0: por ataques israelíes en el sur y en el este del territorio libanés. Entre los heridos hay al menos 5 menores. Además, en los enfrentamientos entre el ejército hebreo y la milicia Hezbollah, también ha muerto un soldado israelí, en este caso en el sur del Líbano. Todo después de que un miembro de la misión de paz de la ONU en el Líbano, de la FINUL, de nacionalidad serbia, haya muerto también este jueves a causa de las heridas sufridas por la caída de morteros en la posición donde se encontraban en el sur del país, en un ataque en el que también han resultado heridos otros 2 soldados españoles. Desde la ONU piden que se respete el alto el fuego. Stefan Dugarric es el portavoz del secretario general.
1: Those responsible must be held to account.
0: Que dice que hay que exigir responsabilidades a los culpables. Todos deben respetar el derecho internacional y proteger a quienes prestan servicio en pro de la paz. El secretario general añade una vez más, insta a todas las partes a respetar el cese de las hostilidades anunciado el 6 de abril. Marina Corredor.
2: Hezbollah rechaza la zona franca libre de su actuación firmada por Israel, el Líbano y Estados Unidos. Eso sí, Donald Trump dice que sí aceptan esa condición. Dice el presidente estadounidense que fue el propio Hezbollah el que comunicó a la Casa Blanca su intención de parar. Eso, dice Trump, supone una muestra de que el acuerdo final está cerca. El total de víctimas asciende a 3.526 fallecidos y más de 10.000 heridos desde el pasado 2 de marzo.
0: En nuestro país, los profesores de Cataluña han rechazado la última propuesta de la Consejería de Educación de la Generalitat. Los sindicatos secundaron el acuerdo, pero tras la votación, que se ha cerrado este jueves, después de abrirse el lunes, cambian de parecer y piden volver a tomar las calles, las movilizaciones. Yolanda Segura es del sindicato mayoritario USTEC.
3: Nos mostramos comprometidos con el colectivo a seguir pues la lucha para la mejora de las condiciones laborales, de las condiciones educativas y por lo tanto ampliar las mejoras que hemos conseguido hasta ahora.
2: Los profesores catalanes vuelven a la huelga mientras los valencianos cumplen ya 20 días en las calles y en las plazas. Este viernes nuevamente la Consellería de Educación ha emplazado a los sindicatos a volver a sentarse a negociar. La última vez, recordemos, la cita terminó con los sindicatos encerrados en la sede de la Consellería, con los profesores acampando en el centro de la ciudad y también con varios episodios de tensión en las calles. La última propuesta del gobierno valenciano, les recordamos, suponía 200 euros más al mes en el año 2028.
0: En los deportes, fútbol, España ha empatado a 1 ante Irak en el que ha sido el penúltimo partido amistoso antes del Mundial. Mario Costas.
4: En el partido disputado en Riazor, Luis de la Fuente optó por alinear jugadores que tendrán menos protagonismo en el Mundial e incluso puso a jugadores que no irán a la cita mundialista como son Gonzalo, John Martín o Marc Bernal. El gol español lo firmó Ferran y el de Irak lo hizo Doski. El combinado nacional volará la mañana de hoy viernes desde el aeropuerto de Santiago hacia América. En cuanto a la selección femenina, las de Sonia Bermúdez se juegan a las 9 de la noche la clasificación al Mundial 2027 ante Inglaterra en el estadio de Son Moix en Mallorca. Y cerramos con baloncesto. Cuartos de final de la Liga ACB, UCAM Murcia y Real Madrid han vencido de visitante a Barcelona y La Laguna Tenerife respectivamente y ambos equipos fuerzan el tercer partido de la serie en casa.
0: Gracias, Mario, y nos despedimos con música. En este caso, con la que finalmente no ha podido sonar esta madrugada en Barcelona como causa de las lluvias que han obligado a suspender la mayoría de los conciertos de la primera jornada en su escenario principal de conciertos del Festival Primavera Sound de Barcelona. Los cabezas de cartel para hoy, los británicos Massive Attack, que están escuchando, y la catalana Bad Gyal, han suspendido finalmente sus actuaciones previstas para esta madrugada después de aplazarse durante la noche. Como decimos, en el escenario principal, la programación en el resto de espacio se está desarrollando en principio según el festival, según los horarios previstos. Así nos despedimos. 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

0: gracias a la televisión pública pude conocer a Caetano Veloso. Digo, en este caso, poder conocer la música de Caetano Veloso. Ah. El momento está claro y creo que es algo para que para las personas que le gustan la música, en este caso mis recuerdos son los musicales, a alguien le sucederá con los libros o con las películas. Mm. Las primeras veces son muy impactantes. Mi hermano tenía una novia llamada Ana Salmerón, que le pasó
1: hola,
0: una...
1: Ana.
0: Hola, Ana, ¿qué tal? Todavía se conocen y todavía pasan a veces casas rurales juntos, o sea que hay amistad. Ana le pasó una cinta VHS, un vídeo, en el cual había varios conciertos. Y uno de ellos era un concierto de la 2 de Caetano Veloso. El caso está en que yo en esa cinta no sabía ni lo que había. Y en ese momento, con la falta de recursos, en este caso, no tener, digamos, lo que hay ahora, un manantial como las plataformas que hay, pues tú lo ponías a ver qué es lo que pasaba, ¿no? Y ahí lo primero que escuché fue esta canción, en este caso, en directo, una canción que se llama O Samba e O Tango. Yo no sabía quién era Caetano Veloso, yo vi ahí un señor cantando y un cartel que ponía Cae, eu te amo, y yo no sabía nada, Cae, eu te amo, o sea, amo era la única palabra que podía entender que era algo, ¿no? O sea que esa fue la primera vez que yo escuché a Caetano Veloso y que hizo que posteriormente, sin que yo lo supiera, se transformara en, digamos, para mí, en el músico más importante de mi vida, junto a Paul McCartney, yo creo. O sea, no hay, no hay,
1: o sea,
0: mucho más.
1: O sea, papá y mamá son...
0: Claro,
1: papá,
0: o sea, y mamá. O sea, efectivamente, en este caso son papi y papi. Caetano toca hoy en el Movistar Arena, en lo que Modelo Chavela presumiblemente sería como venga ahí la última vez que viene por aquí. Ya él ha dicho que los, sobre todo lo que le cuesta son los vuelos transoceánicos, que una vez que calienta ya el tío tira. Ya la última vez ya dijo que
1: igual
0: que
1: no venía.
0: Igual ya no venía más. Y motivo más que suficiente.
1: Vas a ir a verlo, entendemos.
0: Claro, o sea, vale. Sea como sea, hay que estar ahí para darle un abrazo. Y en este caso, ahora ya con un poco más de conocimiento y después de haber pasado muchas cosas.
1: Ya sabes que es EU.
0: Que en este caso ya sepa que podía poner ese cartel. Podía ir, mira, podía llevarme ese cartel hoy. O sea, hacer un cartel
1: cae,
0: y poner ahí Cae, EU te amo, ¿no?
1: Mira.
0: O sea, y poder responder a esa historia. La primera va para Caetano, en este O Samba e O Tango. Esa dice que yo fuera la primera vez que saqué esas canciones, o sea,

0: yo no sabía hacer eso. Entonces yo lo que hacía era que miraba la tele y miraba los acordes de Caetano Veloso y los iba sacando conforme los veía en la tele. Así aprendí, porque como no había tutorial de YouTube, pues los miraba de esa manera. No quiero hacerme el señor ni el abuelito, que lo estoy haciendo, pero a la vez, con esto quiero decir que Caetano me abrió todos los mundos, porque en este caso esa síncopa de la música de Brasil era como wow. Hubo otro músico que ya abrió el camino antes en mi cabeza, pero bueno, en este caso lo de Caetano ya fue
1: como viene hoy Caetano
0: siempre, o sea, efectivamente, y el que lo abrió ya está muerto, pues o sea, tampoco da para mucho, ¿no? Así que, pero en fin, pues
1: vale, yo te encargo entonces, si vas con el cartel te haces una foto, no es dudo un poco que tengas previsión suficiente para un cartel, comprar el cartel, escribirlo, o sea, llevarlo y no perderlo hasta el momento de que empiece el concierto. Pero si no, en cualquier caso siempre nos queda la notita de audio. Tú me mandas una nota de audio y yo la newsletter lo meto.
0: Vale.
1: Así mañana tiene su crónica también la gente.
0: Sí, señor, lo contamos. Si no, ya sabéis, hay un programa a vuestra disposición, se llama Desafinado, en Radio 3, los viernes de la...
1: Ay, pues nada, hay que dejar de hablar de Caetano Veloso un momento. No volvemos
0: a hablar. Y encima viene Paco Roca hoy también con una historieta que, madre mía, ¿para qué?
1: La turra va a ser buena. Y bueno, esta sección, se llama Usted Está Aquí, ahora mismo está fuera de lugar totalmente, porque esto debería ser todo mal. Que a la vez sí que es, porque todo está mal. O sea, que de alguna manera sí que es todo mal. Pero sobre todo es que usted está aquí, debería defenderle a alguien que supiera dónde estamos, ¿no? Porque yo claramente no estoy.
0: A ver, Toño es el de todo mal y tampoco generalmente las cosas están mal.
1: No siempre.
0: Y dónde está bien él.
1: Está bien, exactamente. Por eso no puede trabajar. Pero la pregunta es, ¿usted está aquí dónde? O sea, ¿dónde, tú sabes en qué caso de corrupción estamos?
0: Uf.
1: Es que no lo sabe, ¿verdad?
0: Sí. Ayer estuve en la pescadería y me dice, estaba el pescadero, la verdad que fue, o sea, aparte pescadero fachoso ahí el tío. ¿No? Sí. ¿Ha visto usted alguna vez España así? Allí como allí, ahí como... Y entonces una señora allí como, mire usted, yo tengo una empresa y el 90% de mis trabajadores son inmigrantes y son todos muy respetables y tal. Si yo no digo nada, y por supuesto, su respuesta una vez que ya no pudo sacar la parte de la inmigración fue hablar del terrorismo. Y esa gente a la que ETA... Y fue como, bueno, pues ya está, venga, ahí está el pescadero.
1: Nunca
0: mejor dicho.
1: En fin, en este caso, lo que está claro es que no sabemos dónde estamos. Podría ser el caso Leire. Que yo lo he oído bastante estos días, pues supongo que un poco de caso Leire estamos. El caso es que una mujer que rechazaba que la llamasen fontanera, ¿recordáis? Y prefería ser llamada periodista de investigación y se dedicaba, según el sumario que ha liberado del secreto el juez Pedraz, pues que intentaba más o menos desatrancar los casos que afectaban al PSOE. En desatranque es Jaén, desatrancamos caminos, decidme en el alma quién atrancó tu destino. Pues lo atrancaron los jueces, entonces ella, más que fontanera, sería desatrancos Leire. Veamos cuál era el trabajo de Leire 10, según este sumario, del que se ha levantado el secreto. El trabajo estaba claro, buscar debilidades de los jueces y fiscales que tenían entre manos casos contra el PSOE o contra el gobierno o contra Pedro Sánchez directamente. Iba a la fiscalía, hablaba con Villarejo, pero donde más está poniendo el acento la prensa es en la directora de la Guardia Civil, Mercedes Gallizo, que si lo queréis hacer vosotros es Mercedes Gallizo. Hizo. O sea, el acento es llano en ese punto. Total, ¿por qué Mercedes? Pues porque según la UCO, Leire se reunió 3 veces con ella y en los WhatsApp decía que tenía confianza, que tenía una buena relación con Mercedes, no tanta como con Marlaska, decía Leire, y Marlaska, que la semana pasada decía esto de Mercedes Gallizo.
2: La directora de la Guardia Civil no ha tenido ninguna reunión con ninguna persona, la que has indicado, Leire o cualquier otra, en términos de ningún tipo. La directora de la Guardia Civil es una auténtica persona vinculada con el respeto a la legalidad.
1: Siempre gusta ser una auténtica persona, porque podría decir, Mercedes Gallizo es un teleñeco. Y lo puse porque no sabía qué nombrar. En fin, ¿qué dice Marlaska?
0: Somos personas y tenemos sentimientos.
1: Eso lo decía Marlaska la semana pasada, que ponía la mano por Mercedes Gallizo, que no se había reunido nunca, jamás, es una auténtica persona. Pues la sensación de ahora mismo más bien esta.
3: Mira, si me cago en la leche, como esto sigue así, yo no aguanto, ¿eh?
1: Claro, o sea, si esto sigue así, el que cae al final es Marlaska, pero a la prensa lo que le está filtrando, digamos, el Ministerio de Interior es que las reuniones no fueron dentro de las dependencias de la policía, lo cual, como defensa, es un poco raro, porque lo que ha visto la UCO es que las reuniones eran en los entornos, ¿no? En bares, en restaurantes cercanos a Guzmán el Bueno y tal. No sé, si tú crees que con eso te libras...
0: Zona, claro, hay buenas cafeterías ahí.
1: Que no puede el despacho, claro, coño, es que claro, tampoco...
0: Hay un VIPs ahí, que eso es irresistible.
1: Tampoco somos
0: tontos. San Francisco de Sales, ahí.
1: En fin, parece
4: parece que efectivamente se empezó a preguntar en la práctica. Lo que dice la UCO que podría haber pasado es que a raíz de esas reuniones los investigadores, policías, los guardias civiles que estaban investigando prospectivamente, digamos, al PSOE, pues les llamaron la atención, les dijeron no te pases de listo, vete despacito, ¿no? Eso desde interior, desde el PSOE en general, la idea es que esto no es el caso Leire, que se quede como mucho en el caso Santos Cerdán. Que ya haces una idea de si aceptamos Santos, mal va la cosa. Porque lo que dice el sumario es que fue Cerdán el que le encargó este desatranque a Leire, que le dio 40,000 euros y le pagó varios viajes. ¿Se los pagó de su bolsillo? Pues no, los pagó, según el sumario, el dinero del PSOE. Por eso está imputada la tesorera actual del Partido Socialista. ¿Y por qué al PSOE no le parece tan mal que este caso sea el caso Cerdán? Pues porque podría ser peor, podría ser el caso Juan. Aquí es donde la cosa se pone intensa, ya tu pescadero empieza a levitar.
0: ¿Cómo escuches esto? Sí.
4: Claro, porque en las conversaciones de Leire, grabadas algunas, otras por WhatsApp, en fin, de todo tipo, hay referencias de vez en cuando al One. Se llaman al One, al uno en inglés. El One sería alguien por encima de Santos Cerdán, que estaría al corriente de todo, y según esas conversaciones, y por encima de Santos Cerdán ya solo queda una persona, que es el number one, que se llama Pedro Sánchez. ¿Y qué dice Pedro Sánchez? Pues en medio de este caso, que es un poco todos los casos a la vez, porque claro, es todo lo que hace Leire por detrás de todos los casos, desde Ábalos al hermano de Sánchez, que testifica hoy mismo en otro caso, pues nada, Pedro Sánchez hoy ha anunciado presupuestos.
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5: Con facilidad.
4: A Tony le encanta esta.
0: Sí.
4: Debe ser que le funciona.
0: Sí. Llama a Cofidis y se lo mandan. Y dice, madre mía, ¿cómo lo he hecho?
4: La banda suena del anuncio de Cofidis. Bueno, es curioso que venga con facilidad Pedro Sánchez, porque vamos, lleva un tiempo que no. Los presupuestos, ya sabéis, estamos ahora mismo con los de 2023. No sé qué presupuesto tenéis en 2023.
0: Son precisamente eso, ¿no? Presupuestos.
4: O sea, bastante, muy pre y poco supuestos. Estamos en el 2026, porque hasta ahora pues, ha sido imposible llegar a una mayoría en el Parlamento que pudiera ponerse de acuerdo en las cuentas. Pedro Sánchez ha anunciado que venga, que esta vez sí. Yo no tengo muy claro que si los que se aprobasen, serían del 27 o yo qué sé de qué.
7: Esta misma semana se va a publicar la orden de elaboración en el Boletín Oficial del Estado y a lo largo de este mes lo que vamos a hacer es actualizar el cuadro macro con el objetivo de aprobar nuestras cuentas de coordinación de los presupuestos generales con el resto de fuerzas parlamentarias en las Cortes Generales.
4: Venga, a la cuarta va la vencida, amigos. Ahora es el mejor momento. Este es el momento que es fácil hablar. Se puede charlar tranquilamente de todo. En fin, no sé si hay alguien que se crea que va a haber presupuesto esta vez. Yo diría, más bien, que no. De hecho, diría que ahora mismo lo que mantiene a Pedro Sánchez en el poder es Vox. La ultraderecha vuelve a entrar en los gobiernos autonómicos de los que salió, por motu propio. Ahora entra con un 20% de prioridad nacional más. Una guía espiritual para el español de bien. El último en asumir ese espíritu ha sido el gobierno de Castilla y León. Nada que se parezca a ti es el lema de la Consejería de Turismo de Castilla y León, que lo canta Siloé, como habéis visto, que puede que sean de Castilla y León, puede que no.
0: Siloé es hombre de Valladolid.
4: Valladolid son todos.
0: Sí. Pues, han enviado el rollo de Café Quijano, sí. Que eran como Café Quijano son de León, pues ya está de Castilla y León, y pues ya esto de Valladolid, ya para adelante.
4: En este caso imitando un poco a Burgos, ¿no?
0: Tiene un rollo Burgos, pero ya...
4: El violín es de Joan Robalamoda.
0: Es que no sé si la canción... también tiene... que te busques si tiene...
4: También tiene la canción,
0: efectivamente.
4: Pues, o sea. La canción es muy bonita. El lema, nada se parece a ti. No digo yo que haya alguna otra comunidad parecida a Castilla y León. Seguro que no. Pero en lo político sí hay otras comunidades con gobiernos de PP y Vox. En este caso, Mañueco y Pollán han llegado a un acuerdo y ambos están satisfechos. Toño y yo nos hemos comprometido, por respeto a los castellano y leoneses, a no hacer bromas con Mañueco y Pollán. Ni Toño ni yo podemos hacer juegos de palabras. Mañueco da juego, Pollán pues mucho más, y lo juntas, pues el doble. Claro. Pero el fantasma de Javi sigue la redacción y no ha querido firmar el pacto, Toño mío, y cada vez que alguien dice Mañueco y Pollán, él se manifiesta.
8: ¡Las eso es! Claro.
0: Es Javier Pascual, ¿cuántas veces metió este audio?
4: Es inevitable, en fin. Es así. No aparece este asunto literalmente. evidentemente, entre los acuerdos, pero si hay mucha oratoria, un poco brindis al sol o cara al sol, directamente, según se mire, Mañueco digiriendo, las condiciones de Vox.
6: Por tanto, una asignación prioritaria de los recursos públicos a quienes tienen un arraigo real, verificable, efectivo con nuestra tierra, con Castilla y León. Siempre dentro, lógicamente, del marco del ordenamiento jurídico y del marco legal.
4: Claro, todo dentro del marco y bueno, el arraigo. La prioridad nacional se queda en la prioridad arraigal. Arraigo dentro del ordenamiento jurídico no es que no esté, es que el artículo 14 de la Constitución prohíbe expresamente cualquier tipo de discriminación por nacimiento, raza, sexo, religión, opinión o cualquier otra condición o circunstancia personal o social. No pone arraigo directamente, pero si te vale el nacimiento o religión o opinión o cualquier otra condición, pues igual ahí sí entra arraigo. En fin, pero la Constitución parece lejana ahora mismo en Valladolid. ¿No creéis que tanto? Es una comunidad muy, muy diferente en otra comunidad, vamos, en las antípodas, digamos, de Castilla y León, en la Castilla-La Mancha, sí, concretamente. Tienen también debates así como profundos, casi platónicos, sobre el bien y el mal. Hoy reflexionamos con el padre Emiliano, hoy hablamos de moral e inteligencia.
9: En España tenemos la mala costumbre de pensar que la gente mala es lista y que incluso cuando alguien es... cuando alguien es tonto le decimos, sí, es que es buena persona. Y no pasa eso, hay gente que es buena persona y lista y mala persona y muy tonta.
4: Ahí está, totalmente de acuerdo. Incluso yo diría más, creemos que alguien es listo y somos todos fundamentalmente tontos. Eso sería un poco la verdadera. Todos, por mucho que nos creamos más listos que los demás, yo el primero, yo lo reconozco, me creo listo. Yo creo que a mí no me engañan, que conmigo el populismo no funciona. Que
0: estoy yo.
4: Yo digo, populismo no, soy sociólogo, a mí no me afecta. A mí lo que me diga de populismo no me creo. Hasta que un buen día la princesa Leonor salta en paracaídas sobre tu corazón. No sé si la viste. Con su casco rojo, con su uniforme, saltando al vacío. Nada de eso que ha hecho siempre todas las familias reales de la historia de pasar revista, que no es más que mirar, no saber ni qué pasar revista a la pobre. Al
0: paracaídas.
4: De paracaídas. O sea, ponerse ahí, del paracaídas, tirarse a, no sé, ponle pies, 1500 pies y no matarse, porque hay una cosa que tampoco es un poco precaria, que es un papelico que frena. La princesa culmina por todo lo alto su formación en el Ejército del Aire, ¿dónde? En la base de San Javier, o sea, en la laguna salada más importante del sur de Europa.
10: Y no solo he visto el Mar Menor desde el cielo, en la competición de remo y en otras actividades con los compañeros, he sido testigo de lo importante que es este mar vuestro, de geografía tan única y naturaleza tan frágil, una realidad que preocupa a los murcianos.
0: ¡Joder! Los murcianos, o sea, ahí se ha ganado.
4: Estoy contigo, princesa, mi princesa. En fin, entregado a esa preocupación de Leonor, que ya no es solo la princesa de una parte del pueblo español, es la princesa de mi pueblo.
10: Sigo aprendiendo y sigo comprendiendo. Y como una cowboy de la A3, echaré de menos ese trayecto que he recorrido tantas veces camino del mar.
0: Ha metido Ar de Bogotá en el discurso.
4: Ar de Bogotá, perfectamente metido, además. Que también yo pensaba, no sé por qué pensaba que las princesas iban en helicóptero, que no iban por la carretera, pero ojo,
0: Eso sí, princesa. Cuando he dicho Murcia, princesa, o sea, estos son de Cartagena y son muy y mucho de Cartagena. No, estuvimos en Cartagena con.
4: Pero no ha dicho Murcia, ha dicho al mar.
0: Ha dicho eso. Es vale.
4: Ha parafraseado la letra.
0: No, ya he visto que decía lo de Cowboy de la A3, pero como cuando he dicho lo del Mar Menor pensé que había dicho Murcia.
4: Ah, que le explicó a los murcianos el Mar Menor.
0: Claro,
4: sí,
0: como
4: claro.
0: Murcia, pierde puntos.
4: Sí, bueno, pero ahí los murcianos me imagino que si en realidad el Mar Menor, ¿a quién no le preocupa el Mar Menor?

0: el primer disco que yo pedí fue este de Caetano. Qué por bueno. Eso todas estas historias, que me voy a poner un poco pesadito en este día de hoy, en el cual hacemos una contraposición entre la belleza y la basura no, que lleva teniendo.
1: También no. Es belleza, pero un poco menos suave, ¿no?
2: Por desengrasar un poco.
0: Me mira Carlos Palencia como no sé cómo responderte. Es cutre, realmente la palabra es cutre, sí, es. ¿Sí? O sea, fíjate que cerca está cute de cutre. ¿Eh? Le falta una R.
2: Cute o cutre. Se rozan. O sea, de hecho, estas películas son tan cutres que a veces son monas.
1: Son hormonas.
2: Y las queremos.
0: Son hormonas, ¿no? Sí. Venga,
2: como, por ejemplo, la película de la que voy a hablar hoy, un tema que nunca hemos tratado en esta sección, sorprendentemente, sigo investigando, porque voy a hablar de la peor película de Casas Encantadas de la historia del cine.
1: Ah, muy bien.
2: Es un título de 1982 que en España se llamó, Atención al maravilloso título, Agresión en la Casa del Terror. Es una casa del terror y, spoiler, hay agresiones.
1: ¿Quién lo hubiera agresión, imaginado?
3: Lo puso un policía, o sea, sí, sí,
2: y alguna más, y alguna cosa más. Sí, sí. Se trata, además, de la primera película de terror de la historia del cine rodada íntegramente en vídeo. ¿Y cómo es esto? Pues los responsables en 1982 no tenían ni un duro y, como el celuloide era muy caro, se les iluminó la bombilla y pensaron: ¿y si grabamos esto con la cámara del bautizo del sobrino? Así, en plan casero. Por supuesto, el resultado poco tiene que envidiar al vídeo de la primera comunión del sobrino.
0: Menos sangre.
2: Y lo mejor es que creó escuela y salió todo un género que era el género Sotom Video de los 80. Y Agresión en la Casa del Terror, además, no me canso de decir el título, también destaca por ser la primera y última película que usó el innovador formato Horrorvisión. ¿Y qué era el Horrorvisión? Pues un invento creado por personas muy consideradas que no querían que el público lo pasara mal viendo una película de miedo. Dejemos que la voz en off del comienzo nos lo explique.
4: Señoras y señores, una advertencia. Para proteger a los propietarios de las salas cinematográficas y a los que han realizado esta película en Horrorvisión, los espectadores que padezcan de los nervios o del corazón deberán taparse los ojos y los oídos cada vez que este objeto aparezca en la pantalla o cada vez que se escuche este sonido. Gracias.
2: ¡Claro que sí! Una película de miedo en la que antes de que llegue un susto te lo anticipan con un sonido. No vaya a ser que te asustes.
1: Y te tapas
2: esto es real, ¿eh?
1: Los ojos y los oídos.
2: Sí, sí,
1: suena
2: un sonido que van a asustar. Venga, tapar los ojos y los oídos. Una auténtica genialidad que no entiendo por qué motivo no volvió a usarse. Bien, pues acompañadme en el visionado de Agresión en la Casa del Terror. La película, por cierto, cuenta con una narrativa trepidante y por ello comienza con un primer plano de un monitor de ordenador de 1982, es decir, fondo negro y letras verdes bien gordas, y una voz en off nos lee los textos que aparecen en la pantalla del ordenador. Escuchemos con atención que se vienen datos muy importantes para la trama.
4: Caso número DSH-9157. BHPD.
2: ¡Bingo! Han cantado líneas, señores. Muy útil conocer todo el número del informe, sus 20 cifras. Es que a mí, si la película no me da el código administrativo completo, yo no entro emocionalmente.
1: No la disfrutas.
2: No entro. Se trata de un informe policial. Vamos a escuchar el contenido.
4: 18 de septiembre de 1972. Los ganadores del premio Nobel, profesor Don Hoffman y esposa. Destacadas autoridades en telequinesis y el mundo de lo oculto fueron hallados muertos la noche de la fiesta de su 16º aniversario.
2: Los Hoffman, premios Nobel y autoridades en telequinesis y mundo del oculto. Lo típico, es habitual que una autoridad...
0: ¿Qué club swinger es este?
2: Sí, ¿verdad? Además, muy, muy lógico. Estos se han pasado el juego. O sea, les han dado el Nobel y además son expertos en lo oculto. O sea, por favor, Iker calienta, que puede ser el siguiente en ganar el Nobel. Y el informe continúa, por supuesto.
4: 26 de septiembre de 1972. El único testigo, la joven Hoffman, de 13 años, declaró que se trataba de un aparente caso de doble suicidio.
2: Ah, bueno. Y como la película tiene una narrativa trepidante, por supuesto, el informe continúa.
4: 4 de diciembre de 1972. La joven Hoffman, recluida en el sanatorio Camila, debido a crisis emocional.
2: Y ahora sí, parece que por fin empieza la película. Vemos un plano exterior de la Casa del Terror donde se cometen las agresiones y vemos ahora un señor durmiendo en un banco al borde de la piscina con tan mala suerte que el señor se cae en la piscina y se ahoga. Nada más. Ni fantasma, ni aparición, ni maldición visible, se cae y se ahoga.
0: No,
2: y cuando parece que la película había comenzado, vuelve nuestro ordenador favorito.
4: Ficha DSH-9157 reabierta.
2: ¡Bingo!
4: La mansión Hoffman fue comprada por el señor Bill Clark y señora.
2: Como veis, la narrativa de esta película es excelente. Sigamos escuchando el informe, que me muero de ganas, que está interesantísimo.
5: ¿Qué película?
4: 10 de julio de 1970.
2: ¡No hay película!
4: Murieron el señor y la señora Clark.
2: Vaya, vaya. Y después de esto seguirá la turra. Vamos a escuchar.
4: Fin de la cita.
5: Fin de la cita.
4: Ficha reabierta.
2: ¡No! ¡No! ¡Hemos dicho fin de la cita! ¡No! En fin, llevamos ya 10 minutos de película con esto y la película no se rinde en seguir vomitando datos.
5: Vamos.
4: El doctor Herman Royce compró la casa.
5: Vaya.
2: Vaya. Pero vamos a ver, o sea...
5: Está poniendo el guión directamente, no graba la película.
0: Sería Eibar 2.
2: ¿Esto es un informe policial o un informe de idealista? No me queda claro. Por supuesto, la chapa continúa.
4: 27 de abril 1982. El señor Royce fue hallado muerto al pie de las escaleras.
2: Vale, hay un patrón. O sea, todo el que compra la casa sufre una agresión y muere, de ahí el título. Y Anto Ángel, ¿pensáis que el informe seguirá? Llegados a este punto, por supuesto. La película no tiene prisa, sigue informándonos.
4: 5 julio 1982. Transferencia de la propiedad a su único heredero, su sobrino James.
2: Y ahora sí, por fin empieza la película. Un aplauso, por favor, acostado. Ahora conocemos a Jim, el protagonista, un yuppie ochentero de pelo oxigenado que parece Rod Stewart pasado de cocaína, es decir, Rod Stewart, y acaba de heredar la mansión de los Hoffman y va a darle un gran uso a la misma. Y por eso ha puesto un anuncio en el periódico.
6: Por fin han escrito bien el maldito anuncio. Chicas, chicas, chicas, si tenéis entre 18 y 25 años, no tenéis compromisos y sois maravillosas, quisiera que compartieseis conmigo mi casa de 10 dormitorios, aproximadamente por $100 al mes.
2: Vaya, eran baratos. Un anuncio ¿Qué, nada sospechoso. Mujeres de entre 18 y 25 años y maravillosas. ¿Cómo se mide eso? Pues a gusto del casero, supongo. Vamos, que el tipo se monta su mansión Playboy y lo mejor es que en la siguiente escena el anuncio ha funcionado y ya tiene la casa llena de mujeres despampanantes, los 80 amigos. ¿Y a qué se dedica este señor? Pues no queda claro, porque para combatir el estrés laboral le vemos en su oficina sentado todos los días en gallumbos en su escritorio, concentrándose muy fuerte para mover objetos con la mente, lo que hace el aburrimiento.
5: ¿Ah, sí?
2: Y lo curioso es que lo consigue, o eso nos hacen creer, cuando vemos una maceta agitarse con la fuerza de su mirada, bueno, más bien por el meneo que le mete a la mesa a alguien del equipo técnico fuera de plano, y en una de esas largas jornadas aparece un compañero suyo de trabajo con quien mantiene conversaciones muy fluidas y coherentes.
7: Escucha, acabo de volver del club y... ¿Me estás escuchando? Escúchame, he hablado con Goldfarb, pero me molesta hacerle preguntas. ¿Te viste siempre así? ¿Eh? ¿Qué es eso? ¿Un nuevo estilo?
8: Sí, es punk.
2: Es punk.
7: Qué bonito, muy bien. Entonces, ¿podrías...? ¿Puedo beber algo?
2: ¿Puedo beber algo?
8: Toma.
7: Gracias. ¿A dónde vas, oye?
2: Bueno, esto no es un diálogo, es un accidente de tráfico verbal. Entran tres temas, salen cuatro y ninguno ha sobrevivido. Y lo que sigue, pues ya son escenas costumbristas en la casa, es decir, largas jornadas de chicas maravillosas en bikini, en salto de cama, en tobles, por la mansión del placer, digo, del terror, ¿vale? Y así discurren casi 30 minutos de película. Y en una de esas secuencias lugareñas, un vecino se queda tirado con el coche y necesita hacer una llamada para que alguien venga a recogerle. Así que llama al timbre, pidiendo ayuda, le dejan pasar y en la siguiente escena el señor ya se ha mimetizado en el entorno, es decir, está en la piscina tomando el sol junto a las chicas para hacer tiempo. Y al rato una de las chicas, Debra, decide tirar al señor a la piscina y justo tiene lugar el siguiente diálogo propio del cine más romántico. Escuchemos.
9: Chico, estás empapada. ¿Quieres que te seque yo? Vamos.
7: Sí.
2: Y en la siguiente escena ya le está secando el cuerpo a base de besos por todas partes. Le salió barata la llamada. Sí, es como en el porno, pero sin las escenas de acción. Y luego ya el señor, pues ya que está, después del bañito en la piscina, el revolcón, decide que lo siguiente es darse una ducha, planazo completo. Y cuando está a punto de meterse en la bañera, el secador empieza a moverse solo y... ¡Rápido, a taparse los ojos! Es el sonido de la horrorvisión.
5: ¡Ah, el sonido, ese sonido!
2: Ahí está, es el sonido. La película es terrorífica, pero educada. Te avisa. El tipo muere electrocutado y en la siguiente escena una de las chicas entierra el cadáver en el jardín y seguimos de fiesta.
5: Pero
2: no
5: una cosa, Carlos. O sea, durante media hora o así han estado las chicas sin que no pasara nada más que peli. Y ahora cuando entra
2: así,
5: el tío...
2: Y de repente dicen, uy, que se nos olvidó que era de terror.
5: O sea, que le ha dado la vuelta al género. O sea, es el tío
2: claro,
5: el que...
2: Claro, le da la vuelta. Eso, hostia, es correcto. Es una película que subvierte... Sí, sí. expectativas. Por fin, ahora sí, empiezan a ocurrir otros fenómenos paranormales. En ellos, en uno de ellos, una chica es atacada por un destornillador que le atraviesa la mano. ¿Y qué hacen las demás? Pues cogen el destornillador y también lo entierran en el jardín. Asunto resuelto. Así ese destornillador no volverá a

0: aprender los secretos del universo, de la creación.
1: Le van a dar el Nobel a este también, que tenga cuidado. Bueno, me quedo más tranquilo, menos mal. Entonces Jim le muestra cómo es capaz de mover pastillas de jabón con la mente y la tipa lo flipa, ¿o no?
2: ¿Lo has movido con tu cerebro?
0: Sí, te concentras y mentalmente lo mueves.
2: Sé que se hace, pero...
1: Sé que se hace.
2: Solo los gurús, o como se llamen, los de las montañas, podían hacerlo.
1: Claro, sí, los de las montañas, los cabreros, lo típico es lo que se hace en el monte. No tiene nada de excepcional. Y seguimos de fiesta. Por supuesto, los fenómenos paranormales continúan y el siguiente es el más raro de todos. Escuchemos.
2: Me he cortado con la manzana.
1: ¡Con la manzana! ¡Claro que sí! Se ve que era una manzana golden de las buenas. Rápido, por favor, enterradla en el jardín junto al destornillador para que no ataque a nadie más. Toca ir acabando la película. Así que las chicas y el casero tienen una idea innovadora, que es montar una fiesta, por supuesto.
3: Habla.
1: Y como los responsables se dan cuenta de que el sonido Horror Vision solo sonó dos veces y quedan 10 minutos de película, comienza la fiesta y... ¿Eh? ¡O no! ¡A taparse los ojos! Todos los vecinos empiezan a morir uno detrás de otro, las muertes absurdas se suceden, una chica se saca los ojos a sí misma, otra sangra por la cabeza sin motivo, otro se arranca el corazón, aquí todo vale, hasta que en plena orgía de asesinato, Jim, el casero, ve a una de las chicas maravillosas, Debra, carcajearse maliciosamente y por fin lo entiende todo.
0: Debra.
1: Debra. Debra Hoffman, eso es.
4: Ah.
1: Pues sí, la chica es hija de los psíquicos premio Nobel.
4: Ah, de los Hoffman.
1: Eso es, de los Hoffman de toda la vida, de los de las invitaciones de Navidad.
4: Claro.
1: Que murieron hace años en la mansión y eso, según el guionista, explica por sí solo que sea la mala de la película, tenga poderes psíquicos y vaya atacando a la gente con objetos punzantes como manzanas. Llega la épica batalla final, una lucha de poderes psíquicos, se miran muy fuerte Jim y Debra a los ojos, es menos Star Wars y más dos personas intentando espantar una avispa invisible, hasta que Debra por fin cae al suelo y como esto no era un final en condiciones, había que acabar la película en condiciones y adivinad quién vuelve. Sí.
5: ¡Hombre! BHPD. Ficha DSH9157. Expediente Hoffman reabierto. 18 de octubre de 1982. Mansión Hoffman devastada por el fuego. Causa desconocida.
1: La casa se quemó y fin. Asunto resuelto. No hemos visto el incendio en pantalla. Solo nos lo cuentan. Pero claro, ¿qué puedes esperar de una película que fue rodada en vídeo para ahorrar? Si os ha gustado, el 5 de junio tenemos la proyección de Wonder Woman Filipina en el Cine Paz de Madrid. ¿Así?
4: Lo dice como si nada.
1: Nada, como si nada. Esto ya en esta sección, pues, ¿a quién le va a sorprender? Y el 27 de junio volveré a Sala X con mi show de humor VHZ. Pero como esto es mucha información, os metéis en cinecutre.com y ahí está todo.
4: Ya
1: está, y cuidado con los destornilladores y las manzanas.
4: Ya carga el diablo.
3: Círculos y fin del cine cutre. Gracias,
4: amigo.
3: Pascual.

0: más mulatos.
1: Son solo 6 días, pero si el Papa se lo propone, en su visita a España, León XIV puede tener tiempo para muchas cosas. El próximo miércoles 10 de junio visitará la Abadía de Montserrat.
2: Si usted ha planificado un viaje a Montserrat, o una de dos, o no le importan nada las víctimas, o no está recibiendo usted la información adecuada. En su viaje a España se tiene que reunir con las víctimas para saber lo que sus obispos y sus órdenes religiosas están haciendo a las víctimas en su nombre.
1: El que lo cuenta lo conoces ya, has escuchado esas palabras y ese tono muchas veces. Es Miguel Hurtado, una de las voces más reconocidas y reconocibles entre las miles de víctimas de abusos de menores dentro de la Iglesia. Esas asociaciones de víctimas que creen que el Papa tiene un hueco de sobra para poder atenderlos. Quizás no tenga tanto tiempo, pero León XIV, si no puede, pues podría agendarse un par de horas para ver un estreno de cine español.
3: Estamos hablando de algo que pasó hace 30 años. Alberto,
4: ¿no ha comido usted de colonia?
3: Por favor,
4: que te vayas, hostia.
5: Tolerancia cero para el que lo ate y para el que lo tapa.
3: Y eso me lo dice usted, excelencia. El señor me ha hablado.
1: Alberto San Juan, Fernando Franco, actor y director de La Luz. Bienvenidos a Mañana Más, ¿cómo estáis?
6: Muy bien. Muy bien. Muchas gracias.
1: Esa casualidad no lo creo, es lo que yo hubiera dicho si me dicen que vais a estrenar la película justo con la visita del Papa. O sea,
7: casualidad no es.
1: Claro. Lo único

0: chico, Marquesinas, no sé si quedan para anunciar esta película, porque como están todas las marquesinas para el Papa,
1: pero como ahora giran, se mueve la imagen.
2: Claro. Yo estoy feliz de compartir con el amigo León espacio público.
1: O sea, la circunstancia de esperar el autobús viendo a Alberto y que llegue el autobús forrado de papa.
0: Bueno, cosota. Vamos con la sinopsis, entre Vicente.
3: Pues nada, sinopsis. Es una película que en principio trata un caso de un cura pedrasta, es que tampoco queremos hacer mucho spoiler, pero no solo de eso, es decir, a mitad de película empieza a haber una situación en que se cura, que es Alberto San Juan, que te hace lo mismo todos los papeles de
0: Valenciaga que el cura,
3: que
0: ¿sí?
3: te imagines y todo bien. Empieza a darse cuenta de su proceso, intenta pedir perdón a sus víctimas, que son tres, y lo intenta para evitar precisamente que le denuncien, ¿no? Y entonces se empieza a abrir un camino en el que se ve un poco la reacción que tiene la Iglesia Católica ante estos casos, perfectamente contado, y también muy bien contado la reacción de las víctimas, que es muy interesante, pues en esa petición de perdón, cómo reaccionan ellos, esos chicos que ahora son ya adultos o jóvenes, frente a esa petición de perdón, y como ese cura también sigue su camino de expiación, que no está exento de contradicciones, pero la verdad es que bastante interesante. Yo creo que con eso nos quedamos.
0: Hasta aquí podemos más. Leer. Siempre me ha llamado la atención, en este caso es un melón muy grande el de la cómo se incluye aquí la palabra perdón y toda su consecuencia, ¿no? Pero incluso en las relaciones personales con amigos, o a veces en las familiares, es decir, te arrepientes, pides perdón, es que lo que quiero es que me pida perdón. Y una vez que pides perdón, lo sientas o no, parece como que la cosa varía, ¿no? Entonces os pregunto un poco por la fuerza que tiene esa palabra y la trascendencia que tiene una palabra como perdón. Ya sé que hay muchas cosas detrás, ¿no? Pero ¿qué representa, ¿no?, el que alguien al final diga esa palabra, el que diga perdón?
1: Bueno, en cierto modo depende también del el daño, el nivel de daño que hayas hecho, ¿no? Creo que el perdón también está un poco en función de eso. Y también hay una distinción, yo creo, entre el perdón que pides de manera instrumental, porque quieres, como decías, que te retiren una denuncia, o el perdón que pides de manera sincera, no movido por el miedo, sino por el amor, la verdad o lo que sea, ¿no? Entonces, de alguna manera, la película proyecta esa pregunta hacia el público, ¿no? O sea, tenemos a este personaje enfrente. Creo que podemos tener claro que hay una instrumentalización de ese perdón que pide, como decíais antes, pero en cierto modo, en un determinado momento, parece que eso empieza a cambiar. Entonces, hay gente que ve la película que piensa que eso es más sincero, hay gente que sigue dudando, y entonces, bueno, ¿cómo sientes tú eso y cuál es tu posición ética o moral frente a eso? Teniendo en cuenta siempre que el perdón real solo puede venir de la víctima. O sea, claro, que tú desde fuera puedes juzgar más o menos en base a tu ética o tu fe o lo que fuere, ¿no?
0: Es muy interesante, ¿no? ¿Cuál es el mayor peso? ¿El decir perdóname o el de decir te perdono? Y al fin y al cabo, el que resuelve la afrenta, supongo que es el que acaba concediendo el perdón. Claro. O sea, ahí es donde está el mayor peso, ¿no? Uh-huh. Supongo. En este caso, para trazar un personaje como el que te toca, Alberto, nos hemos acordado de Julián Villagrán, de tu compadre que estuvo sentadito aquí hace bien poquito y le tocó hacer un maltratador. Y él decía que él no podía entrar en su personaje juzgándolo, sino que tenía que tratar de entenderlo para poder darle verdad. Y no sé si el modus operandi es parecido en tu caso.
2: Sí. Pero también es muy difícil que un ser humano esté satisfecho con la totalidad de su comportamiento a lo largo de toda la vida. Hay veces que uno hace cosas que no querría haber hecho y que no sabe muy bien por qué las hizo. O sea, sí, es difícil comprender el comportamiento ajeno, pero también el propio. Entonces, esto fue una pauta clara de Fernando como director en los ensayos. No quería que yo compusiera un personaje extraño al que se le pudiera atribuir un trastorno mental que dejaría todo cerrado y nos dejaría tranquilos. Ah, bueno, es que ese es un loco, es que ese es un no sé qué. No, ese puede ser tu vecino, ese puede ser tú mismo.
0: Claro.
2: Quiero decir, todos podemos caer en pisar al otro, pasar por encima del otro, y utilizarlo como objeto para conseguir un fin propio o para desencadenar una pulsión tremenda.
0: Claro.
2: Y el caso de esta película es extremo. Es hacer eso en la forma de violar a un niño, que es una de las formas de romper a un ser humano más terribles e irreparables. Pero yo creo que la película, el tema de fondo, es cómo gestiona la institución de la Iglesia estos casos. Y me duele mucho escuchar el dolor de Miguel Hurtado, el portavoz de una asociación de víctimas, cuando reclama en vano, de momento, al Papa que les reciba. Joder, están pidiendo que les reciban. Y el Papa León XIV o el equipo que condiciona su comportamiento, le parece más adecuado que se reúna con los reyes de España o con DJ Pulpo en el Bernabéu antes que escuchar a las víctimas. ¿Qué es lo que están pidiendo? Ser escuchadas, porque vienen siendo históricamente silenciadas, ignoradas y, por tanto, revictimizadas constantemente. Pues este no encuentro del Papa en esta visita a España, este no escuchar a las víctimas otra vez, es sumar dolor.
3: Claro, es que encima va a Montserrat, o sea, lo hice Montserrat porque fue en Montserrat donde Miguel Hurtado, y hay varias víctimas de curas de esa época. Lo que me parece maravilloso de la película es que es la... reivindica la necesidad del cine. De este tema no se podía haber hablado en un artículo de opinión, no se puede hablar en una tertulia de televisión, no se puede hablar en ningún contexto en el que de repente salte uno. No, la pedrastia, no sé qué. Esto, la película te permite eso, ponerte en los zapatos de una persona que ha hecho una cosa lo más extremo posiblemente, a la vez entender cómo funciona la Iglesia Católica, pero yo entiendo, Fernando, que tú has estado todo el rato en el guión en una especie de cuerda floja, ¿no? De intentar no victimizar, o sea, no jugar, no hacerlo fácil y ponerte siempre como espectador en un punto en el que juzgas, porque estás todo el rato juzgando, porque en estos temas y en este mundo somos todos así, pero a la vez no caer en la simplificación. O sea, mantienes toda la película, la duda y la reflexión, que es lo interesante.
1: Bueno, muchas gracias, porque la intención era esa. De hecho, el otro día hablaba, un crítico me comentó una cosa que va un poco en la línea de lo que decías tú y que me gustó particularmente, que me decía, está muy bien que este personaje parece que solo es posible en el cine, porque aunque lo que está haciendo debería ser un poco de cajón, es una paradoja. Entonces no es algo que vayas a leer en el periódico, no es algo que vayas a tener accesible, sino que te lo tienes que inventar, tienes que construir una ficción para hacer posible algo que debería ser a priori, que alguien que es un sacerdote católico se arrepienta, pida perdón e intente el cambio desde dentro de una institución que tiene un problema muy grave, debería ser lo normal. Sin embargo, tienes que jugar desde la fantasía, desde la utopía, casi te diría, para que esto pueda pasar, ¿no? Entonces, sí, hay un poco de funambulismo ahí todo el rato, porque claro, desde el momento en el que eliges como punto de vista el del victimario y no el de la víctima, sabes que te estás poniendo en la parte más oscura, ¿no? Que entonces, bueno, hay que ir con mucho cuidado. Y yo creo que en relación a lo que decía Alberto, en consonancia con lo de Julián, pues claro, no, lo que tienes que intentar ser riguroso, no juzgar tú, pero intentar trasladar de manera más o menos rigurosa, dejarle un espacio al espectador, espectadora, para que reflexione sobre esto.
4: Dicho, justo la reflexión viene, y de hecho siento que precisamente viene muchas veces en estas conversaciones, o sea, que vuestro cometido no es solo hacer una película, sino mantener vivo un tema. O sea, cuando dice uno de los personajes lo de que el mayor enemigo de la verdad es el silencio y no la mentira, lo que ayuda, supongo, es a decir, vale, este tema lo volvemos a poner sobre la mesa. Si sobre la agenda no lo pone la Iglesia, ya lo pone el arte. No sé si me explico. Sí. Cuando digo el arte, o lo pone el compromiso.
2: Eso yo creo que es la intención desde la primera iniciativa para que esta película llegue a hacerse realidad, que viene, como explica siempre Fernando, de Merri Colomer, productora ejecutiva de Morena Films, que en un momento dado siente la necesidad de abordar este tema a través de una película y le propone a Fernando que idee una ficción, una película, para hablar de esto.
3: Claro. Y eres tú el que le dice, voy a hacerlo desde el punto de vista del pederasta y no desde las víctimas. Que...
1: Sí, sí. Porque, bueno, tuve la suerte de que Merri me propone el tema, pero también me da libertad, digamos, para enfocarlo. O sea, no es un encargo en el sentido de toma este guión, dirígelo, sino creo que hay que hacer algo sobre este tema y creo que está bien que nos aliemos para hacerlo, y te doy libertad, ¿no? Entonces, ahí le planteé yo, digamos, este cambio en el punto de vista sobre lo que es la afición mayoritaria que hay sobre el tema, y ella entra y ahí vamos para adelante.
3: ¿Y hablasteis con curas y os documentasteis un poco?
1: O sea, documentarme mucho a la hora de escribir el guión, por desgracia hay muchísima hemeroteca sobre el asunto y no para de renovarse continuamente, porque todos los días salen cosas. Y sí, también estuvimos en contacto con algún sacerdote, hemos estado en contacto, yo también he mantenido contacto con víctimas, una victimóloga, o sea, intentar que todos los frentes que de alguna manera la película toca, bueno, pues tener un poco también su punto de vista y que de alguna manera avalen que lo que estamos haciendo tiene sentido y es riguroso.
4: ¿Cómo se hace ese camino? O sea, ya en la conservación de la primavera te tocaba hablar y encontrar a personas que te cuenten cómo transitar las sexualidades de la discapacidad. En este caso, ¿cómo se hace una hoja de ruta ahí para encontrarte con personas que te digan, mira, quiero hablar sobre este tema? Y no sé si de repente, vale, yo hablo contigo, pero o no digas mi nombre, o hay una línea roja para hablar de algunos temas, o sea, o hasta aquí te puedo contar.
1: Es que como yo en realidad, cuando me documento, sigo un proceso que es como si me documentara para un documental, pero luego todo eso acaba transformándose en una ficción, digamos, es más un diálogo que fluye y que no... De hecho, hay como casos concretos que aparecen en la película, se habla de un cura cantante, ese cura cantante, Padre Segarra, la película, Cesario Gavarain en la realidad, que es el de la canción aquella de Pescadores de Hombres y todo aquello, que todos los grandes hits de la Iglesia Católica. Entonces, son casos reales que hemos como transformado un poco los nombres y tal en un mecanismo de dentro de construir esa ficción, pero no, o sea, si tocas a las puertas, lo que yo siento es que cuando tocas temas de los que no se habla demasiado y tocas a las puertas de gente que se siente interpelada por ese tema, están encantados de hablar. El propio, por ejemplo, uno de los periodistas de investigación del País, Julio Núñez, que ha llevado todo el tema de la investigación sobre los abusos en la Iglesia Católica, está encantado con la película, porque nos dice, es que de alguna manera hemos hecho un trabajo muy serio de investigación y de documentación, y de repente que eso de alguna manera se traslada a una ficción que sabes que permea de una determinada manera al público porque llega y porque permanece, pues están, o sea, como que se sentía como muy tocado por la película en ese sentido, porque se sienten solos muchas veces, son temas que se relegan a un, y de repente viene alguien y lo mueve un poco, entonces están agradecidos. Y
2: el trabajo de investigación periodística de Julio Núñez y Íñigo Domínguez ha sido fundamental para
1: sí, que, wow, yo creo que es parte del motor de
4: que fuera publicable en cierto modo, o sea, si no como documental, sino que a lo mejor de alguna manera,
2: bueno, todo lo que ellos han ido publicando en prensa, y sí, una cosa a la que estar atentos como ciudadanos y como madrileños en esta visita del Papa, es en la anterior visita de un Papa, que fue Juan Pablo II, no sé en qué año, el Papa contó con Cesario Gavarain, depredador sexual de niños, pero son veintitantos los casos, sus víctimas, fue trasladado a Bolivia, que allí debió seguir un curso parecido. Pues el Juan Pablo II cantó con él sus canciones.
4: Oh, wow.
2: Y habrá que ver si no en el Bernabéu nos suenan también las canciones de ese violador de niños, que es Cesario Gavarain, que fue...
4: Hay una peli también que se llama En Club, que por cierto, que también, si seguís la línea, por ahí os invitamos a verla también.
2: Ha sido otra referencia para
1: esta referencia. Es de las pocas películas como la nuestra que toma, digamos, el ángulo, el punto de vista, el prisma del abusado.
3: Sí, bueno, aquella, sí, pero luego era más artística. En este caso hay un montón de pequeños detalles de cómo la víctima, al oler la colonia, se le revuelve, cómo hay otra víctima que intenta no dejar entrar en su cabeza la posibilidad de ese intento de perdón, cómo se levanta y dice, no me quites más tiempo, porque hay una negación. Hay otra de las víctimas más radical los casos. Y Alberto, no sé, tú, hay un momento en que tú estás todo el rato como siendo salvado y condenándote, ¿no? Hay un momento que ya te has convertido casi en semihéroe en algunas cosas y de repente empiezas a hablar del porno infantil con una ingenuidad que de repente te vuelve a convertir un poco en el monstruo, ¿no? Y no sé si tú también tienes ese trabajo dentro de parecer a veces un monstruo y a veces un héroe, ¿no?
2: A ver, yo creo que él tiene todo un viaje de la oscuridad hacia la luz.
3: Claro.
2: En el cual pasa por muchas fases y tiene muchos comportamientos, algunos nada heroicos, sino muy mezquinos. E incluso en aquella parte que puede parecer más heroica, lo está haciendo porque cree sinceramente en lo que hace, o lo hace para salvar su imagen ante los demás, para sobrevivir. pues ni siquiera yo que lo he interpretado lo sé. Ahí están, lo que vemos son personajes en acción, sin ser juzgados por el director ni por el intérprete. Claro. Entonces será el público el que extraiga sus propios juicios o conclusiones.
4: A eso sumarse también, lógicamente, la idea de que ese marco del perdón está dentro de una creencia religiosa que todavía puede, vamos, o sea, subrayar de alguna manera más alguna de esas palabras. Pero me quedo con algo que has comentado, Alberto, y que invita a una reflexión universal, que es más allá de esta realidad, digamos, tan desagradable, tan castigable, tan condenable, creo que está bien que todos hagamos una visión de nuestra vida y empecemos a pensar si en algún momento actuamos de una manera que ahora mismo podríamos aborrecer de alguna manera, ya sea con la familia, ya sea, yo qué sé, pues en una situación de una competición me da igual, ¿no? Pero pensar que todo ese tipo
2: como
4: de cosas...
2: Como jefe con un subordinado, exacto, como adulto con un niño, como hombre con una mujer en determinada situación, como blanco con un negro, en fin, como clase social con poder adquisitivo sobre una desposeída, en fin. Sí, son muchas las líneas de abuso.
3: Hay un momento posibles en que cuando te está entrevistando en la tele, al cura, uno de los tertulianos te dice, pero tú estás fantaseando con niños. Y dices, pero ¿quién se atreve a no fantasear, a contar sus fantasías y que no estén prohibidas, ¿no? O sea, esa indagación en la fantasía sexual, que también has abordado en otras pelis también, Fernando, también es lo guay, ¿no? Que todos tenemos fantasías y el pecado de pensamiento, que en la iglesia está tipificado, en la vida no puede estar tipificado, porque no hay pecado de pensamiento. Todos pecamos de pensamiento porque la gracia está
2: en pecar. Ni lo ha de haber. Lo bueno de la imaginación es que en la imaginación puedes cometer todas las perversiones, atrocidades, genocidios que te den la gana. Claro. Pero en la realidad no.
4: Exacto.
2: En la realidad no es tolerable tu imaginación. Tú siéntate en tu sofá, imagina lo que te dé la gana sin ningún tipo de tabú, pero ningún límite. Ahora, en la realidad, sí.
4: ¿Veis el dibujito ese que hacen los niños de las ballenas, que le sale un agujerito por ahí por fuera, como en la agüita, que es como que le tiene que salir el agua por alguna parte? Esa es la imaginación. Así que por todo, además, para la realidad, que no falte. No solo está Alberto San Juan junto a Fernando Blanco, sino que está además Pedro Casablanc, Miguel Reyán, Luis Callejo, Ramón Barea, María Galina. ¡Madre mía!
3: Todos buenos.
4: Como para no decir, así que nada. En fin.
2: Sí.
4: Podéis ir con Dios. Muchísimas gracias. No os perdáis la luz, por favor.
1: Muchas gracias.
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0: Son las 3, las 2 en Canarias.
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0: Buenas noches. Continúan los ataques en el sur del Líbano a pesar del alto el fuego firmado por Israel y el gobierno libanés hace justo 24 horas en Washington, con el compromiso de la búsqueda del cese de las operaciones de la milicia chií pro-iraní Hezbollah, pero tampoco un alto el fuego que tampoco está siendo respetado por Israel. En las últimas horas al menos 8 personas han fallecido y otras 15 han resultado heridas por ataques del ejército hebreo en el sur y en el este del Líbano. Entre los heridos hay al menos 5 menores. Además, hay un soldado israelí muerto en los enfrentamientos con Hezbollah. Alarmas en la tarde de este jueves en el Líbano. Todos se unen a la muerte de un miembro de la misión de la paz de la ONU en el Líbano, la FINUL, de nacionalidad serbia, por la caída de morteros en la posición donde se encontraban en el sur del país. Un ataque en el que también han resultado heridos, eso sí, leves, 2 soldados españoles. Desde la ONU piden que se respete el alto al fuego. Stefan Dujarric, que es el portavoz del secretario general de la ONU.
2: Those responsible must be held to account.
0: Hay que exigir responsabilidades a los culpables. Todos deben respetar el derecho internacional y proteger a quienes prestan servicio en pro de la paz. Añade que el secretario general de la ONU, una vez más, insta a todas las partes a que se respete el cese de hostilidades anunciado el 6 de abril. Marina Corredor.
3: Hezbollah rechaza la zona franca libre de su actuación firmada por Israel, el Líbano y Estados Unidos y pide la retirada del ejército hebreo del sur del territorio libanés. En Radio Nacional de España, la delegada de Cruz Roja en el Líbano, Alejandra Salvat, ha confirmado que el intercambio de ataques continúa.
4: Tras este preacuerdo que se alcanzó en Washington, más de 38 pueblos, por ejemplo, han sido atacados en el sur del Líbano y en Beqaa.
3: El total de víctimas asciende a 3.526 fallecidos y más de 10.000 heridos desde el pasado 2 de marzo.
0: A falta de escasas horas para que entren en vigor las sanciones de Estados Unidos a empresas extranjeras que actúan en Cuba, lo harán cuando llegue la medianoche a ese territorio de América y que han supuesto la retirada de buena parte de esas compañías, el presidente cubano Miguel Díaz-Canel ha denunciado lo que considera una ilegítima lista de sanciones, después también de que el Tesoro estadounidense lo haya sancionado a él mismo y a otros dirigentes cubanos, incluidos familiares del líder de la revolución, Raúl Castro, y otros mandos del ejército. Por su parte, el presidente estadounidense Donald Trump ha vuelto a repetir: Cuba es una nación fallida, y a preguntas de los periodistas sobre si sus sanciones pretenden acelerar el colapso de la isla. Trump ha dicho que Cuba ya se ha derrumbado en cierto modo. Añade que se van a ocupar de eso en cuanto terminen. Ahora, añade, nos ocupamos de la República Islámica de Irán y en cuanto terminemos de regreso haremos una breve paraza, dice Trump. Nos ocuparemos de ello porque queremos ayudarlo.
3: En redes sociales, Díaz-Canel también ha calificado estas declaraciones de Donald Trump como amenazadoras.
0: En nuestro país, las investigaciones del llamado caso Leire continúan avanzando tras conocerse algunos detalles del sumario, entre ellos que la Unidad Central Operativa de la Guardia Civil, la OCU, ha pedido al juez que reclame a la agencia tributaria y a varias entidades bancarias información financiera del PSOE y del PSC entre 2024 y 2025. Los investigadores quieren así bucear en las cuentas de algunos de los investigados de una supuesta trama que perseguía deshabilitar causas judiciales contra el gobierno y el PSOE, presuntamente liderada por el exdirigente socialista, su ex número 3, Santos Cerdán, y coordinado por la exmilitante Leire Díez, y que, según la OCU, habrían estado financiado por el partido. Y cambiamos completamente de asunto. Esta noche en Sevilla. Apertura del festival Icónica, el ciclo de conciertos que llena de música las noches del verano de la capital andaluza en un escenario único como es la Plaza de España. Lo ha hecho con Aitana, lo escuchamos este jueves, que repite hoy viernes. En total 31 noches de música con artistas tan heterogéneos como Rafael, Viva Suecia, Steve Moby o Jamiroquai. Concierto de este año en nuestro país para los británicos, que va a ser el día 16 de julio. Con ello nos despedimos. 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

0: Ay, señor. Venga, vaya chapazas.
1: Ahora voy yo con la mía, ¿no? No creáis que aquí no hay tiempo para que respirar. En la cadena trófica de las noticias, algunas noticias duran más que otras, ¿no? Ya sabéis, hay noticias grandes que se comen a las pequeñas y yo creo que hay una que ha durado un poco menos de lo normal, ¿no? Ese minuto y medio en el que contamos el otro día que la Unión Europea está planteando deportar a los inmigrantes a centros extranjeros, a centros en el extranjero, perdón. Hemos visto estos intentos antes en Europa, pero hasta ahora los jueces habían frenado esos intentos. El cambio de la normativa lo impulsa la ultraderecha europea, o mejor dicho, las distintas ultraderechas europeas, que para distinguir unas de otras, vamos a hablar con lo que sería nuestro Inuit de Bruselas, ¿no? Capaz de distinguir muchas tonalidades políticas, más que nosotros, porque el Europarlamento es como un arcoíris. O sea, ¿quieres verde Vox? Pues tiene cinco tipos de verde. ¿Quieres el naranja liberal? Pues también tiene muchos tipos de liberalismo, ¿no? En fin, un arcoíris que quizá no sería la bandera que muchos ondearían en el Europarlamento. Pero en fin, David Viduero, responsable en Bruselas, ¿cómo estás?
2: ¿Qué tal? ¿Cómo estáis?
1: ¿Qué tal, amigo? A ver, hoy se reúnen los ministros de Interior de la Unión Europea con esa propuesta para deportar inmigrantes a terceros países. Cuéntanos primero un poco en qué consiste esa nueva normativa.
2: A ver, si queréis, las voy a poner en contexto. Venga. Y así entendéis de dónde viene toda esta polémica y de dónde viene todo. Porque hoy los ministros europeos de Interior hablan del Pacto de Migración y Asilo. El viernes de la semana que viene, el día 12, empieza a aplicarse plenamente y lo que se trata es de armonizar toda la gestión de la inmigración para evitar lo que pasó a partir de... Se produjo la crisis de refugiados, empezaron todos a tirarse los trastos los unos a los otros hasta el punto de que se tensaron las costuras del espacio Schengen de libre circulación. La idea, por tanto, es tener un procedimiento común, una base de datos europea, solidaridad redistribuyendo inmigrantes, aunque eso ya está en cuestión. Como dice el comisario de Interior, Magnus Brunner, se trata de poner la casa en orden. Esta expresión la repite una y otra vez, así que os hacéis una idea, ¿no? De la filosofía que hay detrás. Poner la casa en orden. ¿Qué ocurre? Que a estas normas, a esta política de migración y asilo, le faltaban algunas piececitas y una de ellas es la que se ha aprobado recientemente, ¿no? Ese reglamento de retornos sobre el que queréis hablar. Y de nuevo, volvemos a hablar de poner la casa en orden y hablamos de eufemismos, retornos, básicamente eufemismo que significa expulsiones o deportaciones. Claro. Y aquí el punto de partida de todo esto es una cifra, 28%. Aquí insisten una y otra vez en la cifra. Solo el 28% de los inmigrantes a los que se les deniega el derecho a quedarse en Europa sale realmente del continente. Y básicamente lo que busca esta legislación es que la cifra suba, que quien no tiene derecho a quedarse en Europa se vaya en la práctica. ¿Cómo se puede conseguir esto? Pues la vía más común, lo que están haciendo muchos países y la propia Unión Europea, la Comisión, es llegar a acuerdos con los países de origen, ¿no? Sí. Y esto puede ser por las buenas, os damos dinero, os ayudamos con la gestión migratoria, o también puede ser por las malas, te voy a restringir los visados, hay cuidado con las ayudas. Bueno, eso es la vía que es más utilizada, pero... ¿Qué ocurre? Que no todos los países colaboran igual. Hay algunos más receptivos, hay otros menos. La idea que tiene Europa es, bueno, si allí de donde vienen no les aceptan, en vez de tenerlos aquí en Europa, mandémosles lejos. Y es la idea que ha ido tomando forma poco a poco. Se ha hablado de soluciones innovadoras, quizás os suena ya la expresión, sí. Y esas soluciones innovadoras han dado lugar a estos centros de deportación que... vienen en esa normativa que se ha aprobado estos días, se ha acordado entre el Parlamento y el Consejo Europeo y ahora solo le falta el sello final. Si queréis, hablamos un poquito de estos centros. Pero es para que entendáis de dónde viene todo esto y es la obsesión de que quien no tiene derecho a quedarse en Europa se vaya, de la manera que sea. De ahí salen estos centros. No podemos decir tampoco que la Unión Europea vaya a deportar, así dicho, porque no va a ser Bruselas la que va a llegar y va a montar estos centros. Lo que hace la norma es poner negro sobre blanco la base legal, con la que ahora los países que lo deseen pueden empezar a moverse y negociar la apertura de estos centros de deportación de inmigrantes con esos otros países a los que los quiere enviar, ¿no? Y de hecho, Países Bajos es quizás quien más claro se ha expresado al respecto, ha expresado ya su interés de moverlo. Recientemente se ha apuntado a Uganda como posible destino, pero también Alemania, Austria, Dinamarca o Grecia ven con buenos ojos esta fórmula, ¿no? Y entonces ahora se trata de que estos gobiernos empiecen a hablar con terceros países dispuestos a acoger estos centros. ¿Qué dice la norma? Que estos países de devolución solución tiene que respetar los derechos humanos. Aunque si estamos pensando en África o Asia como posibles destinos, normal que las ONGs también tengan muchas dudas, ¿no? La legislación solo establece qué elementos debe tener ese convenio, pero no fija realmente las condiciones. Así que para saber qué va a pasar en estos centros, tendremos que esperar a la letra pequeña de estos convenios, uno a uno. Sí sabemos ya que allí podrán enviarse a familias con niños, nunca menores no acompañados, pero sí a familias con niños. Y la gran pregunta, ¿cuánto tiempo? Pues en la norma europea no se dice nada, esto puede ser un tiempo indeterminado. ¿Quién se va a hacer responsable de estas personas? ¿Qué pasa si van a estos centros pero luego su país de origen no les acepta? ¿Se quedan allí en el limbo? ¿Qué obligaciones jurídicas imponen al tercer país? Es decir, se habla de un mecanismo independiente de control, pero en definitiva va a haber que ver el contenido del pacto uno a uno para que nos hagamos una idea realmente de lo que puede pasar en estos centros, ¿no? Y aquí, por poneros un caso más, España lo ha criticado y esta mañana lo ha hecho el ministro del Interior, Fernando Grande Marlaska, porque cree que va en contra de los valores europeos y que puede vulnerar la legislación internacional. España no va a estar obligada a hacerlo. Aquí cada país decidirá si quiere hacerlo o no. Y para muchos se trata de quizás una opción no muy eficiente, aunque sí muy vistosa, como lo hemos visto en el caso de Italia y de Meloni, ¿no? Con Albania.
1: Claro, ahí eso te iba a decir. O sea, hemos visto Ruanda en Reino Unido, Albania con Meloni, y en principio los jueces lo han parado. No sé si lo habían parado precisamente porque faltaba esta normativa y ahora con ella es más fácil, o si hay algo en el ordenamiento jurídico que ya impide eso.
2: Digamos que hemos visto en Albania el ensayo con matices, porque al final la idea de los centros de Meloni era interceptar a los inmigrantes en alta mar, llevarlos allí y tramitar rápidamente las solicitudes de asilo, y basándose en, bueno, si vienen de un país considerado seguro, los enviamos de vuelta rápidamente, ¿no? No es exactamente la idea de los centros de deportación, pero sí que ya los modelos, digamos, van convergiendo, y ahora llegaría esa base jurídica, porque ya no solo está esta directiva, este reglamento de retorno, sino también ya hay aprobado una lista de países terceros considerados seguros a los que se puede agarrar Meloni para acelerar las deportaciones en caso, ¿no?, de que, pues, si vienen de un país que en ese listado aparece como seguro, pues tú puedes tramitar mucho más rápidamente el procedimiento de asilo porque tienes esa base jurídica detrás que te dice, mira, viene de un país seguro, lo puedes mandar rápidamente de vuelta. Es cierto, como dices, que ha habido bastante lío judicial. Hablando con el compañero Jordi Barcia, él me decía que los activistas calculan unos 500 inmigrantes enviados a estos centros en los últimos meses. Las organizaciones han denunciado maltratos, a muchos ni se les notificaba el envío a Albania. Digamos que el gasto es desproporcionado frente a la efectividad que estamos viendo, pero también no podemos perderle vista que hay una efectividad de cara a la opinión pública, ¿no? Es un efecto de traslado de estamos teniendo mano dura contra la inmigración, ¿no? Y eso es un elemento que tampoco se puede cuantificar, y muchos gobiernos pueden optar por esta idea, aunque no sea la más efectiva, para dar esa sensación de mano dura. Y además, no es una cuestión solo ideológica, porque aquí tenemos, por ejemplo, a Países Bajos, con un gobierno liderado por el Rob Jetten, por el D66, un partido liberal, y tenemos el caso de los socialdemócratas daneses, con Mette Frederiksen, en el que hablamos de una primera ministra que va a repetir, que es muy favorable a mano dura contra la inmigración y que está en la misma familia política con Pedro Sánchez. No creo que se vayan los dos de cañas para hablar de inmigración precisamente.
0: Bueno, pongamos el foco un segundo si quieres en imaginar a una persona por ejemplo de Nigeria que quiere acabar en Inglaterra, que tiene bastante relación en este caso por un pasado colonial, y que al final acabe deportado y acabe en Ruanda. O sea, no sé si nos hacemos un mapa y una idea de lo que estamos hablando ahora mismo.
2: Es que se está rompiendo el vínculo, ¿no? Entre te pueden mandar un país con el que no tienes ninguna relación, algo que existía antes. Antes te mandaban a un país con el que de alguna manera tenías algún tipo de relación, aunque sea un país de tránsito. Ahora la idea es que tú puedes ser de un país, pongamos Mauritania, y acabas en Ruanda. Estamos poniendo ejemplos, pero sin que tengas ninguna clase de vínculo o relación con ese país al que te mandan.
0: Claro, o sea, comprensión de la lengua, o sea, pasado, claro. Posibilidad de familiares, o sea, hay una situación loquísima que no sé si en este caso también hace que podamos poner en el foco en esos países y uno se pregunte por qué acepta a Ruanda. No sé si eso, en este caso, por ejemplo, como Turquía, que también en este caso, aceptando refugiados, recibía mucho dinero y en este caso también tenía como una posibilidad de decir, vale, si yo abro aquí, ¿no? O sea, en este caso, Turquía como puerta a Europa, ¿no? Pero cuáles son un poco la situación y las ventajas que tienen, en cierto modo, estos países que también en una cosa tan loca se plantean la posibilidad y aceptan de recibir toda esa inmigración.
2: Claro, aquí ya la casuística va a ser muy variada y vamos a tener que ir viendo qué ocurre con esos países de referencia, ¿no? A los que se les quiere enviarse. Incluso se habla también de países de Asia Central como Kazajstán. Cada uno tendrá sus motivos. A veces también es una forma de buenas relaciones, ¿no? Sabemos que, por ejemplo, Edi Rama, el primer ministro de Albania, se lleva bien con Meloni y tiene una buena relación y también puede ser una manera, ¿no?, de tender puentes y de tener buenas relaciones, en este caso Albania, país que quiere integrarse en la Unión Europea. También puede haber razones económicas. Es decir, al final todo esto lo iremos viendo en cada uno de esos convenios, en por qué se escoge un país determinado o no, en por qué ese país de destino lo decide. Por ejemplo, las negociaciones con Uganda, no hemos tenido noticias últimamente de cómo van en el caso de los Países Bajos. Es decir, esto ahora lo que tenemos es lo que se ha hecho es abrir la puerta, tener ya la base legal y a partir de ahora veremos cada país por dónde va o si vamos por grupos de países que se alían y negocian juntos con un tercer país para enviar allí a los inmigrantes. Ahora es cuando ya se abre toda la casuística y vamos a ver casos muy distintos. En el caso de Ruanda lo mencionabas, es que la justicia británica tiró abajo inicialmente este modelo porque no consideraba seguro a Ruanda. Claro. Hay cuestiones que habrá que ver en la letra pequeña y si el país de destino deja de ser seguro, deja de proteger los derechos humanos como establece la normativa europea, ¿qué tiene que hacer? Claro. Porque las situaciones políticas de los países pueden cambiar. ¿Qué haces? ¿Desmantelas el CAP? Es decir, todavía tenemos como muchas dudas y es cierto que muchos elementos se resolverán cuando veamos y podamos leer esos convenios firmados, porque lo que hace la normativa es establecer cuatro ideas, cuatro reglas y luego los elementos que tiene que tener. Pero la letra pequeña habrá que verla luego en la práctica.
0: David Pedrero es nuestro corresponsal comunitario. No sé si te puedo pedir que en mi próxima reunión de vecinos, ya que eres corresponsal comunitario,
1: que vengas.
0: Ahí de comunidad, o sea, esto no abarca, ¿no?, de tu trabajo.
2: No, de momento no. Puedo pedir el plus de comunidad de vecinos. Que no sé si
0: de hecho, corresponsal comunitario.
2: Si me lo dais, si me lo garantizáis, el plus de comunidad de vecinos.
0: Corresponsal comunitario. Cuando venga la mía por hablar de la derrama, yo mando a David y a ver qué pasa. O sea, que no, no. Bueno, por ahora, mientras tanto, en Bruselas tiene mucho curro. Así que como para cubrir el mío. Un abrazo. Muchísimas gracias, David.
2: Un abrazo. Chao, hasta luego. Chao, amigo.

0: Vamos allá. Dale.
1: Hay que dedicársela al conejo malo, porque la otra alternativa, chicos, lo siento, era hablar del Papa. Y es que no pienso hablar del Papa porque me ha contraprogramado. O sea, el Papa León.
2: Me ha jodido la
1: vida. Sí, me ha jodido la vida. El Papa León, León, X, palito V.
3: Exacto.
1: Desde Benedicto no hemos tenido una rima igual, ya, ¿verdad? Que queda tal. Me ha contraprogramado porque yo actúo el sábado 6 de junio en Madrid. Y entonces, no solamente contra... O sea, es que ni Dios va a venir a verme. Es que literal. O sea, ya no solamente tengo al Papa, la Feria del Libro, el Benito, Rigoberta Bandini... ¿Qué pasa?
2: Pero es que además tú estás especializada en público religioso.
1: Claro. Vienen todos a encontrar lo que necesitan en su vida.
2: Mucha monja.
1: Que es, claro, un cambio de acera. Entonces yo os lo voy a dar, ¿sabes? Entonces está ahí. Entonces... Yo os digo, venid a verme el sábado porque, aunque Dios os abandone, Laura del Val no lo va a hacer.
2: Ahí está.
1: Va a estar ahí. Entonces, ¿por qué quiero hablar de Bad Bunny? Porque es que yo estuve en el concierto, no lo esperabais.
2: No es
1: pero,
2: verdad.
1: Sí. Qué y diréis, bien. uy, no puedes, uy, tú no puedes ir al concierto de Bad Bunny.
2: ¿Por qué no?
1: Porque si tú defiendes el feminismo, no puedes bailar a Bad Bunny.
2: Sí.
1: Y digo, ¿cómo que no puedo? Claro que sí, soy mujer, puedo hacer dos cosas al mismo tiempo.
2: Pensé que era por burgalesa.
1: No. Bueno, a ver, estuve.
2: No puedes bailar salsa.
1: Es que he querido hacer como mi propia crítica al concierto de Bad Bunny, pero a través de cómo las canciones del propio Bad Bunny que cantaría en un concierto según va pasando la noche, o sea,
2: vale.
1: ¿Sabes? Porque ha empezado muy buena la sección con por la mañana
4: café, por la tarde ron.
1: Ay, ¿no? Esto es lo máximo de Momoy, ¿eh? Claro, es que suena esto. Nada más empezar, tú estás ahí que lo prendes, estás maravillada.
2: Arranca así el concierto de Bad Bunny.
1: Arranca. Entonces, de repente, estás extasiada a pesar de los 32 grados que hizo Madrid el domingo. Y lo peor no es eso, es que estás en el estado del Atlético de Madrid, que significa no ganar nada, ¿sabes? Entonces, claro, sale Benito. O sea, del escenario.
0: De la nada, como Michael Jackson, ¿no?
1: Sí,
0: ahí como,
1: sí. Cinco minutos.
2: Quieto,
1: sin hacer absolutamente nada. Todo el mundo. Y de repente la gente se pone a llorar. O sea, yo, claro, como persona... sin ningún tipo de capacidad de expresión, o sea, es que no podía no entendía,
0: como burgalesa que,
1: claro,
0: que se quede
1: no
0: quieto
1: podía,
0: es como normal,
1: claro,
0: ¿no?
1: No podía entender semejante reacción. Llegas a escuchar, ¿cómo se puede creer a alguien tanto sin conocerle? Y claro, me lo preguntaban a mí, yo diciendo yo qué sé, o sea, no tengo ni idea, ¿por qué me lo preguntas si ni siquiera yo entiendo por qué estoy aquí? O sea, déjame. Entonces,
0: Costa y Laura, con tu permiso, que esto ya lo hacía Michael Jackson, podéis verlo un montón de veces, o sea, que y me cuentan que Michael Jackson fue a tocar a Asturias, esto no es mentira, y que ese momento en el que se quedaba quieto y todo el mundo se volvía loco esperando a que Michael Jackson se moviera, que era como verás cuando se mueva, parece ser que en Asturias decidieron cantarle el Asturias Patria Querida. Entonces estaba como Michael Jackson quieto y allí como Asturias Patria Querida.
1: Bueno, esto yo empecé a cantar Bulería de David Bisbal, pero nadie me siguió y de repente la gente me mira diciendo ¿qué haces? ¿Sabes?
0: Claro.
1: Y dije, bueno,
0: respeto,
1: esto,
0: para
1: respeto, por favor.
2: Hay una cómica ahí.
1: Exactamente. Y luego, claro, sabéis que el concierto de Bad Bunny con el ¡Acho! Que yo le pido, por favor, a Murcia que mande ya, nombren a hijo predilecto a Benito.
0: Y Extremadura.
1: Claro, y Extremadura.
2: El Acho también, es de Extremadura.
1: Porque
2: ¿verdad?
1: Yo creo que ya, ¿no? Se ha hecho internacionalmente y hay un montón. Entonces, yo, claro, ¿qué pasa? Que Benito se pasa a disfrutón. Las cuatro primeras canciones se pasa a disfrutón. Es disfrutón, ¿vale? En nivel con la orquesta, con los panas, ¿no? Con sus miembros de la orquesta, con sus bros, ¿no? A nivel karaoke es como si todos los colegas se suben a el escenario a cantar Estopa como Camarón, ¿sabes? Te subes ahí, está ahí todo el mundo, ¿no? ¡Pah! Y están ahí todos los panas cantando a tope, disfrutándolo.
0: Como hacía Tangana también, ¿no?
1: Sí.
0: Que ponía ahí la mesica.
1: Y todo. Entonces Benito se gusta, Benito se disfruta. Benito Camelas, te lo digo en serio. ¿Por qué? Porque a cada canción que cantaba Benito, cuando llegaba el subidón, cogía el tío y se callaba y la música se paraba. Esto es así, esto, o sea, no, esto era coitus interruptus musical todo el rato.
2: Y la gente se música cantaba.
1: O sea, es como si de repente estás en el concierto de La Oreja de Van Gogh,
0: sí.
1: Amaya Montero, ¿vale? Que también está coincidiendo la gira, que han coincidido conciertos.
0: Pues faltaba alguien por aquí.
1: Entonces, en el momento que canta la canción del 28, la de llega tarde el 28 y nerviosa, miro, tú lo estás escuchando y cuando llega, claro, cuando llega el subidón, ¿no? Lo para.
2: Hostia.
0: Ah, ni siquiera fondo.
1: No, lo para.
2: Y la,
1: o sea,
2: gente sigue cantando.
1: Y la gente se queda como, ¿qué ha pasado?
2: Y luego hace así.
1: Empieza, ¿no? O sea, quiero decir, claro, se queda así, o sea, 3 minutos parado, que para mí se me hicieron como 3 horas, y de repente otra vez.
0: Pero perdón, o sea, esta técnica es la que hacemos los DJs malos. Que soy yo lo de que no. De hacer el regletazo.
2: Sí, sí,
0: que eso para que la cante la gente, pero eso es de DJ de pueblo. Bueno, o sea, mío, del mío. De
1: eso machaca. Es para quitarte el carnet. O sea, yo le echaba patadas. O sea, claro, si a Maya Montero, que a lo mejor es la persona que más necesita hacer esos parones, no los hace, ¿por qué el conejo sí? ¿Por qué el conejo sí? O sea, quiero decir, porque la gente empieza de repente, Benito. Yo ya me sé su nombre. No quiero más. Quiero el subidor, quiero poder bajar, perrear, tirarme al suelo, ¿sabes? O sea, porque claro, yo quiero un subidor y poder cantar. No te puedo olvidar. Y sacar mis pasos prohibidos, que los estáis viendo ahora mismo, que solamente, como podéis ver, el cuerpo va abajo.
0: Le falta una rueda a la silla.
1: Exactamente. ¿Sabes? O sea, Baile Inolvidable se llama esta canción, aunque después de lo que hizo y lo que hace en cada subidón canción se debería llamar Inolvidable un rato, porque madre mía. Cuando ya llevas 20 minutos de concierto, a una pausa.
0: Sí.
1: De repente Bad Bunny desaparece del escenario, esto lo sabéis, y te aparece una rana hecha por IA, ¿vale? Por Isabel Ayuso no, por una inteligencia artificial, que viendo la rana dices, esto lo ha hecho el sobrino de 3 años de Benito, ¿vale? Mientras la rana de repente aparece y va poniendo fotos detrás de Madrid, ¿no? Intuyes que es Madrid porque aparece la Puerta del Sol.
0: Uy, a ver las paellas.
1: Sí, a la Puerta de Alcalá, ¿no? Pero claro, todos esos lugares tienen palmeras de fondo y ahí te das cuenta de que eso es lo más cerca que va a estar Madrid de tener playa en su vida. Pero yo no entiendo. Entonces, cuando acaba la rana, que no has entendido absolutamente de esa rana por qué está ahí, o sea, es que no, yo no entiendo nada, con la pasta que ha sacado, es que estoy enfadado, con la pasta que tú has sacado por concierto, que estás sacando,
2: de rana.
1: Me hagas esa rana, ¿sabes? Y de repente llega el momento de la casita, que es el momento más esperado, y suena así. Si te quieres
0: divertir. Hombre.
1: Y tú ya estás ahí, ¿no? ¿Sabes que si tú pones
0: pero esta? Suelta todas estas al principio, o sea, en menos de la primera hora ya se ha fundido ahí como
1: fundido
0: todas las de
1: Menos City. Las de sí, sí, sí.
0: Y debe tirar más fotos.
1: Exactamente. Entonces, claro, tú, si no lo sabéis, si ponéis Nueva York.
2: Nueva York.
1: Claro, tú pones esta canción en Spotify, de repente hay un vídeo, ya sí. Que no sabéis quién sale en el vídeo. ¡La rana!
0: Claro, es verdad que sale.
1: La
0: eso
1: rana
0: te iba a decir,
1: se
0: que
1: pasa
0: esa rana
1: limpiando,
0: ahí,
1: claro. Y yo diciendo, pero qué, digo, qué listo, ¿eh? ¿Cómo? O sea, es así. Entonces, la casita. Momento vale. De la casita. Yo no quiero hablar de la casita porque es que no me interesa.
2: No subiste tú.
1: ¿Yo? Pero por favor, ¿quién te crees que soy yo? A mí que me paguen por subir ahí. Pero bueno, la famosa.
0: ¿Quién te crees que eres?
1: Claro, es que la famosa casita esta que está ahí, que ya sabéis que si estuviera en el centro de Madrid, pues valdría 3.500 euros. Yo quiero que se valore un poquito lo que está haciendo Bad Bunny, porque está representando lo que viene siendo el mercado inmobiliario en Madrid. Porque en esa casita pueden estar 95 personas.
2: Es una denuncia, ¿no?
1: Claro, entonces son 95 personas que son felices de estar ahí, hasta que, porque tienen un hogar y están en la casita, hasta que llegue un fondo buitre o Ana Rosa Quintana. Entonces, estás poniendo al mundo cómo funciona el mercado inmobiliario en Madrid. Entonces no sé por qué eso. Sobre el tema de quién puede subir, no puede subir, no voy a criticar absolutamente nada, porque hay un montón ya de información validada al respecto en TikTok, obviamente. Y sobre todo porque tengo un objetivo, y es que Madre Castellana se suba a la casita. Vamos a escucharlo.
3: A ver, pero ¿qué tal el concierto?
1: Bailé muchísimo, ¿eh?
3: Ya te he visto, ya. Digo, mira, está agotada, agotada, agotada. Mírala, venga a moverse, venga a moverse, venga a moverse.
1: Bueno, es que la vida es para bailar y para disfrutar. Oye, lo de la casita de Bad Bunny, ¿lo has visto?
3: Ah, sí. ¿Qué van todo bien? Okay.
1: Sí, pero ¿sabes lo que he hecho? He escrito a varias personas para que te lleven a ti a la casita, que se suba Madre Castellana y que represente que hay otro tipo de mujeres que también se pueden subir a la casita de Bad Bunny.
3: ¿Pero hasta cuándo actúa este?
1: Ya la he pedido para este domingo, ¿eh? O sea que si me lo dan, te vienes.
3: Oye, la madre que te parió no me líes, no me líes.
1: Y sales tú en la casita, ¿eh?
3: Sí.
1: ¿Bailando?
3: Sí.
1: Si me dicen que sí, vas a la casita el 7, el domingo 7 de junio.
3: Es que me lías de cosa fina, ¿eh?
1: Pero nada, lo tienes que hacer por las mujeres de que se note.
3: Bueno, ya veremos a ver, que no te creas que te van a llamar. Así que.
1: Esa es mi madre, no te creas que te van a llamar. Se está moviendo hilos.
0: Abandonar Burgos un domingo.
1: Eso, es que es fuerte. Pero se está moviendo hilos,
2: pero
1: ¿eh?
2: Qué maja tu madre que estaba a punto de aceptar.
1: Así eso no, va a aceptar. Como me digan que sí, Madre Castellana está ahí, vamos, te digo yo. Y yo pero tendré que ir otra vez, madre mía, de verdad. Es que aparte, me siento como Taylor Swift.
0: Si te llaman para la casita, o sea, te tienes que saber muchos temas, ¿no? O sea, la putada está en que te enfoquen ahí, tú estés ahí.
2: Pero puedes poner a las famosas, ¿no?
1: Claro, pero ¿sabes
0: sí,
1: otro
0: pero
1: problema?
0: Las famosas también se tienen que saber el disco. O sea, si tú eres fan por deber tirar más fotos, o sea, y te controlas tanto más que dos o tres.
1: Pero creo que es bonito que se vea identificado gente que ha descubierto a Bad Bunny, claro, el mismo domingo y que esté ahí en la casita. Entonces este es el objetivo que yo tengo, ¿sabes? Entonces Madre Castellana tiene que ir. Vale. Solo quiero decir una cosa. Al final, os lo voy a resumir así del concierto. Se sube al escenario, sí, ¿vale? No sé si esto lo sabéis, sí, ¿no? Se sube a la casita. ¿Sabéis quién fue el artista invitado en el día que yo fui?
2: ¿Quién?
1: Un hincho que lo conocían en Puerto Rico, que se llama Luar L. Es un tío que canta peor que Bad Bunny porque se le entiende peor que Bad Bunny. Y yo diciendo, ¿quién es esto? Y luego se pasa 15 minutos de reloj, Bad Bunny, saludando a la gente que está en primera fila.
0: Claro.
1: Pero 15 minutos, con el micro apagado, la gente le está contando unas chapas increíbles y yo no puedo escucharlo. Quiero escuchar, ya que estás, quiero escuchar lo que te cuentan. Quiero valorar si realmente esa persona que ha subido es fan o no es fan. Entonces, quiero decir, o sea, aparece la escena del besamanos, ¿sabes? Del Papa, o sea, que con eso ya check. Entonces, claro, después de la casita, que de las 15 canciones, termina, ya vuelve al escenario principal, termina con 4 temazos, increíble. ¿Ha sido el concierto de mi vida? No. ¿Ha sido el mejor concierto donde por unas horas he bailado, he perreado, independientemente de quién eres, con quién te acuestes, de dónde tal, si eres hincha del Real Madrid? Sí. Y eso es el final. Lo importante es disfrutar la vida en el momento, porque como dice Benito, mientras uno esté vivo, uno debe amar lo que más pueda.
0: Ahí está. Ahí está. VIP. Ha tenido ya. Un VIP.
1: Ahí está. Lo que necesitéis para mí, como crítica constructiva, me tenéis a los conciertos de Bad Bunny. Conejo, no has estado tan malo.
0: Como Laura del Val.

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1: Ya sabéis que es Caetano Veloso el protagonista de la selección musical esta noche, lo que quiera significar esta noche en un programa como este, está cantando. Si tenéis algún día algo que resolver, vosotros poned Joao Gilberto, que es el maestro, Joao Gilberto, Brasil. Y esta es una versión que hicieron Joao Gilberto, Gilberto Gil, Caetano Veloso y María Betania de La Acuarela de Brasil de Ari Barroso. Esto soluciona absolutamente todo, todo menos la muerte, que en este caso tenemos aquí a Paco Roca. Se ha muerto Majestad Trapi y claro, o sea, no sé hasta qué punto.
2: Sí, parecía claro. Causa-efecto, ¿no?
1: No. Nada que ver, lógicamente. Pero sí, claro, o sea, ese impacto generacional en el que a ti te pilló también ya como dibujante, pero también como lector, ¿no? O sea,
2: sí. No, claro, a mí me pilló Persepolis, por ejemplo. No sé si había publicado Arrugas, creo que no. Y me impactó muchísimo, ¿no? Y yo creo que son de esos cómics que te hacen ver que el medio puede ser otra cosa, ¿no? Bueno. Como está dibujado y la temática que trata, ¿no? Y yo creo que fue una gran revolución para muchos autores y en particular para muchas autoras. Claro. Creo que fue también la oportunidad de ver que había una voz femenina, ¿no? Que había una voz femenina dentro del mundo del cómic.
1: En esa reentrada de los adultos también en el mundo del cómic, donde también estaba Arrugas, en fin. O sea que ahora sí, ahora ya ponemos una canción y empezamos con Paco, ¿eh?

0: Ese Ya no te quiero es el que suena en esta canción que ya tenía un origen. En este caso, Trueno, que está pasando por España ahora mismo para hacer promoción, uno de los nombres más importantes de la música argentina, ha remozado una canción de Los Abuelos de la Nada donde cantaba Andrés Calamaro y donde cantaba este estribillo de Mil Horas. Si tú escuchas de nuevo esa canción Mil Horas y escuchas en este caso la canción original, depende del momento emocional donde te pille esta historia, porque si no, de repente es como Calamaro esperando a una chica que no llegó y se mojó. Bueno, pues ya está, ¿no? Pero hay veces en el que tú tienes el corazón esponjado, donde la cosa está complicada, y escuchas el estribillo.
1: Y cuando llegaste me miraste y me dijiste, loco, estás mojado, ya no te quiero.
0: Y de repente a lo mejor ese ya no te quiero se te puede quedar incrustado y empiezas a escucharlo más lento.
1: Ya no te quiero.
0: Y estás en un momento de tu vida en el que eso empieza a sonar cada vez más lento.
1: Ya no te quiero.
0: Y aquí es donde empieza esta historia. Haciendo que ese Ya no te quiero suene una y otra vez. En la Patagonia argentina, el lugar donde la causa sionista estuvo a punto de colocar a Israel, que esta historia se cuenta poco, el lugar donde pastan la mayoría de las ovejas que dan lana a los jerseys de Benetton en todo el planeta, un lugar aparentemente vacío, es el espacio perfecto para trazar el antes y el después de una separación.

0: esto es una
1: conversación, la conversación, ¿sí?, de hablar.
0: Tiro el argumento y tú me dices hasta dónde.
2: Venga,
0: puedo leer.
2: Vale.
0: Un autor de libros sufre la cancelación de su vuelo por 2 días, o sea que se tiene que quedar en la Patagonia Argentina, ese vuelo que lo devolvía a su casa en un momento delicado de su vida. Está recién separado y su expareja está cuidando en ese momento de sus 2 hijas en común. Claro, supongo en la típica semana de te tocaba a ti, me tocaba a mí, pero sí, como me toca a mí, si te puedes quedar tú, no me importa.
2: Ya, pero te has pasado 2 días, a ver cómo luego esto lo solucionamos.
0: Y yo tengo que resolver, porque al fin y al cabo, al final son mis hijas, y son mis hijas tanto como sus hijas. Es más importante tener que firmar un libro en Ushuaia que el instituto de mi hija.
2: Y ya empezamos por ahí, que fíjate, que ya teníamos bastante antes y ahora seguimos con los mismos problemas.
0: Que ya sé que me estás diciendo que no te importa, pero realmente al final, luego no te quiero devolver el favor, que luego tú vas a querer un fin de semana y a lo mejor yo no te lo puedo devolver, que yo tengo una agencia muy complicada.
2: Claro, claro, claro. Y yo tengo cosas que hacer, porque yo también soy una persona.
0: Bueno, pues así vas a tener ese dato de la historia. Por eso decía lo del abrazo. Paco, ¿hasta dónde abro más el plano general? ¿No? O sea, me encanta donde hay un contexto y de repente es como, ¿hasta dónde abro? ¿Hasta dónde has querido tú abrirlo?
2: Bueno, al final, yo tengo claro que no estoy haciendo una historia autobiográfica. Utilizo, lógicamente, la realidad y cuento lo que me apetece contar para contar lo que quiero en esta historia. Pero sí que es verdad que cojo mucho autobiográfico, pero lo mezclo también, ¿no? O sea, cojo una ruptura que tuve hace años, pero también lo junto con otras veces que has sido tú el que ha dejado, con otras veces que te han dejado cuando eras un crío y te das cuenta que sentías lo mismo que 40 años casi después, con muchas relaciones también de tus amigos, porque al final también, pues bueno, nos hemos comido muchas conversaciones de amigos que están a punto, pero que no se atreven a dar el paso, de otros que lo acaban de dar, y de todas las posiciones, ¿no? De gente que es una liberación haberse separado, y otra gente que es lo peor que les podía haber pasado, ¿no? Es como hundirlos en el abismo, ¿no? Entonces, Paco, bueno, de todo eso.
0: Y por eso, Paco, la pregunta que yo me hacía, a ver si me puedes ayudar a llegar a una conclusión, era, ¿qué debería hacer? ¿Entristecerme porque me suena la banda sonora de esta historia o alegrarme porque sé que es un lugar común en la vida de los demás y que como a uno le ha sucedido, le puede suceder a todos los demás?
2: Ya, al fin y al cabo te das cuenta de que el tema de las rupturas es algo a lo que todos nos enfrentamos en algún momento dado, y más, la que más te afecta es cuando tienes una familia, ¿no? Y te planteas otros temas que quizás no te has planteado antes, ¿no? De cómo gestionas todo eso, ¿no? Cómo gestionas el pasado. Un pasado que vas a tener siempre, ¿no? Con una determinada persona, porque has tenido unos hijos en común. Cómo gestionas todo lo que ha ocurrido. Cómo planteas, ¿no?, un futuro a partir de ahí, ¿no? Entonces, pues bueno, yo creo que esto es un terreno común para muchísima gente, ¿no? En la que nos vamos a sentir, creo, identificados, pues eso, en un lado y en el otro, ¿no? En esa liberación o en esa pérdida del paraíso.
0: Claro. Ese ya no te quiero, por cierto, se ve muy claro, muy al principio del cómic, además queda bien claro, se repite una y otra vez, podemos ver ahí, si estáis viéndolo, en este caso en forma de imagen, este mañana más, la distancia en el sofá es kilométrica entre dos personas, y ahí de repente empieza también a encontrarse un contraste, porque efectivamente creo que es muy acertado lo que me estás comentando, Paco, que no es solo, si yo pensara en ti, desconozco cuál es tu vida personal, pero es verdad que hay muchas historias en las cuales es como, ¿cuál es la historia? ¿Me he quedado colgado de esa persona? ¿No me he quedado colgado de esa persona? ¿Quiero seguir viviendo? ¿Se terminó la historia? Eso me recordaba una canción del señor Mostaza, que es esta.
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0: Valencianos.

0: Los coches llevan tu matrícula, los cines daban tu película, todo me recuerda a ti, claro. Ese momento en el que ves que alguien se toca el pelo y se toca el pelo igual que aquella persona, o sea, cómo se convive en ese momento, que es como, Dios, o sea, que, doctor, ¿qué hago?
1: Que yo creo que cada esto ha alimentado, vamos, la música, la literatura, el cine, ¿no? Yo creo que es ese momento en el que, bueno, es una etapa que sabemos que va a pasar, que es fugaz, pero en el que no vemos futuro, es decir, hacia adelante no hay nada porque hemos perdido ese futuro que teníamos, todos esos proyectos que teníamos para futuro, eso ya no existe, nuestro presente es malo. Y lo único que nos queda es el pasado. Claro. Entonces volvemos una y otra vez. Tenemos nostalgia, ¿no? Hacemos como grande todo lo que ha pasado. Y no hay nada más que el pasado, ¿no? Entonces todo nos recuerda aquello. Y necesitamos también, ¿no?, en cierta manera, las rutinas. Yo creo que muchas veces más que echar de menos a la persona que hemos perdido, echamos de menos todas las rutinas que rodeaban a esa persona.
0: Lo mismo te echaba de menos que te echaba de más, ¿no? O sea, que es exactamente eso, ¿no? De hecho, hay una viñeta que me gusta mucho, que es donde se ve un muesli, ¿no? Esa típica cosa de como, ¿por qué se tocará esto? ¿Por qué se tomará esto, no? Ese momento de vaciar, de vaciar, a ti, ¿no, cariño? O sea, que es como... y ahí es donde de repente...

0: Y te das cuenta que al final es como vaciar el frigorífico, es parte de un luto, ¿no? En plan como ¿todo? Que se dejó una lata de Monster y ahí se quedó allí hasta que...
1: Claro, ¿en qué momento, no? ¿En qué momento empiezas a asumir, no? Yo creo que eso es lo importante, ¿no? ¿En qué momento asumes que hay que tirar el muesli, claro, que hay que cambiar, yo qué sé, el cepillo de dientes que claro, se quedó ahí, en qué momento lo tiramos o en qué momento empezamos a ocupar esa parte del armario que ha quedado claro, vacía, ¿no?
0: Ahí. De repente es un hueco que es como, hombre, por fin un espacio para mí. ¡Llénalo!
1: Claro, no es fácil, ¿eh? Porque supone cambiar las rutinas y supone asumir algo que yo creo que es el... digamos, el paso final, ¿no? Cuando ya asumes que ya no hay vuelta atrás, ¿no? Que tienes que buscar un futuro porque ya no hay un pasado al que volver. Claro.
2: Pero es interesante cómo la cotidianidad, que es una cosa más o menos liviana, se densifica, ¿no? Se ritualiza de alguna manera y cuando sabes que estás quitando el cepillo de dientes, hay una especie de acto vital que solo se va a ocurrir una vez, ¿no? Y ese giro en la percepción, ¿no? Que de repente todo tu cerebro es como, ¡fua! Aquí pasa algo, es también una manera de subrayar la vida, ¿no? De vivir no pensando en otra cosa, de voy a ver si me acuesto pronto esta noche, a de repente estoy haciendo algo muy importante, ¿no? Que también tiene su revitalización, ¿no?
1: Claro, todos son rituales, a fin de cuentas, ¿no? O sea, de hecho, es como los psicólogos lo que te recomiendan, ¿no? Tienes que cambiar las sábanas, tienes que cambiar de toalla,
2: pinta la casa.
1: Sí, todo, ¿no? Los cambios, ¿no? Al final es eso, ¿no? Es intentar cambiar la rutina, ¿no? Todo eso que tenías, pero es verdad que tú dices, no, pues si antes los cepillos de dientes estaban aquí, pues ahora van a estar acá, pero durante meses sigues echando mano a donde no están los cepillos, ¿no?
0: Sí, como si te mataran, como si te mataran un brazo y se movieran,
1: claro,
0: ¿no?
1: Y recuerdas, no están ahí, claro, porque ahora están aquí, o sea, por un motivo. Entonces todo te recuerda aquello, ¿no?
0: Porque soy idiota, trae el vaso aquí, hombre, que soy diestro, por favor.
1: Al final es verdad que asumes, ¿no? Que el cepillo ahora está en el otro lado, pero claro, durante mucho tiempo tu cerebro te va a recordar que aquello estaba ahí. Y luego con el tiempo dirás, no, es que el mejor sitio es este, o sea, claro, soy feliz de que el cepillo está aquí, pero
2: ahora soy mucho más feliz.
0: Que vuelvas a vivir con alguien, cambie el vaso del cepillo y sé como, ahí está bien, cariño. Que esa es otra, Paco, sí, ¿no? O sea, ¿hasta qué punto parejas uno se adapta a las parejas y dice, pero quién soy yo? Yes. Yo soy esa persona, porque pues sucede, ¿no? En el viaje, ¿no? De repente es como, tómate una, porque yo cambio agua, pues yo cambio agua también, ¿no? O sea, ¿en qué momento es como, ¿quién soy yo en una historia? Si soy yo esa persona que se adapta a esa pareja y vaya donde vaya voy yo, y cuando no está, ¿qué me ha dejado en mí? ¿En la herencia de lo que era ella o un yo que no sabe muy bien exactamente qué quería?
1: Claro, yo creo que es eso, que también uno de los problemas es que pierdes tu identidad. O sea, una identidad, sobre todo si es una relación larga, es una relación con una familia de por medio... Tu identidad era esa, era ser pareja, ser padre, vivir en familia y demás. Y cuando todo eso se rompe, necesitas, ¿no? Necesitas una nueva identidad, que soy yo ahora, ¿no? ¿Qué parte de todo eso se ha quedado, ¿no? Y quizás la parte optimista es como, bueno, como cuento en el cómic, ¿no? Esa metáfora, ¿no? Con lo que es un supercontinente como Pangea, ¿no?
0: Hay una Pangea muy emocional donde efectivamente vamos sumándonos y se separa y ahí navega sola, ¿no? Hay dos páginas completas que tienen cuatro viñetas. Vamos a ver si nos da para poder compartir las dos. En este caso, una es esta, ¿no? O sea, cómo efectivamente la pareja primero duermen juntos en el sofá con dos birras, aparece una criaturilla, está Junio en el centro, aparece una segunda criaturilla, las parejas están más separadas y al final lo es siempre, ¿no? O sea, un mando de distancia a una distancia tan lejos de eso. Pero Paco, la siguiente viñeta, que si la pudiéramos compartir, estaría muy bien que pudiera tener una conversación, que no sé si la has hecho aposta también, vuelve a tener esas cuatro viñetas y es interesante porque salen la pareja y los niños a veces están entre la pareja y otras veces están ellos y los niños no están entre la pareja, o sea, digamos que están un poquito más cerca. No sé si hay una voluntad total, ¿no? De darse cuenta que hay veces que como, es que tuvimos hijos, es como, bueno, vale, pues depende de dónde pongan los hijos.
1: Bueno, claro que sí, los hijos te unen, pero es verdad que también es lo que crea más conflicto, ¿no? Piensas que te van a aportar determinadas cosas, que te aportan, pero es verdad que es un sacrificio, ¿no? Al final yo creo que todas las relaciones de pareja es una especie de equilibrio, ¿no? De sacrificios y de recompensas y vas ahí como, bueno, como viendo a ver qué va pesando más en todo momento. Y es verdad que con los niños, claro, es como, bueno, como la balanza empieza a pesar más, por un lado estás perdiendo muchas cosas, ¿no? Y de repente dejas de ser tú, lo que hablamos de la identidad, y eres un padre, pero es un padre a todo el tiempo. Entonces, bueno, también aquí en lo que veíamos en las imágenes, es intentar ver, ¿no? En qué momento, ¿no? En qué momento todo se tuerce, ¿no? En qué momento ya no hay retorno, ¿no? En qué momento, ¿qué pasó o qué ha ido pasando con el tiempo para que una relación termine, ¿no? Cuando empieza bien, cuando empieza desde el amor, cuando empieza con proyectos en común, cuando todo es bonito, ¿en qué momento, ¿no? Esa persona para la que tú eres, ¿no? Lo más importante del mundo y lo más querido, ¿en qué momento pasas a ser el causante de todos los males, ¿no? La persona más odiada, la que te irrita cualquier cosa que haga.
0: ¿Y cómo se dio cuenta Celtas Cortos que lo de han cambiado, tenía su sentido y se dio cuenta en la amistad y no nos damos cuenta a veces en la pareja que nosotros sí. también cambiamos dentro de la misma, que es interesante, ¿sí? ¿no? Porque de repente es como nosotros nos conocimos de una manera, pero claro, al final yo cambié, tú cambiaste, es como, vale, ¿cómo nos readaptamos a una situación?
1: Claro, y el tema está en que, poniéndonos ya en plan autoayuda y demás, ¿no? De cómo las parejas son capaces de ir reinventándose en paralelo, ¿no? Y no cada uno por su lado, porque claro, nosotros vamos cambiando a lo largo de la vida y vamos teniendo diferentes deseos, proyectamos otras cosas también, otras necesidades en nuestra pareja. Igual en un momento era como, bueno, como ese gran deseo pasional y demás, pero luego buscamos estabilidad, pero igual la otra persona sigue en el otro estado.
0: Claro.
1: O todos esos cambios, al final imagino que si consigues, ¿no? Que vayan moviéndose a la vez y eres consciente, ¿no? De que la otra persona está cambiando o tú estás cambiando, a ver cómo nos readaptamos, yo creo que las parejas pueden continuar a lo largo del tiempo. Pero otra cosa es cuando las ondas se separan y ya no, entonces ya no hay manera de volver a juntarlas.
0: Ahí Paco os hace un esquema, ¿eh? O sea, en el viaje ya digo que ahí os hace un croquis, ¿eh?
1: Sí,
0: o sea que,
1: sí, sí.
0: O sea que,
1: está todo dibujado. Es un manual. Estoy haciendo un manual para las parejas.
0: ¿Cómo vais hasta aquí? ¿Bien? Bueno, porque todavía hay más, ¿eh? O sea que
1: ahí vamos. Pero yo creo que no es un libro de autoayuda, ¿eh? Es decir, no creo que dé claves, porque yo creo que es un cómic que creo que deja más preguntas que respuestas. De hecho, te das cuenta que no hay una conclusión, que cada pareja al final se mantiene por diferentes motivos.
0: Y que es un poco también, lo digo porque si queréis seguir algunas colecciones clásicas, elige tu propia aventura, porque según te ha pasado una cosa, pues tú puedes haber sentido que una cosa puede ser más o menos con respecto a tu relación. De hecho, hay una viñeta que a mí me llama mucho la atención, y a lo mejor otras personas no, Paco, que es el momento en el que el protagonista, vamos a hacerlo así, reconoce a su pareja que tardó en conquistarla, ¿no? Y al final, sospecho, conclusión de la vida, Paco, que la conquista no sirve para nada, ¿no? Si alguien no quería estar de inicio o no sintió algo, pues a lo mejor en un momento se sintió atraída, seducida, conquistada, vamos a decirlo así, pero eso acaba cayendo de alguna manera. ¿De qué sirve la conquista? No sé si esa pregunta se la puede preguntar a Jaume Primer o a Paco Roca, pero bueno.
1: Claro, yo creo que lo que buscamos en una pareja es muy cambiante, ¿no? Y a veces es una cuestión... Es cultural, lógicamente, ¿no? Porque podemos habernos educado en que la pareja tiene que ser, yo qué sé, la que cumpla determinados deseos, determinadas cosas, y luego te vas dando cuenta de que no, ¿no? Y piensas que en ese momento, pues esa persona puede encajar, ¿no? En todo lo que proyectamos que tiene que ser nuestra pareja ideal, por eso, por un montón de, por traumas de la infancia o por lo que sea, ¿no? Y nos vamos dando cuenta de que eso quizás no nos hace felices, que es lo que teníamos como metido en la cabeza, pero dices, hostia, pues no, tener un bodorrio, pues igual yo pensaba que iba a ser un motivo de felicidad, pero al final no. Tener una casa en determinado sitio, pues igual no, un proyecto en común de tal, y te vas dando cuenta de que quizás eso no es lo que te da la felicidad. También puede ser, por otro lado, de que en el fondo todo es como una búsqueda de un ideal que nunca llegamos a cumplir y que vamos en la vida buscando y buscando para llegar a satisfacer determinadas cosas.
0: De hecho, en el cómic, insisto, como lo estamos poniendo de manera no lineal, no estamos fastidiando nada, pero hay un momento en el que dices, claro, la persona con la que vivías solo está ya en tu cabeza. O sea, aquella persona solo está en...
2: Déjame preguntar.
0: Aquí preguntó, ¿no?
1: ¿Te ha quitado el micro?
2: A ver, muchas cosas. O sea, ¿tú ves conexión entre este tema? O sea, muchos de tus cómics van de la memoria.
1: Sí.
2: De hecho, casi todos. Memoria histórica, memoria Alzheimer, la ciudad... La casa, todo eso. No sé si hay una continuidad, ¿no? Como una especie de... No sé si tanto una obsesión tuya como una especie de camino a partir del cual tú puedes contar otras cosas de la vida.
1: Sí, sí, sí, no, sin duda. Y esta además ha sido como una especie de prueba, ¿no? De todo lo que yo tenía pensado que tenía que ser la memoria y la necesidad de la memoria y la necesidad de recordar, de repente te enfrentas a una historia en la que el protagonista lo que quiere es olvidar. Y piensas, bueno, entonces, ¿qué es bueno olvidar los traumas del pasado o no? Y entonces creo, ¿no?, que la conclusión un poco es que al final la memoria nos sirve cuando hay un conflicto en el presente, ya sea por causas políticas, por la memoria histórica, que hay gente que necesita sacar a su ser querido de una fosa común, pues bueno, eso es un problema en el presente. Y para analizar ese problema tú echas la vista atrás y reflexiona sobre lo que pasó, por qué ha ocurrido y que nos lleva a que haya partidos políticos que estén en contra de este tipo de cosas. Entonces el presente te lleva a reflexionar sobre el pasado y a crear un relato, ¿no? Y hasta que ese presente no se haya resuelto, tú no olvidas. O sea, seguramente dentro de 50 años, cuando no queden fosas comunes en España, ya no hace falta estar recordando todo aquello, ya está, lo metes en un cajón como algo que ha ocurrido, pero eso no condiciona tu vida. Y yo creo que con esto ocurre un poco lo mismo. Es decir, con un problema de un presente, de intentar comprender por qué ha ocurrido una ruptura, por qué esa vida que tenías se ha roto, echas mano para atrás y empiezas a ver qué falló, qué se podía haber hecho, dónde ha estado el error.
0: No, pero digo, me hago, o sea, suspiro así fuerte, por no decir otra palabra, porque al final, igual que se llama El viaje, en parte igual ese libro se podría haber llamado La culpa, porque Paco, ese momento tan sensible, el momento en el que te sientes culpable de todo.
1: Sí.
0: Incluso hasta que se haya retrasado un vuelo que tú no has podido evitar. Pero como estabas en la cafetería y fuiste el último en este caso en sí. pillar la posibilidad de marcharte, pues al final te has tenido que quedar 2 días. ¿No? Y parece como que hay culpa en todo
1: sí.
0: hasta que todo se ordena.
1: Pero yo creo que un poco es así también, ¿no? Que te sientes que eres tú el causante, ¿no? O sea, tú quizás, ¿no? Si te han dejado y demás, tú no has decidido eso, ¿no? Con lo cual piensas que ha pasado, ¿no? ¿Qué he hecho yo mal
0: claro.
1: para que ocurra esto, ¿no? En general no pensamos que la culpa es del otro, o sea, claro. en la mayoría de los casos, ¿no? Siempre pensamos que algo en mi vida lo he hecho mal, ¿no? Porque también yo creo que la memoria lo que nos sirve es para aprender y para mejorar,
0: claro.
1: en cierta manera.
0: Mira,
1: entonces miras para atrás, sí, miras para atrás y vas viendo, ¿no? Qué he hecho bien, qué he hecho mal, qué podía haber hecho. Y a eso le dedicamos un montón de esfuerzo, ¿no? Detrás claro. Después de una separación, o sea, no podemos quitarnos de la cabeza eso. Continuamente estamos mirando para atrás, recordando, viendo, analizando un detalle, volvemos a ese detalle desde un montón de ángulos y al final es cansino, ¿no? Y es obsesivo.
0: Claro. Recordemos que el personaje, el protagonista, se tiene que quedar ahí en un hotel, en un lugar en el vacío argentino. El vacío no solo del vacío de comer, pero es verdad que carne hay también por ahí, pero en este caso en la Patagonia, ¿no? Puntúa, Paco, lo que es más o menos necesario en este tipo de situaciones en las cuales te quedas tirado y sí o sí tienes que tener estas cosas que te dan, ¿no? Del 1 al 10, ¿qué cositas son más necesarias? ¿El agüita de cortesía?
1: El agüita de cortesía, bueno, poca. Ahí le vamos a dar...
0: Un 2.
1: Sí,
0: o sea,
1: sí.
0: ¿La cena incluida?
1: La cena incluida sí que es importante.
0: Sí, o sea, no hay que marcharse, sí. porque no hay que marcharse.
2: La Patagonia,
1: sí,
2: más.
1: Sí,
2: todo,
1: sí,
2: vale.
1: sí, sí.
0: O sea, que hotel confortable...
1: A ver, no, yo creo que no, que hotel cutre va bien para el drama.
0: Vale, ¿que haya wifi?
1: Que haya wifi, yo creo que también es importante para poder ver si tu expareja está en redes o no está en redes.
0: Y que la wifi tenga un control parental y solo puedas ver y no puedas ver determinados contenidos. Con sinceridad, Paco Roca, que esto no lo cuentes en el cómic.
1: A ver, no, ahí creo, eso también. Yo ahí lo pondría como forma destacada de en lo más alto.
0: Y sumándole que incluyan una colección de historias de Astiberri dentro del hotel.
1: También, y la música es muy importante.
0: Ahí está, muy bien, correcto.
1: Sí, sí, sí. Vosotros lo sabéis bien, ¿no? Que es una época en la que depende, ¿no? El estado de ánimo, lógicamente, va acompañado de una música, ¿no? En la que empiezas a volver a escuchar, ¿no? Canciones claro. que hacía mucho tiempo que no oías y empiezas a verlas de otra manera.
0: Hay que ir a solitario cuando canta Nena.
2: ¡Ese yo!
0: ¡Ese yo!
1: Sí.
0: Ya bueno, ¿te han comprado ya los derechos de autor para las películas?
1: Sí, sí, sí. ¿Y los querías tú?
0: Ya sabía yo. Llegamos tarde.
2: Que salga,
1: bueno, pues
0: yo compraba esto, ¿eh? O sea,
2: se llama
0: que,
2: tu vida.
0: En fin, ya lo sabéis. Sí. Paco Roca, el viaje ya está hecho. O sea,
1: sí, sí.
0: Nos vemos en Goya.
1: Vuelve Paco para hacerte llorar de nuevo. No podía ser la banda.
0: Adiós, Paco. Gracias.

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1: Buenos días a todos. Que en este amanecer no nos falten esperanza y fuerza para empezar el día. Hay algo profundamente humano en disfrutar escuchando a alguien. Nos pasa cuando sentimos que lo que nos dicen es verdadero, que nos toca por dentro, que ilumina algo de nuestra vida. Eso mismo ocurría con Jesús. La gente disfrutaba escuchándolo. Y no era por espectáculo ni por palabras bonitas. Era porque hablaba con verdad, porque no buscaba quedar bien, ni imponerse, ni convencer a toda costa. Hablaba desde una coherencia que se notaba, desde una vida entregada, desde una mirada que acogía. Quizá por eso, frente a quienes intentaban enredarlo con preguntas interesadas o trampas, Jesús no se cerraba. Respondía con claridad, pero también con profundidad. No entraba en el juego de la confrontación estéril, sino que abría caminos nuevos. Ahí hay una pista importante para nosotros. Porque también hoy estamos rodeados de muchas palabras, opiniones, debates, mensajes constantes, pero no siempre encontramos palabras que realmente construyan, que acerquen, que den luz. Y a veces nosotros mismos caemos en esa dinámica. Hablamos mucho, pero escuchamos poco. Reaccionamos rápido, pero comprendemos despacio. Por eso hoy puede ser un buen momento para revisar nuestra manera de escuchar y de hablar. Escuchar no es solo oír, es acoger de verdad al otro, darle espacio, intentar comprender lo que hay detrás de sus palabras. Es abrir el corazón, no solo la mente. Y eso no siempre es fácil, porque implica salir de uno mismo, dejar de tener siempre la razón, aceptar que el otro también tiene algo que decirnos. Supone también paciencia, saber esperar, no interrumpir constantemente ni preparar la respuesta mientras el otro habla. Es un ejercicio de humildad que nos va transformando poco a poco y nos hace más humanos. Y hablar, cuando nace de esa escucha, cambia. Se vuelve más auténtico, más respetuoso, más capaz de generar encuentro. Quizá en el fondo se trata de algo muy sencillo: dejarnos enseñar. Acercarnos a Jesús no para ponerlo a prueba, sino para dejarnos iluminar por Él. Escucharlo con sinceridad, con ganas de entender, con deseo de vivir de otra manera. ¿Desde dónde estás escuchando a los demás? ¿Desde la defensa o desde la apertura? ¿Y cuándo fue la última vez que te detuviste de verdad a escuchar con el corazón? ¡Feliz jornada!
2: Son las 4, las 3 en Canarias.
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2: Buenas noches. Las investigaciones del llamado caso Leire continúan avanzando hoy tras conocerse algunos detalles del sumario, entre ellos que la Unidad Central Operativa de la Guardia Civil ha pedido al juez que reclame a la Agencia Tributaria y a varias entidades bancarias información financiera del PSOE y el PSC en los años 2024 y 2025. Por otra parte, la directora de la Guardia Civil, Mercedes González, ha reconocido que se reunió en dos ocasiones con la exmilitante socialista conocida como la fontanera del PSOE. En una nota remitida por el Ministerio del Interior, admiten que la directora general del Instituto Armado conocía a Leire previamente. El primero de los encuentros que tuvieron de 15 minutos fue en una cafetería, en un encuentro rápido en el que no se habló de nada relacionado con el trabajo que González desempeñaba en el Instituto Armado. Marina Corredor.
3: Para González fue una mera toma de contacto con el que Leire Díez pretendía conseguir trabajo o establecer un futuro, en un futuro una relación laboral con ella. Algo que atribuyen al reciente nombramiento. En otra segunda ocasión se vuelven a reunir en las mismas condiciones y esta vez Díez le pregunta por la posibilidad de restituir al comandante Rubén Villalba en su puesto de trabajo después de estar implicado en una investigación judicial, petición que Mercedes González rechazó de plano. Recordamos que Villalba es la persona a la que Díez asegura que tenía acceso al WAN. Desde entonces, aseguran el comunicado, Leire Díez y Mercedes González no han vuelto a mantener encuentro alguno.
2: Continúan los ataques en el sur del Líbano a pesar del alto el fuego firmado por Israel y el gobierno libanés hace justo 24 horas en Washington con el compromiso de buscar el cese de las operaciones de Hezbollah. En las últimas horas al menos 8 personas han fallecido y otras 15 han resultado heridas por ataques israelíes en el sur y en el este del Líbano. Entre los heridos hay al menos 5 menores. Además, un soldado israelí ha muerto en los enfrentamientos con la milicia chií. Alarmas de la tarde de este jueves en el sur del Líbano, todo se une a la muerte de un miembro de los cascos azules de la ONU de nacionalidad serbia en un ataque con fuego de morcero que ha herido de forma leve además a 2 soldados españoles.
3: El líder de Hezbollah, Naim Qassem, ha rechazado el alto al fuego alcanzado entre el Líbano e Israel, tachando el acuerdo de capitulación e instando al cese total de las hostilidades y a la retirada de las tropas israelíes del territorio libanés.
2: En Colombia, la Corte Suprema de Justicia acaba de confirmar la condena de 28 años de cárcel para el hermano del expresidente Álvaro Uribe, que dirigió el país entre 2002 y 2010 por crear y financiar el grupo paramilitar Los 12 Apóstoles. La Corte ha ratificado que Santiago Uribe, el hermano de Álvaro, cometió los delitos de concierto para delinquir y homicidio, ambos agravados al participar en la conformación de ese grupo armado, Los 12 Apóstoles, un grupo paramilitar surgido en la región de Antioquía en los años 90.
3: El expresidente Álvaro Uribe, en un mensaje en redes sociales, ha confirmado una condena que dice ha sido una noticia devastadora para su familia.
2: En los deportes, fútbol, España empata 1 ante Irak en La Coruña, en lo que ha sido el penúltimo partido antes del Mundial. Gol de España firmado por Fermán Torres y el gol visitante de Irak, obra de Doski. El seleccionador Luis de la Fuente ha optado por darle oportunidades a los que se supone van a tener menos protagonismo durante el Mundial. Incluso ha alineado a jugadores que forman parte del grupo de preparación, pero que no van a estar en Estados Unidos en la cita mundialista. Sí lo ha explicado en rueda de prensa después del partido.
4: Nosotros hoy pretendíamos hacer un trabajo más condicional, más físico, que los jugadores se adaptaran de nuevo a la competición, a la máxima intensidad después de haber estado días de descanso, otros en otras circunstancias. Hoy ha habido una sesión importante de entrenamiento para otros jugadores. Era un día de trabajo, insisto, fundamentalmente de condicional, de dar posibilidades a otros jugadores. De sensaciones y estamos contentos en ese aspecto y no ha habido lesionados.
3: Y en baloncesto, segundos partidos de los cuartos de final de la Liga ACB, UCAM Murcia se ha impuesto al Barcelona por 87-90 y fuerza el tercer partido. El Madrid ha hecho lo mismo en este caso ante la Laguna Tenerife por 83-118, forzando también ese tercer encuentro.
2: Es todo, continúen informados en esta sintonía y en rtve.es.
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5: Muy buenos días, ¿qué tal? ¿Estás bien? Yo supongo que sí, aquí estamos todos de maravilla. Tanto que estábamos en la redacción y de repente hemos dicho, oye, boletín informativo, y aquí no hay nadie en el estudio. Ya estamos aquí, contigo, para darlo todo las próximas 2 horas. Son las 4 y 5 de la mañana, las 3 y 5 en Canarias. Aquí Gorka Rodríguez contigo y mucha gente que va a ir pasando. Ahora te digo quiénes son. Que ya finalizamos la primera semana de junio. Semanita dura, ¿eh? Yo no sé si son los cambios de temperatura o que vengo de grabar con vaquillas. No sé si tú lo has sentido duro. Igual me lo estoy inventando yo y soy el único que lo ha tenido duro. Pero bueno, primera semana finalizada. Ya queda menos para las vacaciones. Si las coges, lo de siempre, que yo durante muchos años parece que se me ha olvidado. Me ha tocado trabajar en verano. Yo espero que, sea como sea, estés contento, estés contenta. Y si no, al menos durante las próximas 2 horas lo vas a estar. Primero con Virginia Rodríguez y la máquina del pop. La tenemos sentadita aquí en directo en un segundito. Después Javier Cantera con Motivación. Y los compañeros Guillem Hidalgo y Juan Urra, que van a entrar aquí en el programa para, bueno, para sus secciones, que te van a encantar, te lo digo yo. Y en la segunda hora, Tenemos a Piti Alonso, tenemos a Carlos que opinan, tenemos a Tatiana Muñoz y tenemos que dar la bienvenida a una nueva colaboradora, Julia Medina. La conocerás seguramente primero de Operación Triunfo. Habrás seguido su carrera también y habrás escuchado sus canciones. La tuvimos en la última edición

0: Benidorm Fest junto a María León y nos encantó su canción. Pues una nueva línea en su currículum, El Despertador de Radio Nacional, así que en nada le daremos la bienvenida a Julia Medina. ¿Quiénes están de técnicos? Veo a mi compañero José, he visto a Borja antes, me ha parecido ver a Maru también sentada por allí. ¿Y qué me falta? Hola Maru y... los dos Jorge y el otro Jorge, ¿dónde está? Ya está en Radio Exterior, dices, ¿no? Pendiente de que todo salga bien. Es que estos chicos no paran, ¿eh? De verdad. Sí. No, dice que mi compañero Zaka que esto es muy España, ¿no? Que trabajan cuatro y uno mira. Bueno, y luego allí tengo a mis compañeros en la redacción. Ángel Lobo, Guillem Hidalgo, Juan Urra, Sara Uña, Víctor del Valle... y Zacarías de la Era, ya sabes, no le dejo para el último porque es que es como un apéndice mío, ¿no? Un apéndice, él como si estuviera aquí sentado. Bueno, va, vamos a arrancar esta locura que se llama El Despertador de Radio Nacional. Bienvenido, bienvenida a este viernes.
1: La máquina del pop.

0: montón de ilusión y un montón de trabajo, porque estoy aquí. Claro, las redes sociales no te las he mencionado, pero puedes visitar las redes sociales. Estoy subiendo el vídeo cebo que ponemos al comienzo del programa, mientras ella entra para hacer su sección, La Máquina del Pop. Bienvenida, Virginia Rodríguez.
1: Hola, buenos días. Bien hallada, ¿cómo estás?
0: Pues chica, peleándome con las nuevas tecnologías. Es que todavía esto no me funciona. Yo no sé cómo compartir una story.
1: ¿Qué puedes... es un nuevo teléfono?
0: No, no, no, es lo de siempre, pero Instagram funciona como quiere. Parezco, ¿ah, sí? Carlos, ¿qué opinan? Que no Instagram. Se entera de... Soy un poco boomer, pero en condiciones, sí, sí, sí.
1: Ay, boomer, así
0: ¿qué tal, Virginia?
1: Pues muy bien, muy bien. Hoy traigo cositas, como siempre traigo cositas, pero hoy voy a traer, te traigo una cosa. Mira, vamos a hablar, ¿sabes de qué?
0: ¿De qué?
1: Pues una cosa que parece imposible, ¿no? Como temas que todos amamos, temas de nuestros artistas favoritos, temazos que marcan una generación, pero ¿sí? que a los propios artistas pues no les gusta.
0: Ay, me encanta.
1: Y no quieren cantarlos, o sea, les persiguen toda la vida.
0: Sí.
1: Porque hay artistas que han llegado a decir, ojalá no hubiera escrito ese tema. Vamos a ver por qué, vamos a intentar indagar un poquito en cada uno de los temas, ¿vale? Que te traigo. Vamos a empezar con Radiohead. Venga.

0: Radiohead, ejemplo perfecto. Sé que no es uno de tus grupos de tal, pero bueno, luego no te preocupes que te traigo temas para ti también.
1: Super.
0: Este, a ver, ejemplo perfecto. ¿Por qué? Porque este fue el gran éxito de Radiohead. O sea, este fue como su éxito que les convirtió en mainstream. Y acabaron hartos de esta canción. ¿Por qué? Y la dejaron de tocar en directo. ¿Por qué? Pues porque ellos sentían que no les representaban. O sea, que era una canción... Consideraban que su estilo musical era muy distinto y ellos evolucionaron hacia más experimentación. Entonces, pues, el cantante llegó a decir hasta que la letra le parecía malísima,
1: bueno,
0: de este tema. Porque, a ver, ellos querían evolucionar hacia otro sitio y es como que Creep les mantenía estancados en el pasado, ¿no? ¿Qué cosa esta, verdad? Escribir una canción que luego no te represente y que sea el éxito.
1: Esto era muy de antes, ¿eh? Cuando no había plataformas y estaba el acceso, ¿no?, de todo el mundo. La gente decía, pues es que yo quiero alejarme de estas canciones. Bueno, mira, Beth, sin ir más lejos.
0: Claro,
1: verdad. No le gustaba, estoy diciendo nombres que a lo mejor luego salen por aquí, pero no.
0: No.
1: Pues es que Beth no quería cantar Dime durante muchísimos años y de repente llega un punto que dice, pues es que me puede beneficiar cantar Dime.
0: Claro, es que es la canción. Es verdad que hay canciones que esperamos todos ver en directo,
1: ¿no? Yo creo que
0: ¿no?
1: ese momento en el que saben que se pueden beneficiar económicamente se les pasa. Cuando de repente hay un boom y tienen como mucha compra de discos, de los antiguos discos, pues dicen, pues yo decido por dónde va mi carrera. Y luego se dan cuenta de que, bueno, igual la gente es lo que
0: claro,
1: decide.
0: Efectivamente, sí, tienes toda la razón, toda la razón. Venga, ahora vamos a ir con uno que te gusta a ti, que me vas a contar tú más datos quizá, pero nos tenemos que ir un poquito más atrás. Me tienes que permitir viajar al año 84, ¿vale?
1: ¡Oh! ¡Qué melodía!
0: ¡Qué maravilla! ¿Y por qué traigo yo Like a Virgin de Madonna? Bueno, pues es uno de los mayores hits, todos lo sabemos, pero es que ella ha dicho en varias ocasiones que está cansada de la canción. Ha dicho, y dijo en una radio, en una entrevista, dijo literalmente, no estoy segura de poder volver a cantar Like a Virgin otra vez. Dijo, no lo haría a menos que alguien me pague 30 millones de dólares o algo así. Sí, dijo que cuando va a un restaurante o una tienda, lo único que quiere escuchar, lo último que quiere escuchar es este tema del 84. Pero, a ver, hay una cosa aquí también, leyendo entrevistas, esto que decía, pues Madonna ha seguido incluyéndolas para complacer a sus seguidores. Bueno, yo creo aquí también que porque también es un temazo que te da un rollo en un concierto, como no vas a cantar Like a Virgin, todo el vestuario, ¿no? ¿No crees? O sea, ese momento novia, o sea, que la puedes aborrecer, pero es que ya por show... ¿No crees que tiene que estar en directo?
1: A ver, lo que tiene Madonna es que tiene muchos números uno. Y sí, es verdad. Si vas a un concierto de Madonna y te vas sin escuchar esta canción, es como que estás haciendo con la vida. Pero yo qué sé, es que esta gente también... Mira, Kylie, por ejemplo, sin ir más lejos, hizo una gira de conciertos hace muchos años con canciones no inéditas, sino maquetas que se fueron filtrando por... Bueno, hay cabida para todo, se puede hacer de todo, pero sí.
0: Ya.
1: Like a Virgin es un clasicazo.
0: Es un clasicazo. A mí yo creo que no hay ningún motivo por el que no a Madonna no le guste. O sea, simplemente yo creo que es que le da pereza. Es una canción que igual le da pereza, porque no... según dicen, pues su carrera evolucionó y ese tema representa como un momento muy concreto de su vida, pero también otros temas representan ese momento concreto de su vida. Yo creo que le cogió manía a este tema.
1: Es que
0: tema
1: también te digo una cosa. Escribe una canción con 20 y pocos y con 60. Que puede ser como, no infantil, pero sí inmadura o que no te represente 40 años
0: eso
1: después.
0: Eso lo entiendo.
1: Y que sigas cantándola, bueno, dale un girito, puedes hacerlo.
0: Bueno, pero... lo puedes hacer de muchas maneras, efectivamente, lo puedes hacer de muchas maneras. Bueno, vámonos con Aerosmith, venga, Aerosmith.

0: ver, Aerosmith te lo traigo porque te traigo yo también una cosa, anécdota mía. Pero bueno, vamos a ver esta canción que es que no la compusieron ellos. Claro, y lo que pasa con este tema, que la compuso Diane Warren, es que se convirtió en número uno en las listas, porque este es de la película Armageddon, ¿no? Y tal, pero es como que ellos, es que esta canción no era para ellos, de hecho, no era para que la cantaran ellos, entonces ellos creen que es demasiado comercial, demasiado pop comercial, ellos son rock y no tienen nada que ver. Y a mí me ha pasado una cosa, porque a mí me vino a la cabeza Aerosmith, porque yo fui a un concierto de Aerosmith, te hablo de hace 15 años, o 16, porque mi hija tenía un mes y un pico, y no cantaron Crazy.
1: Qué fuerte.
0: ¿Sabes la canción de Aerosmith, Crazy, por si acaso? Crazy, que es como la... Yo creo que es de las más icónicas. Yo creo, vamos, que es de las más icónicas de Aerosmith. Pues no la cantaron. Entonces aquí dije, bueno, pues ya está, aquí hay un tema. Voy a buscar por qué Crazy la dejaron de cantar. Y no hay nada, no pasa nada. Es simplemente... Yo creo que es un tema de setlist. O sea, hay canciones que tienen que eliminarse. No caben todas las canciones, pero me... Parece rarísimo que eliminen Crazy.
1: Precisamente esa.
0: Claro, sí. Además mi chico me acompañó, que no se sabe, Crazy, y nunca llegó esa canción.
1: Sí,
0: entonces
1: raro.
0: Fue raro, o sea, es raro, ¿verdad? Que no muy toquen... Que no. O sea, esto tiene sentido, esta canción que estamos escuchando, pues no es... No la han compuesto ellos, entonces le coges un poco de tirria porque no te gusta, porque no es tu canción, pero Crazy, que es, no sé, a mí me parece... Rarísimo, ¿no?
1: Sí.
0: No sé. Bueno, venga, otro clásico de los que sabéis que me gustan a mí.

0: Wonderwall. You're my world. A ver, es que aquí tengo cosas que decir. Oasis sí, que sabéis que me encanta. Pero bueno, es que aquí Liam Gallagher, que ya sabéis cómo es Liam de Guerrero, ha dicho que no soporta cantar Wonderwall directamente, que la ha llamado aburrida. Y es la canción que todo el mundo quiere escuchar. Bueno, pues aquí es el conflicto perfecto. El público la ama, pero no siempre coincide con lo que el artista siente. Y bueno, yo aquí he de decirte que estoy súper de acuerdo. Me parece un rollo de canción, perdón, ¿eh? Uh-huh. Pero es que Wonderwall me parece un rollo bastante importante. Es decir, conociendo el grupo, todos los temazos que tienen, es que de repente viene Wonderwall y a mí es que me aburre soberanamente. Y no me importaría... Bueno, no, en un concierto he de decirte que es muy... De hecho, un karaoke funciona muy bien esta canción.
1: Sí, a él le gusta mucho a la gente.
0: Claro, porque a la gente le gusta y porque es muy coro, ¿sabes? Maybe. Entonces es bonito escuchar eso, pero a mí me parece un tema que...
1: Pero yo creo que más que el momento coro o el estribillo, funciona en las primeras líneas, ¿eh? Luego la gente se va como yendo. Es decir, en un karaoke...
0: Yo creo que quizá el riff, la esta de guitarra, o sea, el comienzo... Mm. De la canción.
1: Sí, pero sobre todo, ya te digo, las primeras dos líneas se las sabe todo el mundo. Today is gonna be the day. Sí. Y luego ya
0: es como na na na na na na na na. Sí, eso puede ser. Y luego el estribillo tal, lo relanza. Blink 182.

0: este tema de Blink 182 los lanzó al mainstream. Esto es el tema que hubo un antes y un después, ¿no? A ver, no es que la odien por completo, pero ellos han dicho que tocar esta canción se ha convertido en tedioso, repetitivo, como que es un, pues eso, que les parece un rollo de canción y que no les gusta. Y dijeron en una, el batería, en una entrevista, que ya no la querían tocar más, pero que lo hacen por los fans. Y decían, pues es igual que ir a un concierto de Jay-Z que no toque 99 Problems, ¿no? Eso decía en la entrevista. Bueno, yo aquí creo que es un poquito justicia divina, porque no sé si te acuerdas de este videoclip.
1: Sí, bueno, lo vi hace muchos años. ¿Qué ocurre?
0: El videoclip, en el videoclip ellos se van burlando, porque es una burla, de todos los videoclips, porque imitan y hacen como el mismos planos exactamente de videoclips tipo Backstreet Boys. O sea, de cosas como de bandas sí, cierto, y muy tal. Entonces, mira, yo creo que aquí, a la por burlarte de las bandas, porque ellos eran muy rockeros y las bandas eran pues muy pop tontinos, entonces se burlaron de estos videoclips y tal. Pues mira, pues por burlarse, ala, ahora se te gira la cosa y en directo ya no querían cantar la canción, ya les parecía un rollo, ¿no crees? Que hay un poco de justicia divina.
1: Bueno, al final el que va sembrando recoge pues lo que siembra, pues yo qué sé.
0: Yo qué sé, si
1: de todas formas
0: sabemos.
1: Es un grupo muy conocido y esta canción la sabe mucha gente también.
0: Sí, es un poco...
1: Es agradecida de escuchar, no es de mis favoritas, las cosas como son.
0: A mí, yo esto si voy a un concierto quiero escucharla, la verdad, te diré. ¿Terminamos con Lady Gaga o qué?
1: Dale duro.
0: Venga.

0: bueno, aquí hay otro tipo de rechazo. No es que odie la canción, pero lo que odia, ¿sabes lo que es? El videoclip oficial. Que no sé si recordáis el videoclip.
1: Sí, está súper bien.
0: Mitiquísimo videoclip que sale con esta con Beyoncé. Y que dura, el videoclip dura 9 minutazos.
1: Es
0: y
1: un los cortometraje.
0: Es un cortometraje. Los 3 primeros minutos ni siquiera empieza la canción, empieza después de los 3 minutos. Es un pero ¿qué pasa? Que dice que fueron tantas ideas visuales y fue tan... La verdad es que es un videoclip carísimo, tiene toda la pinta, que le dejó con la cabeza turulata y que ya pues que tenía que haberse editado a ella más y menos historia y menos tal. Bueno, en fin, que acabó como harta, yo creo, porque debió ser un proceso de rodaje y todo muy complicado. Entonces lo que tiene es un poquito de tirria de todo ese mundo del rodaje. Ella raramente interpreta sus giras recientes por el proceso que rodeó esa creación. Es lo que te digo, que no la canta mucho, pues porque le parece en su cabeza como le explota la cabeza. Y además esta canción fue compuesta originalmente para Britney Spears. Esto sí. Ya hemos hablado aquí.
2: Sí, es cierto.
0: Pero bueno, se convirtió en este famosísimo dueto con Beyoncé.
2: Vamos al test.
0: Venga, vamos al test, que ahora te traigo ABC, ¿eh? Vamos al test, que es, ¿te cansarías de tu propio éxito si tuvieras un hit mundial? Vamos a partir de ahí, ¿vale? De que tenemos un hit mundial. Venga, ¿te gustaría cantarlo, si tuvieras un hit mundial, te gustaría cantarlo toda la vida? A, sí, encantado. B, depende. C, me cansaría.
1: Yo me cansaría.
0: ¿Tú te cansarías?
1: Sin duda.
0: Uf, yo voy a poner sí, encantado, ¿eh? Porque yo creo que sí, es que yo creo que sí. Bueno, no, nunca se sabe, pero yo voy por la... Venga, segunda pregunta. ¿Te gusta repetir siempre tus canciones favoritas?
2: Sí, fíjate, precisamente me cansaría de cantarla yo, pero...
0: Pero eres de repeat.
2: Sí.
0: ¿Sí? Venga, pues sí, yo también, ¿eh? Sí. Si algo te define, pero ya no te representa, A, lo mantienes. Ah, bueno, perdón, antes es A, sí, B, a veces, C, no, que no he dicho las tres opciones. Vale, si algo te define, pero ya no te representa, A, lo mantienes, B, lo adaptas, C, lo evitas.
1: Hombre, yo lo intento evitar. Claro, sí, si no me representa, oye, al menos forzarlo. Que luego lo que hemos dicho antes, que la audiencia te lleve hacia ello, pues ¿qué le vas a hacer? ¿No?
0: Si no te representa, lo evitas. Sí, yo también lo evito. Tienes toda la razón ahí, sí. Por resultado, mayoría de A. Venga, que este era cortito. Yo mayoría de A, que es nivel hit eterno. Tú lo disfrutarías siempre. Yo sí. Yo con eso sí. ¿Tú qué has sacado?
2: Mayoría C.
0: Mayoría C, que sería la más baja, que es nivel... Bueno, más baja. Nivel artista rebelde. Necesitas avanzar aunque dejes cosas atrás.
2: Pues ¿sí? Me representa, sin duda.
0: Pues mayoría B, nivel evolución, que te gusta cambiar sin olvidar.
2: Pues, oye, que cada uno sea lo que tenga que ser y que cada uno tiene... hacia donde tiene que tirar. Está bien, ¿no? Soñar ser una superestrella y cómo sería siendo superestrella.
0: Claro.
2: Muy maravilloso. La máquina del pop, Virginia Rodríguez, muchísimas gracias.
0: A nosotros siempre.
2: Pues nosotros vamos a seguir. ¿Qué nos quieres llamar? No he dado el número de teléfono. Además, tengo un libro que ayer, conforme lo trajimos, nos lo llevamos. ¿Qué tienes que hacer? Llamarnos al 900-137-137. 900-137-137 y te llevas el libro. Yo me voy a acercar antes de que llegue Javier Cantera a la redacción en estos 40 segunditos que tenemos de descanso. Sigue El Despertador de Radio Nacional.
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2: En este mundo lleno de incertidumbres políticas, sociales, económicas, es muy difícil mantener la calma y estar tranquilo sin que haya sobresaltos, ¿verdad? Por eso hemos oído muchas veces que hay personas que hacen mindfulness. Hoy en Motivación vamos a analizar estas técnicas del mindfulness con Javier Cantera. Bienvenido.
9: Bien hallado, Gorka.
2: Vamos a empezar definiendo el término. Venga, ¿qué es mindfulness?
9: Gorka, el mindfulness es un término que se utiliza para explicar una serie de técnicas de contemplación, para contemplar la vida, que favorece el tener conciencia del presente, prestar atención focalizada en lo que se percibe en el aquí y ahora, sin ningún pensamiento y preocupación que nos lleve a estar atentos a otra cosa que no sea nuestro propio cuerpo.

0: Qué bonita versión, por favor, de qué mundo tan maravilloso, así dice el título de esta canción. Pues eso, ¿no? Un himno al optimismo, a la esperanza, que falta nos hace. El mindfulness procede, por hasta donde yo sé, ¿eh? Me tienes que corregir, del mundo oriental. ¿Es una técnica budista realmente?
1: Sí, Gorka, el mundo oriental nos trajo la idea de la meditación para poder generar un estado que se llama de ecuanimidad, con la presencia plena en tus sentidos. Ellos lo llamaban la meditación vipassana del budismo, y ese es el origen del mindfulness.
0: Pero en vez de llamarlo con términos budistas, de repente se usa ese término, mindfulness.
1: Sí, curiosamente este término era un sinónimo antiguo en inglés de atención, y fue un funcionario inglés el primero que lo utilizó para explicar la meditación budista, y ahí se quedó. Y lo definió como tener memoria del presente, es decir, la conciencia que surge al prestar atención con el propósito enfocado en este momento presente y sin juzgarlo.
0: Pero luego la ciencia ha ido corroborando su valor a la hora de obtener una calma beneficiosa, ¿no? Una tranquilidad para las personas.
1: Sí, hay multitud de estudios en la psicología, incluso con biomarcadores, que dan datos sobre sus efectos beneficiosos. No solo para que sea más eficaz una medicación, por ejemplo, o una terapia, sino también por sí mismo, para conciliar el sueño, facilitar un aprendizaje, al observar su entorno en lugar de dejarse controlar por sus pensamientos.
2: Mañana es mañana. Y ahora es ahora.
3: Ahora es ahora.
0: Ese cortecito sacado de la película Perfect Days, que cualquiera que lo escuche dirá, pero menuda obviedad, ¿no? Pero es que en eso consiste, ¿no? La felicidad que nos cuenta. Yo es una película que recomiendo, ¿eh? Perfect Days, maravillosa. Viene a ser un poco, Javier, como liberarse de los pensamientos que le encadenan a uno, ¿no? Y que le llevan a estar preocupado todo el día dándole vueltas a la cabeza.
1: Sí, sí, Gorka. El mindfulness como técnica, es una técnica, te ayuda a centrar la atención en lo que ocurre alrededor y en uno mismo. Es observar y aceptar tus experiencias y sensaciones sin ser juzgado por tus pensamientos pasados y futuros y acciones anteriores ni por tus obligaciones futuras. Se trata de fluir.
0: De fluir, que viene a ser el flow, ¿no? En inglés, un término muy útil para generar calma. Que, sí. Exactamente, porque claro, la gente dice, no, lo que fluya, no, deja que fluya. ¿Qué es fluir?
1: Bueno, es un término que utilizamos mucho en la psicología. Fluir es un estado mental que permite centrarte en tu momento presente, evitando cualquier inferencia externa, y es ideal para reconectar contigo mismo. Ejercitar todos los días momentos de fluir es un proceso básico, y más en el momento actual de enorme infobesidad. Oh. Es un término que me gusta utilizar mucho por tecnológicamente, pero no se trata de utilizar una app solamente para fluir, sino que hay que estar fluyendo cuando utilizamos las apps.
0: El mindfulness siempre se ha dicho que es como muy útil para el estrés, para quitar estrés, ¿no?
1: Sí, es una de las aplicaciones más significativas. Ya en los años 70 del siglo pasado, los famosos programas de MBSR, que eran reducción del estrés basado en la atención plena, han dado muchísimos resultados. Con esos programas, multitud de directivos y profesionales han reducido el estrés y la ansiedad. Fijaros cómo es que además el ejército americano en la guerra de Kuwait y Afganistán demostraron que la utilización para reducir el estrés de la guerra y para evitar el síndrome postraumático posterior de la guerra, se ha demostrado su validez en multitud de situaciones estresantes. Aunque no sea el bálsamo de Feriabrás, como decía el Quijote, que todo lo cura, ayuda sin duda, pero no se debe dejar de hacer algo más, no vale solamente el mindfulness.
0: El mindfulness ayuda, esto lo dice toda la gente que sabe del tema, pero claro, uno tendrá que hacer más cosas, ¿no? No valdrá con el mindfulness y ya está.
1: Pues claramente, Gorka, hay que aplicar soluciones o bien farmacológicas y psicológicas. Un enfermo de cáncer debe seguir los tratamientos y además tener técnicas de mindfulness para generar la calma frente a esa situación tan estresante. Pero nada se cura solo con mindfulness. Es una herramienta de concienciación básica para que un tratamiento, por ejemplo, sea más eficaz y tenga más adherencia.
0: Bueno, ¿y en qué consiste entonces el mindfulness en la práctica?
1: Un día asociamos el mindfulness con diferentes prácticas. Sin duda, la fundamental es el respirar. Saber respirar y ser consciente de la respiración es el primer ejercicio básico siempre en mindfulness. Además de respirar, tenemos un famoso ejercicio de visualización, donde nos centramos en revivir situaciones actuales y situaciones futuras para tener consecución y ver cómo se vamos a conseguirlo. Y también están las posturas corporales. Aquí procede mucho del yoga y del tai chi, que son básicas para ser consciente de tu estado corporal.
0: Podemos decir que mindfulness es una técnica con muchos tipos de prácticas. Hay personas, oye, que supongo que les funcionará mejor que a otras, ¿no? Y a otras un tipo de diferente técnica, ¿puede ser?
1: Ciertamente, Gorka. Habitualmente hay cuatro tipos de estrategia para que estas prácticas sean consideradas como mindfulness. Como hemos dicho, en primer lugar, el movimiento consciente. Por ejemplo, caminar y centrar la atención en lo que ves, oyes y hueles es una práctica de mindfulness que en mi pueblo se llamaba dar un paseo, pero
0: por ejemplo,
1: claramente viendo los árboles y el paisaje. La sensación física de caminar te permite conectar con el presente, tanto como los ejercicios de yoga o de tai chi. El movimiento consciente es la primera estrategia de las prácticas de mindfulness.
0: Pero claro, es que me está viniendo a la cabeza porque además del movimiento, que está claro que eso ayuda, siempre se ha hablado mucho del tema de la respiración. Céntrate en la respiración, controla la respiración y supongo que también ayudará a fluir. ¿La respiración es así de importante?
1: Básica, sin duda. La respiración consciente es un gran aprendizaje para estar concentrado. Ser consciente de tu respiración, que siempre la tenemos en la inconsciencia, respiramos no siendo conscientes, es una técnica de relajación muy útil para aliviar el estrés y la ansiedad. Inhalar y exhalar sin pensar en nada es justo el movimiento consciente y es la base fundamental del mindfulness.
3: La respiración es la clave principal del mindfulness. Analiza por qué quieres hacer lo que vas a hacer y después llévalo a cabo tranquilamente y a conciencia. Inspira y expira.
0: Mindfulness, bueno, claro, aquí cada uno encuentra la estrategia que quiere para sobrellevar el estrés. Y en esta serie de Netflix, Mindfulness para asesinos, oye, pues hay gente que dice, pues asesinar me puede venir bien, ¿no?
1: una buena práctica.
0: Claro. Oye, moverte y respirar, entonces, nos quedamos con esos elementos básicos, pero hay más estrategias, supongo.
1: Sí, curiosamente otras dos que están muy centradas en algo que debemos considerar como muy presentes. Nuestro cuerpo y nuestra comida. Ser consciente de tu cuerpo, como cuando haces yoga y tai chi, te permite poner en conexión mente y cuerpo.
0: Uh-huh.
1: También tenemos un ejercicio que yo llevo más de 20 años haciendo antes de dormir, que es hacerte un escáner corporal, es decir, sentir tu cuerpo, centrando tu atención primero en las uñas de los pies, subes por los pies y cada una de las partes del cuerpo, y eso es un gran ejercicio de análisis consciente.
0: Es una forma de ir relajando todo lo... Claro, porque es que hay veces que tenemos tensión en ciertas partes del cuerpo, no lo sabemos, y haciéndote ese escáner puedes ir relajando puntito a punto, ¿no? A través de la conciencia del cuerpo. Vale, entonces, moverte, respirar, conectar con el cuerpo, pero ¿cómo te permite fluir, por ejemplo, la comida?
1: Es básica, curiosamente. La comida consciente es la cuarta estrategia. Se refiere a tomarte el tiempo necesario para centrar la atención en las sensaciones y el proceso de comer. Cómo sentir ese cacahuete que estás comiendo.
0: Uh-huh.
1: Hoy en día estamos rodeados de fast food y de comida basura que nos genera poca conciencia sobre nuestra forma de alimentarnos. El comer paladeando y gustando es una técnica muy útil para sosegarnos. ¿O no te relajas cuando disfrutas de una gran comida con tus amigos?
0: La verdad que sí. Y además, ya personalmente te lo digo, es una buena forma de relajarme, de quitarme presión y algo que no tenía identificado. Lo he descubierto hace muy poco, ¿eh? En fin, movimiento, respiración, sensación corporal, he ido apuntando, comida consciente. Son esas cuatro estrategias.
1: Sí, no, nada nuevo bajo el sol, pero cada vez hemos ido perdiendo estas visiones tan tranquilas en aras de la eficacia y de la eficiencia. Y nuestros antepasados ya nos decían que pasear solo mirando alrededor, tomar aire, estar pendiente de tus malestares corporales y comer con tranquilidad son ejercicios de mindfulness, aunque hace años no lo llamábamos así.
0: Uh-huh.
1: O como decía aquel famoso refrán, vísteme despacio que tengo prisa.

0: El mindfulness es una técnica milenaria que hemos dejado de emplear, pero no es fácil hoy en día con tantos distractores, ¿no?
1: Claramente. Hoy día lo que tenemos que pensar es en el slow life. Es decir, hay que generar liturgias y ritos de relajación con sencillas prácticas de contemplación que nos permitan todos los días olvidar la multitud de obsesiones y miedo que nos mete nuestra vida regular. Como decía un profesor en mi carrera de psicología, conductas de hormiga y pensamiento de cigarra.
0: Ahí es nada, qué bueno, ¿eh? Qué bueno. Y para acabar, ¿tú cómo te relajas?
1: Todos los días, hace más de 25 años, hago una serie de rituales que me relajan y que aconsejo mucho a mis queridos pacientes. Por ejemplo, cantar en la ducha.
0: ¿Anda?
1: Yo soy muy de Nino Bravo, con lo cual os podéis imaginar.
0: Ahí lo estamos escuchando.
1: Pasear mirando las copas de los árboles, las pequeñas hojas que nunca tocaré, pero que están ahí presentes. Haciendo, lo que decíamos antes, un escáner corporal antes de descansar. Y finalmente, comiendo en una hora y media, siempre que puedo, con risas de amigo. No hay que innovar, sino hay que recuperar el sentido común que nos hace trabajar para vivir en vez de vivir para trabajar.
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0: Bueno, de verdad, que es que cantar por Nino Bravo, eso relaja a cualquiera. Hay personas que nos han escrito y que nos están diciendo, por ejemplo, Sergio dice, yo no sé si lo hago bien, pero lo que más me relaja a mí es salir a caminar e ir viéndome las piernas e ir marcando izquierda-derecha, izquierda-derecha.
1: Bueno, el origen militar está ahí, claramente. Vamos a ver, cualquier rutina que implique un movimiento rutinario te relaja, ¿vale? El caminar movilizas tantas cosas que yo no paro de aconsejar a todo el mundo que pasear es básico, no solamente

0: las prisas y fruto de no considerar importante comer, igual que no se considera importante dormir, hay que saber comer.
1: Mira, y Juan Carlos, es una recomendación para ti. Dice, Javier, si a ti te relaja comer durante una hora y media, no te vayas a ningún restaurante del centro de Madrid porque no te dejan más de 50 minutos.
0: Pues a ver, hay que buscar restaurantes diferentes o comer en casa. Cocinar es un gran elemento también de relajación.
1: Un poquito de mindfulness repartía yo en el centro de las grandes ciudades, porque vaya estrés y vaya vida que llevamos. Bueno, pues oye, hay que relajarse y hay que utilizar estas técnicas, así que te agradecemos mucho todo lo aprendido, Javier.
0: Pues que usted lo relaje bien.
1: Vamos a intentarlo. Javier Cantera, Motivación, gracias. Seguimos en El Despertador de Radio Nacional.

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9: Son muchas cosas más, aunque principalmente es deporte. Pero un deporte, para los que no sabemos tanto de deporte, un deporte asumible. Y eso lo agradecemos. Y si te gusta el deporte, la mejor de las secciones. Bienvenido, Guillem Hidalgo.
10: Bien hallado, Gorka. Buenos días, ¿qué tal?
9: Pues maravillosamente bien, con ganas de saber más de deporte, porque ojalá me lo hubieran enseñado así en el cole.
10: Oye, muchas gracias.
9: Te lo digo en serio.
10: Sí, sí.
9: Me habría interesado más ahora de mayor.
10: Bueno, esto ha sido un poco idea de también tuya, o sea que yo lo estoy adaptando un poco a lo que tú...
9: Fue idea tuya, lo que pasa que yo lo acepté.
10: Sí.
9: Y bueno, pensé en la gente que le gusta tanto el deporte, que es que tenemos poco deporte en el despertador.
10: Venga, pues a ver, te cuento. El pasado 23 de mayo, Gorka, se disputó la final de la Champions femenina de fútbol. Uh-huh. Ganó el Barcelona 4-0 al Lyon francés. Y en este partido se produjo una curiosidad muy chula, y es que Mapi León, defensa del Barça, tuvo enfrente a su novia, la noruega Ingrid Engen, centrocampista del Lyon.
9: Vale.
10: Vale. Mapi y Engen coincidieron varios años en el Barça. La noruega aterrizó en la ciudad condal en 2021... y al año siguiente se hizo oficial su relación. Engen ya no viste la camiseta azulgrana, como digo, pero su amor continúa, y antes de la final subieron un simpático vídeo a Instagram para explicar cómo estaban afrontando las horas previas al gran partido.
11: En la guerra todo vale. No, es broma. Que no vamos a hablar durante la última semana nada de fútbol.
12: No.
11: Sí, eso es otra norma. En absoluto ninguna de las dos va a tener ningún tipo de piedad, pero es una final y las dos queremos ganarlo. Para ganar tenemos que buscar los puntos débiles. Se van a buscar y se van a ir a cuchillo.
13: No puc evitar, ja no sé com fer-ho'm arribar tal.
10: Ganó Mapi.
9: ¿Ah, sí?
10: El duelo particular, claro, como ganó el Barça. Pero bueno, qué curioso, ¿no? Verte ahí enfrentándote con el equipo rival, con tu pareja.
9: ¿Qué haces? ¿Cómo te concentras? ¿Cómo pues desconectas?
10: Lo que decían ellas, que...

0: Era como iban a ir igual de duras que si fuera cualquier otra rival. Sí. No sé yo si lo cumplieron, la verdad.
1: La gente que juega fútbol es muy competitiva.
0: Claro,
1: ¿eh?
0: Claro. Sí,
1: pero
0: sí,
1: bueno, si hay amor, pues oye, se puede pelear por
0: bueno,
1: ello.
0: Bueno, lo que queda en el campo se queda. Lo que pasa en el campo se queda en el campo, claro que se dice. Sí. En fin, que seguro que la pareja Mapi Engen no es la única que ha vivido algo así en el mundo del deporte, Gorka, como tampoco la de estos deportistas que te voy a presentar y que se enfrentaron en algún que otro partido a familiares muy cercanos. Nos vamos hasta Italia porque hay que hablar de una absoluta leyenda del baloncesto europeo, Dino Meneghin. Palabras mayores este hombre, Gorka. Comenzó su carrera con 16 años, se retiró a los 45 y entre medias ganó una barbaridad de cosas, 7 Copas de Europa, 12 Ligas, una plata olímpica en 1980 y un oro europeo en el 83. Vamos, que nada mal el palmarés de este
2: buen
0: hombre.
2: Buen currículum.
0: También tiene el honor de ser el primer europeo en ser elegido en el draft de la NBA, lo seleccionaron los Atlanta Hawks en 1970, pero al parecer en el momento no se enteró, no se le avisó. O sea, cosas de la comunicación de la época.
2: Me la dices, no, y de supongo. 2026 puede ser.
0: El caso es que el 14 de octubre de 1990, después de tantas batallas a sus espaldas, Dino Meneghin se midió al equipo donde se hizo leyenda, el Varese. Vistiendo su antigua camiseta estaba Andrea Meneghin, su hijo de 16 años, curiosamente la edad con la que debutó Dino. Padre e hijo se vieron las caras en los minutos finales de aquel Trieste Varese, después de mucha expectación por parte de aficionados, también de la prensa nacional e internacional. Y la victoria fue para el Trieste, para Dino, el padre, que se fundió en un gran abrazo a su hijo al terminar el encuentro. Y un detalle que me ha encantado y que quería mencionar, Gorka, es que años más tarde Dino escribiría: cuando vi a Andrea allí en medio, tan delgado, me sentí viejísimo. Lo pasé mal jugando, me daba miedo que le dieran un golpe demasiado duro. Ahí entendí que jamás habría podido compartir equipo con él porque me habría pasado el partido intentando protegerle.
1: A mí me encanta que gane el padre, las cosas como son. Sí. Es que imagínate que gane el hijo. No, es que déjate ganar por tu padre.
0: No, no, además este hombre seguro que no se dejaría porque vamos, con la esta que tenía. Claro. Pero qué bonito eso, ¿eh? Esa sensación de un poco el padre verse vulnerable en una pista donde él jamás se sintió así, claro.
1: Qué bonito.
0: Bueno, vamos ahora a una relación más tormentosa, la de los hermanos Boateng. 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Aunque bueno, en realidad debería decir medio hermanos. Kevin Prince Boateng y Jerome Boateng comparten padre de origen ghanés, pero son fruto de madres distintas. Ambos nacieron en Berlín con apenas un año de diferencia, pero se criaron en entornos muy diferentes. El mayor, Kevin Prince, vivió durante la infancia con su madre en un barrio humilde, mientras que Jerome se crió en un entorno más acomodado, ¿vale?
1: Vale.
0: A los dos les fue bien en el fútbol, se convirtieron en profesionales y ambos llegaron a nivel de poder ser elegidos en las selecciones. Y aquí es donde sus caminos vuelven a diferir. Mientras que Jerome representó a Alemania, Kevin Prince, tras varios desencuentros con la Federación Germana, escogió vestir la camiseta de Ghana.
1: Ajá.
0: Y por supuesto, el destino no sonríe, en estos casos jugaron el uno contra el otro. Y nada menos que en dos mundiales, o sea, no solo en uno, en dos. Algo histórico, esto de que dos hermanos se vean las caras en esta competición, representando a selecciones diferentes. Su relación, de todas maneras, Gorka, siempre ha sido muy mala.
1: Oh.
0: Kevin Prince dio alguna explicación en el podcast The Unscripted Show.
3: Nunca hemos tenido una buena relación, somos muy diferentes. Vi cómo se convertía en una superestrella y siempre pensé que no lo merecía porque era yo quien daba los primeros pasos. Y siempre fui el primero que dio los malos pasos, así que como yo di esos malos pasos, él pudo evitarlos. Yo le marqué el camino y siempre sentí que no lo merecía. Yo siempre quise ganar la Champions League, era lo único. Ganar el Mundial, me da igual. Ganar la Liga, me da igual. Yo quería ganar la Champions, y él la ganó. Y para mí fue como, no se lo merece.
0: Relación tormentosa, ¿eh?
1: Sí, pero se valora la sinceridad, ¿eh?
0: Sí,
1: estamos
0: sí,
1: cansados
0: luego
1: de decir, ¡ay, qué bien, me alegro tanto por él! Cuando lo quieres tú o consideras que lo mereces tú.
0: Sí. En este mismo podcast, Kevin Prince sí que reconocía que se había disculpado con Jerome por algunas de sus actitudes, pero que su relación seguía siendo inexistente y que no tenía pinta que fuera a cambiar. En fin, bueno, cosas de hermanos. Si me da tiempo, vamos con la última.
1: Venga.
0: Baby, Y la verdad es que esta historia, Gorka, me parece quizás la más marciana. Corrí al año 91 y la IndyCar, que es la competición de monoplazas de Estados Unidos más prestigiosa, llegaba a Milwaukee para una carrera que, bueno, pues en fin, iba a ser una más. A ver, que es lo que voy a contar, tampoco es que sea la vacuna contra el cáncer, pero bueno, curioso es, ¿vale?
1: Vale.
0: El caso es que después de 200 vueltas al óvalo, Michael Andretti vio el primero, la bandera a cuadros, pero no solo eso, sino que su primo, John, quedó segundo.
1: Anda.
0: Y por si eso fuera poco, Mario Andretti, padre de Michael y tío de John,
1: claro,
0: finalizó tercero.
1: En la familia,
0: tres miembros de la misma familia copando el podio. Vamos a escuchar cómo de feliz estaba Michael al acabar la carrera.
4: And the finish 1-2-3 Andretti's is just unbelievable. It's so exciting, you know, the Kmart Avant.
0: Bueno, increíble, dice que los Andretti acaben primero, segundo y tercero. Bueno, una de esas historias, Gorka, bonitas que nos regala el deporte.
1: Lo que suelen decir, todo queda en familia y en todas las familias cuecen habas.
0: Efectivamente, pues que se lo digan a ellos.
1: Oye, qué interesante. Y me encantaría ver imágenes de esos momentos porque da morbo, ¿eh? O sea, da morbo los cruces de miradas o las caras serias en competiciones con un familiar tuyo así tan directo.
0: Sí, sí.
1: No es solo deporte, Guillermo Hidalgo. Muchísimas gracias.
0: Gracias, Gorka.
1: Y atención, que se nos estrena el nuevo Juan Urra. Ayer se acercó donde mí, me dio un par de ideas de sección y seleccionamos esta. Está como en prácticas, está como haciendo un casting constante, pero vamos a ir, porque no tenemos indicativo hasta donde yo sé, vamos con el recenario. No me...

0: Juan Urra, bienvenido.
1: ¿Qué tal, Gorka? Buenos días.
0: Muy buenos días.
1: Vamos a hablar de comida porque yo sé lo que te pasa cuando llegas a casa de noche, son las 12, la 1 o puede que incluso más tarde, llevas horas fuera, estás cansado, pero tienes un hambre que no es ni de desayuno, ni de comida, ni de cena, es de recena, ese hambre especial, ese hambre un poco caprichosa, un poco travieso que aparece cuando todo el mundo está dormido, menos tú, aunque a estas horas nosotros estamos trabajando. Quería preguntarte si eres de esas personas, Gorka, que se levantan por la noche a hacer una pequeña incursión a la cocina.
0: Sí, lo he hecho toda la vida, ¿eh? Y de comer de pie, que me parece como horrible.
1: Comer de pie es maravilloso y si es en la cocina, es
0: una
1: experiencia maravillosa. Pues en esta sección vamos a hablar de esto mismo porque como nosotros hasta ahora también hay quienes se levantan, se acuestan, están volviendo a casa en mejor o peor condición y muchas veces lo hacemos con hambre y qué mejor que hacerlo, que recenar algo hecho en casa, que sea fácil, que sea sencillo y saludable, ¿te apetece?
0: Y para toda la familia, ¿qué diría Guillem Hidalgo?
1: Y para toda la familia, pues hoy vamos a preparar una receta que más que comida es casi una declaración de amor desde que saliese la película del Chef en 2014. Y esta escena nos evoca cuando Jon Favreau le cocina esta receta a Scarlett Johansson por la noche después de trabajar en el restaurante. Se llama pasta aglio e olio, que quiere decir en italiano exactamente lo que es, pasta con ajo y aceite. Eso es todo. Con eso vamos a hacer algo que huele de maravilla, que se come en 10 minutos desde que enciendes el fuego y que lleva haciéndose en Nápoles de madrugada desde hace siglos. Es más, los napolitanos lo llaman el plato del hambre honesta. Y si al final queréis, le damos un pequeño giro. Eso sí, si tenéis gana, uno pequeño, pero que para mí, en mi opinión, lo cambia todo.
0: Oye, maravilloso, venga, que me ha entrado el hambre a las 4:51.
1: Pues vamos a ir con esos ingredientes, porque en principio lo vamos a hacer todo para una persona, pero podéis ir multiplicando dependiendo de los que seáis. El principal, la pasta larga a poder ser, los espaguetis de toda la vida sirven, aunque nos podemos poner todos los exquisitos que queramos, porque esta receta es muy agradecida. 3 dientes de ajo, si sois masajeros le echáis más, pero con 3 tenéis de sobra. Aceite de oliva, una pizca de guindilla, seca en polvo, la cayena de toda la vida, vale entera, vale como viene ahora ya, viene ya molida.
0: Sí.
1: Y el toque maestro, que no es necesario, pero que lo eleva muchísimo, es lo del perejil fresco. Pero lo dicho, no es necesario porque no todos siempre tenemos a mano ese perejil fresco. Así que te voy a dar un truco.
0: Vale.
1: Comprarlo en el súper o donde quieras comprarlo, lo picas, lo metes en un tarrito de cristal y al congelador y lo tienes ahí para lo que quieras.
0: Ah, maravilla. La putada es que igual luego necesitas un poquito y tienes todo congelado. ¿Y qué haces? Lo de congelar.
1: Porque lo tienes partido, no se termina de hacer un mazacote.
0: Dices no molido.
1: Lo tienes cortadito, no se hace mazacote y es meter y como echarle sal. Es
0: muy buena idea.
1: Queda maravilloso. Así que vamos a ir con el proceso. Lo primero y más importante, sacamos una olla, ponemos ese agua a hervir con bastante sal, que sepa ligeramente amar, como dirían los italianos, y mientras se calienta y se pone a hervir el agua, que es lo más largo realmente toda esta receta, vamos a preparar el aceite. Cogemos una sartén amplia, la ponemos a fuego medio-bajo, no hay que pasarse, que no nos entren las prisas nocturnas, es el único truco más o menos que necesita este plato. Paciencia con el ajo, ponéis un buen chorro de aceite generoso, cortáis el ajo en láminas, lo echáis y que se vea este ajo que va a empezar a sonar como estamos escuchando ahora mismo y que se convierte...
0: Esto, José, es ajo, ¿no?
1: Esto es lo
0: porque
1: que...
0: vengo del baño, por eso he llegado tarde y me recuerda cierto sonido que he hecho allí, pero bueno, igual lo mismo me están grabando.
1: Bueno, no vamos a ser mal pensados, Gorka. Ahora mismo este es uno de los momentos más bonitos de toda la receta porque el ajo empieza a chisporrotear suavemente y en menos de un minuto, poquito, vuestra cocina va a empezar a sonar así. Pues como si estuvierais en una trattoria de Nápoles a las 2 de la mañana, hay olores que reconfortan y para mí el del ajo friéndose es uno de ellos. Tenéis que dejar que se dore muy despacio, tiene que quedar dorado, no marrón, porque el ajo si se quema, amarga todo el aceite y hay que volver a empezar de nuevo.
0: Vale.
1: Así que las cositas sin prisa.
0: Venga.
1: Cuando está más o menos doradito, añadís la guindilla, otros 30 segunditos, apagáis el fuego y reserváis. Para entonces el agua ya está hirviendo, metéis la pasta, la cocéis según lo que diga el fabricante, pero guardad algo importante antes de escurrirla, un vasito del agua de cocción, porque el agua tiene muchísimo almidón.
0: ¿Sí?
1: Y este es el mayor secreto de todas las salsas italianas de pasta. Escurrimos los espaguetis, lo que hayáis cocido, y las volcáis directamente sobre esa sartén con el aceite, con el ajo que vais a tener a fuego muy mínimo. Añadís un par de cucharadas de ese agua de cocción y aquí es donde ocurre la magia, porque hay que darle vueltas. Si depende de la habilidad que tengáis, podéis hacerlo con la propia sartén, con unas pinzas, con una cucharita. Y eso hace una cosa que llaman los italianos, que se llama mantecatura, que mezcla el agua y el aceite y se hace como una salsita carbonara, prácticamente una cosa muy ligera.
0: Vale.
1: Si veis que falta líquido, pues echáis un poquito más de agua de cocción. Si veis que se os queda seca, pues un poquito más de agua. Y si, lo dicho, si os queda muy líquida, pues nada, lo mantenéis un poco, que se evapore y ya está. Hasta ahora bien, ¿no, Gorka?
0: De momento sí.
1: ¿Te apetecería hacértelo cuando llegues a casa? No sé.
0: Me he quedado un poco intrigado. ¿Qué hago con el agua de la cocción, el vaso?
1: Coges un vasito, una taza.
0: ¿Pero qué hacemos con eso?
1: Tú lo echas en la sartén.
0: Vale.
1: Cuando tengas la pasta, todo hecho, el aceite con el ajo y la guindilla, okay. Tú echas los espaguetis, les das una vueltita y con eso ya todo junto le echas un vasito de agua de cocción.
0: Vale, perfecto.
1: Un par de vueltitas, que se evapore un poquito y se va a empezar a hacer una salsa que es brillante, pero... Yo te propongo ahora el giro. Y esto ya es, si estáis con ganas, que no todo el mundo a estas horas suele tenerlas a la hora de cocinar, pero para mí me parece un plus, con el fuego apagado completamente, que baje la temperatura de la pasta que tenéis hecha y añadís una yema de huevo, cruda, tal cual, a la sartén. Y con el propio calor se va a ir haciendo como una salsa carbonara, como te puedes comer en un restaurante, como... Va a quedar un poquito más, va con más cuerpo, con más, va a quedar mucho más rica. Se va a integrar, no hace falta que el fuego esté puesto porque no queremos que el huevo se cuaje, se tiene que quedar suavecito y ahí tendríamos una carbonara ligera. Ahí en ese momento si eliges si tienes el perejil o no, puedes echarle, puedes no echarle. Yo soy de echarle porque siempre, lo que te he dicho, tengo el truqui de del congelador, siempre le echo y eso es todo, es que no tiene más.
0: Bueno,
1: pues... ajo, aceite, guindilla, una yemita si te apetece.
0: Qué fácil parece, pero luego hay que ponerse manos a la masa, nunca mejor dicho, y que te salga bien.
1: Mi madre lo llamaba receta prueba de fallos garrafales.
0: O sea, que puedes equivocarte incluso con el ajo.
1: Hombre, si lo quemas no, entonces hay que repetir.
0: Eso ya son palabras mayores. Pues muchísimas gracias. ¿Para cuándo tu libro de recetas?
1: Pues no lo sé, cuando me fiche en el Masterchef y lo que sé, de jurado o algo así.
0: Oye, aquí abrimos campaña enseguida y...
1: Preséntame a alguien, Gorka, que tú conoces a mucha gente.
0: Vaya que sí, estaría yo en Masterchef dentro. Gracias, Juan Urra, muchísimas gracias. Y tengo a alguien ahí al otro lado del teléfono, María Rosario, buenos días.
2: Hola, Borja, cariño.
0: ¿Cómo estás?
2: ¿Qué tal, guapo?
0: Pues muy bien, ¿y tú qué tal?
2: Pues aquí, tranquilita, trasnochando.
0: Sí, desvelada también.
2: También.
0: Mira que te vendría bien el libro que tengo en mis manos, que es Pacto. Le he echado un vistacito, es muy, muy interesante, ¿eh? Te lo vamos a enviar a Las Palmas.
2: Vale.
0: ¿Te parece bien?
2: Perfecto.
0: Oye, ¿qué te parece el despertador? Es una pregunta que solemos hacer, pero es que nos viene muy bien a nosotros.
2: Pues me encanta, y Corredera está muy bien.
0: ¡Ay, qué bien que lo diga alguien! ¡Qué pobrecita mía! Porque mira que le meten caña a Carlota, con lo buena que es, yo también lo pienso.
2: Y Torito me entretiene.
0: Claro, es un cachondeo de persona.
2: Sí, pues el programa está muy bien.
0: Oye, pues me alegro muchísimo de que te guste, de verdad que sí. Sí, y mira, si en algún momento pasas por Madrid, tú nos avisas y te traemos aquí a la mesa. ¿Qué te parece?
2: Ay, eso es difícil, porque yo no viajo.
0: ¿No sales de Las Palmas?
2: No.
0: Vaya, bueno, pues no pasa nada, no pasa nada. No está mal, que el otro día hablábamos de vivir la experiencia. Vivir la experiencia del despertador escuchándolo yo creo que es la mejor opción. Así que no desconectes de Radio Nacional, ¿te parece?
2: Vale.
0: Pues te mandamos un beso muy grande y el libro, ¿vale? Voy a intentar...
2: Vale, Borja, cariño.
0: Que te mando muchos besos,
2: guapo.
0: Cariño. Ay, guapa tú.
2: Mira, ¿qué te iba a decir? ¿Qué dieta llevas tú? ¿Qué comes?
0: ¿Qué como yo? Pues lo que me dejan. A veces muy mal.
3: Vale. Hola, ¿sí?
2: ¿El qué?
0: No, que es que nos están colando una llamada, pero porque es que hay otra persona que que tiene que entrar. Te cuento, el próximo día nos llamas y te cuento cuál es mi dieta, ¿te parece?
2: Vale.
0: Un beso grande, que vaya muy bien.
2: Vale.
0: Que tenemos ahí a José Ramón, hola.
3: Hola, ¿qué tal?
0: José Ramón, mira, que te pillo en el último minuto de la primera hora, que sé que has estado llamando mucho y que no te meten. Te propongo una cosa para innovar.
3: Sí.
0: ¿Qué te parece si la segunda hora la presentamos juntos?
3: ¿La segunda hora?
0: Sí, siempre. Después del boletín informativo. ¿Qué te parece si presentamos juntos a los colaboradores?
3: Ah, vale, vale, perfecto.
0: Venga, pues te colgamos y en 5 minutitos te llamamos, ¿te parece?
3: Vale, vale, después del boletín informativo.
0: Después
3: vale,
0: del boletín informativo haces de copresentador, fíjate tú.
3: Muy bien.
0: Y nada, y eso ya hablamos en un momento, que tienen que entrar aquí los colaboradores Piti Alonso, Carlos, ¿qué opinan? Julia Medina, que la tenemos, y mi compañera Tatiana Muñoz, que continúa El Despertador con Borja Rodríguez, que no se te olvide. Y pues nada, nos escuchamos en 5 minutitos. Hasta ahora.

0: Son las 5, las 4 en Canarias.
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0: Buenas noches. Las investigaciones del llamado caso Leire 10 continúan avanzando hoy tras conocerse algunos detalles del sumario, entre ellos que la Unidad Central Operativa de la Guardia Civil ha pedido al juez que reclame a la Agencia Tributaria y a varias entidades bancarias información financiera del PSOE y el PSC en 2024 y 2025. Por otra parte, la directora general de la Guardia Civil, Mercedes González, ha reconocido mediante una nota de Interior que se reunió en dos ocasiones con la exmilitante socialista, la conocida como fontanera del PSOE, Marina Corredor.
2: Unos encuentros que, según una nota remitida por el Ministerio del Interior, cesaron tras el segundo encuentro, cuando Díez le pregunta por la posibilidad de restituir al comandante Rubén Villalba en su puesto de trabajo después de estar implicado en una investigación judicial, petición que Mercedes González rechazó de plano.
0: En el Partido Popular exige la dimisión de Mercedes González, también la del ministro del Interior, Fernando Grande Marlaska, que escuchamos a su portavoz, a su vicesecretaria general, Alma Ezcurra.
3: A la directora de la Guardia Civil está tardando en marcharse. Está tardando en marcharse por intentar laminar a sus propios compañeros. El ministro del Interior también. El ministro del Interior también tiene que marcharse porque ha convertido su departamento en el epicentro de la cloaca.
2: Y por su parte, desde el Partido Socialista y el Gobierno siguen mostrando completa colaboración para conocer todo lo ocurrido. Elma Saiz, portavoz del Ejecutivo.
4: Con total tranquilidad, somos los primeros interesados en que se conozca la verdad. Indudablemente, el Partido Socialista es el de la colaboración con la justicia.
0: Más asuntos. Los docentes catalanes vuelven hoy a la huelga tras rechazar la propuesta del Departamento de Educación, cuya votación ha concluido este jueves y que han rechazado el 65% de esos docentes. USTEC, CGT e Intersindical van a volver hoy a salir a las calles. Escuchamos a la portavoz de USTEC, a Yolanda Segura.
5: Nos mostramos comprometidos con el colectivo a seguir pues la lucha para la mejora de las condiciones laborales, de las condiciones educativas y por lo tanto ampliar las mejoras que hemos conseguido hasta ahora.
2: Y en Valencia, la Consellería de Educación ha emplazado a los sindicatos a volver a sentarse a negociar en el día en el que se va a completar la cuarta semana consecutiva de huelga. La última propuesta del gobierno valenciano, recordamos, suponía 200 euros más al mes a aplicar en 2 años.
0: Del exterior, el gobierno chino acaba de anunciar que su presidente Xi Jinping va a visitar Corea del Norte este lunes y martes, en el que será su primer viaje al país aliado desde el año 2019. Una visita que se produce, según el comunicado del gobierno chino, por invitación del líder norcoreano, de Kim Jong-un.
2: Esta visita se ha anunciado apenas 24 horas después de que el líder de Corea del Norte, Kim Jong-un, haya abogado por una expansión exponencial, dice, del arsenal atómico, y que su prioridad, dice, es la de reforzar sus fuerzas nucleares.
0: Mientras continúan los ataques en el sur del Líbano, a pesar del alto el fuego firmado por Israel y Líbano hace justo 24 horas en Washington, con el compromiso de la búsqueda del cese de las operaciones de Hezbollah en la zona. En las últimas horas, al menos 8 personas han fallecido y otras 15 han resultado heridas por ataques israelíes. Entre los heridos hay 5 menores. Además, hay otro soldado israelí muerto en los enfrentamientos con la milicia chií. Alarmas que han sonado en el Líbano este jueves. Todos se unen a la muerte de un miembro de los cascos azules de la ONU de nacionalidad serbia en un ataque con fuego de mortero que ha herido de forma leve a 2 soldados españoles.
2: El líder de Hezbollah, Naim Qassem, ha rechazado el alto el fuego alcanzado entre Líbano e Israel, tachando el acuerdo de capitulación e instando al cese total de las hostilidades y a la retirada de las tropas israelíes del territorio libanés.
0: En los deportes, fútbol, España empata 1 ante Irak justo antes de viajar a Estados Unidos. Mario Costas.
6: El partido disputado en A Coruña nos ha dejado varias sorpresas, y es que Luis de la Fuente optó por dejar fuera a las grandes estrellas de la selección y decidió dar más minutos a aquellos jugadores que tendrán menos protagonismo durante la Copa del Mundo. Ahora la selección se medirá a Perú, ya en México, el día 8 de junio, en lo que será el último amistoso antes del debut mundialista el día 15 del mismo mes ante Cabo Verde. Pasando a la selección femenina, las de Sonia Bermúdez se miden a las 9 a Inglaterra en Saint Moix, en lo que es el partido que podría definir la clasificación al Mundial 2027. Y cerramos con motor. Este fin de semana tenemos Gran Premio de Mónaco en Fórmula 1 y Gran Premio de Hungría en MotoGP. Hoy viernes, día de entrenamientos libres en ambas categorías.
0: Es todo. 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
8: Las 5 y 5 de la mañana, las 4 y 5 en Canarias. Estoy por hablar con la gente del EGM y pedirles, por favor, que si alguien dice que escucha El Despertador de Borja Rodríguez, contabilice. Porque te meten un miedo, hay una de leyenda con que si no dicen el nombre exacto y con cada kilo, no contabiliza. Así que, por favor, Borja Rodríguez, que puntúe también. Y ya que estamos, Xavi Rodríguez, me viene muy bien. No, un besito a Xavi Rodríguez y un besito también a María Lama, que los adoramos y que bueno, que son geniales. ¡Fiesta en el infierno de Fangoria! Así empezamos esta tertulia despierta. Y tengo a mi copresentador, José Ramón, hola.
9: Hola, ¿qué tal, Gorka?
8: Esto
9: tal?
8: Era de verdad. Vas a presentar a los colaboradores conmigo. Te dejo que les critiques, sí. Te dejo que opinen, ¿vale?
9: Hombre, aquí a Torito no menos.
8: Torito hoy no está, pero mejor. La mesa es mejor, incluso, si cabe. Que esta canción se llama Fiesta en el infierno, que llega el fin de semana. No sé si vas a hacer algo de fiesta, lo que tú entiendas como fiesta, José Ramón.
9: Bueno, la fiesta ahora, mira, ahora vamos para Alicante, vamos a ver, vamos a la Copa del Rey del Balonmano.
8: Ah.
9: A la final a 8 y vamos a ver al Vasco, que jugamos contra Vidasoa.
8: Ah, me parece.
9: A las 4.
8: A las 4 va a ser.
9: Sí, vamos pues 7.
8: Me parece
9: vamos
8: maravilloso.
9: Siete,
8: yo tengo. Yo tengo...
9: Vamos siete aquí.
8: ¿Qué te pasa?
9: No, que vamos 7 aquí. ¡Opa, Gorka!
8: ¡Hombre! Pero tanta gente, ¿eh? De verdad.
9: Sí, 7 aquí en la furgoneta.
8: Oye, el primer orfeón que presenta. ¡Que te calles! Venga, pues vamos a presentar todo. Yo tengo una fiesta. Tengo la fiesta de mi amigo Ludo, que cumple años. Ludo, felicidades, sí. Te quiero. No va a ser en el infierno, va a ser en su casa. Pero veo que tu furgoneta sí que es un poco infierno. Sí, ¿verdad?
9: Están todos aquí alborotados. Aquí.
8: Venga.
9: Aquí. Mira. Yo también te los presento.
8: Adelante.
9: Aquí, Pedro al volante.
10: Yo agradezco
8: que no estés tú al volante. Ahí está,
11: buenas
8: Ana.
11: Noche.
8: Muy buenas noches, bueno.
9: Ana. Aquí, Carlos.
12: Buenas.
8: Yo también tengo uno aquí.
9: Aupa,
8: Euskadi. ¿Y quién más? ¿Quién más?
12: Daniel.
13: Hola, buenas tardes.
8: El serio del grupo.
14: Buenas tardes.
9: Aquí, Rappi, saluda.
15: Rappi, Upa Genástica.
9: Calla, joder.
8: Que estamos en directo, que no son tardes, son las 5 y 7. Las 5 y 7 de la mañana.
9: David, el hijo.
16: Hola, buenas, David, aquí.
8: Venga, pues, os mando un abrazo a todos. Te presento yo a mis coleguis, ¿vale?
9: Vale,
8: venga,
9: vale.
8: Y además es que estamos hablando de fiestas también. Qué fantástica, sí. fantástica esta fiesta en la que descubrís su amor. ¡Hay mucho lío! ¡Calma, por favor! Qué fantástica esta fiesta en la que descubrís su amor. Piti Alonso.
17: ¿Qué tal? ¿Cómo estás, Antonio?
8: Antonio Rodríguez era mi abuelo.
17: Antonio Rodríguez, ¿ves? Antonio Rodríguez también computa en el EGM.
8: Y José Antonio también, que son mi padre y mi hermano. Venga, todo.
17: Y Mari Carmen, todo computa.
8: Todo Mari Carmen,
17: por favor, que todo lo que venga en el EGM, que compute para el despertador.
8: Y vuestro nombre también, no si me lo prestáis, ¿no?
17: Hombre, te prestamos todo. El nombre, el cuerpo, todo lo que haga falta.
8: Venga, Piti, bienvenido. Gracias por venir.
17: ¿Qué tal?
8: Que te lo pedimos ayer.
17: Hombre,
8: a la furgoneta, ¿qué tal le cae Piti Alonso a la gente de la furgoneta?
9: Aquí lo... Bien.
17: Pero, hombre, gracias, hombre. ¿Quién eres? ¿Daniel, Pedro, Ana o Carlos?
8: José Ramón.
17: José Ramón. Claro, la leche, José Ramón.
9: Pedro es el que conduce.
17: Qué buen viaje lleváis, ¿eh?
9: Muy bien, estamos ya hemos cogido la carretera de Valencia.
17: Oye, pues nada, pues que juegue bien el Vidasoa. Que jugáis contra el Vidasoa.
9: Contra el Vidasoa a las
17: 4. A las 4, bueno.
8: No, pues lo compliques más, hombre.
17: Bueno, oye, yo qué sé, pero a ver qué pasa con el Vidasoa. Me gusta mucho toda esa zona, de toda esa parte.
8: José Ramón, por favor, un poco de concentración. Yo te enseño, ¿vale? Sí. Que yo soy el presentador y yo te enseño a copresentar.
9: Pues vale, correcto.
8: Y tú me... Corazón me ha dicho...
17: Sí. Correcto, por vale.
8: Ah, había entendido corazón, tío, qué maravilla. Pues ponte en pie, alza el puño y ven a la fiesta pagana, que la hoguera hay de beber. Bienvenida, ¡Julia Medina!
18: Buenos días.
8: Que Julia es la nueva. Ya ha estado aquí, pero Julia se estrena como colaboradora, José Ramón.
18: Guau, ¿eh? Aquí a estas horas con vosotros.
9: Hola, Julia.
18: Hola, ¿cómo estás?
9: Muy bien.
8: Julia Medina canta que te mueres, es simpática la que más y es muy comunicadora, te va a encantar, ya lo verás.
18: Sí, mira, cuando se acabe el programa ponte ahí mi música en el coche, que es maravillosa para viajar.
8: Es verdad, ¿eh?
9: Ahora la ponen ellos.
8: Lo que pasa es que con tanta gente en el coche yo no sé si es la mejor opción, ¿eh?
17: Porque... Bueno, así lo cambian los temas.
9: ¡Julia! ¡Calla, calla! Este es Carlos, ¿eh?
8: Pues ¡Julia! Prepárate que yo tengo... Bajádmelos un poquito, os lo pido, por favor. Sé que no me estáis haciendo caso, pero bajádmelos un poquito. Que tengo yo también un Carlos aquí. Es Carlos, ¿qué opinan? ¡Bienvenido! ¡Olé!
11: Esperaba como una fiesta o algo para hacerte la rima, pero no me has dicho nada de fiesta.
8: Fiesta la que te pegas tú en el centro de Madrid, sí. Y en tu casa, que también está en el centro de Madrid. Sí, sí, sí.
11: No me puedes decir, no puedo hacer la rima, ¿no?
8: Fiesta. A ver, ¿me invitas a tu fiesta?
11: La que te va a dar esta.
8: Sí.
11: Tenía que hacerlo, lo siento, que si no me queda a gusto. Porque, es perdóname.
8: ¿Quién decía que era muy heterosexual la mesa?
17: No sé cómo va a acabar esto. No, al final.
11: Bueno, claro, no ha sido tan hetero esto.
8: Sí. Bueno. Habla con la furgoneta.
11: Gabón, José Ramón.
8: Bad Bunny tiene la casita, nosotros tenemos la furgonetita.
11: Pues es buena esa, ¿eh?
8: No.
11: Gabón, José Ramón, no sé decir mucho más en euskera. Sé decir...
8: Eso es lo que estabas buscando en el móvil antes.
11: Gabón es un país, de hecho.
17: Gabón,
11: hemos puesto
17: sí.
11: Gabón para ver qué significa.
8: Gabón es buenas noches.
11: Y es un país. Bueno, buenas noches. Y también me es un trabalenguas en euskera.
8: A ver...
11: Kerra, Kadarrak, Oterrak, ¿di tú? ¿O algo así?
8: Puede ser, no lo
11: ¿no?
8: sé.
11: José Ramón, ¿lo he dicho bien?
18: Sí. Yo soy de Cádiz, a mí no me mire.
8: Le señala a Julia Medina, que es de Cádiz. Lo he dicho bien. Venga, y terminamos. De una fiesta venimos ella y yo hasta el culo de café. Tatiana Muñoz.
13: ¡Bien!
8: Tatiana es la que suele estar aquí, José Ramón.
13: José Ramón, ¿te has puesto vergonzoso ahora o qué?
9: No, me he puesto vergonzoso, Julia.
13: Ah, ahora es Julia.
8: Bueno, dejamos ahí en todo lo alto. Oye, un abrazo para todos, que tengáis muy buen viaje.
9: Muy buen viaje. Oye, mira, ¿le mandas un libro a Ana? A mí ya me la mandaste.
17: Vale, pues sí. Oye, pues nada.
8: Tatiana, ¿te importa? No, porque tú explicas los temas, pero ahora robamos uno a Isabel Gemio y se lo enviamos.
9: Mira, si le mandas un libro aquí a Ana, oye, que...
8: Sí.
9: La pobre chavala, oye...
8: Muy
9: nos
8: bien.
9: Va a hacer la comida, nos va a hacer todo, oye, lo merece.
8: Maravilloso, pues para Ana le vamos a mandar un libro, así que no cuelgues, que te coge los datos. José Ramón, gracias.
9: Gracias a vosotros.
8: Un abrazo grande. Decíamos tú y yo hasta el culo de café. Yo creo que en esa furgoneta.
13: Sí, no sé si de café.
8: Para mantenerse despiertos.
11: Va muy arriba, ¿eh?
17: Ahí hay café, sí.
8: Ay, Dios mío.
13: Con licor blanquito.
8: Ay, qué descanso, por Dios. Oye, gracias, por escuchar.
17: Qué buena gente.
11: Muy
17: divertido. Buena gente, Gorka, siempre a estas horas. Sí, qué bonito. Sí. Qué bonita es la piel de toro que nos acompaña, ¿eh?
8: Bueno, que vamos a empezar con los temas, ¿os parece?
11: Venga.
8: Ayer me quedé alucinado con este.
14: La bruja Lola.
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8: Hay como mucha contradicción entre lo que sentimos, lo que sabemos, lo que nos ofreció. Pero bueno, nos lo va a explicar Tatiana Muñoz. Adelante, ¿qué ha ocurrido con la bruja Lola?
13: La bruja Lola lleva años sin protagonizar los titulares en los medios de comunicación, pero ahora ha vuelto a hacerlo por el peor de los motivos. Murió hace 7 años y nadie lo sabía.
8: Es increíble.
13: Sí, según el programa El Tiempo Justo, la mítica pitonisa falleció el 10 de enero de 2019.
8: No, vamos a intentar hablar de las muertes de las personas sin descojonarnos, ¿vale?
13: Perdón, venga. Es que se me ha trabado la palabra. Falleció el 10 de enero.
8: ¿Por qué se estirado pi?
13: Porque no sabía leerla, que está cansada.
17: Ha quedado bonito.
8: Está cansada y la entiendo. Sigue.
13: Falleció el 10 de enero de 2019, pero la noticia no había trascendido hasta esta semana. Según la investigación del programa, la vidente murió en la desgracia y en la ruina 10 años después.
8: Al final, es que la vida de cada uno pasa por distintos capítulos y es alucinante que alguien que ha sido tan sumamente conocida, pues no conozcamos el último de sus capítulos, Piti.
17: Es fuerte, ¿no? A ver, porque además que fíjate tú la cantidad de gente que con la que ha trabajado la bruja Lola. Todos los compañeros de todos los programas, que no tuviese contacto con ninguno para que ninguno pudiese dar la noticia, realmente es bastante extraño. Lo que ocurre, bueno, que según parece, es que llevaba ya muchos años con depresión, estaba como internada, bueno, pobrecita, que había tenido un final bastante complicado.
8: Yo tengo que preguntar en la mesa, ¿quién sabe de esta mesa quién era la bruja Lola?
11: Los mayores.
18: Yo es que nací ya cuando ella se retiraba, creo.
8: ¿Cuántos años tienes tú, Julia?
18: Yo soy del 94.
8: Vale.
18: Yo me imagino que fue su auge.
17: Sí, por ahí sí.
8: Por ahí, ¿no? Te pilló pequeñita, es cierto.
18: Yo era muy pequeña.
8: Es que me ha sorprendido estos días, estas últimas horas, que se lo comentaba a la gente y la gente no sabe quién... ¿Por qué se está riendo la gente de producción? Estáis con una sonrisa, me encanta, que haya tan buen rollo.
20: Vamos hablando con José Ramón.
8: Vale, vale, pues es que José Ramón sigue ahí con la furgoneta hablando. Está haciendo su spin-off. Que, pues eso, que me ha sorprendido que hay gente que no sabe quién es la Bruja Lola y los latiguillos de ella eran conocidos por todo el mundo.
17: Velas negras, o sea, bueno, y luego hay algunas muy buenas, pero no sé si no son para estas horas.
8: Son las 5 de la mañana, si lo tienes bueno, que decir ahora.
17: Aquella señora que llamó diciendo porque el hijo no estaba muy bien, que lo veía raro, que no sé cuánto, que ella creía que estaba fumando porros y ella dijo, tú dices porro, yo digo coca.
8: ¡Wow! Eso le dijo.
17: Eso dijo ella. ¡Hombre! Eso dijo ella en televisión en directo, cuando tenía el programa de... Bueno, y muchas más. Es que nosotros éramos muy fans.
8: Yo era muy fan.
17: Yo estaba todo el día pegado a las velas negras. Sí. Creo que algún día llamamos de coña y que nos insultó un poco.
8: ¿Erais uno de esos?
17: Sí, sí, sí, sí.
8: Pues sois historia de España también.
17: Pues somos historia de España, sí.
18: Yo creo que como homenaje a la Bruja Lola deberíamos recoger todas sus frases míticas y empezar a usarla en el día a día.
8: Pues ¿no? Lo vamos a hacer, oye.
18: Vamos a hacerlo.
8: Ya tenéis reel. Id apuntándolo. Reel, frases de Bruja Lola y el comienzo de Pity Alonso que explicando que lleva 7 años muerta.
17: Claro.
8: No lo sabíamos.
17: Pues qué fuerte. Y además que hay una cosa que a mí me choca mucho, que es que de repente todos sus compañeros videntes no sabían que se había muerto.
8: Son videntes, leche.
17: Claro, son videntes. Aramis, por favor.
8: Aramis.
17: ¿Dónde estabas?
8: Aramis se iba un poquito mal con ella, ¿eh?
17: Sí, no eran nada amigas. No,
8: no
17: nada. Y tampoco eran nada amiga de Rapel. Nada,
8: Rapel
17: nada,
8: tampoco.
17: No.
8: Rapel que está...
17: A ver,
8: que ha estado en Max Singer.
17: Ha estado en Max Singer.
8: Sí, aquí todo se abre en camino de alguna
17: ¿qué
8: forma.
17: ¿Qué animal era? Que no me acuerdo.
8: Era un semáforo.
17: Era un semáforo. Y digo yo, ¿qué animal era?
8: Creo,
17: que
8: no me acuerdo. No me hagas mucho caso, pero sí. Aquí cada uno se abre camino como puede.
17: Hombre.
8: Que se lo digan, si no, a las siguientes protagonistas, las siguientes parejas protagonistas. Adelante.
14: Segunda oportunidad.
8: Sí, Tatiana.
13: Bueno, habría que preguntárselo a Piqué y a Shakira. Ambos se han vuelto a seguir en las redes sociales y han recuperado algunas fotografías de cuando estaban juntos. Esto ha hecho pensar a sus fans que han vuelto. Otros que parece que se van a dar no una segunda, sino una tercera oportunidad son Álvaro Morata y Alice Campello.
8: ¿Han vuelto?
13: Sí. Sí, sí, o sea, según Javi Hoyos, él ha sido el que ha confirmado la fuente. O sea,
8: entonces, Javi Hoyos. Sí, Javi Hoyos. Y Pity Alonso también lo confirma.
17: Sí, lo confirmó. Porque eran unos de nuestros invitados al concierto.
8: ¿Al concierto de Bad Bunny?
17: Sí.
8: ¿Y
17: claro.
8: Han estado en la casita?
17: No, pero ellos estaba, no. Pero estaba en una. Pero algo que fue a través de. A través nuestro, quiero decir. O sea, que sí. Que
18: confirmado,
17: que
18: vamos.
17: Confirmado, vaya. Sí.
8: ¿Y por qué aquí de los 4 que estamos restantes nadie ha ido invitado a Bad Bunny? Aunque sea en el palco.
17: Buena pregunta.
8: Buena Gorka. Pregunta.
17: Buena pregunta.
8: Tiene
17: Antonio.
8: Fácil respuesta.
17: Buena pregunta, Antonio.
18: Yo el otro día jugaba con mi chico a ¿por cuánto dinero vas?
8: ¿Cobrando?
18: ¿Pagándote?
8: ¿Cobrando?
18: Sí, en plan. Estábamos. Yo no. Odio lo. Cuando hay muchísima gente, ¿no?
8: Claro.
18: Y él también. Entonces era como, ¿por cuánto dinero irías al concierto de Bad Bunny? Y quedamos en que 1.000 euros. ¿Por 1.000 euros?
8: Eso es lo que han cobrado los Javis.
17: Aquí nadie cobra por ir a
8: la casita. Nadie cobró por estar ahí en la casita.
17: ¿Cómo vas a cobrar por ir a la casita? No, hombre, no.
8: Sí.
17: A ver, yo qué sé, yo...
8: ¿Ni bueno, Esther Expósito, que cobra por todo?
17: No.
8: Qué fuerte.
17: Aquí se invita y el que quiera va y el que quiera no va. No.
18: Qué maravilla. Vale. El poder de convocatoria.
8: Sí, me encanta lo preocupados bueno, que estamos
17: oye,
8: por las parejas que han vuelto.
17: Una cosita, que a los estrenos nadie va cobrando, Cuidado.
8: Ahí no
17: va,
8: se cobran los fotocalls.
17: A ver si va a pensar ahora la gente que se paga por ir a estar.
8: Es que el miércoles pasado nos dijo Valeria Ross
17: sí.
8: Que fue a un evento con su novio y que se encontró allí a María Pombo y dijo de broma, ella va cobrando y yo voy gratis. Una Pombo cobra.
17: Desconozco los acuerdos de las marcas con ciertos perfiles.
8: Me encanta cómo de repente nosotros
18: qué elegante
8: somos los mensajeros, simplemente. Carlos.
11: No, tío, hablar de Bad Bunny. ¿Sabes quién ha sido invitado?
8: ¿Quién ha sido invitado?
11: ¿Quién ha sido invitado? ¿He sido invitado?
17: No.
11: Ojo, Sí. Ayer me llegó. Yo dije algo como tú. Yo voy, me flipé mucho. Voy o cobrando o gratis. Ayer me invitaron. Lo que pasa es que no voy a ir.
8: Era gratis, ¿no?
11: Era gratis. No, pero no voy a ir porque no dejan ir acompañado. Digo, mira, yo Bad Bunny no me gusta tampoco tanto, entonces paso de ir, la verdad.
8: ¿Alguien
11: pero...
8: quiere? Oye, ¿sorteamos tu entrada?
11: Bueno, si le dejan ir, no sé. Pero se puede hacer.
8: No, yo creo que no se puede.
11: Es con una marca, ¿sabes? Igual la marca se hace pasar por
18: claro.
11: Mí. Si se deja
8: no,
11: barba
8: no,
11: y.
8: Que están diciéndome, me dicen por el pinganillo que no se puede.
11: Vaya, hombre.
8: Qué
11: bueno,
8: pena.
11: Pues nada. Podemos sortear la invitación, si pudiéramos con más uno.
8: Iba. Oye, y el tema Shakira, que te pedían dos stories e ibas, al final se quedó en nada.
11: Se quedó,
8: ¿no?,
11: en nada, no lo hice.
8: Que no sabes subir stories.
11: No sé subir stories, la verdad. No soy el único, por cierto, que esto no se ha comentado. ¿Qué? Alguien ha confesado que no sabe subir stories. Y está
8: porque
11: aquí
8: lo he dicho en la primera hora y este chico no sé qué hace escuchando la radio.
11: Porque
8: no,
11: el conductor lo ha puesto, claro, cuando lo pone lo oigo. Y digo, uy,
8: ¿cuánto
11: si no
8: pelota de conductor tenemos? Oye, que vamos a entrar en las 5 y 20. Las 4 y 20 en Canarias y tenemos mucho que ofrecer todavía. Ha comenzado la tertulia de Despierta del Despertador.
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0: Las 5 y 21 de la mañana, las 4 y 21 en Canarias. Menos mal que ha entrado él. Se nota que ha entrado él porque nos va a hablar en serio de las noticias serias. Ángel Lobo, adelante.
1: Buenos días, Gorka. Vamos a repasar las portadas del día que vienen cargadas de actualidad. Varios periódicos posan la vista en el presunto comportamiento ilícito de algunos dirigentes de la Guardia Civil, como el director adjunto operativo Manuel Llamas, que según el ABC habría ofrecido un ascenso envenenado al jefe de la UCO, el coronel Juste, por no informarles sobre los avances en las investigaciones que afectaban al entorno de Pedro Sánchez. Este periódico parafrasea también las palabras de Leire Díez haciendo mención a Mercedes González, directora de la Guardia Civil. Es de mi confianza, parafrasea ABC. Y el Mundo coloca en portada al ministro Marlaska, cuya palabra considera que se encuentra en entredicho después de que el gobierno haya admitido citas con la fontanera, en palabras del medio, en el ámbito personal y no en nombre del Ejecutivo. El País, por otro lado, abre con este titular: 68 obispos señalados por encubrir casos de pederastia, y desarrolla en el subtítulo que las investigaciones, procesos judiciales y sentencias canónicas de las últimas décadas arrojan luz sobre agresiones tapadas o silenciadas por la jerarquía eclesial. Y La Vanguardia pone el foco en las reivindicaciones de los profesores en Cataluña. Los profesores tumban el pacto con el gobierno y vuelven en las protestas. El medio informa además de que hoy se retomarán las movilizaciones. Y en el ámbito cultural despedimos a una influyente historietista y directora de cine, responsable de Persepolis. Muere Marjane Satrapi, la voz libre que desafió a la teocracia iraní, indica El País. Todas estas noticias ampliadas a partir de las 6 con Juan Ramón Lucas y el equipo de las mañanas.
0: Muchas gracias, Ángel Lobo. Estoy preocupadísimo porque Piti, que el móvil me dice que no tiene almacenamiento.
2: Pero si hay que mirarlo luego, ¿eh? luego le echamos un vistazo.
0: Porque no, porque aquí puedes ver aquí cualquier
2: bueno,
0: cosa.
2: Bueno, hijo mío, te enseño yo el mío.
0: Hay vídeos del Grand Prix, o sea, con eso te digo todo. Y eso, pues no, eso se puede
2: eso
0: ver.
2: Eso no se puede ver. No, eso es totalmente secreto. Pero a lo mejor tienes que darle a no guardar las fotos desde el WhatsApp, a que no se te guarden.
0: No las tengo.
2: Y entonces,
0: ¿qué? Pues que es viejo el móvil.
3: Voy
0: móvil
3: a comprarte otro rápidamente.
0: Ya lo estaba pensando, pero me da pena porque no tengo la nube esta famosa y voy a perder todo lo que me interesa tener.
2: Pero pues hazte primero
3: la nube.
2: Que se suban las cositas y luego ya te lo pones.
3: Ha llegado el momento.
2: Ha llegado el momento de una nube.
0: Mira, esa frase representa muy bien el siguiente tema. Ha llegado el momento.
4: Emancipación tardía.
0: Tatiana, quédate conmigo, que diría... ¿cómo se llamaba?
5: Quédate.
0: La Pili, ¿cómo se llama la Pili? Pastora Soler.
3: Pastora Soler. Hombre, por favor.
0: Se me había olvidado el nombre, perdón. ¿Quién tiene que irse? Emancipación tardía.
6: Claro, hablamos de Rafa Nadal, que ha vuelto a copar todos los titulares después de que Netflix estrenara una miniserie documental sobre su vida. Ahí, Mary Perelló ha hablado sobre su relación con el tenista y en concreto sobre un momento. A los 30 años, tal y como cuenta Mary, Rafa ya era más maduro y adulto. Y fue en estos años, en concreto en 2018, cuando Perelló le propuso ir a vivir juntos. Lo curioso es la respuesta de Nadal, que fue, ¿por qué? Él mismo ha confesado que en ese momento tenía un poquito de miedo. A pesar de ello, no hubo ningún problema, ya que sabía que era la mujer de su vida.
0: ¡Qué bonito todo!
7: Muchísimo.
0: 31 años y todavía viviendo en casa de sus padres, siendo Rafa Nadal, que yo creo que para pagar el alquiler ya tenía.
7: A ver, la casa era en 7.000 metros cuadrados de los padres, ¿eh? O sea, está independizado ya el chico, yo creo.
0: Yo creo que Rafa Nadal tiene para alquilar una casa parecida.
7: Pero que en ese caso, Ploña puede estar él solo tranquilamente, le hacen la comida, le hacen todo. Estaba como un rey.
0: Como Will Smith en la mansión del Príncipe de Bel-Air.
7: Que una cosa que me hace mucha gracia, que le dice, vamos a vivir juntos. Dice, ¿por qué? Es típico que le dice la novia, te quiero. Dice, gracias.
0: A ver, igual, no. La como frase, cariñoso, Tatiana lo ha dicho, era como... Sí, yo lo he entendido como, ¿por qué voy a dejar de vivir con mis padres?
3: Claro. Claro.
2: Sí, pero parece un poco sí. Pero a ver, no
0: en plan,
2: sé.
0: ¿Por qué voy a ir a vivir contigo?
7: Bueno.
3: Pero ella se pilló chico enfado ese día, ¿eh?
0: Sí, sí, claro.
3: Yo creo que sí. Yo me habría enfadado.
0: Yo creo que sí, la Mary.
2: Bueno, ahora es Mary porque yo, anteriormente llamada Xisca. No,
0: pero
2: es
0: esta.
7: Es sí, claro.
0: Pero no era María Francisca. Ahora es Mary.
2: Es que María Francisca ahora es Mary, que antes fue. Pero es que a ella no le gusta Xisca, entonces hay que llamarla.
0: He dado por hecho que era una novia anterior con la que terminó. Yo no sé de estas cosas.
2: El otro día, cuando hicimos el evento de la presentación del documental, vinieron exprofeso a decirnos, por favor, María Francisca, nunca Xisca. Y dijo todo, María Francisca por aquí, María Francisca por allí. Y pero no era Xisca. No, María Francisca, de verdad. O sea,
0: mira,
2: y
0: te tengo
2: no,
0: que...
2: No hagas reel de esto, Tati.
0: No, es que ya hicimos reel. Y me acuerdo que cada vez que yo decía Xisca, tú ponías una cara que era como que te metían un petardazo y lo estuve diciendo varias veces porque noté que te ponías como nervioso.
2: Claro, sí, sí,
0: y
2: sí.
0: Ha recibido una orden importante,
2: es,
0: ¿eh?
2: Bueno, importantísima. Esto es como, mira, después de todo lo relacionado con el lanzamiento espacial, el último que hubo, desde Cabo Cañaveral, sí. Esto es lo segundo más importante.
0: Más que el alquiler de la casa de los Javis.
2: Hombre, es que nunca se ha alquilado y nunca se ha vendido. No,
0: déjate, aquí lo pasamos mal todos, no, con ese tema, ¿eh?
2: No, vamos, ¿qué quiere decir?
0: Pero tengo buenas noticias. ¿Sabéis qué Lecturas me quiere entrevistar?
7: ¡Ole!
0: O sea, Luis Pliego no está enfadado contigo, Tatiana.
6: ¡Has hecho amigas de nuevo!
0: El director de la revista Lecturas no está enfadado.
7: Ah, que te iba a denunciar.
0: Sí, la iba a llevar a la cárcel. Cabeza de Tatiana.
7: Bueno, no está enfadado contigo, pero igual con ella sí, ¿sabes? Igual te iba a la cárcel.
0: Mira, yo os tengo que reconocer algo. Le dije a Luis... ¿Por qué no te vienes de personaje secreto?
6: Bueno, o sea, me meto ahí en el hoyo.
0: Y me dijo que no, que cuando nos den el programa de tarde.
6: Anda.
0: Que no quiere madrugar.
2: Hay que ver la gente como es.
3: Me parece
2: gente,
3: normal.
2: Con lo bien que estamos aquí a estas horas.
0: La gente con dinero como ese, Piti.
2: Muy fuerte, muy fuerte.
0: Bueno, y hablando de emanciparse, ¿a qué edad hay que emanciparse? ¿Cuál es la edad perfecta, Julia?
3: Yo creo que no, hay que estirarlo lo máximo que se pueda. Yo es que no tengo la suerte de que mis padres vivan en Madrid, pero si no, yo sería una sanguijuela absoluta de mi madre. Hombre, pero ¿cómo están las cosas?
0: Eso sí, pero con lo bien que se vive solo.
3: Pues sí, pero es que tus padres, quiero decir, el ciclo de la vida, ¿no? Y en algún momento se van, entonces...
0: Hay que aprovecharlos.
3: No es por dinero, ¿eh? Es por cariño, sí.
0: Carlos, ¿qué opinan? Tú vives solo en el centro de Madrid.
7: Vivo solo, sí. De hecho, me acuerdo cuando lo dejé con mi ex y íbamos juntos, el primer día que fui a hacer la compra, iba súper sonriente yo, en plan, puedo comprar todo lo que quiera. Estaba súper contento.
3: Luego lloraste, ¿no? A los 5 minutos. Claro,
7: claro. Pero, estoy solo.
3: Cuando dice que los yogures se venden de 2 en 2.
7: De hecho,
0: total. Los supermercados del centro de Madrid están hechos para personas solteras. No sé si os habéis dado cuenta de eso, ¿eh? Sí. Porque no hay packs así demasiado grandes, son como más pequeñitos, claro.
2: Bueno,
3: pero te lo cobran a precio de pack familiar.
2: Hombre, yo decía ahora que no hace mucho que
0: Martín operas.
2: Pues la verdad es que cuando voy a la compra, digo que yo decía, ay, qué bien, cuánto voy a ahorrar, qué coño.
3: Es peor.
2: Digo, si es que yo, aparte, digo, ¿qué me cocino yo para mí? O sea, es que digo, pues no cocino nada. Vamos a abrir una latita. Estoy comiendo con
0: estás
2: fatal.
0: Divino, o sea, lo estás haciendo bien.
7: No, igual,
0: Tatiana, 26 años recién cumplidos. Sigues viviendo con tus padres. ¿A qué edad tienes intención de irte?
6: Nunca.
0: Claro,
6: o sea,
0: tú
6: nunca.
0: Como Julia.
6: 100% que yo me quedo con mis padres hasta que me echen. Yo siempre les digo, cuando os canséis de mí, me echáis, pero yo por mi propio pie no me voy a ir de esta casa. Sí, hombre, en un chalet con piscina, estás tú que yo me voy a un piso.
0: ¿Tú sabes cuánto dinero tienes ahorrado?
6: Sí, tengo un
0: dinero. Le doy al botón de la censura y nos lo dices.
6: Venga.
0: Una, dos.
7: ¡Ay, Dios! ¡Madre mía!
0: ¿Os parece mucho?
7: Bueno, es para hacer un poco de juego.
6: No, es que no es
7: por dramatizar un rato. Claro.
2: ¡Wow, Tati! ¡Wow!
6: Soy una gastona, no tengo dinero.
0: Y perdona, aquí se te paga bien.
6: Ya, pues imagínate lo que gasto.
0: Eres profesora de esquí.
6: Sí, tengo dos trabajos encima.
0: Es que ahí se cobra muy bien.
6: A ver, para protegerme un poquito, que llevo trabajando verdaderamente 2 años, 3.
0: Ah, vale.
7: Entonces sí.
6: Antes
7: vale,
6: he sido becaria bien. Mucho tiempo, entonces el sueldo de becaria no da.
2: Para la edad que tiene Tati, está muy bien.
6: Sí, gracias, Piti.
0: ¡Piti! ¿Pero qué quieres decir?
2: Que está muy bien lo que tiene ahorrado.
0: Pensaba que estaba bien físicamente.
2: Hombre, físicamente también bien, porque le gusta a ella relacionarse.
0: Y es que
2: mucho,
0: esta frase se suele decir a la gente que no está bien.
2: Claro. Pues no, pues yo lo he dicho al contrario.
0: Perfecto.
2: Antonio,
0: oye,
2: por favor.
0: Que soy Antonio Rodríguez. Las 5:29, estamos a punto de entrar en las 5:30, despertamos a España. Salimos a cantar con Carlos, ¿qué opinan? Claro. Y vamos a cantar también en esta mesa como novedad. No te muevas.
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0: mañana, 4:31 en Canarias.
1: ¡Buenos días, España!
0: Somos tan buenos, somos el despertador de Radio Nacional y siempre añadiendo novedades constantes, ¿verdad? Faltan 6 semanas para que terminemos la temporada y estamos frescos como una lechuga, como si acabáramos de empezar. Con Pity Alonso, que nos inspira.
2: Hombre, no me extraña que os inspire, porque de verdad, con esta cara y este cuerpo, ¿a quién no se siente inspirado?
0: Oye, tu compañero David, que es el que mete a los Javis. Esto es buenísimo. Tu compañero David, que es el que mete a los Javis en la caseta, sí, porque la han etiquetado ellos. No sé si lo has visto.
2: Sí.
0: A mí me ha invitado al estreno de Toy Story.
2: Oye, pues muy bien.
3: Bueno, tiene que haber gente
0: pato, Gorka. ¡Me flipa! Y como voy a co-presentar Grand Prix, me va que.
2: Hombre, yo creo que, a ver, en este momento promocional de este programa, yo creo que este tipo de contenidos es lo que te interesa, Gorka.
0: Me hizo una gracia porque digo, bueno, aquí cada uno lo suyo. Pero tiempo al tiempo, poquito a poco.
2: Que no os pongáis así.
0: Que nos pongáis
3: esas. Queremos casitas.
0: Eso, queremos
2: casitas.
0: Habrá
2: casitas para todos.
0: En algún momento de la vida. Julia Medina, bienvenida.
4: Gracias. Encantada de estar aquí.
0: No te han aplaudido mucho los compañeros.
4: No, muy poco.
0: No es por meter mierda.
5: Verás cuando cante.
4: Gracias,
5: verás cuando cante.
2: Eso.
0: Julia, estás todavía tomando contacto con el tema madrugón. ¿Qué tal lo estás llevando?
4: Hoy regulín, pero ya. La mejor de las actitudes siempre. Hay que hay que sonreír todo el rato.
0: Ahí, me encanta la gente a la que le preguntas qué tal y no te dice bien. No, si no estás del todo bien, hay que decirlo. Yo estoy aprendiendo a hacerlo así también, Que al final los jóvenes nos tienen que enseñar tanto.
2: Mucho, mucho. Tienen mucha inteligencia emocional.
4: Pues yo claro. Lo que he aprendido es que fake it till you make it. Puedes estar regulinchi, pero tú pones una sonrisa sí. Y de pronto todo empieza a mejorar.
0: Eso nos decían en la emisora musical en la que estábamos. ¿Estás jodido? Sonríe. Aunque no tengas ganas, ya verás qué bien va. ¡Tatiana Muñoz!
6: Están invitada a Toy Story y Bad Bunny es parte de Toy Story, así que ahí hay una conexión remota.
0: Joder, le das las gracias a David, de verdad. Sí. Es una forma de ir a la casita.
2: Sí, casi mejor que Bad Bunny, yo creo que le voy a decir que se vaya a la República Dominicana porque no está saliendo más que problemas.
0: Se está haciendo, con lo rápido que pasa el tiempo, se está haciendo largo y ahora
2: pues
0: está León 14.
2: Aún nos queda unos días y ahora viene... Oye, ¿irá León a la casita?
0: Yo creo que estos, lo dijimos aquí, se van a encontrar en alguna aplicación y van a quedar. Y no en alguna aplicación de las feas,
2: Bueno, feas no hay ninguna.
0: No hay ninguna fea. No,
2: porque... ¿Cómo ha sonado eso de raro?
0: Es cierto.
2: Pero, oye, pues hay un rumor bien extendido del asunto este,
0: ¿De
2: que,
0: ¿de cuál?
2: De que en algún momento... Que va a haber una reunión de los dos en algún lugar.
0: Sí.
2: Vamos, yo he escuchado lo de la casita, pero me parece... Yo, la verdad es que no lo veo. Más que nada porque no coincide el vestuario, no va bien, porque una cosa tan blanca y tan crema de Zara, pues a lo mejor como que no casa, ¿no?
0: Pero esto es como las personas que no se conocen de nada van a un evento, son los dos únicos famosos que hay y se tienen que presentar porque son famosos.
2: Hombre, yo creo que conocerse no, pero sí que es verdad que creo que en alguna homilía el Papa... Ha parafraseado letras de Bad Bunny.
0: ¿En serio?
2: Sí. Es que a raíz de todo este jaleo, pues ha habido que informarse un poco. Y bueno, pues he leído esto en algún sitio. No sé qué es lo que tiene de verdad y es lo que tiene de mentira, porque no he contrastado la información lo suficiente, ¿vale?
0: Esto último no lo vamos a poner.
2: Lo he leído.
0: Mira, estoy enviando Real Pity Bad Bunny Fit León 14.
6: Sí.
0: ¿Te gusta, eh? Pues así se va a llamar el Real. ¡Gracias! ¡Oye! Y vamos a salir a la calle con él, con Carlos. ¿Qué opinan? Bienvenido,
7: Carlos.
0: Muy
7: buenos días.
0: ¿Por qué salimos a la calle?
7: Cumple de Bisbal.
0: Me encanta la épica que le pone.
7: Porque me lo he estudiado.
0: ¡Cumple Bisbal!
7: Lo que no sé cuántos cumple, 40 y pico, ¿no? Cumplirá.
0: Fácil 48, vamos a mirarlo.
7: ¿Cuántos cumple ya? Me saca 10.
4: Él no cumple.
6: Él está estupendo siempre.
4: Está estupendo
0: y es uno de los artistas más queridos.
7: Bueno, han cumplido 60, Iván, de Gran Hermano 1, que he flipado.
0: No, rano, 46 años cumple.
7: Ah, bueno, le pega bastante.
0: Que además va a ser miembro del jurado de la Operación Triunfo de Estados Unidos.
7: ¡Ostras, qué grande!
0: Sí, se ha sabido.
7: O sea, ¿sabe inglés?
0: En las últimas... Sí.
7: Yo no sabía que sabía inglés.
2: Yo tampoco lo sabía. ¿Cuánto ha aprendido en inglés este hombre?
0: Pues no lo sé. Nosotros no sabemos sus canciones desde hace muchísimos años y hemos salido a la calle para rendirle un homenaje por su cumpleaños. David Bisbal, Fit, Carlos, ¿qué opinan?

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1: Lo podemos mejorar, aún y todo. Fuera música, que tenemos un artista de pro aquí con nosotros. Ave María, de David Bisbal. El día de su cumpleaños, por Julia Medina.

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0: temas de los que hablar y además relacionado con una persona que tú conoces.
1: Uy, qué miedo.
0: Pity Alonso, adelante.
2: La Kinky.
0: Esta es la canción de Chun-Li en Street Fighter. La Kinky. ¿Es Marian? ¿Hablamos de Marian?
3: No, hablamos de Esther Espósito.
0: Anda, es Kinky también.
3: Sí, a ella la conocimos en Élite con 18 años y a partir de ahí, pues nada, su carrera cuesta arriba. Pero Esther ha revelado que durante su adolescencia fue un poco chunguilla.
0: Anda.
3: A la actriz la llamaban Pitbull, porque de vez en cuando se peleaba en las discotecas porque era muy chula, eso ha dicho ella. La llegada de la fama hizo que su actitud cambiara por completo. Ha confesado en La Pija y La Kinky que tenía miedo a meterse en una pelea, que la grabaran y luego la denunciaran, claro, por lo que sea.
0: Llegaba, qué interesante. O sea, no voy a pegar a las personas por si me graban de casualidad. ¿Que, ¿a qué habéis ido de pegar vosotros en la adolescencia?
1: No.
0: No, Piti no.
3: No,
0: Carlos.
3: No,
4: me metían en peleas, pero yo era pacífico. Pero es que mi barrio era un poco...
0: ¿Cómo que te metían en peleas?
4: Bueno, no a mí, pero que la gente se pegaba en mi barrio bastante, la verdad, eso pasaba. Además iba con las cucas, con el pelo este largo de atrás y parecía que era mala persona, pero era muy buena gente.
0: Eras buena, tío.
4: Cucas, estos pelos largos de por atrás. ¿Qué te
3: la greña.
0: La greña, ¿no?
1: Me gustan mucho las cucas, voy a llamarle las cucas. Voy a dejarme cucas.
0: Es como nombre de dúo, ¿no? De los años 80.
1: Claro, eran, ¿no? Cuca en Canarias es otra cosa.
3: Sí, claro, la cuquita es otra cosa.
1: La cuca es otra cosa.
0: Un beso a Canarias, el otro día nos llamaron cuántas personas.
1: Y en Cali también, la cuca también.
3: No, hay la cuca de mi niño.
1: Hay la cuquita. Sí.
0: Como Torito que dice churrita todo el
1: pues
0: rato.
1: Pues la churrita en la cuquita. Pues sí.
0: Pues de repente a Carlos, ¿qué opinan? Tiene cucas,
1: ¿tiene
0: en la
1: cucas
0: nuca?
1: En la nuca.
4: Es que tengo muchas cucas yo. Pregúntale a quien viene en casa.
0: A Orey, es verdad.
4: Ay, no, claro, no he dicho el nombre,
0: no,
4: pero
0: hemos
4: ya
0: dicho nombre, claro. Él ya sabe que hablamos de él. Tatiana, ¿tú cómo eras de adolescente? ¿Cómo eras hace 5 años?
5: A ver, yo una vez tiré del pelo a una compañera del cole. Pero,
0: ¿y quién no?
5: Ya, claro, es que si la tía...
3: Yo.
5: Pero encima fue por estudiante. O sea, por ser buena estudiante. Claro, la tía estaba poniendo su cabo, lo venga a moverlo en la pizarra. Yo no veía las cuentas de mates y le dije... Que pares ya, pedorra, la cogí, la tiré.
3: ¿No te castigaron?
5: No, porque la tía dijo, bueno, es que llevas razón, en plan, te estoy dando por saco, así que no me voy a chivar. Y bueno, nada, a partir de ahí yo he sido una niña muy buena y he sido la mejor siempre.
0: Ya,
5: o sea, obviamente la mejor.
0: Ya lo sabes, claro. Ya, porque tienes ahorrados... euros.
5: Sí, y con eso soy rica.
0: Rica, eres la mejor. Julia, ¿cómo eras tú de adolescente?
3: Pues igual que ahora, un alma cándida. Era tan buena. Yo estaba obsesionada con cantar y bailar todo el día, pues como ahora. O sea, no he cambiado.
0: ¿Y cuando te enfadabas, cómo eras? Porque claro, todos somos de una forma, pero cuando es que nos tocan las palmas...
3: Yo me enfadaba solo en mi habitación. Mi madre dice que a lo mejor me caía de pequeña o de adolescente, hacía el ridículo por lo que fuera. Y me aguantaba las lágrimas hasta llegar a casa y ahí lloraba.
0: ¡Ay, qué mona!
3: O sea, un poco psicópata, ¿eh? Sí. Pero por no molestar a la gente.
0: Es que está genial y ojalá muchos hicieran eso, Piti.
1: Pues sí, ojalá.
0: Y nos dejaran de dar el coñazo con cosas que no nos importan.
1: Pero la verdad que sí. Yo era también muy cándido de pequeño.
0: Sí.
1: Me duró poco, pero luego... Pero sí, hasta los 18, sí, yo era...
0: Vamos, de pasar desapercibido.
1: Yo no me enteraba de nada. A ver, tampoco, porque no, porque con la pluma que tenía era imposible pasar desapercibido.
3: ¿Y qué pasó a los 18?
0: Buena pregunta. Porque
1: yo que me vine a vivir a Madrid.
0: Aquí descubriste lo que es la vida. No, pero
1: aquí me lo descubrieron rápido. Sí,
0: a raíz de lo que dice Julia, todos recordamos ese momento en el que dejamos de ser los buenos, porque alguien nos hace algo, porque, y de repente es como que se rompe algo en nosotros y a partir de ahí es como, ah, hemos descubierto que nos podemos poner en nuestro sitio. ¿Qué te pasó a ti?
1: Hombre, yo creo que es enfrentarte un poquito ya directamente a la vida adulta, ¿no? O sea, como que de repente la primera vez que chocas te das cuenta de que lo chocas tú también y eso está muy mal decirlo.
0: No.
1: O como no te pongas en tu sitio, te comen.
0: Perdona, sí. Es una lección que hay que tener
1: pero,
0: en cuenta.
1: Pero bueno, pero que también luego vas aprendiendo que hay maneras y maneras de ponerse en su sitio. Porque
0: exacto,
1: de repente, a ver, que yo tengo que decir que yo soy del pueblo de al lado, de donde veranea Esther Espósito, que yo conozco a sus padres porque íbamos juntos a la discoteca.
0: Ah, ¿sí?
1: ¿Vale? Y, sí. Y entonces, pues bueno, quiero decir, aquí todos somos todos un poquito, en la zona tenemos mucho carácter, claro, porque en la zona de Amariña siempre hemos sido gente muy marinera y muy costera. Y entonces, pues eso, pues ya sabes que tenemos la sangre caliente y efervescente.
0: No.
1: Pero bueno, pero somos buena gente y tanto como para andar pegándonos por las discotecas y por los sitios.
0: Tampoco.
1: Pues tampoco. A ver, quiero decirte, un quitamaya esas pajas, un oye, mira tú, que no sé cuánto, no sé qué, a lo mejor, no te digo yo que no, ¿vale? Pero tampoco nos vamos. Que enseguida luego de repente hay abrazos.
0: Que no es el primer recurso, ¿no? Soltar un guantazo.
1: No, o sea, me estaba liando mucho, ¿no?
0: No, pero está genial. No he entendido la expresión quítame.

0: Quita esas pajas.
1: Quítame ya esas pajas.
2: ¿Eso qué significa? Me gusta
1: pues
2: mucho.
1: Quítame ya esas pajas, es como, bueno, no ha pasado nada.
0: Ah, vale, quítame ya esas pajas.
1: Venga, quítame ya esas pajas.
0: Un quítame allá esas pajas.
2: Quítame ya esas pajas.
1: Sí, sí, te ha gustado,
2: vale,
1: eso.
2: Decir a partir de ahora.
1: Claro, sí, que sí. Pues eso, es que esto es muy boomer también, pero bueno, hay que recuperar este tipo de vocablos.
0: Fíjate lo que hacen los jóvenes ahora, tener cucas en la nuca.
2: Gracias, querido.
0: Pues quítame ya esas pajas,
1: claro,
0: mejor.
1: Hombre, por favor.
0: Bueno, pues bien. ¿Habéis hablado todos de cómo erais de jóvenes?
2: Sí. Sí. Bueno, es que me acuerdo una cosa, que yo no me metía en peleas, pero tuve un montón de multas de la policía por, no sé si se puede contar, por botellón, la verdad. Tuve como...
0: Te pilló en mala época.
2: Me pilló en mala época, claro. Era la época del antibotellón y tuve como 7 u 8 seguidas y ya hubo una vez que vino la policía y todos mis amigos se quedaron en plan, bueno, nos vamos a quedar. Y yo ya huía porque digo, veo las luces, me voy a ir. Y me vino un secreto y me dijo, caballero, ¿dónde está usted yendo? Yo tendría 20 años así. Me dijo, para allá. Entonces volví con todo el resto de la gente,
0: claro.
2: Y como llevaba 8 multas seguidas, nos pidieron el DNI, yo me he tomado una copita de más, y me llega a mí y me dice, a ver tú, chaval, tu DNI. Y le dije, tú pon Carlos B, que salgan favoritos.
0: La madre sí, que te parió.
2: Silencio. Y se empezaron a reír y me libré. Me multaron.
0: ¿Se rieron los policías?
2: Se rieron.
0: Qué raro, multaron, ¿qué año era esto? Porque esto ahora
2: pues
0: no pasa nada.
2: En el año 20, hace 18, pues ¿cuántos hace de eso? En el 2000, ¿no?
0: Pues está...
2: No, 2000...
0: No, cariño.
2: 5,
0: 2002, ¿no?
2: No sé.
0: Sí, por ahí, no, sí. 2000... Hace 18, bueno, da igual, hace mucho.
1: No sé si parte.
0: Ya. ¿Tema botellón, algo que añadir, Piti, que se te han abierto los ojos?
1: Alguna multa yo también he tenido.
0: Si es que sois tan buenos de jóvenes
1: sí,
0: todos.
1: Sí, sí.
0: Anda.
1: Pero bueno, yo tengo una multa con mucho el amor, la verdad.
0: ¿Por qué?
1: Porque es que me multaron en Cannes. No este ¿cómo? Año.
3: Ay,
1: no este año.
0: ¿Cómo
1: ¿vale?
0: es esto?
1: Pues nada, pues que estábamos por la Croisette, era por la noche, ya habíamos trabajado, íbamos todos de smoking, todos muy monos.
0: Qué guapos.
1: Y de repente íbamos de una fiesta a otra y de repente pues ahí me entra algunas ganas de mear que te cagas.
3: Claro.
1: Y entonces de repente pues la cosa era como, yo veo de lejos la cola de la fiesta y digo, ay madre. Pues me meto en una calle paralela, me pongo a mear, me para un coche de la gendarmería francesa.
0: Ay.
1: Súper amables. Y bueno, pues me multaron. Bueno, me gritaron un poco y me multaron.
0: Claro. Y en esos momentos, ¿uno se detiene o uno tiene que terminar?
1: Hay que mear.
3: O sea,
1: yo digo, ya que me lleva el diablo, que me lleve en carroza. O sea, directamente, pues vamos para allá. Y aquello yo ya me...
0: Era necesario.
1: Era necesario. Yo dije, yo ya lo siento mucho. Y al final, creo que al final ni me pusieron la multa ni nada, porque la multa nunca me llegó. También, a ver si...
3: Espera, ¿eh? Ten cuidado.
0: Sí, a ver, llegará en algún momento.
1: Hace 10 años.
0: Bueno,
1: yo creo que ya la meada ha prescrito.
0: Pues oye, le honra a Esther Expósito de decir cómo era de joven.
1: Claro.
0: En lugar de querer ser la imagen que puede proyectar en un momento dado.
1: Ellos van mucho, su pandilla del pueblo, le gusta mucho ir a una romería que hay que se llama Unaseiro, creo que ellos veranean en Viveiro, ¿vale?
3: Entonces, ahí estaba ahí en
1: Unaseiro. Entonces ellos suben a Unaseiro, que Unaseiro es una fiesta muy salvaje, te quiero decir.
0: Sí,
1: sí. Es la típica romería gallega donde sube todo el mundo, ya que duerme allí en el campo, estás todo el día, pues comes, cenas, la orquesta, el camión discoteca, no sé cuánto, no sé qué, las pandillas para arriba, para abajo, ahí,
0: claro.
1: Pues, ahí pasan cosas.
0: Qué bien.
1: Claro, entre la maleza ocurre de todo.
0: A ver si lo
1: claro.
0: traemos de personaje secreto. ¿Cómo os quedaría
2: bueno,
0: eso?
2: Bueno,
3: pues sería
2: bueno.
3: Una fantasía con el papel de la
0: hecho,
3: mano.
0: Que seguro que nadie diría que es Esther Expósito, porque ¿cómo va a venir
2: claro,
0: Esther
2: no
0: Expósito?
2: Creías.
0: A veces lo habéis hecho, ¿eh?
1: Nunca se sabe esto.
0: Nunca se sabe, Titi Alonso.
1: Uy. Nunca se sabe.
0: Venga, vamos con el siguiente tema.
4: Más uno.
0: Más uno, más uno, más uno, más uno. Esto se entiende como ser acompañante de...
5: Sí, en la boda de Taylor Swift,
0: claro.
5: En concreto. Bueno, dentro de poquito se va a casar, pero en su boda van a estar prohibidos los más unos. ¿Pero por qué?
0: Anda.
5: Claro, a ver, los novios dicen que buscan una mayor privacidad y seguridad para evitar que personas ajenas al entorno comprometan la intimidad del evento. También para evitar que se dispare el presupuesto.
0: Es que el Taylor anda floja.
5: Los dineros. Una invitada anónima a la boda ha asegurado al Daily Mail que no acudirá a la celebración sin acompañante porque, claro, ella no conoce ni a, yo qué sé, Selena Gómez, Gigi Hadid y toda esta gente.
0: Anda, que también te digo una cosa. Una invitada anónima al Daily Mail es que no hay por dónde coger.
6: Yo creo que
0: periódico.
6: Tampoco irá porque no sabrá qué regalarle. Estará agobiada.
0: ¿Qué le regalas a Taylor Swift?
5: Pues un ramo de flores, ya está.
0: En tu boda, ¿no?
5: Es que no necesita nada más esa señora.
0: Ya, claro. Pero hay que regalar siempre,
1: siempre.
0: Piti.
6: Sí, sí, yo creo que sí.
5: Pero ¿sabes? Es que ¿cuánto vas a pagar por el cubierto en la boda de Taylor
1: pues
5: Swift?
1: Pues nada, ¿no? Pues vas a pagar por el cubierto.
5: Entonces, ¿qué vas a regalar?
0: Bueno, ya sabes que hay una ley no, no hablada.
1: Ah, que
0: no
1: el regalo tiene que ser similar.
0: Como mínimo. Claro. Como mínimo.
1: Pues yo un traje de gallega.
0: Para Taylor.
1: Para Taylor.
0: Esta te lo mete.
5: Eso sería increíble.
1: Claro.
0: Sí, es, en algún concierto te lo mete. Uh-huh.
1: Hombre, te lo vamos.
0: Ayer me pasó una cosa alucinante, Tatiana ya lo sabe. Una persona. Voy a decir el nombre con el botón de la censura. Me tienen mejores amigos y de repente la veo vestida de novia con su chico, que estaba como descamisado. Le digo, ¿te has casado? Y dice, lo hemos hecho oficial solamente, pero nos casamos en realidad la próxima semana. Me dijo, ¿te quieres venir? Anda. Y le he dicho que sí.
2: Anda.
0: Y la próxima semana tengo boda.
5: La cara de sí.
0: Y me parece la mayor locura que he hecho en mucho tiempo. ¿Tú habrías hecho eso, Piti?
1: Yo es que las bodas sí, yo no nos llevamos muy bien.
0: ¿No te gustan?
1: No, a ver, no es que no me guste, quiero decir, o sea, pero es que... Mira, es que
0: me invitan
1: a muchas bodas que no sé cómo salir del asunto.
0: Eres la Marta Sánchez de los organizadores.
1: No me voy a meter en ese jardín.
0: Dilo, no te saco, te lo prometo.
1: No, hombre, no, pero es que no, que de repente hay gente que te invita, que es muy amiga, que obviamente vas, pero hay gente que te invita, pues sabes muy bien, que de repente dices, ¿por qué me invita? Pero bueno.
0: Y qué mal, porque te lanzan una pelota que tienes que devolver, no, que luego, diciendo, bueno, pues, no eres tan importante.
1: Claro. Pero esto de los más uno a mí no me gusta.
0: ¿No te gusta serlo o que haya?
1: No me gusta que lo haga, porque a mí me lo hicieron una vez en una boda de una persona muy conocida.
0: Botón de la censura. Una, dos, tres. Vale.
1: Y bueno, y la cosa es que yo le dije, bueno, en ese momento yo tenía pareja y le dije, mira, yo lo siento.
0: O voy con
1: mi pareja o no voy.
0: Claro.
1: Ay, ¿cómo te pones? Y digo, pues me pongo, ¿cómo me tengo que poner? ¿O qué pasa? Y pues al final la cosa, al final... Y vamos a... fue que sí, bueno, hubo todo un jaleo.
0: Una cosa
1: al final,
0: rara.
1: Al final fuimos.
0: ¿Con tu más uno?
1: Pues sí, no.
0: Anda, qué fuerte.
1: Sí, no. Es que aparte que te vas a una boda, que es lo que decías antes, Tati, que de repente tú llegas a la boda y, vale, puedes conocer a la gente, pero a lo mejor no tienes tanta confianza. Como ahí me gusta tener un soportito.
5: Una base.
1: O sea, y de quedarte ahí como diciendo, ¿con quién hablo ahora? O sea, me parece súper incómodo.
0: Te prometo que no me acordaba. Te lo juro por Dios, ¿eh? O sea, confía en mí. Que tú te casas, juro.
5: Claro, yo que estoy organizando una boda, os puedo decir que el más
0: bueno,
5: uno
0: perdón,
5: no...
0: Bueno, antes de que sigas, el tema lo seleccionamos antes de saber que venías.
2: Con eso te lo digo todo.
5: Bueno, es que es un tema muy de actualidad, ¿no? Sí. ¿Y qué? Nada, yo pues no tengo una norma común para todo el mundo. O sea, yo hay gente que no lo voy a dejar venir con más uno y a otros que sí.
0: ¿Y de qué depende?
5: Pues mira, del tiempo que lleven, de que no conozcan a nadie. O sea, si viene invitado a alguien de la universidad que no conoce a nadie, evidentemente ven con un más uno, ¿no?
0: Vale.
5: Pero si he invitado a un grupo de amigas que no conozco a los novios,
0: lógico,
5: venís solas, chicas.
0: Y yo creo que les haces un favor a ella. Bueno, siempre hay una o uno que se quiere traer a su pareja.
5: Si me lo piden, pues yo creo que sí.
0: Sí, pero eso destroza el rollo grupo de amigos
5: ya,
0: o amigas,
5: pues
0: ¿no?
5: Sí. Bueno, yo muy flexible, la verdad.
0: Sí, botón de la censura, nos dices cuántos invitados vas a tener. Venga. Una, dos... ¿Me estás de broma?
5: No, ¿eso es mucho? ¿Es poco?
1: Es normal, ¿no?
0: Tuve exactamente la mitad.
5: Y éramos un montón en
0: tu boda. Y erais un montón, que la que liasteis ahí no fue normal.
5: Literal.
0: Me parece muchísima gente,
5: sí.
0: Te lo juro.
5: Y es que de mi familia ya solo somos 100.
0: Ya,
2: bueno.
1: Es que mi familia se prepara una boda y hay que comprar un pueblo.
0: Estáis en ese plan.
1: Pero
0: como Johnny Depp en Francia.
1: Claro, pero yo, a mí me parece bien lo que has hecho tú, Julia, porque sí que es verdad que creo que los grupos de amigos, si van juntos, guay, ¿vale? Ajá. Entonces ahí, y aparte casi está bien que no vayan las parejas.
0: También es cierto
1: Pero depende, es que depende de cómo vayas.
5: Hay que
1: vayas.
5: Ser flexible. Yo le digo a Taylor, por favor, Taylor, si me estás escuchando, claro, sé flexible con tus amigos.
0: ¡Uy! Coge el teléfono rápidamente. Esta es la llamada sin filtros, que nos hemos asustado todos mucho. Nos puedes llamar y entras directamente aquí. No pasas por control, no pasas por producción. Entras directamente aquí. ¡Qué bien! Y nos cuentas lo que quieras. Nos puedes insultar, nos puedes mandar a algún sitio. Eso nos encantó. O sea, ha sido lo mejor de la temporada. Nos mandaron a la mierda, pero
5: ¿qué?
0: Tal cual. ¡Oh!
5: La gente no sonríe por la mañana. 900-137-137,
0: que yo sé que la mayoría sí. puedes llamar para lo que quieras, ¿eh? Aquí estamos para ti. 900-137-137. Y, bueno, pues eso, que estamos esperando tu llamada. ¿Quién te gustaría que llamara, Piti?
1: Pues a mí me gustaría que llamara el Papa.
0: El Papa que está...
1: Claro, que está ya...
0: No tiene que marcar prefijo, ¿no?
1: Está ya llegando. Entonces, pues que ya... Imagino que estará ahora a punto de aterrizar, que llame ahora.
0: Oye, ¿no? Chicas, vosotras que os habéis estado moviendo por el centro de Madrid, que tuvisteis ayer evento, tanta complicación hubo yo.
6: Terrorífico.
0: Sí, terrorífico. Yo no lo noté.
6: Estoy deseando que acabe esta semana.
0: Bueno, pues quedan nada, 5 minutos, pero antes recibimos llamada. Hola, buenos días.
4: Hola, soy Francisco.
0: Francisco, ¿qué tal estás?
4: Soy Francisco, el del capote a Torito.
0: El del capote a Torito. Ponnos
4: sí,
0: en situación.
4: Yo soy camionero, sí. Y una vez un señor habló, le echó así un comentario que no me gustó.
0: Ay, que llamaste yo... corriendo diciendo que a mí me encanta, sí. Torito y su forma de ser y su forma de vestir y todo. Qué bien. Sí. Oye, pues sí. Una vez más te agradecemos que sí. Lo hicieras, ¿eh? Porque qué mal rollo. Y claro, que decimos el que nos mandó la mierda, pero a Torito le dijeron en ese momento una cosa muy fea.
6: Pues
0: ¿verdad?
6: Qué mal, me parece.
0: Pues sí. Pero bueno, que también la gente... Francisco, esto también es lógico, ¿no? O sea, no podemos gustar a todo el mundo. De ahí a decirlo, pues bueno.
4: Naturalmente, pero bueno, oye, cuando crees que tienes de echarle un capote a una persona, pues se le ha de echar y punto.
0: Claro, es que...
4: Y ahora, pues, oye, os estoy viendo, porque estoy hablando por el... Os estoy viendo, te veo ahora a ti, Gonta.
0: Sí, ¿por dónde nos estás viendo?
4: Y ayer vi a Piti, que no sabía cómo era.
1: Anda.
4: Iba de blanco, hoy está más majo, va de negro.
1: ¿Te gusta más de negro, entonces?
0: ¿Le queda mejor el negro?
4: Hostia, yo siempre he visto de negro. De negro pues va nada. A ser súper elegante, tío.
1: Pues lo que tú me digas. Si tú me dices que de negro, a partir de ahora, de negro siempre.
0: Es que Piti es un tío elegante, ¿eh? Las cosas como son.
4: No, y además, oye, tiene... No sé, me parece una persona... inaccesible, no sé, bueno, si oye, se podría hablar...
0: A ver, ¿a qué te refieres? ¿A qué te refieres, Francisco, con inaccesible? Porque puede ser interpretado mal.
4: No, inaccesible en el sentido de, por ejemplo, un actor, para poder hablar con un actor es inaccesible
0: ya,
4: total.
0: Ya te entiendo. Ya, como que
4: no,
0: es,
4: no puedes llegar a esa persona.
0: En el mejor sentido de la palabra, ojo, es, y por eso le contraté, y esto estoy cansado de decírselo, es una estrella.
1: No, hombre, no.
0: Sí.
1: Yo soy muy accesible.
0: Es accesible. Y Francisco lo que te viene a decir es eso, que pues a lo mejor que impone. Puede ser que imponga.
4: Es un tío muy elegante, lo veo muy, muy culto.
0: Sí, también es verdad.
4: Y hace unas entrevistas a las personas, a estrellas,
0: sí,
4: que son increíbles.
1: Oye, muchas gracias, Francisco, de verdad, o sea, qué maravilla.
0: Esta semana Melanie Olivares, es que es cierto, me escribió Melanie, por cierto, es que, y yo se lo dije, le dije, ¿puedo dejar a Piti haciendo las entrevistas? Porque he escogido un bagaje en tan poco tiempo, que es que son maravillosas las entrevistas.
1: Es que me has dado el gusanillo de la radio.
0: ¡Me has enseñado tú!
1: Oye, pues de verdad, Francisco, que te agradezco mucho lo que me dices, o sea,
4: no, pero... hombre, a ver, ya le dije que soy al Gorka, que sois el Dream Team de la radio.
0: Qué bonito.
1: Qué maravilla. Oye, pues con oyentes como tú, desde luego da gusto venir.
0: De verdad que sí, Francisco, llámanos más, que nos tenemos que ir, que ya está Juan Ramón Lucas llamando a la puerta.
4: Vale, una cosa solo.
0: Rápido, mi niño.
4: Cuando Tatiana sonríe, me sonrío yo también.
6: ¡Ah, qué bonito, Tatiana!
0: Está sonriendo ahora de oreja a oreja. Parece que se ha tragado una percha.
6: Te sonrío el alma.
0: Francisco, un abrazo muy grande. Gracias. Merci.
1: Gracias, Francisco. Un abrazo.
0: Lo dicho, voy a coger este mensaje y que paséis buen día. Tú que nos estás escuchando y vosotros en la mesa también. Piti Alonso, gracias.
1: Gracias a usted siempre.
0: Julia Medina, muchísimas gracias.
6: A vosotros.
0: Ya verás
6: siempre.
0: Que cada vez se va haciendo como más fácil levantarse pronto.
6: Sí, estoy segura.
0: Sin preocupación. Compañero Carlos, ¿qué opinan? Gracias por cantarnos.
2: A ti, querido.
0: Y por tu simpatía. Y Tatiana Muñoz, sigue sonriendo que Francisco sonríe.
6: Feliz día y feliz fin de semana.
0: ¡Nos vamos! Regresamos la madrugada del domingo al lunes a las 4 de la mañana. Somos el despertador de Radio Nacional. ¡Feliz fin de...! ¡Adiós!

0: Son las 6, las 5 en Canarias.
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0: ¿Qué tal? Muy buenos días, de viernes. Por fin es viernes. En el comienzo del que advertimos ya, de la que advertimos ya como otra jornada de chapoteo en el lodazal nuestro de cada día. Dos novedades que hay que recoger esta mañana. Por un lado, la autorización del juez Pedraz a la UCO para que reclame de Hacienda y algunos bancos los movimientos bancarios de media docena de cuentas corrientes entre los años 2025 y 2024-2025 del Partido Socialista Obrero Español y del Partido de los Socialistas de Cataluña. En los años, ya digo, en los que se sustancia todo lo que estos días estamos conociendo. La segunda novedad es que ni Interior ni la Guardia Civil pueden negar ya que hubo encuentros entre las señoras Leire Díez y Mercedes González, esta última directora del Cuerpo, directora general de la Guardia Civil. Del no al sí, pero. O sea, en principio se negó. Lo negó Interior, lo negó la Guardia Civil. Bien, ahora el sí, pero. Y el pero es que se vieron un par de veces, apenas unos minutos, y Mercedes González se negó a conceder, eso dice la Dirección General de la Guardia Civil, se negó a conceder a Leire Díez la restitución de un guardia implicado en el caso Coldo. En las grabaciones de la UCO, la fontanera alardeaba de buena relación con Mercedes González, con la directora general de la Guardia Civil. Por ejemplo, en esta conversación con el capitán Juan Yepes, al que garantizaba seguridad a cambio de información sobre sus compañeros de la unidad operativa.
2: Mi siguiente conversación va a ser con la directora de la Guardia Civil.
3: No, yo con eso no quiero.
2: La mía.
3: Sí, pero la directora general de la Guardia Civil, a ver.
2: Es de mi confianza.
0: Claro, ante el comprensible resquemor del guardia, dice, no me fastidia, está, que no quiere que la cosa se mueva por ahí arriba, ella es categórica, es de mi confianza. De momento también es de la confianza del ministro del Interior, Grande Marlaska, que en su día y en el Parlamento negó cualquier encuentro.
4: A todo no, evidentemente, incluso a la directora de la Guardia Civil y desde la Guardia Civil se negó cualquier conversación o cualquier visita de la persona de Leire a la directora de la Guardia Civil en los términos que usted ha subrayado. Hay una, quiero decir, una negativa a ese sentido sobre esa misma.
0: Bueno, negativa, pero hoy, a pesar de lo evidente de que aquello no era cierto, sigue defendiendo y manteniendo a su subordinada. Eso sí, añadiendo Marlaska, aún me consta que hace un poco más, no sé, más líquida, menos rocosa esa defensa.
4: Y a mí lo que me consta de la directora de la Guardia Civil es absolutamente su actuación ejemplar en todo momento y su plena honestidad. Esas son, si se me dice, ejemplaridad y honestidad en el desarrollo de su trabajo como directora de la Guardia Civil.
0: No lo ve así el PP, que apunta a la directora de la Guardia Civil, que tiene que irse, dice el Partido Popular, pero arrastra también al propio Marlaska, al Mazcurra.
5: La directora de la Guardia Civil está tardando en marcharse, por intentar laminar a sus propios compañeros. El ministro del Interior también tiene que marcharse, porque ha convertido su departamento en el epicentro de la cloaca.
0: Bueno, refuerza el argumentario, así global, mirando al PP y al gobierno, al PSOE y al gobierno, el argumentario del PP, digo, el juicio al hermano de Pedro Sánchez, David, que ayer declaró y ante la pregunta del tribunal sobre la influencia que pudo no tener en la concesión de la plaza, pues lo negó todo.
6: ¿Usted en algún momento ha influido directa o indirectamente en alguna persona de la Diputación para que se cree la plaza que a usted se le ha adjudicado?
7: En absoluto.
6: En absoluto.
0: En absoluto. Aquí la novedad es que las acusaciones han duplicado su petición de pena porque ya no ven solo aceptación de nombramiento ilegal, sino prevaricación. Y reclaman 6 años de cárcel para señor David Sánchez y para el expresidente de la Diputación, Ángel Gallardo. Y ante todo esto, ante esto que estamos contando y mucho más que vamos a contar esta mañana, ¿qué dicen los socios del gobierno, los socios del Partido Socialista en el gobierno? Pues que siguen esperando más explicaciones. Verónica Barbero en Radio Nacional.
8: Pero hay que dar más explicaciones porque estás en el gobierno, porque la gente tiene preguntas y la gente
7: con todo lo que ha pasado, sobre todo con el contexto del proceso de Zapatero, la gente del electorado progresista estaba entre disgustado, enfadado, triste, desconcertado, y yo creo que eso requiere una altura por parte de las personas que estamos en política, y todas las explicaciones, toda la transparencia que se puedan dar en ese caso, en el de Ley de 10, todo eso hay que hacerlo y hay que demostrar que no hay nada que ocultar, además de colaborar, ¿eh? Y por eso pedimos más transparencia y más explicación.
0: Convulsiones domésticas en este despertar de un viernes que nos regala otra trumpada. Sí, es cierto, no está la cosa para frivolizar, pero es que este hombre, Donald Trump, es tan, tan insustancial, tan frívolamente limitado en su capacidad de entender el mundo, tan peligroso por ello, que hay momentos en que en serio no se le puede tomar. Aunque lo que decía sea tan serio como provocar una guerra de la que no sabe cómo salir. Ojo a esto, oído a esto, porque ha sido su explicación sobre la constante violación del alto el fuego por todas las partes, tanto en Líbano como en Hormuz. Vamos a ver. Dice Trump que en esa parte del mundo un alto el fuego es cuando disparas un poco menos. Parece un chiste de Gila, pero es lo que ha dicho. De alto el fuego, por cierto, habló ayer otro de los integrantes del eje de poder global en el mundo, Vladimir Putin. Se mostró el ruso partidario, o digamos que algo dispuesto a un diálogo de paz con Ucrania, lo cual no es mala cosa. Pero claro, como en Europa el alto el fuego no es dispararse un poquito, sino es una cosa mucho más seria, pues que no lo necesita para hablar. Podemos matarnos y sentarnos a la mesa o así.
8: No es necesario un cese de hostilidades para iniciar negociaciones. No es necesario.
0: Menos mal que nos queda la música.

0: Y ella nada plástica es Niña Pastori, que cantará ante el Papa. Nos visita hoy en las mañanas de Radio Nacional y lo hará no solamente, hoy tenemos un programa musical, ¿eh? No solo va a venir Niña Pastori, va a estar también otra andaluza artista y consolera, que además va a formar parte también de los que disfrutarán del privilegio de cantarle a León XIV, Diana Navarro. Ya digo, la música que nos salva del filo de una actualidad tan agotadora como desasosegante. 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
0: A las 6 de la mañana y 7 minutos. Tiempo para el deporte. Empate de España en un partido, bueno, por ser generoso, sin alardes. Alex Pita, buenos días.
2: Buenos días. También nos salva el deporte, ¿eh?, de la actualidad política. ¿Verdad? A veces. ¿Verdad? Sin ver el partido de España ayer, pero también nos salva. Nos quita un poquito a veces ese disgusto, ¿no? España empató con Irak con fallo de John García. Juego poco fluido, un partido con muchos cambios, pero no era el objetivo. El objetivo era que los jugadores cogieran forma física. Luis de la Fuente.
3: Era un día de trabajo, insisto, fundamentalmente de condicional, de dar posibilidades a otros jugadores, de sensaciones, y estamos contentos en ese aspecto, y no ha habido lesionados.
2: Esa es la noticia, no ha habido lesionados. Hoy España viaja a las 10 de la mañana ya para Estados Unidos, para Atlanta. Le quedará un partido en Puebla contra Perú el próximo martes antes de este ansiado Mundial. Y con respecto a las selecciones del Real Madrid, pues bueno, se ha entrado una espiral ya de anuncios. Ayer Florentino anunció a Dumfries, defensa del Inter. Ha dicho que el martes va a hacer la mayor oferta histórica del Real Madrid, 150 millones de euros. No sabemos para quién, para qué jugador, pero lo anunció Florentino ayer en Cuatro.
4: El martes, más o menos, voy a hacer una oferta a un importante club de la Champions, por un gran jugador, que sería la mayor cantidad de dinero que el Real Madrid pagaría por un traspaso en toda su historia.
0: Claro, esto, la selección, la campaña electoral en Madrid es como yo más.
2: Claro, hemos entrado en eso. Ya,
0: o sea, envido más.
2: Envido más, bueno, y de hecho Enrique Riquelme sigue sumando ex del Real Madrid. Ayer anunció a Del Bosque, a Casillas. Está haciendo el Madrid del 2001. Pero bueno, vamos a ver qué pasa el domingo. Y en la sección de baloncesto, en ACB, pues bueno, nos vamos al tercer partido en los primeros partidos de cuartos. El Real Madrid salvó el match ball, ganó en Tenerife 118-83, y el UCAM Murcia saltó el Palau y ganó al Barça 90-87.
0: Gracias, Alex. Y el tiempo, vamos a ver lo que nos espera, lo que tenemos ahora, lo que nos espera para hoy, que es, por lo menos la mañana está un poquito más fresquita. Jacob Petrus, buenos días.
5: Buenos días. A partir de hoy viernes las temperaturas vuelven a subir en España. De momento hoy solo lo hacen en el noroeste peninsular, pero el fin de semana lo harán de forma generalizada y la semana que viene continuará ese ascenso térmico, posiblemente para vivir otro episodio de temperaturas muy elevadas en España. Hoy en cualquier caso vamos a destacar que de momento van a hacer todo lo contrario, bajar en la fachada mediterránea y en las Islas Canarias, donde además tenemos que anunciar, sobre todo en el Levante peninsular y en las Islas Baleares, todavía algunos chaparrones durante estas inmediatas horas, algunas tormentas que irán deshaciéndose progresivamente para dejar una tarde más tranquila y en la que solo tendremos algunas precipitaciones muy débiles en forma de chubascos en puntos del Cantábrico o de los Pirineos, además de la llegada de algunas llovinas a última hora en Galicia, fruto de la aproximación de una nueva cola de frente frío que dejará vientos de suroeste cada vez más intensos. Por contra, el Cierzo y la Tramuntana acabarán desapareciendo del nordeste peninsular en un día bastante dominado por el sol, en las Islas Canarias con vientos alisios fuertes por el oeste y con nubes acumuladas al norte del archipiélago, allí con algunas precipitaciones débiles.
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0: Bueno, pues hay 10, las 6, las 5 en Canarias. Vamos a entrar en el detalle de estas y otras noticias del viernes 5 de la mano de Cristina Cerdeira. Muy buenos días, Cris.
7: ¿Qué tal? Buenos días. Han pasado 48 horas desde que conocimos parte del contenido del sumario del caso Leire y el presidente del Gobierno y secretario general del PSOE no se ha pronunciado todavía públicamente sobre esto, sobre las informaciones de la UCO que infieren que él es el Juan, el número uno que aparece en las conversaciones de Leire 10. Hoy la agenda internacional le da un respiro. Pedro Sánchez viaja a Montenegro Montenegro para participar en la cumbre de la Unión Europea-Balcanes Occidentales en Tibat y en principio tampoco está previsto ninguna rueda de prensa. A quien sí hemos escuchado es al ministro del Interior, Fernando Grande-Marlaska, que ha defendido así a la directora general de la Guardia Civil, la Mercedes González, tras revelar los informes de la UCO que se habría reunido 3 veces con Leire Díez.
8: Que no he conocido, se las hubiera conocido, no las hubiera tolerado, y lo que sí me consta, vuelvo a decir, es la plena honestidad de la directora de la Guardia Civil.
7: En el foco la puso la propia Leire Díez, a quien graban diciendo esto.
9: Mi siguiente conversación va a ser con la directora de la Guardia Civil.
10: No, yo con eso no quiero.
9: La mía.
10: Sí, pero la directora general de la Guardia Civil, a ver...
9: Es de mi confianza.
7: Fuentes del Instituto Armado reconocen los encuentros entre González y Díez, pero aseguran que nunca hablaron de una posible operación para desprestigiar a la UCO. Sí le pidió la exmilitante socialista, señalan estas fuentes, que readmitiera en su puesto al comandante Rubén Villalba, una petición que la directora del cuerpo rechazó porque Villalba estaba implicado en un caso judicial, en el caso Koldo. En el sumario del caso Leire hay decenas de audios procedentes de muchas horas de grabaciones, audios por los que la UCO cree que Leire Díez intentó frenar investigaciones judiciales y policiales. Su misión la define ella misma en uno de estos audios.
11: Dicho esto, yo también dije, obviamente la intención de todo esto es limpiar, ¿vale? Yo no estoy aquí para otra cosa no ser limpiar.
7: Habla con el número 2 del Interior, del Ministerio del Interior, de Mariano Rajoy, en el banquillo por la Kitchen, al que intentaba sonsacar detalles del funcionamiento de las cloacas del PP a cambio de garantizarle un buen trato judicial. También ofreció protección a un excapitán de la UCO a cambio de trapos sucios de esta unidad.
9: Tú me vas a contestar lo que sepas. Y además de lo que sepas, me vas a decir si hay alguna prueba física, sí o no. Si la hay, la vemos. Si no, ya está.
10: Vale.
7: También ha admitido en las últimas horas una conversación con Leire, la presidenta del Partido Socialista, Cristina Narbona, un mensaje de texto en el que la exmilitante socialista le ofreció información y ella la derivó a Santos Cerdán, pero niega haber recibido nunca archivo o contenido alguno. El último movimiento del juez Pedraz, que instruye la investigación del caso, es reclamar a petición de la UCO todos los movimientos bancarios de 6 cuentas del PSOE entre 2024 y 2025 para comprobar si se hicieron pagos a empresas de la presunta trama. Desde Ferraz, por cierto, recuerdan que su contabilidad está auditada por el Tribunal de Cuentas. Y guarda silencio también de momento el gobierno sobre el juicio a David Sánchez, al hermano del presidente, por presuntas irregularidades en su contratación en la Diputación de Badajoz. Un juicio que entra en su recta final. Hoy no hay sesión, la vista se va a retomar ya el lunes con los informes finales, tras escuchar ayer a los acusados, entre ellos a Miguel Ángel Gallardo, expresidente de la Diputación y exlíder de los socialistas extremeños, que cargó contra la investigación de la UCO. También escuchamos al propio David Sánchez, que negó cualquier influencia suya en el proceso de selección. El juez, por cierto, autorizó visionar la grabación de su declaración durante la instrucción a petición de las acusaciones populares, que vieron contradicciones y que han elevado sus peticiones de pena de 3 a 6 años de prisión. Redacción en Badajoz, Miguel Verísimo.
12: En 2017, David Sánchez fue nombrado coordinador de actividades de los conservatorios de la Diputación de Badajoz. Al principio del juicio oral, la sala le absolvió de los cargos de aceptación de nombramiento ilegal porque habían prescrito. Pero lo que prescriben son los delitos, no los hechos, recuerda el tribunal. Por eso permite que las acusaciones populares cambien sus valoraciones. Su estrategia pasa ahora por calificar los hechos como un tipo diferente de prevaricación. Cambia la tipificación y, por tanto, también las penas establecidas. Por eso, PP, Vox y otras 4 acusaciones elevan sus peticiones hasta 6 años de cárcel y 24 de inhabilitación para David Sánchez y 4 de prisión y 40 de inhabilitación para Miguel Ángel Gallardo. Este jueves hemos escuchado a los dos. David Sánchez niega cualquier implicación en los hechos. Asegura que no intervino en la creación y adjudicación del puesto que ganó en la Diputación de Badajoz. También se desvincula de la contratación de su amigo Luis Carrero y de la transformación de su puesto de alta dirección en el de jefe de la Oficina de Artes Escénicas.
13: ¿Cuándo se enteró usted precisamente de este cambio de nomenclatura del puesto que usted ocupaba en la Diputación?
14: Bueno, cuando ya se había realizado.
13: ¿Usted, después del cambio de denominación de su plaza original, seguía percibiendo el mismo salario?
14: Sí.
12: Gallardo, por su parte, niega haber dado un trato de favor al hermano del presidente. Ni siquiera conocía, dice, que Pedro Sánchez tuviera hermanos. Tanto la Fiscalía como las defensas de los 11 acusados no ven delitos y piden la absolución. El juicio se retomará el lunes.
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7: Víspera de la llegada del Papa a nuestro país, primera parada, Madrid, y en la capital está ya todo listo para recibir a León XIV. Las medidas de seguridad son extraordinarias, toda la operación Gracia, como se ha bautizado, contempla el despliegue de más de 15.000 agentes de la Policía Nacional, Guardia Civil y Policía Municipal, 600 vehículos, 7 helicópteros, 16 drones y el uso de cuerpos de élite para el equipo de protección del pontífice. Solo en Madrid se van a desplegar 10.300 agentes y, claro, los cortes y la afectación en el tráfico es uno de los efectos con los que tienen que lidiar estos días los conductores y los usuarios del transporte público. Por cierto, despliegue también excepcional de Radio Televisión Española que se va a volcar con este viaje apostólico de León XIV. Cuéntanos, María Huguet.
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7: Y este viernes los profesores volverán a salir a las calles. En la Comunidad Valenciana, la Plataforma en Defensa por la Educación llama hoy a una huelga de familias, pide a los padres que no lleven a sus hijos al colegio para que apoyen estas protestas. La consellera de Educación, que rechaza dimitir, ha vuelto a citar a los sindicatos este viernes. Y en Cataluña, tras rechazar los profesores el preacuerdo alcanzado por los sindicatos con la Generalitat, también volverán a manifestarse. Aisha Sánchez, buenos días.
18: ¿Qué tal? Buenos días. Los docentes vuelven a las calles, consideran insuficiente el aumento salarial de 400 euros mensuales en 4 años o las 6.400 incorporaciones en el mismo periodo. Quieren ampliar mejoras y el 65% de quien ha votado la consulta, con una participación que supera el 60%, ha rechazado el preacuerdo alcanzado con los sindicatos mayoritarios. Yolanda Segura es portavoz de USTEC.
19: Nos mostramos comprometidos con el colectivo a seguir pues la lucha para la mejora de las condiciones laborales, de las condiciones educativas y por lo tanto ampliar las mejoras que hemos conseguido hasta ahora.
18: Este viernes partirán en 3 columnas desde las 10 en la capital, en Barcelona, y secundarán las huelgas indefinidas a partir del 8 de junio, víspera de la llegada del Papa. Mientras, en Valencia se completan las 4 semanas de huelga. Este mediodía la consellería se reunirá con sindicatos a las 2 de la tarde.
7: Gracias, Aisha. En inversión en vivienda es donde, asegura el Gobierno, pondrán el acento los futuros presupuestos generales del Estado de 2027. Su proceso de elaboración empieza este mismo viernes con la publicación en el Boletín Oficial del Estado de la Orden Ministerial de Hacienda que los pone en marcha. Hugo Domínguez, hola, buenos días.
20: Buenos días. En unas pocas horas, esta mañana, Hacienda publicará en el BOE la orden ministerial para activar la maquinaria presupuestaria. Hacienda entierra los de 2026 que nunca ha llegado a presentar y se pone manos a la obra con los de 2027 con varios trámites por delante.
21: Y este mes, a lo largo de este mes, el ministro de Economía actualizará el cuadro macroeconómico para poder traer a esta Cámara unas cuentas que nazcan desde el diálogo.
20: Deja claro el ministro de Hacienda, Arcadi España, que esta vez sí, que el pendrive con las cuentas públicas entrará por la puerta del Congreso antes de que empiece octubre, como manda la Constitución, y que incluirá la mayor inversión en vivienda de toda la historia.
21: Compromiso de tener esos presupuestos presentados y luego ya será la Cámara la que decida.
20: Es su respuesta a los socios parlamentarios, que en la Comisión de Hacienda del Congreso le han recriminado que esto no es nuevo, que ya lo han oído otras veces y que aún así el país sigue con los presupuestos prorrogados desde 2023. Coinciden todos en que huele a una maniobra para ir preparando un adelanto de las generales. Idoia Sagastizábal, PNV.
22: ¿Estamos mediante este anuncio ante un intento de estirar la legislatura o ante un déjà vu de lo que ocurrió en el 2019?
20: Los presupuestos no son la única tarea pendiente de Hacienda. Otra es la reforma del sistema de financiación autonómica. Esperan que esté en vigor al comenzar 2027.
7: Gracias, Hugo. Promete el Gobierno que las futuras cuentas públicas van a incluir el mayor esfuerzo de inversión en vivienda de toda nuestra historia, conocedor de que hoy en día pagar el alquiler y los gastos derivados de la vivienda se come hasta un 40% de la renta del 9% de la población. Una crisis que se ceba especialmente con los jóvenes. Irene Vaquero.
1: Un tercio de los hogares jóvenes está en situación de pobreza si se tiene en cuenta la renta que les queda tras pagar sus gastos de vivienda. Para el 9% de la población, este gasto supone más del 40% de la renta. Un problema que se agrava ante la escasa oferta frente a una demanda creciente. Francisco Pérez, del Instituto Valenciano de Investigaciones Económicas.
3: La demanda de nuevas viviendas se asocia a un crecimiento del número de hogares muy importante, de 900.000 entre 2021 y 2025, mientras que la construcción de nuevas viviendas solamente ha alcanzado una cifra de 450.000.
1: Los datos publicados por la Fundación BBVA y el IBIE destacan que los hogares formados por apenas una o dos personas en la última década son ya el 56% del total. Además, la población migrante ha aumentado. Los autores del estudio plantean la necesidad de aumentar la oferta de vivienda social en España, que es de apenas el 3,5% cuando la media europea está en el 8%. También proponen asegurar alquileres duraderos e impulsar la construcción a través de una gestión urbanística más ágil.
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7: Con la definición de Donald Trump de qué es para él un alto el fuego, podemos empezar a entender muchas cosas. Podemos entender cómo, tras la tregua firmada hace apenas 24 horas por Israel y Líbano, el ejército israelí ha seguido atacando duramente el sur del país vecino. En las últimas horas, al menos 8 personas han fallecido y otras 15 han resultado heridas por estos ataques. Gonzalo Barroso, buenos días.
4: Buenos días. Todo después de que Hezbollah rechazara el alto el fuego, su líder, Naim Qassem, cree que es una hoja de ruta para aniquilar a parte del pueblo libanés y dice que cualquier acuerdo debe contemplar la salida total e inmediata del ejército israelí, que ha aprovechado las últimas treguas para aumentar su ocupación en el sur libanés. Sin embargo, Donald Trump dice que hay avances y justifica así esta contradicción. En esa parte del mundo, un alto el fuego significa que se ataquen un poco menos, ha dicho. Y con estos mimbres también afirma que las negociaciones con Irán avanzan a pesar de los ataques cruzados esta misma semana en el estrecho de Hormuz y que además para Irán que Israel deje de atacar por completo Líbano es básico para alcanzar un acuerdo. Pero como decimos, Trump lo ve de otra forma e incluso dice que no le importaría reunirse con el nuevo líder supremo iraní, con Mojtaba Jamenei, a pesar de matar a su padre y predecesor en el primer día de guerra. Dice que quizás no sea su persona favorita, que es consciente, pero que confía en que sea profesional. Son palabras del presidente de los Estados Unidos.
7: Gracias, Gonzalo. Son las 6 y 24, las 5 y 24 en Canarias. Y a esta hora una propuesta cultural porque comienza la edición número 54 del Festival de Cine de Huesca. Esta noche se van a entregar los premios, los primeros galardones a la actriz Laia Costa y a la Cinemateca Portuguesa, Aurora Martínez.
23: Huesca despliega su alfombra roja. Los primeros galardones de esta edición número 54 del Festival Internacional de Cine se entregarán esta noche en la velada inaugural a la actriz Laia Costa y a la Cinemateca Portuguesa. Directora Estela Rasal.
24: Somos un festival, yo creo, muy acogedor, gracias también a la ciudad en la que estamos y a sus gentes. Los invitados que vienen se van, yo no te digo maravillados, lo siguiente. Y nuestra intención es que vuelvan y que además si vuelven con un proyecto, mejor.
23: Quien nunca se marchó del todo es uno de nuestros cineastas más reconocidos, el director de más de 50 películas, el que retrataba el movimiento, el reclutador de cámaras, Carlos Saura. Esta noche se proyecta un documental firmado por su hija, Ana Saura, compuesto a partir de material casero inédito.
25: A mí sí que me interesaba también ahí cómo enseñar cómo esto, pues una persona de 90 años, que al final lo has hecho todo en tu vida, ¿no? Y no has parado y aún así sigue, ¿no? Con esa energía, con esas ganas de hacer, de conocer, de innovar.
23: En el centro de Huesca sigue su estatua, con una de esas incontables cámaras al cuello, observándonos. Esta noche las tornas se invertirán y tocará observarle a él en la gran pantalla, a ese niño de la fotografía.
7: Gracias, Aurora. Y hablando de cine, ¿cómo nos alegramos, Juanra, del reconocimiento a Carmen Machi, a la que le acaban de dar el Premio Nacional de Cinematografía 2026, una actriz que no hay un solo papel en el que no esté brillante? Sonia Castellani.
26: De cinematografía escoge a Carmen Machi por ser una de las actrices de comedia más importantes de la historia del cine español.
27: Que yo termino esta semana, eso lo sabe hasta el tato. Ahí lo dejo.
26: Llegó a millones de hogares siendo Aída después de Siete vidas. Series que la encumbraron, pero también la hemos visto en buena parte de las comedias españolas. Villaviciosa de Abajo, Dai Mai, La Tribu o el papel que le ha valido un Goya.
0: Tenía unas ganas de que volviera a casa, ¿verdad, Chonito?
26: Ocho apellidos vascos. Sus papeles han pasado de ser secundarios a casi protagonistas.
2: Y yo he vivido siempre muy bien como secundaria. Ser secundario es lo mejor del mundo.
26: La carrera de Carmen Machi no ha parado de crecer en los últimos años. Ha compaginado cine, teatro y televisión. Y la hemos visto consagrarse en éxitos como La Mesías, la secuela de Aída o Celeste, serie de la que se encuentra rodando la segunda temporada. El premio del Ministerio está dotado con 30.000 euros y se entrega en la próxima edición del Festival de Cine de San Sebastián.
0: Los queremos muchísimo.
5: No hace falta más y ya se van.
0: Y aunque se tengan que ir, te tengo dicho que está bien invitar, hijo, el detalle hay que tenerlo. Hoy, aunque veáis estos pequeños roces, eso no quita que sea un hijo de campeonato.
8: Ya tendremos un rato,
9: ¿qué ha
8: ¿no?
9: sido, Juanra, lo último que has visto de Carmen Machi?
10: Pues la serie, ¿cómo se llama esta? No,
9: Celeste. No Celeste. Yo también. La primera temporada porque está grabando la segunda.
10: Y como comentaba Sonia, que es maravillosa, se ponga donde se ponga.
9: Efectivamente.
10: A ver si podemos hablar con ella en el programa. Hasta dentro de un ratito.
9: Hasta luego, Juanra.
10: Y es momento a las 6 y 27 en Canarias 5 y 27 para una buena noticia. Marina Corredor, buenos días.
11: Buenos días.
10: Argentina, Bolivia, Brasil y Paraguay han firmado una alianza ambiental para recuperar la vida silvestre en la cuenca del río Paraná.
11: Esta iniciativa llamada Jaguar Rivers quiere usar los ríos y los bosques de la ribera para que especies como el jaguar, la nutria gigante y otros animales amenazados puedan desplazarse, reproducirse y recuperar espacios donde antes habitaban. El jaguar es el símbolo del programa, pero la protección que se le va a brindar también va a ayudar a otros seres vivos de la zona. La presencia como depredador va a ayudar a equilibrar los ecosistemas y va a favorecer que las aves, mamíferos, reptiles y plantas de todo tipo puedan volver a habitar con seguridad en estas zonas. Una alianza entre estos países que busca conseguir la restauración ambiental y una buena gestión y sostenible del territorio. También impulsar economías verdes en la zona. Un plan ambicioso, eso sí, que va a tener una duración de unos 20 años.

0: No sé si a este le conoces, Juanra.
1: Sí, no lo ubico, pero no me resulta desconocido.
0: Sí lo es.
1: Sí lo... Ah, claro.
0: Que además se encabeza el cartel de la primera jornada del Festival de las Arts en Valencia, que empieza hoy, donde va a presentar su nuevo disco, Terrorismo Emocional. Una de las canciones que escuchamos es La Palabra. Y este sábado 6 también va a actuar en el concierto de la Vigilia de la Juventud en la Plaza de Lima de Madrid por la visita del Papa León XVI. Aquí sí que hay dos citas para verlo este fin de semana.
1: Oye, y hoy nos van a visitar un par de cantantes que van a actuar también ante el Papa.
0: ¿Quién es?
1: Diana Navarro y Niña Pastori.
0: Buenísimas las dos.
1: Pues aquí estarán Diana a partir de las 10 y la gaditana después de las 11. Venga, nos quedamos con Chiloé hasta las 6:30,
0: sí,
1: ¿no?
0: Sí, yo creo que sí.
1: Gracias, cuídate.
0: Gracias. Ahora.

0: Son las 6:30, las 5:30 en Canarias, empezando el día con ustedes de la Radio Pública.
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0: Bueno, pues metidos ya en verano casi, y sin el casi, hoy celebramos al inventor del árbol de Navidad. Hoy es San Bonifacio, y a este santo, mártir, se le atribuye el invento del árbol de Navidad. Eso dicen las crónicas antiguas. Los textos martirológicos añaden que era un monje en Inglaterra, se llamaba Bifrido, inglés. Al llegar a Roma, por el bautismo se cambió el nombre. San Gregorio II lo ordenó obispo y cambió su nombre de pila por el de Bonifacio. Le pegaba más Bonifacio que Bifrido. El Papa lo envió a Germania para anunciar la fe en Cristo a aquellos pueblos que eran bárbaros. Regió la sede de Maguncia y hacia el final de su vida, al visitar a los frisios en Dokkum, en la actual Holanda, pues consumó su martirio al ser asesinado por unos paganos, según cuentan, ya digo, los textos martirológicos que forman parte del archivo del programa. Además, hoy es San Marciano, San Nicandro y San Apolonio, que eran compañeros y mártires en Egipto. San Doroteo, San Ilidio, no Idilio, sino San Ilidio, obispo, y San Eutiquio, que era patriarca de Constantinopla en el siglo VI.
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0: Bueno, el presidente del gobierno, Pedro Sánchez, viaja hoy a Montenegro por esa cumbre europea en los Balcanes en plena tormenta judicial. Por el momento el presidente guarda silencio en público sobre el sumario del caso Leire y esas informaciones de la UCO que apuntan a que la supuesta fontanera del PSOE trató de frenar investigaciones judiciales y policiales para proteger al partido y al gobierno. Los socialistas aseguran que son los primeros interesados en aclarar lo sucedido y reiteran que colaboran con la justicia. Para el PP el ofrecimiento llega tarde, piden volver a las urnas. Alberto Apezteguía, buenos días.
3: Buenos días. En Moncloa dicen estar colaborando con la justicia y piden tranquilidad. Elma Saiz, portavoz del gobierno.
4: Somos los primeros interesados en que se conozca la verdad. Indudablemente, el Partido Socialista es el de la colaboración con la justicia.
3: Para el PP ya no es tiempo de explicaciones, sino de elecciones. Mientras, la vicesecretaria popular, Alma Ezcurra, exige la dimisión de la directora de la Guardia Civil y del ministro Marlaska.
5: Ha convertido su departamento en el epicentro de la cloaca.
3: Apuntan a que Sánchez conocía lo que tildan de delincuencia de Estado y pasan de nuevo la pelota a los socios parlamentarios.
5: Es un gobierno que está muerto y la tarea de los vivos es pensar en lo que viene.
3: El PNV descarta darles su apoyo en una hipotética moción. Su presidente, Aitor Esteban, les echa en cara los ataques durante toda la legislatura.
6: El señor Feijóo pues podrá decir que le votemos, pero no ha querido el euskera en Europa, que ha defendido en el Senado que no se hagan las transferencias, que ha dicho barbaridades.
3: Tampoco es optimista con los presupuestos de Sánchez, unos presupuestos que Vox considera una cortina de humo.
7: Pedimos que todos los que tengan capacidad para tumbar a esta mafia que ha secuestrado las instituciones lo haga.
3: El secretario general Ignacio Garriga ve sobrados indicios, asegura, de que en horas o en días Sánchez sea el próximo imputado.
0: Bueno, este viernes continúan las protestas de los docentes de la Comunidad Valenciana. Tras 20 días de paro, los profesores llaman hoy a una huelga de familias en la que piden que éstas no lleven a sus hijos al colegio para apoyar estas protestas. Nuevas movilizaciones también en Cataluña, donde los docentes rechazan el preacuerdo que firmaron los sindicatos con Educación. Lo consideran insuficiente y llaman a nuevas movilizaciones. Pretenden además organizar acciones la semana próxima, coincidiendo con la PAU y la visita del Papa a Barcelona, Laura Hurtado.
8: Los docentes catalanes vuelven a salir a las calles en una nueva jornada de huelga para exigir que se reabran las negociaciones. Unas protestas que llegan después del rechazo del colectivo al preacuerdo entre los sindicatos mayoritarios y el Govern. Con el 65% de los votos en contra y una participación superior al 60%, consideran que el texto es insuficiente. Yolanda Segura, portavoz del sindicato mayoritario USTEC.
9: Nos mostramos comprometidos con el colectivo a seguir la lucha para la mejora de las condiciones laborales, de las condiciones educativas y, por lo tanto, ampliar las mejoras que hemos conseguido hasta ahora.
8: A partir de ahora, los sindicatos convocantes de la huelga tendrán que decidir cómo continúa el curso escolar y de qué manera van a presionar al departamento. De momento, apuestan por organizar acciones la semana que viene, coincidiendo con la visita del Papa a Cataluña y las pruebas de acceso a la universidad.
0: Y más paros, pero de otro tipo, porque Madrid, en vísperas de la visita del Papa León XIV, amanece ya con varias zonas de la capital con tráfico cortado y restringido, como la Plaza de Lima o Cibeles. Es una visita que también se deja notar en lo económico. Muchos negocios ofrecen ya todo tipo de objetos de recuerdo, el merchandising, ya sabe usted, con la cara de León XIV. Más detalles, Alba Urrutia.
10: Queda un día para la llegada de León XIV y ya se respira mucha fe y algo más. La visita del Papa ya se nota en las ciudades en las que va a estar, por los cortes de calle, por los controles de seguridad y porque su cara ya está por todas partes.
11: También hay llaveros con la foto del Papa,
12: camisetas para adultos.
13: Llevamos toda la mañana buscando un abanico del Papa.
14: Hay mucha demanda con mandarines.
15: Rosarios.
16: Ah, sí, yo he venido buscando un rosario para mi hermana, que esto seguro que le va a hacer ilusión.
17: Es un rosario del Papa.
18: Ah, eso es un rosario del Papa, claro.
10: Y la visita deja también un nuevo bestseller.
19: De hecho, acaba de sacar una encíclica que se está vendiendo como churros.
10: Un furor papal que va mucho más allá, porque si no queremos espejos, llaveros, camisetas o una estampita, podemos disfrutar y comer a su salud un buen bocado sagrado.
20: Es un postre con una base de sablé, que le hemos puesto esa pasta de limón simbolizando los colores del Vaticano.
10: Un pastel especial en homenaje, pero también tenemos cajas de caramelos, de violeta con la imagen del Papa, o pastelerías donde todo lo envuelven ya con la imagen de su santidad. Y estamos de suerte porque esos bocados, nos lo aseguran, no son como cualquier otro.
21: Tenemos las galletas con la imagen del Papa.
22: Quien esté a régimen, estos días se puede comer una galleta al Papa, no pasa nada.
21: No pasa nada, que están bendecidas.
10: Galletas bendecidas que alimentan el estómago y, por supuesto, también el alma.
0: Esta Casa Radio Televisión Española va a desplegar durante todos estos días, del 6 al 12 de junio, un extenso operativo para cubrir esta visita con programación especial desde Madrid, Barcelona y Canarias. A partir de mañana sábado, desde las 10, un servidor estará honradísimo compartir con Pepa Fernández, pues un poco la coordinación de un programa especial a partir de esa hora en esta antena de Radio Nacional, Radio 5 y Radio Exterior. El Papa, que siempre ha abogado por una política migratoria más respetuosa y menos restrictiva, justo lo contrario de la deriva que toma claramente Europa. Claramente, ¿eh? Bruselas se reafirma en la nueva ley que rige todas estas cuestiones y que se está preparando ya, que va a permitir derivar a centros de internamiento en países extracomunitarios a migrantes irregulares a quienes se deniega el asilo. En su última reunión, este jueves, los ministros de Interior de la Unión Europea dan su aval a una medida a la que España ha vuelto a oponerse, corresponsable.

0: Kazajstán y Uzbekistán ha negado estar en negociaciones. Por su parte, España no quiere ni oír hablar de estos centros, el ministro Fernando Grande-Marlaska.
1: Entendemos que podría vulnerarse no solo los valores de la Unión Europea, legislación, sino también legislación internacional como un principio esencial y básico de la protección internacional.
0: Los países también debaten si impedir que más ucranianos en edad de ir a la guerra puedan acogerse a la protección que Europa concede a estos ciudadanos.
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3: Las nuevas sanciones de Estados Unidos contra Cuba, que apuntan al presidente Díaz-Canel o la familia de Raúl Castro, son ilegítimas y amenazadoras. Es la reacción de La Habana ante las medidas aprobadas por Washington ayer jueves para seguir ahogando al régimen castrista, pero en realidad a Cuba, ¿no? A todo el país. Donde tampoco marchan bien las cosas es en Bolivia. Más de un mes de protestas dejan ya 9 muertos. Exigen los movilizados, las movilizadas, la renuncia del actual presidente Rodrigo Paz. Hay quien ve tras las manifestaciones al exmandatario Evo Morales, ahora mismo huido de la justicia. Él lo niega todo. Y lo ha hecho en esta casa, en el programa Hora América de Radio Exterior. Alberto Ortiz.
4: Evo Morales vuelve al centro de la política boliviana. El gobierno le acusa de estar detrás de las protestas que bloquean la paz desde hace un mes. Él lo niega y asegura en una entrevista con Hora América que el gobierno quiere detenerlo a toda costa.
5: El viceministro de Defensa Social, ahora el ministro interino de Defensa, no, hasta el 14 de este mes, Evo detenido o muerto.
4: Morales pide la dimisión del presidente, Rodrigo Paz.
5: Y el gobierno tiene un plan de privatización del gas, minería, energía, telecomunicación.
4: El expresidente vive refugiado en el trópico de Cochabamba, en el Chapare, desde que la justicia lo acusó de mantener supuestamente una relación con una menor de 15 años. Morales rechaza las acusaciones.
5: No hubo debido proceso, pero que públicamente diga, a Evo le esperan Tarija 600 policías, 200 militares, ni fuera tan tonto para presentarlo a ser detenido, sabiendo que no iba a haber debido, que no hubo debido proceso.
4: Se trata, dice, de una persecución política contra él.

0: Y hoy es viernes, toca estrenos. Vamos a mirar la cartelera entre las novedades, la nueva entrega de Scary Movie, esta es la banda sonora original, el humor de Arantxa Etxebarria o el drama romántico de Maxi Iglesias, en una semana con un género predominante. Vamos a descubrirlo, Sandra Martínez.
1: Esta semana la cartelera tiene un protagonista, el miedo. Aunque algunos prefieren reírse de él, Scary Movie vuelve con una sexta entrega y el regreso de Ghostface.
2: He encontrado un lugar.
1: Otros apuestan por el terror más inquietante. Backrooms convierte una dimensión paralela en una auténtica pesadilla.
3: Tolerancia cero para el que lo ate y para el que lo tapa.
1: Pero el miedo también puede venir del pasado. En La Luz, participada por Radio y Televisión Española, Alberto San Juan interpreta a un sacerdote obligado a enfrentarse a los abusos cometidos años atrás.
4: I'm gonna build this part back just the way it was.
1: O de empezar de nuevo tras perderlo todo. Rebuilding sigue a un padre que tras perder su granja en un incendio intenta reconstruir su vida junto a sus mujeres y su hija.
5: Entra en tu casa, me llevo un cuadro.
1: A veces incluso se esconde detrás del humor. Tras La Infiltrada, Arantxa Etxebarria estrena Cada día nace un listo, una comedia sobre un robo de arte que amenaza con torcerse. Cuando el miedo parece imponerse, llegan los héroes. Heyman regresa para enfrentarse de nuevo a Skeletor y defenderse de Eternia. Del terror a la esperanza, porque el miedo puede tener muchas caras.
0: Vamos al deporte, empate de España antes de viajar a Estados Unidos. Buenos días, Alex Pita.
6: ¿Qué tal? Buenos días, Juanra. Sí, empate con Irak en un partido más de pruebas que de buscar rendimiento. Ahora ya, pues, rumbo a Estados Unidos, a por ese Mundial del que tenemos muchas ganas. Buenos días, Antonio Muelas.
7: Buenos días, rumbo a la ilusión. Así parte la selección española. Viaje hasta Estados Unidos, destino Chattanooga, estado de Tennessee, con previa escala en Nashville. La selección española, después de empatar ayer en Riazor ante Irak y con la ilusión de hacer un gran Mundial, se espera mucho de una selección que parte como una de las grandes favoritas. Luis de la Fuente ayer volvió a pedir cautela, y es que todos quieren ver a la selección en un buen nivel, pero queda todavía mucho recorrido. Esta noche llegará la selección a Estados Unidos.
6: Todos tenemos ganas.

0: ganas de ver a la selección y teníamos muchas ganas de ver cómo estaba Mikel Merino, uno de los jugadores más importantes en el equipo de Luis de la Fuente. Ayer reapareció y habla el seleccionador sobre esa reaparición.
1: Ya nos ha demostrado que está en buenas condiciones, que va a ir creciendo a medida que vayan pasando estas semanas, estos días de entrenamiento, que tiene que seguir acumulando carga de trabajo, pero la acepta muy bien, la asimila muy bien. Es una grandísima noticia.
0: Más partidos de esta noche. Derrota de Francia en casa contra Costa de Marfil 1-2 con gol de Kylian Mbappé. Empate a 2 entre Suecia y Grecia. Acaba de golear México a Serbia 5-1 y ha ganado Irán. En las selecciones del Real Madrid este próximo domingo, pues sigue creciendo el ruido alrededor de los fichajes. Enrique Riquelme presentó anoche a Casillas, dijo que Vicente del Bosque también se unirá a su proyecto. También reconfirmó a Haaland y a Rodri. Y algo que sigue sin creerse mucho Florentino Pérez, ayer en cuatro.
2: Pues a mi modo de ver, todos lo han, digamos, desmentido. Pues si lo desmiente el padre, el representante, el club y todo el mundo, pues debe ser, pues que es un farol. Esta es una candidatura donde hay muchos faroles, se lo tengo que decir. Y por eso he venido yo aquí a defender al Madrid, porque estamos todos unidos y tenemos que seguir unidos.
0: Florentino Pérez, que anunció que el martes hará la oferta más grande de su historia, 150 millones de euros, pero no dijo a quién. Hoy a las 9 se la juega nuestra selección femenina de fútbol contra Inglaterra. Se decide el pase directo al Mundial de Brasil. Sonia Bermúdez.
3: Mira, cada partido es un mundo, así que mañana será un partido muy disputado, muy igualado. Siempre se decide por pequeños detalles y nos imaginamos un partido mañana sí. Sabemos que tenemos que sumar los 3 puntos para cumplir el objetivo que queremos, que es pasar como primeras a ese Mundial tan deseado.
0: Partido que veremos en televisión española y podemos escuchar en sonido dual a través de Tablero Deportivo. Y en la CB, victoria del Real Madrid en Tenerife y de Lucán Murcia en Barcelona. Los dos series se van al tercer partido. Hoy Baskonia y Valencia Basket podrían ser los primeros semifinalistas. Juanra, de la CB.
4: Gracias, Alex. Cuídate. Y es momento a las 6:46 minutos y medio de repasar la prensa nacional con Juan Antonio Aparicio. Buenos días, Juan.
5: Muy buenos días.
4: Una jornada, la de este viernes, en la que el sumario del caso Leire, pues Leire 10, pues sigue siendo protagonista con todos los detalles que se van conociendo.
5: No había duda de ello. Vamos a comenzar por la frase que titulan varias cabeceras. Leemos primero la de ABC. Leire 10 sobre la directora de la Guardia Civil. Es de mi confianza, entre comillas, y añaden que Marlaska respeta a Mercedes González tras desvelarse sus reuniones con 10. El diario de Vocento asegura además que el DAO forzó un ascenso para el jefe de la UCO de la Guardia Civil para quitarle de en medio. Aseguran además que la indignación, Juan Ramón, recorre en las últimas horas cada estancia del Instituto Armado. Añaden que el DAO Manuel Llamas abroncó al teniente coronel de la UCO, Antonio de Blas, por no informarles de las diligencias en los casos del entorno del presidente. En El Mundo leemos que el Supremo frenó el plan contra la UCO de Mercedes González y que su DAO ordenó investigar a la unidad. Y es que añaden que en este caso fue el magistrado Leopoldo Puente, el instructor del caso Coldo, quien impidió una investigación interna a la UCO por supuestas filtraciones y advirtió que si seguía adelante abriría una causa penal contra los promotores. En La Vanguardia leemos que el juez pide los movimientos bancarios del PSOE y del PSC de los años 2024 y 2025. Nos vamos al País, donde leemos que la UCO sitúa a Santos Cerdán en el origen de las cloacas desde 2021 y añaden que ese origen estaría en la empresa Servinavar. También en el diario de Prisa leemos que Sánchez mantiene el apoyo a Marlaska y a la directora de la Guardia Civil después de que el Instituto Armado confirmara que Mercedes González se reunió 2 veces con Leire Díaz. Sobre esto leemos, Juan Ramón, en uno de los editoriales de hoy del País, bajo el título "No es suficiente", aseguran que la directora de la Guardia Civil está obligada a dar explicaciones más detalladas y convincentes sobre Leire Díaz, y reflexionan que ningún escándalo ni investigación de irregularidades en gestión pública pues puede solventarse únicamente por la vía judicial. Recuerdan escándalos como los de Luis Roldán, el hermano de Alfonso Guerra, o la Gürtel y la Púnica, asegurando pues que todos han generado costes y que el caso Leire 10 no es una excepción. No habla de dimisiones, pero sí añaden una percepción moral. Leemos, si el PSOE alcanzó el gobierno hace 8 años con una moción de censura que aunó el anhelo de muchos partidos por la limpieza frente a la corrupción del PP, es imprescindible que sea justamente ese partido y su gobierno quienes respondan ante la opinión pública.
4: No dejamos los asuntos judiciales. La declaración de David Sánchez en el juicio por su presunta contratación a dedo es también protagonista.
5: No tengo capacidad de influir en nada, titula El País en su foto principal de este viernes. En ABC leemos que el hermano del presidente niega haber influido en la adjudicación ni en el cambio de su puesto en la Diputación de Badajoz y añaden que la Oficina de Artes Escénicas era un concepto. En El Confidencial destacan en este caso, Juan Ramón, que las acusaciones populares elevan hasta 6 años su petición de pena para David Sánchez.
4: A un día de la llegada a España del Papa León XIV, el diario El País profundiza en los casos de abusos en la Iglesia española.
5: Sí, en su tema principal de hoy, 68 obispos señalados por encubrir casos de pederastia. Casos que han aflorado, añaden, tres procedimientos judiciales, investigaciones periodísticas y sentencias canónicas. Entre estos casos destacan dos, especialmente llamativos, dicen, porque los acusados están en proceso de beatificación. Son José María García La Higuera, arzobispo de Valencia en los años 70, implicado en el encubrimiento de un cura que violó y asesinó a un niño de 9 años en 1971 con 47 puñaladas, y todos señalan en El País ante el silencio de diócesis y órdenes. Y todas las cabeceras, Juan Ramón, recuerdan y reconocen la figura de Marjane Satrapi. Entre los calificativos, la voz libre que desafió la teocracia iraní, escribe El País, un titán era para ABC, la muerte por tristeza, leemos en este caso en La Vanguardia.
4: Claro, murió un año después de que lo hiciera su marido, el amor de su vida. Gracias, Juan.
5: A ti.
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4: Un servidor, sí. Decía que echamos también un vistazo a la prensa internacional, que ha salido Gonzalo Barroso. Buenos días, Gonzalo.
7: Hola, buenos días.
4: Empezando por Próximo Oriente, claro. Porque si ayer a esta hora explicábamos el alto el fuego acordado por Israel y Líbano, ahora la noticia que reflejan los medios es que siguen los combates y el ejército israelí ya ha matado al menos 8 personas.
7: Sí, y además, tal y como destaca Haaretz, también ha muerto un soldado israelí. Hezbollah rechaza ese alto el fuego porque, como leemos en Axios, su líder, Naim Qassem, lo califica como una hoja de ruta para aniquilar a parte del pueblo libanés. Si Hezbollah rechaza el acuerdo y continúa lanzando misiles y drones contra el norte de Israel, asegura este medio, aumentaría la presión sobre Trump para que dé luz verde a Netanyahu para intensificar su campaña militar en el Líbano. Y un alto el fuego total allí, recuerda este medio, es una de las principales exigencias de Irán en sus negociaciones con Estados Unidos. Pese a todo, el estadounidense Trump dice que se están logrando avances, pero en Al Jazeera lo que dicen es que este rechazo de Hezbollah al alto el fuego adelanta una mayor escalada, porque Hezbollah es el principal actor libanés en lo que respecta a la situación sobre el terreno, al campo de batalla, a quién está luchando y quién puede tomar la decisión de parar o no, independiente de lo que diga el gobierno de Beirut.
4: Y en la otra parte, nada parece moverse o avanzar entre Estados Unidos e Irán, mientras el estrecho de Hormuz continúa cerrado. ¿Qué dicen los medios sobre esto?
7: Pues en The Atlantic lo que leemos es que puede que cese la violencia, pero cualquier paz va a ser temporal e inestable. Es probable que la guerra se reanude intermitentemente durante los próximos años. Teherán parece ver las negociaciones no como una alternativa a la confrontación, sino como una fase dentro de ella. No tiene intención de ceder lo que no se le pudo arrebatar en la guerra. Y también vemos un artículo en Al Jazeera que duda de que este conflicto redefina la situación en Oriente Próximo. Puede, leemos, cambiar las alianzas y alterar el equilibrio de poder, pero la geografía, Palestina y la identidad política van a perdurar. Irán seguirá siendo un estado con dominio sobre el estrecho de Hormuz y la cuestión palestina seguirá presente al margen de si el régimen iraní triunfa, sobrevive o fracasa. Y sobre Hormuz, precisamente Bloomberg lo que asegura es que Reino Unido y Francia están han ultimado ya sus planes para liderar una misión multinacional que desmine el estrecho, pero que solo se desplegaría si Estados Unidos e Irán firman previamente un acuerdo que restablezca una navegación plena y sin restricciones.
4: También vemos, Gonzalo, muchos titulares sobre la guerra de Ucrania después de que su presidente Volodymyr Zelensky haya propuesto en una carta a Putin una reunión cara a cara para acabar con la guerra.
7: Sí, esa es su respuesta a unas palabras previas del presidente ruso en las que no cerraba la puerta a unas posibles conversaciones, pero eso sí, sin parar los bombardeos mientras se negocia. Euronews recuerda que Zelensky ha pedido reiteradamente una reunión con Putin, afirmando que solo las conversaciones cara a cara dan como resultado un acuerdo, y destaca que la misiva es una de las pocas veces que Zelensky se ha dirigido directamente directamente a Putin desde que comenzó la guerra hace 4 años y que es la primera vez que envía una carta directamente al líder ruso. Otros medios insisten en la división interna en Rusia porque la guerra no marcha bien en el frente. Por ejemplo, en el Süddeutsche Zeitung leemos: en Moscú, incluso entre los leales al Kremlin, surge una pregunta que nadie se había atrevido a formular en voz alta. ¿Debería Moscú buscar una solución negociada, incluso si Putin no logra todos sus objetivos bélicos autoimpuestos?
4: Y acabamos con el homenaje, nos lo contaba Juan Antonio hace un rato, porque está en la prensa nacional también, pero destaca en la internacional el homenaje a Marianne Satrapi, la autora de Persepolis, que ha fallecido a los 56 años.
7: La autora franco-iraní revolucionó el cómic con esta obra maestra, un Everest del cómic, dice Le Parisien. Libération señala que tras el enorme éxito de Persepolis, Satrapi diversificó su trayectoria y forjó su propio camino, afirmando siempre una gran independencia de espíritu y sin dejar de apoyar jamás los movimientos de protesta en su país de origen. Y Medelistay señala que Satrapi, que se nacionalizó francés en 2006, criticó el supuesto doble enfoque del país hacia el gobierno iraní. En 2025 rechazó la Legión de Honor, el galardón más prestigioso del país, debido a la hipocresía, así lo definía ella, del gobierno francés, que permitía la entrada de figuras vinculadas al gobierno iraní mientras negaba visados a críticos del régimen.
4: Gracias, Gonzalo.
7: Hasta luego.
4: Repasamos ahora a las 7 menos 5, 6 menos 5 en Canarias, como cada mañana, algunos de los hechos que marcaron la historia de un 5 de junio con Aixa Sánchez. Buenos días.
8: Buenos días.
4: Un hito de las telecomunicaciones. Hoy hace 172 años que se envió el primer telegrama en España.
9: Porque con la mirada tú me pusiste un telegrama.
8: 5 de junio de 1854, de Guadalajara al despacho telegráfico de Madrid. Un mensaje, un hito, que se publicaba al día siguiente en la Gaceta de Madrid. De ahí los registros de esta primera prueba.
10: Este es un mensaje que simplemente es el que te dice que la línea está operativa, es una línea operativa para transmitir telegramas, y que hace un telegrama de prueba desde Guadalajara a Madrid, que posteriormente irá por tramos, o sea, posteriormente va a Zaragoza, y de Zaragoza ya se iría hasta Irún.
8: Explica Roberto Narro, concejal de Archivo de Guadalajara, que el mensaje es oficial, llegaría en noviembre, el discurso de la reina Isabel II inaugurando las Cortes Constituyentes, un artefacto casi sagrado que se fue socializando hasta el teléfono y, por supuesto, Internet, aunque tardó en agonizar.
9: Americanos, vienen a España gordos y sanos, ¡viva el tronío!
4: Bienvenido, Mr. Marshall, en versión, bueno, en versión fina. En 1947, casi un siglo después, germinaba el Plan Marshall, el programa de recuperación europea tras la Segunda Guerra Mundial.
8: Todos recordamos esa joyita de Berlanga.
11: Una pareja de mulas, una pareja de bueyes y un camión.
12: Pues no he hecho nadie pidiendo, no quiere más que eso.
8: Bienvenido, Mr. Marshall. Ya sabemos que no fue exactamente así, aunque el gobierno de Estados Unidos inyectó 17.000 millones de dólares para la recuperación. El 5 de junio de 1947 era el exsecretario de Estado, el general Marshall, quien exponía en Harvard las líneas maestras que plantaban la semilla. Nuestra política no va dirigida contra ningún país ni contra ninguna doctrina, sino contra el hambre, la pobreza, la desesperación y el caos, afirmaba. 10 meses después, Harry Truman firmaba la Ley de Recuperación Europea. Los objetivos comunes entre países sentarían las bases de la actual Unión Europea.
4: 2 décadas después, en 1968, tenía lugar el atentado contra el senador Robert Kennedy.
8: Este era el momento del ataque en el Hotel Ambassador en Los Ángeles. El senador ha sido alcanzado por disparos, gritaba, murió un día después en el hospital. Escuchamos al corresponsal, aquel entonces, Jesús Hermida.
13: Un equipo de neurocirujanos está dispuesto a intervenir al senador Kennedy para extraerle la bala que está alojada en el centro del cerebro.
8: Perdió la vida 5 años después de su hermano John Kennedy. Su asesino fue Sirhan, un joven palestino jordano condenado a pena de muerte y más tarde a cadena perpetua.
4: Hablamos también de un hito deportivo, ¿eh? Un día como hoy, Rafael Nadal se hacía con su primer Roland Garros.
8: Y la celebración es doble el 5 de junio con esa primera victoria en 2005.
14: Mariano Puerta se juega el golpe, lo tira fuera, se acabó. Rafa Nadal se tira al suelo, alza los brazos.
8: 19 años recién cumplidos, pero es que el mismo día, en 2022, conseguía su 14º y último Roland Garros.
15: Esto es el 14º, lo ha vuelto a hacer, de nuevo campeón de Roland Garros, victoria ante Casper Ruud.
8: Bueno, pues 14 Roland Garros y 22 Grand Slams en una carrera meteórica en la que ponía fin en 2024.
4: Y el 5 de junio de 2020, Washington rebautiza una de sus calles con el lema Black Lives Matter.
8: En plena oleada de protestas por la muerte de George Floyd. En manos de la policía, la alcaldesa Muriel Bowser rebautizaba una de las calles de acceso a la Casa Blanca con grandes letras amarillas escritas en el suelo.
16: There's a lot of distrust of police and the government. There are people who are craving.
8: Hay mucha desconfianza y personas que ansían ser escuchadas y que se reconozca su humanidad, decía, y tuvimos la oportunidad de enviar ese mensaje.
16: There's a lot of. Please
17: allow me to introduce myself.
4: Y acabamos con los Rolling.
8: Sí, un día como hoy, con su primer concierto en Estados Unidos en el 64 en San Bernardino, California. Sympathy for the Devil. En esta canción incluyeron además la frase: ¿quién mató a los Kennedy?
4: Gracias, Aisha.
8: Gracias.
4: Buen día.
8: Hasta luego. Hasta luego.

0: Son las 7, las 6 en Canarias.
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0: ¿Qué tal? Muy buenos días de viernes. Quinto día del mes de junio, víspera de la llegada del Papa a España. Y aquí seguimos, con el sórdido culebrón de la experta fontanera, revestida de autoridad y energía para despejar de incómodas investigaciones el patio trasero y delantero del PSOE y del gobierno.
2: Obviamente, la intención de todo esto es limpiar, ¿vale? Yo no estoy aquí para otra cosa que no sea limpiar.
0: La intención es limpiar y yo estoy aquí para eso. Lo suyo, Leire Díez, era limpiar. ¿Acaso con más ahínco en los alrededores y dirección de la Unidad Central Operativa de la Guardia Civil, que está tras el racimo de investigaciones que salpican y manchan al Partido Socialista y al Gobierno? Unidad operativa que sigue investigando, que nutre el sumario de la mujer que quería acabar con ella, o por lo menos con algunos de sus integrantes. Lo último es que le ha pedido al juez Pedraz, la UCO, y este autorizado, juez Pedraz de la Audiencia Nacional, solicitar de Hacienda y algunos bancos los movimientos de media docena de cuentas del Partido Socialista y el catalán Partido de los Socialistas de Cataluña. Esa UCO, sobre la que Leire pretendía actuar para frenar sus investigaciones. Y eso, esa intención, podría estar en el argumentario de las reuniones que mantuvo con la directora general de la Guardia Civil, Mercedes González. Como las meigas. Encuentros que empezó negando la directora de la Guardia Civil, o la propia Guardia Civil, que en sede parlamentaria negó rotundamente el ministro del Interior, y que ahora todos no han tenido más remedio que admitir. Bueno, ante esto y todo lo que alrededor, el caso de Zapatero, el juicio del que ahora hablaremos también al hermano de Pedro Sánchez en Badajoz, el PP exige dimisiones. La última, pues la de la directora general de la Guardia Civil y de paso el del Interior, el ministro del Interior, Alma Ezcurra.
3: A la directora de la Guardia Civil está tardando en marcharse. Está tardando en marcharse por intentar laminar a sus propios compañeros. El ministro del Interior también. El ministro del Interior también tiene que marcharse, porque ha convertido su departamento en el epicentro de la cloaca.
0: Y esta mañana, naturalmente de esto vamos a hablar, y mucho, hay cosas que contar, hay novedades, aunque las dos fundamentales son estas que le estaba dando, de la petición de los movimientos de cuentas y de las cercanías que ya han tenido que ser reconocidas entre Leire Díez y la directora general de Guardia Civil. Aparte de esto, hoy en torno al otro asunto, gran asunto de la jornada, asunto internacional de este momento, que es la guerra en el Golfo Pérsico, una innovación conceptual a anotar. A la vista de que los altos fuego pactados entre Irán y Estados Unidos, pero sobre todo entre Líbano e Israel, son papel mojado. Israel, sin ir más lejos, ha matado en las últimas horas a 9 personas en Líbano y Hezbollah ha lanzado cohetes que han costado la vida a un soldado israelí y está en vigor alto el fuego. Pues ante todo esto, redefine el presidente de los Estados Unidos de América, Donald Trump, el concepto de alto el fuego. Claro, o sea que en esa zona del mundo, el alto el fuego es cuando disparan menos. Tal cual. No tenemos hoy nota reseñable de avances hacia el final de un conflicto en el que Donald Trump se metió, que intenta redefinir el que no sabe cómo salir, y pues sigue. Enquistado no sabemos. Hablan de conversaciones que no avanzan y de altos el fuego que no se cumplen porque allí un alto el fuego en dispararse menos. Son las 7 y casi 4 de la mañana, 6 y 4 en Canarias. Vamos al tiempo, Jacob Petrus, buenos días.
4: Buenos días. El Mediterráneo seguirá mostrando durante estas inmediatas horas todavía síntomas de inestabilidad, aunque las tormentas que han sido fuertes durante esta madrugada ya no aparecerán más. Como mucho nos pueden quedar algunos chubascos residuales en puntos de las Islas Baleares o incluso de la Comunidad Valenciana, pero la tendencia clara es a que poco a poco el cielo vaya mostrando cada vez más claros. De hecho, durante esta jornada, además de nubes de evolución, solo nos quedarán cielos nublados en el extremo norte de la península, especialmente en el Pirineo más occidental y en el Cantábrico más oriental. Aquí puede volver a descargar algún chubasco más bien disperso y durante la tarde-noche esperamos la llegada de la cola de un frente que podría inyectar algunas precipitaciones débiles en Galicia con vientos de suroeste cada vez más intensos, mientras el Cierzo y la Tramuntana van a aflojar en el nordeste peninsular. En las Islas Canarias los alisios también son protagonistas porque continuarán soplando con mucha fuerza al oeste del archipiélago, avisos amarillos por mala mar y acumulación de nubes en el norte con precipitaciones de poca importancia.
0: Claro, y no te vayas, Jacob, porque tenemos un reconocimiento muy especial relacionado con el dinero, ¿no?
4: Aunque cada vez los utilizamos menos, hay que reconocer que los billetes siguen siendo importantes en la sociedad y en la historia de un país, porque muchas veces sirven para reconocer aquellas figuras históricas. Por ejemplo, en el Reino Unido podemos encontrar desde Winston Churchill hasta Jane Austen, pero el Banco de Inglaterra quiere cambiar las cosas. El año pasado ya solicitó una nueva campaña para que apareciesen nuevas figuras, especialmente para dificultar más la falsificación y para renovar esas imágenes. La sorpresa es que la sociedad ha votado para que aparezca la flora y la fauna de ese país, y hasta el 3 de junio los ingleses podrán votar hasta por 18 animales distintos entre plantas y animales, que serán muy probablemente los nuevos rostros que aparecerán en los billetes de 5, 10, 20 y 50 libras.
0: Y vamos a ver cómo se circula esta hora por las carreteras españolas. Dirección General de Tráfico, José Antonio Pedrosa, buenos días.
5: Juanra, ¿qué tal? Muy buenos días. Pues arrancamos la mañana de viernes con varios siniestros, ya que complican la circulación en diferentes puntos. Por un lado, en Vizcaya, en la 8, en Gallarta hacia Santander, otro en Barcelona, en la AP7, en Barberá del Valle hacia Girona, y dos más, uno en Murcia, en la 30, ya en la zona de Ulea, dirección a la capital murciana, así como otro de entrada a Sevilla por la A92, a su paso por Estepa, Aguadulce. Al margen de ello, se complican las entradas a Madrid, destacando ya la A2 en Torrejón de Ardós, la A4 en Pinto y Butarque, A42 Parla y A5 Alcorcón, al igual también a Barcelona por esa C58 Moncada y A2 y B23 San Joan Despí. Y ya por último también van a encontrar a esta hora de la mañana tráfico más lento de lo habitual de entrada a la capital cordobesa, ya por la A4 en la zona del Arcángel.
0: 7:07, 6:07 en Canarias. Hay más noticias. Laura Rodríguez, buenos días.
6: Buenos días.
0: Los profesores catalanes vuelven hoy a las calles tras rechazar el preacuerdo educativo que sindicatos y Generalitat alcanzaron hace una semana.
6: Un 65% de los docentes ha votado no a este pacto porque lo consideran insuficiente. Educación asegura que lo aplicará igualmente con el apoyo de Comisiones Obreras, UGT y profesores de secundaria. Se descuelga el sindicato mayoritario, USTEC, y se mantiene la huelga. Hoy a las 12 los profesores volverán a tomar el centro de Barcelona. Y más de 10.000 docentes lo hicieron ayer en Valencia. La consellera cita hoy a las 2 de la tarde a los sindicatos mayoritarios para tratar de desbloquear la huelga.
0: Y hoy se publica en el Boletín Oficial del Estado la orden ministerial de Hacienda para sacar adelante los presupuestos generales del Estado en el 27.
6: Con ella se pone en marcha la maquinaria burocrática de los presupuestos. Hacienda pide a los ministerios que hagan sus cálculos y envíen sus previsiones de gastos e ingresos de cara al año que viene.
7: Para unas cuentas que nazcan desde el diálogo, el acuerdo y la responsabilidad compartida con el conjunto de fuerzas parlamentarias.
6: El ministro Arcadi España promete presentar las cuentas a tiempo y la mayor inversión en vivienda de la historia.
0: Y puestos en vivienda o ante ella, el gasto en alquileres e hipotecas, que lleva a uno de cada tres jóvenes a estar en riesgo de pobreza.
6: Eso es lo que refleja el último informe de la Fundación BBVA y del IBIE. Señala que la tasa de pobreza atraviesa a casi el 33% de los jóvenes menores de 34 años. Eso si se tiene en cuenta lo que gastan en alquiler e hipoteca. Y más datos. 2 de cada 10 jóvenes destinan más del 40% de su salario a tener un techo. Y en este escenario, durante el fin de semana, hay convocadas manifestaciones por el derecho a la vivienda en varias ciudades de España.
0: Sobre el juicio por presunto enchufismo a David Sánchez, el tribunal acepta la petición de las acusaciones populares de PP y Vox de elevar la pena de cárcel al hermano del presidente.
6: Hasta 6 años, el doble de lo que pedían en un principio. Tanto él como Miguel Ángel Gallardo declararon ayer junto al resto de imputados. David Sánchez ha asegurado que no ejerció su influencia para que creasen o le adjudicasen su puesto de trabajo en la Diputación de Badajoz, y se ha desvinculado de la contratación de su amigo, de Luis Carrero. Gallardo, por su parte, ha negado dar un trato de favor al hermano del presidente.
0: Limpiar las instituciones, dicho por ella misma, era el objetivo de Leire Díez, la conocida como fontanera del Partido Socialista. Lo hemos escuchado en los audios incorporados a la causa, en los que Díez trata de mostrar su entidad, su importancia y su relación con cargos como la directora general de la Guardia Civil. Después de escuchar estas y otras grabaciones, el juez Santiago Pedraza ha dado un paso más. Ha requerido, ha autorizado a la UCO que requiera la información financiera del PSOE y del PSC en los años 2024 y 2025. Gemma Alfaro.
8: Sí, de los últimos movimientos del juez Pedraz está aceptar la petición de la UCO de requerir a Hacienda y a varias entidades bancarias información del PSOE y del PSC durante los años en que funcionaba el grupo dirigido por Santos Cerdán y coordinado por Leire Díez para obtener información sobre causas que afectaban al gobierno y al PSOE. También se pedirá información de otros investigados como Gaspar Zarrías o los abogados Ismael Oliver y Jacobo Teijelo. Este último estuvo en varias reuniones con Leire Díez en las que esta trataba de obtener información de las causas. De hecho, Teijelo, en una de ellas, en la que llegaba tarde la conocida como fontanera del PSOE, dijo que el enlace llegaría después. Díez tiene claro que lo que quería era limpiar las instituciones y dejaba claro también lo que pretendía la otra parte.
9: Para que yo pueda protegerte a ti, o sea, que yo quiero protegerte a ti porque yo sé que tú no has hecho nada de todo esto, lo que necesito saber es quién, cómo, dónde, ¿y por qué? ¿Las 5 W del periodismo?
8: En este caso, la grabación es con el capitán de la Guardia Civil, Juan Yepes, investigado en el caso Hidrocarburos, y al que Leire Díez ofrece mediar con la directora general del Instituto Armado, con Mercedes González, a cambio de información de la UCO.
9: Esto, en principio, mi siguiente conversación va a ser con la directora de la Guardia Civil.
10: No, yo con eso no quiero.
9: La mía.
10: Sí, pero la directora general de la Guardia Civil, a ver...
9: Es de mi confianza.
8: Esta era la forma de actuar de Díez, quien en una agenda que aparece en el sumario tenía todas las casos apuntadas, con resúmenes, nombres en clave y listas de proyectos incluidas.
11: La Guardia Civil, a través de una nota del Ministerio de Interior, ha confirmado que su directora general, Mercedes González, conocía a Leire Díez y ha reconocido lo que antes negaba, que se reunió dos veces con ella después de acceder a ese cargo en 2024. Fue un primer contacto que la directora general consideró enmarcar en su reciente nombramiento, y un segundo tras el que decidió cortar toda relación después de que Díez le preguntara sobre la posibilidad de restituir a un comandante implicado en una investigación judicial. Gemma Fuentes, buenos días, Gemma.
12: Hola, buenos días. La directora de la Guardia Civil admite que conoció a Leire Díez cuando era delegada del gobierno en Madrid. Entonces, asegura, solo hablaron por WhatsApp. Su primer encuentro en persona se produce estando ya al frente del Instituto Armado. Un contacto rápido de 15 minutos en una cafetería cercana a la sede central de la Guardia Civil. Mercedes González incide en que no habló de nada relacionado con el trabajo que desempeña en el cuerpo. Pensó que el interés de Leire Díez en ella se debía a su reciente nombramiento. Sobre un posible segundo encuentro, en un comunicado se explica que habría sido de las mismas características que el primero, pero pasados varios meses, Díez vuelve a contactar con González para verse. En esta ocasión, la supuesta fontanera del PSOE le pide restituir en su puesto de trabajo al comandante Rubén Villalba, detenido en el marco del caso Coldo por su estrecha vinculación con el exasesor del ministro y el empresario Víctor de Aldama. Petición que González rechazó de plano, recordándole que Villalba se encontraba sin destino por su relación con el caso. Desde entonces, asegura la directora de la Guardia Civil que Díez y ella nunca más se han vuelto a ver. También rechaza haber participado en operaciones contra unidades del cuerpo ni haber interferido en investigaciones llevadas a cabo por sus agentes.
11: La víspera de la visita del Papa, un evento que va a alterar, hoy es la víspera, mañana viene, y mañana se lo contaré en un director Radio Nacional de España, un evento que va a alterar esta visita, los ritmos de trabajo en las ciudades y con ello la manera en la que muchas personas acuden a sus puestos. Cortes de tráfico y transporte público, desvíos y caminos alternativos van a ser norma en los próximos días en Madrid, en Barcelona y en parte del archipiélago canario. Además del teletrabajo, aunque no para todo el mundo, el teletrabajo como alternativa. A pesar de que el alcalde de Madrid y el Ministerio de Trabajo hayan pedido que se conceda durante estos días en nuestro país, esta modalidad de teletrabajo todavía no termina de integrarse. Más detalles, Guillermo Hernández.
13: El teletrabajo es algo que no termina de cuajar en nuestro país. Según el INE, apenas el 15% de los ocupados lo tiene a su alcance. A las empresas les gusta la presencialidad. Por eso, de cara a la visita del Papa, escuchamos mensajes como el del alcalde de Madrid, José Luis Martínez Almeida, que quiere predicar con el ejemplo.
14: El Ayuntamiento de Madrid ha decidido que entre el 3 y el 9 de junio habrá teletrabajo para los empleados del Ayuntamiento de Madrid.
13: Pero claro, lo que diga el alcalde no tiene por qué ir a misa. María trabaja en plena Castellana. En nuevos ministerios. Para quien no conozca Madrid, zona cero de la visita papal.
15: Yo tengo que ir a la oficina en la Castellana por la altura de nuevos ministerios y de momento no tenemos opción de teletrabajar estos días durante la visita del Papa, pero sí que tenemos un horario de salida adelantado. En vez de salir a las 6, salimos a las 4.
13: Para evitar situaciones como esta, el Ministerio de Trabajo se ha puesto en contacto con las delegaciones del Gobierno de Madrid, Cataluña y Canarias para recordar que se debe priorizar el teletrabajo en las ciudades que sufran cortes o alteraciones en la circulación durante la visita del Papa. Y algo de conciencia sí parece haber. El Ayuntamiento de Madrid, por ejemplo, ha informado de que esta semana el tráfico en el interior de la M30 se ha reducido más de un 30%.
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11: Ni 24 horas ha durado intacto el alto del fuego acordado en Washington ayer jueves entre representantes de Líbano e Israel. Todo pasaba porque Hezbollah cesara sus ataques y se retirara. Aquí se lo contábamos. Era la condición, ¿no?, que había impuesto Israel. Pero la milicia rechaza una tregua que dice es una hoja de ruta para aniquilar a parte del pueblo libanés. Donald Trump dice que sí hay avances, pero Israel asegura que uno de sus soldados ha muerto y su ejército ha matado al menos 8 libaneses. Celia Vidal.
16: Primeras 24 horas después de la cuarta reunión entre Israel y Líbano en Washington, ya se había alcanzado ese preacuerdo en la mesa de negociaciones y sobre el terreno nada parecido a un alto el fuego.
17: Tras este preacuerdo que se alcanzó en Washington, más de 38 pueblos, por ejemplo, han sido atacados en el sur de Líbano y en Beqa.
16: Es Alejandra Salva, delegada de Cruz Roja Española en el Líbano, en declaraciones al informativo 24 horas de esta casa.
17: La última semana y media UNICEF ha reportado que una media de 11 niños y niñas al día han sido asesinados o heridos en el Líbano.
16: Ataques que continúan obligando a miles de habitantes a buscar lugares más seguros en el norte. Más de 500,000 de las personas desplazadas son menores.
17: Menores heridos por metralla, debido a bombardeos, a derrumbes, pero también es esta parte de trauma psicológico, ¿no?, y profundo que un niño o una niña pues nunca debería sufrir.
16: El pueblo libanés asume la fragilidad de lo hablado en la cuarta ronda en Washington, después de haber vivido episodios como el del alto el fuego pactado a mediados de abril, que no hizo cesar los bombardeos, ni la incursión terrestre en el sur del país por parte de las fuerzas israelíes.
11: Y último tramo para la segunda vuelta de las elecciones en Perú. El país inmerso en una grave crisis política e institucional elegirá a quien va a ser su noveno presidente en tan solo 10 años. Presidente o presidenta, ¿eh? Los candidatos han cerrado esta madrugada su campaña. La derechista Keiko Fujimori, hija del que fuera presidente del Perú, promete la reconciliación del país y que solo gobernaría 5 años, o sea, un mandato. El izquierdista Roberto Sánchez dice que acabará con la corrupción y restablecerá la democracia y el equilibrio de poderes. Enviada especial a Bolivia, Beatriz Viaño, buenos días.
18: Buenos días. Tras el cierre de sus campañas en Lima, los candidatos caminan con pies de plomo. Este domingo en las urnas, de nuevo el voto indeciso tiene la última palabra, así que cualquier error puede mover la balanza. Por un lado, la conservadora Keiko Fujimori, líder de Fuerza Popular, intenta por cuarta vez llegar al Palacio de Gobierno. Su gran reto sigue siendo el mismo, conectar con ese sector de la población que todavía la rechaza. Por eso, en su último mitin ha compartido evento junto a sus hijas, que han pedido el voto por la líder fujimorista.
19: A nuestra mamá queremos compartirla con todos ustedes, pero solo por 5 años.
18: Por su parte, Roberto Sánchez se estrena en esta carrera liderando una coalición de izquierda. Aunque tuvo problemas para armar su evento en la capital, ha logrado recibir el respaldo de sus simpatizantes en una plaza que no es su bastión fuerte. Teniendo en cuenta que está en juego la presidencia del país, en esta recta final Roberto Sánchez ha rebajado su discurso presentando un nuevo plan de gobierno más moderado. El domingo saldrá de las urnas el noveno presidente que los peruanos van a tener en la última década.
11: Artista enamorado de la libertad, jalón de la historia del cómic, la voz del exilio y del compromiso con las mujeres iraníes. Desde el Elíseo a las principales cabeceras de los medios de comunicación en Francia, rinden hoy homenaje a Marianne Satrapi, la autora y cineasta franco-iraní, ha fallecido a los 56 años, de tristeza. De tristeza, así lo ha dicho su familia un año después de la muerte de su marido. Antonio Delgado nos recuerda su legado.
20: Decía Satrapi que ella no era una gran dibujante, pero que gracias a eso tuvo que inventarse un estilo, el trazo sencillo que tan bien funcionó en Persépolis.
21: Por favor, quítate ese asqueroso velo, me provoca claustrofobia.
20: Saga autobiográfica de una niña agobiada por la revolución islámica, fenómeno editorial y luego en el cine. Hay algo en el dibujo simple, explicaba Satrapi, que quita prejuicios. Uno lee ese relato de opresión religiosa no como algo de un país lejano, sino como como algo que puede pasar en cualquier parte. Convirtió una infancia iraní en una fábula universal, convino ayer el presidente Macron. Cambió el mundo con un cómic, pero a ella el cómic le daba igual, ha apuntado su íntimo, el dibujante Joan Esfar. Satrapi llevaba 2 décadas sin publicar historieta propia, pero nunca dejó de pintar ni de protestar.
2: ¡Morus virus!
20: Abanderó en Francia la revuelta feminista contra los ayatolá. El fallecimiento de su marido el año pasado le afectó mucho. Ella ha muerto de tristeza, dice pudoroso un comunicado de su entorno. Los medios en Francia la recordaban ayer contestataria. Punk vivió 56 años, pero tuvo 1001 vidas, resume Libération.
3: Tiempo para el deporte ya, Florentino Pérez contraataca. Alex Pita, buenos días.
22: Buenos días, sí. Anoche anunció a Dumfries, jugador del Inter, por 20 millones. El Benfica hizo público que Mourinho va a costar 15 si gana a Florentino las elecciones. Y además el presidente electo ahora mismo del Real Madrid, pues dijo que el martes si gana va a hacer la mayor oferta que ha hecho nunca.
23: El martes, más o menos, voy a hacer una oferta a un importante club de la Champions, por una mayor cantidad de dinero que el Real Madrid pagaría por un traspaso en toda su historia.
22: Su rival en las estas elecciones, Enrique Riquelme, anunció a Casillas y a Del Bosque que se unen a su candidatura y dijo en Tablero Deportivo que están intentando poder anunciar al entrenador.
24: Bueno, yo lo que puedo decir con esto es que estamos trabajando, me gustaría, estamos trabajando para poder decirlo. Yo personalmente no me he sentado a día de hoy con ningún entrenador.
22: Nuestra selección de fútbol, después de empatar anoche contra Irak, viaja ahora a las 10 a Estados Unidos para disputar ese Mundial de Estados Unidos. Y nuestra selección femenina esta noche se la juega contra Inglaterra en Mallorca a las 9. Nos jugamos el primer puesto, lo pueden escuchar en Tablero Deportivo, en juego el puesto del Mundial del 2027.
3: Gracias, Alex. Es momento de mirar las redes sociales y lo que dice y comenta Sara Calvo. Buenos días, Sara.
25: ¿Qué tal, Juanra? Buenos días. ¿De qué se habla? Pues se habla de este himno, bueno, se habla del partido de anoche, pero más allá de cuestiones puramente deportivas, pues que ha gustado mucho esta versión del himno con gaitas, que sonó ayer en Riazor. Bueno, ese partido en La Coruña ha sido el punto de partida de España hacia el Mundial, que cada día genera conversación en redes. Lo estamos viendo hoy, por ejemplo, con la foto oficial de Noruega para este campeonato, que es viral porque parece chaconía, pero no. Y es que vemos a todos los jugadores vestidos de vikingos en un enclave espectacular cerca de Oslo, no les falta detalle, escudos, cascos, lanzas, pieles y hasta 2 barcos de la época en el fondo, ¿eh? Están muy metidos en el papel. Y además se habla también de la camiseta prepartido que ha presentado la selección inglesa con la imagen de San Jorge, el patrón del país, estampado en la parte delantera. A ver si les da suerte. Otro día hablamos, por cierto, de la fiebre con el tema este de las camisetas de fútbol, pero no hoy, porque tenemos que hablar de lo que pasó anoche en el Primavera Sound de Barcelona. Pasó. Bueno, mejor lo que no pasó, porque el mal tiempo obligó a cancelar los conciertos de los cabeza de cartel, entre ellos esta que suena, Doja Cat. La cantante lo confirmó en su Instagram y estaba muy disgustada.
26: Oh my God, ew. I'm in Barcelona.
25: Llorando a lágrima viva, por la cancelación. Y ella puesta, ya peripuesta total para salir en el concierto, que además es todo menos discreta esta, pues estaba muy disgustada. Bad Gyal fue otra de las damnificadas.
27: Es para comunicar a las personas que estáis en el Primavera Sound que mi actuación está cancelada.
25: Bueno, ambas usaron las redes para dar explicaciones, algo muy criticado por muchos de los asistentes que se han quejado de la falta de información y de la mala organización que desalojó el recinto. Pues por esto de las fuertes lluvias, pero sin embargo permitió que los food trucks, los camiones de comida siguieran funcionando. Caos o vergüenza son algunas de las bonitas palabras que algunos usuarios han dedicado al festival. Y seguimos en Barcelona figuradamente porque uno de los emblemas de la ciudad, si no el emblema, acaba de presentarse en formato Lego. Hablo, por supuesto, de la Sagrada Familia. 12.060 piezas. Lego. Es el set de Lego más grande jamás creado.
3: ¿Lego de la Sagrada Familia?
25: Sí, que recrea, bueno, se ha lanzado coincidiendo con el centenario de Gaudí, recrea con gran detalle este templo, incluidas las partes que aún están en construcción. Va a llegar a las tiendas el 1 de noviembre, pero ya se puede reservar, eso sí, 750 euretes.
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25: bueno, y todo preparado para la llegada del Papa León XIV. Primero pasará por Madrid. En redes ya podemos leer algunas quejas de vecinos afectados por los cortes de tráfico. Por ejemplo, una usuaria comenta que ha tenido que sacar su coche y meterlo a un parking por 37 euros al día. Y a otros les llama la atención, lo hemos escuchado también hace un ratito, el negocio alrededor de la visita con las tiendas de souvenirs ya a tope de figuritas y camisetas. Y hasta una cadena de hamburgueserías que ha sacado el menú peregrino por si el hambre aprieta. Bueno, hay muchos eventos relacionados este fin de Madrid, como las actuaciones de Diana Navarro, Niña Niña Pastori, que luego estará en este programa en un ratito, que van a interpretar ante el Papa el Ave María, pero no este que suena. Pero es que lo he puesto porque me venía bueno, muy guay, Juanra, porque hoy David Bisbal cumple 47 años. Hoy.
3: Felicidades, David.
25: Sí, sí, pues doble felicitación, porque es noticia, porque va a ser juez de la versión estadounidense de Operación Triunfo 25 años después de que él mismo conquistara al público en la primera edición del concurso en España, que recordemos, se emitió en esta casa.
3: ¡Qué bonito! Todo vuelve. Gracias, Sara.
25: Adiós.
3: 7 y 25, 6 y 25 en Canarias. 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
0: Buenos días, 24 grados, cielo despejado en Málaga capital. Hoy van a volver a bajar las temperaturas con la entrada del Levante, aunque el Terreal dejó ayer la tercera máxima más alta de España en Estepona, con 37,2 grados. Y las llamas se volvieron a reavivar anoche en el techo del Hotel Ibis, que sigue ardiendo 12 días después, lo que ha generado preocupación entre los vecinos del centro histórico, que demandan un plan contra incendios específico para el centro y más inspecciones por la alta concentración de establecimientos de hostelería en los bajos de los edificios. Y llega la hora de la verdad para el Málaga, que viaja mañana en charter a Las Palmas para jugar el domingo la ida de las semifinales de los playoffs de ascenso a primera. En las carreteras, 2 kilómetros de retenciones en la 355 Gen hacia Marbella, 1,5 kilómetros en Pizarra, en la 357 hacia la capital, y tráfico intenso en la M20 en el falso túnel hacia Torremolinos. Arrancamos, Fernando Meros en la parte técnica, Laura García Torres al micrófono. Las llamas se volvieron a reavivar anoche en el techo del Hotel Ibis, que sigue ardiendo 12 días después de declararse el fuego, lo que ha generado preocupación entre los vecinos del centro histórico, que consideran que un suceso similar en el centro sería devastador, porque la estrechez de las calles dificultaría la actuación de los bomberos y favorecería la propagación del fuego. Advierten además del alto riesgo por la concentración de bares y discotecas en los bajos de edificios residenciales, en los que abundan decorados de madera y elementos inflamables. Piden al ayuntamiento un plan contra incendios específico para el centro, más y conocer los datos de las realizadas desde 2023. Carlos Carrera, presidente de la Asociación de Vecinos del Centro Histórico.
2: Añade el problema de que el centro es una ratonera a la hora de la actuación de los servicios de emergencia. En la situación de emergencia el tiempo es oro y nos están poniendo en riesgo a los vecinos, y eso es inaceptable y ya estamos hartos.
0: Y ante un panorama en el que los precios de la vivienda no paran de subir y se suceden los desahucios y continúan proyectos especulativos, la plataforma Málaga para Vivir ve necesario dar un paso más en las movilizaciones con una huelga general, al igual que plantean ciudades como Madrid o Barcelona. El punto de partida hacia esa huelga comenzará el 27 de junio con una manifestación en Málaga capital para denunciar la dificultad de acceso a la vivienda, el modelo de ciudad y la precariedad laboral. Lula Mir, portavoz de la plataforma.
4: Y llamamos a construir un proceso colectivo que ponga fin a esta debacle. Un proceso abierto hacia una huelga que lo pare todo. Porque sabemos que se puede vivir de otra manera, porque sabemos que se puede habitar la ciudad de otra manera.
0: Y en sucesos, un ajuste de cuentas está detrás del apuñalamiento ocurrido este miércoles a un hombre en la Alameda de Colón, de Málaga capital, por el que finalmente se detuvo a 6 personas acusadas de tentativa de homicidio. La víctima ya ha recibido el alta. Las pesquisas policiales apuntan a que el joven y los presuntos agresores se conocían por mantener un litigio jurídico de naturaleza violenta. Javier Sala, subdelegado del Gobierno.
5: Que tenían problemas entre ellos y lo solucionaron, pues alguna de las personas atacando a otra. Con más que apuñalamiento, sí que fue con un arma blanca, pero fue un par de cortes.
0: Y con el pregón anoche de la Drag Queen, Satín Greco, arrancó el gran fin de semana del Pride de Torremolinos, que va a culminar mañana sábado con la gran manifestación y cabalgata desde las 5 de la tarde. Esta es una de las reivindicaciones de la pregonera.
6: Necesitamos escuelas donde una niña y un niño pueda soñar sin límites. Necesitamos escuelas y educación donde una infancia trans pueda existir sin tener miedo al rechazo.
0: Y en deportes comienza la hora de la verdad para el Málaga en su camino de ascenso a primera con el partido de ida de las semifinales de los playoffs este domingo en Las Palmas a las 9 de la noche. Funes contará con todos los jugadores menos los lesionados de larga duración. Los blanquiazules viajan en charter mañana a la isla. La afición ya ha preparado una despedida en el aeropuerto a las 5 de la tarde. La plantilla vive la eliminatoria con confianza. David Larrubia.
7: Mucha ilusión, un sueño, cumpliendo un sueño desde niño de tener la oportunidad de volver a el club de mi amor a donde se merece y bueno, se vive con mucha ambición y con mucha ilusión.
0: Y ayer conocimos que Chupe lidera la clasificación mundial de dobletes esta temporada con 9 en los 42 partidos de liga por delante de Erling Haaland del Manchester, que tiene 7. Nos vamos con la información del tiempo. Volvemos a las 9 menos cuarto con más información de Málaga, Agencia Estatal de Meteorología. Buenos días.
8: Buenos días. Jornada de cielos poco nubosos. Las temperaturas van a ir en descenso, que será localmente notable, con valores de 28 grados en Antequera y en Marbella, 29 grados en Ronda y 30 en Málaga, Vélez, Málaga, Campillos y en Rincón de la Victoria.
11: Son las 7 y media, las 6 y media en Canarias.
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11: Bueno, avanzan, ya sabéis, hasta ahora resumen de lo más importante de la jornada. En este comienzo del viernes avanzan las investigaciones del caso Lire. Ya lo está viendo, no hay día en el que no haya alguna novedad sobre esta presunta trama de corrupción. A los audios que se han ido filtrando en estos últimos días también hay que ir sumando los movimientos del juez Santiago Pedraza. Sandra Redondo, muy buenos días, Sandra.
9: Muy buenos días.
11: El juez da un paso más y extiende las sospechas del caso Lire 10 hasta Cataluña, hasta el PSC. De hecho, ha pedido Hacienda todos los movimientos bancarios de ese partido en los años 2024 y 2025, también los del Partido Socialista.
9: Sí, el requerimiento respondería a la presunta vinculación de los socialistas catalanes con un medio de comunicación salpicado por la trama de Lire 10. El ministro de Industria, Jordi Hereu, que pertenece al PSC, ha defendido la trayectoria de ambos partidos y ha asegurado que ninguna de las dos formaciones, ni el PSOE ni el PSC, tienen nada que esconder.
10: Esta es una organización que tiene una trayectoria impecable y en la que, en todo caso, si hay comportamientos individuales de personas que no están a la altura de los valores que encarnamos, pues es evidente que somos los primeros en querer separar estas personas de nuestra organización.
9: En un comunicado, el PSC ha asegurado que va a continuar colaborando con total transparencia con todo lo que sea necesario. También ha señalado que los informes del Tribunal de Cuentas reflejan que la formación actúa siempre cumpliendo con la ley electoral.
11: También en el marco del caso Leire y por orden del juez Santiago Pedra se ha llevado a cabo un registro en la sede de la empresa Tubos Reunidos en Bilbao.
9: Sí, 10 horas de registro en busca de pruebas sobre presuntas irregularidades cometidas en el rescate de esta compañía por parte de la SEPI. Un rescate con dinero público que, recordemos, ascendió a más de 112 millones de euros en el año 2021.
11: Bueno, vamos a ver cómo es este caso. Ya ve usted que tiene muchas ramificaciones y bueno, pues tenemos también hoy, puede imaginarse uno, las reacciones de los partidos.
9: Pues sí, desde Sumar, Verónica Barbero día anoche en Radio Nacional que se aclare todo en torno a este caso.
12: Nosotros lo que queremos es que se aclare cuanto antes, que se aporte por favor todas las pruebas y que se haga una amplia colaboración con la justicia por parte de las organizaciones o las personas que estén implicadas en el sumario, en el procedimiento, y que se aclare cuanto antes toda la situación, que caiga quien caiga.
9: La secretaria política de Podemos, Irene Montero, ha denunciado que el caso de Lire 10 muestra que todo está podrido y ha criticado que con este gobierno no hay nada que hacer.
13: Que sigan haciendo lo que les da la gana impunemente en los medios y en los tribunales, que en lugar de eso se haya dedicado a montar una estructura para proteger al propio Partido Socialista. O sea, que lo sigan haciendo esa guerra sucia, pero no a ellos. Me parece absolutamente un despropósito.
9: Y desde Vox, Ignacio Garriga señala que hay numerosos indicios para que el presidente del gobierno se siente ante un tribunal por los casos que afectan al Partido Socialista. Habla directamente de mafia.
14: Ha asaltado la dirección política de la Guardia Civil, ha asaltado la Fiscalía General del Estado, ha intentado condicionar a jueces, ha comprado a testigos para que digan lo contrario de lo que reconocían hace meses.
11: Y el Partido Popular, Sandra, piden responsabilidades políticas, entre ellas la dimisión del presidente del gobierno.
9: Sí, porque consideran que todos los sumarios constituyen en realidad un solo caso de presunta corrupción en el seno del PSOE. Además, insisten en presionar a los socios de Pedro Sánchez para presentar una moción de censura que de momento permanece congelada, aunque desde el Partido Popular, Alma Ezcurra ha asegurado que no está descartada.
15: No lo ha descartado nunca ni lo va a descartar ahora. Yo sé que parte de la izquierda y en Moncloa están deseando saber lo que vamos a hacer. Pero ese regalo no se lo vamos a entregar.
9: El PNV descarta apoyar esa moción de censura. De hecho, su presidente, Aitor Esteban, ha cargado contra el Partido Popular.
16: Un partido que no ha querido el euskera en Europa, que ha defendido en el Senado que no se hagan las transferencias que todavía quedan pendientes.
17: Por este y otros motivos, Aitor Esteban cierra la puerta a apoyar una hipotética moción de censura de Alberto Núñez Feijóo.
11: Y mientras tanto, desde el Gobierno insisten en respetar los procesos judiciales.
17: Sí, vamos a escuchar a los ministros Milagros Tolón y Ángel Víctor Torres.
18: Yo confío plenamente en la justicia y confío en la presunción de inocencia.
19: Apoyo absoluto desde nuestra organización, desde el Gobierno, a las investigaciones judiciales. Si tengo que denunciar y condenar el que haya partidos que dictan sentencia ante situaciones embrionaria, ¿no?
11: Es viernes 5 de junio y más asuntos esta mañana. En Cataluña los profesores vuelven a tomar las calles, además hoy en una nueva reunión entre la consellera de Educación, Esther Nuevo, y los sindicatos docentes. Vamos a ampliar desde Barcelona, Ana Puyol. Buenos días, buen día.
20: Buen día. Sí, los profesores de los profesionales de educación están llamados hoy a la huelga unitaria en todo Cataluña, con una manifestación en Barcelona, después de que la consulta sobre el preacuerdo con el Govern rechazara el pacto con el 65% de los votos en contra. Quien sí que avala ese preacuerdo es el sindicato profesores de secundaria, en un sondeo interno, y se desmarca de las protestas. El sindicato mayoritario USTEC hace autocrítica y llama a volver a la movilización, mientras otros, como la CGT, piden la dimisión de la consellera Esther Niubó. La titular de Educación empieza este viernes una ronda de contactos con los sindicatos para abordar la situación. Usted ya ha pedido que sea la semana que viene por la huelga de hoy.
11: Y en la Comunidad Valenciana sigue la huelga del profesorado, Sandra.
17: Sí, ya van 20 jornadas y no hay visos de que esto vaya a acabar en un acuerdo. Además, la Plataforma por la Educación Pública de la Comunidad Valenciana ha convocado una huelga de familias. Piden a los padres que no lleven a sus hijos a los colegios en señal de apoyo a los profesores.
11: Y abrimos página económica y el BOE recoge la orden ministerial de Hacienda para poner en marcha los presupuestos generales del Estado de 2027. Arcadí España, ministro de Hacienda.
21: Y este mes, a lo largo de este mes, el ministro de Economía actualizará el cuadro macroeconómico para poder traer a esta Cámara unas cuentas que nazcan desde el diálogo, el acuerdo y la responsabilidad compartida con el conjunto de fuerzas parlamentarias.
11: Por tanto, achantar el proceso para elaborar las cuentas del año que viene. Hacienda deja claro que esta vez sí, que esta vez va en serio. Y las cuentas cumplirán con los tiempos y estarán presentadas antes del mes de octubre.
17: Sí, como hemos escuchado, el ministro de Hacienda ya trabaja para atraer a los socios parlamentarios. Recordemos que en la actualidad los presupuestos son los de 2023, que se han venido prorrogando de forma automática año tras año. Ahora parece que sí, que el gobierno da un paso adelante y ya sabemos que una de las principales novedades es que las nuevas cuentas públicas contarán con la mayor inversión en vivienda de toda la historia.
11: Desde luego hace falta invertir en vivienda. A tenor de los informes que vamos conociendo, uno de los últimos estudios apunta que en España solo se ha construido desde el año 2021 el 45% de las viviendas que haría falta para alojar a los nuevos hogares que se han creado.
17: Sí, es una de las principales conclusiones de un informe de la Fundación BBVA y del Instituto Valenciano de Investigaciones Económicas. Francisco Pérez del IBIE.
22: La demanda de nuevas viviendas se asocia a un crecimiento del número de hogares muy importante, de 900.000 entre 2021 y 2025, mientras que la construcción de nuevas viviendas solamente ha alcanzado una cifra de 450.000.
17: Además, los expertos recomiendan a las administraciones públicas comprar viviendas privadas del mercado libre para destinarlas al alquiler social.
11: En Valencia, la jueza de la Dana ha dejado sin efecto la citación como testigo del expresidente de la Generalitat, Carlos Mazón, después de que la Audiencia Provincial haya avalado su personación en la causa. José Andrés Castellanos, buenos días, buen día.
23: Buen día, sí, Mazón ya es de facto parte personada en la causa penal de la Dana y la consecuencia directa de esto es que la jueza de Catarrocha ha renunciado a que declare como testigo por ser incompatible con estar personado. Y es que un testigo, recordamos, está obligado a decir la verdad y en cambio Mazón, con su nuevo estatus, podría guardar silencio para no declarar en su contra. Las víctimas están molestas. Ernesto Martínez es el portavoz de una de las principales asociaciones.
24: Una figura ad hoc para que él pueda entrar, enterarse de todo lo que hay, sin ser investigado, sin ser... O sea, una figura un poco rara.
23: Es una figura un poco rara, la de Mazón, pero está recogida en nuestro ordenamiento jurídico.
11: Nos vamos ahora a Cantabria. Hoy declaran los tres funcionarios de la demarcación de costas investigados por la tragedia del Bocal. Ya sabe usted, aquel puente que se hundió, murieron seis jóvenes, una chica resultó herida al ceder la pasarela en la playa cerca de Santander. Cristina López, buenos días.
26: Buenos días, las declaraciones comienzan a las 9:30, primero con tres testigos, dos ingenieros que fueron los proyectistas de la senda costera y el jefe de la obra de la mercantil contratista constructora de la senda costera. Y será a partir de las 10:30 cuando comiencen las declaraciones de los investigados, entre ellas una de las más esperadas, la del director facultativo de la obra de la senda costera en 2014. 14 y jefe de la demarcación de costas en Cantabria, José Antonio Osorio, que está citado a las 12 de la mañana. Las declaraciones son a puerta cerrada. Ayer mismo la instructora del caso rechazó iniciar acción penal contra el responsable de Dragados, la empresa contratista que ejecutó las obras de la senda costera, insistiendo en que la obligación de mantener la infraestructura era de demarcación de costas.
11: Gracias, Cristina López de Neguito. Buen día.

0: esta cuestión y bueno, atender también a que empieza ya la cuenta atrás para las elecciones en el Real Madrid. El próximo domingo, quienes se miden ante las urnas son Florentino Pérez y Enrique Riquelme.
1: Eso es, Riquelme, que ha confirmado que si gana las elecciones, Iker Casillas va a tener un puesto de primer nivel, al igual que Vicente del Bosque. Además, Riquelme ha pasado por los micrófonos de Radio Nacional. En Tablero Deportivo también ha hablado de Mbappé, Vinicius y Haaland. Dice que pueden jugar juntos.
2: ¿Cómo poder jugar? Yo creo que pueden jugar sin ningún problema. Como jugadores son fantásticos, ¿no? Los mejores del mundo. Y como personas me han hablado todos de que son maravillosos también.
1: Florentino Pérez, por su parte, ha dicho que el martes va a hacer una oferta de unos 150 millones de euros a un equipo de Champions por un galáctico total. De momento, Juanra, no sabemos el nombre. Lo que sí sabemos es que Florentino Pérez ha recuperado para su campaña el porqué que lanzó José Mourinho en una rueda de prensa durante su primera etapa en el Club Blanco.
3: ¿Por qué? ¿Por qué?
1: Bueno, un vídeo de la candidatura de Florentino Pérez para explicar el fichaje de Mourinho como sucesor de Álvaro Arbeloa. Va a ser el nuevo entrenador del Real Madrid si gana las elecciones. Veremos qué pasa el domingo. Las primeras elecciones, por cierto, en 20 años.
0: Gracias, Sandra.
1: Hasta luego.
0: 7:41 en Canarias, una hora menos. Los viajes de Gulliver de Jonathan Swift cumplen 300 años. Un libro que se volvió muy popular nada más ser publicado, aunque también levantó críticas en su momento. Swift publicó este libro como una sátira política sobre la situación religiosa y política también de su país, aunque todavía se sigue tomando como un libro para niños. Pero lo cuenta Íñigo Picabea.
4: En una mañana de junio de 2026. Caminamos desde el Trinity College, la universidad irlandesa más conocida, hasta la Biblioteca Nacional de Irlanda, siguiendo los pasos y las letras de Jonathan Swift, autor con seudónimo de Los viajes de Gulliver.
5: He is the most published Irish author by far.
4: Jonathan Swift es el autor irlandés más publicado, de lejos. Lo siento por Joyce. Sonríe Brendan Toomey, experto en Jonathan Swift y en el Dublín del siglo XVIII. Toomey se doctoró en historia por el Trinity College, la misma universidad donde el autor de Los viajes de Gulliver entró con 14 años para formarse como clérigo. Clérigo anglicano en la Irlanda bajo dominio británico. Dominio británico contra el que se rebeló tiempo después. Jonathan Swift era de padre inglés y madre irlandesa. Loïc Wright, doctor en literatura irlandesa.
6: Durante su vida, los protestantes tenían el poder y significaba que podía asistir aquí a Trinity College, porque Trinity College fue establecido en 1591 solo para los protestantes.
4: Llegamos a la Biblioteca Nacional de Irlanda.
7: My name is Alexandra Cackmore and I am the assistant keeper.
4: Y nos da la bienvenida Alexandra Cackmore, encargada adjunta de libros raros y antiguos.
7: This is the first edition of Gulliver's Travels.
4: Nos muestra la primera edición de Los viajes de Gulliver. Es la edición de Benjamin Mott, publicada en Londres en octubre de 1726. El impresor enseguida supo que sería un éxito, aunque también sabía que sería problemático. En esto coinciden Alexandra Cacamo y Brendan Toomey.
8: The estimate is that it sold 10,000 copies by the end of the year.
4: Y según Brendan Toomey, se estima que vendió 10,000 ejemplares entre octubre y diciembre de 1726. Era mucho para la época. En enero de 1727 ya se había publicado una primera traducción al francés de Los viajes de Gulliver. Y poco después de las primeras impresiones surgieron secuelas falsas.
9: Ajustó al Gultrudo, o pregonero, para que anunciara por el pueblo que en la venta del Águila Verde podía verse una criatura extraña.
4: Esto sí pertenece a la primera edición de Los viajes de Gulliver, aunque Jonathan Swift no lo escribió exactamente así en su manuscrito. Donde escuchamos eso de la venta del Águila Verde, debería decir la venta de el cuerno y la corona. Viajamos a Irlanda del Norte para entenderlo mejor.
7: The oldest public library in Northern Ireland.
4: En Armagh está la Biblioteca Robinson, propietaria de un ejemplar especial de Los viajes de Gulliver. Es una primera edición tachada por el autor. Corrigió enfadado los cambios que su editor londinense había hecho sin su consentimiento para esquivar a la censura.
7: But the publisher knew that Swift meant something else.
4: Al bautizar la venta como el cuerno y la corona, Jonathan Swift quería decir algo más, y su editor lo sabía. Aclaraciones de Carol Conlin, bibliotecaria de la Robinson Library. La corona aludía al rey Jorge I y su mujer Sofía. El cuerno, a la infidelidad en el matrimonio real. Jonathan Swift
10: quiso contar indirectamente esa infidelidad en los viajes de Gulliver.

0: porque no es un libro infantil. No lo es en origen. Los viajes de Gulliver es la fórmula literaria de Jonathan Swift para intervenir, con seudónimo y heterodoxia, en las luchas políticas y religiosas de su época, para expresar mucho de lo que no podía decir seguramente desde su púlpito como deán en la Catedral de San Patricio de Dublín.
1: Menos cuarto, las 8:07 en Canarias, la información de las territoriales de Radio Nacional.
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3: ¿Qué tal? Muy buenos días. Son las 8 menos cuarto. Bienvenidos a las mañanas de Andalucía de Radio Nacional. Hoy volvemos a notar un descenso acusado de las máximas en la vertiente mediterránea y también de las mínimas en la Atlántica. Cielos poco nubosos en general. El viento soplará moderado en el Golfo de Cádiz, en el Estrecho y en el mar de Alborán. A esta hora tenemos 15 grados en Huelva, 16 en Granada y Córdoba, 18 en Sevilla, 19 en Cádiz, 21 en Jaén, 22 en Málaga y Almería. Un amplio dispositivo del Plan Infoca ha permanecido desplegado durante toda la noche para tratar de estabilizar el incendio forestal declarado la pasada tarde en un paraje de Alosno en Huelva, una provincia que está siendo especialmente castigada por los incendios. Y unos 20.000 andaluces, según las primeras estimaciones, se preparan para acudir a Madrid para participar en la visita del Papa León XIV.
4: La verdad que supone un esfuerzo, ¿no? Porque además, pues eso, se prevé mucho tráfico y demás, pero en cuanto salgamos de trabajar, cogemos nuestras maletas, nos montamos en el coche y con mucha paciencia y mucha ilusión, pues llegaremos a Madrid. Y bueno, pues ya tenemos nuestros QR para entrar en la vigilia de los jóvenes, también en la misa de familias, y está todo súper bien organizado para ir pues con muchos niños y disfrutar del fin de semana.
3: Radio Nacional tiene prevista una programación especial y un amplio despliegue de profesionales para ofrecerles todos los detalles. Vamos ya a ver cómo se circula en las carreteras andaluzas a esta hora. Dirección General de Tráfico, Marta Míguez, buenos días.
5: Buenos días. En estos momentos estamos pendientes de un accidente que complica la entrada a Sevilla por la A92 en el entorno de Aguadulce. En estos momentos no genera grandes dificultades, pero aún así les pedimos mucha precaución, ya que está cortando el carril izquierdo. Al margen de ello, complicaciones de la circulación a esta hora, sobre todo en el acceso a Málaga por la 357, en los entornos de Cártama y también Teatinos, además de tráfico intenso en la A7 en Fuengirola y la Cala de Mijas, todo ello hacia Marbella. Se complica en Cádiz, también está A7 en los entornos de Palmones y Guadacorte, en sentido de salida de Algeciras, y también complicaciones en Almería, en esta misma A7 en Huércal de Almería, en sentido Murcia, y también en el entorno de Vícar ya en sentido Motril. En el resto de vías se circula con normalidad a esta hora, pero les pedimos mucha precaución al volante.
3: Hasta las 8 les contamos las noticias de Andalucía en Radio Nacional con Rocío Sáez y Paco Moreno en la realización. Nuestra primera parada en la provincia de Huelva, que arde de nuevo, es la que se está llevando la peor parte de los incendios en las últimas semanas. Ahora en el término municipal de Alosno, Paloma Cueva, saludos.
6: Las llamas afectan al paraje del carril del cementerio. El incendio comenzó poco antes de las 7 de la tarde. Hasta la zona se desplazaron 4 aviones y un helicóptero mientras hubo luz. Ahora están trabajando 6 grupos de bomberos forestales, un grupo de apoyo y 2 brigadas de incendios forestales con 7 autobombas y maquinaria pesada. Durante el día de ayer se declaró además un segundo incendio en la provincia, en concreto en la venta de la piedra de Almonte, que sobre las 9 y media de la noche quedaba extinguido. Está siendo una semana dura para la provincia de Huelva. Estos 2 incendios se registraron tan solo horas más tarde de que el Infoca diera por estabilizado el de la Marisma del Burro en Gibraleón, que tantas molestias ha causado a la población por el humo. Todo esto además sucedía pocos días después de apagarse el de Doñana en Almonte, que a la espera de la medición definitiva tuvo un perímetro de 500 hectáreas.
3: Gracias, Paloma. Y conmoción en Granada, porque 25 años después ha vuelto a ser detenido un agresor sexual reincidente. Incidente conocido como el violador del ascensor. El juez le ha llevado a prisión. Este hombre de 55 años ya estaba cumpliendo condena por otra decena de agresiones, pero aprovechó los permisos carcelarios para cometer nuevos ataques con el mismo método. María Martín.
7: Lo hizo eligiendo a sus víctimas en un radio de 300 metros de su casa en el distrito centro y amenazándolas con un arma blanca cuando entraban en el edificio o en el ascensor. Hasta en 3 ocasiones en los últimos 2 meses con víctimas que rondaban los 20 años. años. A la primera intentó robarle en el portal, pero huyó cuando comenzó a gritar. A la segunda sí consiguió robarle y a la tercera, el domingo pasado, ya la agredió sexualmente. Rafael Manzano es el comisario jefe de Granada.
8: En la tercera ocasión es cuando esta persona ya comete una acción, o sea, va escalando. En la tercera ocasión ya entra al portal, como en la otra ocasión, entra al portal, arrincona a la víctima en un ascensor y allí es donde la obliga a practicarle una felación.
7: Si es condenado será la tercera vez, la primera fue en 1991 y la última en 2001 cuando fue castigado a 100 años de prisión por otras 15 agresiones sexuales que había cometido en menos de 2 meses.
3: Y la Policía Nacional analiza el móvil de un hombre que podría haber sacado fotografías a alumnas sin su consentimiento en el campus de la Universidad de Jaén. Fotografías por debajo de las mesas de la biblioteca. Laura Valentín.
9: La Policía Nacional ha identificado a un hombre en la biblioteca de la Universidad de Jaén por supuestamente haber sacado fotos por debajo de las mesas a las estudiantes que se encontraban allí. Ya hay alguna denuncia presentada a Manuel Fernández, su delegado del gobierno en Jaén.
10: Hay alguna denuncia presentada, una persona que ayer además se le tomó declaración.
9: Esta mañana los agentes han localizado el teléfono móvil del identificado.
10: Este señor está identificado, este señor está localizado, a expensas de lo que vaya a aparecer o no en el móvil.
9: La policía ha activado el protocolo pertinente para estos casos en los que ha podido estar en riesgo la intimidad de las estudiantes.
3: Precisamente, el balance de criminalidad del Ministerio del Interior destaca el incremento de los crímenes sexuales en el primer trimestre de este año. Carmen Vázquez, buenos días.
11: Buenos días. Sí, los delitos contra la libertad sexual subieron un 7,1% cuando la media nacional solo fue del 1,1%. Se incrementó sobre todo las agresiones con penetración. Nuestra comunidad es la tercera tras Cataluña y Madrid, que acumula más criminalidad convencional e infracciones penales, aunque en estos dos ámbitos la cifra desciende en comparación al último año.
3: Y la primera jornada de declaraciones del caso Mascarillas de Almería, la causa que indaga sobre una presunta red de corrupción en la Diputación Provincial con cobro de comisiones ilegales y blanqueo de capitales, ha arrojado poca luz. El vicepresidente solo ha contestado a su abogado y se ha retrasado la comparecencia del otro, Carmen.
11: Sí, el supuesto comisionista ha beneficiado con un contrato de 2 millones para material sanitario de los que uno se habría desviado al bolsillo de los acusados. Ha dicho al juez que incluso perdía dinero con los encargos de la Diputación.
3: Vamos hasta Almería, Encarni Sánchez.
12: Kilian López, que solo respondía a preguntas de su defensa, aseguraba al juez que trabajó a pérdidas en las adjudicaciones y contratos investigados en el denominado caso Mascarillas, que investiga presuntas mordidas en la compra de material sanitario por parte de la Diputación de Almería. El empresario minimizaba incluso su papel como adjudicatario de los contratos. Por el juzgado ha pasado también el ex vicepresidente tercero de la Diputación, Óscar Liria, que adelantó la citación prevista para este viernes. Liria se acogió a su derecho a no declarar. Su abogado justificaba esta postura.
13: No es que no vaya a declarar, estamos esperando que se remita un nuevo atestado de UCO y en vista de lo que allí se recoja, pues pediremos declarar de nuevo y se declarará porque hay muchos puntos que aclarar.
12: Sí declaraba su mujer para justificar la adquisición de un dúplex, asegurando que fue abonado con su propio dinero. Hoy turno para la comparecencia del hermano de Liria, quien no acudió a sede judicial, fue el ex vicepresidente provincial Fernando Jiménez debido a problemas de salud de su abogado. El juzgado deberá fijar ahora una nueva fecha para esa toma de declaraciones.
3: Y el Tribunal Supremo ha admitido a trámite la querella presentada por la Fiscalía contra el senador del Partido Socialista y alcalde de Villaluenga del Rosario en Cádiz, Afonso Carlos Moscoso, por proponer como jueza de paz a su esposa, también afiliada al mismo partido político, Jesús Lominchar.
14: La causa se abre también a la mujer del senador debido a que, pese a no ser una persona aforada, los hechos que se le imputan mantienen conexión con los atribuidos al parlamentario, según alega el tribunal. En la querella de la Fiscalía del Tribunal Supremo admitida a trámite, se relata que en noviembre de 2022 el Ayuntamiento de Villaluenga del Rosario anunció mediante dicto la elección de juez de paz. Como ningún ciudadano de esta población de 464 habitantes manifestó su interés en ocupar ese cargo, la esposa del alcalde, afiliada al PSOE desde octubre de 2007, cursó su solicitud. Según el reglamento de los jueces de paz, estos no pueden pertenecer a partidos políticos o sindicatos y en igual sentido lo señala la ley orgánica del Poder Judicial. También la Constitución española recoge la prohibición absoluta de los jueces de pertenecer a partidos políticos.
3: Pues estamos llegando al final de la semana y de momento no hay diálogo que se sepa entre Partido Popular y Vox para lo primero que tienen que acordar los partidos, que es el reparto de los puestos de la mesa del Parlamento andaluz. Cuando ningún candidato saca mayoría absoluta, como en esta legislatura, este reparto da pistas de si las negociaciones de fondo, las de una futura coalición o pacto de gobierno, van por buen camino, ¿no, Carmen?
11: Sí, hoy ninguno de los líderes regionales de los dos partidos tienen previstas comparecencias públicas, tampoco las hubo ayer. El pacto en Castilla y León ha seguido el mismo camino de Extremadura y Aragón, con Vox en el gobierno y los populares aceptando la prioridad nacional en ayudas y servicios sociales, aunque matizando que lo interpretan como arraigo. Allí se quedaron a 9 diputados de la mayoría absoluta, aquí a 2. Por eso Moreno quiere convencer a Vox de un pacto parlamentario, pero de que no exija consejerías. El partido de Abascal aún no ha desvelado sus exigencias orgánicas, más allá de reprochar al popular su tardanza en llamarles. El PSOE cree, sin embargo, que Moreno terminará siguiendo el camino de sus compañeros en otras comunidades y le piden que le dé la cara a Mario Jiménez.
15: Nosotros le pedimos a Moreno Bonilla que negocie con absoluta transparencia, no en cuartos negros en los que no se conocen lo que se está negociando, que terminará yendo contra los derechos de los andaluces. Le pedimos que no pisotee el Estatuto de Autonomía y la Constitución con lemas que son claramente inconstitucionales y contrarios al ordenamiento jurídico, como es ese lema falso de ese imperialismo ridículo de la extrema derecha que han venido a llamar prioridad nacional.
3: Montero, por su parte, usa su cuenta de Twitter para reclamar al gobierno andaluz que invierta 3.000 millones de euros más al año en la sanidad pública para situar a la comunidad en la media nacional y garantizar que sea de calidad. Y por Andalucía, critica el convenio firmado por la jueza con arzobispos andaluces para incorporar 117 capellanes a los hospitales. Rosa Rodríguez, parlamentaria del grupo.
16: El PP lleva años derivando dinero público a la sanidad privada. Ahora extiende esa misma lógica a la Iglesia Católica y lo hace mientras los andaluces y las andaluzas esperan meses para ser atendidos y atendidas.
3: Y en deportes, España ha empatado a 1 ante Irak en su primer encuentro de preparación para el Mundial, un partido en el que han participado 3 futbolistas andaluces. Manuel Moreno, buenos días.
17: ¿Qué tal? Buenos días. El sevillano Pablo Gavi y el almeriense Alex Baena han sido titulares en este primer encuentro del combinado nacional, disputando 59 minutos el primero y 68 el segundo. El futbolista del Como, Jesús Rodríguez, por su parte, disputó la segunda mitad del choque al sustituir al delantero Borja Iglesias. Escuchamos al seleccionador Luis de la Fuente.
18: Quedan 11 días hasta el partido inicial del campeonato para nosotros, campeonato del mundo, y todavía hay otro, insisto, el día 8. Queda mucho de preparación, mucho que distribuir cargas, pero tenemos claro que en un principio cuál es el equipo que va a empezar, con portero y otros 10 más.
17: El primer partido de España en el Mundial tendrá lugar el próximo 15 de junio ante Cabo Verde.
3: Y hoy culmina en Huelva el 5º Foro Iberoamericano de Migración y Desarrollo, en el que participan delegaciones de una 20 de países y organizaciones para dialogar sobre las políticas de movilidad humana. La migración segura, la narrativa positiva, centran el debate. La ministra española Elma Saiz ha defendido en este foro la política migratoria del gobierno, enfatizando en el respaldo que le da precisamente el Papa León XIV.
19: Estamos en puertas de la visita del Papa a nuestro país, bueno, que de una manera desinteresada el Papa, su santidad, respalda la política migratoria del gobierno de España.
3: Y decimos precisamente porque unos 20.000 andaluces, la mitad de ellos jóvenes, van a acudir a Madrid para estar con la visita del Papa, según fuentes de la Iglesia consultadas por Radio Nacional. Muchos se van a poner en camino hoy mismo, como estas dos mujeres sevillanas van a asistir a la vigilia de oración prevista mañana por la noche en la Plaza de Lima de Madrid.
4: Supone un esfuerzo, ¿no? Porque además se prevé mucho tráfico y demás, pero en cuanto salgamos de trabajar, cogemos nuestras maletas, nos montamos en el coche y con mucha paciencia y mucha ilusión, pues llegaremos a Madrid. Pues ya tenemos nuestros QR para entrar en la vigilia de los jóvenes, también en la misa de familias.
20: Voy a ver al Papa porque coincide con el aniversario de mi abuela, que hace 10 años que se murió. Ella era una fiel seguidora de todos los papas del mundo, así que lo hago por ella, que sé que desde el cielo estará muy orgullosa y muy contenta.
11: Encuentro con los jóvenes es el sábado por la noche y el domingo por la mañana otro acto que se prevé multitudinario y en el que seguro va a haber presencia de fieles andaluces, una misa en la Plaza de Cibeles.
21: Padre nuestro que estás en el cielo, osa.
3: Esta voz que escuchamos, la malagueña Diana Navarro, se va a escuchar en el multitudinario evento de bienvenida en Madrid. Actuará el lunes junto a un coro en el encuentro con la comunidad diocesana en el Santiago Bernabéu. Es un canto a la paz y esta mañana la vamos a escuchar también a ella en Radio Nacional con Juan Ramón Lucas. En este encuentro el Papa también va a contar con la gaditana Niña Pastori. Nos vamos, volvemos en los boletines horarios a las 12 y 10 en Crónica de Andalucía y, como decimos, ahora se quedan con Juan Ramón Lucas en las mañanas de Andalucía, en las mañanas de Radio Nacional.
0: Son las 8, las 7 en Canarias.
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0: ¿Qué tal? Muy buenos días, amiga, amigo oyente. De viernes, en el comienzo de lo que avistamos ya como otra jornada de chapoteo en el lozal de nuestro de cada día. Dos novedades hay que recoger esta mañana. Uno, la autorización del juez Pedraz a la UCO para que reclame de Hacienda y algunos bancos los movimientos bancarios de media docena de cuentas corrientes del PSOE y el Partido de los Socialistas de Cataluña entre los años 2024 y 2025, en los que se sustancia todo lo que estos días estamos conociendo. Dos, segunda novedad, es que ni Interior ni la Guardia Civil pueden negar ya que hubo encuentros entre las señoras Leire Díez y Mercedes González, esta última directora general de la Guardia Civil. En las grabaciones de la UCO, Unidad Central Operativa de la Guardia Civil, la fontanera alardeaba de buena relación con Mercedes González, con la jefa. Por ejemplo, en esta conversación con el capitán Juan Yepes, al que garantizaba seguridad a cambio de información comprometida sobre sus compañeros de la unidad operativa.
1: Mi siguiente conversación va a ser con la directora de la Guardia Civil.
22: No, yo con eso no quiero.
1: La mía.
22: Sí, pero la directora general de la Guardia Civil, a ver...
1: Es de mi confianza.
0: Claro, en fin, claro, el capitán dice, pues quita, quieto, parado, no, por ahí no. Claro, no quiere que la cosa se mueva en esa dirección y ante ese resquemor ella es categórica. Es de mi confianza. Bueno, de momento también es de su confianza la directora general de la Guardia Civil para el ministro de Interior, Grande Marlaska, que en su día y en el Parlamento había negado cualquier encuentro.
23: A todo no, evidentemente, incluso la directora de la Guardia Civil y desde la Guardia Civil se negó cualquier conversación o cualquier visita de la persona de Leire a la directora de la Guardia Civil.
0: Pero de este no, tiene que pasar hoy al sí, a reconocer que hubo encuentros, pero sigue defendiendo y manteniendo a su subordinada, eso sí, añadiendo un me consta, que hace un poquito más líquida, menos rocosa esa defensa.
23: Y a mí lo que me consta de la directora de la Guardia Civil es absolutamente su actuación ejemplar en todo momento y su plena honestidad. Esas son, si se me dice, es ejemplaridad y honestidad en el desarrollo de su trabajo como directora de la Guardia Civil.
0: Claro, con esta munición el Partido Popular apunta y dispara a la directora de la Guardia Civil, arrastrando también al propio Marlaska, o lo intenta, Alma Ezcurra.
24: A la directora de la Guardia Civil está tardando en marcharse, por intentar laminar a sus propios compañeros. El ministro del Interior también tiene que marcharse, porque ha convertido su departamento en el epicentro de la cloaca.
0: Refuerza el argumentario del PP el juicio al hermano de Pedro Sánchez, David Sánchez, que ayer declaró y ante la pregunta del tribunal sobre la influencia que pudo o no tener en la concesión de su plaza, pues lo negó todo.
25: ¿Usted en algún momento ha influido directa o indirectamente en alguna persona de la Diputación para que se cree la plaza que a usted se le ha adjudicado?
26: En absoluto.
25: En absoluto.
0: Aquí la novedad es que las acusaciones, entre las que está también el Partido Popular, han duplicado su petición de pena porque ya no ven solo aceptación de nombramiento ilegal, sino prevaricación. Y reclaman 6 años de cárcel para David Sánchez y para el expresidente de la Diputación, el socialista Ángel Gallardo. Convulsiones domésticas en este despertar de un viernes que nos regala otra trumpada. Habla de Donald Trump. Sí, es cierto, no está la cosa para frivolizar, pero es que este hombre es tan insustancial, tan frívolamente limitado en su capacidad de entender el mundo, tan peligroso por ello que hay momentos en que en serio no se le puede tomar. Aunque sea peligroso, repito. Aunque lo que decida sea tan serio como provocar una guerra de la que no sabe cómo salir. Esta ha sido su explicación sobre la constante violación del alto el fuego por todas las partes, tanto en Líbano como en Hormuz, la última de las cuales entre Israel y desde Líbano Hezbollah ha causado 10 muertos, entre ellos un soldado israelí. Nuevo concepto de alto el fuego según región en opinión de Donald Trump.
5: And I'd say in that part of the world, ceasefires when you're shooting in a more moderate manner.
0: Bien, en esa parte del mundo, dice Trump, un alto el fuego es cuando disparas un poco menos. Pues eso. De alto el fuego habló ayer otro de los integrantes del eje de poder global en el mundo, Vladimir Putin. Se mostró el ruso partidario, o digamos, algo dispuesto a un diálogo de paz con Ucrania, lo cual no es mala cosa. Pero claro, como en Europa el alto el fuego no es dispararse un poquito menos, sino una cosa mucho más seria, o eso parece, pues que no necesita un alto el fuego para hablar. Podemos matarnos y sentarnos a la mesa, o así.
6: No es necesario un cese de hostilidades para iniciar negociaciones. No es necesario.
0: El mundo presente. 8 de la mañana, 5 minutos, 7 y 5 en Canarias. El día tiene otras noticias que vamos a repasar ya en titulares con Juan Antonio Aparicio y Aisa Sánchez.
7: Los sindicatos educativos de la Comunidad Valenciana están llamados hoy a una nueva reunión con la Consejería de Educación para tratar de desbloquear la huelga docente que va a cerrar hoy su cuarta semana de paros y manifestaciones. Valencia, Lorena Mayordomo, buen día, buenos días.
8: Buen día, sí, hoy a las 2 de la tarde se retoman las negociaciones después de 5 días prácticamente interrumpidas. Solo se han celebrado mini reuniones telemáticas. La de hoy será presencial y además se abordarán todos los temas. Educación presentará su propuesta definitiva. Juan Fran Pérez Llorca, presidente de la Generalitat.
9: Ahora ya se les va a hacer una propuesta para hacer un nuevo ofrecimiento y algunas mejoras técnicas que creemos que van a ser solventes y suficientes para desconvocar esa huelga.
8: Pero los sindicatos avisan, las protestas podrían seguir el curso que viene. Marc Candela, Estep.
10: Las movilizaciones continúen, la vaga continúa y continuaremos el curso que ve.
8: Y este viernes la Plataforma por el Enseñamiento Público anima a las familias a no llevar a sus hijos a los centros y que los docentes acudan a sus puestos para paliar las pérdidas económicas.
7: Gracias, Lorena. En Cataluña, por cierto, los docentes vuelven hoy a las calles tras rechazar el preacuerdo con la Generalitat. Por cierto, 15 comunidades autónomas han acabado este jueves los exámenes de la PAU, la prueba de acceso a la universidad, que un año más ha tenido ciertas polémicas. La principal en Galicia, donde la consejería ha anunciado que no repetirá ningún examen, a pesar de que reconoce errores humanos en la elaboración de dos de ellos. Galicia, Alejandra López, buenos días, buenos días.
26: Buenos días, son los exámenes de dibujo técnico y de historia, errores en los enunciados o en las opciones a elegir que complicaron la prueba para los alumnos gallegos. La Comisión Interuniversitaria decide hoy los criterios de corrección, pero su presidente, Iván Area, ya adelanta que ningún alumno se verá perjudicado.
27: Adoptando criterios extraordinarios de corrección para garantizar que ningún estudiante resulte perjudicado.
26: Mientras desde la Xunta exigen responsabilidades, pero desde la Comisión Universitaria defienden la gestión. Insisten en que reaccionaron a tiempo y que solo se detectaron errores en 2 exámenes de 40. Reconocen también limitaciones para revisar las pruebas definitivas. Lo hace solo una persona por examen para mayor seguridad.
7: Gracias, Alejandra. Un tercio de los hogares españoles habitados por jóvenes acaba en situación de pobreza una vez pagado el alquiler y todos los gastos derivados de él. Es lo que dice el último informe de la Fundación BBVA y el IBIE sobre los menores de 34 años.
28: Unos gastos de alquiler que suponen el 40% de la renta para el 10% de la población de todo el país. El problema, la falta de vivienda, principalmente social. Francisco Pérez, del Instituto Valenciano de Investigaciones Económicas.
29: La demanda de nuevas viviendas se asocia a un crecimiento del número de hogares muy importante, de 900.000 entre 2021 y 2025, mientras que la construcción de nuevas viviendas solamente ha alcanzado una cifra de 450.000.
28: Un problema el de la vivienda que volverá a protagonizar manifestaciones durante este fin de semana.
7: La Comisión Europea da un toque de atención a España por incumplir la normativa de protección de datos de viajeros cuando estos se registran en alojamientos turísticos o para alquilar un vehículo. Y es que Europa considera excesivo tener tantos datos y durante mucho tiempo.
28: Bruselas ha abierto un expediente a España por exigir hasta 40 datos diferentes a los clientes que luego se remitan a una base de datos gubernamental a la que puede acceder la policía. La Comisión considera que se incumple la normativa comunitaria al exigir demasiada información, que sus fines no son específicos y que es desproporcionado almacenar estos datos durante 3 años. Además, Europa abre otro expediente a nuestro país por excederse las condiciones impuestas para la OPA del BBVA sobre el Sabadell.
0: Y en los deportes esta mañana la selección absoluta masculina tomará un avión hacia Estados Unidos, mientras que la absoluta femenina se jugará el pase directo al Mundial en esta noche en Palma de Mallorca. Daniel Ampuero, Dani, buenos días.
4: ¿Qué tal? Buenos días, Juanra. Todo en clave mundialista. La femenina, dirigida por Sonia Bermúdez, se enfrenta esta noche a Inglaterra, la campeona de Europa, para poder estar en el Mundial y poder defender así nuestra estrella de la camiseta. Partido a todo o nada para la seleccionadora desde que llegó al cargo en agosto del año pasado.
12: Hemos hecho buenos días de entrenamiento, están todas las jugadoras disponibles, así que tomar decisiones de quién va a jugar. Y como digo, cada partido es diferente y sabemos todos y todas las jugadoras, sobre todo y nosotros, que hay que ganar sí o sí.
4: Antes, la selección española masculina va a tomar un avión a las 10 de la mañana rumbo a Chattanooga, Tennessee, donde va a estar el cuartel general de La Roja durante la fase de grupos. El próximo martes nos medimos a Perú en un amistoso en Puebla, en México. Para hacernos una idea de cómo va a ser este Mundial, solo este ejemplo, desde Chattanooga hasta Puebla, los jugadores van a tener que tomar un vuelo de casi 9 horas solamente para jugar un amistoso. Bueno, mientras aquí seguimos teniendo el salseo con la campaña a la presidencia del Real Madrid, ayer iba de fichajes la cosa, anoche en Tablero Deportivo Enrique Riquelme habló de jugadores, de enderezar el vestuario y de Vinicius.
13: Me encantaría tener a los mejores jugadores del mundo en el Real Madrid y él es uno de los mejores jugadores del mundo. El equipo deportivo que está trabajando en este momento, pues tendremos que definir cómo queda, porque tienen que seguir llegando y fortaleciendo ciertas plazas. Por lo tanto, yo creo que no es un problema de tanto del vestuario, porque todos son buenos chicos, buenos jugadores, son profesionales. Yo creo que todo esto viene más por una falta de jerarquía y autoridad, que no significa mano dura.
4: Y mientras el Benfica emitió un comunicado explicando que fichar a Mourinho iba a costar 15 millones de euros y Florentino anunciaba que iba a hacer la mayor oferta por un jugador, 150 millones. Vayan echando cuentas, 150 más 15 más 20 por Dumfries. Bueno, esto va a escalando y nos quedan solo 2 días hasta que lleguen las elecciones.
0: Gracias, Dani.
4: Buen día.
0: Buen día. Situación del tiempo, previsión. Jacob Petrus, buenos días.
14: Buenos días. A esta hora todavía con algunos núcleos tormentosos en el Mediterráneo, sobre todo al frente de la Comunidad Valenciana y al oeste de las Islas Baleares. La tendencia es a que desaparezcan, pero todavía nos quedan restos de esa inestabilidad. En cualquier caso, ya no tendremos tormentas tan fuertes como las que ayer, por ejemplo, descargaron en Cataluña. En un viernes que se presenta bastante tranquilo, todavía con cielos bastante nublados en el tercio norte peninsular. No descartamos algunas lluvias débiles en el Cantábrico, en el Alto Ebro, en el Pirineo más occidental y sobre todo también a última hora en Galicia. Algunas lluvias asociadas al acercamiento de un nuevo frente frío que provocará que el viento de suroeste se refuerce, mientras el Circe y la Tramuntana hoy claramente irán a menos. En las Islas Canarias, con cielos nublados en el norte, algunas lluvias débiles y sobre todo vientos alisios fuertes al oeste del archipiélago, con avisos amarillos por rachas fuertes de viento y también por mala mar. Y en cuanto a las temperaturas, hoy bajan en el Mediterráneo y en las Islas Canarias suben en el noroeste peninsular. Es el inicio de una nueva remontada que otra vez nos hará pasar calor intenso la semana que viene.
0: Gracias, Jacob. Buen día.
14: Buen día.
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0: El juez Pedraz da un paso más en la investigación del caso Leire, pide a la agencia tributaria y a otras entidades bancarias información de 6 cuentas vinculadas al PSOE y al PSC en 2024 y 2025. También un informe sobre las relaciones comerciales mantenidas con varias empresas presuntamente implicadas en la trama. Gemma Alfaro, buenos días, Gemma.
16: Hola, buenos días.
0: Lo hace a petición de la UCO y tras conocer los últimos audios incorporados a la causa en los que la propia Díez asegura que su objetivo es limpiar las instituciones.
16: Sí, la cosa sigue avanzando y tras el levantamiento del secreto del sumario, Pedraza ha acordado pedir esos movimientos bancarios del PSOE, los años en los que operó el grupo dirigido por Santos Cerdán y coordinado por Leire Díez. Se lo había solicitado la UCO, así como datos del PSC y de otros investigados en la causa. Y es que la investigación continúa, se está analizando el material incautado de los registros de la semana pasada, mientras vamos conociendo más del funcionamiento del grupo con las grabaciones de Leire Díez y también con sus agendas. En el sumario aparece un cuaderno con anotaciones de objetivos, de causas en la que estaba interesada y casi de todo. El comienzo es una reunión ya en 2021 con gente del PSOE, como la ex vicesecretaria general Elena Valenciano. Hay notas de agendas de Villarejo, del caso Pegasus o del Pollo Carvajal, y nombres de jueces como Marchena o fiscales como Alejandro Luzón. Y es que ella en esos audios dejaba claro que tenía un mandato. Pero también se preciaba de no estar en primera línea. Decía que no figurar era mejor.
1: Vale, la mejor manera de poder hacer y poder llegar a un puerto es no ser nada. Por lo tanto, cuando me preguntan, ¿tú qué eres? Nada. Uh-huh. Pero lo que se llegue conmigo a un acuerdo no me se va. Para eso tengo el mandato y para eso tengo la orden de que no. ¿Vale?
16: Ella pedía información a cambio de ayudas dispares, bien apoyo con la fiscalía, bien un trato de favor, pero lo que buscaba eran pruebas o de dónde poder tirar.
3: Tú me vas a contestar lo que sepas. Y además de lo que sepas, me vas a decir si hay alguna prueba física, sí o no. Si la hay, la vemos. Si no, ya está.
11: Vale.
3: ¿Vale?
16: Al igual que con la causa que investiga Zapatero, el juez Pedraz pidió a la UCO tan solo un día antes de los registros en Ferraz que los agentes informasen solo a él y a la Fiscalía Anticorrupción para proteger el secreto de la causa.
0: Bueno, así están las cosas. Vamos ahora a ver, la Dirección General de la Guardia Civil admite reuniones, no le queda más remedio, entre su directora general, Mercedes González, y Leire Díaz. Reconoce, eso sí, dos encuentros, no tres, tal y como apuntó la UCO. Leticia Díaz, buenos días.
17: Buenos días. Sí, quieren aclarar esos encuentros que han puesto el foco sobre Mercedes González. No se desmienten, pero sí se matizan. El comunicado empieza señalando desde cuándo se conocen las dos, en la etapa de González como delegada del Gobierno en Madrid y Leire en Correos, pero el primer encuentro presencial fue cuando González ya era directora del Cuerpo en 2024 y la fontanera trabajaba como freelance. Un encuentro rápido, dice el comunicado, de unos 15 minutos, en una cafetería cercana a la dirección general, que la directora entendió como una mera toma de contacto para pedirle trabajo. Aseguran que de haber un segundo encuentro, recordemos que del sumario se deducen tres, podría haberse producido en las mismas circunstancias que el primero. Pero el más comprometedor para González, el que se habría hablado de Rubén Villalba, el agente relacionado con la trama Koldo, fue pasados varios meses. No dicen si ya estamos en 2025. Es Leire Díez la que contacta y cuando pide que se le restituya a Villalba en su puesto, algo que González rechaza de plano, dice el comunicado, dándose por finalizado inmediatamente ese encuentro, que fue el último. El comunicado insiste en que nunca se ha interferido en la investigación alguna llevada a cabo por los agentes del cuerpo. Al poco de salir este comunicado, pasadas las 10 de la noche, el secretario general del Partido Popular, Miguel Tellado, volvió a pedir la dimisión del ministro del Interior, Grande Marlaska.
0: Gracias. El 18-17, David Sánchez, el hermano del presidente del gobierno, ha negado cualquier irregularidad por su parte en su contratación y la reconversión de su puesto en la Diputación de Badajoz. Lo ha hecho en su declaración en el juicio en la que solo ha contestado a su defensa. Reacción en Badajoz, Miguel Verísimo, buenos días.
18: ¿Qué tal? Buenos días.
0: Bueno, después de escucharlo, las acusaciones populares ejercidas por PP, Vox o Hace Oír han elevado sus peticiones de penas de prisión a 6 años, lo han doblado. 4 piden ahora para el otro acusado en declarar, acusado que declaró ayer, el expresidente de la Diputación y ex líder del PSOE extremeño, Miguel Ángel Gallardo.
18: David Sánchez niega cualquier implicación en los hechos.
19: Ni tengo capacidad de decir nada, ni tengo información administrativa sobre el estado de ese procedimiento.
18: Dice que no intervino en la creación y adjudicación del puesto que ganó en la Diputación de Badajoz. También se desvincula de la contratación de su amigo Luis Carrero y de la transformación de su puesto de alta dirección en el de jefe de la Oficina de Artes Escénicas, una oficina que en enero del año pasado no supo definir ante la jueza de instrucción.
20: La Oficina de Artes Escénicas,
19: sí.
20: ¿Qué es?
19: Vamos a ver, entiendo que es la oficina que se encarga de las artes escénicas.
18: Sin embargo, ahora en el juicio oral, Sánchez no ha dudado.
19: Que no era entendido como una oficina con ventanilla o un edificio físico.
18: Esos titubeos a la hora de explicar en la instrucción qué era esa oficina, dónde estaba y quiénes eran sus compañeros de trabajo han sido claves. De hecho, esas supuestas contradicciones en sus declaraciones han llevado a la sala a visionar de nuevo el interrogatorio de la instrucción. Las acusaciones populares concluyen que hay un tipo de prevaricación diferente al que apreciaban al principio y por eso solicitan ahora penas más altas. 6 años de cárcel para Sánchez y 4 para Gallardo. También piden hasta 40 años de inhabilitación y que devuelvan con intereses los sueldos cobrados. La Fiscalía y las defensas, por su parte, solicitan la absolución de los 11 acusados.
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0: Mañana llega el Papa León XIV. Durante los próximos 6 días tendrá diferentes encuentros con los reyes de España, hablará en el Congreso, visitará lo que su predecesor, el Papa Francisco, llamaba los márgenes, las realidades a las que nadie quiere mirar, centros de acogida como el de Cáritas y cárceles como la prisión de Brianzuno. Según el Vaticano, no se reunirá con víctimas de abusos sexuales cometidos en el seno de la Iglesia. Isabel Jiménez, buenos días, Isa.
5: Buenos días. Palacio Real, Paseo de la Castellana, Santiago Bernabéu, Sagrada Familia son algunos de los espacios socialmente privilegiados que va a pisar León XIV en su visita a España. Pero hay otra cara que estará presente en todas las etapas, a la que la organización ha querido dar especial realce y que el obispo auxiliar de Madrid, Vicente Martín, resumía así.
6: Hay un mensaje para mí muy potente. El Papa abre su viaje apostólico con los pobres y los va a cerrar con los últimos de la sociedad.
5: Los coches de policía, las cámaras de seguridad, las redadas visitan con cierta frecuencia la calle Cullera de Madrid, una de las más degradadas de la capital. Esa será, al margen de lo protocolario, la primera parada de León XIV en España. Allí visitará uno de los centros de asistencia de Cáritas, en este caso para personas sin hogar.
9: Y me operaron de la vista y no pude trabajar, me echaron de la habitación.
10: Llegué a una habitación como cualquier otro migrante, pero los ahorros se acaban y ya no conseguía trabajo.
5: Los últimos datos de la conferencia episcopal anotan la atención a más de 7.000 personas dentro de la pastoral penitenciaria. Esa es la realidad que se quiere subrayar en la visita de León XIV a la cárcel de Brianzuno en Barcelona. También el trabajo que se hace en parroquias como la de San Agustín, El Raval, donde el Papa se encontrará con los responsables de las entidades sociales de la archidiócesis que trabajan la diversidad de pobreza en nuestro país. Allí lo espera el padre agustino Faustino Lelva, que lo conoce desde hace casi 20 años, y el párroco Joan Costa.
11: Encontrar en mi parroquia, donde yo soy párroco, pues eso me siento muy contento.
21: No cabe la indiferencia en el corazón de un cristiano ante tantas necesidades que hay.
5: Su última etapa, lo último entre lo último. León XIV cumplirá el deseo de Francisco de visitar la realidad migratoria de las Islas Canarias. Allí se ha acogido a miles de personas mayores y menores de edad, como Babacar, que tras cumplir 18 años ha evitado la calle gracias a un piso de Cáritas en la isla de Tenerife, en un recurso de acogida con otros jóvenes, intentando labrarse un futuro.
22: Quiero trabajar en centros menores, con monitores de centros menores, tratar a los niños y la ayudan con su experiencia, porque yo tuve en centros menores, para mejorarle, porque yo donde estaba me falta un poquito como empatía. Eso.
5: Personas sin hogar, pobres, presas, migrantes, un papa para mostrar las realidades que nadie quiere mirar, lo que Francisco llamaba los márgenes.
0: 8 y 22, como hemos escuchado, el Papa León XIV tendrá reuniones, visitas con diferentes personalidades, aparte de estas realidades que nos contaba Isa. Encuentros con protocolo y con protocolos distintos, entiendo. Gerardo Correas, presidente de la Escuela Internacional de Protocolo, muy buenos días.
23: Hola, muy buenos días, muy buenos días.
0: Para cada encuentro, imagino, con el jefe del Estado, con el presidente del Gobierno o en el Congreso de los Diputados, hay una liturgia, un protocolo distinto.
23: Sí, hay distintas normas, distintas reglas de protocolo, claro, lógicamente. Hay que darse cuenta que esto es una visita de Estado, aunque tiene un contenido social y pastoral, no deja de formar parte de un viaje oficial del Papa a España. Y entonces intervienen, por un lado, reglas de protocolo del Estado español, por tanto, presencia de autoridades, ordenación de invitados, seguridad, tratamiento, etcétera. Por otro lado, reglas de protocolo del Vaticano eclesiástico. El Papa no es solamente esa autoridad religiosa, es también el jefe del Estado de la Ciudad del Vaticano. Entonces, su presencia tiene doble dimensión. La Santa Sede marca agenda, los tiempos, los movimientos del Papa, los saludos, quién se acerca a él, etcétera. Por otro lado, que hay muchos actos, reglas propias de cada evento. No es lo mismo una visita social que la misa en Cibeles multitudinaria. Reglas propias de cada acto. Y por último, reglas de seguridad. Reglas de seguridad, el dispositivo de seguridad es máximo. Intervienen Seguridad Vaticana, Casa Real, Presidencia del Gobierno, Ministerio del Interior, delegaciones del Gobierno, Policía Nacional, Guardia Civil.
0: Madre mía. Parece muy complicado, ¿no? O como está, imagino que está todo protocolizado y entonces se sabe qué toca en cada momento, entiendo.
23: Por supuesto, todo absolutamente planificado. Muchos meses se llevan trabajando en esto, mucha gente trabajando en esto, y por la importancia de la visita es fundamental, es una visita de un enorme valor institucional. España está en el centro de toda la atención internacional, no solamente en Madrid, sino en Barcelona, en Montserrat, en Gran Canaria, en Tenerife, etcétera. Por otro lado, ultra importante, lectura muy religiosa, muy pastoral, muy clara, ¿no? Es un respaldo importante para la Iglesia. El programa que hemos visto, que has lanzado el Vaticano, tiene una carga social muy potente. No es casual que el Papa visite proyectos sociales, centros de acogida, realidades migratorias, en fin, un centro penitenciario. Entonces, esto. Por otro lado, oye, Madrid, capital de España, tiene un papel central fundamental. Importancia de Barcelona y Canarias. En definitiva, es una operación de protocolo, seguridad y organización de primerísimo nivel, donde se unen todas las instituciones.
0: ¿Cuántas personas, no sé si tiene usted la información precisa, pero cuántas se puede calcular que hay implicadas en la organización, en la vigilancia del protocolo y en la atención a que todo esto salga bien?
23: Mire, yo creo que no lo saben ni el propio Vaticano ni el propio, por una razón. En fin, se puede pensar en que hay, bueno, en la cúpula, en el organigrama de la organización, pues puede haber, oye, 200, 250 personas. Pero si contamos voluntarios, si contamos efectivos de seguridad, si contamos las multitudes que se van a reunir en Cibeles o en la Plaza de Lima, en fin, una barbaridad, una locura de miles y miles y miles de personas, todos los voluntarios, imagínese.
0: Claro, me estoy acordando ahora, no tiene que ver directamente, pero me llama la atención. Usted decía hace años que el protocolo sería una de las profesiones del futuro, con una empleabilidad que supera el 70%. Un viaje así demuestra que está en lo cierto, ¿no? Y que esto va creciendo.
23: Lo vemos cada día. El protocolo, organización de eventos, es una manera de comunicar muy potente, ultrapotente. Esa visita pastoral que además se convierte en una cuestión internacional, en una cuestión de Estado, y que sitúa, en este caso, a España en el centro, en el epicentro internacional. Entonces, el evento en sí mismo requiere una planificación absoluta para después, en la ejecución del directo, donde puede haber cuestiones que previstas, pues todo esté previsto, incluso en esas, es mentira que el protocolo se hace, intentando buscar las cosas que puedan pasar, no, todo absolutamente planificado, profesión de futuro, y lo vemos cada día en la escuela que, hay una importancia tremenda en el PIB español, sí, de la cantidad de eventos que se realizan.
0: Gerardo Correa, el discreto encanto que es el protocolo, de que todo vaya bien y no se note nada. Gracias, presidente de la Escuela Internacional del Protocolo. Que tenga buen día.
23: Bueno, muchas gracias. Igualmente, un abrazo a todos.
0: Un abrazo. Estados Unidos impone nuevas sanciones a Cuba. Ahora apunta al presidente Díaz-Canel y su entorno, también a la familia de Raúl Castro. Washington da así un paso más en su intención de seguir asfixiando la economía de La Habana. Una estrategia que continúa afectando a la presencia en la isla de grandes empresas internacionales, algunas españolas también. Blanca Pascual, buenos días, Blanca.
7: Hola, buenos días, Juanra.
0: Que ahora, porque uno de los últimos ejemplos lo vemos en Meliá. La española sigue los pasos de Iberostar y ahora anuncia que va a dejar de operar 15 hoteles en Cuba.
7: Sí, en los últimos 8 años la inversión española no ha llegado a 3,5 millones de euros, el grueso 3 millones fue en 2020, y algunos años, como en el 2025, no se vio ni un euro. Los años 90 registraron los mayores flujos de la mano del sector hotelero, acaparan el 34% de las operaciones, un 29% el tabaco, comercio por mayor 24% y servicios financieros un 8%. El embargo de Estados Unidos ha ido asfixiando la economía cubana y el remate llega ahora con esa amenaza del presidente Trump de sancionar a las empresas extranjeras que operen en la isla. Desde hoy mismo ya han salido las dos principales enseñas hoteleras, como tú dices, Meliá e Iberostar. Han retirado su marca de 15 y 12 establecimientos, respectivamente, que solo gestionan porque la propiedad es del gobierno cubano, al que cobran una comisión en función de los ingresos. Según la Oficina Económica y Comercial de España en La Habana, las empresas españolas arrastran impagos por encima de los 330 millones de euros. El vicepresidente primero y ministro de Economía, Carlos Cuerpo, señala que se sigue de cerca los pasos de la administración de Trump.
8: Y haciendo también o teniendo un diálogo permanente con nuestras empresas para ayudarles y acompañarles, haciendo de puente incluso con las autoridades americanas y este es el esfuerzo en el que estamos ahora para minimizar, por supuesto, el impacto en nuestras empresas.
7: Visa y Mastercard han seguido los pasos de las hoteleras, pero la minera canadiense Sherritt ya anunció hace un mes que se marchaba de la isla.
0: Gracias. Blanca, un día después de que Israel y Líbano firmaran un alto el fuego sin fecha límite, el acuerdo parece papel mojado. El ejército israelí ha seguido atacando el sur libanés y ha dejado al menos 8 muertos y 15 heridos. Alejandra Martínez, buenos días.
4: ¿Qué tal? Muy buenos días.
0: Bueno, todo pasaba porque Hezbollah cesara sus ataques, pero la milicia rechaza el acuerdo, exige la retirada total e inmediata de las tropas israelíes del sur del Líbano y también ha matado a un soldado israelí.
4: Eso dice Israel, que ha muerto uno de los suyos y que su ejército en paralelo ha matado a 8 libaneses. Es decir, que no es que el alto el fuego no haya durado ni 24 horas, es que en realidad no ha llegado a aplicarse en ningún momento. Lo mismo que sucedió con el de mediados de abril. Porque si en cualquier guerra, por eso llegan ellas, las posturas están muy enfrentadas, lo de Israel y Líbano, o Israel-Hezbollah, como queramos decirlo, es de un nivel muy superior. El acuerdo que habían alcanzado ayer en Washington, las delegaciones de ambos países, pasaba porque de inicio fuera la milicia la que se retirase del sur del Líbano, que es desde donde ataca Israel, y que en la zona se desplegará el ejército libanés para garantizar, digamos, la calma. Pero claro, cuando le enseñaron ese acuerdo a Hezbollah, dijo que ni hablar, que es el ejército israelí el que está ocupando y arrasando el sur del Líbano para aniquilarles, no a ellos, sino al pueblo libanés, que si no hay paz en el sur del Líbano, tampoco la habrá en el norte de Israel. Así que, como decías, los ataques cruzados han seguido. Lo curioso o loco de todo esto es que le preguntan a Trump y sigue diciendo que hay entendimiento, que no es una el fuego que se haya roto.
12: You know, I'd say in that part of the world, ceasefires when you're shooting in a more moderate manner.
4: Y esa es la explicación, que un alto el fuego en aquella parte del mundo, dice el presidente estadounidense, no significa dejar de atacarse, sino atacarse un poco menos. Entendemos que esta libre interpretación del término se debe a que la intervención en Irán, que desató todo esto y que fue, recordemos, cosa suya, le está haciendo caer mucho en las encuestas de opinión y está intentando salvarlas como puede.
0: 8 de la mañana, 31 minutos, 7:31 en Canarias.
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0: Vuelven a subir las temperaturas, principalmente en el noroeste, en el resto de España, a lo largo del fin de semana. Este viernes, de momento, tenemos otra jornada de aguaceros en el Levante, también en las Islas Baleares, que irán desapareciendo conforme avance este viernes. La temperatura más alta la esperamos hoy en Córdoba y Sevilla, 33 grados. Con 30 Badajoz, Ciudad Real, 29 en Madrid, en Cáceres, en Guadalajara, también en Murcia. 28 grados de máxima se esperan en Zaragoza y en Lleida, 27 en Cuenca. Hasta los 25 van a llegar los termómetros en Barcelona, en Tarragona, en Valencia. 22 grados de máxima en Bilbao, en A Coruña, un grado menos, 21 en Oviedo, solo 20 en Pontevedra, en San Sebastián y en Santander. Dirección General de Tráfico, José Antonio Pedrosa, buenos días.
13: ¿Qué tal, Fernando? Muy buenos días. Pues arrancamos la mañana con ya dificultades por varios accidentes. Uno de ellos complica en Vizcaya, la 8, en Gallarta, hacia Santander, y otro en Alicante, la entrada en este caso ya a la capital alicantina por esa A70 en San Joan de Alacant. Al margen de estas incidencias, tráfico lento en la entrada a Madrid por la A42 en Parla y A5 Móstoles y Alcorcón, y ya también se complica la salida por ese punto habitual de la A3 en Rivas hacia Madrid. En Barcelona van a encontrar complicada la AP7 en Barberá del Valle, ya en ambas direcciones, al igual que la entrada a Valencia por la V31 en Sedaví y también en la CV35 en la zona de Burjassot Paterna en ambos sentidos, y también tráfico más lento de lo habitual ya en la 7 en dos puntos de Andalucía, en Almería, en Huércar hacia Murcia y también en Vícar y El Ejido, todo ello sentido Motril, así como ya en Málaga, en la Cala de Mijas y Calahonda de entrada a Marbella, como también se complica la entrada a Málaga por la A357 en el entorno de Teatinos.
0: 5 de junio, viernes, la mesa de redacción. Seguro que vamos a seguir escuchando nuevos audios de Ley de 10, porque las militantes socialistas grababa casi todas sus conversaciones, si no todas. En muchos casos comprometedoras, como es el caso de la directora de la Guardia Civil, Mercedes González, que anoche sacaba un comunicado para salir al paso. Nicolás Caballero, buenos días.
14: ¿Qué tal? Buenos días. Sí, al final Mercedes González ha admitido 3 reuniones con Leire Diez. 2 de ellas dice que no tenían relación con el cuerpo, y una tercera en la que la fontanera le pidió que se readmitiera al comandante Rubén Villalba, implicado, recordemos, en el caso Coldo, pero aseguran desde ese comunicado Mercedes González se negó a ello, y añaden que después de este encuentro pues no volvieron nunca a verse más. Recordemos que la UCO siempre ha hablado de tres reuniones y también que hasta ahora fuentes del cuerpo solamente habían dicho que no se habían reunido en la dirección de la Guardia Civil, pero anoche, pasadas las 10, a través de un comunicado, Mercedes González trataba de explicarlo todo. Dicen que cuando ella era delegada del gobierno en Madrid y Leire trabajaba en Correos, pues intercambiaron algún mensaje, pero que no se conocían en persona y que fue después de que la nombraran directora de la Guardia Civil cuando Leire Díez le pide un primer encuentro, que dicen fue breve, de unos 15 minutos, en una cafetería cerca de la sede de la dirección. Luego hubo otra reunión y la tercera es donde, como digo, se le pide, Leire Díez le pide que readmita al comandante Rubén Villalba, algo que, como dicen, fue rechazado. Bueno, veremos qué comenta hoy de todo esto el ministro Marlaska, que ayer defendió la honorabilidad de la directora de la Guardia Civil, también su trabajo, y también si Sánchez atiende a medios a su llegada a la cumbre de la Unión Europea y los Balcanes, que se celebra en Montenegro. El PP, concretamente Tellado, anoche en redes sociales decía que el ministro ha metido en todo esto y le exigía ya que deje su puesto. Bueno, todo esto mientras, como dices, seguimos escudriñando esos audios, también el sumario de lo último que hemos contado, que el juez Pedraz ha pedido a la Agencia Tributaria y a varias entidades bancarias información financiera de las cuentas de todos los investigados, pero también de las cuentas del PSOE y del PSC entre los años 2024 y los años 2025.
1: Los años en los que funcionó esa presunta trama destinada a desestabilizar las investigaciones judiciales que afectaban al Partido Socialista y al entorno del presidente del gobierno. Gracias, Nicolás.
14: Y hasta luego.
1: Bueno, mañana a esta hora en el aeropuerto de Adolfo Suárez Madrid-Barajas estaremos a punto de recibir al Papa León XIV, 7 días, 3 comunidades, Madrid, Cataluña, Canarias, con actos multitudinarios y uno de los dispositivos de seguridad más importantes de los últimos años en España. Irene Castellar, buenos días.
3: Buenos días, sí, en media hora el ministro del Interior, el grande Marlaska, preside la puesta en marcha del centro de mando del dispositivo de seguridad por la visita. Faltan apenas 26 horas para que el Papa aterrice en España. Será el tercero en pisar nuestro país después de Juan Pablo II y Benedicto XVI. Estará en Madrid, Barcelona y Canarias hasta el viernes que viene. Robert Prevost tiene una apretada agenda en la que alternará lo institucional, lo ostentoso, pero también lo social, los que son situados en los márgenes de la sociedad. León XIV, nada más aterrizar, se desplazará al Palacio Real, donde va a ser recibido por los reyes. Por la tarde va al Cedía, un centro de Cáritas para personas sin hogar, para después de ello se va a ir a la gran vigilia de los jóvenes en la Plaza de Lima. El domingo, misa del Corpus en Cibeles, encuentro con la cultura en un acto multitudinario en el Movistar Arena. El lunes, reunión con el presidente del gobierno y es recibido en el Congreso de los Diputados. Y por la tarde, la Almudena y encuentro con la comunidad diocesana en el Bernabéu. El martes, después de despedirse de los voluntarios en IFEMA, va a volar hacia Barcelona para protagonizar un rezo en la Catedral de Santa Cruz y Santa Eulalia y una vigilia en Montjuïc. Al día siguiente, visita la cárcel de Brians en Montserrat y por la tarde, misa en la Sagrada Familia. El jueves ya va hacia Canarias, en Gran Canaria. Primero, tiene un encuentro con migrantes en Arguineguín y misa multitudinaria en el estado de Gran Canaria. El viernes, en Tenerife, otro encuentro con migrantes en las raíces y misa de despedida en el puerto de Santa Cruz. Eso ya será dentro de una semana, el viernes que viene. Por lo pronto, este fin de semana el protagonismo se lo va a llevar Madrid, que además vive un fin de semana con muchos eventos multitudinarios, como son la Feria del Libro o los conciertos de Bad Bunny en el Metropolitano.
1: Todo confluye en Madrid este fin de semana. Gracias, Irene.
3: Hasta luego.
1: Bueno, insisten en la capital, en el teletrabajo, sobre todo el lunes. Dicen que puede ser la jornada más complicada porque es jornada laboral. También en Barcelona, a donde va a llegar León XIV el martes. El Ministerio de Yolanda Díaz insiste en el teletrabajo. Si se puede trabajar desde casa estos días, mucho mejor. Mercedes Ruiz, buenos días.
16: Buenos días. Sí, es la recomendación de ese ministerio. Trabajo se ha puesto en contacto con las delegaciones del Gobierno de Madrid, Canarias y Cataluña para recordar que se debe priorizar el teletrabajo en estas zonas ante posibles restricciones de la movilidad. El ministerio recuerda que la normativa vigente permite esta modalidad de trabajo a distancia en lo posible ante este tipo de situaciones. Una recomendación para favorecer la seguridad de los trabajadores, reducir reducir los desplazamientos innecesarios y contribuir al normal desarrollo de los servicios durante la celebración de estos actos previstos. En Madrid, primera parada del Papa. Las restricciones al tráfico se notan desde hace días. El ayuntamiento se ha puesto como ejemplo y ya aplica el teletrabajo. El alcalde anunciaba que entre el 3 y el 9 se impondrá el trabajo a distancia para los empleados del consistorio, aunque las empresas en general prefieren el trabajo presencial. Según estadísticas, solo el 15% de los asalariados tiene esta opción. Algunas empresas del centro de Madrid, por ejemplo, lo que han hecho es mover horarios, facilitar que los empleados salgan antes para evitar esas horas punta. Un dato a modo de ejemplo, el Ayuntamiento de Madrid dice que esta semana el tráfico en el interior de la M30 se ha reducido un 32%.
1: Bien, gracias, Mercedes.
16: A ti.
1: Bueno, del exterior, Ucrania, Zelensky ha pedido por carta a Vladimir Putin un encuentro entre los dos para alcanzar un acuerdo de paz que ponga fin a la guerra. Juan Tato, buenos días.
17: ¿Qué tal? Buenos días. Pues sí, Zelensky ha pedido una reunión cara a cara entre él y Putin en un nuevo intento de poner fin a la guerra. En esa carta al presidente ruso, el líder ucraniano afirma que sería un error simplemente esperar hasta que la guerra en Europa vuelva a ser el centro de atención de Estados Unidos, y añadía que la paz solo podrá llegar mediante un diálogo directo entre Ucrania y Rusia. Zelensky también ha pedido un alto el fuego total durante el tiempo que puedan durar esas eventuales negociaciones. El presidente de Estados Unidos, Donald Trump, ve con buenos ojos la carta de Zelensky, dice que sería estupendo que los dos líderes se reunieran. El Kremlin, por su parte, ha confirmado haber recibido la carta y dice que Putin será informado

0: Ucrania 8 años después de anexionarse ilegalmente la península de Crimea.
1: Gracias, Juan. Bueno, la cultura en Radio Nacional, Íñigo Picabea, buenos días.
2: ¿Qué tal? Buenos días, Fernando.
1: En Barcelona, el público, los músicos, la organización del Primavera Sound mira al cielo pendientes de una meteorología que anoche forzaba a cancelar algunos conciertos del festival.
2: Sí, actuaciones de cabezas de cartel como Massive Attack y Batial programadas para la primera jornada del Primavera Sound en el Parque del Fórum de Barcelona. La lluvia y el viento también obligaban este jueves a anular los conciertos de Doja Cat, Alex G y Mac DeMarco. La organización lo decidió así para garantizar la seguridad de los espectadores, aunque no todos los directos han caído del cartel en la noche madrugada del primer día de festival. La previsión de la EMET para hoy, me meto en el área de sociedad, en Barcelona habla de vientos flojos de dirección sudoeste, lluvia escasa por la mañana y cielo encapotado el resto del día. Así que veremos si el tiempo da tregua al Primavera Sound y si pueden actuar esta noche The Cure, Addison Rae, Skrillex, Ralphie Chu o Slowdive.
1: Bueno, todo parece indicar que sí, si acaso la previsión apunta a algunos aguaceros en el Mediterráneo que van a ir desapareciendo conforme avance la jornada.
2: Porque suene la música.
1: Eso es. Bueno, además, es viernes, estrenos en el cine, por tanto, Íñigo.
2: Sí, llega la cartelera Backrooms, historia de otras dimensiones y terror que su director Kane Parsons estrenó en YouTube con tanto éxito y viralidad que ahora llega a la gran pantalla. Además, destacan dos producciones españolas. En la víspera de que llegue a España el Papa León XIV, se estrena La Luz, una película sobre abusos sexuales a menores en la iglesia. Dirige Fernando Franco, a un elenco compuesto por Alberto San Juan, Pedro Casablanc, Miguel Reyán, María Galeana y Luis Callejo. La propuesta cómica española es de Arancha Echeverría, que vuelve después del éxito de La Infiltrada con Cada día nace un listo. También llegan a los cines He-Man, Scary Movie, más cintas españolas como Mi cielo, tu infierno y Este cuerpo mío, y podría seguir hasta completar la lista de casi 15 propuestas nuevas para meterse en el cine.
1: Muy bien, gracias, señor.
2: Hasta luego.
1: Mariano Ampuero, buenos días.
3: ¿Qué tal? Buenos días, Fernando.
1: Seguimos con las selecciones. La masculina va a tomar un avión esta mañana hacia Chattanooga, en Estados Unidos, mientras la femenina se juega el pase directo al Mundial esta noche en Palma de Mallorca.
3: Sí, eso es. Y siguiendo con la previsión meteorológica, te digo que en Palma de Mallorca máximas de 24. Un poquito nublado, pero no amenaza la lluvia. España-Inglaterra a las 9 de la noche, es verdad, desde Son Moix. Recordamos que es la última penúltima jornada de la fase de grupos, así que hay que ganar esta noche a las británicas por más de uno y luego ganar en Islandia a domicilio para tener billete directo al Mundial. Y si no se consigue, habrá una repesca posterior, pero esta es verdad que es una buena oportunidad para dejarlo este trabajo ya hecho. Antes de ese partido, sobre las 10 de la mañana, es decir, un poco más de una hora, la selección española tiene previsto partir rumbo a Chattanooga, Tennessee, donde tendrá el cuartel general durante la fase de grupos del Mundial. Desde ahí van a preparar el último amistoso ante Perú, en Puebla, en México, antes del debut ante Cabo Verde, el día 15 de este mes. Va a ser un Mundial de muchos kilómetros. Para que los oyentes hagan una idea, desde Chattanooga hasta Puebla hay casi 9 horas de vuelo solamente para jugar un amistoso. Y a partir de ahí, pues eso, entre México, Estados Unidos y Canadá va a haber mucho, mucho avión, y esto seguro que también va a condicionar muchos encuentros. Además que es el Mundial con más selecciones y con más partidos, 104. Bueno, seguiremos con la campaña de Enrique Riquelme, que ayer tuvo la contestación de Florentino Pérez. Esto va tomando velocidad de anuncio según nos acercamos al día de la votación, que va a ser el domingo. En baloncesto hoy tenemos los cuartos de final de la Liga CB. A las 7 Bilbao Basket, Valencia Basket, 1-0 para los valencianos, y a las 9 Juventud Basconia, 1-0 para los basconistas. Esta madrugada, segundo partido de las finales de la NBA, que va dominando San Antonio por 1-0 ante Nueva York. El partido es también en San Antonio. Y en Roland Garros hoy tenemos las semifinales masculinas. Empieza eso de las 2:30 aproximadamente. Alexander Zverev, el gran favorito, contra el checo Jakub Mensik. Y la otra semifinal es puramente italiana. Hoy lo digo bien, Flavio Cobolli contra Matteo Arnaldi. La final femenina ya está definida. Mirra Andreyeva, la pupila de Conchita Martínez, 19 años, ante la sorpresa, la polaca Jawlińska, que viene de la previa y mañana jugará su noveno partido en la capital francesa.
1: Muy bien, gracias, Daniel. Bueno, información local en Radio 5.
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5: Buenos días, 24 grados de temperatura, cielo despejado en Málaga capital. Hoy bajarán las máximas con la entrada del Levante, aunque el Terral dejó ayer la tercera máxima más alta de España en Estepona, con 37,2 grados. Y la tasa de criminalidad bajó un 1,5% en el primer trimestre del año, aunque aumentaron un 25% las agresiones sexuales con penetración y un 11% los ciberdelitos, según el informe trimestral del Ministerio del Interior. Y llega la hora de la verdad para el Málaga, que viaja mañana en chártel a Las Palmas para jugar el domingo la ida de las semifinales de los playoffs de ascenso a primera. En las carreteras a esta hora, 2 kilómetros de tráfico lento en la 7 en la Cala de Mija, sentido Cádiz,

0: kilómetro y medio en San Pedro hacia Málaga, también 2 kilómetros en la 357 en el entronque con la Hiperronda y 1 kilómetro y medio en la MA20 en el falso túnel sentido Torremolinos. Arrancamos, Fernando Nero está en la parte técnica, Antonio Rial y Laura García Torres al micrófono. Las agresiones sexuales con penetración subieron un 25% en la provincia de Málaga en el primer trimestre del año y las estafas informáticas un 11% según el balance de criminalidad del Ministerio del Interior, que señala que los delitos en conjunto cayeron un 1,5%. Se denunciaron 23.294 delitos, que son 350 menos que en el mismo periodo del año anterior.
1: De enero a marzo se denunciaron en nuestra provincia 40 violaciones frente a las 32 de 2025, pero el resto de delitos contra la libertad sexual bajaron casi un 7%. Los secuestros retrocedieron un 60% y los homicidios y asesinatos consumados bajaron casi un 17%, con 3 muertes violentas en los 3 primeros meses del año. Los delitos más cometidos en Málaga son los hurtos, más de 5.000, un 5% menos que hace un año.
0: Y un ajuste de cuentas está detrás del apuñalamiento ocurrido el miércoles a un hombre en la Alameda de Colón, de Málaga capital, por el que finalmente se detuvo a 6 personas acusadas de tentativa de homicidio. La víctima ya ha recibido el alta, pues solo sufrió 2 cortes. Las pesquisas policiales apuntan a que el joven y los presuntos agresores tenían un juicio pendiente. Javier Salas, su delegado del gobierno.
2: Que tenían problemas entre ellos y lo solucionaron, pues alguna de las personas atacando a otra, con más que apuñalamiento, sí que fue con un arma blanca, pero fue un par de cortes.
1: Y en el caso de la joven que fue introducida por la fuerza en una furgoneta en Campanillas, por el que fueron detenidas 4 personas, se ha sabido que al menos 2 de ellas eran familiares de la víctima.
0: Y las llamas se volvieron a reavivar anoche en el tejado del Hotel Ibis, que sigue ardiendo 12 días después de declararse el fuego, lo que ha generado preocupación entre los vecinos del centro histórico, que consideran que un suceso similar en el centro sería devastador, porque la estrechez de las calles dificultaría la actuación de los bomberos y favorecería la propagación del fuego. Advierten además del alto riesgo por la concentración de bares, discotecas y restaurantes en los bajos de edificios residenciales, en los que abundan decorados de madera y elementos inflamables.
1: Piden al ayuntamiento un plan contra incendios específico para el centro, más inspecciones y conocer los datos de las realizadas desde 2023. Carlos Carrera, presidente de la Asociación de Vecinos Centro Histórico.
3: Añade el problema de que el centro es una ratonera a la hora de la actuación de los servicios de emergencia. En la situación de emergencia el tiempo es oro y nos están poniendo en riesgo a los vecinos y eso es inaceptable y ya estamos hartos.
0: Y Unicaja Banco va a crear un hub tecnológico en Málaga para albergar a más de 200 trabajadores de alta cualificación y abrirá en el Málaga Tech Park durante el primer trimestre de 2027. Este nodo se dedicará a impulsar soluciones y proyectos de inteligencia artificial generativa aplicados al negocio financiero. En paralelo va a establecer en Madrid un centro de datos.
1: Y el patronato de la Fundación Unicaja ha renovado este jueves por unanimidad a José Manuel Domínguez Martínez como presidente de la entidad para los próximos 4 años, un cargo que ocupa desde 2022.
0: Y el Gobierno Central ha aprobado destinar 88,4 millones de euros para la reparación de los daños en infraestructuras sufridos en la provincia de Málaga durante el pasado tren de borrascas. Se destinarán a 45 ayuntamientos y a la Diputación, que serán los encargados de licitar las obras. Javier Sala, subdelegado del Gobierno.
2: Reparación de calles, de carreteras, de caminos, reparación y construcción de instalaciones, edificios y equipamientos públicos dañados.
1: El Gobierno prevé aprobar un segundo decreto de ayudas para otros 13 municipios malagueños, entre ellos Cártama, uno de los más afectados.
0: Y ante un panorama en el que los precios de la vivienda no paran de subir y se suceden los desahucios, la plataforma Málaga para Vivir ve necesario dar un paso más en las movilizaciones con una huelga general, al igual que plantean ciudades como Madrid o Barcelona.
1: El punto de partida será el 27 de junio con una manifestación en Málaga capital para denunciar la dificultad de acceso a la vivienda, el modelo de ciudad y la precariedad laboral. Lula Mir, portavoz.
4: Y llamamos a construir un proceso colectivo que ponga fin a esta debacle, un proceso abierto hacia una huelga que lo pare todo, porque sabemos que se puede vivir de otra manera, porque sabemos que se puede habitar la ciudad de otra manera.
0: Y el 90% de las personas que sufren infertilidad podrán curarse en los próximos años gracias al nuevo tratamiento con una sustancia, la PRP, que se obtiene con el centrifugado de la propia sangre del paciente. Será uno de los avances que se presenten hoy y mañana en el Congreso Internacional de Fertilidad, según su coordinador, el doctor Pedro Torrecillas, que añade que la inyección de esta sustancia en los ovarios hará fértiles incluso a mujeres menopáusicas.
5: Un ovario que está ya en menopausia, se le pone PRP o se le ponen esas formas del PRP y se le inyecta en el ovario y la vida sexual de esa mujer vuelve a renacer. Y en el hombre exactamente igual.
0: Cambiamos de asunto con el pregón anoche de la drag queen Satín Greco. Arrancó el gran fin de semana del Pride de Torremolinos, que va a culminar mañana sábado con la gran manifestación y cabalgata a partir de las 5 de la tarde. Escuchamos a la pregonera.
6: Necesitamos escuelas donde una niña y un niño pueda soñar sin límites. Necesitamos escuelas y educación donde una infancia trans pueda existir sin tener miedo al rechazo.
0: Y este fin de semana se reabre al público el túmulo del Dolmen de Menga, que forma parte del conjunto arqueológico de los Dolmenes de Antequera, Patrimonio Mundial de la UNESCO desde 2016, que estaba cerrado al público desde abril por trabajos de conservación y protección.
1: Con un presupuesto de casi 54.000 euros, con cargo a fondos europeos, la actuación ha permitido impermeabilizar toda la estructura. Patricia del Pozo, consejera de Cultura en Funciones.
7: Una intervención muy necesaria, que era muy necesaria, y que ha tenido como objeto evitar las filtraciones y reponer la estanqueidad del túmulo del Dolmen de Menga, reforzando su conservación y resistencia a los fenómenos de la humedad y de la erosión.
0: Y música, gastronomía y patrimonio se dan la mano desde este sábado y hasta el 20 de junio con la segunda edición del Festival Raíces, un evento que aúna conciertos, experiencias culinarias y talleres en lugares emblemáticos de Málaga y Nerja.
1: La programación arranca mañana en la Sala María Cristina de la Fundación Unicaja con un concierto de la Capilla Instrumental de Sevilla y contempla el domingo 14 en el antiguo Cortijo Bacardi, una experiencia que combinará un recital lírico y gastronomía. La clausura será el día 20 con un doble evento en la Iglesia de San Julián y en el Balneario de los Baños del Carmen. Manuel Navarro, presidente de la Asociación Málaga Cultural y Social.
8: Lo que pretendemos con Raíces es consolidar una cita anual con personalidad propia, un proyecto capaz de mostrar la mejor versión de Málaga a través de su patrimonio, de su creatividad, de su talento culinario.
0: Y en deportes comienza la hora de la verdad para el Málaga en su camino al ascenso a primera. Juega la ida de las semifinales de los playoffs este domingo en Las Palmas a las 9 de la noche. Funes contará con todos los jugadores menos los lesionados de larga duración. Los blanquiazules viajan en charter mañana a la isla. La afición ya ha preparado una despedida en el aeropuerto a las 5 de la tarde. David Larrubia asegura que no hay presión.
9: Presión no sentimos porque sabemos que lo que tenemos ahora mismo es un regalo. Lo afrontamos con mucha ambición, muchas ganas de devolver a la afición todo el sufrimiento que ha tenido durante tantísimos años. Nosotros, que la afición lo tenga claro, somos los primeros que queremos ascender, que queremos ganar los cuatro partidos y ascender y conseguir el sueño de todos.
1: El equipo aterrizará en la madrugada del domingo al lunes a las 3 para disputar el miércoles el partido de vuelta en la Rosaleda. Y según los datos de Bisoccer, Chupe lidera la clasificación mundial de dobletes esta temporada con 9 de los 42 partidos disputados, por delante de Haaland del Manchester con 7 o Harry Kane del Bayern de Múnich con 6.
0: Hasta el 13 de septiembre puede visitarse en la Térmica su nueva exposición temporal, Murmuración, del artista estadounidense Ryan Snyder. La componen 24 esculturas, muchas de ellas de gran formato, que ocupan diversos espacios del Centro de Cultura Contemporánea de la Diputación. Y para hablar de esta exposición nos atiende su comisaria, la gestora cultural, Alicia Gutiérrez Mármol. Buenos días, Alicia.
10: Hola, buenos días.
0: Gracias por estar con nosotros. Bueno, Alicia,
10: muchas gracias.
0: Uno de los aspectos más interesantes de esta muestra individual de Rachel Schneider es que gran parte de las piezas que se exponen las ha realizado el artista in situ durante 2 meses de residencia artística, que además ha sido la primera vez que la Térmica hacía una residencia artística internacional.
10: Efectivamente, pues Ryan ha estado aquí en una residencia durante casi 2 meses y bueno, una de las características es que casi un cuarto de la exposición de esta veintena de obras se han producido aquí con maderas seleccionadas de la zona y de distribuidores de aquí, de la zona española.
0: Vamos a detenernos un poco en cómo es la obra de Snyder, porque su universo escultórico está muy ligado a la naturaleza y a los materiales y por ejemplo, citabas el tema de la madera, utiliza madera de sapele, que está considerada, ¿no?, como una madera sagrada en distintas culturas africanas.
10: Efectivamente, es una madera que, bueno, para él su obra refleja mucho, pues en este concepto concretamente el tema de comunidad, va muy relacionado con la espiritualidad, con las relaciones entre la naturaleza y el hombre, y bueno, para él cuando se vio ante esta madera de gran formato, porque he de decir que la escultura que ha producido aquí en Málaga de más de 3 metros, sí, es la mayor que ha hecho hasta el momento, bueno, pues para él fue una experiencia y realmente, como yo digo, es una exposición para sentirla más que para comentarla.
0: Lo comentaba ayer el artista en la presentación, él mismo se impresionaba de la inmensa escultura que había construido, y contaba además que había estado muy, muy, muy cómodo y muy acompañado, ¿no?, en todo este proceso creativo que ha desarrollado en la Térmica.
10: Pues la verdad que hemos sido un equipo que se ha articulado muy bien entre, bueno, el equipo de Mármol Anfa, que es la empresa que yo dirijo, junto con todo el equipo de La Térmica, que es excepcional, y bueno, sobre todo con su galería, también con Almin Red. Hemos funcionado muy bien con también con empresas de la zona, y ha sido para nosotros una experiencia muy interesante. Él se siente ya como malagueño de adopción. Uh-huh. Y bueno, la verdad que creo que lo vamos a tener aquí más de una vez en Málaga. Se ha enamorado de la ciudad.
0: Alicia, cuéntame, ¿cómo es? Tú que has estado compartiendo con él muchas jornadas, ¿cómo trabaja él sus esculturas? ¿Cómo se enfrenta
10: pues,
0: a la obra?
10: Pues realmente es una manera de trabajar muy intuitiva. Él no realiza un boceto previo. Es verdad que él comenta que es el propio... bueno, en este caso la madera, quien le va indicando cómo tiene que trabajarla. Es un trabajo de mucho esfuerzo, porque este tipo de tronco tan grande tiene que moverse con grúas y con un equipo humano bastante grande. Y bueno, la verdad que entre la sierra mecánica es un trabajo de un esfuerzo físico muy grande. Pero la verdad que verle trabajar creo que ha sido una experiencia no solamente para el equipo, sino también para todos los visitantes de La Térmica, estudiantes que han podido estar aquí durante esta, bueno, verle manos a la obra durante estas 6 semanas.
0: Y luego además es muy importante, ¿no?, el diálogo que establecen no solo sus piezas entre sí, sino con los distintos espacios de La Térmica, porque encontramos que hay esculturas repartidas por todos los espacios, ¿verdad?
10: Sí, esto es un proyecto, podríamos decirlo, casi site specific, que está creado para la Térmica, y sus esculturas, algunas de ellas te las encuentras de manera sorpresiva. Ha invadido un poco el espacio y la verdad que su trabajo dialoga muy bien con el edificio, un edificio que tenemos aquí en Málaga, que como todos conocéis, bueno, es una maravilla. Y bueno, el visitante va a poder encontrar obras en el jardín principal, en alguno de los patios, y además de alguna escondida por los pasillos del propio edificio.
0: Pues Alicia, muchísimas gracias por haber estado con nosotros. Invitamos a todos nuestros oyentes a que no se pierdan esta exposición en La Térmica hasta el 13 de septiembre, como decimos. Muchísimas gracias.
10: Muchísimas gracias a vosotros. Un abrazo.
0: Y antes de despedirnos, les contamos una última hora. La Policía Nacional ha confirmado el hallazgo sobre las 7:30 de la mañana de 2 personas fallecidas, un hombre y una mujer de 56 y 51 años, respectivamente, por arma de fuego en la zona norte de Málaga capital. La investigación está abierta, de ella se está haciendo cargo el grupo de homicidios de la Comisaría Provincial de Málaga. De momento no van a facilitar más datos la policía con respecto a este suceso, pero iremos ampliando la información en nuestros informativos, tanto regionales como nacionales, y también en nuestro próximo provincial de las 13:35. Nos vamos a despedir con la información del tiempo y, como decimos, volvemos con más información de Málaga cuando sean las 13:35 en esta sintonía. Agencia Estatal de Meteorología, buenos días.
11: Buenos días, jornada de cielos poco nubosos y las temperaturas van a ir en descenso, que será localmente notable, con valores de 28 grados en Antequera y en Marbella, 29 grados en Ronda y 30 en Málaga, Vélez, Málaga, Campillos y en Rincón de la Victoria.

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0: Muy buenos días. A solo 24 horas de la llegada del Papa León XIV a España, Interior activa el mayor despliegue de seguridad de los últimos años. Solo en Madrid se van a desplegar más de 14.000 agentes de la Policía Nacional, de la Guardia Civil y de la Policía Municipal. En Cataluña, el arzobispado de Barcelona promete que el Papa hablará en catalán para aplacar las protestas del independentismo. La directora de la Guardia Civil, Mercedes González, reconoce varias reuniones con Leire Díez, pero asegura que cortó la relación cuando le pidió que reincorporara a un comandante implicado en el caso Koldo. Zelensky propone por carta a Vladimir Putin un cara a cara para poner fin a la guerra. 8 muertos y más de una decena de heridos en el sur del Líbano, apenas un día después de anunciarse una nueva tregua. Vuelven a subir las temperaturas, principalmente en el noroeste, en el resto de España a lo largo del fin de semana. Agencia Estatal de Meteorología, Javier Andrés, buenos días.
2: Buenos días, efectivamente. Aunque hoy las temperaturas mínimas han bajado, ya lo hemos podido notar en las últimas horas. De hecho, en la última hora se marcan 25 grados en Málaga, 17 en Barcelona, 15 en Madrid. Las máximas hoy bajan en el Mediterráneo, Baleares y Canarias, y en el resto de la península suben ligeramente o se mantienen. Hoy se seguirán superando, no obstante, los 34-35 grados en el cuadrante suroeste. Este fin de semana, como bien adelantaba, subirán las temperaturas. Hoy tendremos cielos nubosos en la Comunidad Valenciana, Murcia, Cataluña, Baleares, con precipitaciones en entorno del Cabo de la Nao, que pueden ser persistentes y fuertes. Durante esta mañana remitirán las precipitaciones del Cantábrico y Cataluña, pero persistirán esta tarde en el sur de Valencia y norte de Alicante. También pueden aparecer algún chubasco esta tarde en la Ibérica Oriental. En Canarias, algunas lluvias débiles en el norte de las Islas Montañosas. A últimas horas del día, un nuevo frente desgastado llega a Galicia, dejando algunas lluvias en general débiles, extendiéndose de forma dispersa por el extremo norte mañana. En cuanto al viento, tenemos alisio fuerte en Canarias, viento del noreste con intervalos fuertes en Baleares y viento del sur en el litoral de Galicia. Es una información de AEMER.
0: La situación en las carreteras. José Antonio Pedrosa, Dirección General de Tráfico. Buenos días.
3: ¿Qué tal? Buenos días, Fernando, de nuevo. Pues hasta ahora sigue complicando el accidente en Vizcaya, la 8 ya en Gallartas, Santander, y otro complica en estos momentos la entrada a Sevilla por la A49 en Camas. Al margen de estas dos incidencias, tráfico lento en la entrada a Madrid por la 2 en Torrejón de Ardoz, al igual por la A42 en Parla y ya de salida por la A3 en Rivas. También se mantienen las retenciones en Barcelona, ya en la AP7 en Barberá del Vallès en ambas direcciones, y tráfico lento en Castellón, en la CV10 ya en Borriol sentido Valencia, así como precisamente en Valencia en la 7 en Vétera, ya dirección Alicante, y también de salida por la CV35 en Burjassot. Ya en Alicante van a encontrar tráfico más lento de lo habitual de entrada por la 70 en Orgergia, así como también en diferentes puntos ya de la 7 en Andalucía, en Almería, en Vicar, sentido Motril, y en Málaga, en Calahonda, ya dirección Marbella.
0: 9 y 3 minutos de la mañana, 8 y 3, y nos escucha desde Canarias.
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0: Los audios de Leire Díez para proteger a Pedro Sánchez y al Partido Socialista de las investigaciones judiciales que pudieran afectarles, y que vamos a seguir escuchando hoy y durante los próximos días, porque la exmilitante socialista, la llamada Fontanera, grababa todo o casi todo.
4: A mí me ponen al frente de ver a ver qué está pasando con todo esto de Villarejo, con todo, con un montón de casos que, como tú sabes, que si parecía patriótica y no sé qué. Obviamente, la intención de todo esto es limpiar, ¿vale? Yo no estoy aquí para otra cosa que no sea limpiar.
5: Mi siguiente conversación va a ser con la directora de Guardia Civil.
6: No, yo con eso no quiero.
5: La mía.
6: Sí, pero la directora general de Guardia Civil, va a ver.
5: Es de mi confianza.
0: Son varios fragmentos de distintos audios incluidos en el sumario del caso Leire Díez, en los que se escucha a la Fontanera de Ferraz en conversación con el exsecretario de Estado de Seguridad, Francisco Martínez, y también con el excapitán de la Guardia Civil, Sánchez Yepes. En uno de esos audios que acabamos de escuchar, Leire Díez presumía de la relación de confianza que tenía con Mercedes González, con la directora de la Guardia Civil, que a través de un comunicado ha tratado de salir de la situación tan comprometida comprometida en la que ha quedado después, además de que el ministro Grande Marlaska negara cualquier encuentro de las dos. González admite ahora varias reuniones con la fontanera, pero que cortó la relación, dice la directora general de la Guardia Civil, cuando le pidió que recuperara a un comandante implicado en el caso Koldo, Elena Pernas.
7: Sí, el sumario del juez Pedraz y ahora el comunicado de la directora general de la Guardia Civil coloca en una situación muy comprometida al ministro del Interior, su jefe, que dijo la semana pasada que Mercedes González no se había reunido con la fontanera del PSOE y ahora, en un comunicado, ella admite que se vieron al menos dos veces. La UCO sostiene que después de esas citas se puso en marcha un operativo para entorpecer las investigaciones que afectaban a la familia del presidente y lo hace basándose en las propias comunicaciones de Leire. Aunque la directora de la Guardia Civil aún no se ha manifestado públicamente, admite ahora que hubo dos reuniones, al menos dos reuniones. En un comunicado, González explica que conoció a Leire cuando era delegada del Gobierno en Madrid y Díez, la directora de Relaciones Institucionales de Correos, pero dice, solo hablaron por WhatsApp. El primer contacto en persona se produce cuando Mercedes González asume la dirección de la Benemérita. Fue rápido, 15 minutos, en una cafetería cercana a la sede de la Guardia Civil, y ella entendió como una mera toma de contacto para pedirle trabajo debido a su nombramiento. Más tarde, según este comunicado, pudo haber un segundo encuentro de las mismas características que el primero, pero pasados varios meses, Díaz vuelve a contactar con Mercedes González. Se ven y en esta ocasión la fontanera ya le pide que readmita en su puesto al comandante Rubén Villalba, ahora imputado en el caso Koldo. Una petición que la directora del cuerpo rechaza porque Villalba estaba implicado en una investigación judicial. Esa fue, asegura Mercedes González, la última vez que se vieron y que nunca, dice, participó en una posible operación para desprestigiar a la UCO ni haber interferido en sus investigaciones.
0: Bueno, ya saben que hay una pequeña parte del sumario que sigue bajo secreto porque aún faltan algunas pesquisas que realizar por parte del juez Pedraz, que a instancias de la UCO ha pedido a la Agencia Tributaria y a varias entidades bancarias información financiera del Partido Socialista y del PSC de los años 2024 y 2025, es decir, de los años en los que actuó la trama que lideraba Santos Cerdán y ejecutaba la fontanera Díez. También reclama los movimientos bancarios del exvicepresidente andaluz Gaspar Zarrías. En un comunicado difundido anoche, el PSC, los socialistas catalanes, afirman que siempre han cumplido la ley electoral y que están a disposición de la justicia. Un día para la visita del Papa a España, Radio Nacional tiene listo un amplio despliegue para contarles esta primera gran visita a Europa del Papa León XIV, a Madrid, a Barcelona, a las Islas Canarias. Mañana desde las 10 de la mañana tenemos un programa especial conducido por Pepa Fernández y Juan Ramón Lucas con la llegada del Papa y los primeros actos previstos, como la recepción en el Palacio Real. La capital se prepara con el mayor despliegue de seguridad de los últimos años y con llamamientos desde la comunidad, desde el ayuntamiento, desde la delegación, para que los madrileños teletrabajen. También para que los ciudadanos y feligreses que tienen previsto acudir a los grandes actos de la vigilia del sábado y de la gran misa del domingo acudan con tiempo, Javier Salido.
8: Porque circular en vehículo particular va a ser complicado en la ciudad de Madrid durante los próximos días. Ya están cerrados al tráfico dos puntos fundamentales para la movilidad, las plazas de Cibeles y Lima, y por lo tanto, restricciones a la circulación en los paseos de la Castellana, Recoletos y El Prado. Para mitigar los efectos, moverse en autobús urbano y bicicleta será gratuito en la ciudad de Madrid. Habrá refuerzo en los autobuses interurbanos, Cercanías ganará más de 1 millón de plazas por los refuerzos y Metro seguirá funcionando mañana hasta las 2:30 de la madrugada. Fin de semana de muchos eventos, pero desde el Ayuntamiento creen que lo peor será el lunes. Será día de trabajo que coincide con la intensa agenda de León XIV. Inmaculada Sánchez Lavi, vicealcaldesa de Madrid.
9: Trasladar ese mensaje. El lunes va a ser un día verdaderamente complicado, es un día laborable además y por lo tanto con mayor grado de movilidad habitual en la ciudad de Madrid.
8: Por todo eso, las administraciones insisten en esa necesidad de apostar por el teletrabajo siempre que sea posible en un Madrid volcado con la visita papal y que incluso ha creado un dulce, el Cor Unum, con los colores de la bandera vaticana.
0: León XIV va a estar en Madrid hasta el lunes, cuando acuda al Congreso de los Diputados en una inédita visita a la Cámara Baja. El martes llegará a Cataluña, a Barcelona, donde el arzobispado ha prometido que el Papa hablará en castellano, no sabemos cuánto, para tratar de contener polémicas. Desde Barcelona, Elena Pérez.
10: Aquí en Cataluña el gobierno desplegará un amplio dispositivo de seguridad con 5.600 Mossos d'Esquadra y 500 agentes de la Guardia Urbana de Barcelona, así que los ciudadanos tendrán que armarse de paciencia por los numerosos cortes de tráfico que habrá en la ciudad. El acto más importante del martes será la vigilia de oración en el Estadio Olímpico de Montjuïc, un acto en el que se prevé que asistan unas 40.000 personas. Pero el momento más esperado llegará el miércoles, cuando León XIV visite la Sagrada Familia y bendiga la Torre de Jesucristo. El viaje llega envuelto en cierta polémica. Diversas autoridades políticas catalanas, entre ellas varios expresidentes como Jordi Pujol o Carles Puigdemont, y entidades de la sociedad civil han impulsado una carta dirigida al pontífice en la que reivindican el uso del catalán durante el viaje. El cardenal arzobispo de Barcelona, Joan Josep Omella, dice que León XIV es plenamente consciente de la importancia de la lengua.
11: El Papa sabe, hombre, sabe que tiene que hablar algo en catalán.
10: El Papa sabe dónde viene, sabe que tiene que hablar algo en catalán, evidentemente, dice Omella. Lo que pasa es que hay gente a la que le gusta hacer polémica y eso es lo que tenemos que evitar. El Papa visitará también una iglesia en el barrio del Raval, la prisión de Cambrians o el monasterio de Montserrat.
0: Bueno, y a Canarias llegará el jueves. El presidente Pedro Sánchez va a acompañar al pontífice en su encuentro previsto con los inmigrantes. Desde Canarias, Elena San Pedro, buenos días.
12: ¿Qué tal? Buenos días. León XIV llegará el jueves 11 a la base aérea de Gando, en Gran Canaria, ya con la presencia del presidente. Tendrá un encuentro en Arguineguín, foco de cayucos durante la pandemia, no exento de polémica porque Sánchez llega 6 años después de la mayor crisis migratoria. Hubo hasta 2.000 migrantes hacinados en ese momento en el muelle. Luego verá religiosos en la Catedral de la capital Gran Canaria y la misa multitudinaria en el estadio. Se insta a los civiles a evitar desplazamientos ante los grandes cortes de tráfico. Al día siguiente, el viernes, en Tenerife, se encontrará con migrantes en el campamento de las raíces. Luego, otro evento centrado en la integración de estas personas en La Laguna, donde también tendrá audiencia con el obispado y sus hermanos agustinos, que ya visitó antes de ser papa. El último acto, al mediodía, otra misa en el puerto de Santa Cruz de Tenerife. El rey Felipe VI va a acompañar al pontífice en la despedida oficial de su viaje a España en el aeropuerto de Tenerife Norte.
0: Muy bien. Bueno, mañana hasta ahora el aeropuerto de Madrid-Barajas estará a punto de recibir al papa estadounidense, que siendo Robert Prevost, antes de ser elegido jefe de la Iglesia, visitó varias veces Galicia y Castilla y León. 9 y 12 minutos de la mañana, 8 y 12 si nos escucha desde Canarias. Además, tenemos por delante otro fin de semana de manifestaciones convocadas en decenas de ciudades por el Sindicato de Inquilinas y por el Sindicato de la Vivienda.
13: Estamos aquí en la manifestación por la vivienda. Nosotros venimos desde Valladolid porque creemos que esto es un problema que nos afecta a todas y que va a ir a peor si no lo paramos.
14: Llamamos a la gente de todas las ciudades que busquen su movilización más cercana y salgan a las calles a luchar por lo que debe ser de todos.
0: Un estudio del BBVA afirma que uno de cada tres jóvenes españoles está en riesgo de pobreza porque casi todo el dinero que tienen lo dedican a pagar el alquiler, la hipoteca o los gastos derivados de lo que tiene una casa. Irene Vaquero.
15: Un tercio de los hogares jóvenes está en situación de pobreza si se tiene en cuenta la renta que les queda tras pagar sus gastos de vivienda. Para el 9% de la población, este gasto supone más del 40% de la renta. Un problema que se agrava ante la escasa oferta frente a una demanda creciente. Francisco Pérez, del Instituto Valenciano de Investigaciones Económicas.
16: La demanda de nuevas viviendas se asocia a un crecimiento del número de hogares muy importante, de 900.000 entre 2021 y 2025. Mientras que la construcción de nuevas viviendas solamente ha alcanzado una cifra de 450.000.
15: Los datos publicados por la Fundación BBVA y el IBIE destacan que los hogares formados por apenas una o dos personas en la última década son ya el 56% del total. Además, la población migrante ha aumentado. Los autores del estudio plantean la necesidad de aumentar la oferta de vivienda social en España, que es de apenas el 3,5% cuando la media europea está en el 8%. También proponen asegurar alquileres duraderos e impulsar la construcción a través de una gestión urbanística más ágil.
0: El Boletín Oficial del Estado ha publicado ya la orden de elaboración de los presupuestos de 2027, con pocas posibilidades de prosperar, como pasó con los de 2024, 2025, 2026. El ministro de Hacienda, Arcadi España, ha dicho que llevan consigo el mayor esfuerzo inversor en vivienda pública de la historia. Antes de finalizar el verano, se deberá aprobar la senda de estabilidad fiscal, es decir, los objetivos de déficit y deuda, el techo de gasto, y antes del 1 de octubre, tendrán que presentarse las cuentas en el Congreso y en el Senado, y el 15 de octubre ese plan presupuestario tiene que ser enviado a Bruselas. Solo un día después de que Israel y Líbano firmaran un alto el fuego sin fecha límite, ya se puede decir que ha quedado en papel mojado. En teoría, Hezbollah debía retirarse, pero la milicia rechaza una tregua que asegura es solo un plan para aniquilar a parte del pueblo libanés. Y mientras Trump considera que sí hay avances, Israel continúa también con sus ataques a Alejandra Martínez.
17: ¿Qué tal? Efectivamente, no es que el alto el fuego se haya roto, es que en realidad, y para sorpresa de nadie, no ha llegado a aplicarse en ningún momento. Lo que habían acordado las delegaciones de Israel y Líbano, reunidas en Washington, era que de inicio Hezbollah se retirase del sur del país, que es desde donde ataca a Israel, y que allí se desplegara el ejército libanés para garantizar de alguna manera la seguridad. Pero claro, cuando le hicieron llegar ese acuerdo a Hezbollah para que lo ratificara, la milicia ha dicho que ni hablar, que quien está ocupando y arrasando el sur del Líbano es Israel, que son ellos quienes deben salir de ahí y que un acuerdo que no implique eso es una farsa de la que no van a participar, que si no hay paz en el sur del Líbano tampoco la habrá en el norte de Israel. Así que los ataques cruzados siguen tal cual. De hecho, Israel acaba de lanzar uno de sus avisos diciendo que va a atacar varias aldeas y que sepamos hay al menos de momento 8 libaneses muertos y un israelí. La cuestión es que cuando le preguntan a Trump, como decías, sigue defendiendo que sí que hay entendimiento entre las partes, que no es que se haya roto la tregua. Porque asegura que en aquella parte del mundo un alto el fuego no significa el cese de las hostilidades, sino simplemente dispararse un poco menos. Pero vamos, incluso aceptando esa nueva interpretación de un término que por otra parte es bastante explícito, lo que es sobre el terreno tampoco acaba de cumplirse.
0: Bueno, hay que echar mano de la ironía para contar muchas de las cosas que suceden en este mundo. Gracias, Alejandra Martínez. Bueno, en Ucrania al menos 3 personas han muerto esta madrugada por bombardeo ruso sobre varias regiones ucranianas. La guerra no se detiene a pesar de los últimos gestos de Volodymyr Zelensky, el presidente ucraniano. Ha enviado una carta abierta a Vladimir Putin en la que le propone sentarse a negociar cara a cara y abordar el fin del conflicto, además de un alto el fuego durante esa negociación. ¿Cuál ha sido la respuesta del Kremlin? Que para negociar no es necesaria una tregua. Pese a la falta de entendimiento, se espera que hoy haya un canje de prisioneros, Aurora Moreno.
18: Buenos días. Sí, Putin cree que para negociar lo mejor es que Ucrania retire sus tropas del Donbass, la región casi ocupada ya totalmente por Rusia y cuya anexión reclama el Kremlin junto con Jersón y Zaporilla como paso previo. El mandatario entiende que Ucrania está interesada en una tregua a causa de los avances rusos en el frente, a pesar de que Kiev y los centros de análisis occidentales señalan que se han ralentizado mucho. Resolver la guerra de Ucrania es más difícil de lo que esperaba el presidente Donald Trump, ha dicho Putin. Trump, por su parte, se ha mostrado contento de la propuesta de reunión hecha por el presidente ucraniano Zelensky. Tienen que parar. El mes pasado hubo 25.000 muertos, la mayoría soldados, y esa es probablemente la media cada mes. He sido muy firme en el hecho de que tienen que acabar con esto. Quiero que cada uno haga ciertas concesiones y creo que lo harán, asevera Donald Trump. Para Kiev, la cesión de territorio que exige Rusia es inaceptable. Zelensky, en la carta que ha enviado a su homólogo ruso, plantea un encuentro entre ambos en un lugar neutral, negociaciones directas con participación de Estados Unidos y la Unión Europea, cese del fuego y un intercambio de prisioneros, comenzando por los civiles y los niños secuestrados por Rusia.
0: Otras noticias internacionales con Mónica Marguenda. Termina el plazo de Estados Unidos a las empresas extranjeras con presencia en Cuba para que dejaran de operar con el conglomerado militar Gaesa.
19: Washington había amenazado con represalias dentro de su campaña de presión económica contra el gobierno cubano. La última compañía española en anunciar que pone fin a su actividad en 15 hoteles ha sido la hotelera Meliá, mientras el Departamento del Tesoro estadounidense sigue sancionando a miembros del Ejecutivo cubano, en este caso al presidente Miguel Díaz-Canel, a varios de sus familiares y al hijo de Raúl Castro, Alejandro Castro. El canciller cubano tacha de viles estas sanciones y afirma que son la última muestra del plan intervencionista de Washington.
0: Montenegro acoge este viernes la cumbre entre la Unión Europea y 6 países de los Balcanes Occidentales.
19: Los 27 se reúnen con los líderes de Montenegro, Albania, Bosnia-Herzegovina, Kosovo, Macedonia del Norte y Serbia, todos en proceso de adhesión a la Unión. El objetivo es alejarles de Moscú y de Pekín, que compiten por ganar influencia en los Balcanes, y para eso el club comunitario les ofrece más fondos, una integración gradual de estos 6 países en seguridad y defensa, y para el anfitrión Montenegro, el inicio formal de la redacción del tratado de adhesión. La idea es que pueda ser un Estado miembro en 2028, aunque todavía hay varios escollos, entre ellos la corrupción, el crimen organizado y sus políticas ambientales.
0: Recta final de la campaña electoral en Perú, la derechista Keiko Fujimori y el candidato de izquierdas Roberto Sánchez se miden en una segunda vuelta este domingo.
19: Los peruanos tienen que decidir entre el regreso del fujimorismo al gobierno con la hija de Alberto Fujimori, presidente que se perpetuó en el poder por una década y fue condenado por violaciones de derechos humanos y corrupción, o la otra opción, apostar de nuevo por las políticas de izquierdas con un candidato, Roberto Sánchez, que promete indultar al expresidente Pedro Castillo, condenado a más de 11 años de prisión por intento de golpe de Estado, por cerrar el Congreso para evitar que lo destituyesen. Ambos candidatos coinciden en una promesa: devolver la estabilidad al país, que ha tenido 8 presidentes en una década. Las encuestas apuntan a un empate técnico.
0: Y antes de la bolsa, el conflicto del profesorado en Valencia. Vigésima jornada de huelga indefinida. Sindicatos y Consellería de Educación retoman los contactos. En Cataluña lo que se reanudan son las movilizaciones. Jornada de huelga general después de que los docentes rechazaran el preacuerdo que alcanzaron sus sindicatos mayoritarios con la Generalitat. Desde Barcelona, Ana Puyol.
20: Los profesionales de la educación catalana están llamados hoy a una huelga unitaria en toda la comunidad, con una manifestación en Barcelona, después de que la consulta sobre el preacuerdo con el Govern rechazara el pacto con el 65% de los votos en contra. Quien sí que avala el preacuerdo es el sindicato Profesores de Secundaria, en un sondeo interno, y se desmarca de las protestas. El sindicato mayoritario USTEC hace autocrítica y llama a volver a la movilización, mientras que otros como la CGT piden la dimisión de la consellera Esther Niubó. La titular de Educación empieza este viernes una ronda de contactos con los sindicatos para abordar la situación. USTEC ya ha pedido que sea la semana que viene por la huelga de hoy.
0: Sepamos ya cómo comienza la sesión de este viernes en la Bolsa de Madrid. David Martínez, buenos días.
21: Buenos días. Apertura de movimientos ligeros. El IBEX 35 avanza un 0,2% y recupera los 18.300 puntos, aunque se mantiene muy cerca de esa frontera, y en los últimos minutos vemos como los avances son algo más contenidos, incluso de una décima porcentual, lo que le lleva justo a ese nivel de los 18.300 puntos. En el resto de Europa vemos caídas ligeras en prácticamente todos los casos. En la bolsa de Alemania algo más abultadas, de en torno al medio punto porcentual en este momento. Entre las cifras del día destacará hoy el dato de empleo de Estados Unidos, que podría condicionar la próxima decisión de la Reserva Federal, de su Banco Central, así que veremos cómo reaccionan los inversores a este dato. El petróleo hoy registra pocos cambios. El crudo Brent, el de referencia en Europa, se mantiene en el entorno de los $95 por barril, y destaca de nuevo el Bitcoin. Sigue con caídas que lo llevan a cerca de sus mínimos del año, hasta el entorno de los $61,000.
0: A las 10:30 volveremos a la bolsa en la segunda cita con los mercados aquí en Radio 5. Ahora los deportes. No se puede hablar de otra cosa, porque ya queda muy poquito para el Mundial. Hablamos de la selección española de fútbol. Alespita, ¿qué tal? Buenos días.
22: ¿Qué tal? Buenos días, Fernando. No, ya estamos en modo Mundial. Y además tenemos muchas ganas, y eso que ayer nos dejó un poco fríos el partido de España. Empate 1 con Irak, un partido raro, con poca...
0: Es que el rival, el rival, no digo que fuera raro, pero no es un rival al que con el que acostumbra a jugar España, ¿no?
22: Pero está en el Mundial, en el grupo de
0: Francia. Sí, y ellos también están en preparación. En un partido un poco extrañito dentro de lo que es la preparación de un Mundial de fútbol, ¿no?
22: Pero ya se cumplió el objetivo, ahora ya viajamos a Estados Unidos y vamos con mucha ilusión. ¿Qué tal? Buenos días, Antonio Muelas.
23: Buenos días. La selección española parte rumbo a la ilusión de un Mundial repleto de esperanza, con todo el impulso de un país como es España para animar a una selección que llegará esta noche a Chattanooga, estado de Tennessee, previa escala en Nashville. La selección que llega después de jugar ayer el primero de los dos amistosos que tiene que disputar antes de empezar el Mundial, con empate a uno en La Coruña, en Riazor, ante Irak, un partido que, bueno, no tuvo tampoco mucho misterio, porque entre otras cosas participaron los menos habituales, los suplentes, y tampoco extrajo muchas conclusiones el seleccionador nacional Luis de la Fuente, que comenzará a aclimatarse a su nuevo hábitat, a su nuevo lugar, a partir de esta noche.
22: Bueno, no solo España tuvo partido anoche y no solo España tuvo un partido sorprendente anoche. ¿Qué tal? Buenos días, Miguel Carlos.
24: Así es, buenos días. La selección francesa ayer cayó derrotada 1-2 frente a Costa de Marfil. Una sorpresa que nadie esperaba. La actuación de los galos fue bastante pobre y los goles de Diallo y Doué, el hermano de la estrella del PSG, dieron la victoria a la selección africana, remontando el gol de Ryan Cherki por parte de Francia. En el resto de partidos, una de las anfitrionas, la selección mexicana, gracias a los tantos de Joan Vázquez, Raúl Jiménez y Luis Chávez, goleó por 5-1 a Serbia de cara a su estreno mundialista el 11 de junio frente a Sudáfrica. República Checa se impuso por 3-1 a Guatemala y la Suecia de Gyökeres y compañía empató 2-2 contra Grecia.
22: Por cierto, en la concentración francesa ha hablado Jules Koundé sobre su renovación con el FC Barcelona.
1: Tengo un contrato hasta el 2030, así que en mi mente está bastante claro. Además, creo que cuando se viene a la selección francesa son cosas que desde mi punto de vista pasan a un segundo plano. Lo que quiero decir es que ahora me concentro realmente en la competición, hasta nuevo aviso, hasta nueva información. Estoy en el Barça y espero seguir allí la próxima temporada.
22: Estamos a viernes. El domingo llegan las elecciones del Real Madrid a la presidencia del Real Madrid y cada día hay sorpresas. Anoche, en un programa de Cuatro, Florentino Pérez anunció que el próximo martes va a hacer una oferta que jamás antes había hecho.
2: El martes, más o menos, voy a hacer una oferta a un importante club de la Champions, por un gran jugador que sería la mayor cantidad de dinero que el Real Madrid pagaría por un traspaso en toda su historia.
22: Pues ahora estamos jugando al perro y el gato, porque nadie sabe de quién puede estar hablando. Ha dicho que no juega en la Premier, que no es Olise, entonces todas las miradas apuntan que podría ser un jugador del Paris Saint-Germain. Pero bueno, una cosa es hacer la oferta y otra cosa es que te la acepten. También está buscando poder anunciar su entrenador Enrique Riquelme. Ayer se pasó por los estudios de Tablero Deportivo con Miguel Ángel Méndez y dijo que está intentando que el entrenador pueda decir su nombre antes del domingo.
3: Bueno, yo lo que puedo decir con esto es que estamos trabajando para poder decirlo. Yo personalmente no me he sentado a día de hoy con ningún entrenador.
22: Enrique Riquelme, que ayer anunció que en su candidatura se unen Iker Casillas y Vicente del Bosque. Ya juntaría con Fernando Hierro y Raúl a 4 ex de la plantilla de los Galácticos de la primera etapa de Florentino Pérez, así que se está rodeando de muchos exmadridistas, mientras que Florentino Pérez pues ayer se hizo público que pagará 15 millones de euros si gana las elecciones por José Mourinho. El Benfica lo tuvo que hacer público a la Comisión de Valores. Esta noche tenemos un partido clave de la selección española femenina de fútbol en Palma de Mallorca contra Inglaterra. Nos jugamos el primer puesto de esa fase de clasificación para el Mundial de Brasil. Buenos días, Silvia Verde.
4: Hola, muy buenos días. Se va a llenar el estadio de Son Mox en Mallorca para ayudar a la selección española de Sonia Bermúdez a intentar vencer a Inglaterra por más de 2 goles. Lo necesita el combinado nacional para liderar el grupo y viajar a Reykjavik para enfrentarse a Islandia con los deberes casi hechos de cara a ese billete directo al Mundial 2027. En la selección inglesa está recuperada Lauren James, la jugadora que además marcó el gol en Wembley para imponerse a España. En la selección de Sonia Bermúdez, la duda está en si Aitana Bonmatí, que regresa a esta selección después de haber superado su lesión, será o no de la partida en el 11 titular.
22: Hay que ganar, sí o sí. Sonia Bermúdez.
6: Bueno, se espera con tranquilidad. Al final hemos hecho buenos días de entrenamiento. Están todas las jugadoras disponibles, así que con ganas de que llegue mañana, tomar decisiones de quién va a jugar. Y como digo, cada partido es diferente y sabemos todos y todas las jugadoras, sobre todo y nosotros, que hay que ganar sí o sí.
22: Y en polideportivo ya tenemos, bueno, tercer partido en varias eliminatorias de la ACB. ¿Qué tal, Ander Olivares?
25: Sí, el Real Madrid ganó ayer 83-118 y termina por fin con su mala racha con un vendaval ofensivo y empata la serie a 1. Los de Escariolos sacaron todo su arsenal y registraron su mejor marca anotadora de la historia en los playoffs. Esto decía el técnico italiano sobre la importancia de esta victoria.
26: Nos venía bien porque hemos pasado en el último mes básicamente una serie de estrés nerviosos, brutales, 3 lesiones graves.
25: La serie se vuelve a Madrid y se jugará ese tercer partido el sábado a las 6. Además, ayer tuvimos un Barcelona-UCAM-Murcia, 87-90 para los de Sito Alonso, que dan la sorpresa en el Palau y empatan la serie para forzar ese tercer partido. Hoy tenemos un Bilbao Basket-Valencia Basket a las 7 y Juventud Baskonia a las 9 para cerrar estos segundos partidos de los playoffs.
22: Hoy también tenemos semifinales masculinas en el cuadro de Roland Garros. Menzi contra el gran favorito, Alexander Zverev, y Arnaldi contra Coboli. Ayer, en la final de femenina, se ha metido en la número 114 del mundo, la polaca Chalinski, que jugará contra Andrieva. Así que está siendo posiblemente el Roland Garros más sorprendente de las últimas décadas, Fernando. Es impresionante y también es bonito que en el tenis lleguen pues jugadores que no suelen llegar a estas rondas finales.
5: Sin duda, los grandes favoritos cayeron de forma muy temprana en Roland Garros y algunos incluso no pudieron, no han podido disputar el gran slam francés, como el caso de Alcaraz. Gracias, Alex Pita, los deportes en Radio 5. Volvemos a repasar la actualidad de la mañana.

0: Son las 9:30, las 8:30 en Canarias.
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0: Buenos días, comenzamos en Málaga. A primera hora de la mañana se han encontrado dos personas muertas por arma de fuego. Se trata de un hombre y una mujer y se está investigando como posible caso de violencia de género. Última hora, Antonio Rial, buenos días.
2: Hola, buenos días. Sí, según fuentes policiales consultadas por Radio Nacional, la principal hipótesis a esta hora es que se trate de un crimen machista en el que el hombre habría matado a su pareja con un arma de fuego y después se habría suicidado con el mismo arma. Los fallecidos son una mujer de 51 años y un hombre de 56. Sus cadáveres han sido localizados en una vivienda de la calle Guadalimar del distrito Palma, Palmilla de Málaga capital. El hallazgo se producía a las 8 menos 20 de la mañana. Minutos antes, los servicios de emergencia recibieron varias llamadas que alertaban de que había dos personas heridas de arma de fuego en un piso que no presentaban signos vitales, por lo que se alertó a la Policía Nacional, local y a los sanitarios. Tras confirmarse el fallecimiento de ambos, el grupo de homicidios de la Comisaría Provincial de Málaga ha abierto una investigación. De momento, no se facilitan más datos.
0: 016, teléfono de atención a las mujeres víctimas de cualquier tipo de violencia. Sigue la investigación del caso Leire en un día en el que vamos a conocer detalles del sumario. El secretario general de Comisiones Obreras, Unai Sordo, acaba de referirse a esta causa en las mañanas de Radio Nacional. Pide dejar actuar a la justicia, reconoce estar preocupado por las consecuencias sociales de esta sucesión de tramas.
3: Yo creo que están instalando en la sociedad otra vez una idea de desafección ante lo institucional que a mí me preocupa muchísimo, porque creo que es la antesala de la antipolítica y de cosas que no son buenas, ¿no?
0: En unos minutos vamos a poder escuchar al ministro del Interior, a Fernando Grande Marlaska. Acaba de llegar al complejo policial de Canillas en Madrid, presidiendo la puesta en marcha del centro de mando del dispositivo de seguridad del Papa, que va a velar por el normal desarrollo de la visita del Papa a España. Lo forman los distintos cuerpos y fuerzas de seguridad del Estado, además de 20 organismos de emergencias, así como diferentes administraciones públicas. Mañana, sábado 6 de junio, llega León 14 a Madrid, ciudad a la que ya se dirigen miles de peregrinos que quieren participar en este viaje apostólico. En el aeropuerto de Palma, en Mallorca, Jaume Viñas se ha encontrado con alguno. Cuéntanos.
4: En el aeropuerto de Son San Juan, a primera hora de la mañana, ya había un grupo de 27 jóvenes preparados para recibir al Papa en Madrid. La mayoría son estudiantes de bachillerato y también había alguno que acaba de hacer la selectividad. Escuchamos a algunos de ellos y también a la profesora que les acompaña.
5: Vamos todos con el mismo objetivo, de encontrar a Jesús y disfrutarlo mucho.
6: Es una suerte que podamos ir todos y que lo organice el colegio.
7: Polideportivo, saco a dormir, somos 1000 personas. Y nada, la idea es pasarlo bien y disfrutar mucho de esta experiencia que es única.
4: Unas 300 personas de Mallorca y unas 50 de Menorca participarán en alguno de los actos de la visita apostólica del Papa.
0: Hoy viernes los profesores vuelven a la huelga en Cataluña. Paro general tras rechazar el preacuerdo alcanzado con la Generalitat. Se enquista el conflicto. Conflicto que en la Comunidad Valenciana hoy cumple su día número 20 de huelga indefinida, con los docentes recibiendo el apoyo de las familias, Daniel González.
8: Y con lo que han llamado huelga de familias, los profesores han pedido a los hogares que no lleven a sus hijos a los centros educativos. Eso haría que los docentes iban a las escuelas para poder tener, alegan, un respiro económico después de tantos días de huelga. Van a seguir las movilizaciones. Esta tarde a las 7 habrá una manifestación en la capital y antes, a las 2, la Consellería ha convocado a los 5 sindicatos de docentes a una reunión de la mesa sectorial. En el orden del día de esa reunión, los 8 puntos del acuerdo planteado.
0: Y en Santander avanza la investigación judicial por el colapso de la pasarela en el Bocal. Murieron, les recuerdo, 6 personas. Otra resultó gravemente herida el pasado 3 de marzo. Esta mañana la jueza que instruye la causa va a escuchar a los investigados, al jefe de Costas en Cantabria, José Antonio Osorio, y a dos funcionarios del organismo, también al ingeniero que diseñó la infraestructura, Alejandro Losada.
9: A esta hora está prevista que comience la comparecencia de los dos ingenieros que firmaron el proyecto general de la senda costera y a las 10 se practica la testifical pericial del jefe de obra de la mercantil contratista Dragados, la constructora de la senda. Recordemos que la jueza ha rechazado iniciar la acción penal contra esta empresa, ya que insiste en que la obligación de mantener esa infraestructura era de la demarcación de Costas. A partir de las 10:30 están señaladas las declaraciones de los 4 técnicos investigados: el jefe de servicio de proyectos y obras de Costas hasta 2023, el actual jefe de este departamento, Enrique Rodríguez, el ingeniero industrial de Fronda, que diseñó la pasarela siniestrada, y a partir del mediodía declara el jefe de la demarcación, José Antonio Osorio, investigado por su papel como director facultativo de la obra.
0: Así cerramos este boletín de noticias.
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10: ¿Qué tal? Muy buenos días. Actualizamos la información del tráfico y hasta ahora seguimos pendientes de ese siniestro que complica en Vizcaya la 8 a su paso por Gallarta, ya hacia Santander, y otro en Málaga. También provoca ya tráfico más lento de lo habitual por la 7 en San Pedro Alcántara de entrada a Marbella. Al margen de estas dos incidencias, se mantiene el tráfico lento en las entradas a Madrid por la 2 en Torrejón de Ardós y al igual por la A42 en Parla y también de salida por la A3 en Rivas. Ya en Barcelona se mantienen las complicaciones por la AP7 en Barberá del Vallès en ambas direcciones. Y también en Valencia, la 7 en Vetera, sentido Alicante, al igual que de salida por la CV35 en Burjassot. Ya en Alicante también van a encontrar tráfico lento de entrada por la 70 en Gergia y ya en diferentes puntos de la 7 en las carreteras andaluzas, en Aldea, en Vícar, sentido Motril y por último en Málaga, ya en la zona de Calahorra, en este caso de entrada a Marbella. Es una información de la Dirección General de Tráfico.
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11: En Galicia, las obras de la estación intermodal de Coruña traen nuevos inconvenientes para los usuarios. Desde hoy se limitan los trenes regionales Coruña-Vigo, también los media distancia con Ferrol y Lugo, y se ofrece transporte por carretera alternativo. A partir del 26 de junio se van a cortar todos los trenes desde esta estación. Hoy conoceremos la decisión de la Comisión Interuniversitaria sobre los criterios de corrección de los exámenes de la PAU, que contenían errores. Se descarta en todo caso que se vayan a tener que repetir y garantizan que ningún alumno se va a ver perjudicado. Hace fresco, tenemos entre 6 y 12 grados y cielo con pocas nubes.
12: En Asturias, el presidente del Principado interviene este mediodía junto con el presidente de la Xunta, Alfonso Rueda, en los encuentros de Leo que organiza la corporación La Voz de Galicia, y ambos, el gallego y el asturiano, reclaman un sistema de financiación autonómica que tenga en cuenta la singularidad de estos territorios, de ahí que Barbón mantenga un no rotundo a la propuesta del Gobierno central. La Fundación Ópera de Oviedo y la Fundación Real Oviedo representan esta mañana la maleta del tío Isidro, un espectáculo musical dedicado a la figura del histórico futbolista del Real Oviedo, Isidro Lángara, dirigido por su sobrina nieta y que interpretan alumnos de la Escuela de Música Divertimento. En una jornada con nubes y claros, ahora mismo 13 grados en Oviedo, 14 en Gijón y Avilés, llegaremos a los 20.
13: En Cantabria, nueva jornada de declaraciones ante la jueza que investiga el accidente del Bocal en el que fallecieron 6 jóvenes y resultó herida una joven tras ceder la pasarela de la senda costera. Además, COEC PYME Cantabria celebra el plenario 2026 con la participación del consejero de Industria, Eduardo Arasti, y el presidente de la patronal regional, Enrique Conde. El ministro de Industria y Turismo, Jordi Hereu, visita el parador de Santillán Altamira con motivo de la reapertura. Y hemos sabido que el pasado mes de mayo fue el segundo más cálido de Cantabria desde 1961, con 14,9 grados centígrados de temperatura media, lo que supone 2 grados por encima del promedio de referencia para ese mes. Ahora mismo tenemos 14 grados en Santander.
14: En Euskadi acabamos de saber que la Diputación de Álava prohíbe los campamentos de Bernedo, investigados por presuntos delitos contra la libertad sexual de menores. Una veintena de familias denunciaron que se pedía a niños y niñas ducharse juntos. El expediente foral cierra así, con una multa de 9.000 euros a la organización. Y de una iniciativa musical hablamos ahora, porque Bilbao se inunda de pianos de cola para que cualquier persona pueda deleitarnos con su talento. Jornada con ratos de sol, también intervalos de nubes. 17 grados marca el Mercurio en San Sebastián, 19 en Bilbao y 12 en Vitoria.
15: En Navarra, tras el velatorio en las últimas horas en Pamplona, entre muestras de dolor y consternación a los cuerpos de los 5 policías forales fallecidos en ese accidente de tráfico en el Goibar, hoy llega el día de la despedida con misa y funeral a partir de las 7 de la tarde en la Catedral de Pamplona. Una cita que se espera muy multitudinaria y con mucho dolor. Queda todavía también pendiente el acto institucional organizado por el Gobierno de Navarra que se prevé para la próxima semana. En cuanto a otros asuntos, hoy se celebra en Pamplona un encuentro científico internacional que aborda la salud mental de los niños y los adolescentes sobre la ansiedad, la depresión y el TDA en la infancia. En cuanto al tiempo, cielo cubierto aquí en Pamplona, día fresco, tenemos ahora 12 grados, suben a 17 en Tudela.
16: En La Rioja, el Gobierno tramitará una ley para garantizar la gratuidad de la matrícula de todos los cursos universitarios. Además, el Ejecutivo aumentará el presupuesto de la Universidad de La Rioja para poner en marcha el grado de Medicina. Hoy también los nuevos médicos residentes inician su formación en el Sistema Público de Salud. La especialidad con más plazas, Medicina de Familia, ha conseguido finalmente cubrir todas las vacantes. Y en Educación, profesores y padres de alumnos van a presentar una queja formal por la dificultad del examen de matemáticas de la Pau. Todo en un día en el que bajan las temperaturas mínimas. En estos momentos tenemos 12 grados en Haro, 13 en Logroño y 14 en Calahorra.
17: En Aragón, el Ayuntamiento de Caspe ha convocado una concentración a las 2 de la tarde para rechazar el crimen de un joven de 27 años y pedir más seguridad en el municipio. Un crimen que ha generado un gran revuelo político y declaraciones cruzadas entre el Gobierno central y el de Aragón, con especial protagonismo de Vox, que vuelve a unir inseguridad e inmigración. Todo esto ocurre en plena polémica por las pruebas de edad a los menores no acompañados y tras la primera sentencia a favor del Gobierno de Aragón que anula el traslado de un menor que llegó a nuestra comunidad desde Ceuta. En lo laboral, patronal y sindicatos del sector de la limpieza en huelga indefinida se reúnen hoy en el Servicio Aragonés de Mediación y Arbitraje en busca de una solución al conflicto. Y en Huesca, gala inaugural esta noche del Festival Internacional de Cine. A esta hora, 16 grados en Zaragoza, 14 en Huesca y 12 en Teruel.
12: En Cataluña, los docentes vuelven a las movilizaciones después de la votación sobre el preacuerdo de mejoras laborales entre los sindicatos mayoritarios y el Govern.

0: Estaremos atentos al pleno extraordinario del Consell de Mallorca que debate una proposición de ley para limitar la entrada de vehículos. En principio, aunque salga adelante, no se aplicaría este año. Y en cuanto al tiempo, tenemos ahora mismo cielo cubierto y alerta amarilla por viento. 18 grados a esta hora en Mahón, 19 en Palma, 20 en Ibiza y Formentera.
1: En la Comunidad Valenciana estamos pendientes de la Consejería de Educación y los sindicatos que retoman a las 2 de la tarde las negociaciones en el vigésimo día de huelga indefinida en el que la Plataforma por la Enseñanza Pública anima a las familias a no llevar a sus hijos a los centros y que los docentes acudan a sus puestos para paliar así las pérdidas económicas. Además, beneficiarios de 9 de los 140 pisos de protección pública supuestamente adjudicados irregularmente en la playa de San Juan de Alicante declaran hoy como investigados ante la magistrada que instruye el caso. En cuanto al tiempo, tenemos cielos nubosos con lluvias débiles, descenso notable de las temperaturas, hasta ahora 20 grados en Valencia, 23 en Alicante y 19 en Castellón.
2: En la región de Murcia, los sindicatos Comisiones Obreras, USO, Sitras y UGT reanudan con una manifestación las protestas por la mejora de las condiciones laborales de los bomberos de las brigadas forestales de la comunidad. Protestas que coinciden con los trabajos de extinción del incendio del Valle Carrascoy, que ya está controlado. En la zona en estos momentos solo permanecen efectivos de la comunidad autónoma. También nos acercaremos hasta la Asamblea Regional, donde se celebra hoy durante todo el día unas jornadas de puertas abiertas enmarcadas en su programa divulgativo. Conoce la Asamblea, tu Parlamento. El tiempo, nubes y claros, 24 grados hasta ahora en Murcia y Cartagena, 23 en Lorca. Hoy no llegaremos a los 30.
3: Y en Andalucía sigue activo el incendio forestal declarado ayer en Alosno, en Huelva. El Plan Infoc ha mantenido durante toda la noche un amplio dispositivo y esta mañana ha reincorporado medios aéreos para intentar controlar un fuego que, según el alcalde del municipio, habría afectado ya unas 1.000 hectáreas. En Málaga, la Policía Nacional investiga la muerte por arma de fuego de un hombre y una mujer hallados esta mañana en la zona norte de la capital. Además, Huelva clausura hoy el quinto Foro Iberoamericano de Migración y Desarrollo y, según las primeras estimaciones, 10.000 personas de Andalucía viajarán este fin de semana a Madrid para participar en el encuentro con el Papa León XIV. En cuanto al tiempo, volvemos a notar un descenso de las máximas en la vertiente mediterránea. A esta hora, 21 grados en Córdoba, Sevilla y Cádiz, 25 en Málaga y Almería.
4: En Ceuta, a las 12 de la mañana, en la delegación de gobierno, se va a realizar un minuto de silencio en memoria de la última víctima de violencia de género. Y a esa misma hora, el consejero de Medio Ambiente, Servicios Urbanos y Vivienda, Alejandro Ramírez, visitará los stands informativos instalados en el Muelle de España con motivo del Día Mundial del Medio Ambiente. También continúan las actividades de la Feria del Libro con la tertulia literaria de las Brujas de Roald Dahl, organizada por alumnos de primaria del Colegio Vicente Alexandre en la Plaza de los Reyes. En cuanto al tiempo, tenemos 20 grados y cielos poco nubosos.
5: Aquí en Melilla, a partir de las 10:30, se va a celebrar la sexta caminata por y para la igualdad, una iniciativa del Colegio Hipódromo a la que se suma una representación de todos los centros de infantil y primaria de la ciudad. Por otro lado, hemos conocido que la Guardia Civil de Melilla investiga a un hombre como presunto autor de una estafa contra una empresa a la que causó pérdidas de más de 25.000 euros. Hoy además realizaremos nuestro magazine cultural en directo desde la Feria del Libro de Melilla. Allí hablaremos con varios autores locales. Del tiempo, hoy lucirá el sol y alcanzaremos los 25 grados.
6: En Extremadura ya han terminado las comparecencias en la audiencia de Badajoz con el caso David Sánchez. El lunes las partes expondrán sus informes finales. De momento, 6 de 7 acusaciones populares han aumentado la petición de condena. 6 años de cárcel para David Sánchez y 4 para Miguel Ángel Gallardo. Fiscalía y Defensa solicitan la absolución. En Cultura, hoy comienza el Festival de Teatro Clásico de Cáceres y el Festival Stone and Music de Mérida. Y en el Tiempo de Magazine, hoy vamos a estar en directo en la Plaza Mayor de Cáceres, en Jato, un evento en el que el mundo rural es el protagonista. Todo esto en un día con máximas de 30 grados.
7: En Canarias, hoy pendientes de la manifestación de SATSE frente a las puertas del Hospital Universitario de Canarias en Tenerife, en rechazo a una política de recortes, aseguran, en el ámbito de la enfermería y la fisioterapia. Además, el colectivo de médicos amplía huelga autonómica los días 22 y 23 de junio. De resto, hoy se conocerán cortes de tráfico en Arguineguín, tras saberse este jueves que Pedro Sánchez estará presente en el muelle con el Papa León XIV. El rey Felipe VI, por cierto, acompañará al pontífice en el aeropuerto de Los Rodeos. En cuanto al tiempo, y tendremos cielos nubosos en el norte de las islas montañosas y en las más orientales. Las temperaturas descenderán ligeramente y el viento será fuerte. Seguimos teniendo avisos amarillos en islas occidentales y Gran Canaria.
8: En Castilla-La Mancha, en el Día del Medio Ambiente, el Comité de Empresa del GEACAM, la empresa pública de gestión ambiental, denuncia recortes en la campaña de extinción de incendios forestales de 2026, que acaba de iniciarse y que, por ejemplo, en Toledo ha afectado a más de 200 hectáreas con el último incendio. La región celebra hoy el acto institucional por el Día del Pueblo Gitano de Castilla-La Mancha. El presidente de la región, Emiliano García Page, va a presidir este evento desde el Palacio de Fuensalida. Y en cuanto al tiempo, cielos poco nubosos y descenso de las mínimas. mínimas. Las temperaturas

0: temperaturas máximas llegarán a 27 grados en Cuenca, 28 en Albacete, 29 en Guadalajara, 30 en Ciudad Real y 31 grados en Toledo.
1: En Castilla y León hoy tendrá lugar la reunión de la Mesa de las Cortes y de la Junta de Portavoces que fijará la fecha del pleno de investidura de Alfonso Fernández Mañueco como presidente de la comunidad. Por otro lado, el parador de San Marcos de León acoge el acto de entrega de los restos de 4 represaliados por el franquismo que estuvieron presos en ese mismo espacio cuando era un campo de concentración. Además, la Universidad de Salamanca concederá el doctor honoris causa a título póstumo al dominico Francisco de Vitoria cuando se cumplen 500 años de su llegada a la cátedra de prima de teología desde la que puso los cimientos de la Escuela de Salamanca. Y en cultura, el Museo de Arte Contemporáneo de Castilla y León presenta su nueva temporada. En cuanto al tiempo, tenemos cielos despejados en la mayor parte de la comunidad con temperaturas que van desde los 10 grados de Burgos y León a los 13 de Valladolid.
2: En Madrid, a 24 horas de la llegada de León XIV, la ciudad última en los preparativos que recorrerá el Papa. Los más multitudinarios serán los de este fin de semana, la vigilia en la Plaza de Lima y la misa en Cibeles. Se calcula que participen 1.800.000 personas, aunque el ayuntamiento no descarta que se superen las previsiones. Hoy, por cierto, hacemos nuestro magazine desde el Colegio de San Agustín, que tantas veces ha visitado el Papa antes de serlo en sus visitas a Madrid. Hay que recordar que León XIV es agustino. Hoy toma posesión la nueva fiscal superior de la Comunidad de Madrid, Isabel Martín, que sustituye a Almudena Lastra. Su mandato ha quedado marcado por el juicio al exfiscal general Álvaro García Ortiz por la filtración de información referente a la causa judicial contra Alberto González Amador, pareja de la presidenta madrileña. Hay que recordar que Lastra señaló a Álvaro García Ortiz y su entorno como los que facilitaron la información. Comienza también el calendario oficial de las primarias de Más Madrid tras el acuerdo para presentar una lista única entre la ministra Mónica García y Emilio Delgado. Y llega a Madrid Jaime Lafita, un enfermo de ELA que está recorriendo en bicicleta España de Bilbao a Sevilla para pedir que se aplique la ley ELA. Solo 5 comunidades lo están haciendo. Tenemos cielos nubosos y 15 grados en Madrid.

0: Comenzamos nuestro repaso diario a la actualidad internacional. El presidente de Ucrania, Volodymyr Zelensky, ha propuesto a su homólogo ruso, Vladimir Putin, un alto el fuego y negociaciones directas para poner fin a la guerra. Lo ha hecho en una carta abierta que ha difundido en sus redes sociales. Aurora Moreno, buenos días.
1: Buenos días. Reunión de ambos líderes en un lugar que podría ser Suiza o un país árabe. Negociaciones directas con participación de Estados Unidos y de la Unión Europea. Cese del fuego y un intercambio de prisioneros, empezando por los civiles y los niños secuestrados por Rusia. De lo contrario, apunta el presidente ucraniano Zelensky, Ucrania llevará a Rusia al cansancio en esta guerra y Putin tendrá que luchar por su propia existencia. El mandatario ruso ya ha respondido que si Kiev quiere negociar debe retirar sus tropas de la región del Donbass, que es su exigencia inicial, y que no es necesaria una tregua previa. Desde Estados Unidos, impulsor de las negociaciones de paz, el presidente Donald Trump se ha mostrado contento con la propuesta de reunión directa de Zelensky. Tienen que parar. El mes pasado hubo 25.000 muertos, la mayoría soldados, y esa es probablemente la media mensual, dice Donald Trump, y añade que cada parte tiene que hacer ciertas concesiones y cree que lo harán. Para Kiev, la cesión territorial que exige Rusia y que incluye también buena parte de las regiones de Jersón y Zaporilla es una línea roja. Moscú mantiene que continúa consiguiendo avances en el frente, aunque las autoridades ucranianas y los centros de análisis occidentales señalan que se han ralentizado mucho, especialmente con el cambio de estrategia ucraniano, con los ataques con drones y misiles a los sistemas logísticos del ejército ruso.
0: En Oriente Próximo también se busca la paz, pero tampoco llega. El alto el fuego negociado entre Líbano e Israel en Washington parece quedar en papel mojado después de que Tel Aviv y la milicia chií libanesa Hezbollah hayan intercambiado ataques en las últimas horas. Alejandra Martínez, buenos días.
2: ¿Qué tal? Buenos días. Sobre el terreno, la vida sigue igual o peor. En las últimas horas, Israel ha dicho que sepamos ha lanzado uno de esos avisos hace un par de horas diciendo que se tenían que evacuar varios pueblos del sur del Líbano porque iba a atacarlos, como ha atacado cientos en estos meses de conflicto. Sabemos que, al menos de momento, en estas últimas 24 horas ha habido un muerto del lado israelí y 8 del lado libanés. Por lo tanto, el alto el fuego aquí no se nota en absoluto. La tregua que pactaron ayer en Washington las delegaciones de ambos países implicaba que Hezbollah se retirase del sur del Líbano como prueba de que dejaría de atacar desde allí a Israel y que se desplegaría en la zona el ejército libanés para garantizar, digamos, esa seguridad. Pero cuando le han hecho llegar el acuerdo a Hezbollah para que lo ratificara, la milicia ha dicho que ni de broma, que es Israel quien está ocupando y arrasando el sur del Líbano, que son ellos quienes tienen que salir de ahí porque solo buscan aniquilar al pueblo libanés y que mientras eso no sucede, mientras no haya paz en el sur del Líbano, tampoco la habrá en el norte de Israel. Así que nada, el amago de alto el fuego no ha llegado ni siquiera a eso, pero la cosa es que si le preguntan a Trump, sigue diciendo que continúa en vigor. Porque, según él, un alto el fuego en aquella zona del mundo no significa un cese de las hostilidades, sino atacarse un poco menos. Entendemos que esa interpretación es parte de su estrategia para contrarrestar las encuestas de popularidad que las tiene por los suelos a raíz de su intervención en Irán, que es la que, recordemos, ha derivado en todo esto.
0: En Israel continúan las protestas de los ultraortodoxos que se niegan a ser reclutados por el ejército. Un asunto que fractura la sociedad y que puede ser determinante en las próximas elecciones. Corresponsal en Jerusalén, Santiago Echevarría, buenos días.
3: Buenos días. Con las guerras abiertas en Irán, Líbano o Gaza, el reclutamiento de los ultraortodoxos lidera las disputas políticas y sociales en Israel. El rechazo de este sector de la población a participar en el ejército desencadena la llamada filas de más reservistas entre el resto de la ciudadanía, agraviada ante la negativa de los ultraortodoxos a alistarse. La Corte Suprema de Israel exige reclutar también a estas personas dedicadas exclusivamente a los estudios religiosos y ha requerido al gobierno y al parlamento que impulsen una ley para forzar su incorporación al ejército. Pero el primer ministro Benjamín Netanyahu sigue resistiéndose a acatar ese fallo porque su coalición necesita el voto de los partidos ultraortodoxos para mantenerse en pie, y más ahora que se aproximan elecciones en un plazo máximo de 5 meses. Así, según los últimos sondeos demoscópicos, la fractura entre los ciudadanos laicos y la población ultraortodoxa es la encrucijada que más polariza a la sociedad israelí, por primera vez más aún que la distancia entre judíos y árabes en Israel.
0: Sigue el duelo por Marjan Satrapi, una de las voces iraníes más conocidas internacionalmente contra la represión de la República Islámica. Les contábamos ayer aquí este jueves esa muerte a los 56 años. Su novela gráfica Persepolis permitió a millones de personas entender cómo vivían muchos iraníes bajo el régimen surgido tras la revolución de 1979. Corresponsal en París, Antonio Delgado, buenos días.
4: Buenos días. Nacida en Irán, exiliada en Francia, no pretendía encarnar la oposición al régimen. Simplemente ocurrió al contar su propia historia.
5: Por favor, quítate ese asqueroso velo. Me provoca claustrofobia.
4: Persépolis, cómic autobiográfico de una niña en la Revolución Islámica, fenómeno editorial y luego en el cine. Rompió prejuicios. Los iraníes no eran todos fundamentalistas y atrasados. Había familias progres, chicas adolescentes con camisetas punk, agobiadas por el machismo de los ayatolá. La clave era el dibujo, explicaba ella misma, trazos sencillos en blanco y negro que facilitan identificarse con una historia. Convirtió una infancia iraní en una fábula universal, escribió ayer el presidente Emmanuel Macron. Satrapi llevaba más de 20 años sin publicar historietas. Hacía cine mientras en Irán se iban sucediendo protestas que uno entendía mejor si había leído Persépolis.
6: ¡Noruz virus!
4: En 2023 coordinó un álbum homenaje a la revuelta feminista Mujer, Vida y Libertad. Satrapi, 56 años, ha muerto de tristeza por el fallecimiento de su marido, según sus allegados, libre pero sin ver la libertad en Irán.
0: Los jefes de Estado y de Gobierno de los 27 se reúnen hoy en Montenegro junto a sus homólogos de los 6 países de los Balcanes Occidentales para explorar vías y agilizar así su adhesión a la Unión Europea. Corresponsal comunitario David Vidueiro, buenos días.
7: Buenos días. El debate sobre la ampliación de la Unión Europea ha estado muy centrado en Ucrania, pero los países de los Balcanes llevan mucho más tiempo esperando la cola. La cumbre de hoy busca aplacar cualquier sensación de doble rasero. Sobre la mesa están ya las negociaciones para poder llamar por teléfono y usar datos móviles al mismo coste. Sin embargo, esto no es suficiente. De que los líderes discutan hoy cómo simplificar y acelerar el proceso de... Y hasta mañana, Antonio Costa, presidente del Consejo Europeo en Euronews.
8: We will discuss new proposals to accelerate this process.
7: Montenegro, sede de la cumbre, va a redactar ya con Bruselas su tratado de adhesión con la mente en 2028. Albania también ha recorrido buena parte del camino, pero el resto está bastante más atrás. Y para Bruselas y las capitales, la ampliación se ha convertido en una necesidad estratégica ante la amenaza rusa y las presiones de Estados Unidos y China. En la mente de todos, que los países tengan incentivos para continuar la larga ruta hasta convertirse en miembros de pleno derecho. Por eso, Alemania y Francia proponen ahora conceder ventajas a estos candidatos a medida que van cumpliendo con las reformas exigidas, avances tangibles como el acceso al mercado único, la participación en programas europeos o su presencia en reuniones o cumbres, eso sí, sin derecho a voto, un esquema no muy lejano del propuesto por el canciller Merz para Ucrania.
0: Y estamos ahora en Perú, donde la candidata derechista Keiko Fujimori y el izquierdista Roberto Sánchez han cerrado este jueves la campaña electoral para la segunda vuelta de las elecciones presidenciales. Perú se debate entre volver al Fujimorismo o reivindicar un proyecto de izquierda tras el gobierno interrumpido de Pedro Castillo. Enviada especial a Lima, Beatriz Viaño, buenos días.
9: Buenos días. Tras el cierre de sus campañas en Lima, los candidatos caminan con pies de plomo. Este domingo en las urnas, de nuevo el voto indeciso tiene la última palabra, así que cualquier error puede mover la balanza. Por un lado, la conservadora Keiko Fujimori, líder de Fuerza Popular, intenta por cuarta vez llegar al Palacio de Gobierno. Su gran reto sigue siendo el mismo, conectar con ese sector de la población que todavía la rechaza. Por eso en su último mitin ha compartido evento junto a sus hijas, que han pedido el voto por la líder fujimorista.
10: A nuestra mamá queremos compartirla con todos ustedes, pero solo por 5 años.
9: Por su parte, Roberto Sánchez se estrena en esta carrera liderando una coalición de izquierda. Aunque tuvo problemas para armar su evento en la capital, ha logrado recibir el respaldo de sus simpatizantes en una plaza que no es su bastión fuerte. Teniendo en cuenta que está en juego la presidencia del país, en esta recta final Roberto Sánchez ha rebajado su discurso presentando un nuevo plan de gobierno más moderado. El domingo saldrá de las urnas el noveno presidente que los peruanos van a tener en la última década.
0: Y en el Reino Unido, informe sobre las propiedades de la familia real, un documento que aporta nuevos datos y ponen en el foco al expríncipe Andrés, corresponsal en Londres, Guillaume Bontux. Buenos días.
6: Buenos días. Es el primer informe de este tipo en 20 años. Detalla el complejo sistema de gestión de propiedades de la familia real y confirma que el expríncipe Andrés no pagaba renta en su residencia del Royal Lodge en Windsor, donde vivió entre 2003 y febrero de este año. Lo que sí hacía era subarrendar tres casas de esta residencia a miembros de su equipo. El hermano del rey ingresaba, por tanto, dinero como arrendador, aunque se desconoce la cuantía. El informe apunta también que sus dos hijas no pagan rentas en sus viviendas en la capital británica. Lo hace Carlos III a través de sus fondos privados. En ambos casos no se tratan de prácticas ilegales, pero sí polémica por la opacidad sobre el uso de las residencias reales en el Reino Unido.
0: Pues hasta aquí la crónica internacional del viernes 5 de junio de 2026 en Radio 5.
11: Son las 10 de la mañana, las 9 en Canarias.
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11: El ministro del Interior, Fernando Grande Marlaska, vuelve a defender, aunque con algunos matices, a la directora de la Guardia Civil, Mercedes González, que anoche reconocía varias reuniones con Ley de Diez, pero aseguró también que cortó la relación con ella cuando le pidió que reincorporara un comandante implicado en el caso Coldo. Defensa del ministro del Interior, de la directora general de la Guardia Civil, pero como decimos, con matices. Vamos a escucharla.
13: Vuelvo a referir lo mismo. Lo que me dijo ella, y para mí es lo importante, no tuvo ningún contacto con Leire relativo y en cuyo desarrollo hubiera habido ninguna conversación, ninguna referencia a la trama. Hechos absolutamente graves, de una gravedad manifiesta y que desde luego a mí me incomodan como ministro, como ciudadano y en todos los ámbitos, y que deben de ser objeto de investigación.
11: Dos personas, un hombre y una mujer, muertas por arma de fuego en Málaga. Las fuerzas de seguridad creen que puede tratarse de un caso de violencia machista. Antonio Rial, buenos días.
14: Hola, buenos días. Sí, según fuentes policiales consultadas hace unos minutos por Radio Nacional, la principal hipótesis es que se trate de un crimen machista, si bien los agentes del grupo de homicidios de la Comisaría Provincial de Málaga siguen a esta hora recopilando pruebas y testimonios que permitan esclarecer completamente lo ocurrido. Los fallecidos son una mujer de 51 años y un hombre de 56, ambos fallecidos por arma de fuego. Sus cadáveres han sido localizados a las 8 menos 20 de la mañana en una vivienda de la calle Guadalimar del distrito Palma-Palmilla de Málaga capital. Minutos antes, los servicios de emergencia recibieron varias llamadas que alertaban de que había dos personas heridas por disparos en un piso que no presentaban signos vitales. La policía de momento no facilita más datos.
11: Gracias. El 016 es el teléfono de ayuda, el teléfono de socorro a las víctimas de la violencia machista. En Cataluña, un grupo de profesores ha entrado en uno de los edificios de educación de la Generalitat para pedir la dimisión de la consellera Esther Niubó en el inicio de una jornada de huelga general después de que el colectivo rechazara el preacuerdo alcanzado por sus sindicatos mayoritarios. Desde Barcelona, Ana Puyol.
15: Buenos días, así sonaban las oficinas de los Servicios Territoriales de Educación de Barcelona esta mañana, donde un centenar de docentes ha entrado con banderas y cánticos que pedían la dimisión de la consellera de Educación, Esther Niubó. A esta hora también está previsto que salgan diferentes columnas desde varios puntos de Barcelona que culminarán en una gran manifestación en el centro de la ciudad. Movilizaciones de los docentes después de su rechazo al preacuerdo de mejoras laborales con el Govern. A partir de esta hora, la titular de Educación se reúne por separado con los sindicatos que sí avalan el pacto.
11: Gracias. En Valencia, los sindicatos y la Generalitat retoman los contactos a partir de este mediodía. Algo más, un nuevo ataque ruso contra los alrededores de Kiev, de la capital de Ucrania, contra una fábrica de alimentos lácteos para niños, ha matado al menos a 4 personas. Se suman a otros 3 civiles muertos esta madrugada por bombardeos en Dnipro, Zaporilla y Jersón. Rusia mantiene su ofensiva desoyendo la propuesta del presidente de Ucrania, Volodymyr Zelensky, que este jueves, en una carta abierta a Vladimir Putin, el presidente ruso, le ha ofrecido negociar el final de la guerra en un cara a cara y un alto el fuego mientras dure la negociación. El presidente ruso, Vladimir Putin, ha rechazado la tregua, cree que no es necesaria para sentarse a hablar. 10:04 de la mañana, 9:04 en Canarias. Ahora las noticias de su comunidad.
16: La delegación del Gobierno contra la violencia de género está recabando datos del asesinato, del presunto asesinato machista cometido en la provincia de Málaga, del que le estamos dando cuenta. El crimen machista es la principal hipótesis para el hallazgo de los cadáveres de un hombre de 56 años y su mujer de 51 por arma de fuego. El hombre habría matado a su pareja y se habría suicidado. Los cadáveres han sido localizados en una vivienda de la calle Guadalimar del distrito Palma-Palmilla. Los servicios de emergencia recibieron varias llamadas alertando de que había dos personas con herida de arma de fuego sin signos de vida, y el grupo de homicidios de la Comisaría Provincial de Málaga ha abierto la correspondiente investigación. En Huelva se han reincorporado los medios aéreos para luchar contra el incendio que se declaró ayer en el paraje Carril del cementerio de Alosno. El alcalde cifra en 1,000 hectáreas la superficie afectada. Paloma Cuevas, buenos días.
17: Buenos días. El alcalde de Alosno, Francisco José Suero, ha señalado en declaraciones a Radio Nacional que a esta hora son 1,000 las hectáreas afectadas a la espera de la evaluación de los medios aéreos.
18: La información que tienen los puestos de mando avanzado, pues calculan que son a unas 1,000 hectáreas.
17: Desde el Infoca nos informan que aún es temprano para dar una cifra. A esta hora trabajan para sofocar las llamas 2 aviones de carga en tierra, un helicóptero semipesado, además de 6 grupos de bomberos forestales, una brigada de incendios y casi una decena de técnicos.
16: Y dos mujeres de 58 y 19 años han resultado afectadas por inhalación de humo al incendiarse una vivienda en Cádiz capital, en la Avenida del Perú. Ha ocurrido a las 4 de esta madrugada. Ninguna de ellas está herida grave, pero la más mayor ha necesitado ingreso hospitalario. También se ha incendiado esta pasada noche una vivienda en Lepe, Huelva. Se ha saldado sin heridos, pero el edificio se desalojó por precaución, igualmente debido al humo. Es todo. 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Tienen más noticias de Andalucía en el próximo boletín, en el boletín de las 11.

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1: ¿Qué tal? Muy buenos días. Actualizamos de nuevo la información del tráfico y seguimos pendiente de ese siniestro que complica desde primera hora de la mañana la 8 en Vizcaya, ya en la zona de Gallarta hacia Santander. Otros dos accidentes también dificultan, por un lado, en Valencia, la entrada en la V21 en Alboraya, y también en Málaga, otro por la 7 en San Pedro de Alcántara, ya de entrada a Marbella. Y al margen de estas incidencias, poco a poco se va normalizando la circulación en las carreteras españolas, aunque todavía van a encontrar ligeras complicaciones en la salida de Madrid por la 1 en Venturada y a Tres Rivas en Barcelona. Sigue complicada, eso sí, la P7 en Montmeló en ambos sentidos, y en Tarragona, tráfico lento por la P7 también en Cambrils hacia Barcelona, precisamente. Ya también, por último, dificultades en el sur, en Andalucía, en la provincia de Málaga, por un lado, en la 7, en la zona de los Monteros de entrada a Marbella, así como también dificultades en la salida de la capital de Amalacitana por la A45 en el entorno de Casa Bermeja. Es una información de la Dirección General de Tráfico.
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2: Buenos días. Hoy las temperaturas bajan en el Mediterráneo, Baleares y Canarias, y en el resto de la península suben ligeramente o se mantienen. En la última hora se marcan 26 grados en Torremolinos, y Málaga, 24 en Murcia, 22 en Sevilla, 19 en Ciudad Real y 16 en Madrid. Hoy se seguirán superando los 34-35 grados en el cuadrante suroeste peninsular. Este fin de semana subirán las temperaturas. Hoy tenemos cielos nubosos en la Comunidad Valenciana, Murcia, Cataluña, Baleares, con precipitaciones en el entorno del Cabo de la Nao que pueden ser persistentes y fuertes. Durante esta mañana irán remitiendo las precipitaciones del Cantábrico y Cataluña, pero persistirán esta tarde en el sur de Valencia y norte de Alicante. También pueden aparecer algunos chubascos en la Ibérica Oriental. En Canarias, algunas lluvias débiles en el norte de las Islas Montañosas. A últimas horas del día, un nuevo frente desgastado llega a Galicia, dejando algunas lluvias en general débiles, extendiéndose de forma dispersa por el extremo norte mañana. En cuanto al viento, tenemos alisio fuerte en Canarias y viento del noreste con intervalos fuertes en Baleares. Es una información de AEMET.
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3: Cuba en una situación prácticamente insostenible. Cada día más Estados Unidos continúa apretando, estrangulando la economía de la isla, que ya apenas puede respirar en busca de la asfixia definitiva. El turismo, uno de los pocos motivos de alegría para Cuba en los últimos años, fuente de ingreso, es objetivo prioritario del acoso estadounidense. Hoy, 5 de junio, vencía el plazo del ultimátum por la administración Trump para que las empresas que gestionan activos hoteleros a través de GAESA, que es el conglomerado militar cubano que monopoliza el turismo, dejen de hacerlo si no quieren ser sancionadas. Así que las españolas Meliá e Iberostar ya han aceptado retirarse de la mayoría de hoteles que gestionaba. Meliá abandona 15 de los 35 establecimientos a su cargo, Iberostar 12 de 18. El turismo cubano se desmorona, no hay electricidad, no hay vuelos, cancelar las conexiones con la isla. Las líneas aéreas españolas han pasado de casi 30 vuelos a la semana a solo 2, y sigue ese bloqueo petrolero norteamericano desde enero. Y no es el único movimiento de la administración Trump, porque en las últimas horas hemos conocido también que el Tesoro de Estados Unidos ha anunciado la ampliación de su lista de sancionados. Incluye al presidente cubano Miguel Díaz-Canel, a su esposa, a su hijastro y al hijo de Raúl Castro y sobrino de Fidel, Alejandro Castro. Vamos a hablar de la situación cubana, de las empresas españolas allí, con Elías Amor Bravo, que es economista y director del blog Cuba Economía. Muy buenos días.
4: Muy buenos días, muchas gracias por invitarme a su programa.
3: Bueno, la decisión de Meliá y de Iberostar ha llegado, sí, por esta presión norteamericana, pero ¿usted cree, en todo caso, que iba a llegar esa salida tarde o temprano, porque la situación es insostenible y las empresas no podían seguir perdiendo tanto?
4: Muy bien, efectivamente, una decisión del calibre de abandonar un mercado por parte de una gran empresa como son las empresas hoteleras españolas, que llevan operando en Cuba más de 30 años, no se toma de la noche a la mañana. Es el resultado de un proceso de reflexión dentro del Consejo de Administración de estas empresas, en donde hay personas respetables que vigilan los conceptos jurídicos necesarios para funcionar de una manera adecuada, uh-huh, y contemplan también las previsiones de la actividad en la que se desarrollan estas empresas. El problema del turismo de Cuba no es que haya caído este año en el primer cuatrimestre un 56% con respecto al año anterior. El problema es que las perspectivas para los próximos meses no son nada halagüeñas, porque ahora viene la temporada de los sargazos, de los ciclones, la temporada, digamos, más baja para el turismo en la zona del Caribe, y las empresas, pues lógicamente, con grados de ocupación del entorno de un 10%, pues no tienen interés de mantener sus operaciones, porque sí, es que no cubren los costes, sí, básicos de funcionamiento.
3: Sí, ¿eh? Le quería preguntar, sin embargo, ¿se mantiene, sí, digamos, algunos activos por parte de Meliá y de Iberostar? Porque no es una retirada total, solamente de la claro, relación con Gaesa.
4: Efectivamente, Gaesa ha surgido como un punto de discordia en todo este proceso, porque la administración de los Estados Unidos quiere eliminar a Gaesa de cualquier proceso de obtención de recursos. Fíjese bien, el secretario de Estado Marco Rubio lo ha dicho, quiere ayudar al pueblo cubano y hay 100 millones de dólares preparados para entregarlos en forma de ayuda humanitaria, pero fuera de las manos de Gaesa. Porque Gaesa es una empresa del ejército vinculada a familias del poder político de Cuba. Es una empresa curiosa, ¿verdad?, creada a partir de empresas militares y que está especializada en el sector abierto de la economía cubana, el sector que capta divisas, incluso, por ejemplo, controlan hasta las ventas de los médicos cubanos en el exterior, las remesas. Y el resto de la economía cubana, en cambio, es pobre. Es una economía intervenida por el Estado, en donde se dan ahí los servicios de educación y de salud cada vez más deficientes, en donde hay falta de infraestructuras en energía y en los servicios fundamentales a la población. Entonces, ese binomio es el que quiere la administración del presidente Trump romper, y creo que es una muy buena línea de acción, porque puede, sí, conseguir objetivos.
3: Sí, en todo caso, las empresas españolas podrían quedar entre la espada y la pared, me refiero. De un lado, les presiona a Estados Unidos la administración Trump, pero Cuba y el gobierno de Díaz-Canel podría también denunciarles por abandono de contrato, por retirarse.
4: Mire, es que, vamos a ver, el gobierno de Díaz-Canel no tiene nada que ver con Gaesa. Esto es una operación de Gaesa. Gaesa es una empresa anónima, una sociedad anónima que tiene sus accionistas y que tiene sus procesos y que está en Cuba, pero podría estar en Panamá. Díaz-Canel no puede denunciar a las empresas españolas por marcharse.
3: Pero Gaesa sí podría denunciarlas. Gaesa sí podría denunciarlas.
4: Gaesa las podría intentar denunciar. Pero es que Gaesa está en el punto de mira del presidente Trump. Y yo creo que Gaesa en estos momentos lo que primero tiene que hacer es correr al primer registro mercantil de La Habana que pueda, depositar sus cuentas, iniciar un proceso de auditorías y convertirse en una organización transparente que se conozca a qué se dedican y que dónde tienen las inversiones y los activos. Porque esta situación es insostenible para Gaesa. Bueno, y por eso es por lo que las empresas pues están yéndose de Cuba, porque han aprovechado la coyuntura pues para no tener, digamos, que una involucración con algo que se sabe, sí, que puede explotar en cualquier momento.
3: Bueno, ya hubo un intento importante en el primer mandato de Trump para atacar la línea de flotación del turismo cubano, sí, y en esa época aguantaron Meliá, Iberostar y otras empresas españolas, incluso le ganaron alguna reclamación a la administración norteamericana en los tribunales. Ahora parece que ya la situación es insostenible y que es diferente, ¿no?
4: Sí, muy distinto. Mire, la primera etapa del presidente Trump no estaba el secretario de Estado Marco Rubio, que es de origen cubano, y tiene perfectamente identificado el problema fundamental. Y ahora sí que se está dirigiendo el misil a la línea de flotación, con el ánimo fundamental de que el pueblo cubano recupere las libertades y la democracia. Aquí no hay otra batalla que esa. Y sabemos que Gaesa pues es un interlocutor indeseable, porque lo que hace es captar divisas que deberían de beneficiar al pueblo cubano en las distintas actividades y sectores de la economía, y no dedicarse a pagar, como el otro día decían, campamentos de pioneritos o algún tipo de canal de conducción de agua, que como sabemos muy bien, el agua no funciona en Cuba, ni la electricidad, ni nada. En ese sentido, esta es una acción muy bien diseñada. Las empresas pueden perfectamente abandonar Cuba porque la actividad económica no les compensa estar allí. Lo mismo está pasando con las tarjetas de crédito, lo mismo pasó con la minería de Shorey de los canadienses, y van a salir más empresas en los próximos días.
3: Bueno, veremos cómo evoluciona la situación de Cuba, y lo importante es, como siempre, la población que sufra lo menos posible, sí, y sobre todo que tenga para comer. Elías Amor Bravo, economista, director del blog Cuba Economía, muchas gracias.
4: A ustedes, muchas gracias.
5: Diez y cuarto, nueve y cuarto en Canarias.
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5: El ministro del Interior reconoce que los encuentros que describe la UCO entre la directora de la Guardia Civil y la fontanera del Partido Socialista son muy graves y deben ser investigados, pero descarta cesar a Mercedes González.
6: Fernando Grande Marlaska mantiene su defensa de la directora de la Guardia Civil siempre que las tres reuniones hayan sido como ha descrito González en un comunicado, asegurando que nunca se habló de una operación para desbaratar procedimientos judiciales que afectaran al gobierno y su entorno.
5: Dos personas, un hombre y una mujer, muertas por arma de fuego en Málaga. Las fuerzas de seguridad creen que puede tratarse de un caso de violencia machista.
6: El hombre de 56 años había disparado a la mujer de 51 y después se habría quitado la vida con la misma arma de fuego. Los servicios de emergencia de Málaga habían recibido varias llamadas de alerta y al llegar a la vivienda encontraron los cadáveres. El 016 es el teléfono de atención a las víctimas de violencia machista.
5: Un centenar de profesores ha entrado en uno de los edificios de educación de la Generalitat de Cataluña para pedir la dimisión de la consellera Esther Niubó.
6: Continúa la huelga después del rechazo de los docentes al preacuerdo alcanzado por los sindicatos mayoritarios que se reúnen a esta hora con la consellera. Hoy hay convocada una manifestación desde varios puntos de Barcelona.
5: Al menos cuatro personas han muerto en un ataque ruso contra una fábrica de alimentos lácteos para niños en Kiev. Se suman a otras tres víctimas mortales esta madrugada.
6: Rusia mantiene su ofensiva desoyendo la propuesta del presidente ucraniano Volodymyr Zelensky, que este jueves en una carta abierta a Putin le ofrecía negociar el fin de la guerra cara a cara y un alto el fuego mientras dure la negociación. El presidente ruso rechaza la tregua.
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7: Volar de Barcelona a París por 20 euros. Elegir entre 1000 hoteles en Londres en menos de un minuto. O disfrutar el carnaval de Venecia por poco más de 30 euros la noche. Era algo impensable hasta hace pocos años. Pero disfrutar de un mes de vacaciones no fue posible hasta 1936.
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7: Ese año en París, el 7 de junio, sindicatos, gobierno y empresarios firmaban en la capital francesa la semana de 40 horas. Y se concedía a los trabajadores 15 días de vacaciones pagadas. Se cumplen 90 años desde que se incluyó un tiempo de descanso anual remunerado en los convenios colectivos. Fue uno de los acuerdos que se firmaron aquel día, aunque los más importantes fueron el aumento salarial y mejores condiciones laborales. Aquel permiso de trabajo pagado no supuso un gran impulso a los masivos movimientos turísticos, pues en aquella época de entreguerras los trabajadores no tenían muchos recursos económicos. Sí podemos considerar que fue el inicio de la instauración de un tiempo libre que con los años se iría ampliando a un mes de vacaciones, a lo que hay que añadir que el incremento anual de los salarios permitió a la clase trabajadora ahorrar algo de dinero. No podemos olvidar que son unos derechos laborales y humanos que todavía no se disfruta en todos los países. Aquel acuerdo fue sin duda la semilla del turismo de masas. Temporadas altas, vacaciones familiares y viajes a lugares de descanso o a las poblaciones de origen de los trabajadores. Se convirtió también en el inicio de un nuevo motor económico. El sector turístico, que actualmente supone uno de los mayores ingresos en muchos países y que da trabajo a millones de personas en el mundo, tanto en puestos directos como indirectos.

0: Sí, luego llegaría el auto con la producción masiva de coches que facilitaría los traslados hacia las zonas de descanso. Primero los pueblos para visitar a la familia, que más tarde daría paso al turismo playero.
1: Las vacaciones son el momento para que toda la familia se relaje.
0: Muchos trabajadores pasaban a ser turistas durante unos días, unas semanas o los más afortunados un mes.
2: 50 metros, gire a la derecha.
0: A los vehículos se añadirían los transportes, como los autobuses o el tren. La aviación no quiso perder parte de este pastel económico y llegaría a la clase turista en los aviones, la ampliación de la capacidad de las aeronaves, una mayor autonomía de vuelo, los viajes transcontinentales y hace unas décadas aparecieron las líneas de low cost. Los hoteles también se adaptaron a las necesidades de las clases sociales con menos recursos económicos y aparecieron los grandes complejos hoteleros. Más tarde llegarían los campings, las casas rurales y desde hace unas décadas el turismo colaborativo. El turismo playero se amplió al de las zonas interiores, principalmente regiones montañosas. Más tarde llegó el turismo deportivo y el cultural. Franceses, ingleses y alemanes extendieron el turismo más allá de sus fronteras e internacionalizaron los viajes. Ya no había límites geográficos para viajar, tampoco edades. El año pasado, el turismo internacional alcanzó la cifra histórica de 1.520 millones de llegadas, lo que representa un crecimiento interanual del 4% y la consolidación definitiva del sector. La importancia de nuestro país en este sector no solo es económica, también de influencia. En Madrid se encuentran en estos momentos las sedes de ONU Turismo, que reúne a la mayoría de países del mundo. El VTTC, siglas en inglés del Consejo Mundial de Viajes y Turismo, que engloba al sector privado mundial, y la IATA, la Asociación Internacional de Transporte Aéreo. Además, el director general de Tour España, Miguel Sanz, es el presidente de la European Travel Commission, que reúne a 35 países europeos, la mayoría de la Unión Europea. Es decir, que el turismo que conocemos hoy en día y que sigue en plena evolución se inició hace 90 años en la residencia del primer ministro francés, el Hotel Matignon. Para viajar, ya se sabe, son necesarias dos cosas: dinero y tiempo. Ángela Gonzalo del Moral, Radio 5, Todo Noticias.
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4: Continúan los efectos del ébola, que es como se está llamando a la enfermedad que afecta principalmente a la población de la República Democrática del Congo. Y la Fundeurae le dedica una recomendación con una docena de claves para la redacción de las noticias relacionadas. Bienvenido, Javier. Para empezar, tal vez convenga explicar el origen de este nombre.
5: Hola, Esmeralda. El ébola en origen es un río de ese país africano, porque es ahí, cerca de este río, donde se aisló por primera vez el virus que provoca la enfermedad. Así que recibe el nombre de virus del ébola.
4: Pero esto es el virus que provoca la enfermedad, no la enfermedad en sí.
5: No es la enfermedad, que técnicamente tiene el nombre de fiebre hemorrágica del ébola, aunque también se la llama enfermedad del virus del ébola.
4: Son nombres un poco largos, ¿no?
5: Por eso no es extrañar que ébola, sin más, haya pasado en la lengua corriente a designar la enfermedad, como un nombre común que se trata desde un punto de vista ortográfico, igual que, por ejemplo, gripe o sarampión, es decir, escrito minúscula.
4: Uno de los puntos de la recomendación era esta minúscula, pero hay más. También aclaráis que mortalidad y mortandad no significan lo mismo.
5: No, porque mortalidad es la tasa de muertes en un tiempo dado, es decir, es un índice estadístico que se puede expresar numéricamente. En cambio, la mortandad es una gran cantidad de muertes causadas por un desastre. Suele haber mortalidad con las guerras, con los desastres naturales, con las grandes epidemias.
4: En cambio, no hay ninguna diferencia entre viral y vírico, que es otro de los puntos de la recomendación.
5: Ninguna. Las dos están bien formadas para lo relacionado con los virus, aunque sea con diferentes sufijos, y además entraron en el diccionario académico al mismo tiempo. Por tanto, podemos decir infección vírica o infección viral, aunque hay otra variante más, que es virósico, que se emplea en Argentina y Uruguay.
4: Dejamos de lado la terminología para entrar en la toponía. anemia, porque también le dedicáis un par de puntos al nombre del país.
5: El primero es para recomendar el uso del artículo, es decir, la República Democrática del Congo. Y el segundo para recordar que este país no se llama Congo sin más, que es un estado distinto situado al oeste.
4: Pues estos serán algunos de los consejos recientemente publicados por la Fundeurrae para la redacción de las noticias sobre el ébola. En el sitio fundeu.es se pueden encontrar más. La consulta de esta semana la tomamos del sitio web. Es sobre el giro hacerse de rogar, porque quien nos plantea la duda se pregunta si no sería más correcto hacerse rogar sin la preposición.
5: Las dos opciones son correctas. La variante con la preposición, es decir, hacerse de rogar, la podemos encontrar ya en el español clásico, en obras como El Quijote o El Buscón. Además, y tal como explica la gramática académica, no solo es de España, sino también de otros países.
4: En cambio, hacer de reír no vale y tiene que ser hacer reír.
5: Cierto, la norma es hacer reír o hacer rabiar, pero la lengua tiene sus casos especiales y hacerse de rogar es uno. De hecho, hay una variante más, empleada sobre todo en México, que es hacerse del rogar.
4: Un caso especial en una expresión puede ser hacerse rogar y hacerse de rogar. Terminamos por hoy y recordamos, por tanto, las vías para las consultas.
5: Puede ser por el correo electrónico consultas@fundeu.es y por las redes Facebook y X.
4: Hasta aquí el Español Urgente, el espacio preparado por la Fundeurrae y la Agencia EFE, en el que comentamos una selección de las últimas consultas y recomendaciones publicadas por la Fundación. Javier Bezos y Esmeralda Antona, nos despedimos. Hasta la próxima.
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6: En 2020, tras varios años de exploraciones entre el jazz y el cine, Lady Gaga regresó al dance pop con Stupid Love, tema que formaba parte de su sexto disco de estudio, Cromática. Esta canción fue la primera en la que colaboró con el productor Blood Pop, con la particularidad que el tema se filtró meses antes de su lanzamiento oficial, lo que obligó a acelerar dicho lanzamiento. Stupid Love marcó el retorno al sonido de pista de baile tras la etapa de Joan. El sencillo reactivó la presencia de Lady Gaga en listas internacionales y la historia empezó cuando el productor le enseñó la parte instrumental del tema mientras también trabajaba para la banda sonora de Ha Nacido Una Estrella. A la creación se acabó uniendo el omnipresente Max Martin, que trabajaba por primera vez con la cantante. Manolo Castro, Radio 5, Todo Noticias.

0: Le han bautizado como Mateo. Tiene forma de humano, mide unos 50 centímetros y es capaz de hablar y moverse con agilidad.
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6: Son las 10:30, las 9:30 en Canarias.
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6: Buenos días. Fernando Grande Marlaska respalda a la UCO y a todos los cuerpos y fuerzas de seguridad del Estado. Defiende el ministro del Interior la independencia de la Guardia Civil y la confianza en Mercedes González pese a sus encuentros con la fontanera del PSOE, Leticia Odibert.
8: Sale al paso Marlaska. La confianza en Mercedes González es plena. Se la ha ganado, ha dicho, en estos 2 años como directora de la Guardia Civil. El titular de Interior asegura que no la va a cesar porque se produjeran esos encuentros con Leire Díez.
9: Mientras esos encuentros hayan sido en la forma descrita, y yo no tengo por qué dudar de ello, evidentemente no.
8: No hay ningún elemento que le haga dudar de González y una posible implicación de la directora de la Guardia Civil con los presuntos intentos de acabar con las investigaciones de la UCO en torno al PSOE.
9: En ningún momento no ha habido ninguna relación en sus encuentros con los hechos objeto de esa trama, que vuelvo a decir que es realmente de una gravedad manifiesta.
8: El ministro reitera el apoyo inquebrantable a la UCO, como lo ha hecho González, de quien dice la conoce razonablemente bien.
6: La portavoz del Partido Popular, Esther Muñoz, insiste en pedir la dimisión de la directora de la Guardia Civil, también del ministro del Interior, Fernando Grande Marlaska. Les acusa en redes sociales de mentir constantemente. Otro ministro, el de la Presidencia, el de Justicia, Félix Bolaños, desvincula al presidente del Gobierno del abultado sumario del caso Leire Díez.
10: Pero el sumario, con toda claridad, establece que no hay nada, absolutamente nada, que indique, que conduzca, que nos lleve a pensar que el presidente tenía algún conocimiento de una persona que, es verdad, que utilizaba su nombre, probablemente para darse importancia.
6: Se recrudece el conflicto de la educación en Cataluña. El sindicato USTEC convoca una jornada de huelga general el próximo martes, coincidiendo con los exámenes de la PAU en Cataluña y con la visita del Papa a Barcelona, Daniel González.
11: Y en el caso de USTEC, aceptó ese preacuerdo, pero los docentes votaron después en contra. Ahora el sindicato hace un llamamiento a bloquear el país. Directamente han dicho en un comunicado, eso está previsto para dentro de 5 días, pero este viernes varias columnas están partiendo desde distintos puntos de la ciudad condal. Está previsto que confluyan en una manifestación masiva en el centro de la capital. Los sindicatos que sí avalan dicho pacto, está previsto que se reúnan con la titular de Educación, Esther Niubó, a partir de esta hora.
6: Y en Murcia protesta también, en este caso, de los bomberos forestales por la mejora de las condiciones laborales de las brigadas en la región. Manifestación en marcha coincidiendo con los trabajos de extinción del incendio del Valle Carrascó, y con ellos Isabel Cegarra.
12: Los bomberos forestales de la región de Murcia exigen mejores condiciones laborales parecidas a los de sus compañeros de otras comunidades vecinas. Lamentan que un bombero valenciano cobra 800 euros más al mes que un murciano. También piden reforzar la plantilla con 60 efectivos más porque la sobrecarga laboral, aseguran, es insostenible, y ponen de ejemplo el incendio de Los Garres. Juan Pedro Cornejo, presidente del comité de empresa.
13: Bueno, pues ha sido catastrófica todo. Ha sido todo un descontrol. El incendio se propagó rápidamente. A los pocos minutos se tuvieron que solicitar medios aéreos externos. En fin, pues los vecinos actuando ellos mismos, cosa que algo surrealista, como ya pudiste comprobar. Y bueno, a la vista está, las imágenes lo dicen todo.
12: Además, exigen que no se privatice el servicio.
6: Y hoy hemos conocido datos del primer estudio realizado por el Ministerio de Derechos Sociales sobre el número de animales de compañía en nuestro país. Según las inscripciones en los registros autonómicos, se ha podido inferir que hay más de 15 millones de mascotas, un incremento notable en apenas un lustro. Ana Galarza.
14: Sí, en España hay 7 millones y medio de perros y 5 millones y medio de gatos. Suman más de 13 y junto a tortugas o conejos completan el listado de animales de compañía hasta llegar a los 15 millones. Es la primera vez que el gobierno hace un estudio oficial. La directora de Anima Naturalis, Aida Gascón, destaca la importancia de contar con un listado.
15: No se puede proteger lo que se ignora, ¿no? Si no tenemos datos, pues tenemos que estar adivinando cuántos animales sufren o cuántos animales conviven con nosotros para poder empezar a legislar.
14: El número de animales de compañía ha crecido un 14% en 4 años. Gascón habla de fenómeno social.
15: Tampoco puede ser que estemos desplazando las relaciones humanas y las estemos sustituyendo por los animales. No todo el mundo está preparado para cuidar de un perro o de un gato.
14: Y alerta del riesgo de saturación en los centros de rescate animal porque el número de abandonos no disminuye.
6: Así cerramos este boletín de noticias.
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16: ¿Qué tal? Muy buenos días. Actualizamos de nuevo la información del tráfico y seguimos pendientes de ese incidente que complica en Vizcaya la 8 en Gallarta hacia Santander. Otro complica la P7 ya en Tarragona, su paso por Cambrils dirección Castellón, y también otro de entrada a Madrid por la 5R ya en Barrio de la Fortuna en incorporación a la M40. Y un último en Málaga, en la A7 en San Pedro Alcántara ya de entrada a Marbella. Al margen de estas incidencias, poco a poco se va normalizando la circulación ya en las carreteras españolas con tan solo ligeras dificultades en Madrid de salida por la 1 en Venturada y en la A3 en Rivas, también en Barcelona en la AP7 en Montmeló ya en ambos sentidos, y en Badajoz dificultades por la A5 su paso por Mérida y también en la A66 en Calamonte, todo ello sentido Sevilla, y ya por último dificultades en la salida de Málaga por la A45 en Casa Bermeja. Es una información de la Dirección General de Tráfico.
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17: Buenos días, movimientos muy contenidos hoy en las bolsas europeas. El IBEX 35 suma un 0,3% ahora mismo y cotiza algo por encima de la frontera de los 18.300 puntos. Destaca el impulso de Cellnex de más del 3% y de Indra y Acciona de más del 1,5%. En el resto de bolsas los movimientos son más contenidos o incluso algo a la baja. Hoy la atención estará en el dato de empleo de Estados Unidos, que podría condicionar la próxima decisión de la Reserva Federal estadounidense, de su Banco Central. De momento Wall Street apunta a una apertura a la baja, de nuevo lastrado por la gran tecnología. Ayer Broadcom cayó con mucha fuerza en la bolsa estadounidense como reacción a sus resultados empresariales. Sus acciones perdieron un 13% de su valor. Esto ha lastrado al resto de compañías de semiconductores, especialmente relacionadas con la inteligencia artificial, y hoy de nuevo se apunta a caídas en este sector que ha venido impulsando a las bolsas durante las últimas semanas. Algunos analistas también destacan que la futura salida a bolsa de SpaceX la semana que viene y la financiación anunciada por Google de 80.000 millones de dólares mediante emisión de acciones están acaparando parte de la capacidad inversora del mercado. En cuanto al petróleo, sigue pendiente de la guerra de Irán y hoy con un ligero retroceso del 0,5% que lleva el crudo Brent, al de referencia en Europa, hasta el entorno de los $94.50 por barril. Y el Bitcoin vuelve a caer con fuerza y ronda su zona de mínimos anuales en el entorno ahora mismo de los $62.000. Desde Bolsa de Madrid, David Martínez para Radio 5 Todo Noticias.

0: Momento de nuestro tiempo de información regional aquí en Radio 5, que hoy comenzamos en Burgos. La universidad ha adquirido un robot humanoide que ayuda a terapeutas ocupacionales en sesiones de rehabilitación. Se trata de una iniciativa pionera que se está llevando a cabo en el Máster Internacional en Terapia de la Mano y que es un claro ejemplo de cómo la robótica se ha convertido en una herramienta de apoyo en muchos campos, también en este. Carmelo Palacios.
1: Le han bautizado como Mateo. Tiene forma de humano, mide unos 50 centímetros y es capaz de hablar y moverse con agilidad. Entre sus funciones están la de guiar ejercicio, registrar la evolución del paciente, motivar y fomentar nuevas líneas de investigación. Olaya Saez es la coordinadora del máster.
2: Mateo tiene como cuatro intervenciones principales, ¿no? La primera sería la función física, la segunda la mezcla de la función física con la cognitiva, la tercera la cognitiva y una cuarta que sería la intervención en valoración. Nosotros vamos seleccionando diferentes programas dentro del robot y entonces tenemos, por ejemplo, para que sea capaz de imitar los movimientos que haces tú con la mano, para que sea capaz de evaluar lo que tú quieras evaluar en la mano. Entonces actúa como una herramienta en rehabilitación de mano y aporta pues una forma distinta de trabajar la motivación, la repetición terapéutica.
1: Está centrado en los tratamientos de mano, hombro y codo y siempre debe estar acompañado, eso sí, por un profesional. Es él el encargado de programar a través de una tablet las órdenes a Mateo y una vez introducidas se pone a funcionar.
2: Entonces Mateo dice, necesito que te pongas en esta posición y entonces tú te pones enfrente, una cámara con un sensor te detecta y a partir de ahí tú te pones, tú imitas lo que te dice Mateo. Cuando lo haces bien, Mateo pone los ojos en verde y cuando lo haces mal, Mateo pone los ojos en rojo y a veces te incita a que lo vuelvas a repetir y otras veces directamente cambia el ejercicio para no conseguir una frustración del propio usuario.
1: Recalca Saez que llega para complementar al terapeuta y no para sustituirle. Es más, dice que la tecnología va a jugar un papel muy importante en el futuro de las terapias de rehabilitación. Por cierto, que Mateo ha querido hacer un guiño a nuestros oyentes deseándoles un feliz día.
3: Espero que hayáis tenido un buen turno. Os deseo un día estupendo y relajante tras el trabajo.
0: Pues gracias a Mateo. Y tenemos más ejemplos de cómo los robots se empiezan a integrar en nuestro día a día. En este caso, para la asistencia a personas mayores. Los robots les acompañan y actúan como monitores de ejercicios físicos. Es un proyecto de estudiantes de la Universidad de Castilla-La Mancha que han puesto en práctica ya en una residencia de Albacete. Nos lo va a contar Carlos Javier Vergara.
4: Nao y Temi son dos robots que apoyan el trabajo diario de los profesionales en la residencia Núñez de Balboa. Uno, con forma humanoide, dirige sesiones de ejercicios. El otro tiene pantalla y ruedas, ofrece conversación y facilita que su interlocutor llame fácilmente a su familia. Ismael García Barea, vicerrector de Transformación Digital de la Universidad de Castilla-La Mancha, explica el potencial de introducir estas tecnologías vinculadas a las personas mayores.
5: El objetivo del proyecto es utilizar robots sociales para apoyar el trabajo diario, para mejorar la autonomía, para fomentar la interacción social y para complementar el trabajo del personal asistencial de un centro como este, ¿no?
4: Están programados para promover un estilo de vida activo y su compañía puede resultar valiosa durante las largas horas de estancia. Bárbara García, consejera de Bienestar Social.
6: Se dedican, por un lado, al acompañamiento, la socialización, el poder tener mejores comunicaciones con las familias, el poder dar también ese plus de trabajo para combatir la soledad no deseada y, por otro lado, la rehabilitación.
4: Se podría pensar que su presencia genera reticencias, aunque María José Madrona, directora de la residencia, y Angelita, una usuaria, remarcan que se ha creado un vínculo agradable con estos pequeños robots.
7: Tienen al principio cierta

0: moradores ya se han acostumbrado a conversar y moverse al ritmo de la robótica.
1: Pues los robots Mateo, Nao y Tommy, que operan en Burgos y Albacete, protagonistas hoy en nuestro recorrido por las emisoras de Radio Nacional, aquí en Radio 5 Todo Noticias.
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0: El bailaor y coreógrafo Israel Galván es una de las figuras más influyentes e innovadoras de la escena flamenca y es también el protagonista de un programa triple que se podrá ver desde hoy hasta el 14 de junio en Centro Danza Matadero, en Madrid. Ana Gil.
1: Este tríptico de danza se abre con una de las obras más emblemáticas de Israel Galván, La Edad de Oro, que cumple 20 años. En ella, el artista sevillano revisita el periodo de mayor esplendor del flamenco, el comprendido entre finales del siglo XIX y comienzos del XX, y plantea una relectura contemporánea de ese legado.
2: Hay obras que tú haces, luego ya pues la mente y el cuerpo pues ya se te van, ¿no? Pero esta, cada vez que la hago, parece nueva.
1: El monográfico continúa con Sevillanas Solteras, una pieza que parte de sus recuerdos de infancia en concursos de sevillanas para cuestionar las normas sociales y coreográficas asociadas a este baile.
2: Mi padre, José Galván, un maestro de baile, me apuntaba a todos los concursos, pero no ganaba, porque claro, no bailaba la sevillana flamenca, entonces el jurado decía que no. El único premio que gané a los 9 años con mi pareja era un viaje a Cancún con 9 años, entonces me dieron una mini cadena.
1: El programa lo completa Bailas Baby, una pieza para niños de hasta 5 años y sus familias, concebida como una experiencia sensorial y participativa, en la que invita a los más pequeños a compartir un espacio de juego. Desde hoy hasta el 14 de junio, Israel Galván en Centro Danza Matadero, en Madrid.
3: Once menos cuarto, 10 menos cuarto en Canarias.
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3: El ministro del Interior mantiene su apoyo a la directora de la Guardia Civil y descarta cesarla a pesar de que Mercedes González haya reconocido en un comunicado varios encuentros con la exmilitante socialista Leire Díez.
5: Fernando Grande Marlaska mantiene su confianza en la directora de la Guardia Civil porque dice no tuvo ninguna implicación con los presuntos intentos de acabar con las investigaciones de la UCO en torno al PSOE.
3: El Partido Popular no se cree esas explicaciones del gobierno y vuelve a pedir la dimisión de la directora de la Guardia Civil y del ministro Fernando Grande Marlaska.
5: En redes sociales, Esther Muñoz, portavoz del PP, cree que están tardando en dimitir y acusa al gobierno de mentir a todo el mundo y todo el tiempo porque lo que se está conociendo, dice, es la verdad.
3: Sobre las informaciones que apuntan al presidente del gobierno, Félix Bolaño las niega todas.
5: El ministro de Justicia y Presidencia dice que en el sumario del caso Leire Díez no hay nada que indique que Pedro Sánchez fuese conocedor de los hechos que se están investigando.
3: Empeora el conflicto de la educación en Cataluña. El sindicato USTEC ha convocado una jornada de huelga general el próximo martes.
5: Coincidiendo con los exámenes de la APAU y la visita del Papa, y este viernes manifestación en Barcelona después del rechazo de algunos docentes al preacuerdo de mejoras laborales con el Govern. Los sindicatos que sí avalan el pacto se van a reunir con la consellera de Educación, Esther Niubó.
3: Protesta también en Murcia, en este caso de los bomberos forestales, para exigir una mejora de las condiciones laborales de las brigadas en la región.
5: Piden que se asemejen a la de sus compañeros en otras comunidades. Lamentan que en Valencia los bomberos cobren 800 euros más que en la región de Murcia. Piden además el refuerzo de plantillas. Manifestación en marcha hasta ahora coincidiendo con los trabajos de extinción del incendio del Valle Carrascoy.
3: Más de 15 millones de mascotas en España. Es el dato que arroja el primer estudio del Ministerio de Derechos Sociales sobre la materia, que apunta a un incremento del 14% solo en 4 años.
5: Hay 7 millones y medio de perros y 5 millones y medio de gatos. Son los animales de compañía más populares, junto con tortugas y conejos. Anima Naturalis, la Asociación en Defensa de los Derechos Animales, cree que este registro va a servir para protegerles mejor y recuerda que no todo el mundo está capacitado para tener una mascota.
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1: 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El pan, esa porción de harina, agua y levadura, es un alimento imprescindible en toda mesa española. Forma parte de nuestra cultura y tradición gastronómica, pero ni todos los panes tienen la misma forma, ni tampoco saben igual. En este contexto, el pan gallego, elaborado de forma tradicional, se sitúa entre los mejores del mundo, y no es que lo diga yo, sino que existe un amplio estudio en torno a todas sus características y propiedades.
2: A ver, el pan gallego es un producto que forma parte de nuestro patrimonio gastronómico, ¿no? Es un pan que a nivel organoléptico creo que es inconfundible, con esa miga esponjosa, esa corteza crujiente, ese sabor ligeramente ácido.
1: Quien habla es Ángeles Romero, la directora de la primera y única de España Cátedra del Pan y del Cereal de la Universidad de Santiago de Compostela.
2: Nació con los objetivos de promover todo lo que es la investigación, la difusión y la docencia sobre el pan y su materia prima, los cereales. Entonces somos más de 20 investigadores de diferentes áreas de conocimiento para conocer todo lo que tiene que ver con ese cereal antes de que esté plantado hasta que tenemos el producto final.
1: ¿Y dónde está la diferencia entre un pan tradicional de calidad y otro que no lo es? Pues en elegir pan elaborado con masa madre, pero aquí también hay matices.
2: La masa madre es fundamental, pero la masa madre activa, porque hay que diferenciarlo de la masa madre inactiva. La masa madre activa es, digamos, está viva, tiene bacterias acidolácticas, tiene levaduras, y la masa madre inactiva lo que se hace es deshidratarla mediante procesos de calor con tratamiento térmico, con lo cual ya no hay bacterias acidolácticas, ya no hay levaduras.
3: El panadero con el pan, el panadero con el pan, tempranito va y lo saca calientito en su canasta.
1: Irresistible es el olor a pan recién hecho. Ese cálido aroma que sale de una panadería en pleno proceso de elaboración es ya de por sí un placer para los sentidos. En el área sensorial de esta cátedra del pan lo saben bien, pero además de su olor y sabor, también evalúan otros parámetros. Belén García, investigadora en análisis sensorial.
4: Evalúan aspectos visuales, como puede ser el color de la miga, de la corteza, la distribución del alveolado o el tamaño de los alvéolos. El siguiente paso es evaluar el olor. A continuación, evalúan la textura en mano, después pasamos a textura en boca. Ahí evalúan parámetros como puede ser la masticabilidad o la adhesividad. Después continuamos en boca con sabores fundamentales, por ejemplo, el sabor salado, el ácido o el amargo. Y también evalúan aromas y finalmente evalúan la persistencia.
1: Y un apunte para los de fuera de Galicia. No todos los panes que aparentan ser de origen gallego tradicional lo son. Existen formas de adulterar el pan que pasan, por ejemplo, por el uso de la malta. Matilde de Lombardero, investigadora en estudio microscópico.
5: No pan detectase muy bien adulteración con malta. Bueno, a malta cervecera, que había tostada. Y utilizase a malta para oscurecer o pan, para dar ese aspecto máis, digamos, máis tradicional.
1: El caso es que elegir un buen pan puede ser sinónimo de salud. Pilar España, investigadora en valoración nutricional dentro de la cátedra.
6: O que estamos vendo que estos pans galegos, caracterizados por esos tempos de fermentación longos e uso de masa nai, pois tería un menores índices glicémico, maior contido en fibra, amidón resistente, que este último pois é moi interesante porque pois coida da nosa microbiota intestinal, e ademais pois tería menos amidón de digestión rápida, que sería esos que provocan máis os picos. Ademais tamén estamos vendo que pode ter incluso un pouco máis de contido en proteínas.
1: Desde el sector de la panadería apelan a que no se pierda la costumbre de poner un buen pan gallego encima de la mesa. César Fieiras, presidente de la Federación Gallega de Panaderías.
7: Es el primero que va a la mesa y vamos, yo apelo a que no se pierda esa tradición de poner un buen pan. Es el primer paso que ves y que tienes al llegar a Galicia.
1: Ya lo dice el refrán, ni mesa sin pan, ni ejército sin capitán, pero como ven, no vale cualquier pan. Pan de oro me regalan. Rodrigo Maestro y Silvia Muiña, Radio 5.

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5: Los trazos del Guernica de Picasso se reflejan en el cristal del otro Guernica, el Guernica africano, como si las dos piezas se hubieran fundido en una sola. Es muy poderoso verlas juntas ahora en el Museo Reina Sofía. El Guernica africano, expuesto fuera de su país por primera vez. Casi 30 años separan ambas obras, todo un continente de por medio. Dos historias, las de sus creadores, muy diferentes. Esta es la de Dumil Feni. Dumil Feni, nacido en Sudáfrica en 1942, fallecido en Nueva York en el 91, dibujante compulsivo desde su infancia.
6: Él es un artista totalmente autodidacta. Tenemos que decir que en aquel entonces la formación de los artistas negros era muy limitada. La sensación en aquel entonces en Sudáfrica es que los artistas negros solamente podían dedicarse a la artesanía, a una especie de arte turístico, digamos, y que el arte más oficial, o lo que es el arte de las bellas artes, estaba más allá de sus posibilidades.
5: Lo cual no significó, explica Tamar Garf, catedrática de Historia del Arte del University College de Londres y comisaria de esta exposición del Guernica africano en el Reina Sofía, que Dumil Feni no tuviera contacto con expresiones artísticas desde que, siendo adolescente, se trasladara a vivir a Johannesburgo, una ciudad vibrante, a pesar de la fuerza represiva del régimen del apartheid.
6: Despite that fact, there is a very, very vibrant.
7: Pero a pesar de ello, la vida cultural en Johannesburgo era sorprendentemente vibrante y dinámica, ¿no? Había artistas negros que, a través de manifestaciones como el teatro, como la música de jazz, intentaban continuamente un poco superar esta segregación a la que se veían sometidos. Y también había unas cuantas salas de exposición de cubo blanco modernas en las que se mostraban obras de artistas negros y donde Dumil Feni mostró su obra African Guernica en el año 1967.
5: Allí se mostró por primera vez este monumental dibujo de casi 3 metros cuadrados, realizado con carboncillo y lápiz sobre dos pliegos de papel de periódico iguales, pegados en horizontal. Que Dumil Feni tuviera en mente la obra de Picasso cuando realizó la suya, se ha cuestionado mucho. Es imposible saber cómo y cuánto le influyó, pero las similitudes en su lenguaje son evidentes. El blanco y negro, la línea cruda del dibujo, la distorsión de los cuerpos, de esos rostros.
7: En los años 60 en Johannesburgo, Feni se movía en unos círculos donde Picasso era un artista conocido a través de las reproducciones. No solamente Picasso, sino también otros artistas, grandes artistas europeos como el Bosco o Goya, eran artistas conocidos y que podemos ver en esta obra, ¿no? Esto es una cosa muy importante, saber que realmente esta obra es un diálogo consciente entre un artista africano y la tradición europea, y cómo este artista hace un homenaje a la cosmogonía y la tradición de su propia cultura africana, pero a la vez dialogando con estas obras europeas a través de esta obra que tiene una gran fuerza y que transmite muchas más cosas de lo que pudiese parecer originalmente.
6: Which are both local and borrowed.
5: Una combinación entre lo prestado y lo local, subraya la comisaria Tamar Garf. El paralelismo entre las dos obras lo completan, en esta expresión del horror, los animales, las vacas, representaciones en este caso de cosmologías y mundos oníricos de raíz africana. Y luego está el título del dibujo, Guernica africano.
8: We don't even know if it was Dumélié who gave it the name African Guernica.
7: No sabemos si fue él, el que Dumélié, el artista, el que bautizó su cuadro como African Guernica. Seguramente no fue él, seguramente sería la galería o un crítico, pero él sí que estuvo muy feliz de que se llamase así, lo aceptó perfectamente, ¿no? Pero no se trata de una influencia, se trata más bien de una propuesta, de una propuesta ya directamente a través del título que nos habla del modernismo africano y que también como historiadores al buscar el la historiografía nos permite hablar de esta modernidad que bebe de las influencias europeas.
5: Dumélié Fenny también estaba expresando a través de su obra monumental el horror de la violencia, pero no de la misma violencia que pudo inspirar a Picasso, no de una guerra abierta ni del sonido de las bombas. De lo que él nos habla es de una violencia más sutil.
8: It's the violence.
7: Una violencia más soterrada, una violencia que es el producto de una tiranía racista bajo la que vivía Di Fenny.
5: Dumélié Fenny tuvo que marchar al exilio en 1968, primero a Londres y luego a Estados Unidos. No dejó de dibujar. Parte de su producción posterior la podemos ver también en el Reina Sofía junto al Guernica africano. Dos piezas son especialmente llamativas. Fíjense en el rollo de 53 metros de largo que Dumélié Fenny realizó en Londres a modo de diario visual y en el gran dibujo a carboncillo inspirado en la conocida foto tomada por San Encima de Héctor Peterson, el niño de 12 años al que la policía mató a tiros durante la revuelta de Soweto en el 76. La exposición del Guernica africano inaugura un ciclo que el Reina Sofía ha titulado La historia no se repite, pero rima, en el que se mostrarán diferentes piezas en torno a la obra de Picasso, completando su significado. Podemos verlo hasta el 22 de septiembre. Ángela Núñez, Radio 5, Todo Noticias.

0: Las 11 de la mañana, las 10 en Canarias.
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0: El Partido Popular ha convocado una reunión de urgencia en el Senado para que la directora de la Guardia Civil explique cuanto antes sus reuniones con Leire Díez. Verónica Muñoz, buenos días.
2: Buenos días. Sí, el PP cree que su situación es ya insostenible y de extrema gravedad. Esos detalles que se desprenden de las investigaciones hablan incluso de delincuencia de Estado por extorsionar, dicen, a los que intentaban averiguar la corrupción. Ayer ya pedían la dimisión tanto del ministro Marlaska como de la directora general de la Guardia Civil. Hoy fuerzan en el Senado una mesa a la una de la tarde. Van a fijar una comparecencia urgente, la de Mercedes González, después de que la UCO revelara su reunión con Leire Díez. Intentarán que sea la semana que viene. En esa reunión van a definir la fecha. Justifica a los populares que debe rendir cuentas sobre las diferentes versiones que ha dado el gobierno.
0: Esta mañana el ministro del Interior aguantaba la presión al descartar cesar a la directora general de la Guardia Civil porque confía en su palabra, asegurando que en esos encuentros no se habló de la trama.
3: Mientras esos encuentros hayan sido en la forma descrita, y yo no tengo por qué negarlo, porque no tengo por qué dudar, mejor dicho, de ello, evidentemente no, porque conozco su trabajo absolutamente profesional y de honestidad, como dije ayer.
0: El ministro de Presidencia y Justicia, Félix Bolaños, defiende la integridad del presidente del gobierno y señala que en el sumario del caso Leire Díez no hay nada que indique que Pedro Sánchez fuese conocedor de los hechos que se están investigando.
4: Pero el sumario, con toda claridad, establece que no hay nada, absolutamente nada, que indique, que conduzca, que nos lleve a pensar que el presidente tenía algún conocimiento de una persona que, es verdad, que utilizaba su nombre, probablemente para darse importancia.
0: Confirmado, la muerte de una mujer de 51 años por arma de fuego en Málaga es un crimen machista. Antonio Rial, buenos días.
5: Hola, buenos días. Sí, acaba de confirmarlo. Es un crimen machista. El juez está procediendo a esta hora al levantamiento de los cadáveres. Los fallecidos son Vicky, de 51 años, y su marido, Francisco, de 56, ambos muertos por arma de fuego. La pareja, según los vecinos, tiene 2 hijos y 3 nietos. Sus cadáveres se localizaban a las 8 menos 20 de la mañana en la vivienda que la pareja compartía en el número 4 de la calle Guadalimar, del distrito Palma Palmilla de Málaga capital. Fueron los vecinos los que avisaron al 112 y a la policía. Un amigo de Francisco dice que ayer lo encontró alterado.
6: Yo sé que estaba últimamente muy apagado. Estaba un poquillo recaído, que lo veía yo muy recaído.
5: A esta hora la Policía Nacional mantiene acordonada la zona. A la puerta del domicilio espera un vehículo funerario donde se acaba de trasladar el primer cuerpo sin vida.
0: El 016, el teléfono de ayuda a las víctimas de la violencia machista. Operación contra la trata de personas en Cádiz. Han ingresado en prisión 2 personas acusadas de captar mujeres para explotarlas sexualmente. En uno de los registros, la policía ha encontrado a un bebé que permanece ingresado después de dar positivo en cocaína. Jesús Lomenchar.
7: Un menor de 21 meses permanece ingresado en un centro sanitario de Jerez tras haber dado positivo en cocaína y presentar síntomas compatibles con síndrome de abstinencia. El menor fue localizado en un piso que se dedicaba a la prostitución en el curso de una operación en la que se ha desarticulado una organización que captaba a mujeres en situación de vulnerabilidad de otros países para obligarlas a prostituirse. Hay 2 detenidos y se ha identificado a 8 potenciales víctimas. Según informa la comisaría, la investigación ha determinado que las víctimas contraían una deuda de hasta 5.000 euros por su traslado y que además debían entregar el 50% de los beneficios obtenidos mediante la prestación de servicios sexuales.
0: 11 y 4 minutos de la mañana, 10 y 4 en Canarias. 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
8: Como les venimos contando, lo acaban de escuchar, la policía confirma que la muerte de un matrimonio por arma de fuego en la barriada malagueña de Palma Palmilla es un caso de violencia de género. Francisco, de 56 años, ha matado a Vicky, de 51, y luego se ha suicidado. Todavía está el juez levantando los cadáveres. Y seguimos pendientes del incendio de Alosno en Huelva. La Junta ha activado la situación 1 de emergencia, que es la que incluye la protección de personas, pero aclarando que de momento no hay incidencia para la población. Las llamas afectan a pasto y matorral. Según el alcalde de la localidad, ya habría afectadas unas 1.000 hectáreas. Nos situamos ahora en Córdoba capital porque a esta hora abren sus 2 primeras piscinas municipales en esta temporada de verano, que se adelanta 2 semanas con respecto a años anteriores. En una de ellas está Esquimacías. Buenos días.
9: Buenos días, Carmen. En la piscina de la Fuensanta nos encontramos que es una de las dos junto a la de la calle Marbella que abren sus puertas justo en este momento. Entre las dos suman 900 plazas para poder darse un chapuzón entre las 10 de la mañana y las 10 de la noche. Eso sí, durante los meses de julio y agosto, esta piscina de la Fuensanta abrirá sus puertas hasta la 1:30 de la madrugada. Las altas temperaturas han propiciado este anticipo que llega para hacer más llevadero el verano entre los cordobeses. Isabel Albas, concejala de deporte.
10: Estas piscinas lo que hacen también es generar convivencia entre vecinos y vecinas, pasar unos días muy agradables y disfrutar de lo que es el verano en nuestra ciudad de una forma más fresquita.
9: Pues a esta hora comienzan a llegar ya, los vemos en la puerta de entrada, los primeros bañistas que no han querido perder ni un minuto para poder refrescarse.
8: Gracias, también Jaén abre hoy su primera piscina. Y 25 artistas, entre ellos Pablo Alborán, Kiko Veneno, Raimundo Amador, José Mercé, Vicente Amigo, Sara Baraj o Carmen Linares, van a participar en el concierto del 75 aniversario del nacimiento de Camarón, que se celebra en Madrid el 1 de diciembre. Hoy salen a la venta las entradas en camarondelaisla.es.
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12: ¿Qué tal? Muy buenos días. Actualizamos de nuevo la información del tráfico y seguimos pendiente de ese siniestro que complica en Vizcaya, la 8 y en Gallarta hacia Santander. Además, también en Madrid otros dos accidentes dificultan la circulación ya en dos puntos. Por un lado, el A5R en el entorno de Alcorcón hacia la M40 y también otro de entrada por la A42 en Casarrubuelos, ya dificultando el tráfico en ambos sentidos. Al margen de ello, se mantiene el tráfico lento en la salida de la capital por la 1 en Venturada y el A3 en Rivas, al igual que de entrada por la 5 en Mostoles y Alcorcón. Ya en Barcelona, el AP7 en Mollet del Vallès, también tráfico intenso sentido Tarragona, y también en Badajoz, el A5 tanto en Mérida como por la A66 en Calamonte, todo ello sentido ya Sevilla. En Málaga también dificultades en la salida por la A45 en Casa Bermeja y el A7 en ese punto habitual de San Pedro Alcántara, ya en ambos sentidos. Y por último, en Cádiz, la A48 ya en Chiclana de la Frontera hacia San Fernando. Es una información de la Dirección General de Tráfico.
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13: Buenos días. Hoy las temperaturas bajan en el Mediterráneo, Baleares y Canarias. En el resto de la península suben ligeramente o se mantienen. En la última hora se marcan 28 grados en Melilla y Málaga, 25 en Murcia, 18 en Madrid, 17 en Valencia. Hoy se seguirán superando los 34 o 35 grados en el cuadrante suroeste de la península. Este fin de semana subirán las temperaturas. Hoy tendremos cielos nubosos en la Comunidad Valenciana, Murcia, Cataluña y Baleares, con precipitaciones, atención, en el entorno del Cabo de la Nao, que pueden ser persistentes y fuertes. En las próximas horas irán remitiendo las precipitaciones del Cantábrico y Cataluña, pero persistirán esta tarde en el sur de Valencia y norte de Alicante. También puede aparecer algún chubasco en la Ibérica Oriental. En Canarias, algunas lluvias débiles en el norte de las Islas Montañosas. A últimas horas del día, un nuevo frente desgastado llega a Galicia, dejando algunas lluvias, en general débiles, extendiéndose de forma dispersa mañana por el extremo norte. En cuanto al viento, tenemos al fuerte en Canarias y viento del noreste con intervalos fuertes en Baleares. Es una información de AEMET.
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14: El Papa llega mañana a España, eso significa que a esas alturas está ya todo preparado y en marcha y plenamente operativo el dispositivo de seguridad. Hemos hablado aquí en Radio 5 de todo ello para que la estancia de León XIV entre nosotros transcurra con total normalidad. Cerca de 14.000 efectivos en diferentes unidades que van a estar alerta para establecer todos los perímetros de seguridad que puedan anular cualquier tipo de amenaza. Imaginemos, por ejemplo, que se sabotearan las telecomunicaciones o los transportes, o incluso que se difundieran mensajes falsos que provocaran desinformación o pánico. Es fundamental prever cualquier peligro para neutralizarlo, y esa es la labor de la unidad de ciberamenaza y prevención. Con ellos ha estado nuestro compañero Chema Puente.
15: Thank you. Cerramos hoy el círculo a esa serie de reportajes que hemos venido realizando con esa intención de describir el trabajo de las diferentes unidades de Policía Nacional que integran el dispositivo de seguridad de los más bestias que se han armado con motivo de la visita del Papa León XIV a España con cerca de 14.000 efectivos. En el complejo policial de Canillas nos recibía para poner el broche de oro a esos reportajes el grupo de ciberamenaza y prevención, las nuevas maneras de delinquir para crear el caos.
16: El delito siempre ha ido de la mano de la tecnología, pero en la última década el ciberespacio ya no es solo un canal de comunicación, sino que es un escenario operativo en sí mismo. Es decir, se pasa de únicamente unas amenazas físicas que pierden esa notoriedad frente a las amenazas híbridas que engloban propagandas extremistas, campañas de desinformación o los intentos de ciberataque.
15: Unidad policial de ciberamenaza que para prevenir tienen que rastrear las llamadas de redes sociales por el siguiente motivo.
16: Esos foros, esas redes sociales en las que pueden implementar comunicación y avisar para la asistencia, para congregarse o para movilizar cualquier acto.
15: Con motivo de la visita a España de Robert Francis Prevost, hay que afrontar la vigilancia de la ciberamenaza, sobre todo en tres direcciones.
16: Podemos centrar principales vectores de la amenaza en el ciberespacio en tres puntos básicos. Tenemos el terrorismo y el extremismo online, la protección a infraestructuras críticas frente a los distintos ataques y la inteligencia digital previa a estos eventos de alto riesgo.
15: Importante, ya que se va a concentrar muchísima gente en los diversos actos convocados por la visita del jefe de Estado del Vaticano a España. Por lo tanto, abortar, neutralizar cualquier tipo de acción que pueda crear pánico.
16: Estamos monitorizando distintos vectores de ataques. Es importante detectar convocatorias violentas en foros o en redes sociales. Es importante monitorizar los posibles ataques a infraestructuras digitales del evento, es decir, sistemas de acceso, las plataformas por las que los asistentes se inscriben y demás. Y luego la parte de la desinformación activa, los bulos diseñados para generar pánico, informaciones falsas sobre recorridos.
15: Desde hace mucho tiempo, prácticamente desde que se confirmó la visita de León XIV a España, se diseñó el operativo de seguridad sin descartar ningún tipo de amenaza y situándose en lo peor que puede darse, como es un atentado.
16: Es cierto. En lo que es el dispositivo, no se descarta nada. Ningún riesgo es más alto que otro. Lo importante y lo que intentamos desde todos los puntos de vista es anticiparnos a cualquiera de estos riesgos, de esta amenaza.
15: Preguntábamos a Mónica si existe un patrón de los ciberdelincuentes.
16: Sí, se puede decir que hay patrones, pero lo que ocurre es que estos evolucionan constantemente. Tenemos desde organizaciones estructuradas hasta individuos aislados que pueden llegar a radicalizarse consumiendo contenido online. Lo que todos tienen en común en el ciberespacio es el alcance global para el reclutamiento y la velocidad de coordinación que tienen, que es lo más peligroso.
15: ¿Y la dificultad para seguir el ciberdelito?
16: Por desgracia, estamos en un proceso de cambio y todo lo que el ciudadano, el ser humano como tal, no ve palpable y tocable, no piensa en el riesgo que conlleva. Y, por desgracia, toda esta parte cibernética no es tan tangible como pueda ser un hurto en una calle o cualquier otro tipo penal.
15: Otro de los obstáculos que tienen que salvar las unidades de ciberdelincuencia de Policía Nacional, el encriptado de los mensajes que utilizan los diferentes grupos delictivos para llevar a cabo sus acciones.
16: Es una pregunta relevante, dado que en España el Estado de Derecho protege cualquier intervención de comunicaciones privadas, por lo que el cifrado es uno de los grandes desafíos operativos del momento. Telegram, Signal o cualquier otra aplicación de cifrado de extremo a extremo están diseñadas para que ni siquiera el proveedor pueda leer el contenido, creándonos a nosotros puntos ciegos.
15: Desmontar la idea, desmontar el mito que existe sobre que los que se dedican a delinquir a través del ciberespacio son auténticos genios de la informática.
16: Pero también hay mucho mito alrededor de la figura del genio informático. He de decir que Policía Nacional, así como otras fuerzas y cuerpos de seguridad en general, tiene equipos técnicos de altísimo nivel formados específicamente para este trabajo.
15: ¿Y cómo llegan a la unidad de ciberdelito de Policía Nacional las alertas?
16: Hay alertas que generamos nosotros mismos con el resultado del monitoreo continuo de fuentes abiertas, redes sociales, foros y que sistemas y analistas rastrean de forma permanente. De esta forma, cuando un algoritmo genera un patrón de interés, pues comenzamos un seguimiento.
15: Lo más importante para el éxito policial en un dispositivo tan complejo y multidisciplinar como es el que se ha edificado en torno a la figura del Santo Padre, lo resume una palabra: anticipación.
16: Siempre, Chema. Anticipación, colaboración y cooperación. Es un trabajo hoy en día el que tiene Policía Nacional, multidisciplinar, que necesita colaboración y cooperación público-privada, de otros organismos extranjeros, porque el espacio ahora mismo no tiene fronteras y necesitamos toda la ayuda posible.
15: Gracias a la unidad del Grupo de Ciberamenaza y Prevención de Policía Nacional. Con ellos estuvimos comprobando la inmensa importancia de su trabajo, una labor que no se ve, pero que es fundamental y decisiva para el operativo policial de cara a la visita del Papa León XIV a nuestro país. En la elaboración de este reportaje, Jorge Gómez.
0: 11:15, 10:15 en Canarias.
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0: La Comisión de Interior del Senado se reúne de urgencia para que la directora de la Guardia Civil explique sus encuentros con Leire Díez. El PP quiere que la comparecencia sea la próxima semana, si es posible.
17: El PP cree que su situación es ya insostenible y de extrema gravedad. Hablan de delincuencia de Estado y fuerzan en el Senado una reunión a la 1:00 p.m. para que la semana que viene explique en la Cámara Alta las distintas versiones que ha dado al Gobierno.
0: El ministro del Interior comparece ante los medios de comunicación para asegurar que mantiene su confianza en la directora de la Guardia Civil y que descarta cesarla.
17: Porque esta le aseguró que sus encuentros con la exmilitante socialista Leire Díez no estuvieron relacionados con la presunta trama ilícita.
0: Félix Bolaños desvincula al presidente del gobierno del caso Leire Díez.
17: El ministro de Presidencia y Justicia sostiene que no hay nada en el sumario del caso que indique que Pedro Sánchez fuese conocedor de los hechos que se están investigando.
0: Se confirma como un asesinato machista la muerte de una mujer de 51 años por arma de fuego en Málaga.
17: Fue asesinada por su marido de 56 años que luego se ha quitado la vida. Los cadáveres se han encontrado antes de las 8 de la mañana en su domicilio en el distrito Palma Palmilla de Málaga. El 016 es el teléfono de atención a las víctimas de violencia machista.
0: Desarticulada una red de prostitución en Cádiz, han ingresado en prisión dos personas acusadas de captar mujeres vulnerables en sus países de origen para explotarlas sexualmente en España.
17: Por ahora hay 8 víctimas de trata identificadas. En uno de los registros la policía ha encontrado a un bebé de 21 meses que permanece ingresado tras dar positivo en cocaína y mostrar síntomas de síndrome de abstinencia.
0: En Cataluña, los sindicatos de docentes USTEC y CGT han convocado otra jornada de huelga el próximo martes 9 de junio, coincidiendo con el primer día de la visita del Papa León XIV a Barcelona.
17: Esta mañana un centenar de profesores ha entrado en uno de los edificios de educación de la Generalitat de Cataluña para pedir la dimisión de la consellera Esther Niubó. El conflicto se enquista después de que los docentes, en consulta pública, rechazaran el preacuerdo alcanzado entre los sindicatos mayoritarios y la Generalitat.
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18: Imagina la escena, la situación. Un motorista sufre una salida de vía en una carretera secundaria, no hay testigos, no pasa nadie y pasan los minutos. En un siniestro de tráfico, el tiempo puede marcar la diferencia entre la vida y la muerte y los especialistas lo llaman la hora de oro. Los primeros 60 minutos tras el siniestro son vitales. En España circula aproximadamente una moto cada 6 coches, pero en la actualidad la siniestralidad, la proporción es mucho más dura. 1 de cada 4 fallecidos en carretera es motorista. Y muchos de estos incidentes son siniestros en solitario, en los que localizar al motorista y activar la asistencia a tiempo resulta fundamental. Vital, si me lo permiten. La tecnología puede ayudar a resolver este problema y Comovi es un sistema desarrollado en España por una empresa sevillana capaz de detectar siniestros en moto y avisar a los servicios de emergencia. Esta mañana nos acompaña Jesús Carlos Carnerero, CEO y cofundador de Comovi. Buenos días, Jesús, ¿cómo estamos?
19: Hola, buenos días.
18: y bienvenida a este espacio de Radio 5 y muchas gracias por tu tiempo.
19: Muchas gracias por la invitación.
18: Jesús, cuando hablamos de seguridad vial solemos pensar en cascos, en carreteras, en conducción responsable, pero vosotros habéis desarrollado una tecnología capaz de detectar un accidente y pedir ayuda automáticamente. ¿Qué es exactamente Comovi y cómo puede salvar la vida de un motorista?
19: Pues Comovi Moto es la solución que podríamos denominar como el ángel de la guarda de los motoristas, tanto para la protección del motorista como para la protección de las motos. En todo momento, la principal misión por la que apostamos y por la que trabajamos es poder salvar vidas en casos de accidentes, donde, como comentabas, el tiempo de reacción es vital, y tanto para incrementar la probabilidad de supervivencia como para disminuir la gravedad de las secuelas que puede haber en un accidente. Cada minuto cuenta y es muy importante poder detectarlo, reaccionar rápido, dar la voz de alerta y que llegue la ayuda con una calidad precisa, ¿no?, de dónde ha sido el accidente. Uh-huh. Y por otro lado, pues siempre protegiendo a las motos, que también es un problema que hay en las carreteras, ¿no?, en las calles a día de hoy hay muchísimos robos, y cuando la moto está aparcada, al igual que detectamos un accidente de forma automática, pues detectamos cuando está aparcada si alguien está tocando la moto un movimiento que no esté autorizado, y avisamos a su dueño y le damos el seguimiento en tiempo real de la aplicación en todo momento.
20: Uh-huh. Chema Puente, buenos días. Es viernes, muchísimos usuarios de moto van a salir para disfrutar este fin de semana. Eso sí, la climatología lo permite. ¿Qué mensaje hay que lanzarles al decirse que se trata de una aplicación que reduce los tiempos para ser rescatados si el accidente, la tragedia se produce? ¿Qué decirles?
19: Pues que disfrutar está muy bien de la moto, pero lo mejor es volver, y la mejor llamada de emergencias es la que no tenemos que realizar. Uh-huh. Realmente, muchísima prudencia en la carretera, por favor.
18: Sí. Jesús, este proyecto además tiene una historia personal muy humana detrás. ¿Cómo nace la idea de crear Comovi y por qué decidisteis centraros en la seguridad de los motoristas?
19: Pues nace a raíz de la pérdida de un amigo en un accidente de moto, que por desgracia no fue encontrado o atendido a tiempo, y realmente nos sorprendió que la tecnología estaba al alcance de la mano, que teníamos al alcance de la mano, estaba ya implementada en coches, estaba incluso en la mano, ¿no?, en un smartphone, con tecnología que hay, pero no se había enfocado a cubrir un problema que había y era latente y evidente, que son pues los fallecidos en motocicletas. A raíz de ese suceso decidimos tomar cartas en el asunto, fundamos y creamos la compañía, y a día de hoy ya son más de 70.000 dispositivos los que están protegiendo a día de hoy a usuarios en la carretera.
18: Jesús, la tecnología que desarrolla Comovi, ¿cómo puede discriminar si ha sido un accidente grave o realmente ha sido una caída tonta y no hace falta mandar o llamar al 112?
19: Cada segundo que la moto está en marcha, el dispositivo analiza más de 500 datos de telemetría, ángulos, aceleraciones, la velocidad relativa, la posición relativa con respecto al momento anterior. Gracias a todos estos datos y un algoritmo que lleva en mejora continua desde hace casi 7 años, podemos discernir de una manera clara entre lo que es un accidente y no es un accidente, y poder así prestar servicios en todo momento a nuestros usuarios.
20: Jesús, has tildado este dispositivo como ángel de la guardia de los usuarios de moto. 70.000 dispositivos ya. ¿Cómo funciona? ¿Se acciona por sí mismo? ¿El motorista tiene que hacer algo? Cuéntanos.
19: Pues podríamos decir que es un sistema plug and play, ¿no? Conectar y a funcionar. Es muy sencillo, puede ser autoinstalado por cualquier usuario en su vehículo, o si no, en los cientos de concesionarios que nos distribuyen. Y una vez que está instalado, ya es sentirte protegido en todo momento. No hace falta que se active, no hace falta darle un botón cuando vayas a salir en la ruta, no hace falta nada. Automáticamente detecta que eres tú quien ha arrancado la moto, empieza a protegerte durante todo el recorrido, y una vez que aparcas lo detecta y activa la alarma silenciosa automáticamente.
18: En los coches el sistema eCall es obligatorio desde 2018, pero en las motos, como estamos viendo, ¿no? ¿Podríamos decir que Comovi funciona como una especie de eCall para motos, especialmente para los millones de motos que ya están circulando?
19: Es la definición perfecta del sistema. De hecho, abogamos por cumplir pues con toda la normativa, los tiempos máximos para la alerta que se definieron en el proyecto de Comisión Europea, que definió normativa para los coches. Y aparte de ser un eCall, pues un sistema de seguridad y de alarma y de seguimiento en caso de robo.
20: Jesús, con cobertura en todo el territorio.
1: Sí, todo el territorio español, europeo y con acuerdo de conectividad con todos los principales proveedores de conectividad para estos dispositivos, lo cual nos asegura pues una cobertura de casi hasta el 99% del territorio.
18: ¿Y el futuro?
1: Seguir mejorando y seguir detectando pues necesidades que tengan nuestros usuarios para que en todo momento cada vez se sientan más seguros, más protegidos, más acompañados. Y lo mejor del futuro sería ver que desciende el ratio de siniestralidad entre nuestro parque, porque eso significaría pues que están habiendo menos accidentes, por lo tanto menos muertes.
18: Pues muchas gracias a Comovi por haber nacido como una startup, mantenerse al frente de la seguridad y estar ayudando a salvar tantas vidas de motoristas. Estamos viendo que la innovación tecnológica también puede convertirse en una herramienta clave para la seguridad vial. Sistemas capaces de detectar un siniestro, localizar al motorista y activar la asistencia en cuestión de minutos pueden marcar la diferencia decisiva, especialmente en siniestros en solitario o en carreteras poco transitadas. Jesús Carnerero, CEO y cofundador de Comovi, muchas gracias por estar hoy con nosotros en Radio 5, en la Radio Pública.
1: Muchas gracias a vosotros por darnos voz a iniciativas como la de Comovi Moto.
18: Y por demostrar que voluntad, iniciativa e innovación pueden contribuir a mejorar la seguridad de uno de los colectivos más vulnerables y castigados de la carretera, como son los motoristas. Chema Puente, compañero.
15: Es viernes, fin también de semana, a los usuarios de motos hay que disfrutar de ella, pero siempre volviendo a casa seguro, obviamente.
18: Pues un abrazo para todos y feliz fin de semana. Por este Serrano, Radio 5, Todo Noticias.
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22: Hoy traemos el último trabajo de una cantaora que se llama Alicia Morales, que nació en Granada en 1981 en el seno de una familia de artistas y que muy pronto dio sus primeros pasos artísticos. Me gustaría destacar en su currículum un álbum que publicó en el año 2019, titulado La novia de cristal, en el que se hacía un exhaustivo repaso a los estilos flamencos de su tierra. Pero para hablar del momento artístico actual de Alicia Morales, tenemos que hablar antes del mochuelo. Antonio Pozo, el mochuelo, fue un cantaor sevillano que desarrolló su trayectoria profesional a finales del siglo XIX, principios del XX, y cuyo nombre está en la historia del flamenco sobre todo por ser de los primeros cantaores en registrar su voz en cilindros de cera y en centenares de placas de pizarra, dejando por tanto un legado de estilos antológico del flamenco de aquella época. Un cantaor que con el tiempo su importancia quedó en el olvido, posiblemente al cambiar también los gustos e incluso el canon flamenco imperante en cada momento. Pero hace muy poquito tiempo, hace poco más de un año, la cantaora granadina Alicia Morales se interesó en su figura y sobre todo en estudiar y analizar los cantes del mochuelo, rotundo e innegable difusor del flamenco antiguo. Así que Alicia se puso manos a la obra. Empezó contactando con el coleccionista Carlos Martín Ballester para conocer la producción sonora del cantaor y después, junto al guitarrista y productor jerezano José Quevedo Bolita, buscar en ellos la inspiración y actualizar también algunos de esos cantes. Esta semana se ha presentado en el Corral de la Morería de Madrid el trabajo completo. Allí ha presentado Alicia Morales este trabajo que incluye tientos, cantes de levante, bulerías, seguirillas, peteneras, saetas o soleares. Y también estas guajiras que vamos a escuchar, tituladas El Cariño. Alicia Morales, honores a Antonio Pozo el Mochuelo. 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Nace el

0: Son las 11:30, las 10:30 en Canarias.
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0: Buenos días. Comunicado de Santos Cerdán, el que fuera secretario de organización del PSOE, se defiende y se desvincula de cualquier trama delictiva tras estallar el caso Leire 10 y colocarlo al frente de esa causa. Gemma Alfaro, buenos días.
2: Buenos días. Y Santos Cerdán se presenta como víctima de una campaña. Asegura que el objetivo no es investigar delitos, sino destrozar personas, destruir el prestigio, el nombre y la honorabilidad de determinados ciudadanos que sectores del Estado perciben como molestos. Cree que buscan algo para ensuciar la imagen y minar su credibilidad, y recuerda que hace un año le pasó lo mismo y acabó en la cárcel. Fue por el caso Coldo y el cobro de mordidas a cambio de adjudicaciones de obras públicas. Así lo asegura el ex número 3 del PSOE en un comunicado en el que se proclama inocente tras conocerse su imputación por la trama que trataba de desmontar causas judiciales que perjudicasen al Gobierno y al PSOE. Asegura Cerdán que ya declaró en Plaza Castilla como testigo en relación con Leire 10 y negó todo. Niega también que formase parte del grupo Iruroc, en el que estaban la conocida como fontanera del PSOE, el expresidente de la SEPI, Vicente Fernández, y su socio, el socio de Cerdán, Antxon Alonso, y que supuestamente cobraba mordidas por contratos públicos.
0: El coordinador federal de Izquierda Unida, Antonio Maillo, cree que el Partido Socialista tiene que dar muchas explicaciones por todas las tramas que se están conociendo y sobre la directora de la Guardia Civil, esta tajante. Si ha mentido, tiene que dimitir.
3: Lo que me huele muy mal es que un personaje como Leire Díez, tenga acceso a una persona y a una institución como la directora general de la Guardia Civil. Eso es lo que huele mal. Y si se confirma que la directora general de la Guardia Civil ha mentido, tiene que irse.
0: Pendientes a esta hora de un incendio en Huelva, en la localidad de Alosno. El viento no da tregua y la Junta ha declarado la fase 1 de emergencia. Última hora, Paloma Cuevas, buenos días.
4: Buenos días, así es. Esto significa que se ponen en práctica medidas especiales para la protección de personas y bienes no forestales. No obstante, desde el Infoca informan que el incendio no está afectando a la población de la zona y que los esfuerzos se centran en estos momentos en frenar que el fuego avance debido al intenso viento. La zona afectada es principalmente de esa. Según los datos que maneja el alcalde de Alosno, Francisco José Suero, son 1.000 las hectáreas afectadas por las llamas a la espera de la evaluación de los medios aéreos.
5: La información que tiene el puesto de mando avanzado, pues calculan que en torno a unas 1.000 hectáreas.
4: Desde el Infoca aún no confirman una cifra concreta. A esta hora, un centenar de profesionales, 8 vehículos y 3 medios aéreos luchan para controlar el fuego que, según fuentes del Ayuntamiento de Alosno, está afectando a otros 3 términos municipales de la comarca del Andévalo.
0: Casi 40 detenidos y 157 toneladas de cobre, operación de la Guardia Civil contra una red criminal internacional que luego vendía lo robado en Rumanía. Córdoba, Sandra Sánchez.
6: La investigación comenzó hace un año tras la sustracción de cable telefónico entre los municipios abulenses de El Barco de Ávila y Los Llanos de Tormes. A partir de ese robo, los agentes detectaron una red a la que se atribuye la sustracción de 134 kilómetros de cable de cobre con un peso de 157 toneladas y un valor superior al millón de euros. Las pesquisas permitieron esclarecer 33 robos en 9 provincias españolas, además de localizar una nave en Logroño utilizada para almacenar el material. Además, se detectaron otros puntos de acopio en Francia y Portugal. Según la Guardia Civil, la organización, integrada por ciudadanos de Europa del Este, operaba desde Córdoba y trasladaba posteriormente el cobre robado hasta Rumanía para su venta.
0: Terminemos contándoles que la princesa Mette Marit de Noruega ha sido incluida en la lista de espera para recibir un trasplante de pulmón debido al empeoramiento de la fibrosis pulmonar crónica que se le diagnosticó en 2018. La Casa Real informa a través de un comunicado que durante ese tiempo de espera la princesa no podrá trabajar ni cumplir con sus compromisos oficiales. La celebración de las bodas de plata de Håkon y Mette Marit prevista para agosto ha sido aplazado y el heredero anula un viaje por Noruega previsto para el mes de septiembre. Así cerramos este boletín de noticias.
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7: Desde Radio Nacional de España se pide la colaboración ciudadana para localizar a Antonio Jesús, de 61 años, desaparecido el 2 de febrero de 2026 en San Sebastián, Donostia. Si tiene alguna información, puede enviar una nota de voz al 696-626-606. Además, en rtve.es/servicio de búsqueda dispone de la imagen de esta persona desaparecida.
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8: ¿Qué tal? Muy buenos días. Actualizamos de nuevo la información del tráfico y seguimos muy pendientes de ese accidente que complica en Vizcaya, la 8 en Gallarta, dirección Santander, al mismo tiempo que también otros dos accidentes más complican en Madrid, ya por un lado la entrada por la 5R en Alcorcón hacia la M40 y también otro de entrada por la 42 en Casarrubuelos, ya complicando, eso sí, el tráfico en ambas direcciones. Se mantiene la circulación lenta en Madrid de entrada por la A5 en Móstoles y ya de salida por la 1 en Venturada y la 3 en Rivas. También en Barcelona se mantiene también esas complicaciones por la AP7 en Mollet del Valle sentido Tarragona y ya en Badajoz en la A5 a su paso por Mérida y también por la A66 en Calamonte, todo ello sentido Sevilla. Precisamente en Sevilla se complica a esta hora de la mañana la salida ya por la A4 en Dos Hermanas y también tráfico lento en la salida de Málaga por la A45 en Casa Bermeja, al igual que por la A7 ya en la zona de Los Monteros, en este caso de entrada a Marbella. Y por último en Cádiz, la A48 en Chiclana de la frontera hacia San Fernando y precisamente en San Fernando, ya en la A4 hacia la capital gaditana. Es una información de la Dirección General de Tráfico.
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9: Este domingo, Perú celebra la segunda vuelta de las elecciones presidenciales. Y en la capital Lima está la enviada especial de esta casa, Beatriz Viaño, cita con las urnas para elegir entre la vuelta al fujimorismo o un nuevo proyecto de izquierda. Beatriz, adelante.
10: Buenos días. Efectivamente, la elección de este domingo recuerda a la de 2021. Dos ideologías opuestas vuelven a disputarse la presidencia del país. La candidata conservadora Keiko Fujimori buscará llegar por cuarta vez consecutiva al Palacio de Gobierno. Su contrincante, el izquierdista Roberto Sánchez, se estrena en esta carrera, aunque ya sabe lo que es el poder, pues fue ministro durante la gestión de Pedro Castillo. La líder de Fuerza Popular, hija del fallecido expresidente Alberto Fujimori, ha heredado el voto de los fieles seguidores de su padre, una figura controvertida. Fue condenado por crímenes de lesa humanidad. Por su parte, Sánchez encabeza una coalición de izquierda que representa a los sectores defensores de Pedro Castillo, hoy encarcelado por un intento de autogolpe. En la campaña, el fujimorismo se ha centrado en la creciente inseguridad ciudadana. La aspirante se presenta como la fuerza del orden.
11: Un gobierno que respete la ley y la Constitución, que defienda el Banco Central de Reserva para que no haya inflación, que defienda la inversión privada, la pequeña, la mediana y la grande, para cuidar los puestos de trabajo.
10: Por el otro lado, Roberto Sánchez ha moderado su discurso inicial en busca del votante de centro. El candidato de Juntos por el Perú sorprendió al presentar un nuevo plan de gobierno, un programa fruto de alianzas políticas que, aunque no tiene efectos legales, funciona como su nueva hoja de ruta. Eso sí, en sus mítines sigue defendiendo a rajatabla la consulta para una nueva constitución. Al mismo tiempo, ha utilizado las denuncias de corrupción como un dardo directo contra el fujimorismo.
12: El pueblo sabe quién eres, el pueblo sabe de dónde vienes y este

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1: Los analistas advierten de un dato preocupante. Sumados, ambos aspirantes no representan ni al 30% del censo electoral en la primera vuelta. Esto significa que gane quien gane el domingo, lo hará representando a una minoría, lo que otorgará al país un gobierno legal en la teoría, pero con el enorme riesgo de caer rápidamente la falta de legitimidad.
2: Y precisamente el voto indeciso va a ser clave, Bea.
1: De hecho, después de cerrar sus campañas, los candidatos tienen que andar con pies de plomo, porque cualquier movimiento desafortunado en las próximas horas puede pasar factura en las urnas. Fujimori y Sánchez se disputan un importante voto indeciso, que va a ser de nuevo la llave para decidir quién va a ser el próximo inquilino del Palacio de Gobierno. Algunos ciudadanos confiesan que no van a decidir hasta el último momento.
3: Creo yo que dentro de todas las situaciones en las que pudimos estar, estamos en una situación donde no se sabe cuál es el mal menor, ¿no? A veces uno por ideologías quiere sacar provecho por cosas propias, pero no piensa en su país.
4: No, casi no. No hay cosas buenas, pe. No hay planteamientos buenos. Por ejemplo, en el último debate, no ha sido un debate, ha sido sacada en cara de los dos.
1: Hay hartazgo de la clase política. No hay que olvidar que todos los presidentes de los últimos 25 años tienen causas abiertas o han sido condenados por corrupción. Y los nuevos aspirantes a tomar las riendas del país también conviven con esta sombra. Ayer se celebraba la audiencia que va a decidir si abre o no juicio oral a Roberto Sánchez por un presunto delito de falsa declaración sobre aportaciones económicas recibidas en campañas anteriores. La Fiscalía pide para él más de 5 años de prisión.
5: Advirtió diversos ingresos y egresos. Los mismos que ascendían al monto de 204.951 soles con 36 céntimos y que debieron ser declarados oportunamente ante la Gerencia de Supervisión de Fondos Partidarios ante la OMBE.
1: Sánchez se declara inocente, pero su rival en las urnas también conoce al dedillo estos procesos. Keiko Fujimori estuvo en varias ocasiones en prisión preventiva. Arrastró por años un megacaso por presunto lavado de activos. Sin embargo, la justicia ordenó el archivo definitivo de la investigación. El tribunal determinó que al momento de las campañas cuestionadas por financiación irregular, el delito que se le imputaba no existía en la ley de Perú. En un país donde la crisis política y la corrupción se han normalizado, los electores se han vuelto pragmáticos. Este domingo, miles de peruanos no van a votar por el candidato que más les convence, sino por el que consideran el menos malo para el país.
2: Y tras el domingo y las elecciones, la pregunta, Beatriz, es ¿qué le espera a un país que ha visto pasar a 8 presidentes en la última década? Porque el Congreso peruano va a seguir jugando un papel esencial.
1: Así es, ganar en las urnas no garantiza la gobernabilidad de Perú. Todo va a depender de las alianzas que el futuro presidente logre en el nuevo parlamento. De momento, el fujimorismo parte con la ventaja de tener más escaños, aunque sin mayoría absoluta. La segunda fuerza es Juntos por el Perú y en medio quedan los moderados del Partido del Buen Gobierno, que van a ser claves.

0: desde la caída de Pedro Pablo Kuczynski. Con las nuevas reglas del juego, la moción ya no va a depender solo del Congreso. Ahora tendrá que ser ratificada por el Senado. Una traba necesaria, según el analista político Fernando Tuesta Soldevilla.
1: Vamos a reiniciar nuevamente el bicameralismo y eso va a cambiar mucho las relaciones políticas, institucionales en el país. Probablemente vamos a parar, desacelerar, no sé, espero desaparecer, la inestabilidad que produjo tener en una década 8 presidentes.
0: Este domingo los ciudadanos eligen a su noveno presidente en menos de una década. De estos, 5 exdirigentes han sido vacados en el país andino.
2: Beatriz Diaño, enviada especial a Lima, gracias. Te escuchamos durante todo el fin de semana con estas trascendentales elecciones en Perú.
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4: ¿Cómo es que quieres colgar los hábitos?
5: Lo he meditado mucho. Y quiero vivir una vida nueva.
6: Todavía con los oídos llenos de halagos por la cena, Alberto San Juan pasa de la comedia al drama como gran protagonista de La Luz. El actor se ha puesto el alzacuellos para encarnar a Manuel, un cura en busca de redención por un pasado de abusos.
7: Estamos hablando de algo que pasó hace 30 años.
8: Alberto,
9: ¿no ha comido usted de colonia?
8: Por favor, que te vayas, hostia.
6: El director es Fernando Franco, un realizador que baja aquellos subterráneos donde otros no se atreven a entrar y que levanta sin miedo las alfombras, algo que hicieron anteriormente otros directores como Almodóvar con La mala educación, François Ozon con Gracias a Dios o Pablo Larraín con El club, que ya bucearon en aguas de un tema tan doloroso. Alberto San Juan está arropado por un extraordinario reparto lleno de luz, con actores de la talla de Pedro Casablanc, Ramón Barea, Miguel Reyán, María Galiana o Luis Callejo, entre otros.
10: Tolerancia cero para el que lo hace y para el que lo tapa.
11: Y eso me lo dice usted, excelencia. Creo que se me juzgue como cualquiera que cometa mis pecados.
12: Delito, lo que tú has hecho es delito.
6: La luz está enfocada como un relato detectivesco que no permite al espectador desconectarse.
11: El señor me ha hablado y ya no tengo miedo.
6: Conchita Casanovas, Radio 5, Todo Noticias.

0: 11:46, 10:46 en Canarias.
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0: El exsecretario de Organización del Partido Socialista, Santos Cerdán, reivindica su inocencia, niega liderar la trama de Leire Díez para desbaratar causas judiciales contra el Gobierno o el PSOE, como sostiene la UCO.
2: En un comunicado remitido a los medios de comunicación, Cerdán se presenta como una víctima de una campaña cuyo objetivo no es investigar delitos, sino destrozar personas, dice, de sectores que sectores del Estado perciben como molestos.
0: Izquierda Unida cree que el PSOE tiene que dar muchas explicaciones sobre todo lo que está conociéndose del caso Leire Díez.
2: Y sobre la directora de la Guardia Civil y sus reuniones con la fontanera de Ferraz, Antonio Maello considera que si se demuestra que Mercedes González ha mentido, tiene que dimitir.
0: Pendientes de Huelva, de ese incendio en la localidad de Alosno, el viento no da tregua y la Junta ha declarado la fase 1 de emergencia.
2: Desde el Infoca informan que no está afectando a la población de la zona. Según los datos que maneja el alcalde de Alosno, Francisco José Suero, son 1.000 las hectáreas afectadas por las llamas. El incendio se declaró a última hora de la tarde de ayer.
0: Detenidas 39 personas por el robo de 157 toneladas de cobre que enviaban a Rumanía.
2: La Guardia Civil ha desarticulado una red criminal internacional a la que atribuye una treintena de robos en varias provincias. En total, 134 kilómetros de cable de cobre sustraído con un valor superior al 1.000.000 euros.
0: La princesa Mette Marit de Noruega ha sido incluida en la lista de espera para recibir un trasplante de pulmón debido al empeoramiento de la fibrosis pulmonar crónica que se le diagnosticó en 2018.
2: La Casa Real informa a través de un comunicado que durante el tiempo de espera la princesa no podrá trabajar ni cumplir con sus compromisos oficiales, compromisos que aplaza o cancela también su marido, el príncipe Haakon, y su primogénita, futura heredera del trono de Noruega.
1: Cuaderno Mayor.
3: Del 9 al 11 de junio se celebra el primer Expo Congreso Europeo de los Cuidados Socio

0: Mujer, en el Centro de Convenciones Norte de IFEMA, Madrid. Un espacio que nace como punto de encuentro para analizar y reflexionar sobre las necesidades del sector de los cuidados, sobre su presente y su futuro, como explica su director, David Moneo.
1: Cómo este sector de los cuidados pues está alcanzando un nivel de importancia y de presencia en la sociedad de mucha relevancia. Es un sector que está llegando a un nivel de madurez paulatino y está reclamando la atención de la sociedad, está reclamando la atención de los poderes públicos y que cada vez va a ir absorbiendo un mayor nivel de gasto presupuestario de las arcas públicas. Y no existía un evento de referencia como tal y vimos la oportunidad y bueno, desde IFEMA pues vamos adelante con esta primera edición.
0: Socioker tendrá una parte expositiva y otra congresual con carácter nacional e internacional.
1: La parte congresual va a tener lugar en el auditorio del Centro de Convenciones Norte y van a ser dos días donde esperamos pues que se debata los temas principales que preocupan al sector y donde pues van a pasar más de 40 ponentes de distintas zonas de España, pero también de distintos países europeos.
0: Son muchos los asuntos que se abordarán en este encuentro. Como explica Moneo, la primera jornada, por ejemplo, se centrará en los servicios de proximidad y en hacia dónde se encaminan los modelos residenciales.
1: El sector realmente está afrontando muchos retos. Vamos a una sociedad cada vez más longeva y nosotros lo que buscamos con todas estas temáticas, donde se habla de la rentabilidad de los servicios, los temas de los servicios de proximidad, la atención domiciliaria, que es tan importante, los modelos residenciales que tienen que ir evolucionando, pues son temáticas que tratan sobre la actualidad del sector, pero sobre todo que obliga al sector a ir repensando que estas necesidades que hoy existen no van a ser las mismas de mañana.
0: En Socioker también se analizarán las necesidades urbanísticas que demandarán los cuidados o el peso de la innovación y la tecnología.
1: Hay temáticas importantes también sobre las planificaciones urbanísticas, ¿no? Las ciudades tienen que evolucionar, los nuevos desarrollos urbanísticos deben tener en cuenta que deben integrar también a esas personas que nos vamos haciendo mayores y que lo ideal es que permanezcamos en esos barrios, permanezcamos en nuestras casas, pero con otra atención diferente. Es un sector muy intensivo de personal y la tecnología, la innovación, ese proceso de digitalización que están experimentando otros sectores, también es necesario que se lleve a cabo en este sector de los cuidados y son temáticas pues que son muy de actualidad y son muy necesarias.
0: En la organización de este evento, que se celebra del 9 al 11 de junio en Madrid, IFEMA cuenta con un partner estratégico que es Grupo Senda.
1: Desde IFEMA pues somos buenos organizando grandes eventos, pero cuando entramos en los sectores pues nos falta un poco ese expertise, ¿no? Y ese conocimiento y Grupo Senda, que es una referencia del sector como medio de comunicación, como integrador de todo el sector a todos los niveles, tanto asociativo como empresarial como de administración, es un apoyo fundamental, nos ha permitido de conocer en detalle el sector, tiene esa capacidad de prescripción, conecta directamente con los profesionales y bueno, pues el ejemplo va a ser esa grandísima agenda congresual que va a ser la primera vez que realmente este sector tiene un evento de referencia exclusivo. Y...

0: Si necesita más información sobre este encuentro, puede visitar la página senior50.com o bien rtve.es.
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0: Juan y Loro, Radio 5 Todo Noticias.
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3: La Archidiócesis de Madrid ha seleccionado casi 17.000 voluntarios, 16.800 para ser exacto. Han superado así una previsión inicial que empezó en 10.000 personas, subió a las 15.000 y terminó por alcanzar las 21.000 solicitudes. Por hacernos una idea, solo para la misa de Cibeles se calcula que harán falta entre 5.000 y 6.000 voluntarios para atender a la multitud prevista.
4: Cuando me enteré de la posibilidad de ser voluntario para la visita del Papa, no lo dudé ni en ningún momento.
5: Poner un granito de arena para que esta visita, que es tan importante, salga bien y poder aprender ayudando.
6: Fue un amigo mío cuando estábamos de retiro que me dijo: mira, Natalia, me han propuesto esto, ¿te apetece? Te veo capacitada para ello. Y dije: wow.
7: La verdad que esta primera visita del Papa León XIV a España está siendo súper intensa, ya que se acerca un momento súper bonito de fe, de compartir y de crear un ambiente de fe en el centro de Madrid.
3: Escuchábamos solo a algunos de estos voluntarios que van a estar por Madrid los próximos días. En su mayoría proceden de parroquias, congregaciones, colegios y asociaciones. La mayoría son mujeres y los perfiles de edad muy diferentes, aunque todos coinciden. Esto es una gran oportunidad.
4: Que se me haya dado la oportunidad, o se haya abierto la puerta y la oportunidad de participar y aportar en la visita del Papa, me parece una oportunidad increíble.
5: Porque solo cuando ves a los demás, su ilusión, sus caras, las ganas de vivir algo tan importante como la visita pastoral del Papa, se puede vivir mejor y aprender.
6: Y la frase que todo el rato se me venía era amar y servir, y yo pensando, jo, qué mejor manera de servir, pues esta, ¿no? Pues dar a conocer al Papa, que todo respecto al Papa salga bien.
7: Personalmente, de este encuentro busco volver a convertirme, volver a encontrar en Jesús y en su imagen en León XIV una figura de amor hacia la humanidad.
3: Para muchos de ellos, el encuentro final con el Papa en IFEMA será uno de los momentos más esperados.
7: Yo he querido ser voluntaria porque ante una visita como esta, los jóvenes no nos podemos quedar parados. Como dijo Francisco, tenemos que hacer lío, tenemos que salir a las calles.
6: Bueno, yo estuve en el jubileo este año con el Papa también, fue un sentimiento, la verdad que es para volver a repetirlo, por eso tengo tantas ganas de que llegue ese día.
3: Los voluntarios están siendo instruidos en prevención, seguridad y comportamiento de masas, también pautas básicas de actuación sanitaria, siempre enfocadas en esperar a que lleguen los servicios médicos.
4: Principalmente nos vamos a encargar de coordinar a los voluntarios, sobre todo publicaciones internas, a la coordinación de cómo actuar y cómo proceder según la guía que va a tener el Papa durante la estancia en España.
5: Poder ayudar desde la posición y desde el lugar en el que a cada uno nos pueda tocar y con plena actitud de servicio, porque además la humildad siempre ayuda a crecer y sobre todo a estar más cerca de Dios.
3: La policía también ha instruido a los voluntarios ante riesgos asociados a grandes concentraciones como avalancha, menores perdidos o personas desorientadas.
2: Andrés Simón, Radio 5, Todo Noticias.

0: tal día como hoy.
1: Me contestó con evasiva.
2: Berlanga no es precisamente un apellido desconocido. Carlos, del que hablamos hoy, era nieto y bisnieto de abogados y políticos, hijo de cineasta y hermano de escritor. Él era de todo un poco, cantante, músico, pintor, cartelista, un artista, que lo vivió todo en la famosa movida madrileña. Escuchamos a Carlos Berlanga con Alaska y los Pegamoides después de que se disolviera Caca Deluxe. Bailando sería un icono de la época y un himno para el colectivo LGTBI.
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2: Aquí lo escuchamos en su etapa con Alaska, siempre Alaska y Dinarama, la época más deslumbrante del grupo y de la fiesta. Las canciones hablaban de la vida de la gente, pero también de lo diferente, de los desencuentros, las rupturas, como la de Carlos con Dinarama. Empezó su carrera en solitario con grandes canciones y grandes álbumes, pero nunca con los éxitos que había cosechado con los grupos anteriores. Y cuando el cáncer de hígado se lo llevó a los 42 años tal día como hoy, a mucha gente sí le importó. Decenas de artistas han seguido cantando su música. Ángeles Vandrés, Radio 5, Todo Noticias.

0: Es en mediodía, a las 11 en Canarias.
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0: Comunicado de Santos Cerdán. Después de su imputación en el caso Leire 10, niega liderar la presunta trama y asegura ser víctima de una campaña para destruirle. Tribunal Supremo, Gemma Alfaro.
2: Sí, Santos Cerdán defiende su inocencia atacando. Asegura que es víctima de una campaña de la UCO, aunque sin citarla directamente, cuyo objetivo no es investigar delitos, sino destrozar personas. Cree que estas investigaciones judiciales buscan ensuciar la imagen y minar la credibilidad de determinados ciudadanos que sectores del Estado perciben como molestos. Así lo asegura el exsecretario de Organización del PSOE en un comunicado en el que recuerda que hace un año se le envió a la cárcel por una causa investigada también por la UCO por haber cobrado 5 millones de euros y dice que todavía no hay un informe patrimonial de esas ganancias. Recordemos que entró en prisión por el cobro de comisiones a cambio de adjudicaciones de obras públicas en el marco del caso Coldo. Cerdán niega ahora cualquier vinculación con la trama Leire que supuestamente dirigía él para desmontar causas judiciales que afectaban al gobierno y al PSOE y también niega tener implicación en la causa de la SEPI de cobro de comisiones a cambio de adjudicaciones de contratos públicos.
0: En Barcelona, a esta hora debe comenzar la manifestación oficial de los profesores para seguir reclamando mejoras laborales después de que ayer rechazaran el preacuerdo con la consellería. En una de las columnas de profesores está nuestra compañera Laura Hurtado. Hola, cuéntanos.
3: Buenas tardes. Después de que el colectivo haya rechazado el preacuerdo entre los sindicatos mayoritarios y el Govern, los docentes vuelven a salir a las calles de Barcelona y llegarán hasta las puertas del Parlament en una nueva jornada de huelga unitaria para reclamar que se reabran las negociaciones y se atiendan las demandas del sector educativo, tal como explica Oriol, docente en una escuela pública de Barcelona.
4: Las demandas que nos incluyen en este preacuerdo, que son las por las que seguimos luchando más allá del sueldo, que también es una demanda que tenemos, pero más allá de eso, un aumento de la plantilla considerable, con más figuras de apoyo educativo, con más velladoras, con más integradoras, con más personal que ayuda a la dinámica del aula, y aparte de eso también una bajada de ratios, que es una demanda que llevamos diciendo desde el primer día.
3: En paralelo, los sindicatos han convocado una nueva huelga para el próximo 9 de junio, coincidiendo con la visita del Papa a Cataluña y la selectividad.
0: Gracias. Del exterior, más dinero para el ICE en Estados Unidos. 70.000 millones de dólares. El Senado estadounidense aprueba el polémico programa de refuerzo al servicio de inmigración y control.
5: Reunión hoy de los líderes europeos y de Balcanes en Montenegro. El presidente del gobierno español, Pedro Sánchez, acude a esta reunión y a su llegada unas breves declaraciones a la prensa que vamos a escuchar aquí ahora en Radio 5.
6: Políticas, como es el caso de Rusia en Ucrania, sigue siendo un proyecto atractivo también para muchas sociedades que están viendo que la prosperidad, que también la consolidación de la democracia, como ocurrió en España hace 40 años, tiene todo que ver con su pertenencia a la Unión Europea. En segundo lugar, también ser conscientes de que esos proyectos de acceso a la Unión Europea, acompañados de las reformas internas que tienen que hacer estos países de los Balcanes Occidentales, contribuirán a la mayor estabilidad y la mayor prosperidad compartida del conjunto del continente europeo. Nosotros desde España siempre hemos considerado que no puede haber una Unión Europea completa sin los Balcanes Occidentales dentro y queremos reconocer también en el país de Montenegro, con su impulso reformista, todo lo que están haciendo precisamente para poder ser de los primeros países en ingresar en la Unión Europea. Para que nos hagamos una idea, la Unión Europea no registra un proceso de ampliación desde 1973. Yo tenía un año de edad entonces. Bueno, yo creo que ya va siendo hora de que efectivamente abordemos eso, no solamente como una cuestión técnica que está recogida en los tratados, sino también como una materia de decisión política, de decisión geopolítica, que tiene todo que ver también con la estabilidad y la prosperidad compartida en esta región también tan compleja como son los Balcanes Occidentales. Y finalmente, España aporta en este debate de la ampliación algunas propuestas que creo que pueden ser positivas. La primera, bueno, si se están produciendo avances en reformas internas por parte de estos partidos, de estos países, perdón, en algunas materias, ¿por qué no ir incorporándoles institucionalmente a estos países que llaman al acceso a la Unión Europea en el Consejo Europeo en estos debates? ¿Por qué no ir incorporándoles gradualmente, como es, por ejemplo, en el acceso al mercado interior? Por tanto, España es favorable a la ampliación, es la Unión Europea una unión incompleta si no incorporamos, ahora que estamos en los Balcanes Occidentales, a los Balcanes Occidentales, reconocer el esfuerzo y el liderazgo que está ejerciendo Montenegro en ese proceso de acceso y, mientras tanto, pues efectivamente ir paulatinamente incorporándoles en la Unión Europea en aquellas cuestiones donde ya haya acuerdo entre la Comisión Europea y, en este caso, los países candidatos. Sobre una cuestión, antes de responder a sus preguntas de política nacional, decir en primer lugar que, desde luego, las informaciones que se han conocido durante estos últimos días nos llenan primero de decepción, segundo de preocupación y también de indignación. Y quiero decirle a los españoles y españolas que a mí también. Y en esto quiero ser muy claro. Nunca he conocido ni nunca se me ha informado sobre las andanzas de la señora Leire Díaz. Y si no se ha hecho es precisamente porque nunca las hubiera tolerado. Por eso quiero ser en este caso absolutamente rotundo, que los ciudadanos y ciudadanas no tengan ninguna duda al respecto. Es el momento de la justicia, vamos a dejar trabajar la justicia, como siempre hemos dicho desde el Gobierno de España y también desde el partido que me honro en dirigir, que es el Partido Socialista Obrero Español. Y de hecho es así porque hemos actuado con contundencia hasta incluso cuando hemos visto meros indicios en otros casos que todos tenemos en mente. Lo que no vamos a permitir, y yo no lo voy a permitir desde el punto de vista del Gobierno y también desde el punto de vista del Partido Socialista Obrero Español, es que las corruptelas de unos pocos y el ruido interesado de unos muchos, de una oposición marrullera que no tiene otra cosa que ofrecer a la ciudadanía que eso, que maniobras, que ruido y que insidias, bueno, pues tape e impugne un proyecto político que está trayendo prosperidad, crecimiento económico, creación de empleo, avances sociales, blindando derechos y libertades ante el avance de la ultraderecha y, por supuesto, siendo un referente a nivel internacional en muchos ámbitos que afectan también al día a día de nuestros ciudadanos y ciudadanas.
7: Presidente, acaba de decir que nunca tuvo conocimiento, sin embargo, la UCO le señala como el WAN al que se refiere Leire Díaz en sus conversaciones. En ningún momento dio ninguna orden para proteger informaciones sobre usted, claro, o sobre su entorno.
6: En absoluto. De hecho, yo creo que hay que respetar, como he dicho antes, el auto del juez de la Audiencia Nacional. No voy a entrar en ninguna valoración que en este caso se pueda hacer por la UCO. Lo respeto. Hay que dejar trabajar a la justicia. Lo que yo sí les puedo garantizar es que, vamos, ni nunca avalé, ni nunca tuve información, ni nunca tuve conocimiento de algo que nunca hubiera tolerado. De hecho, siempre he sido muy claro en esto. Yo no hago ni he hecho lo que otros sí me hicieron a mí. Porque efectivamente hay informaciones de hace muchos años en donde una policía mal llamada patriótica de un gobierno, el del Partido Popular, este sí utilizó los resortes del Estado para obstruir acciones judiciales y también la investigación de las fuerzas y cuerpos de seguridad del Estado. Y, por tanto, desde ese punto de vista quiero ser muy claro, quiero ser rotundo y contundente.
8: Presidente, ¿y mantiene la confianza en el ministro Marlaska y la directora general de la Guardia Civil después de que hayan reconocido que sí se produjeron reuniones entre Mercedes González y Leire Díaz?
6: Yo creo que la directora general de la Guardia Civil ayer dio las explicaciones y quiero decirle que desde el Gobierno y desde el propio Ministerio del Interior se ha manifestado la confianza en la profesionalidad y la honestidad de la directora general de la Guardia Civil, de Mercedes González. Y por tanto, yo solamente puedo, apoyar esas declaraciones y trasladar esa confianza y ese apoyo en la actual directora general de la Guardia Civil, que por cierto está haciendo un trabajo muy positivo dentro de esta institución tan importante y respetando, como no puede ser de otra manera, la autonomía de la Guardia Civil.
8: Pensaba que no conocía las actividades de Leire Díaz, considera que su nombre ha sido utilizado y ante fin, y por otro lado, si le preocupan algunos movimientos que está habiendo como alguna plataforma de militantes socialistas teniendo un congreso extraordinario y que eso pueda reproducirse en el Comité Federal de final de junio.
6: Bueno, respecto a lo primero, yo desde luego es que
9: En fin, creo que el Partido Socialista ayer fue claro en su declaración sobre cómo calificamos la utilización del Partido Socialista Obrero Español en vano, para fines que nada tienen que ver con los objetivos nobles que defiende y promulga y promueve el Partido Socialista allí donde gobierna, como es el caso del Gobierno de España. Por tanto, bueno, como he dicho antes, dejemos trabajar a la justicia, y en ese sentido el Partido Socialista se comunica siempre con hechos, con acciones, con decisiones. Ahora estamos los equipos jurídicos del Partido Socialista investigando y analizando toda la documentación de toda esta causa, que es más de un terabyte lo que hay de información, y cuando lo hagamos con rigor y con la solvencia que siempre hemos querido hacer este tipo de acciones, ustedes tendrán debida información sobre cuáles son las acciones que vamos a emprender. Pero me parece importante el que efectivamente traslade eso, que nosotros lo que estamos es ahora mismo trabajando con el equipo jurídico para saber exactamente qué acciones se van a emprender. En defensa de la honorabilidad, por supuesto, y de la limpieza del Partido Socialista. Mi gobierno es un gobierno limpio, mi partido es un partido íntegro, y desde luego la corruptela es de unos pocos, no van a enmarañar ni tampoco impugnar la enorme tarea que está haciendo este gobierno y también el Partido Socialista en todos y cada uno de los rincones de nuestro país. Y sobre la cuestión que usted plantea, mire, el Partido Socialista impulsó ya definitivamente los procesos de primarias, tanto para de la candidatura a cualquier institución. El puesto también tiene primarias para la presidencia del Gobierno de España, también para la elección de su secretario o secretaria general a todos los niveles. Hay democracia interna, hay debate. A mí eso me parece saludable y yo no puedo sino dar la bienvenida a cualquier tipo de debate que contribuya a mejorar y consolidar pues una opción que me parece que está demostrando que en efecto las políticas socialdemócratas están haciendo muy bien al país, en términos, insisto, de crecimiento, de creación de empleo, de consolidación de derechos y libertades y de proyección internacional. Y eso creo que también es muy importante reivindicarlo. Bueno, yo creo que la presidenta fue clara ayer en su declaración, también el partido se está haciendo referencia a una reunión que ya se conocía, que se hizo público, hasta incluso también en este caso por el exsecretario de organización Santón Cerdán. Por tanto, no hay nada grave ni malo y, por tanto, pues el pleno respaldo a la presidenta del Partido Socialista.
10: Presidente, esta semana ha anunciado la tramitación de presupuestos para el Estado para en 2027.
9: Sí.
10: De alguna manera refiriendo los próximos meses del calendario político,
9: sí,
10: porque habla de presentaciones en las Cortes.
9: Sí.
10: Me pregunto si, llegado un momento, esas cuentas públicas no salen adelante, ¿eso motivaría un adelanto electoral o agotaría de igual manera la legislatura?
9: Pero es que estamos ya en la pantalla posterior, o sea, no hemos presentado ni los presupuestos y ya me estáis preguntando qué es lo que sucederá en las Cortes Generales. Lo primero, hay una obligación constitucional que el Gobierno de España va a cumplir. En segundo lugar, nosotros queremos unos nuevos presupuestos que sean más sociales, que cumplan con el rigor fiscal que caracteriza a este gobierno y que continúe la agenda de transformación económica y social que estamos implementando de 8 años a esta parte. A partir de ahí, a mí me gustaría apelar también a la responsabilidad de todos los socios parlamentarios que de una u otra manera pues han contribuido a que esta legislatura avanzada. Son más de 60 leyes las que hemos aprobado en esta legislatura y múltiples acuerdos que estamos impulsando. En paralelo va también, yo creo que una de las demandas de todos los territorios y las formaciones políticas, que es un nuevo sistema de financiación autonómica. Por tanto, son dos reformas importantes, son dos iniciativas políticas de mucho calado, junto con la culminación de los fondos europeos que culmina el 31 de diciembre de este año, ¿no? Y además de ello, pues evidentemente el finalizar, esperemos que para bien, a la espera del pronunciamiento del Tribunal de Justicia Europeo, de esa agenda de normalización que en este caso pues representa la amnistía.
7: A la espera de su comparecencia en el Congreso, de la que seguimos sin fecha...
9: Bueno, pero eso depende de las Cortes Generales, no depende de mí.
7: ¿El presidente convocará a los grupos antes o después para intentar reconducir la relación? Porque hay socios como el PNV, Junts... que le ha pedido un adelanto electoral?
9: Bueno, el Partido Nacionalista Vasco creo que con dudas y lógicamente con escepticismo pues se ha abierto la puerta a ese diálogo en relación con la propuesta de los presupuestos generales del Estado, y con Junts per Catalunya efectivamente esa interlocución está rota, pero seguimos trabajando precisamente para reconstruir esa relación de diálogo con el partido de Junts per Catalunya. Creo que tenemos iniciativas que son muy positivas tanto para Euskadi como para Cataluña en el ámbito de la financiación autonómica, sin duda alguna. El otro día lo dije en el Cercle Economía, no solamente es la financiación autonómica, también es la quita de la deuda y también son las entregas a cuenta, más de 150.000 millones de euros, el máximo histórico que en el pasado Consejo de Ministros hemos dado a las comunidades autónomas. Y en relación con este asunto, pues efectivamente lo que siempre hemos trasladado a los grupos parlamentarios es nuestra absoluta honestidad e integridad, y ahí está precisamente el que hemos sido contundentes cuando ha habido casos que desgraciadamente pues no representan las conductas y la ejemplaridad que caracteriza al Partido Socialista. Por tanto, dejemos trabajar a la justicia y por supuesto, absoluta colaboración con ella y con las fuerzas y cuerpos de seguridad del Estado.
8: El año pasado aseguraba que no habría un superdomingo electoral, a pesar de hoy, ¿puede garantizar que...?
9: Yo sé que eso es otra vez un titular, pero puedo garantizar, por activa y por pasiva, que no va a haber un superdomingo electoral. Que creo que hay un debate que se tiene que sustanciar, que es el de los alcaldes y alcaldesas, candidatos a las alcaldías, también a las presidencias autonómicas que concurran en esos comicios del próximo mes de mayo. Y lo que sí que les puedo garantizar a los españoles y a todos los partidos políticos es que desde luego no va a haber un superdomingo electoral. One question, please. Well, we're very positive, and I would like to commend the government for the reforms. And also, you know, from Spain, we are always open and happy to enlarge the European Union towards the Western Balkans.
5: Because el presidente del gobierno, Pedro Sánchez, en un aparte con la prensa antes de entrar al plenario de la reunión que se celebra en Tibat, en Montenegro. Montenegro, país que aspira a integrarse en la Unión Europea, y de ahí esta cumbre de líderes europeos y Balcanes Occidentales, ha dicho Sánchez que la Unión Europea no estaría completa sin los Balcanes Occidentales y que esa es la propuesta del gobierno español, que haya una incorporación gradual al Consejo y al mercado interior, pero evidentemente lo que más interesaba de las respuestas de Sánchez era lo que se refería a la política nacional y a las últimas informaciones sobre el Partido Socialista y Leire Díez. Ha dicho el presidente del gobierno que esas informaciones de las últimas horas le llenan de decepción y preocupación, pero que nunca le han informado de las andanzas de Leire Díez, que si lo hubieran hecho no lo hubiera tolerado. Ha dicho también que las corruptelas de unos pocos no pueden tapar un proyecto político que trae prosperidad a España, que es un ejemplo internacional, que nunca ha dado instrucciones de ningún tipo en el sentido de la labor que estaría haciendo Leire Díez. Ha dicho que hay que respetar el auto y dejar trabajar a la UCO. Sánchez está de nuevo hablando en castellano a las preguntas de la prensa en Montenegro
9: respecto a la información que se tenía en el momento. Por tanto, nosotros siempre hemos colaborado con la justicia, nosotros nos hemos tomado siempre muy en serio las informaciones que aporta tanto la justicia como las fuerzas y cuerpos de seguridad del Estado. Pero lo que no vamos a permitir es que esta oposición marrullera utilice el ruido, las insidias, sin ningún tipo de fundamento, para impugnar la labor de un gobierno que está haciendo que España hoy goce de uno de los mejores momentos de los últimos 40-45 años de nuestra historia democrática, ¿no? En crecimiento económico, en creación de empleo, en avance social, en blindaje de derechos y libertades que hoy se están poniendo en cuestión por parte de la ultraderecha en esos acuerdos que tiene con el Partido Popular en los territorios, y también, lógicamente, lo estamos viendo en otras partes de Europa y del mundo, y la referencia internacional que hoy representa España en términos de paz. Por tanto, creo que hay que diferenciar lo que es el debate político, que nosotros podemos tener legítimamente con el Partido Popular y con Vox, y denunciar con pruebas que efectivamente esto está sucediendo. haciendo, esa marrullería, esas maniobras, con malas artes para intentar derribar al gobierno sin aportar ni una propuesta, y en segundo lugar, el respeto a la justicia. Siempre lo hemos manifestado, el respeto a la justicia y a las fuerzas y cuerpos de seguridad del Estado. Insisto, lo he dicho antes, yo no hago lo que a mí me hicieron. A nosotros, y a mí en particular, pues una mal llamada policía patriótica me espió siendo líder de la oposición. Y yo fui uno de otros muchos, de otros adversarios políticos, de otras causas judiciales que afectaban al Partido Popular y donde se utilizaron los resortes del Estado precisamente para obstruir la acción judicial o la investigación de las fuerzas y cuerpos de seguridad del Estado. Esa regeneración llegó precisamente cuando hace 8 años culminó positivamente la moción de censura y hubo un cambio de gobierno con el gobierno de coalición progresista. Y eso lo voy a defender porque es la verdad. A partir de ahí vamos a dejar trabajar a la justicia, pero lo que yo sí le puedo garantizar a la ciudadanía es que, en fin, nosotros ni hemos avalado nunca, ni nunca se nos ha informado de las andanzas de la señora Leire Díez. Bueno, muchas gracias.
5: Un mensaje en esta comparecencia breve ante la prensa antes de entrar al plenario de esa reunión entre la Unión Europea y los Balcanes Occidentales de Pedro Sánchez. Nunca me han informado de las andanzas de Leire Díez. Si lo hubieran hecho, no lo hubiera tolerado. Nunca ha dado instrucciones. Ha dicho que hay que respetar el auto, dejar trabajar a la justicia, la UCO, y ha dicho que nunca tuvo conocimiento de algo que no hubiera tolerado. No, ha dicho, para apostillar, no como otros partidos, como el Partido Popular, que ha dicho que sí le espió a él mediante la policía patriótica. Ha dicho que no hago lo que a mí sí me hicieron. Y sobre la posibilidad de adelanto electoral o sobre la posibilidad de negociar los presupuestos con los socios, ha dicho que el PNV se ha abierto a este diálogo para los presupuestos y que se trabaja en ese sentido con Junts, aunque reconoce que ahora mismo el diálogo está roto. Ha dicho también el presidente del gobierno que puede garantizar de que no va a haber un superdomingo electoral, juntar las elecciones autonómicas y locales en mayo con unas posibles generales. Pues nada más, hasta aquí lo que ha dado de sí las respuestas de Pedro Sánchez antes de entrar a esta reunión de Unión Europea-Balcanes. Ahora continuamos aquí en Radio 5 con nuestra programación y vamos con la económica.

0: Vamos con la bolsa, vamos con David Martínez. Hola David, aumentan las ganancias de las bolsas europeas, parece, y Madrid cerca de sus máximos, ¿no?
1: Sí, con subidas más claras ahora que en el momento de la apertura. Vemos como todas las bolsas europeas cotizan en verde. Aquí el IBEX 35 suma casi un 1% y supera la frontera de los 18.400 puntos. De hecho, el índice de referencia de la bolsa española, el IBEX 35, se acerca de nuevo a su zona de máximos históricos. Todavía le queda un poquito, pero está cerca de esa zona de máximos que marcaría en el entorno de los 18.500. Ahora mismo está en el entorno de los 18.470, así que está muy cerca de esa zona de récord para el IBEX 35. De momento, Wall Street apunta a una apertura en rojo por el lastre de algunas grandes tecnológicas. Ayer, Broadcom cayó con fuerza en la bolsa estadounidense como reacción a sus resultados empresariales. Sus acciones perdieron un 13% de su valor y este factor ha lastrado al resto de compañías de semiconductores, especialmente relacionadas con la inteligencia artificial, y hoy de nuevo se apunta a caídas en este sector. Algunos analistas también destacan que la futura salida a bolsa de SpaceX, de la empresa de Elon Musk, que se producirá la semana que viene, y la financiación anunciada por Google de 80.000 millones de dólares mediante emisión de acciones estarían acaparando parte de esa capacidad inversora del mercado. Además, hoy la atención va a estar en el dato de empleo de Estados Unidos, que condicionará en parte la próxima decisión de la Reserva Federal, el Banco Central del país norteamericano, que tiene dos mandatos: estabilidad de precios y pleno empleo. Así que si el mercado laboral se mantiene fuerte, los inversores podrían descontar que la Fed tendría más margen para subir los tipos de interés y controlar así la otra pata de su mandato, la inflación. Esto podría hacer que, paradójicamente, un dato mejor de lo esperado hoy siente mal en bolsa. De momento, lo que vemos en esas subidas, especialmente en el IBEX 35, que se acercaría ya a esa zona de récord a precio de cierre y a un poquito más de distancia todavía de los récord intradía del IBEX 35.
0: Y en el IBEX parece que Inditex es el que sigue empujando fundamentalmente y se destaca también el papel del Celnex, ¿no, David?
1: Sí, Inditex es una de las empresas que más pesan dentro del IBEX, así que la fuerte subida que está experimentando a raíz de los resultados que presentó esta semana pues está sentando muy bien al índice. La compañía textil sube ahora casi un 3% en este momento y encabeza las ganancias. También Celnex destaca con alzas de algo más del 2,5%. Acciona y Grifols sobresalen además con avances de casi 2 puntos porcentuales y pocas compañías hoy en rojo. Tan solo ArcelorMittal sobresale a la baja con un retroceso del 2,8%.
0: Pues vamos ya con el resto de mercados que están influidos por la bajada del precio del petróleo.
1: Sí, con caídas ligeras en el crudo Brent, el de referencia en Europa. Aún así se mantiene ahora mismo en el entorno de los $95 por barril, que es una zona bastante estable frente a los niveles en los que cotizaba ayer, pero sí desciende ligeramente con respecto a la cotización de la pasada sesión. Sobresale también hoy el Bitcoin, que vuelve a caer con fuerza, ronda su zona de mínimos anuales en el entorno de los $62,000 en una semana en la que la criptodivisa ha caído con fuerza. Y por último, también nos fijamos en el oro, hoy ligeramente a la baja, pero que se mantiene bastante estable pese a las subidas y bajadas que ha experimentado en los últimos días. Ahora mismo se mantiene bastante estable en el entorno de los $4,500 por onza.
0: David Martínez, Bolsa de Madrid, muchas gracias.
1: Gracias a ti, hasta luego.

0: and then you hear this sound.
1: Amigos, aquí nos encontramos. ¿Para qué? Para que escuchen muy buena música en Radio 5 Todo Noticias. Vamos a presentar a una estrella, Natacha Atlas. ¿Le suena? Nació en Bruselas, de padre anglo-medio orientales. A los 8 años me parece que se marchó, sí, al Reino Unido, United Kingdom. Bueno, pues ella es muy especial, muy personal, con un sonido europeo oriental. Y la vamos a presentar con una canción maravillosa, una canción que le escribió una fan de François Hardy para que la interpretara. Bueno, tiene su historia, la Mon ami la Rose, mi amiga la Rosa, en francés. Bueno, Natacha hace una versión a su manera, a su estilo, a su personalidad. Y o sea, aquí se lo ofrecemos, aquí. Bueno, ya tengo que decir que estamos en Radio 5, Todo Noticias, firmado Paco Clavel.

0: Son las 12:30, las 11:30 en Canarias.
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0: Buenos días. Indignado y decepcionado, Pedro Sánchez se ha pronunciado sobre los últimos escándalos que salpican al PSOE y al Gobierno. Asegura el presidente que no conoce a Leire Díez y que no tiene nada que ver con la trama. Sandra de Miguel.
2: Sí, primera reacción del presidente del Gobierno tras conocerse el sumario del caso Leire Díez, que recoge conversaciones de la denominada fontanera del PSOE, en las que alude a su cercanía con el Juan, un nombre con el que, según la Guardia Civil, solo puede referirse a Pedro Sánchez. El jefe del Ejecutivo lo niega.
3: Nunca he conocido ni nunca se me ha informado sobre las andanzas de la señora Leire Díez. Y si no se ha hecho es precisamente porque nunca las hubiera tolerado.
2: Nunca avalé, ni tuve información ni conocimiento de estos hechos, ha dicho el presidente, que asegura que tanto el gobierno como el partido están limpios. Sánchez, como el ministro del Interior, ha salido en defensa de la directora de la Guardia Civil, que se reunió en varias ocasiones con Díez.
3: La confianza en la profesionalidad y la honestidad de la directora general de la Guardia Civil, de Mercedes González.
2: Desde Montenegro, donde participa en una cumbre europea, ha explicado que los equipos jurídicos del PSOE están analizando toda la información y valorarán emprender acciones legales.
0: De lo económico, les contamos que el PIB de Irlanda cae 10 puntos más de lo esperado y obliga a revisar a la baja el dato de la eurozona. Bruselas, corresponsal David Viduero, buenos días.
4: Buenos días. Sí, el cálculo inicial apuntaba que la economía de la zona euro había retrocedido una décima durante los primeros meses del año. Perdón, había subido una décima, lastrada, eso sí, por el conflicto en Irán. Sin embargo, Irlanda ha revisado sus datos a la baja y esto ha distorsionado la estadística, provocando que hayamos pasado de crecer a caer dos décimas. El caso de Irlanda es muy peculiar. Su economía doméstica avanza, pero el peso desmesurado de la actividad de las multinacionales ha provocado que Irlanda descienda ahora, su economía caiga más de un 12%. Si miramos el resto de países, España sigue creciendo seis décimas, Alemania e Italia tres, Francia sí bajaría una décima y, en definitiva, sin Irlanda, la zona euro crecería pese al impacto de la guerra.
0: Caída del consumo de alcohol entre los jóvenes, casi un 60% en las dos últimas décadas, son datos de un estudio que acaba de presentar el Ministerio de Sanidad, Luis Valles.
5: Los jóvenes entre 15 y 24 años beben menos de la mitad de lo que lo hacían hace 17 años. Son datos del informe monográfico del Ministerio, que por contra recoge que han aumentado los atracones en la última década. De hecho, en 2023 el 16,7% de la población realizó un consumo intensivo. El volumen medio diario se concentra cada vez más los fines de semana, tres veces más que en los días laborables. Lorenzo Armenteros, médico de familia.
6: Este consumo excesivo de forma intensiva en un periodo muy corto hace que el daño sea muy intenso a veces en nuestro organismo, afectando a múltiples órganos.
5: También hay una paradoja. España es el quinto país de la Unión con más abstemios, 33,4%, pero ocupa el segundo puesto en consumo diario por detrás de Portugal. El informe refleja los perfiles de los consumidores, hombres con menor nivel de formación y mujeres con estudios superiores. Lo más consumido, la cerveza.
0: Terminamos en Logroño, polémica en una de las pruebas de la PAO en La Rioja, la de matemáticas, por la dificultad del examen. Profesores y alumnado han presentado una queja formal. ¿Qué ha pasado, Rebeca Benés? Cuéntanos.
7: ¿Qué tal? Buenos días. Durante el transcurso de la prueba de matemáticas 2, los estudiantes riojanos se encontraron con enunciados confusos y temario del que no habían recibido formación, por lo que tuvieron que pedir a los examinadores que explicaran en concreto uno de los ejercicios porque nadie lo entendía. Aún así, a la salida, frustración y llantos.
8: Podemos hablar de esto. O sea, no voy a comentar el examen porque lo último que queremos es eso. Flipante. Primer ejercicio. Un ejercicio de probabilidad. Primer apartado. Bueno. Segundo y tercer apartado. ¿Qué? ¿Qué?
7: Ante esta situación, varios profesores han presentado hoy una queja formal para pedir la revisión del examen. Proponen moderar los criterios de corrección y de baremación. Por su parte, la comisión organizadora de la PAU asegura que ya lo está estudiando.
0: Cerramos así este boletín de noticias. Abrimos los deportes de Radio 5.
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9: ¿Qué tal? Muy buenas tardes. Actualizamos de nuevo la información del tráfico y hasta ahora seguimos pendientes de un accidente que complica en Vizcaya, la 8 en Gallarta hacia Santander, y otro en Málaga, la AP7 en Torremolinos, ya sentido Fuengirola. Se mantiene el tráfico intenso en la salida de Madrid por la A3 en Rivas y también ya en la zona del Mediterráneo, en Barcelona en la AP7, Mollet del Valle sentido Girona, también en Valencia de entrada por la A3 en Loriguilla y V31 Beniparrail, así como ya en Andalucía, en Sevilla de entrada por la A49 en Tomares, en Málaga en la A7 en el Morcha hacia la capital ya de la Costa del Sol y también en ese punto habitual de San Pedro de Alcántara en ambos sentidos, como en Cádiz, la A48 en Chiclana de la Frontera hacia San Fernando, precisamente en San Fernando en la A4 ya hacia la capital gaditana y también de salida de Jerez de la Frontera ya por la AP4 y tráfico también lento ya por último en la provincia de Badajoz, en la A5 en el entorno de Mérida y en la A66 en Calamonte, todo ello ya sentido Sevilla. Es una información de la Dirección General de Tráfico.
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0: Vamos con el vestuario. La selección española vuela ya en estos momentos a Estados Unidos. Solo quedan 6 días para que empiece el Mundial. En otro campeonato del mundo quiere estar otro equipo nacional, el femenino. Hoy juega un partido clave, en este caso ante Inglaterra. En el Real Madrid siguen las propuestas para unas elecciones que se celebran este domingo en baloncesto. También siguen los playoffs del ACB después de que el Madrid y el Murcia salvaran sus primeros matchballs. En tenis tenemos las semifinales masculinas de Roland Garros, hay Modo y mucho más. Pedro Molina, hola.
10: Hola.
0: Pues vamos con la selección, con ese último amistoso que ha jugado nuestro equipo nacional aquí en España antes de marcharse a Estados Unidos para el Mundial.
10: Sí, en La Coruña ante Irak ayer. ¿Y qué conclusiones sacamos de este? Antonio Moras, buenas tardes.
11: ¿Qué tal? Buenas tardes. Bueno, no fue ni mucho menos un buen partido, la verdad, las cosas como son. Tampoco enseñó las cartas Luis de la Fuente, tampoco alineó al equipo que presuntamente va a ser titular a lo largo del Mundial. Para mí lo mejor es ver primero el rendimiento de Gavi, que es un jugador que le va a dar mucho a esta selección, sobre todo ese espíritu aguerrido. El regreso de Mikel Merino, importante. El navarro, primordial para Luis de la Fuente. 4 meses parado, bueno, va a costar, pero ya ayer le vimos jugar unos minutos. También había jugado 30 minutos con el Arsenal, había entrado a las convocatorias, pero prácticamente no lo habíamos visto todavía al jugador del Arsenal. Y por lo demás, bueno, el error de Joan García en el gol de Irak fue también algo muy comentado, pero bueno, son errores de los porteros.
0: Bueno, Antonio, y ahora, ¿cuál es el plan de la selección?
11: El equipo ya parte a Estados Unidos. A las 10 ha salido del aeropuerto de Santiago rumbo a Nashville. En Nashville hace escala, estará allí una hora, y de Nashville a Chattanooga. Chattanooga es el nombre de la ciudad en donde va a estar el cuartel general de la selección española, por lo tanto ya nos va a sonar muchísimo a partir de ahora. Chattanooga, estado de Tennessee, a 2 horas por carretera de Atlanta, lugar donde se van a disputar los 2 primeros partidos de la selección española, ante Cabo Verde y ante Arabia Saudí. El tercero, recordamos, en Guadalajara, México, ante Uruguay. Antes hay que jugar un último amistoso, segundo y último, el próximo martes a partir de las 4 de la madrugada, hora española, en Puebla, ante Perú. Y ya después sí viene lo que viene, viene lo bueno, viene el debut de la selección española el 15 de junio, como digo, en Atlanta, ante Cabo Verde, primer partido de la selección española de este Mundial de Estados Unidos, Canadá y México.
10: Gracias, Antonio. Y lo decía, la selección va a establecer su cuartel general en Chattanooga y vamos pues a conocer un poco mejor cómo es este lugar de la mano de Luis Castro. Hola, Luis.
12: ¿Qué tal, compañero? Pues la selección que ya está poniendo rumbo a Estados Unidos, concretamente en la ciudad de Chattanooga, que está en el estado de Tennessee, es la cuarta ciudad de ese estado. La primera, seguro que a los oyentes les va a sonar más, es Memphis. Es una ciudad de unos 150.000 habitantes, está en la costa este. Y allí hemos encontrado algunos españoles que viven y trabajan. Por ejemplo, María Gil, burgalesa, es profesora de español, lleva en la ciudad desde el año 2021. Y esto nos dice de lo que se va a encontrar allí la selección.
13: Es una ciudad así media. Yo soy de Burgos, así que en comparación es similar de tamaño. Pero lo bonito de Chattanooga es que está entre montañas. Es todo naturaleza. Es una pasada. Van a estar muy tranquilos porque Chattanooga tiene muchas cosas que hacer, pero es una ciudad tranquila.
12: Diego Alemán, valenciano, lleva desde el año 2024 en Chattanooga, en una empresa de automoción, y nos avisa del calor y la humedad.
14: Mira, yo que soy de Valencia, te puedo decir que es muy parecido el clima de Valencia. Ahora ya está haciendo calor. En esta época del año llueve mucho aquí. Acoges una semana que se tira toda la semana lloviendo, que de repente hace un calor brutal.
12: El lugar donde se va a quedar concentrada la selección es un complejo muy lujoso en un instituto de prestigio que conoce muy bien María, pues ella ya da clase allí y además también vive.
13: El campo de fútbol de Baylor es una pasada, está todo entre árboles, van a estar súper a gusto. Yo paso mucho tiempo paseando por el campus y por los campos de fútbol, de tenis, por donde van a estar ellos. Y eso, solo pensa que van a estar ahí, es que es muy fuerte, es que van a estar a mi lado, por así decirlo.
12: Lo que nos dicen también es que la ciudad ya respira ambiente mundialista.
13: Por ejemplo, ayer estaba conduciendo por el centro y ya vi una bandera de España así muy grande como para dar la bienvenida a la selección y a los fans.
14: Incluso a esa gente que desconocía este deporte, pues les ha llamado la atención. Ha empezado a despertar como curiosidad en todo el mundo aquí.
12: Así que tranquilidad, paisajes únicos y discreción. Es Chattanooga, un nombre que a partir de ya nos va a sonar mucho en este Mundial. Allí estará la selección española.
0: Bueno, gracias Luis. La selección viajando a Estados Unidos tras el amistoso ante Irak en un día en el que hubo más partidos. Entre ellos el de Francia, que cayó derrotada, ojo, ante Costa de Marfil. Ander Olivares, buenas tardes.
15: Así es, como bien dices, Francia cayó contra Costa de Marfil en su primer partido de preparación para el Mundial. Un partido que podía haber sido muy especial para un jugador del Real Madrid, para Kylian Mbappé, ya que estaba solamente a un gol de igualar a Giroud y convertirse como máximo goleador histórico de la selección francesa. Finalmente, Deschamps decidió cambiarle al descanso con el marcador 1-0 con gol de Cherki. Después, en la segunda parte, el jugador más destacado fue Nguela Doué. Le conoceréis porque es el hermano de una de las estrellas del PSG, de Désiré Doué, marcando el 1-1 y asistiendo para poner el 1-2 final del partido. Antes de viajar a Estados Unidos, la selección francesa tendrá un último partido en Francia frente a Irlanda del Norte, el lunes a las 9:10. Además, México, una de las anfitrionas, nos sorprendió con una manita a Serbia. Los goles de Johan Vázquez, Raúl Jiménez, Chávez y los dos goles en propia de Serbia hacen que México se ilusione con su selección. Por último, la Suecia de Alexander Isak y Gyökeres no pasó el empate ante Grecia, 2-2 con un gol del delantero del Arsenal.
10: Gracias, Ander. Continuamos con más del Mundial porque estos días está habiendo muchos actos y ahora está celebrándose uno con Fernando Morientes, un ex internacional como protagonista. Y mira, Alberto León nos pide paseo escuchando ahora mismo, preguntando al ex internacional.
16: Bueno, yo creo que como todos los españoles aquí en España, si otra cosa tenemos es ilusión y nos ilusionamos rápidamente y con este tipo de acontecimientos mucho más. El Mundial creo que es un acontecimiento que todo el mundo espera, que no es todos los años, desgraciadamente, y tiene un significado especial para la gente, o sea que ilusionado, lo veo bien, muy ilusionado. Ayer vi el partido, evidentemente, pero bueno, no son partidos para...

0: A ver, este tipo de debate sano, de debate bueno, de ver qué es lo mejor, de candidatos, que los dos candidatos quieren lo mejor para el Madrid, eso no me cabe ninguna duda, y que los dos lancen propuestas para que al final sean los socios los que decidan. Me está pareciendo muy entretenido y pegado al televisor para ver las propuestas de uno, las propuestas de otro. Es verdad que hay compañeros míos que han sido en el Real Madrid, que están en alguna candidatura, otros que están en la otra candidatura, y lo estoy viendo desde la barrera, están a gusto.
1: Pero a ti no te han tirado los tejos, ¿no?
0: No, yo estoy tranquilo, yo soy feliz. Ahora mismo soy feliz con lo que hago y como te digo, estoy viéndolo con mucha expectativa de a ver qué es lo que ocurre el domingo. Y sobre todo, al final, el socio es el que tiene que decidir. Y no tengo la fortuna de ser socio. Mira que lo he intentado, pero es muy complicado ser socio del Real Madrid. Y estoy desde mi aspecto madridista, digamos, viendo a ver qué es lo que pasa el domingo.
2: Si lo fueras, ¿tendrías claro tu voto?
0: Tendría claro mi voto. Esperaría hasta el sábado por la noche.
2: O sea, que ahora mismo... Ahora mismo, a día de hoy, no lo tendrías claro.
0: A día de hoy es escuchar. O sea, el socio no puede... Esto es como la política. O sea, tú no puedes tener el voto claro desde ya cuando suceden tantas cosas y tan rápidas día a día y hora a hora. O sea, cosas buenas y cosas malas. Entonces, cuando uno tiene la decisión y el voto es tan personal e intransferible, pues tienes que tener muy claro tus líneas rojas, tus líneas blancas, y lo que te gusta y lo que no te gusta. Si cosas que tengo en la cabeza que no me gustan, alguno las propusiese, pues evidentemente no lo votaría, aunque fuese el sábado por la noche, por mucho que me hubiese seducido lo anterior. O sea, esto es una cosa muy particular, muy, muy de pensar, y como lo que he dicho al principio, como los dos, me gustaría que hubiese cuatro o seis, pero solo son dos, sé que quieren lo mejor para el Real Madrid, pues evidentemente creo que el voto va a estar bien puesto en cualquiera de los dos.
3: Pues enseguida vamos con esas selecciones del Real Madrid, pero antes nos pasamos por Mallorca. Allí las campeonas del mundo jugaron hoy un partido clave, enviada especial Silvia Verde. Buenas tardes.
4: Hola, muy buenas tardes. Sí, además necesitamos que las gradas de Somoc se llenen. Ya sabéis que hay cuatro mallorquinas en la selección de Sonia Bermúdez y eso va a ayudar y mucho. Vienen cada cual de sus pueblos para ese partido. Y en lo deportivo, pues echamos cuentas. España es segunda con 9 puntos en el grupo A3, Inglaterra lo lidera con 12 y además necesitamos ganarles por 2 tantos porque perdemos en el gol average, es la única manera. Pero bueno, hay que ser optimistas, aún nos queda ese último partido en Reykjavik frente a Islandia el próximo martes, así que contamos con la novedad además de Aitana Bonmatí, que vuelve por fin a esa convocatoria. No sabemos si al 11, yo creo que sí, después de tantos meses podría ser de la partida. Se ha quedado fuera Hanna y Andrea Medina, que era novedad en esta convocatoria, y en Inglaterra, que vienen con Lauren James, goleadora en Wembley, ya recuperada y que también va a ser de la partida. Sea como fuere, España está preparada, nos lo explicaba así Mariana Calentay.
5: Pues obviamente han sido 4 veranos consecutivos compitiendo y es verdad que estamos a final de temporada, pero este tipo de partidos, da igual cómo estés, vamos a estar al nivel seguro. Luego ya después del siguiente partido ya habrá vacaciones y ya pensaremos en eso, pero creo que motivación y ganas y fuerza no nos van a faltar.
4: Ya se ha convertido, Pedro, en un clásico este España-Inglaterra, Inglaterra-España. Es el quinto partido en apenas un añito, ya nos hemos enfrentado 5 veces y el balance es positivo para Inglaterra, pero bueno, es un buen día para romperlo ganando en Somox.
3: Sin duda, esperemos que le vaya muy bien a las nuestras. Esta noche os escuchamos, Silvia, hasta luego.
4: Perfecto, un besazo.
6: Vamos con las selecciones del Real Madrid. Seguimos pendientes de las promesas de los candidatos. Ayer estuvo aquí en Radio Nacional Enrique Riquelme. Juan Mari, buenas tardes.
7: ¿Qué tal? Enrique Riquelme sigue apurando sus opciones de alcanzar la presidencia del Real Madrid. Tras el anuncio de Haaland y Rodri, solo queda por saber quién será su entrenador elegido y, sobre todo, cuándo lo revelará.
8: Estas son unas elecciones del Real Madrid, son muy mediáticas. El entrenador está en otro equipo.
9: ¿Está en otro equipo o tiene trabajo? Cuidado, que hay un matiz ahí.
8: Bueno, yo lo que puedo decir con esto es que estamos trabajando para poder decirlo. Yo personalmente no me he sentado a día de hoy con ningún entrenador.
7: Ayer el entorno de Haaland y el Manchester City desmintieron la posibilidad del fichaje del noruego si Riquelme sale elegido, pero Enrique Riquelme se reafirma en su idea.
8: Haaland al final tiene una cláusula y tiene unas condiciones y yo me comprometo, hay que proteger, yo entiendo que hay que proteger a los jugadores.

0: jugadores. Pero en este caso son decisiones que estaban habladas y hay una claridad. Si yo soy presidente del Real Madrid, jugarán en el Real Madrid.
1: Otro de los aspectos que preocupa al madridismo es la situación del vestuario, más aún tras el enfrentamiento entre Valverde y Tchouaméni. Y Riquelme es escéptico con el intervencionismo del presidente en estos asuntos.
0: Lo que no puede ser es que un conflicto el primer día, por ciertos sea miedos o cualquiera de las razones por las que sea, pase a que llegue el presidente. Oiga, si eso es así, algo está mal.
1: Y para ello, Riquelme ha incorporado en estas últimas horas a madridistas de renombre como Iker Casillas y Vicente del Bosque.
2: Mientras Florentino Pérez también hizo sus propuestas, en este caso pasó por cuatro.
1: Eso es, Florentino Pérez habló anoche con Iker Jiménez en el programa Horizonte. El presidente en funciones del Real Madrid dejó dos claros titulares. El primero de ellos sobre la llegada de Haaland si Riquelme es elegido.
3: Debe ser, pues que es un farol. Esta es una candidatura donde hay muchos faroles, se lo tengo que decir. Y por eso he venido yo aquí a defender al Madrid, porque estamos todos unidos y tenemos que seguir unidos.
1: También confirmó la llegada de Mourinho y Konaté y anunció el fichaje de Dumfries, carrilero derecho del Inter de Milán, pero poco después avanzó que el fichaje estrella aún está por llegar.
3: El martes voy a hacer una oferta a un importante club de la Champions por un gran jugador que sería la mayor cantidad de dinero que el Real Madrid pagaría por un traspaso en toda su historia.
1: Un florentino que tendrá el acto de cierre de campaña el sábado a las 12 en el Hotel Eurobuilding.
2: Juan, información general, ¿dónde, cuándo y quiénes votan?
1: Los socios podrán votar en el pabellón de baloncesto de Valdebebas, aunque ya mucha gente haya votado por correo debido a las limitaciones de acceso con la llegada del Papa. Y las urnas permanecerán abiertas desde las 9 de la mañana hasta las 8 de la tarde de manera ininterrumpida.
4: Gracias, Juan. Vamos a ver si en Can Barça hay alguna novedad. Barcelona, Josep Capel, buenas tardes.
5: ¿Qué tal? Muy buenas. Pues en cuanto a lo que es el mercado, no, ninguna. Más pendiente ahora mismo de las salidas que no de las entradas, como venimos explicando los últimos días, aunque evidentemente se siguen haciendo movimientos para reforzar la plantilla de cara a la próxima temporada, y en este caso pues a la espera que se haga oficial lo de Ansu Fati y ver si se llega a algún acuerdo para la salida de Ter Stegen, o incluso si se acepta alguna oferta, por ejemplo, por Marc-André Ter Stegen o por Marc Casado. Y lo que sí que tenemos como algo nuevo en el día de hoy es que ya se están o se siguen dando detalles de lo que es la pretemporada del Barça. Ya sabemos que empezaría los entrenamientos el 13 de julio con las pertinentes pruebas médicas y físicas, y que el primer tramo lo iban a hacer en la propia ciudad deportiva. Lo que hoy no hemos podido saber es que entre el 27 de julio y el 3 de agosto el Barça se va a desplazar a Inglaterra para estar en St. George's Park, por cierto, donde ya estuvo durante dos temporadas, en la 2014 y en la 2016.
4: Gracias, Capel, hasta luego.
5: Hasta luego.
4: Vamos con más fútbol. En este caso tenemos que hablar de una noticia triste, el fallecimiento de una leyenda que vistió de rojiblanco, Leiviña. Sandra Romeral, buenas tardes.
6: Pues sí, hola, muy buenas. Leiviña, uno de los jugadores más mágicos que pasaron por el Vicente Calderón, ha fallecido a los 76 años. Un futbolista que llegó al conjunto rojiblanco en 1975 de la mano de otra leyenda colchonera como Luis Pereira, y que desde siempre había estado destinado a jugar al fútbol.
7: ¿Qué hacía Leiviña antes de jugar al fútbol?
8: No hacía nada, porque mi primer contrato como jugador profesional fue cuando yo tenía 15 años de edad, quer dizer, no dio tiempo ni de hacer otra cosa.
6: En su momento, medios como Mundo Deportivo dijeron que la cifra total del fichaje de ambos jugadores brasileños alcanzaba el millón de dólares. Pero el dinero estuvo bien aprovechado y en el primer partido de Leiviña con el Atleti anotó 3 goles ante el Salamanca. Además, fue pieza fundamental de la liga ganada por los colchoneros, dirigido por Luis Aragonés en 1977 y que sentenció el campeonato ante el eterno rival.
9: Una vez más, el encuentro entre los eternos rivales de la zona centro. En esta ocasión, una victoria o simplemente un empate daban al Atlético la oportunidad de proclamarse triunfador del campeonato de Liga 1976-77. Júbilo, entusiasmo y abrazos entre los jugadores atléticos. El partido acabó con empate a uno entre un cálido alirón cantado y bailado por la afición rojiblanca.
6: Un extremo de los de antes, creativo, decisivo, pero que cuyo obstáculo fue el de las lesiones. Y es que Leiviña nunca pudo llegar a los 100 partidos con los madrileños. Es de los mejores jugadores del club que no tienen la famosa placa en el paseo de leyendas del Metropolitano. Sin embargo, los datos no mienten. 43 goles en 93 partidos con los rojiblancos. Una liga y una copa. Y sobre todo un legado que trasciende de números de un jugador que levantaba de sus asientos a los atléticos cada fin de semana.
2: Gracias, Sandra. Recordamos además ir ahora. Firma por el Liverpool hasta 2028, cuarto entrenador español esta temporada en la Premier, junto a Arteta, a Emery y a Xabi Alonso, y mañana empiezan los playoffs de ascenso a primera con el Castellón Almería. El domingo será el turno del primer partido de la eliminatoria entre Las Palmas y Málaga.
4: Vamos con baloncesto. Siguen los playoffs de la ACB. Lo hacen después de que el Real Madrid y el UCAM Murcia forzaran los terceros partidos de sus series ante el Tenerife y el Barcelona.
2: Enseguida hablamos de esto, que se juega mañana. Antes vamos con lo de hoy, con los segundos duelos de las otras series de cuartos. Empezamos por el que enfrenta a las 7 al Bilbao con el Valencia. Volvemos a tener un partido de playoff en Mirivilla. Ramón Hernández, buenas tardes.
10: Muy buenas, pues sí, 11 años después vuelve a Bilbao un partido de playoff y lo hace con la esperanza de ver un Bilbao Basket tan competitivo como en el primer partido de esta serie en Valencia. Allí, entre los errores del propio equipo y las cuestionadas decisiones arbitrales, pues se escapó la victoria cuando parecía casi en el bolsillo, pero al menos el equipo que dirige Ponsarnau sí se trajo la sensación de que se puede competir ante un rival de la talla del Valencia. Precisamente, el técnico de los hombres de negro ha hecho este llamamiento hoy para la afición.
11: Venga, que vengan a jugar con nosotros, que es un partido de playoff, que no pasa muchas veces, que viene a jugar pues quizá el equipo que ha jugado mejor de Europa esta temporada y necesitamos estar todos juntos para jugar contra este gran equipo.
10: Bueno, y en el otro banquillo, Pedro Martínez tiene claras las virtudes y los problemas que pondrá el Bilbao Basket.
12: Tienen un juego que es muy difícil de defender porque tienen muchísimas opciones y en defensa pues tienen físico, trabajan muy bien en atrás. Hay que estar preparado para eso y muy concentrados.
10: Pues espera un lleno en Mirivilla a partir de las 7 de la tarde.
4: Gracias, Ramón. Y a las 9 el Juventud recibe al Baskonia buscando también forzar el tercer partido de la serie. Jorge Agüero, muy buenas.
13: ¿Qué tal, Elena? Pedro, buenas tardes. Es un todo o nada para la Peña. Es la posibilidad para Baskonia de dejar cerrada la serie, descansar el fin de semana y afrontar a partir del miércoles la semi al mejor de 5. Los locales, los de Dani Miret, van a necesitar dar un pasito adelante en el aspecto defensivo. Los vitorianos promedian más de 93 puntos por partido y la diferencia física entre ambos fue muy evidente en el último periodo del partido del miércoles, el primero de la serie. Se llegó con una igualdad casi absoluta al último cuarto, pero fue un desastre para los verdinegros con un parcial global de 26-11 favorable al cuadro que entrena Paolo Galbiati. Hoy lo que sí que van a tener a su favor va a ser el Olympic, el feudo, una de las mejores entradas de la temporada, por encima de 8.000 espectadores es lo que se espera. Sigue siendo baja ante Tomic, el pivot croata lesionado hasta la próxima temporada. Tampoco llega a la cita el base de Baskonia, Marcus Howard. Esto va a ser a las 9 de la noche, recordamos, segundo partido de la serie de cuartos al mejor de 3, que la dominan 1-0 los basconistas.
2: Gracias, Jorge. Y como decía Serena, mañana terceros, de primero a las 6 en el Palacio de la serie Real Madrid Tenerife. Los blancos ganaron ayer 83-118. La verdad es que con un tercer cuarto soberbio forzaron ese tercer duelo. Es sobre lo que viene el sábado.
14: Sabemos que en el playoff su victoria de uno y nuestra de mucho más valen igual, son un punto cada uno, y que el sábado nos la jugaremos otra vez empezando de 0-0.
2: Eso será a las 6, a las 9, tercero del Murcia-Barça. A las 9 de la noche, después de que Murcia ayer tomara el Palau 87-90 con un De Julius soberbio hasta que se lesionó. El Barça tuvo triples de Parra y de Hunter para forzar la prórroga, pero no llegaron. Sito Alonso sobre lo que hizo su equipo.
15: Yo creo que hoy, por lo menos, hemos sido nosotros mismos. Hemos hecho un baloncesto, creo, muchísimo mejor. Hemos intentado generar más dudas al equipo, que en este caso tiene que cerrar la serie, que es el Barça, ¿no? Y volver la serie al Palacio, que es un poco lo que queríamos.
2: Y cerramos el básquet con las finales de la NBA. 1-0 domina los Knicks, que pueden poner el 2-0 o el empate 1 San Antonio. La próxima noche, el segundo partido en casa de los Spurs a las 2:30 de la madrugada.
4: Vamos con las motos. Han empezado los entrenamientos del Gran Premio de Hungría. Vamos a ver cómo le ha ido a los nuestros. Miguel Gálvez, buenas tardes.
16: Buenas tardes. En las cuatro primeras posiciones tenemos nombres españoles. Un Marc Márquez, que todavía se está adaptando tras su operación de hombro, ha quedado en primera posición y curiosamente no lideraba una sesión de viernes desde el Gran Premio de Hungría del año pasado. Segundo a 169 milésimas, Raúl Fernández, que está firmando una gran temporada. En tercer lugar, Pedro Acosta con la KTM, y justo fuera del podio, Fermín Aldeguer siendo la segunda mejor Ducati. Las Aprilia han dejado que desear en estos entrenamientos. Noveno a 7 décimas de Marc, el líder del mundial, Marco Bezzecchi, y su principal perseguidor por el campeonato, Jorge Martín, ha quedado duodécimo. La segunda sesión de prácticas tendrá lugar hoy a las 3 de la tarde.
2: Y en poco más de media hora comienzan los del Gran Premio de Mónaco de Fórmula 1.
4: Estamos también a una hora y media que empiecen las semis masculinas de Roland Garros.
2: Efectivamente, entra Alexander Zverev, el número 3 del mundo, y el checo Mensik, número 27. A las 7, cuando acabe este duelo, si acaba esa hora, jugarán los italianos Cobori y Arnaldi, que se aseguran tener uno en finalista en esta. A la final femenina la van a jugar Andreeva, la rusa, frente a Janiska, la polaca, ojo, número 124 del mundo, 24 años, que llega de la ronda previa en la Open solo rodada Ducanu. Se ha metido en este caso en una final y la ha ganado, fue en el US Open en 2021. Y en dobles los que están jugando ahora mismo son Granollers y Ceballos frente a Bolelli y Babasori, a los italianos su semifinal. De momento 4-4 en el primer set, servicio para los españoles. Te cierro, Elena, recordando que en golf se pone en marcha el abierto de Valderrama con Jordan y Sergio García, que en fútbol sala ya tenemos semis de la liga. Van a enfrentar a Palma y al Pozo después de que Palma eliminara a Manzanares y a Barça Inter, y que nada, en un ratito empieza la Copa del Rey de balonmano en Alicante, en este caso en formato con 8 equipos, con el duelo entre Barça y el Rodo de Coletas Valladolid.
4: Pues cerramos así el vestuario, mucho deporte por delante este fin de semana. Pedro Molina, gracias.
2: Adiós.
4: Volvemos a actualizar toda la información aquí en Radio 5 Boletín.

0: Es la 1 a mediodía en Canarias.
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0: Pedro Sánchez se desvincula de Leire Díez, niega conocer a la denominada fontanera del Partido Socialista y defiende la limpieza del gobierno y del partido, Sandra de Miguel.
2: Sí, en su primera valoración, tras conocerse parte del sumario de la causa, el presidente del gobierno asegura que ni avaló ni tuvo conocimiento de maniobras para desbaratar procesos judiciales.
3: Nunca he conocido. Ni nunca se me ha informado sobre las andanzas de la señora Leire Díaz. Y si no se ha hecho es precisamente porque nunca las hubiera tolerado.
2: Niega Sánchez ser el one al que alude Díez en las grabaciones del caso y que, según la Guardia Civil, es un apelativo con el que solo puede referirse al jefe del Ejecutivo. Sánchez también ha salido en defensa de la directora de la Guardia Civil.
3: La confianza en la profesionalidad y la honestidad de la directora general de la Guardia Civil, de Mercedes González.
2: Unas explicaciones que ha ofrecido a la prensa durante unos 20 minutos a su llegada a Montenegro, donde participa en una cumbre europea.
0: El secretario general del Partido Popular acaba de contestarle, dice Miguel Tellado, que Pedro Sánchez es el primero que debería dimitir después de Grande Marlaska y de la directora de la Guardia Civil.
4: Pero Sánchez no cesa a ninguno de ellos, porque él era y es el uno de todos ellos, el jefe de la banda. El cabecilla de toda la corrupción socialista es Pedro Sánchez. Así lo considera la UCO y ahora ya lo conoce toda España.
0: Al Partido Popular no le bastan las explicaciones. Cita a Mercedes González a comparecer la semana que viene en el Senado para que explique sus cambios de versión. Reacción de Bruselas después de que un dron haya explotado en el puerto de Rumanía. La presidenta de la Comisión asegura que la guerra de Rusia contra Ucrania es una amenaza directa contra todos los países de la frontera este de la Unión Europea. Mónica Marguenda.
5: Ursula von der Leyen ha expresado su solidaridad absoluta con Rumanía y cualquier miembro de la Unión afectado por la guerra. Este dron naval, cuyo origen se desconoce de momento, ha destruido una nave en el puerto rumano de Constanza, aunque no hay que lamentar heridos.
0: Ucrania incrementa sus ataques sobre los territorios ocupados por Rusia contra infraestructuras estratégicas. Dice haber destruido una base rusa de drones en el aeropuerto de Donetsk.
5: Las tropas rusas lo utilizaban para lanzar drones kamikaze Shahed contra Ucrania. También en la región de Donetsk, otro ataque ucraniano ha alcanzado 5 barcos en los puertos de Mariupol, Berdiansk y otras zonas costeras ocupadas por Moscú en el mar de Azov. En esta ofensiva han muerto 5 nacionales de Azerbaiyán que iban a bordo de 2 cargueros, según ha confirmado Bakú.
0: El hospital Reina Sofía de Córdoba es una referencia mundial en trasplantes y en el caso de los de pulmón son líderes en España. Desde Córdoba, Araceli Sánchez.
6: La directora general de la Organización Nacional de Trasplantes, Beatriz Domínguez Gil, ha valorado altamente la actividad trasplantadora del Hospital Reina Sofía, situándolo como referente internacional en materia de trasplante pulmonar. 130 se realizaron el pasado año, siendo uno de los pocos centros hospitalarios que lo llevan a cabo. Pero antes del trasplante debe llegar el órgano, y en ese sentido, Domínguez Gil no ha dudado en calificar a Córdoba como la más generosa del mundo.
7: El año pasado la media nacional de donación de órganos fue de 51 por donantes por millón de población, la más alta del mundo, pero es que Córdoba superó los 75 donantes por millón de habitantes. Es decir, es una provincia bajo el liderazgo de este hospital de referencia nacional y de referencia internacional.
6: En cuanto al futuro de los trasplantes, están en la senodonación y en los órganos biotecnológicos, pero mientras eso llega, hay que seguir apostando por la generosidad.
0: 1:04 de la tarde, 12:04 en Canarias. 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
8: El viento y la gran cantidad de combustible fino está complicando las tareas de extinción del incendio de Alosno, que se combate a esta hora con medios aéreos y terrestres. La Junta tiene activo el nivel 1 de emergencia. Paloma Cuevas.
9: A esta hora los esfuerzos se centran en frenar que el fuego avance debido al fuerte viento y el tipo de terreno. Alejandro López es director del Centro Operativo Provincial del Infoca en Huelva.
10: Que se ha visto favorecido por el intenso viento de noroeste y un combustible fino muy disponible. El terreno por el que se ha propagado son principalmente dehesas con pastizal.
9: Según los datos que manejan varios ayuntamientos de la zona, el perímetro afectado por las llamas es de 1.000 hectáreas. Hemos hablado con María Eugenia Limón, alcaldesa de San Bartolomé de la Torre, el núcleo urbano más cercano ahora mismo a la cabeza del fuego.
11: Las llamas se veían muy cerca del término municipal, muy cerca de la zona de agua de verano.
9: A esta hora, más de 100 efectivos trabajan sobre el terreno, además de 7 medios aéreos y 7 vehículos autobomba.
8: Gracias. Mejores noticias desde Gibraleón. Hace unos minutos el Infoca ha dado por controlado el incendio de las marismas del Burro después de 5 jornadas tras reactivarse el domingo pasado. Un fuego muy complicado también ahí en Huelva por el terreno arenoso que dificultaba el trabajo por tierra de la maquinaria pesada. Y la Diputación de Jaén ha celebrado esta mañana el pleno de renuncia del socialista Paco Reyes tras 15 años, el mandato más largo de la institución en democracia, que abre una nueva etapa bajo la presidencia de Juan Latorre. Reyes, recordemos, ha resultado elegido diputado por Jaén en las últimas elecciones autonómicas.
11: Ha sido un honor trabajar por Jaén, por esta tierra en la que creo profundamente desde esta presidencia, que dejo con satisfacción y una profunda emoción, pero que dejo, y estoy convencido, en las mejores manos.
8: Esto lo tienen más información de nuestra comunidad en el avance de la 1:30 y en la Crónica de Andalucía a las 2:10.

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1: ¿Qué tal? Muy buenas tardes. Actualizamos de nuevo la información del tráfico y seguimos pendientes de ese incidente que complica en Vizcaya, la 8 en Gallartas, Santander, y otros dos accidentes más en la AP7, uno en Alicante, en Pilar de la Horadada, ya hacia Murcia, y otro en Málaga, en Torremolinos, sentido Fuengirola, complican la circulación ya con retenciones en estos dos puntos de esa AP7. Al margen de estas incidencias, tráfico lento en la salida de Madrid por la A3 en Rivas, en Barcelona, en la AP7 en Barberá del Vallès, ya dirección Girona, y también se complica en Valencia la entrada por la A3 en Loriguilla, al igual que la A7 en Paterna, sentido Castellón. Más dificultades en esta A7 ya en Murcia, en Alhama de Murcia, dirección Erche, y también en Málaga, en ese punto habitual ya de San Pedro Alcántara, con retenciones en ambos sentidos. En Cádiz sigue complicada la A4 en San Fernando hacia la capital gaditana, así como también la AP4 de salida de Jerez de la Frontera ya sentido Sevilla. Precisamente en Sevilla también tráfico lento en la entrada por la AP4 en Los Palacios y Villafranca, y ya en Badajoz, en la A5 a su paso por Mérida, como por la A66 en Calamonte, todo ello ya dirección Sevilla. Es una información de la Dirección General de Tráfico.
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2: Buenas tardes. Hoy las temperaturas bajan en el Mediterráneo, Baleares y Canarias, y en el resto de la península suben ligeramente o se mantienen. En la última hora se marcan 30 grados en Almería, 28 en Murcia, 27 en Sevilla, 26 en Ciudad Real, 24 en Tarragona y Alicante y 23 en la capital. Hoy se seguirán superando los 34 grados en el cuadrante suroeste. Este fin de semana suben las temperaturas. Hoy tendremos cielos nubosos en la Comunidad Valenciana, Murcia, Cataluña y Baleares, con precipitaciones en el entorno del Cabo de la Nao, que pueden ser persistentes y fuertes. Esta tarde remiten las precipitaciones del Cantábrico y Cataluña, pero persistirán en el sur de Valencia y norte de Alicante. También puede aparecer algún chubasco en la Ibérica Oriental. En Canarias tenemos alisio fuerte y algunas lluvias débiles en el norte de las Islas Montañosas. A últimas horas del día, un nuevo frente desgastado llega al norte de Galicia, dejando algunas lluvias en general débiles, extendiéndose mañana de forma dispersa por el extremo norte. Es una información de AEMET.
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3: España, 46.700.000 habitantes, menores de 18, 7.500.000, mascotas el doble, 15 millones.
4: Yo tengo un gato y sí lo considero uno más de la familia porque es muy cariñoso y siempre está al lado de nosotros.
5: ¿Y hablas con tu gato o no?
4: No hablamos, no entablo conversaciones, pero en plan, hola y cómo estás y adiós, sí.
5: ¿Cómo ha cambiado vuestra vida desde que tenéis mascotas?
3: Las mascotas, un miembro más de la familia. La mitad serían perros, el 37% gatos, el 10% restante otro tipo de animales, conejos, aves o reptiles. Y este viernes hemos conocido las cifras adelantadas del primer estudio oficial del INE sobre el número de animales de compañía en España. Y vamos a saber lo que supone tener un animal en casa y tratarlo y cuidarlo, como decimos, como lo que es, como uno más de la familia. Fernando Sánchez es presidente de la Fundación Salvando Peludos, dedicada a la protección de los animales. Fernando, muy buenas tardes.
6: Buenas tardes, ¿qué tal?
3: Bueno, según estos datos que conocemos hoy, el número de mascotas en los hogares españoles ha crecido un 14% entre 2021 y 2025. ¿A qué lo achacas?
6: Bueno, yo creo que cada vez más, por un lado, la sociedad está más sensibilizada y tiene más empatía hacia los animales de compañía, y luego, por otro lado, también la vida que llevamos nos lleva pues a que sea más dificultoso, más caro, más complejo asumir responsabilidades más... Bueno, para mí es la misma responsabilidad tener un perro que tener un hijo, pero para la gente como que lo ve quizá una responsabilidad más liviana, ¿no?
3: Cada vez más animales en casa en España, sobre todo perros y gatos, una responsabilidad de cuidado por muchos años, y no sé si la sociedad española está realmente preparada para integrar a los animales, para considerarlos de verdad un miembro de la familia. Por ejemplo, ahí ya sabemos que hay tantos y tantos lugares donde no se acepta su presencia, donde todavía no podemos ir acompañados de nuestras mascotas.
6: Exacto. Bueno, yo creo que todavía la sociedad está un pelín por detrás de lo que realmente exige la tenencia responsable y el estar realmente concienciado, ¿no? La gente coge todavía muchos animales por impulso, coge todavía muchos animales sin valorar efectivamente la responsabilidad que conlleva y, pues, bueno, pues todavía con muchas dificultades, pues, a la hora de ir a comer a un restaurante o a la hora de ir a alquilar una vivienda, ¿no? También hay cosas que sí quiero incidir. A mí, por ejemplo, no me parece bien irte a un centro comercial y llevarte a tu perro. A lo mejor tu perro lo tolera muy bien, pero la mayoría de los perros prefieren que le lleves al campo, que es donde están oliendo naturaleza y pudiendo interactuar con ella. Pero en un centro comercial está absolutamente, es el sitio más contrario al espíritu de lo que un perro como animal necesita. Entonces, bueno, no solo se trata de que nos dejen acceso al sitio, sino que efectivamente la sociedad integre que los animales forman parte de nuestra vida. A mí me gustaría destacar, si me lo permites, lo que sí considero una buena noticia es que habiendo crecido en un 14% el número de animales que nos acompañan en nuestras vidas, ¿sí?, las cifras de abandono no hayan crecido un 14%. Eso sería una mala señal. Sin embargo, mantenemos los mismos niveles de abandono, que tampoco es que sea buena señal, pero sí que hace pensar que bueno, que hay un poquito más de conciencia, ¿no?
3: Mencionaba antes, Fernando, el asunto de la vivienda. Una vivienda que cada vez es más cara, es el problema número uno de España, y cada vez más pequeña, ¿no? Porque cada vez tenemos menos dinero para comprar espacio. ¿Esto cómo afecta a las mascotas, que cada vez tienen que vivir en sitios más reducidos? Antes hablabas de que lo bueno es que están en el campo, pero bueno, es más difícil.
6: Efectivamente, pues bueno, pues hay gente que realmente decide irse a los extrarradios para buscar vivienda, y también eso es uno de los motivos por el que crece la vivienda, pues en zonas del extrarradio de las ciudades, pues gente que quiere estar más en contacto con la naturaleza o encontrarse o poder disfrutar de un paseo por el campo con su perro, o que no le pongan tantas trabas a la hora de tomar la decisión de compartir su vida con un animal. Pero realmente está la cosa cruda para quienes viven en ciudades, ¿eh? Yo no quisiera estar en el lugar de tener que buscar un alquiler donde me permitan ir con perro.
3: Y no sé, Fernando, si eso está relacionado a lo que te voy a comentar ahora, según este estudio, que ha aumentado mucho el número de gatos, o sea, porque se han sumado nuevos 665.000 perros y sin embargo ha habido 1.035.000 gatos más. No sé si esto tiene que ver con precisamente con el espacio, que es más fácil mantener a un gato en un espacio reducido que a un perro.
6: Puede tener que ver, pero también tiene que ver con una sensibilidad creciente. Hasta hace muy poquito los gatos ni tan siquiera socialmente se integraban dentro de nuestras vidas, sino que los veíamos como animales que estaban en la calle y que se dedicaban a controlar las plagas. Esto no es ajeno, o sea, si miramos los estudios de abandono de la Fundación Affinity, veremos que el gato prácticamente no existía. Y es hasta hace muy poquitos años, quizá estos 4 o 6 últimos años, donde vemos empezar a equilibrarse las cifras de animales de compañía entre perros y gatos. Y lo que sí hemos sufrido, si decía antes que se mantienen las cifras de abandono, lo que sí cambia es el perfil de animal que se abandona. Podemos ver que en torno a un 20% ha crecido el abandono de gatos en los últimos años. Esto tiene que ver con que cada vez en las viviendas hay más gatos.
3: Bueno, habrá mucha gente que quiere tener un perro, un gato u otra mascota y que se está planteando el hacerlo porque, pues, que hay que pagarlo, claro, hay que tener cuidados, y además también hay que ausentarse de casa, hay que dejarlo en algún sitio y todo eso hay que pagarlo. No sé qué tipo de incentivos hay para tener una mascota. Por ejemplo, ya sabemos que los tratamientos veterinarios son muy caros, con un IVA del 21%. Sí. ¿Cómo hay que hacer? ¿Cuál es la propuesta que se hace desde vuestra fundación?
6: Bueno, nosotros creemos en la tenencia responsable como la mejor receta contra el abandono. Y fomentar la tenencia responsable es concienciar a la gente de que hay tres factores que sí o sí tienen que plantearse, estudiarse y aprenderse bien antes de tomar la decisión de incorporar un nuevo miembro a la familia. Uno es la salud. La salud cuesta dinero y esto es así. No existe salud pública veterinaria y esto nos lleva a que nos va a costar dinero el tener un animal, y es un dinero ilimitado a veces porque como se complique una fractura, una cirugía o algo, pues te puedes ir a 2.000, 3.000, 5.000. Entonces hay que estar preparado para saber, existen también seguros y y hay una oferta amplia de formas de afrontarlo, pero tenemos que tener en cuenta que la salud es costosa. La otra cuestión es la higiene, que tenemos que convivir en sociedad, no podemos dejar las heces por la calle, no podemos dejar los pelos de nuestros perros por la calle, porque todo esto genera mucho odio y recelo de las personas que no quieren tener animales, y hay que respetar y convivir en sociedad. Entonces la mejor manera es dar ejemplo siendo responsable con lo que mi perro impacta en esta sociedad, en estas ciudades en las que vivimos, porque si siguen creciendo el número de animales y no crecemos en esta responsabilidad, seguirá creciendo el odio y seguiremos teniendo que ver pues gente que envenena, gente que daña, etcétera. Y por último, la seguridad, que se habla muy poco. O sea, cada vez conseguimos que vayamos teniendo más costumbre de conocer cómo funciona la mente de un perro, la mente de un gato, pero tenemos que saber que tienen necesidades específicas. Ningún perro, ni el Yorkshire más pijo del barrio, elegiría ir a un centro comercial. Todos tienen necesidades etológicas y nuestro deber cuando incorporamos un animal, sea un ratón o sea un San Bernardo, es conocer la fisionomía y la etología, el comportamiento de ese animal. Si ladra, sí, saber por qué ladra y ayudarle a que no ladre. Si tira de la correa, saber por qué. Esto es fundamental.
3: Muy bien, gatos, perros, conejos, aves, reptiles, mascotas, que son 15 millones en España y subiendo. Hay que saber cuidarlos y de eso sabe mucho Fernando Sánchez, presidente de la Fundación Salvando Peludos, dedicada a la protección de los animales, que ha estado con nosotros en esta mañana de viernes aquí en Radio 5. Gracias, Fernando.
6: Muchas gracias, un saludo.
7: Una y 17, 12 y 17 en Canarias.
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7: Pedro Sánchez niega a conocer a Leire Díez y asegura que nunca avaló ni conoció las andanzas de la exmilitante socialista.
8: El presidente del gobierno también ha respaldado a la directora de la Guardia Civil, a Mercedes González, que ha reconocido varios encuentros con la denominada fontanera de Ferraz.
7: El secretario general del Partido Popular, Miguel Tellado, carga contra el presidente, dice que era el jefe de la banda, el cabecilla de toda la corrupción socialista, y pide su dimisión, la de Grande Marlaska y la de Mercedes González.
8: En este momento se reúne la mesa del Senado a instancias del Partido Popular para citar a la directora general de la Guardia Civil a comparecer la semana que viene para que explique sus cambios de versión.
7: Úrsula von der Leyen asegura que la guerra de Rusia contra Ucrania es una amenaza directa contra todos los países de la frontera este de la Unión Europea, después de que un dron haya explotado en el puerto rumano de Constanza.
8: La presidenta de la Comisión expresa su solidaridad absoluta con Rumanía. Este dron naval, cuyo origen se desconoce de momento, ha destruido una nave en el puerto rumano de Constanza, aunque aún no hay que lamentar heridos.
7: Ucrania incrementa sus ataques sobre territorios ocupados por Rusia. Dice haber destruido una base de drones en el aeropuerto del Donetsk.
8: Otro ataque ucraniano ha alcanzado cinco barcos en zonas costeras ocupadas por Moscú. En esta ofensiva han muerto cinco nacionales de Azerbaiyán que iban a bordo de dos cargueros.
7: El Hospital Reina Sofía de Córdoba lidera en materia de trasplantes de pulmón en España y es referencia mundial.
8: La directora de la Organización Nacional de Transplantes resalta la solidaridad de la provincia de Córdoba con 75 donantes por millón de habitantes frente a los 51 por millón de la media nacional.
7: El calor coge fuerza en Madrid a menos de 24 horas de que llegue el Papa, con máximas de hasta 34 grados en la capital.
8: El Lendakari y Manuel Pradales va a ser el único presidente de una comunidad autónoma que no va a asistir este sábado a la recepción de bienvenida al Papa León XIV en el Palacio Real de Madrid, junto a los reyes, la princesa y la infanta.
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15: Es viernes, primer fin de semana de junio y las salas nos esperan con una cartelera cargadita de historias, adaptaciones literarias, drama romántico y dilemas morales que os van a dejar pegados a la butaca. Comenzamos este avance con un conflicto moral y lo hacemos de la mano del director Fernando Franco, que regresa a la gran pantalla con La Luz.
16: ¿Cómo es que quiere colgar los hábitos? ¿Ha perdido la fe?
17: No, lo he meditado mucho y quiero vivir una vida nueva.
15: La Luz, protagonizada por un Alberto San Juan soberbio y Pedro Casablanc impecable, nos cuenta la historia de Manuel, un párroco de barrio muy querido, respetado y depositario de todos los secretos de su comunidad. Tras años de aparente calma, toma una decisión drástica: colgar los hábitos.
18: Lo que quieres es que todo esto trascienda. Olvídate de la justicia y ve directamente a los medios.
17: Creo que se me juzgue como cualquiera.
15: Manuel se enfrenta a que su pasado oscuro salga a la luz y enfrentarse a cara descubierta a la realidad. La Luz es una película incómoda, asfixiante por momentos, que viaja directamente a la culpa y la necesidad de redención, en el que la hipocresía institucional es un personaje más. Con Fernando Franco y Alberto San Juan estamos esta madrugada.
19: Quedó tercero en un concurso de cantantes en televisión. Cumplió 2 años de condena por asalto y robo.
15: Arantxa Echevarría, que ya nos conquistó con Carmen y Lola, Chinas y La Infiltrada, cambia radicalmente de tercio con Cada día nace un listo.
20: En tu casa me llevo un cuadro y tú me pagas 50.000 euros.
19: ¿Te interesa o qué?
15: Echevarría con esta cinta nos regala una radiografía ácida, muy mordaz, con esa picaresca que nos caracteriza. La historia sigue a Tony Lomas, una exestrella de televisión en decadencia, sin un duro, que no se le ocurre otra cosa que planear el robo de un cuadro de un valor incalculable. Una comedia muy gamberra con un magnífico elenco, en el que destaca Hugo Silva, Susi Sánchez, Dafne Fernández, Ginés García Millán y Belén Rueda. Pasó por Málaga, donde fue muy aplaudida. Ahora llega a Salas. Cambiamos de tercio y nos vamos hasta el Cabo del Miedo.
21: Yo tenía una buena vida.
15: La serie El Cabo del Miedo es un thriller psicológico de terror creado por Nick Antosca, producido por Martin Scorsese y Steven Spielberg. Fue en 1991 cuando lo vimos por última vez en la gran pantalla. El aterrador criminal Mascadi vuelve y lo hace en la piel de Javier Bardem, junto a Amy Adams y Patrick Wilson. Hay visitas que regresan del pasado y no son bien recibidas. Y es José Fernández quien nos lo acerca, del terror. Pasamos a emociones a flor de piel.
22: ¿Tú eres feliz?
23: Sí, podría decir que sí.
22: Yo creo que antes lo era.
15: Los lectores de Alice Kellen están de enhorabuena porque llega a la gran pantalla la adaptación de uno de sus mayores bestsellers, Todo lo que nunca fuimos. Todo lo que nunca fuimos, de Jorge Alonso, es una historia intensa y dolorosa, marcada por el amor, la pérdida y las segundas oportunidades, protagonizada por Max Iglesias y la actriz portuguesa Margarida Corceiro. Un drama romántico clásico, lleno de luz, con una fotografía preciosa, ideal para los que buscan salir del cine con el corazón encogido.
24: ¿Qué te pasa cuando tú te vas levantando cada día y el cuerpo que has habitado durante 40 años?
15: Para cerrar, nos detenemos en una propuesta muy especial que llega en formato documental. Este cuerpo es mío, un trabajo necesario y valiente que parte del corto Chao Bambina. A Fioco Neco y Carolina Yuste vuelven a dirigir para sumergirnos en una exploración profunda sobre la identidad. Eso sí, vista desde la amistad, muchas dudas, el cansancio emocional y, por supuesto, con esas victorias de Rafael que le hacen intentar ser quien es. Todo esto además del resto de la cartelera, las mejores series con Pedro Calvo. Esta semana Luis Alegre, viajamos hasta Tenerife para hablar con Alicia de Francisco de lo que viene. Y no me olvido de las secciones habituales. Dirigido y presentado por Yolanda Flores en la madrugada del viernes al sábado de 12 a 2. 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Nos escuchamos en De Película y nos vemos en los cines. Mar del Val, Radio 5, Todo Noticias.

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1: Es que radio antigua, me encanta.
2: La cantante cordobesa María José Yergo estrena su nuevo disco El Juego.
1: Ay, doctor, mándeme medicación.
2: Tercer disco que viene acompañado de una gira por capitales europeas que arrancará en octubre. Antes estarán en Senderos de Música de Cortegana en Huelva el día 27 y el 2 de julio en Las Noites do Porto de A Coruña. Nos quedamos con este Ay Doctor del tercer disco de María José Yergo, El Juego. Lo estás escuchando en Cinco Pistas. Vicente Ibáñez, Radio 5, Todo Noticias.
1: Solo

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1: ¿Qué tal? Buenas tardes. Es la 1:30, tiempo para el avance de las noticias de Andalucía. Los bomberos forestales trabajan a destajo desde esta pasada madrugada para intentar estabilizar el incendio activo en el paraje Carril del Cementerio, en Huelva, que ya afecta a 4 municipios.
2: La Junta mantiene activo el nivel de emergencia en situación operativa 1, aunque aseguran que no existe peligro para la población. La dificultad radica en su rápida propagación. Alejandro López, director del COP, Infoca Huelva.
3: Es un incendio de viento que se ha visto favorecido por el intenso viento de noroeste y un combustible fino muy disponible. El terreno por el que se ha propagado son principalmente dehesas con pastizal, lo que ha favorecido la rápida extensión de los frentes. Actualmente no hay ningún tipo de peligro para la población ni para sus bienes.
2: Por su parte, el consejero de la Presidencia, Antonio Sanz, ha comunicado que el incendio de Gibraleón ya está controlado y los bomberos trabajan para su total extinción.
1: Hoy les tenemos que contar que la policía investiga como un posible caso de violencia de género la muerte de una mujer de 51 años que ha aparecido muerta en su domicilio de Málaga con heridas de arma de fuego.
2: Junto a ella se encontraba el cuerpo de su pareja de 56 años que presuntamente se habría suicidado, según el delegado del Gobierno en España, Pedro Fernández, quien apela a los resultados de la autopsia.
4: Esperando el resultado de la autopsia y profundizando en los análisis y estudios de posibles testigos o otros indicios que nos lleven a la determinación exacta por parte de la Delegación del Gobierno contra la Violencia de Género de que estamos ante un nuevo caso, lamentablemente, de violencia de género.
2: Según el delegado, no constan denuncias previas en el sistema Biogen.
1: Y en Cádiz, la policía ha desarticulado una red que se dedicaba a la trata y explotación sexual de mujeres de otras nacionalidades. Hay 2 detenidos. Y en Almería, segunda jornada de declaraciones por el caso de las mascarillas en la Diputación Provincial. El juez instructor ha autorizado hoy a la UCO de la Guardia Civil el volcado de las grabaciones telefónicas entre los principales investigados.
2: La UCO tendrá que elaborar un nuevo informe que recoja la nueva documentación. Por su parte, el exvicepresidente tercero de la Diputación, Óscar Liria, se ha acogido a su derecho a no declarar. Es el mismo procedimiento al que se ha acogido su hermano en su visita a los juzgados. Sí han prestado declaración 2 empresarios que figuran entre los más de 40 investigados de la trama.
1: Desde Por Andalucía, Antonio Maillo lanza 2 peticiones a Moreno, que ofrezca explicaciones sobre este caso, ya que dice afecta a dirigentes de su partido, y a la justicia que no se dilate.
5: Rapidez, diligencia y que se sepa cuanto antes la verdad judicial, que será la que tenga que tener consecuencias en este caso de corrupción que el Partido Popular tiene encima de la mesa en Andalucía.
2: Y los socialistas en la cara, pero que lo haga para explicar a la opinión pública qué es lo que está pactando con Vox de cara a su investidura. Escuchamos a Carmen Castilla.
6: Habrá que preguntarle a Moreno Bonilla, que estará ya negociando, pactando, no sabemos si aquí o en Madrid, porque como después de 20 días no tenemos noticias, le parece que existe un silencio absoluto sobre lo que estaba ocurriendo en esas negociaciones, porque negociaciones habrá, ya se los digo yo.
1: Y acabamos de conocer que el ex vicepresidente andaluz Gaspar Zarrías ha reiterado al juez su petición para que le devuelva los documentos que la Unidad Central Operativa de la Guardia Civil incautó la semana pasada en el registro a su despacho.
2: Denuncia Zarrías que entre la documentación que se llevaron los agentes hay expedientes de sus clientes que, según denuncian, no están relacionados con la causa. Por el momento, el juez Pedraz ha decidido mantener esa documentación incautada al considerar que no está relacionada con la labor de Zarrías como abogado y que podría tener relación con los hechos investigados.
1: Unos 1.000 jóvenes parten hoy desde Andalucía hacia Madrid para encontrarse con el Papa León XIV, que mañana aterriza en España para atender una cargada agenda de actos hasta el viernes 12.
2: Justo hace unos minutos salía desde Sevilla un autobús con jóvenes rebosantes de ilusión.
7: Yo tengo 16 años, es mi primer encuentro con el Papa.
8: Para todos los jóvenes, ¿no? Yo creo que es un hecho histórico y ahora que lo vivimos ya con una edad en la que somos conscientes de lo que verdaderamente estamos viviendo, es un orgullo para nosotros recibirlo.
9: Para estar resurgiendo eso de la religión entre los jóvenes, es una oportunidad increíble.
2: Y también hemos conocido que verán al Papa las cantantes Diana Navarro y Niña Pastor y que estarán junto a Antonio Banderas, Carolina Marín y Sara Varas en un encuentro sobre cómo tejer redes de ayudas.
1: Hoy además hemos sabido que Córdoba es líder mundial en trasplante pulmonar. Es uno de los buenos datos que ha dicho esta mañana la directora de la Organización Nacional de Transplantes, Beatriz Domínguez, que ha calificado a Córdoba como generosa. Así terminamos este avance informativo. Les ampliaremos estas y más noticias a partir de las 2:10 en la Crónica de Andalucía. Ahora se quedan con la información de su provincia.
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10: Buenas tardes, se lo estamos contando. Nuevo caso de violencia de género en Málaga. Un hombre ha asesinado a su mujer con un arma de fuego en un piso de la barriada Palma Palmilla. Después se ha suicidado. No constaban denuncias por malos tratos. Ahora se lo contamos. Antes el tiempo. Agencia Estatal de Meteorología, Isabel Escribano. Buenas tardes.
11: Buenas tardes. Esta tarde en Málaga van a predominar los cielos con pocas nubes. Y en cuanto a las temperaturas máximas, se espera que vayan en descenso, con valores de 28 grados en Antequera y Marbella, 29 en Ronda, también en Rincón de la Victoria, y 30 grados en Málaga, Vélez, Málaga y en Campillos.
10: Les contamos las noticias de Málaga en Radio Nacional con Fernando Hornero en control de sonido y Antonio Rial en el micrófono. La Policía Nacional confirma que se trata de un crimen machista. El asesinato esta mañana de una mujer a manos de su marido, que presuntamente le disparó con un arma de fuego y después se quitó la vida. En el sistema Biogen no constan denuncias contra el hombre. Los agentes del grupo de homicidios se han encargado de la investigación. Vicky tenía 51 años, su marido Francisco 56. La pareja, según los vecinos, tiene dos hijos y varios nietos. Sus cadáveres se localizaban a las 8 menos 20 de la mañana en la vivienda que la pareja compartía en el número 4 de la calle Guadalimar de Palmilla, Málaga capital. Pedro Fernández es el delegado del Gobierno en Andalucía.
12: Efectivamente, la inspección ocular primera, que ha sido como consecuencia de un arma de fuego, la muerte violenta de la mujer, y posteriormente a través de suicidio, autolisis por parte del varón, que ha aparecido muerto. No obstante, las autopsias son las que van a determinar exactamente las causas de la muerte. Sí se está analizando como un posible caso de violencia de género.
10: Fueron los vecinos los que dieron esta mañana el aviso al 112 y a la policía. Vicky era la presidenta de la comunidad de su bloque, de Palma Palmilla, y muy querida por todos.
13: Sí, era la presidenta. Sí, la verdad, con la muchacha era un amor de persona.
10: Durante todo el día se han sucedido las condenas por este crimen machista, entre ellas la del subdelegado del Gobierno en Málaga, Javier Salas.
14: Debemos mostrar una vez más el rechazo de toda la sociedad ante la que sigue siendo una gran lacra en nuestros días, la violencia de género. Mis condolencias a la familia y amigos de la víctima.
10: El de Vic es el segundo crimen machista registrado en Málaga en lo que va de año. Recuerden, el teléfono 016 atiende a las víctimas de violencia de género. Y Málaga acogerá hasta mayo del año que viene un centenar de actividades como nueva capital europea de la cultura gastronómica. Este mediodía se ha presentado en el Ayuntamiento el avance del programa. Bajo el lema Málaga, donde comer es cultura, se pondrá en valor la cocina de proximidad, con el mar, la sierra y la huerta como grandes activos. Entre las acciones destaca el evento Málaga en 10 platos, que reunirá la identidad culinaria de la ciudad en una sola mesa, y un encuentro que va a congregar a cocineros de anteriores capitales europeas de la gastronomía. La Diputación sumará dentro de su marca Sabor a Málaga más de 70 actividades que incluyen ferias, rutas gastronómicas y congresos especializados. Además, está organizando un gran evento promocional en Madrid. Jacobo Florido, concejal de Turismo.
15: Nuestra gastronomía no es solo una oferta turística, es una forma de vida. Es el espectro de la playa, el mercado de Atarazana, los vinos de Málaga, la huerta, el aceite, el queso, el pescado, los barrios, la cocina tradicional y también, como no, la alta cocina contemporánea.
10: Y 20 cursos y 3 talleres es la oferta de este año de los cursos de verano de la Universidad de Málaga, que bajo el lema Activa tu mente van a abordar del 6 al 20 de julio todas las áreas del conocimiento. Ronda y Archidona serán las anfitrionas. Del 6 al 10 de julio, la capital junto a Vélez, Málaga, acogerán la oferta desde el 13 al 17 y cerrará Marbella del 20 al 24 de julio. Teodomiro López es el rector de la UMA.
16: Tenemos un programa precioso, con cursos de una enorme calidad, de una enorme proyección, que estoy seguro que van a tener y que van a cobrar un enorme interés.
10: El Málaga da el domingo en Canarias su primer paso en el camino al ascenso a primera en el partido de ida de las semifinales de los play-off ante Las Palmas a las 9 de la noche. Ante las críticas de los canarios a la supuesta falta de experiencia de los jugadores malaguistas en un play-off, Funes ha recordado que la Unión Deportiva Las Palmas o el Almería son equipos construidos para ascender directos a primera y que el Málaga tiene también sus armas.
17: Quizá esa experiencia pues vamos a tener que suplirla con lo que te he hablado, ¿no? Con talento, con mucha energía. Y bueno, con mucha ilusión, porque igual que vivir las cosas varias veces te da la oportunidad de saber el camino, vivirlas por primera vez es algo también quizás mucho más ilusionante, y eso entonces en este caso sí que lo tenemos nosotros.
10: El partido de vuelta será el miércoles 10 en la Rosaleda a partir de las 9 de la noche. Es todo, sigue la información ahora en Mediodía Andalucía. Buenas tardes.
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19: Señoras, señores, ¿qué tal están? Muy buenas tardes. Es viernes, ya, viernes. 5 de junio, ¿cómo pasa? 5 de junio, ¿cómo pasa el mes? ¿Qué van a hacer este fin de semana? ¿Se van a ir al campo? ¿Se van a ir a la playa? ¿O se van a quedar en su casa fresquitos? ¿Qué van a hacer? Hagan lo que hagan, disfrútenlo muchísimo, ¿eh? Lo que sea. Si van a estar con gente, como si van a estar solos. Porque la vida va pasando, ¿eh? Son dos días, yo digo que son dos, y uno ya se ha ido. O sea que nos queda otro. Bienvenidos, bienvenidas a estos 20 minutos apasionantes de radio hasta las 2.

0: Y siempre se ha dicho que el que canta, su mal espanta. Pero ¿y el que baila? ¿Qué pasa con el que baila? Bueno, vamos a ver, porque vamos a hablar con personas que se dedican a eso, a bailar para seguir viviendo. La receta de unos mayores contra la soledad y los achaques. Cada fin de semana, un grupo de entre 60 y 84 años transforma la Plaza Nueva de Granada en una pista de baile donde, rodeados de decenas de curiosos, la música y el movimiento se han convertido pues en un auténtico espectáculo. Además, lo hacen a las 6 de la tarde, con sus altavoces y todo preparado. Trini y Antonio, muy buenas tardes.
1: Buenas tardes.
2: Sí, buenas tardes.
0: Los bailarines, ¿no? De Granada, ¿no? ¿Cómo os llamo? A ver, ¿qué nombre os pongo?
2: No, simplemente Trinidad y Antonio, o Trini y Antonio, que somos efectivamente los que de alguna forma organizamos un poquito lo que en Plaza Nueva se manifiesta cada fin de semana a través del baile, los bailes de salón fundamentalmente.
0: ¿Sois matrimonio, no?
2: Sí, sí, somos matrimonio. 64 años.
0: ¿De casados? De
2: sí, sí.
0: ¿Y no vio nunca ninguna peleilla, ni un sí ni un no? ¿O algo habrá habido, no?
2: Muchísimo. Y en realidad, con el baile, aún más.
0: Pero bueno, no será por celos, ¿no? Que quién baila con uno, quién baila con otra, o si también hay un poquito de eso. Ya a esta altura no.
2: No, en ese tema no. El tema del baile es que si en la coreografía se ha equivocado ella, me he equivocado yo.
0: Ah, bueno. Bueno, pero por un paso mal dado, ¿no? Bueno, eso no es el motivo. Oye, para vosotros supone la vida, ¿no? El bailar os da vida, os da alegría.
1: Es que la música en sí ya te da alegría y te da, pero si además lo aumentas con el movimiento, con la alegría, con arreglarte, con encontrarte con los amigos, es que es realmente impresionante lo bueno que, y sobre todo para estas edades y demás, lo que te da de salud y de alegría. Sí, sí.
0: Porque vosotros, ¿qué edades tenéis, Trini, Antonio? ¿Qué edades tenéis?
1: Nosotros, mi marido va a cumplir el mes que viene 81 y yo 78.
0: Fíjate, bueno, sois parejitos más o menos, dos añitos.

0: contemplando en una pantalla cinematográfica o en televisión de programa específico para baile de salón. Entonces las personas que, los transeúntes que pasan por allí, la verdad es que se quedan un poco asombrados. Primero por la elegancia en los que nos manifestamos.
1: Como vais vestidos, ¿no? Claro, en condiciones.
0: Haciéndonos a la música que suena. Porque no es lo mismo bailar, yo no sé, un ritmo caribeño o, yo no sé, una salsa o un ritmo latino, que ponerse a bailar, por ejemplo, en los foxtrot, que requiere un vestuario bastante adecuado. Y a las personas eso les encanta, porque no lo ven nunca, como he dicho antes. Claro. Lo ven, sí, quizás en el cine, pero no en una plaza pública de una ciudad.
1: Oye, ¿qué bailáis? ¿Qué soléis bailar? ¿Bailes de salón solamente o algún estilo más concreto?
2: No. Bailamos 24 ritmos diferentes. Bailamos bailes de salón, bailamos polka, bailamos cumbia, bailamos latinos. Algunos bailes en línea también, los cuales ya participa todo el que pasa, extranjero, se convierte aquello en realmente
1: un espectáculo,
2: una cosa preciosa. Vamos. Con una energía impresionante.
1: Claro, sí. Qué bonito, qué
2: 24
1: bonito.
2: Ritmos diferentes bailamos.
1: Qué barbaridad. Oye, ¿cuántas parejas os llegáis a juntar ahí bailando?
2: Nosotros nos juntamos de 10 a 12 parejas, somos los que vamos oficialmente, pero al final, con todas las personas que se unen, muchos extranjeros que pasan y entran también, porque para ellos es habitual ese tipo de baile, bailes de salón, no para nosotros. Al final hay veces que estamos en la plaza 100 personas bailando y otros, pero habitualmente estamos las parejas de 10, 12, 14, que esas somos fijas, esas somos de plantilla.
1: No falláis, muy bien que está, claro, no. Que sí. Oye, pues enhorabuena por esta iniciativa, que me encanta desde Granada, estos bailes que hacéis ahí en la Plaza Nueva cada fin de semana con vuestra música, perfectamente vestidos y arreglados para, bueno, pues llevar la alegría, ¿no?, de la danza, del baile. Y, oye, por lo menos es una ilusión, es decir, imagino que durante la semana estáis deseando que llegue el sábado para bailar, ¿no?
2: Ah, sí, y rogando que no vaya a llover.
1: Ahí también.
2: Así fue como finalmente la Carmen Tortosa, la directora, pasó de la peliculilla que nos han hecho, pasó por allí, lo vio y le encantó y ha hecho esa película tan bonita que se llama Plaza Nueva a las 10, que ha tenido mucho éxito. Claro. Hemos estado en Sevilla, aquí ha estado puesta en el cine 15 días y demuestra que, siendo que no somos un grupo de baile de una academia ni nada de eso, no, somos gente que nos gusta bailar, que nos gusta movernos, que nos gusta la música, y muy diferente. La verdad es que es una maravilla.
1: ¿Qué vais a disfrutar? Y ya está.
2: Claro, ha habido veces que tres de las parejas que estábamos bailando, uno de los componentes de esas tres parejas tenían cáncer, y aún con su reservorio, con sus pelucas, con todo, han ido a bailar, lo cual luego los médicos le decían, pero bueno, ¿de dónde sacáis la energía? Ah, del baile.
1: Fíjate, si es que
2: una cosa impresionante, de verdad, que no hemos quedado
1: todos. Os da la vida, que os da la vida.
2: Sí, la verdad que sí, eso es exactamente.
1: Oye, Trini y Antonio, hoy las parejas, yo no sé si es una percepción mía, duran muy poco. Hay parejas que duran muy poco, yo no sé, se casan y a los 2-3 meses ya se han separado, no sé qué. Vosotros lleváis 64 años de casados.
2: Nosotros nos casamos en el 1963.
1: Fíjate.
2: Cuando yo tenía 15 años y mi marido 18.
1: Fíjate.
0: ¿Qué mérito tengo? Señor entrevistador, ¿qué mérito tengo?
1: Bueno, ella pensará lo suyo también, dirá, ¿y yo no tengo mérito? No,
2: aquí. No, yo no pienso eso. Yo estoy buscando una plaza bonita donde me hagan un monumento.
1: ¿Veis cómo ya vamos a entrar ahí en las cosillas? Oye, ¿qué consejo le dais a las parejas de ahora para que la cosa vaya bien? Hombre,
2: Que se acostumbren a lo que nos decía, a lo que era nuestra vida de antes, que las cosas cuando se rompen, se arreglan, y no se tiran, y no usar y tirar.
1: Buen consejo.
2: Que las cosas se pueden arreglar.
1: Y hablar, ¿no? Mucho diálogo, hablarlo todo.
2: Por supuesto.
0: Bueno, paciencia y amor, por supuesto.
1: Pues los dos mejores ingredientes.
2: Y no ir al sofá ni un día siquiera.
1: Y mucho más.

0: Baile, ¿no? Y mucho baile.
1: Ah, eso sí, el baile es la vida. Tenemos un compañero que dice, yo si no bailo, mejor quiero morirme.
0: Bueno, porque le da la vida, claro, es que la vida es como el que le gusta el cante, ¿no? Yo qué sé, pues yo si no canto, no me apaño sin cantar, pues igual bailar no se apaña.
1: Así es, así es.
0: Trini, Antonio, este matrimonio granadino, muchísimas gracias por haber atendido a Radio Nacional de España en Andalucía. Enhorabuena y a seguir bailando cada fin de semana en la Plaza Nueva. Oye, que las parejas que nos están oyendo que digan, pues mira, pues yo no sabía esto, pues voy a acudir a... Pues pónganse guapos, pónganse claro, guapas y a
1: claro
0: bailar.
1: Claro que sí.
2: Efectivamente.
1: En ese escenario tan espectacular, porque el escenario es precioso con la Torre de la Vela, con la Carrera del Darro, es que es una maravilla. De verdad, que se anime todo el mundo a bailar, a moverse, que es muy aburrido ir al gimnasio, y esa gimnasia es impresionante de buena.
0: Y más divertida, ¿verdad? Y más divertida.
1: Claro.
0: Muchas gracias, Trini, Antonio, buenas tardes.
2: Muchísimas gracias a vosotros. Muchísimas gracias.
1: Buen día.
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0: Ayer jueves, algunas ciudades como Sevilla y Granada y algunos pueblos de Andalucía, pocos, porque la verdad es que van quedando pocos que celebran la festividad del Corpus en jueves, lo hicieron por todo lo alto, pero hoy viernes nos vamos a detener en uno que comienza sus fiestas esta tarde precisamente y el día central, el grande, el domingo del Corpus, que es ni más ni menos en la Sierra de Cádiz, Zahara de la Sierra. Nos vamos a detener en este municipio porque prepara un Corpus precioso. El pueblo se transforma completamente. Vamos a hablar con su alcalde, Santiago Galván. ¿Qué tal? Buenas tardes.
1: Hola, muy buenas tardes.
0: Bueno, ya estáis en plena acción, ¿no? Porque hace un rato ya ha comenzado el movimiento, ¿no? De los voluntarios, de la gente que va a engalanar las calles del pueblo.
1: Efectivamente, la locura en las calles, porque hace poco más de una hora han llegado, pues son más de 100 voluntarios y voluntarias de nuestro pueblo que salieron a las 6 de la mañana en busca de esa juncia, de esa hierba que va a cubrir todo el centro de Zahara, que lo va a engalonar, que va a hacer que, bueno, convertir Zahara en un auténtico vergel, en un bosque, en un lugar de sentimiento de olor, de color y de fervor también religioso. Yo creo que todo se conjuga y, por supuesto, la historia y la tradición, ¿no? Que sabéis que el Corpus de Zahara se celebra desde el año 1500, es el corpus más antiguo de España, está declarado de interés turístico nacional y, por lo tanto, es todo un orgullo para los zareños y zareñas, una tradición de familia a familia, y como te decía, acaban de llegar 100 voluntarios en un pueblo de 1.380 habitantes, dice mucho de la implicación de sus vecinos y vecinas en la celebración de esta fiesta.
0: Y por eso estamos hablando de él, porque es una auténtica maravilla y al que invitamos a toda Andalucía a que lo visite, el Corpus, apúntenlo, en Zahara de la Sierra, en la provincia de Cádiz, este domingo. Bueno, quien se quiera ir hoy no pasa nada, alcalde, porque esta tarde ya empiezan las fiestas.
1: Empieza y además yo creo que para todas las edades. Hay una cuestión muy simpática que se hace por primera vez en Zahara, que es un taller de cachiporras. Las cachiporras son un látigo con la propia hierba que decora el centro de nuestro pueblo a partir del domingo. Y se hace un concurso el lunes, que sabéis que el lunes es fiesta local, que continúa el Corpus. Y hoy, esta tarde, vamos a hacer un taller para que, bueno, sobre todo los más jóvenes no pierdan la costumbre, aprendan a hacer el látigo, que no es fácil, pero bueno, luego la verdad es que queda muy divertido y muy curioso. Y además también tenemos una inauguración, el Arco de la Villa de Zahara, que se lo vamos a dedicar a Luis Cobo, a un conocido y famoso arqueólogo de Jerez, que lleva trabajando en Zahara más de 30 años, y bueno, yo creo que es un acto de gratitud, es un acto emotivo, un acto bonito, que en unas horas pues va a tener lugar, y yo creo que muy bien merecido por ese trabajo que ha desarrollado, y por supuesto, dentro de estos días festivos, que son los días grandes de nuestro pueblo, los días grandes de Zahara.
0: Mañana sábado también tenéis más cosas, un amplio programa de actividades para todas las edades, pero sin duda ninguna el día central, el domingo, un día muy especial para Zahara de la Sierra.
1: Correcto, y yo recomiendo, estabas invitando a la gente, invitamos a la gente a venir, yo recomiendo que vengan el sábado, primero, bueno, porque hay un concierto muy agradable de nuestra banda musical en la plaza, luego descansar un poco, porque lo realmente bonito es despertarse a las 5:30 de la mañana, los vecinos están alrededor de las 4 de la mañana ya decorando el centro, para ver la transformación de un pueblo blanco como el nuestro, un pueblo tan pintoresco, convertido en un bosque, las calles principales, la verdad que el proceso de transformación es digno de ver una vez en la vida, y por supuesto luego disfrutar con la misa a las 11, la procesión y todo el día, ese cambio tan espectacular que da nuestra localidad. Lo comenta muchas veces la gente que viene por primera vez, cuando descubre pues la transformación en un bosque que bueno, la cara de asombro, es todo un espectáculo, es todo un espectáculo visual, es todo un espectáculo también de olor, porque llevan adelfas en la decoración, porque la hierba está fresca, porque los ramos están también recién cortados, y la verdad es que es digno, como digo, es digno de ver esa transformación, es un espectáculo único, es muy singular, recibimos muchos visitantes, afortunadamente hay una infraestructura bien preparada para aparcamientos, para la movilidad, reducida, en fin, con todo tipo de servicios, con muchos empleados públicos, y deseando que llegue esa madrugada del sábado al domingo para poder hacer la decoración y continuar con todas las actividades, como te digo, la principal, que empieza con la misa a las 11 de la mañana y procesión y posteriormente la procesión del Santísimo Sacramento, que recorrerá todos los altares que se van colocando en los sitios estratégicos de ese bosque en el que se convierte Zahara.
0: Con los niños de primera comunión, ¿no?, que también es tradicional, imagino, ¿no?
1: también es tradicional, siempre van también con nosotros, siempre nos acompañan. También incluso el obispo, que este año pues por motivo de agenda no va a poder estar con nosotros, pero bueno, siempre sociedad civil, representantes de los cuerpos y fuerzas de seguridad del Estado, el ayuntamiento, los niños de la primera comunión, en fin, la verdad que nos vestimos de gala, nunca mejor dicho, para este momento. Yo recuerdo este día de pequeño pues siempre con la emoción de recordar a tu abuela, a irte temprano a ver el montaje, a charlar con los vecinos, porque al final hay mucha ayuda, ¿no? Se ve mucho compañerismo entre vecinos y al final cuando uno termina de decorar su fachada, pues está ayudando al de al lado, el cafelito temprano, el desayuno, en fin, la verdad que son momentos bonitos y, como te digo, desde el año 1500, pues es una tradición que viene de siglos y siglos y que evidentemente no se puede perder.
0: Declarada fiesta de interés turístico, apúntenlo este domingo, el Corpus Christi de Zahara de la Sierra, en la provincia de Cádiz. Una cita que, si pueden, no se deben perder. Santiago Galván, alcalde, muchas gracias por haber atendido a Mediodía Andalucía en Radio Nacional y que salga todo muy bien, que seguro que sí.
1: Muchísimas gracias a vosotros y os esperamos el domingo en Zahara.
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0: ¿Cuántas veces hemos bailado la barbacoa y con ella hemos disfrutado en nuestras fiestas, en nuestros eventos? Una de las canciones del verano, sin duda ninguna, la barbacoa de Georgie Dan.
1: ¡Qué buenas las chuletas de cordero! ¡Vamos!
0: Bueno, quien hizo esta canción se lo montó muy bien, ¿eh? Con la carnecita, las chuletitas de cordero, qué bien se lo montaron. Bueno, si este fue un éxito del verano, la barbacoa de Georgie Dan, ¿qué me dicen de esto? ¡Qué exitazo! ¡Qué maravilla! ¡Qué alegría! ¡Humberto Tozzi! ¡Gloria, gloria bendita!

Pues así, con este Gloria de Humberto Tozzi, nos vamos a despedir de todos ustedes, deseándole muy buen fin de semana. Nos escuchamos el lunes, si ustedes quieren, a la misma hora, a las 2 menos 20, aquí en Radio Nacional, en Andalucía, en mediodía. Sean felices y disfruten muchísimo. ¡Hasta el lunes! ¡Adiós!

0: Las dos, la una en Canarias.
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2: ¿Qué tal? ¿Cómo están? Buenas tardes. En este viernes en el que Pedro Sánchez ha improvisado una inusual rueda de prensa a su llegada a la cumbre Europa-Balcanes en Montenegro y durante casi 20 minutos ha asegurado que no sabía nada de Leire Díaz ni de sus andanzas y que de haberse enterado habría tomado cartas en el asunto. Sandra Gallardo, buenas tardes.
3: Buenas tardes. Sin esperar a las preguntas, Pedro Sánchez ha negado cualquier relación con el caso Leire Díaz, niega ser el Juan, dice que está avergonzado y que desconocía algo que nunca hubiera autorizado.
4: Nunca he conocido ni nunca se me ha informado sobre las andanzas de la señora Leire Díaz. Y si no se ha hecho es precisamente porque nunca las hubiera tolerado.
3: Tras conocerse contactos de Leire Díaz con la directora de la Guardia Civil, Sánchez defiende a Mercedes González y al ministro Marlaska.
4: La confianza en la profesionalidad y la honestidad de la directora general de la Guardia Civil, de Mercedes González.
3: El presidente dispuesto a seguir porque dice que las corruptelas de unos pocos no pueden manchar a un gobierno limpio, es lo que ha dicho en Montenegro, alejando un adelanto de las generales y descartando un superdomingo electoral en mayo del año que viene.
2: Gracias. El respaldo de Sánchez a la directora de la Guardia Civil se suma al del ministro del Interior tras el comunicado difundido anoche en el que se explicaba que Mercedes González habría mantenido 3 encuentros con Leire Díaz y que corta la comunicación cuando ella... Cuando la exmilitante le pide la readmisión de un agente. Marlaska insistía en su confianza porque no tuvo contactos, se asegura, en los que hubiera referencia alguna a la trama. El PP va a pedir la comparecencia urgente de la directora en la Comisión de Interior del Senado de la semana que viene. Acabamos de saber que va a ser el próximo jueves. No ven suficientes las explicaciones ni de la directora, ni del ministro, ni del propio presidente Miguel Tellado.
5: Pero Sánchez no cesa a ninguno de ellos porque él era y es el uno de todos ellos. El jefe de la banda, el cabecilla de toda la corrupción socialista es Pedro Sánchez. Así lo considera la UCO y ahora ya lo conoce toda España.
2: Bueno, por cierto, que esta mañana hemos conocido un comunicado del exsecretario de Organización Socialista, Santos Cerdán, imputado en este y en el caso Koldo, niega tener un rol de dirección en la presunta trama y se ve como una víctima. De la política, una última hora más. El debate de investidura de Alfonso Fernández Mañueco como presidente de Castilla y León tras su pacto con Vox será el martes que viene, el 9 de junio. Una semana en la que España estará ya inmersa en el fervor papal.
6: Vamos todos con el mismo objetivo, de encontrar a Jesús y disfrutarlo mucho.
7: Es una suerte que podamos ir todos y que lo organice el colegio.
8: Polideportivo, saca a dormir, somos 1.000 personas.
2: Pues estas 1.000 personas salían de Mallorca con destino Madrid, a donde llegará mañana la capital de España, León 14. La ciudad se prepara en el centro en Cibeles. Elena Nieva, saludos.
9: Buenas tardes, faltan pocas horas para que llegue el Papa a Madrid y aquí en Cibeles los operarios trabajan a destajo para que todo esté listo. Ahora mismo están pintando y dando los últimos retoques al escenario de 600 metros cuadrados donde se va a celebrar la misa de este domingo. Todo ante la atenta mirada de muchos curiosos.
10: Desde arriba que nos han dejado, no, los autobuses ya no pasan, nos han dejado el Menéndez Pelayo, está todo con vallas también y con los altavoces, los medios de comunicación, están todo por ahí, me parece muy bien, yo lo veo bien, además el Papa me cae bien.
11: Yo dije que demasiado rápido trancaron esto, porque si eso es el domingo, mañana todavía es sábado, yo podían verlo trancado el sábado en la noche.
9: De momento hemos visto pocos peregrinos, aunque la llegada masiva se espera a partir de esta tarde-noche.
2: Y se lo contaremos aquí en Radio Nacional de España a lo largo de toda la semana, de todo el fin de semana y toda la semana que viene, programación especial en todas nuestras plataformas, ya lo saben. Del exterior, atentos al Líbano, que intenta negociar a dos bandas después de que el grupo chií Hezbollah criticara los resultados de las negociaciones directas con Israel y a la espera de ver si logran encauzar el acuerdo con Netanyahu o si el alto al fuego se derrumba. Mientras la tensión en el estrecho de Hormuz continúa, aunque los ataques de Estados Unidos e Irán parecen remitir. Vamos a ver cómo está afectando eso a los mercados. Bolsa de Madrid, David Martínez, buenas tardes.
12: Buenas tardes, hoy de momento el petróleo se mantiene estable con un retroceso ligero hasta los $94 por barril. Las bolsas europeas avanzan más claramente con el IBEX 35 a la cabeza. De hecho, el selectivo español sube ya más de un 1% y ronda su zona de máximos históricos. Uno de los impulsos es Inditex, que sube un 3% y sigue beneficiándose de los buenos resultados que ha presentado esta semana. Wall Street apunta de momento a una apertura más cauta con el lastre de la gran tecnología relacionada con la inteligencia artificial.
2: Ay, Mar Rosa Perarna, buenas tardes.
13: Buenas tardes, Sandra.
2: Avanzando en Málaga, donde la policía investiga como crimen machista el asesinato de Vicky. Tenía 51 años. Su pareja la ha matado presuntamente a tiros y después se ha suicidado. No había denuncias. Iker Álvarez, buenas tardes.
0: Buenas tardes. El barrio malagueño de Palma Palmilla sigue conmocionado por la muerte de Vicky, una vecina muy conocida y apreciada en la zona por ser la presidenta de su comunidad. Los servicios de emergencia acudían antes de las 8 de la mañana a la zona tras recibir avisos de vecinos que escucharon gritos y varios disparos. A su llegada encontraron a las dos personas fallecidas. Dejan atrás dos hijos y tres nietos. La Policía Nacional se ha hecho cargo de la investigación. Pedro Fernández es el delegado del Gobierno en Andalucía.
13: Ha sido como consecuencia de un arma de fuego, la muerte violenta de la mujer y posteriormente a través de suicidio, autolisis por parte del varón que ha aparecido muerto. No obstante, las autopsias son las que van a determinar exactamente las causas de la muerte. No consta que hubiese antecedentes en el sistema de Biogen ni como pareja, ni por separado por parte del varón.
0: Con la muerte de Vicky ya son 5 las mujeres asesinadas en Andalucía por crímenes machistas en 2026.
2: Y 24 en todo el país, 11 más que el año pasado a estas alturas. Recuerden, el 016 es el teléfono para pedir ayuda. Además, hasta ahora estamos muy atentos a un incendio en la provincia de Huelva, en Alosno. Afecta ya a 1.000 hectáreas, sobre todo de matorral. Última hora, Paloma Cuevas.
14: Ahora mismo unos 100 efectivos trabajan en la zona, hay más de 17 medios aéreos asignados y los esfuerzos se centran en frenar que el fuego avance debido al fuerte viento y al tipo de terreno. Alejandro López es director del Centro Operativo Provincial del Infoca en Huelva.
15: Se ha visto favorecido por el intenso viento de noroeste y un combustible fino muy disponible. El terreno por el que se ha propagado son principalmente dehesas con pastizal.
14: La Junta ha elevado el fuego a nivel 1 de emergencia y según los datos que maneja el alcalde de Alosno, Francisco José Suero, la superficie afectada es de unas 1.000 hectáreas.
16: La información que tienen los puestos de mando avanzado, pues calculan que son a unas 1.000 hectáreas.
14: Desde el Infoca aún no confirman una cifra concreta de la superficie dañada por el incendio que comenzó en el carril del cementerio en Alosno, pero que afecta ya a otros términos municipales del condado de Landévalo. En Radio Nacional hemos hablado con la alcaldesa de San Bartolomé, María Eugenia Limón, localidad más próxima al incendio.
17: Durante toda la noche las llamas se veían muy cerca del término municipal. Han estado en bastante alerta y muy preocupados por la situación.
14: La alcaldesa ha asegurado que los vecinos del municipio han colaborado con el Infoca utilizando sus tractores y medios de labranza para frenar el fuego que a esta hora continúa activo.
2: Y hoy también un recordatorio, porque desde hoy durante todo el fin de semana pueden colaborar en la gran recogida de los bancos de alimentos, pueden hacer un donativo económico en los supermercados o bien donar productos como arroz, legumbres o alimentos infantiles.
18: Muchas gracias, señora.
19: Venga, por lo menos para los chicos.
20: He donado pasta, magdalenas y eso.
21: Que estamos bajo mínimos y necesitamos dar alimentos a todo el mundo.
2: Gracias a estas campañas, el año pasado los bancos de alimentos pudieron ayudar a cerca de 1 millón de personas.
22: Bueno, y volviendo al Papa, vamos a ver qué tiempo le espera durante su visita a nuestro país. Jacob Petrus, buenas tardes.
23: Buenas tardes, pues con calor, porque a partir de hoy vuelven a subir las temperaturas, lo seguirán haciendo durante el fin de semana y eso quiere decir que en el sur peninsular rebasaremos los 35 grados a la espera de que la semana que viene ese calor sigue intensificándose, sobre todo en el centro y en el sur. En el norte permaneceremos un poquito más al margen porque sobre todo Galicia, la cornisa cantábrica, amanecerá cubierta de nubes bajas, incluso sin descartar alguna llovizna, nubes bajas que también veremos en otros puntos del Mediterráneo, pero con una tendencia a desaparecer rápidamente durante la mañana y eso sí, a partir de mediodía, con nubes de evolución. El fin de semana no descartamos algún chubasco en los Pirineos o en la Ibérica.
22: Gracias. Y en los deportes, la selección masculina está de viaje hacia Estados Unidos, la femenina busca conseguir el viaje a Brasil. Daniel Ampuero, buenas tardes.
24: Buenas tardes, donde se va a disputar el Mundial Femenino el año que viene y donde defendemos corona. Esta noche España-Inglaterra a las 9 desde Palma de Mallorca para adelantar a las británicas en la fase de clasificación si conseguimos la victoria por más de un gol. Mundial Femenino en Brasil el año que viene, Mundial Masculino en 6 días en México, Canadá y Estados Unidos. Al país norteamericano vuela ahora la expedición de los de Luis de la Fuente al lugar donde se concentrarán para disputar los 3 partidos de la fase de grupos, Uruguay, Arabia Saudí y Cabo Verde, el primero de ellos dentro de 10 días. Y quedan 2 días nada más de pre-campaña para las elecciones a la presidencia del Real Madrid, en la que los ataques en forma de acusaciones y los anuncios de fichajes están marcando estas últimas 48 horas que tienen los candidatos para convencer a los 100.000 socios madridistas. El fin de semana también tenemos mucho motor, Gran Premio de Hungría de motociclismo y Gran Premio de Mónaco, el de más glamour del calendario en Fórmula 1.
22: Pues todo esto y más a partir de 12:30, ahora nuestros compañeros de los centros territoriales.
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3: ¿Qué tal? Buenas tardes. Son las 2 y 10. Tiempo para las noticias de Andalucía. Aún se propaga sin control el incendio que desde esta pasada madrugada asola el paraje Carril del Cementerio, en Huelva. La Junta tiene activo el nivel de emergencia en situación operativa 1 en un momento en el que el fuego ya alcanza 4 municipios. Este es el primer titular, pero no el único del día. Conocemos más ahora con Paloma Jara. Buenas tardes.
4: Muy buenas tardes. La policía investiga como un posible caso de violencia de género la muerte de Vicky, la mujer de 51 años que ha aparecido muerta con heridas de arma de fuego en su domicilio junto a su pareja de 56, que presuntamente se habría suicidado. No había denuncias previas.
3: El juez instructor ha autorizado hoy a la UCO de la Guardia Civil el volcado de las grabaciones telefónicas entre los principales investigados. Lo hace en la segunda jornada de declaraciones, mismo día en que por Andalucía reclama Moreno que explique su motivación real para adelantar las elecciones.
5: Rapidez, diligencia y que se sepa cuanto antes la verdad judicial, que será la que tenga que tener consecuencia en este caso de corrupción que el Partido Popular tiene encima de la mesa en Andalucía.
3: El PSOE, por otro lado, vuelve a criticar el silencio de Moreno sobre la negociación con Vox.
6: Esta es mi primera vez y la verdad que tengo muchísima ilusión.
3: 20.000 andaluces acuden estos días al encuentro del Papa en Madrid, Barcelona y Canarias. Esta tarde, desde Sevilla o Granada, parten 700 jóvenes.
6: Esta es mi primera vez y la verdad que tengo muchísima ilusión de ver al Papa León XIV.
7: Yo estoy ilusionadísima. O sea, yo llegué de Praga el martes, de Erasmus.
25: Que sea uno de sus primeros viajes y haya elegido venir aquí. Esto es una oportunidad increíble.
6: Para estar resurgiendo eso de la religión entre los jóvenes.
7: Emocionada. Muchas ganas.
4: Y en este Día Internacional del Medio Ambiente vamos a mirar al Estrecho de Gibraltar, porque los colectivos ecologistas reivindican que se proteja al ser zona de especial conservación, y en Almería se conmemora el Día Mundial contra la Pesca Ilegal con un debate sobre esta problemática.
3: Enseguida, hasta las 2:30, les contaremos estas y más noticias, pero antes veamos la previsión del tiempo para hoy. Agencia Estatal de Meteorología, Isabel Escribano, buenas tardes.
26: Buenas tardes. Hoy en Andalucía esperamos un descenso localmente notable de las temperaturas máximas en la vertiente mediterránea, con valores de 25 grados en Cádiz, 28 en Almería, 30 grados en Huelva, Málaga, 31 en Granada, 32 grados en Jaén y 33 en Córdoba y Sevilla, con cielos que van a estar poco nubosos, con intervalos de nubes altas y nubes bajas al final del día. La vertiente mediterránea, el viento va a soplar flojo de oeste en la vertiente atlántica y de componente este en la mediterránea. Es una información de AEMET.
3: Muchas gracias. Ahora sí, con Alberto Valeriora y Luis García en el control técnico, arranca la Crónica de Andalucía. A estas horas siguen saliendo, sigue propagándose sin control el incendio que afecta al carril del cementerio en Huelva. La Junta mantiene activo nivel de emergencia en situación operativa 1 ante la dificultad para estabilizar un incendio que ya afecta a 4 municipios y que se extiende rápidamente por el viento. Redacción en Huelva, Paloma Cuevas, ¿cuál es la situación hasta ahora? Buenas tardes.
14: Ahora mismo unos 100 efectivos trabajan en la zona, hay más de 17 medios aéreos asignados y los esfuerzos se centran en frenar que el fuego avance debido al fuerte viento y al tipo de terreno. Alejandro López es director del Centro Operativo Provincial del Infoca en Huelva.
15: Se ha visto favorecido por el intenso viento de noroeste y un combustible fino muy disponible. El terreno por el que se ha propagado son principalmente dehesas con pastizal.
14: La Junta ha elevado el fuego a nivel 1 de emergencia y según los datos que maneja el alcalde de Alosno, Francisco José Suero, la superficie afectada es de unas 1.000 hectáreas.
16: La información que tienen los puestos de mando avanzado, pues calculan que en torno a unas 1.000 hectáreas.
14: Desde el Infoca aún no confirman una cifra concreta de la superficie dañada por el incendio que comenzó en el carril del cementerio en Alosno, pero que afecta ya a otros términos municipales del condado de Landévalo. En Radio Nacional hemos hablado con la alcaldesa de San Bartolomé, María Eugenia Limón, localidad más próxima al incendio.
27: Durante toda la noche las llamas se veían muy cerca del término municipal. Han estado en bastante alerta y muy preocupados por la situación.
14: La alcaldesa ha asegurado que los vecinos del municipio han colaborado con el Infoca utilizando sus tractores y medios de labranza para frenar el fuego que a esta hora continúa activo.
3: Y en Málaga siguen saliendo llamas en el Hotel Ibis 10 días después de que comenzara el incendio y por ello continúan las labores de refresco y extinción. Parte de su estructura es de madera y eso está retrasando el trabajo de los bomberos. Nadie ha podido todavía entrar dentro por el alto riesgo y por eso los arquitectos piden prudencia. Gonzalo Martín, portavoz del Colegio de Arquitectos de Málaga.
0: pasarán los técnicos, en este caso los arquitectos, a hacer un análisis de qué partes del edificio son reconvertibles, son rehabilitables y qué partes habrá que echar abajo y demoler. Habrá que ver ese informe posterior de cómo la estructura se ha comportado.
3: Cambiamos de asunto. Vicky, la mujer de 51 años, presuntamente asesinada en Málaga por su marido de 56, que luego se ha suicidado, no había presentado denuncias previas de malos tratos ni figuraba en el sistema Biogen. Iker Álvarez está junto al domicilio donde ha ocurrido. Buenas tardes.
8: Buenas tardes. El barrio malagueño de Palma Palmilla llora la muerte de Vicky, una mujer muy querida aquí por ser precisamente la presidenta de su comunidad de vecinos y también la limpiadora de su edificio. Los servicios de emergencia recibieron a las 8 menos 20 de esta mañana una llamada por parte de los vecinos tras haber escuchado gritos y disparos. Al llegar aquí los efectivos encontraron los dos cuerpos sin vida y no pudieron hacer nada por ellos. Ahora será turno de la investigación por parte de la Policía Nacional. Pedro Fernández es el delegado del gobierno en Andalucía.
9: No consta que hubiese antecedente en el sistema de Biogen ni como pareja ni por separado por parte del varón, por lo tanto, pues en este momento, esperando el resultado de la autopsia y profundizando en los análisis y estudios de posibles testigos o otros indicios que nos lleven a la determinación exacta por parte de la delegación del gobierno contra la violencia de género de que estamos ante un nuevo caso, lamentablemente, de violencia de género.
8: Es la segunda mujer víctima de un crimen machista en lo que va de año en la provincia de Málaga y la quinta en Andalucía. Recordamos que el 016 es el número contra la violencia de género, es gratuito y no deja rastro en el teléfono.
3: Y en Jerez, la policía ha desarticulado una organización que captaba mujeres en situación de vulnerabilidad de otros países para obligarlas a prostituirse. Hay dos detenidos y se ha identificado a 8 potenciales víctimas. Jesús Lominchar.
10: Un menor de 21 meses permanece ingresado en un centro sanitario de Jerez tras haber dado positivo en cocaína y presentar síntomas compatibles con síndrome de abstinencia. El menor fue localizado en un piso que se dedicaba a la prostitución en el curso de una operación en la que se ha desarticulado una organización que captaba a mujeres en situación de vulnerabilidad de otros países para obligarlas a prostituirse. Hay dos detenidos y se ha identificado a 8 potenciales víctimas. Según informa la comisaría, la investigación ha determinado que las víctimas contraían una deuda de hasta 5.000 euros por su traslado y que además debían entregar el 50% de los beneficios obtenidos mediante la prestación de servicios sexuales.
3: Hoy, segunda jornada de la fase de instrucción del caso Mascarillas, que investiga presuntos amaños en contratos de la Diputación de Almería. El juez instructor ha autorizado hoy a la UCO de la Guardia Civil el volcado de las grabaciones telefónicas entre los principales investigados. Belén García Fito.
11: Sí, la UCO tendrá ahora que elaborar un nuevo informe que recoja toda esta nueva documentación. Este informe es precisamente al que ha aludido el ex vicepresidente tercero de la Diputación, Óscar Liria, para acogerse a su derecho a no declarar. Es el mismo procedimiento al que se ha acogido su hermano esta mañana en su visita a los juzgados. Se han prestado declaración dos empresarios que figuran entre los más de 40 investigados de la trama, aunque se han limitado a ratificar lo que en su día testificaron ante la UCO, defendiendo así la legalidad de cualquier contrato.
3: Precisamente sobre este caso, desde Por Andalucía, Antonio Maello, recuerdan que el juicio afecta a dirigentes del Partido Popular de Almería y advierte que Juanma Moreno tiene que dar explicaciones. Paloma Jara, buenas tardes.
12: Buenas tardes. Sí, Maello reclama que con rapidez y con diligencia conozcamos cuanto antes la verdad judicial de un caso que, mantiene, fue la motivación de que Moreno convocara las elecciones el 17 de mayo.
5: Y es evidente que un caso como este, con sobrecoste de 1 millón de euros en una contratación de 2 millones en plena pandemia del COVID, con mordidas presuntas de entre 200.000 y 400.000 euros, con implicación del expresidente, el exvicepresidente y un alto cargo de la Diputación del Partido Popular de Almería, era una mala imagen para el Partido Popular, que tiene que dar explicaciones.
12: Y a menos de una semana para que se constituya el Parlamento, desde el PSOE critican el silencio absoluto que está guardando Juanma Moreno sobre las negociaciones con Vox. Carmen Castilla es miembro de la ejecutiva del PSOE andaluz.
13: ¿Qué tragará de Vox para que le dé el gobierno andaluz? Si no es Moreno Bonilla el que está negociando, ¿qué está negociando el futuro de Andalucía? ¿En Madrid? Entonces, ¿la vía andaluza que se va a convertir en la vía Abascal para Andalucía?
3: Y después de 15 años al frente de la Diputación Provincial, el socialista Francisco Reyes ha puesto fin a su etapa como presidente de la Diputación de Jaén para abrir otra como parlamentario andaluz. En un salón de plenos abarrotado, con una visible emoción, daba las gracias a su equipo y su partido por todos esos años.
17: Ha sido un honor trabajar por Jaén, por esta tierra en la que creo profundamente desde esta presidencia, que dejo con satisfacción y una profunda emoción pero que dejo, y estoy convencido, en las mejores manos.
3: Unos 20.000 andaluces acudirán al encuentro del Papa León XIV, que el sábado llega a España y pasará por Madrid, Barcelona y Canarias. Varias diócesis y diferentes grupos de la Iglesia en nuestra comunidad fletarán autobuses para ver al Santo Padre. Gonzalo Bancha.
2: Sí, esta tarde desde Sevilla o Granada parten, por ejemplo, 700 jóvenes con las archidiócesis. Además, parroquias, hermandades, movimientos y órdenes ya han enviado autobuses por su cuenta. Se calculan que unos 10.000 jóvenes verán al Papa.
6: Esta es mi primera vez y la verdad que tengo muchísima ilusión de ver al Papa León XIV.
7: Yo estoy ilusionadísima. O sea, yo llegué de Praga el martes, de Erasmus.
25: Que sea uno de sus primeros viajes y haya elegido venir aquí. Esto es una oportunidad increíble.
6: Ahora está resurgiendo eso de la religión entre los jóvenes.
7: Emocionada. Muchas ganas.
2: Y aunque el Papa no pisa Andalucía, habrá mucho arte y acento andaluz con Antonio Banderas, Carolina Marín, Sara Boras y la voz de la Niña Pastori mañana sábado.
18: Para mí es una alegría, ¿no?, que hayan pensado en mí y poder aportar mi granito de arena aquí, pues la verdad es que estoy feliz.
2: El lunes será Diana Navarro la que cante para el Papa el nuevo himno Alza la mirada en el Santiago Bernabéu.
19: Y va a ser un mensaje de paz muy multitudinario y a mí eso me emociona especialmente. Es rezar y pedir por la paz, ¿no? Me parece muy bonito.
2: El fuengiroleño Pablo López, con otra actuación en Barcelona, pondrá fin al viaje papal.
3: Muchas gracias, Gonzalo. Vamos con más cosas. Con motivo del Día Mundial del Medio Ambiente, hoy se pone en especial valor la importancia de proteger nuestros ecosistemas. Andalucía es un ejemplo de biodiversidad, con innumerables rincones de alta importancia. En nuestra tierra contamos con 24 parques naturales y 3 parques nacionales. Entre todo nuestro tesoro medioambiental, hoy nos vamos a detener en el Estrecho de Gibraltar, un enclave protegido por la normativa europea. Sara Serrat.
20: Así es, el Estrecho Oriental tiene desde hace años la categoría de zona de especial conservación por su gran biodiversidad y además se encuentra dentro de la Red Natura 2000 de la Unión Europea. Miles de especies protegidas habitan en esta zona. Por ello, los colectivos ecologistas reivindican que se proteja hoy más que nunca. En concreto, se centran sobre todo en dos problemas: la actividad portuaria y los rellenos del Peñón de Gibraltar. Escuchamos a Antonio Muñoz, portavoz de Verdemar Ecologista.
21: Un deterioro como consecuencia de vertidos de aguas residuales, vertidos procedentes del bunkering, ocupación en esta zona de especial conservación de fondeaderos de buques destinados a hacer avituallamiento de combustible y, bueno, los famosos rellenos que Gibraltar está llevando a cabo en la parte este del Peñón de Gibraltar.
20: Apelan al Ministerio de Medio Ambiente a que tome medidas urgentes y proteja este hábitat que, aseguran, tiene un valor incalculable.
3: Y 17 investigadores andaluces alertan de que los vertidos mineros están aumentando la contaminación por metales en la desembocadura del Guadalquivir. Ángela Ruiz.
22: La preocupación se centra en la alta presencia de arsénico, plomo o zinc detectados en el agua y en especies como las lisas o las galeras consumidas por la población. Jesús Manuel Castillo, ecólogo e investigador.
23: Cuando los metales llegan a seres vivos, pues no se eliminan fácilmente, se van bioacumulando. Y eso está asociado con enfermedades como diferentes tipos de cáncer. Y aquí en la zona de Huelva, Sevilla y Cádiz estamos en el triángulo de la muerte. Hay tasas muy elevadas de cáncer de vejiga. Está asociado también a enfermedades neurodegenerativas, incluso del espectro autista o el síndrome de hiperactividad.
22: Además de la mina Cobre las Cruces, inquietan los futuros vertidos de la Corta de los Frailes o la reapertura de la mina de Aznalcóllar. Javier Ross, presidente de Salvemos el Guadalquivir.
24: Queremos evitar lo que va a suceder. Se van a multiplicar por 10 la contaminación.
22: La asociación recuerda que no existe la minería ecológica y pide una moratoria y un comité de expertos independientes.
3: Con el objetivo de combatir las altas temperaturas que desde la semana pasada se están registrando, Córdoba ha abierto este viernes sus dos primeras piscinas municipales en esta temporada de verano, que se adelanta a 2 semanas con respecto a años anteriores. Esqui Macías.
28: Desde las 11 de la mañana, los cordobeses pueden disfrutar de la piscina de la Fuensanta y la de la calle Marbella, que hasta el 30 de agosto van a permanecer abiertas hasta las 10 de la noche cada día. Además, durante los principales meses de la época estival, julio y agosto, la piscina de la Fuensanta amplía su horario de apertura hasta la 1:30 de la madrugada para combatir el calor, que aquí, en la capital cordobesa, no cesa ni siquiera de noche. Entre ambos espacios municipales suman más de 900 plazas para poder darse un chapuzón desde ya, algo que agradecen los bañistas.
0: Agua está estupenda.
1: El día entero, vamos, hasta por la noche, hasta que nos echen.
4: Desde las 9 de la mañana ya vamos despiertos para venir para acá.
9: Y los niños ya, que estamos deseando que te salgan del colegio y traerlos para acá corriendo.
1: Mejor, porque ya el tiempo lo va pidiendo ya, hombre.
28: El precio de la entrada diaria oscila entre los 4,10 euros para los menores de 12 años y los 5,15 para los adultos.
3: Y de las piscinas al mar. Las emergencias relacionadas con las motos de agua crecieron un 11% el año pasado y una de cada cuatro sanciones graves impuestas por las capitanías marítimas fueron a motos de agua. Por ese motivo, la Dirección General de Marina Mercante centra este año en las motos acuáticas su campaña de verano de seguridad náutica, presentada hoy en el puerto de Santa María. Jesús Lominchar.
10: La campaña, según ha explicado la directora general de Marina Mercante, Ana Núñez, hace un llamamiento a un uso sensato de las motos de agua, utilizando chalecos salvavidas homologados y no navegando por zonas prohibidas.
14: Y si no hay balizamiento, no te puedes acercar menos de 200 metros de donde están los nadadores. ¿Qué más es sensato? Que cuando salgamos con la moto náutica, ya sea directamente desde la playa o una zona directamente balizada, lo hagas en perpendicular y a la velocidad adecuada, 3 nudos.
10: También es sensato, dicen, no acercarse a las boyas de submarinistas, ni a lanchas, ni otras motos acuáticas. Las sanciones pueden alcanzar los 3.000 euros. La directora general ha recordado que para su uso hay que ser mayor de 18 años o de 16, pero con autorización. Se estima que en España hay unas 20.000 motos acuáticas, la mayoría de empresas de alquiler.
3: Vamos ahora con una buena noticia. La 24ª semana del donante del Hospital Reina Sofía concluye hoy con una jornada científica en la que se abordan los retos que presentan los trasplantes a día de hoy. La directora de la Organización Nacional de Trasplantes ha asegurado que Andalucía es la comunidad más generosa del mundo en donación, con Córdoba a la cabeza. Araceli Sánchez.
15: Así es. La directora general de la Organización Nacional de Trasplantes, Beatriz Domínguez Gil, ha valorado altamente la actividad trasplantadora del Hospital Reina Sofía, situándolo como referente internacional en materia de trasplante pulmonar. 130 se realizaron el pasado año, siendo uno de los pocos centros hospitalarios que lo pueden llevar a cabo. Pero antes del trasplante debe llegar el órgano, y en ese sentido Domínguez Gil no ha dudado en calificar a Córdoba como la más generosa del mundo.
16: El año pasado la media nacional de donación de órganos fue de 51 por donantes por millón de población, la más alta del mundo, pero es que Córdoba superó los 75 donantes por millón de habitantes. Es decir, es una provincia, bajo el liderazgo de este hospital, de referencia nacional y de referencia internacional.
15: En cuanto al futuro de los trasplantes, están en la xenodonación y en los órganos biotecnológicos, pero mientras eso llega, hay que seguir apostando por la generosidad.
3: En Jaén, el Festival Internacional del Aire y la Montaña cumple 26 años y desde hoy y hasta el domingo se convierte en el Centro Internacional del Vuelo Libre. Pretende, además, volver a encontrarse con un público más familiar. Noelia Muñoz.
26: Desde el Castillo de Segura de la Sierra se inaugura el festival con una exhibición de parapente, paramotor, avioneta acrobática, ultraligero y salto base, además de una batucada, a lo que se va a sumar la presencia del escuadrón ala 14 del Ejército del Aire. Durante todo el día la familia han podido montarse en globo aerostático cautivo, todo esto con gran presencia de pilotos internacionales que promocionan las zonas de vuelo de la provincia. Antonio López Morales es el organizador del encuentro.
27: Porque conseguimos que vengan muchos pilotos extranjeros que luego le dan nombre a nuestra zona de vuelo en fuera de aquí, pues en sus países. Y eso es una de las cosas que queremos, la promoción de la sierra no solo en Andalucía o en España, sino en el extranjero.
26: Mañana sábado y el domingo el público podrá participar en diferentes rutas, exhibiciones aéreas, además de castillos hinchables para los más pequeños o campeonatos de bolos serranos.
3: Manuel, un párroco que ha iniciado una relación sentimental con otro hombre, quiere dejar el sacerdocio, pero la revelación de los abusos que cometió hace 30 años harán temblar a la jerarquía eclesiástica. Es la sinopsis de la película La Luz, participada por RTVE y que se estrena hoy en los cines. Lo hace desde un punto de vista de un sacerdote acusado de ello, al que interpreta Alberto San Juan. Tiene escenas grabadas en Andalucía y figurará entre las mejores películas de este 2026. Fernando Franco, director de La Luz.
29: Que yo creo que en Andalucía hay como mucha pasión por el cine también y la gente se involucra mucho, así que la verdad es que muy bien. Lo que pasa es que rodamos en verano, por ejemplo, y rodar en verano en Sevilla, pues bueno, es complicado.
30: ¡Hello!
3: Y Estrella Morente inaugura esta noche el ciclo Noches de Palacio en el Centro Cultural Baños Árabes. Acompañada por Carmen Álvarez, ofrecerá una velada en la que flamenco y emoción se darán la mano. Con Estrella Morente finalizamos este informativo. Tendrán más noticias de Andalucía en los boletines horarios a partir de las 4 y en el informativo de las 8 menos 10. Pasen muy buena tarde.

0: Dos y media, una y media en Canarias. Más noticias. El presidente del gobierno asegura que no tenía constancia de lo que hacía Leire Díaz y está decepcionado, indignado y preocupado por las informaciones que se han conocido estos días. Pedro Sánchez ha respondido hoy a los periodistas a su llegada a la cumbre Unión Europea-Balcanes en Montenegro. Sánchez niega rotundamente haber dado orden alguna a la trama. Sandra Gallardo, buenas tardes.
1: Buenas tardes. Sánchez niega estar detrás, niega cualquier relación con Leire Díaz, asegura que desconocía sus maniobras, sus andanzas para torpedear causas judiciales.
2: Vamos, ni nunca avalé, ni nunca tuve información, ni nunca tuve conocimiento de algo que nunca hubiera tolerado. De hecho, siempre he sido muy claro en esto. Yo no hago ni he hecho lo que otros sí me hicieron a mí.
1: Dice que este caso le avergüenza y que los servicios jurídicos socialistas están analizando la información antes de tomar decisiones. Lo niega todo, defiende a Marlaska, también a la directora de la Guardia Civil, lo acota a unos pocos que usaron en vano el nombre del PSOE.
2: Mi gobierno es un gobierno limpio, mi partido es un partido íntegro y desde luego la corruptela es de unos pocos, no van a enmarañar ni tampoco impugnar la enorme tarea que está haciendo este gobierno y también el Partido Socialista en todos y cada uno de los rincones de nuestro país.
1: Cree que nada le impide seguir gobernando y calma varones y alcaldes que no quieren coincidir con las generales.
2: Puedo garantizar por activa y por pasiva que no va a haber un superdomingo electoral.
1: Y a los críticos socialistas les recuerda que a la Secretaría General se llega por primarias.
0: Gracias. En la línea de seguir hacia adelante, hoy se publica, por cierto, en el BOE la orden de elaboración de los presupuestos generales del Estado para 2027, el primer trámite en el calendario de las cuentas públicas para la elaboración de las mismas. Al Partido Popular no le convencen las explicaciones del presidente del Gobierno, a quien sitúan en la cima de la presunta trama. Carmen Fúnez, vicesecretaria del partido.
3: Es que él pide confianza. El Partido Socialista, cuando habla de corrupción y cuando se refiere a las tramas que le rodean, no está pidiendo confianza, está pidiendo actos de fe. Porque los hechos dicen lo contrario a lo que afirman ante los medios de comunicación.
0: Tampoco dan crédito al ministro del Interior ni a la directora general de la Guardia Civil. En los últimos días han pedido en reiteradas ocasiones la dimisión de ambos. Hoy han anunciado que llaman a declarar en comparecencia urgente en la Comisión de Interior del Senado, con mayoría absoluta del PP, a Mercedes González. Va a ser el próximo jueves a las 10 de la mañana. Explicará entonces la directora de la Guardia Civil esas aclaraciones que emitió anoche a través del servicio de prensa del cuerpo, confirmando haberse reunido de forma informal con Leire Díaz en un par de ocasiones y asegurando que cortó toda comunicación cuando en su tercer encuentro esta le pidió readmitir a un agente sancionado. Tanto el presidente del Gobierno desde Montenegro, luego lo escuchábamos, como el ministro del Interior confirman, Leticia Udiver, su respaldo a Mercedes González. Buenas tardes.
4: Buenas tardes. Fernando Grande-Marlaska ha dicho que tras estos dos años en los que Mercedes González lleva al frente del cuerpo, la conoce razonablemente bien y que aunque finalmente sí se reunió con Leire, no la va a cesar, mientras esos encuentros hayan sido como la forma descrita en el comunicado. Cortos, no en la sede de la Dirección General, sino en una cafetería cercana, propiciados por Leire y, como dices, cortándose en el último, cuando Leire pidió que se restituyera a Rubén Villalba, el agente implicado en la trama Coldo. Algo que González, dice el comunicado, rechazó de plano. El ministro del Interior no tiene por qué dudar de su palabra.
5: Y yo no tengo ningún elemento que me haga entrever que eso no es cierto y que en ningún momento no ha habido ninguna relación en sus encuentros con los hechos objeto de esa trama.
4: Por tanto, nada de ponerse de perfil en las investigaciones, nada de feedback con Leire y todo el apoyo del ministro y de la directora de la Guardia Civil a los agentes de la UCO.
0: Y una voz más sobre este asunto. Santos Cerdán, el exsecretario de Organización Socialista, imputado en este y en el caso Coldo, niega tener un rol de dirección en la presunta trama y se ve como una víctima. Gemma Alfaro, buenas tardes.
6: Sí, buenas tardes. Santos Cerdán niega haber cometido ningún acto delictivo y se presenta como una víctima de una campaña de la UCO, aunque sin citarla expresamente. Asegura que el objetivo no es investigar delitos, sino destrozar personas. Cree que buscan cosas ad hoc para ensuciar la imagen y dañar la credibilidad de ciudadanos que sectores del Estado perciben como molestos. Se desvincula de todas las causas, incluso dice de la que le envió a prisión hace un año, el caso Coldo, por el que cobró supuestamente comisiones a cambio de adjudicaciones de obras públicas. Asegura que todavía hoy no mismo está presentado su informe patrimonial. Sobre la trama para desmontar causas que afectan al Gobierno y al PSOE, que él, según Pedraz, lideraría y coordinaba Leire Díez, dice que declaró sobre la fontanera del PSOE en los juzgados de Plaza de Castilla y que ya negó todo. También rechaza formar parte del grupo Iruroc, en el que estaba la conocida como fontanera del PSOE, el expresidente de la SEPI, Vicente Fernández, y el socio de Cerdán, y que supuestamente cobraba mordidas por contratos públicos. En definitiva, Cerdán niega todo.
0: Gracias. Y un par de apuntes políticos más de esta mañana. Sobre el último acuerdo de gobierno entre PP y Vox, el de Castilla y León, sabemos ya la fecha del debate de investidura. Rosa.
7: Sí, Alfonso Fernández Mañueco comparecerá en las Cortes el martes que viene para su tercera investidura como presidente de la Junta y un segundo gobierno de coalición con Vox, esta vez basado en la llamada prioridad nacional que reclaman los de Abascal, al igual que en Extremadura y en Aragón. El pleno comenzará a mediodía con la intervención de Mañueco y se reanudará por la tarde con los grupos de menor a mayor.
0: Y algo más sobre Vox. El Supremo ha anulado la sanción de 862.000 euros que impuso el Tribunal de Cuentas al partido.
7: Sí, el organismo consideró que los ingresos por productos promocionales eran donaciones ilegales que vulneraban la ley de financiación de los partidos. La formación de Abascal recurrió y ahora el alto tribunal dice que no hay prueba.
0: Quedan poco más de 20 horas para que el Papa aterrice en Madrid.
8: Ya 15 años que no se producía este momento y bueno, con ganas.
9: Somos 1.000 personas, la idea es pasarlo bien y disfrutar mucho de esta experiencia que es única.
10: Emocionada. Muchas ganas.
11: Esta es mi primera vez y la verdad que tengo muchísima ilusión de ver al Papa León.
0: Entre mañana y el martes, centenares de miles de fieles participarán en los actos de León XIV en Madrid. Para que se hagan una idea, solo en la misa del domingo en Cibeles espera 1.000.000 de personas, un reto para la seguridad. Más de 14.000 agentes van a estar desplegados en las calles de la capital, apoyados desde el aire por drones y helicópteros. Habrá cámaras que vigilarán cada movimiento del Papa y tiradores apostados en lugares estratégicos. La policía ha inspeccionado la ciudad al milímetro, también el subsuelo. Y el espacio aéreo estará protegido con cazas listos para despegar en cualquier momento si fuera necesario. La operación Gracia es uno de los mayores dispositivos jamás desplegados en nuestro país. Chema Puente, buenas tardes.
12: Grande Marlaska presenciaba la puesta en funcionamiento del centro de mando del dispositivo de seguridad que de garantizar el desarrollo de la visita del Papa León XIV a España. Llega mañana a Madrid. Los puntos más críticos.
13: Todo está preparado y ya esta noche a las 0 horas entramos aquí en Madrid. Es en lo que se llama la fase crítica.
12: El ministro del Interior también quería dar a conocer un dato que no es baladí. La incorporación de 20.000 voluntarios que estarán apoyando en el dispositivo de seguridad sin precedentes en los 200 años de historia de la Policía Nacional.
0: Todo este despliegue está dificultando enormemente los desplazamientos. Bueno, de momento no, pero lo hará en las próximas horas. En Madrid las calles principales van a estar cortadas, han suprimido modificados rutas de autobús, algunas paradas de metro estarán cerradas en momentos puntuales. La situación se va a repetir en Barcelona, Tenerife y Gran Canaria. Y por eso las administraciones recomiendan el teletrabajo. Llegó con la pandemia, pero desde entonces se ha ido desinflando. Guillermo Hernández, buenas tardes.
14: Buenas tardes, sí. Desde el Ministerio de Trabajo hasta, por ejemplo, el Ayuntamiento de Madrid están pidiendo estos días que quien pueda teletrabaje. Francisco Martín es el delegado del Gobierno en Madrid.
15: Que eviten desplazamientos innecesarios y que siempre que sea posible teletrabajen.
14: En Madrid el Ayuntamiento está predicando con el ejemplo. Conchi es funcionaria.
16: Desde Recursos Humanos se nos ha indicado que entre los días 3 y 9 de junio teletrabajemos para evitar desplazamientos innecesarios por el centro de Madrid.
14: Los llamamientos al teletrabajo parece que están teniendo sus frutos. Hoy, por ejemplo, en Madrid se ha reducido el tráfico un 36%. Aún así, hay empresas que incluso estos días siguen apostando por la presencialidad.
17: Yo tengo que ir a la oficina en la Castellana por la altura de nuevos ministerios y de momento no tenemos opción de teletrabajar estos días durante la visita del Papa, pero sí que tenemos un horario de salida adelantado. En vez de salir a las 6, salimos a las 4.
14: Lo cierto es que tras la pandemia esta fórmula no termina de cuajar en nuestro país. Apenas el 15% de los ocupados tienen esta opción, lejos del 23% de la media de la Unión Europea y a años luz de Países Bajos, donde más de la mitad de los empleados teletrabajan.
0: Y coincidiendo con la visita del Papa a Barcelona, los sindicatos educativos han convocado otra jornada de huelga el próximo martes. Los docentes amenazan con bloquear Cataluña después de rechazar el preacuerdo cerrado con el Govern que da la negociación por terminada. Hoy también es día de paro en toda la comunidad. Ha habido cortes de carreteras y manifestación por el centro de Barcelona. Laura Hurtado.
10: El sector educativo ha vuelto a salir a la calle en una nueva jornada de huelga unitaria después del rechazo del colectivo al preacuerdo que el Govern asegura que sacará adelante sin el apoyo del sindicato mayoritario USTEC. Los docentes reclaman mejoras que permitan revertir los problemas estructurales de los centros y critican que las propuestas del Govern hasta ahora no resuelven estas necesidades. Marina es profesora de secundaria.
18: La realidad en el aula es completamente precaria. Mira, ahora por ejemplo que estamos en verano, no tenemos climatización, estamos a más de 30 grados dando clase, las ratios son por profesor absolutamente desbordantes, la atención a la diversidad no podemos atenderla porque hay mucho alumnado con diversidad al cual tenemos que hacerle adaptaciones, tenemos que hacerle atención individualizada y no tenemos recursos para ello.
10: En paralelo, los sindicatos han convocado una huelga para el próximo 9 de junio, coincidiendo con la visita del Papa a Cataluña y con las pruebas de acceso a la universidad.
0: En Valencia, desde hace algo más de media hora, los sindicatos de docentes están de nuevo reunidos también con la consellería. Veremos si logran acercar posturas. A esta hora hay una concentración en las puertas de educación. Son las 2 y 41 minutos, la 1 y 41 en Canarias. Vamos a mirar al resto del mundo. Irán ha sido claro en que no va a haber paz ni estabilidad económica en el estrecho de Hormuz mientras Israel no pare de atacar el Líbano, y no lo ha hecho en las últimas horas a pesar del teórico alto el fuego negociado con Estados Unidos. Tampoco asume la tregua la milicia chií Hezbollah, corresponsal en Jerusalén, Santiago Echevarría. Buenas tardes. Santiago Echevarría, saludos. No sé si podemos tener la línea de Jerusalén. Vamos a ver si podemos contactar con nuestro corresponsal. Ahora sí, Santiago, adelante.
19: ¿Qué tal? Buenas tardes. Desde alto el fuego anunciado en Estados Unidos, una vez más no hay ni rastro en realidad sobre el terreno, porque Israel mantiene su invasión del Líbano y Hezbollah continúa respondiendo a ese avance de las tropas israelíes. Anoche Tel Aviv confirmó una nueva baja en sus filas por esos combates. Ya son 28 militares muertos en el sur del Líbano en estos 3 meses de ofensiva, y la Fuerza Aérea Israelí ha seguido bombardeando prácticamente todo el sur del Líbano, especialmente esta mañana los alrededores de la ciudad de Sidón, conocida como la Puerta del Sur. Hoy se cumple una semana desde la última ofensiva israelí sobre Beirut, 7 días sin ataques sobre la capital, donde la población, sin embargo, sigue sufriendo los estragos de anteriores ataques masivos contra sus calles, sobre todo en el distrito de Dajilla. La destrucción es total, todo el sistema sanitario está inoperativo, alertaba allí el coordinador de proyectos de emergencia de Médicos Sin Fronteras en Beirut, Hamoud Ashal. En todo el Líbano, Israel ha matado ya a más de 3.500 personas en esta guerra.
0: En Ucrania el conflicto ha dado cierto giro esta semana. Moscú ha intensificado los ataques que va respondido, llegando hasta la mismísima San Petersburgo. Zelensky ha ofrecido negociaciones directas a Putin y por segunda vez un dron ha impactado en la costa de Rumanía. Aurora Moreno, buenas tardes.
20: Buenas tardes. Esta vez se ha tratado de un dron ucraniano que perdió el control por interferencias electrónicas rusas y ha acabado en el puerto de Constanza, en el Mar Negro, sin causar heridos. La zona había sido evacuada. La presidenta de la Comisión Europea, Ursula von der Leyen, ha advertido de que el conflicto en el país vecino se está convirtiendo en una amenaza directa en la frontera oriental comunitaria. En este sentido, el primer ministro polaco, Donald Tusk, ha señalado que podemos esperar varios episodios de escalada. Y que habrá que estar preparados. Nuevo incidente que tiene lugar horas después de que el presidente ucraniano Volodymyr Zelensky haya propuesto un encuentro a su homólogo ruso Vladimir Putin, un cese del fuego, negociaciones directas con participación de Estados Unidos y de la Unión Europea e intercambio de prisioneros. Hoy se han canjeado 185 por cada bando. De lo contrario, dice Kiev, llevará a Rusia al cansancio en esta guerra y Putin tendrá que luchar por su propia existencia.
21: We welcome President Zelensky.
20: Damos la bienvenida al llamamiento de Zelensky, dice la portavoz.

0: vincularse del conglomerado militar Gaesa, que controla las actividades productivas de la isla. Esa directriz la han acatado esta semana, por ejemplo, las hoteleras españolas Iberostar o Melia. Sara Alonso, buenas tardes.
1: Buenas tardes. No solo las españolas, también otras internacionales y no exclusivamente del sector turístico, porque el conglomerado Gaesa lo toca casi todo. Visa y Mastercard, por ejemplo, han dejado de funcionar en la isla porque lo hacían también a través de una empresa del grupo sancionado. Esto sumado al tradicional embargo y al bloqueo de petróleo desde que arrancó el año. Y sube la presión. Ahora nueva ronda de sanciones al presidente cubano Miguel Díaz-Canel, a personas de su familia, también a miembros de la familia de Raúl Castro o a dirigentes de las Fuerzas Armadas. Si tienen activos en Estados Unidos, quedan congelados y no podrán realizar transacciones financieras ni comerciales, con la amenaza de sanciones secundarias. Es decir, todo aquel que les preste servicios podría ser también castigado. Es la forma con la que Washington pretende forzar cambios económicos y políticos en Cuba, cuyas autoridades consideran que cada uno de esos pasos suponen una amenaza a su soberanía y que están dirigidos a construir un escenario de conflicto.
0: Del exterior, dos asuntos más. La OMS y la Agencia Africana de la Salud acaban de presentar un plan de algo más de 500 millones de dólares para contener, Marta Marzagatos, el brote de ébola.
2: En total hay 63 muertes y 379 casos confirmados en la República Democrática del Congo, donde se declaró la enfermedad vírica hemorrágica, y la vecina Uganda. El director general de la Organización Mundial de la Salud, Tedros Adhanom, ha transmitido cierto optimismo sobre la posibilidad de controlar el brote. Por cierto, que acabamos de saber que la selección de fútbol congoleña ha llegado a Málaga a la espera de saber si se jugará en Marbella un partido amistoso con Chile, que sería a puerta cerrada. El partido no se autorizó en la línea de la Concepción. Los jugadores han cumplido cuarentena en Bélgica.
0: Y la princesa Mette Marit de Noruega, de 52 años, ha entrado en la lista de espera de su país para recibir un trasplante de pulmón por el empeoramiento de la fibrosis crónica que sufre.
2: Lo ha explicado este mediodía el equipo médico que la atiende. La Casa Real del País Nórdico ha emitido un comunicado en el que añade que el príncipe heredero Hakon adaptará sus actividades y viajes a esta circunstancia. El hijo mayor de Mette Marit espera en prisión la sentencia del juicio por 4 casos de violación.
0: De nuevo en España, hablamos de la crisis de vivienda un día más. La escasez de pisos y la carestía de alquileres o hipotecas frente a los sueldos que perciben los jóvenes aboca un tercio de los veinteañeros o treintañeros directamente a la pobreza. Lo dice un informe que nos detalla Irene Vaquero.
3: Uno de cada tres jóvenes está en situación de pobreza si se tiene en cuenta su renta disponible tras pagar los gastos de vivienda. La situación no es mejor para el resto. Hipoteca o alquiler más gastos se llevan aproximadamente el 19% de la renta de un hogar, y para el 9% de la población estos gastos suponen más del 40% de la renta. Entre 2021 y 2025 se han creado 900.000 nuevos hogares, pero la construcción de vivienda solo ha alcanzado la cifra de 450.000, según la Fundación BBVA y el Instituto Valenciano de Investigaciones Económicas. Francisco Pérez, del IBIE.
4: Está, por una parte, el crecimiento de la población, derivado fundamentalmente de flujos migratorios, pero también de la creación de nuevos hogares de tamaño más pequeño. El número de hogares con un solo adulto ha aumentado sustancialmente como consecuencia de los cambios sociales que se están produciendo.
3: Los autores del estudio sugieren aumentar la oferta de vivienda social en España, actualmente en el 3,5%, cuando la media europea está en el 8%. Proponen además ofrecer alquileres duraderos e impulsar una gestión urbanística más ágil.
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0: Desciende el consumo de alcohol en España. Un tercio de la población se toma al menos una caña a la semana. Los abstemios que tiran hacia abajo de la estadística son las nuevas generaciones y los más mayores, porque el grupo de entre 25 y 64 duplica los atracones mensuales. Luis Vallés, buenas tardes.
6: Buenas tardes. Los jóvenes entre 15 y 24 años beben menos de la mitad de lo que lo hacían hace 17 años. Son datos del informe monográfico de Sanidad. Por contra, refleja que han aumentado los atracones en la última década. En 2023, el 16,7% de la población realizó un consumo intensivo. El volumen medio diario se concentra cada vez más los fines de semana, tres veces más que en los días laborables. Beatriz Pestaña, de FAD Juventud.
7: Aunque hay menos jóvenes que consumen de forma recreativa habitual, observamos que quienes se consumen participan de un modelo de ocio muy focalizado en eso, en el fin de semana, en la intensidad.
6: También, Sandra, hay una paradoja. España es el quinto país de la Unión Europea con más abstemios, 33,4%, pero ocupa el segundo puesto en consumo diario, por detrás de Portugal.
7: Por un lado, tenemos una juventud que vemos que está caminando hacia estilos de vida más saludables.

0: y por otro convivimos con una normalización cultural e histórica del alcohol que está muy arraigada en la sociedad adulta.
1: Por último, el informe habla del perfil de los consumidores, hombres con menor nivel de formación y mujeres con estudios superiores. Lo más consumido, la cerveza.
2: Es evidente que una de las maneras de combatir algo que la Organización Mundial de la Salud denomina como una amenaza invisible es el alcohol. La soledad no deseada, una de cada cinco personas dice sentirse sola. Por eso el Ministerio de Derechos Sociales ha lanzado este viernes la campaña Volver a formar parte, volver a vivir.
3: Volver a quedar, volver a verse.
2: Una iniciativa con la que quieren recordar que detrás de la soledad no deseada también hay condiciones materiales. Laura Barrachina, buenas tardes.
4: Buenas tardes. Sí, esta es una realidad transversal atravesada por condiciones materiales que se agudizan en determinados momentos. Adolescencia, maternidad reciente, son diferentes causas, pero para el ministro Bustinduy hay una única conclusión.
5: Vivimos en una sociedad que produce soledades. Querríamos vivir de otra manera.
4: Y eso, dicen desde el Ministerio de Derechos Sociales, pasa por políticas integrales, urbanismo, educación, servicios sociales, que faciliten las verdaderas redes sociales, las que practica Margui. Ella, que pertenece a la Fundación Grandes Amigos, ha comprobado cómo el encuentro físico y la palabra transforman.
6: Le digo a las personas lo que yo siento. A mí me ha dado una cosa muy importante a qué dedicarme. De no servir para nada, a de pronto sentir que mi vida tiene un porqué.
4: Esta es una necesidad compartida por todas las generaciones. Mica trabaja en entidades para la emancipación juvenil.
7: Creo que la soledad en las personas jóvenes va más allá a tener gente a tu alrededor, sino que es cuestión de sentir que importas a alguien, que formas parte de algo.
4: Todos necesitamos lo mismo, como dice esta campaña, volver a formar parte, volver a vivir.
2: Una de las mejores opciones para combatir la soledad está, sí, es la de tener en nuestra vida una mascota. Según un estudio del gobierno, en España hay más de 15 millones de animales de compañía. En comparación, la cifra es el doble del total de niños y adolescentes hasta 17 años. Las más comunes, perros y gatos. Ana Galarza.
8: Sí, en España hay 7 millones y medio de perros y 5 millones y medio de gatos. Suman más de 13 y junto a tortugas o conejos completan el listado de animales de compañía hasta llegar a los 15 millones. Es la primera vez que el gobierno hace un estudio oficial. La directora de Anima Naturalis, Aida Gascón, destaca la importancia de contar con un listado.
9: No se puede proteger lo que se ignora, ¿no? Si no tenemos datos, pues tenemos que estar adivinando cuántos animales sufren o cuántos animales conviven con nosotros para poder empezar a legislar.
8: El número de animales de compañía ha crecido un 14% en 4 años. Gascón habla de fenómeno social.
9: Tampoco puede ser que estemos desplazando las relaciones humanas y las estemos sustituyendo por los animales. No todo el mundo está preparado para cuidar de un perro o de un gato.
8: Y alerta del riesgo de saturación en los centros de rescate animal porque el número de abandonos no disminuye.
2: Y de animales una buena noticia. Estos salvajes. Crece la población del lince ibérico en la península. 2025 cerró con 2.663 ejemplares, el doble que hace solo 4 años, el máximo desde que se hace un seguimiento a esta especie. Dentro de la península, España concentra el 85% de los animales, principalmente en Castilla-La Mancha y Andalucía. Lo ha explicado Sara Agesen, la vicepresidenta y ministra para la Transición Ecológica.
0: Yo creo que son cifras extraordinarias, cifras también que debemos acompañar con el número de hembras reproductoras que alcanzan más de 500, y yo creo que es un número fundamental, y eso coincide con el número de cachorros en el último año que alcanzan prácticamente los 1.000.
2: 2:54, 1:54 en Canarias. Cultura, Beatriz Torio, ¿qué tal?
10: Hola Sandra, ¿qué tal? Muy buenas tardes a todos.
2: El estadounidense Richard Avedon fue uno de los fotógrafos más relevantes e influyentes del siglo XX. Revolucionó el mundo de la moda, inmortalizó a verdaderos íconos de su tiempo. Ahora sus instantáneas llegan a Foto España Madrid.
10: Sí, fotografías en este caso que nada tienen que ver con sus retratos más conocidos. En la Fundación MAFRE se pueden disfrutar a partir de mañana de la serie completa de In American West, un proyecto que realizó tras recorrer 5 años el oeste estadounidense. Sonia Castellani ya ha podido ver el resultado. La Sonia, ¿qué tal? Buenas tardes.
11: Buenas tardes. A principios de los 80, Richard Avedon se encontraba en la cima de su carrera. Había expuesto en el MoMA, en el Metropolitan de Nueva York. Era el fotógrafo oficial de las portadas de la revista Vogue, pero como le pasara otras veces, sintió la necesidad de mostrar cosas menos amables. Y en este caso recorrió el oeste americano. En estas llanuras encontró a granjeros, camareras, trabajadores del petróleo, mineros o peluqueras, la clase trabajadora de Estados Unidos en plena crisis, esa de la que dijo Avedon que nadie miraba, pero que era la que levantaba el país. Ahora esas 110 fotos llegan a Madrid dentro del Festival Foto España. Clement Chegús, director de la Fundación Cartier-Bresson, es el comisario.
12: Avedon estaba muy interesado en hacer una declaración sobre su propio país. Quería crear una obra que tratase sobre la clase trabajadora y hoy nos enfrentamos de nuevo a una especie de crisis en Estados Unidos. Por eso, esta obra sigue siendo totalmente relevante hoy en día.
11: Magnético rostro sobre fondo blanco, con ni más ni menos que la luz del oeste americano. Cada arruga, cada peca cuenta una vida y aquí hay muchas para imaginarlas y reconstruirlas. En el oeste americano de Richard Avedon llega mañana a la Fundación Mapfre de Madrid, donde va a estar hasta finales de agosto.
2: Y ya en cartelera los nuevos títulos que llegan esta semana a los cines.
10: Sí, que ofrecen opciones para todos los gustos, una oferta muy variada que nos resume Sandra Martínez Mediero.
13: Esta semana la cartelera tiene un protagonista, el miedo. Aunque algunos prefieren reírse de él, Scary Movie vuelve con una sexta entrega y el regreso de Ghostface.
14: He encontrado un lugar.
13: Otros apuestan por el terror más inquietante. Pap Rooms lleva al cine el fenómeno viral de internet convertido en pesadilla.
15: Delito, lo que tú has hecho es delito.
13: Pero el miedo también puede venir del pasado. En La Luz, participada por Radio y Televisión Española, Alberto San Juan interpreta a un sacerdote obligado a enfrentarse a los abusos cometidos años atrás. O de perderlo todo. Rebuilding sigue a un padre que intenta reconstruir su vida tras el incendio que arrasó su granja.
16: Entra en tu casa, me llevo un cuadro.
13: A veces se esconde detrás del humor. Arantxa Echevarría estrena cada día Nace un listo, una comedia sobre un robo de arte que amenaza con salir mal. Y cuando el miedo parece imponerse, llegan los héroes. Heyman regresa para enfrentarse a Skeletor y defender Eternia. Estrenos para comprobar que el miedo puede tener muchas caras.
2: Y hoy en El Ojo Crítico,
10: programa especial desde la Feria del Libro de Valladolid, vamos a hablar con uno de los escritores más queridos de esa tierra, Gustavo Martín Garzo, también con autoras como Carla Berrocal o Karina Sainz Borgo, sin olvidar, por supuesto, a editores y lectores.
2: En los deportes, la selección española vuela en estos momentos a Estados Unidos, cuartel general desde donde preparará la primera parte del Mundial. Daniel Ampuero, buenas tardes.
17: Buenas tardes. La fase de grupo, los tres partidos que nos tienen que llevar a la siguiente ronda. ¿Dónde está ese lugar de concentración, Antonio Molas? Muy buenas.
18: ¿Qué tal? Buenas tardes. Chattanooga, estado de Tennessee, 200.000 habitantes. Así que el equipo que ya está viajando hacia Estados Unidos, mañana ya tendrá lugar el primer entrenamiento en el campo base de Baylor School y va a estar poquito en los primeros días allí en Chattanooga, porque el lunes tiene que viajar a Puebla, México, para jugar el martes el segundo y último amistoso ante Perú. Y a partir de ahí ya llegará el debut el 15 de junio en Atlanta ante Cabo Verde.
17: Amistoso ante Perú en Puebla, México, desde Chattanooga en Tennessee. Son casi 2.800 kilómetros, 9 horas de avión para jugar un amistoso, Juan Marín.
19: Para la fase de grupos, los nuestros tienen un viaje de más de 4.000 kilómetros para el tercer partido ante Uruguay desde Chattanooga a Guadalajara. Pero los dos primeros partidos son apenas 2 horas de casa, así que tampoco nos podemos quejar, porque 9.870 kilómetros será la distancia que tendrá que hacer Curazao durante la fase de grupos, siendo la selección más perjudicada. De las favoritas, Inglaterra es la más damnificada, ya que recorrerá casi 9.000 kilómetros, mientras que otras como Argentina, con casi 3.000, y sobre todo Francia, con apenas 1.500 kilómetros, gozarán de viajes mucho más cortos en un mundial marcado por las largas distancias.
17: Mientras la selección femenina quiere estar también en su Mundial, que es el año que viene en Brasil, para dejar la clasificación cerrada la semana que viene, todo pasa por ganar esta noche Inglaterra en Somos. Enviada especial Silvia Verde, muy buenas.
20: Hola, muy buenas. Hace falta ganar Inglaterra, ganar de 2 goles, porque tenemos el gol a veras perdido con Inglaterra, que lidera el grupo. Así que esta noche, con el regreso de Aitana Bonmatí, por fin a la selección española ya recuperada, no sabemos si saldrá en el 11, España va a buscar esa victoria que le dé casi el pase definitivo al Mundial 2027.
17: Elecciones al Real Madrid. Florentino Pérez hará un acto de fin de campaña mañana a mediodía cerca del Santiago Bernabéu. Lo último es la oferta que quiere hacer por un jugador de equipo Champions, que será de 150 millones, pero del que no sabemos su nombre todavía. Enrique Riquelme, por su parte, ha anunciado nombres para su equipo deportivo, como Iker Casillas y Vicente del Bosque, que formarán parte de la candidatura del alicantino. Segundo partido de los cuartos de final por el título de Liga ACB de baloncesto. Hoy 2, a las 7, Bilbao Basket, Valencia Basket, y a las 9 de la noche, Juventud Baskonia. Todavía no tenemos ningún equipo clasificado, porque ayer ganó el Real Madrid en Tenerife, y UCAM Murcia en Barcelona. Ambos empataron la serie y todo se decidirá mañana.
2: Gracias, Dani. Gracias a ustedes, sobre todo, por escogernos para informarse. Les deseamos un estupendísimo fin de semana.
21: Las 3, las 2 en Canarias.
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21: Actualizamos la información con la última hora del caso Leire. La Fiscalía pide al juez nuevas diligencias. El Ministerio Público quiere saber si algún miembro de la trama mantuvo alguna reunión en la Fiscalía General del Estado. Audiencia Nacional, Gemma Alfaro.
1: Sí, el juez Pedraz tiene que decidir en los próximos días si acepta esas peticiones solicitadas por la Fiscalía, que pasan por reclamar las visitas que haya podido haber en la Fiscalía General del Estado entre abril de 2024 y junio de 2025 de varios miembros vinculados a la trama, como la propia fontanera del PSOE, Leire Díez, o los abogados Ismael Oliver y Jacobo Teijelo. También pide la toma de declaración como investigada de la abogada de Coldo García, de Leticia de la Hoz, vinculada, según la UCO, a un intento de compra de la empresaria Carmen Pano para que ésta dejase de decir que había llevado bolsas con dinero a Ferraz. También reclama la Fiscalía la citación de varias personas como testigos, entre ellos la propia Carmen Pano o Cristina Narbona, la presidenta de la Comisión Ejecutiva del PSOE, quien supuestamente se intercambió mensajes con Leire Díez el día que Sánchez publicó la Carta de la Ciudadanía. La fontanera del PSOE se ofreció a dar ayuda cualificada y reconducir los ataques a Sánchez.
21: Sánchez, el presidente del gobierno, que niega rotundamente haber dado orden alguna a la trama, asegura estar decepcionado y preocupado al conocer las últimas informaciones del sumario sobre esas reuniones entre Leire Díez y la directora de la Guardia Civil, Mercedes González. Insiste en que no tenía constancia de lo que hacía la exmilitante socialista. Uno de los varones más críticos, el presidente de Castilla-La Mancha, Emiliano García Page, reconoce que es posible que Pedro Sánchez no estuviera al tanto de lo que sucedía y apunta a la necesidad que hay de presentar una querella.
3: Por responsabilidad, creo que es obligado que se querelle la organización con quienes en nombre del PSOE, malamente, y no lo dudo, han abusado de nuestra confianza y han supuestamente cometido delitos.
21: Desde la oposición en el Partido Popular creen que es imposible que Sánchez no supiera nada. Aseguran que la trama se pagó con fondos del partido y la ejecutaron militantes del PSOE. Miguel Tellado es el secretario general del PP.
14: El cabecilla de toda la corrupción socialista es Pedro Sánchez. Así lo considera la UCO y ahora ya lo conoce toda España.
21: En la Comunidad Valenciana a esta hora tendrían que estar ya negociando una vez más los sindicatos con la Generalitat en la Consellería de Educación, pero se está retrasando, según el Gobierno valenciano, ante la dificultad de los altos cargos para acceder al edificio por motivos de seguridad en las calles. Los profesores siguen manifestándose. Allí está Jaime Díaz Laina.
23: Buenas tardes. Por el momento se retrasa esta reunión. La policía no veía segura esta entrada de los altos cargos de la consellería, entre ellos el de la propia consellera, ante la afluencia de manifestantes en esta entrada, que más allá del número, son varios centenares, mantienen un tono reivindicativo, pero también festivo a la entrada de esta consellería. Aquí están pidiendo la dimisión de la consellera y también que se negocie y que se escuchen sus peticiones. Todo ante una reunión con falta de expectativas de acuerdo. Los sindicatos se quejan que no les han pasado esa última propuesta que van a ver justo en esta reunión. Kilian Cuerda, UGT, también Luis Navarro del sindicato STEM.
24: Lo que tiene que saber la gente es que hasta la última fase, cuando ha estado ya la huelga fuerte, durante todo el curso, cada vez que nos hemos sentado con ellos, han estado sin propuestas encima de la mesa. Ahora tienen mucho material.
25: Y que se produzca una negociación efectiva que cumpla con las exigencias que está pidiendo el profesorado y la comunidad educativa.
23: Los concentrados aseguran que van a permanecer aquí mientras continúe esa negociación en la jornada de hoy.
21: El defensor del pueblo pide información al SEPE por el expediente abierto a un funcionario del Servicio Público de Empleo que atendió a varias personas sin cita previa en Mérida ante las dificultades para ser atendidas presencialmente. Rosa Guardado.
26: Quiere conocer el defensor del pueblo los detalles sobre las circunstancias que dieron lugar a ese expediente. ¿Qué llevó a ese trabajador a atender, según se le acusa, a ciudadanos que no habían conseguido cita previa para solicitar ciertos certificados necesarios para acceder a ayudas sociales? El empleado asegura que esa atención la prestaban huecos libres de la agenda y aún así el SEPE decidió abrirle un expediente disciplinario. Ahora el defensor del pueblo quiere saber, entre otras cosas, el tiempo medio que un ciudadano de Mérida ha tenido que esperar para obtener una cita en su oficina de empleo desde el año pasado o los criterios que se siguen para atender o no de manera presencial a esos ciudadanos. Recuerda que ellos han recibido numerosas quejas en los últimos años por lo casi imposible que es tanto conseguir cita como esa atención presencial, que ya se había pedido al SEPE que se trabajase en ello, pero que su justificación siempre ha sido la falta de personal.
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4: Buenas tardes. En estos momentos, pendientes de varios siniestros que dificultan la circulación en Alicante, en la A7 en Orihuela en dirección a Murcia, en la región de Murcia por esta A7 a la altura de Lorca ya en dirección a Almería, y un último en la salida de Málaga, en la A7 a su paso por Rincón de la Victoria, que deja ya hasta 3 kilómetros de retenciones. Al margen de ello, circulación en aumento, especialmente en la salida de Madrid por la A1 en el entorno del circuito del Jarama, en la A2 en Torrejón de Ardoz, por la A3 en Rivas, en la A4 en Pinto y en la A42 a la altura de Getafe. Circulación densa además en el acceso a Barcelona por la C33 y C58 en Montcada y Reixac, en la AP7 en Barberá del Vallès y Ripollet, todo ello en ambas direcciones. Tráfico denso en la entrada a Valencia por la V21 en Alboraya, en la V31 en Silla, en la A3 en Aldaya y en la A7 en Paterna y Manises ya en dirección a Castelló de la Plana. Y circulación en aumento en la provincia de Sevilla, en la salida de la capital hispalense por la A49 a la altura de Tomares y ya en dirección a Huelva. Es una información de la Dirección General de Tráfico.
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5: ¿Qué tal? Buenas tardes. Hoy es el día menos caluroso de la semana en general. Bajan las temperaturas en el entorno mediterráneo de forma importante e incluso extraordinaria en Valencia. Por contra, suben en el área cantábrica. Ahora mismo valores de 30 grados en Huerca Lovera, Almería y Andújar, Jaén, 28 en Ciudad Real y Benavís, Málaga, 26 en Candeleda, Ávila y Madrid de Jostoledo, 23 en Madrid y Quinto, Zaragoza, 20 en Padrón, Coruña y Benabarre, Huesca. Por otro lado, tiempo estable en general, aunque con posibles chubascos en la Comunidad Valenciana y región de Murcia, pudiendo ser persistentes en el entorno del Cabo de la Nao, sin descartar también alguna precipitación en las próximas horas en la Ibérica Oriental y al final del día también en Galicia. Es una información de AEMET.
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0: ¿Qué tal? Buenas tardes, ¿cómo están? La dermatitis alérgica es una reacción inflamatoria de la piel que se produce cuando el sistema inmunológico reacciona de forma excesiva a una sustancia específica, desencadenando una respuesta alérgica en la piel. Si alguna vez la ha sufrido, ya sabe que es incómoda y no quiero ni contarles lo que sufren nuestros animales de compañía que también la padecen. En un minuto vamos a repasar los principales tipos de alergia y cómo pueden tratarse. Y además, ahora que están subiendo las temperaturas, la doctora Ana Bellón quiere darnos algunos consejos para evitar la retención de líquidos, esa acumulación excesiva de agua en los tejidos que produce hinchazón, especialmente en piernas y tobillos, y que es más frecuente ahora en esta época del año. Después nos contará qué hay que hacer para enfrentarse a esa situación y qué alimentos son los más adecuados en los casos de insuficiencia venosa. Son las 3 de la tarde, casi 9 minutos, una hora menos en Canarias. Comenzamos.
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0: Y hasta aquí Manuel Lázaro, que es veterinario clínico y vocal del Colegio Oficial de Veterinarios de Madrid. Buenas tardes, ¿cómo estás?
2: Hola, buenas tardes, encantado, Inma.
0: Decía yo que cualquiera que haya sufrido una dermatitis ya sabe lo incómoda que es. Bueno, pues no le quiero contar en el caso de un perrillo o de un gato. En este espacio que dedicamos los viernes a los animales de compañía, hoy queremos acercarnos a la dermatitis alérgica. Este ha sido Manuel, que se ha acercado excesivamente a él también, pero al micrófono. En este caso, bueno, las alergias van a ocupar los próximos minutos. Les recuerdo el número de Cuídate, que es el 900-454-454, por si tienen alguna duda y quieren preguntar a Manuel sobre la dermatitis, alergia y la atopia. Después vamos a hablar de estos problemas de la piel de nuestros animales de compañía. Para cualquier consulta sobre síntomas o tratamientos de problemas de piel de los animales, estas dermatitis alérgicas y la piel atópica, ya saben que pueden llamar al 900-454-454. ¿Pero qué es exactamente, Manuel, la dermatitis alérgica?
2: Lo has descrito tú ya muy bien en la introducción. La dermatitis alérgica es una enfermedad de la piel y es una reacción exagerada del sistema inmunitario, en este caso en la localización cutánea, y las alergias en general son siempre a sustancias en principio inofensivas. Si tú tienes una reacción a una sustancia química cáustica del tipo que sea, eso es una quemadura y es lógico. Si tienes unas bacterias que te provocan una infección y están invadiendo, es lógico el sistema inmunitario reaccione. O sea que consideramos que es una reacción exagerada del sistema inmunitario, pero a sustancias a priori inofensivas. Yo he oído en algún sitio una frase que me gustaba, que decía que era una especie como de alarma demasiado sensible frente a cosas que no debería. Es decir, el organismo y el sistema inmunitario está preparado y lo que hace es que es muy sensible, reacciona de una forma exagerada frente a algo que no haría falta. Eso es un poco, lo comentamos precisamente hace un par de semanas también hablando de con el tema de la seguridad alimentaria y que no teníamos bacterias en nuestro entorno, el que nos había disparado un poco nuestro sistema inmunitario. Bueno, pues aquí viene a cuento. Y decir que en general las dermatitis alérgicas son la principal causa de picor de los perros y de lesiones cutáneas, o sea que es algo, como tú decís, la introducción muy frecuente e importante.
0: Pues entonces, ¿te parece que repasemos las principales alergias que pueden afectar a la piel de los perros? No sé si de los gatos también, pero sí de los perros.
2: Sí, en general en los gatos vemos, hay otro tipo de procesos eosinofílicos, otro tipo de reacciones un poco particulares que tienen los gatos, pero cuando hablamos de estas dermatitis alérgicas que nos preocupan, que tú describías con tanto picor, esas lesiones importantes, en general es más frecuente este tipo de cuadros en los perros. Por nombrar dentro de las distintas cosas que pueden provocar estas alergias, las tres más abundantes es, una es la dermatitis alérgica a la picadura de pulga, y es alérgica a la picadura de pulga, no es tener pulgas. Si tú tienes una avispa que se acerca a tu brazo y te pica, te producirá una reacción. No sé si tú tienes alergia a las avispas, espero que no. Pero si una persona tiene reacción alérgica a la picadura de una avispa o una abeja, como tengo yo un amigo, con una sola abeja que le pique, se le hincha todo el brazo, problemas respiratorios. Eso es una reacción alérgica, y lo que a ti o a mí nos pasa si nos pica una avispa o una abeja es una reacción local. Bueno, aquí estamos hablando de qué es la dermatitis por alergia a la picadura de la pulga, muy frecuente. Es algo que con solo una una pulga que pique a ese animal ya puede desarrollarla. Luego son frecuentes también las alergias alimentarias. En general, siempre que hablamos de alergias, están relacionadas con proteínas, o sea, la que suele ser alguna proteína de la dieta la que es responsable de este tipo de procesos, y también va a provocar sintomatología cutánea con picor y demás, aunque pueda acompañarse o no de temas digestivos. Y luego la dermatitis atópica, la atopia, que tan frecuentes en las personas, tantas personas lo pasan mal. Como
0: esto
2: tú
0: sí
2: antes,
0: lo conocemos.
2: Como tú antes decías.
0: No, pero cuéntanos, ¿qué es la atopia?
2: Sí, la atopia es una reacción alérgica a determinados componentes de algunos alérgenos que suelen ser vía inhalatoria. Entonces son lo típico de los pólenes, los ácaros del polvo, que tan frecuentes son, mohos o distintas sustancias que puede haber en el entorno y que vía inhalatoria lo que hacen es que provocan esa reacción alérgica cutánea. Es una enfermedad crónica, como es lógico, este tipo de cosas, porque estamos expuestos permanentemente a esas sustancias, y quizá de todas las alergias o las dermatitis, cuando los propietarios tienen un perro con alergia, estoy desesperado, se rasca, no lo controlan, ¿qué es lo que pasa? Casi siempre estamos hablando de atopia.
0: Pues vamos a seguir hablando ahora de síntomas, pero les recuerdo que estamos con Manuel Lázaro, que es veterinario clínico y vocal del Colegio Oficial de Veterinarios de Madrid, y estamos hablando hoy de la dermatitis alérgica, que ya nos ha contado que se da especialmente en perros y menos en gatos, y de la atopia. ¿Te parece que vayamos a los síntomas y cómo podemos detectarlos? Aunque me imagino que será fácil, ¿no? Que el perro se rasca, igual que haríamos nosotros.
2: Efectivamente, en general, en cualquier alergia, el signo fundamental es el picor. Es decir, nosotros, yo no soy especialista dermatólogo, pero en cualquier clínica normal, cuando tienes un animal con un tema dermatológico, lo primero que preguntas es, ¿se rasca o no se rasca? ¿Hay picor o no lo hay? Los principales signos de un problema dermatológico son la caída del pelo, el que tengan heridas, y el que haya o no picor. Y eso nos marca unas diferencias muy, muy, muy importantes. Bueno, pues todo este tipo de problemas de dermatitis alérgicas, siempre el principal signo es el picor. Eso es el principal signo. ¿Qué es lo que hacen los perros? Los perros se lamen las manos, se las muerden, se rascan mucho los oídos, se pueden frotar la cara en determinadas zonas, es frecuente que aparezcan otitis. Por cierto, los signos de la atopia, los más frecuentes son las otitis, lo que llamamos las pododermatitis, un poco la irritación de las manos, y luego en axilas o alguna otra zona. Bueno, pues esas zonas y ese picor que tengan es lo que nos va a hacer sospechar. He nombrado también yo la dermatitis alérgica a la picadura de pulgas. Como las pulgas en general, la zona donde más suelen vivir o deambular cuando están en la parte que están en el animal es por el lomo. Bueno, pues en este caso la localización de esas alergias o de esos enrojecimientos o esas lesiones será fundamentalmente en la piel del lomo, y es un poco cuando vamos a ir a buscar. Los patrones de lesiones dermatológicos son muy importantes para el diagnóstico, y dentro de estos patrones también en qué zona se está rascando el animal o dónde se está produciendo. En el caso de los gatos, no es tan fácil la localización, igual que hemos dicho en los perros, lo de los oídos, las axilas y las manos. En los gatos es algo muchas veces más generalizado, afecta más a la cabeza, pero suelen ser más lesiones de autotraumatismo en distintas zonas. Entonces también los gatos van a manifestar signos de picor, pero no es tan claro como el perro. Es la imagen de un dibujo animado de un perro pulgoso que está rascándose con la pata. Bueno, pues eso es lo que vemos en los perros. En los gatos es una imagen un poco distinta. Suelen ser animales que parece que te dice el dueño, últimamente se arranca el pelo, se lame más de lo normal, no es un rascado tan claro, sino que ellos consideran que muchas veces lo que está haciendo es acicalarse o cuidar el pelo más o lamerse más.
0: Claro, a veces es difícil distinguirlo. Estamos recibiendo llamadas ya en el 900-454-454. Estamos hablando con Manuel Lázaro, que es veterinario clínico de la dermatitis alérgica y la atopia. Antonio nos llama desde Sevilla. Buenas tardes.
3: Buenas tardes, Inmaculada y doctor.
2: Buenas tardes.
3: Mira, tengo una perrita podenca de 9 años. Durante los últimos 3 años se ha rascado primero en las orejas y ahora en las mejillas, morro, ojos y cuello. ¿A qué se debe este síntoma? Y sobre todo le pasa esto a finales de otoño y en primavera, a principios de primavera. Muchas gracias. Y enhorabuena por su programa.
0: Muchas gracias, Antonio.
2: Gracias, Antonio. A ver, como he comentado yo en otras ocasiones, o habitualmente, no se puede diagnosticar ni hacer nada por la radio, evidentemente, pero sí que un poco por tratar de orientarte, los signos que describes pues encajan perfectamente con que pueda ser una dermatitis alérgica, con que sea un proceso de ese tipo. He comentado yo hace un instante el que los oídos, cada vez que vemos otitis recurrentes, animales que tienen muchas otitis, no solo es una patología de oídos, sino que es una patología general en un gran porcentaje de casos, y son lo que hemos hablado de las atopias. El hecho de la descripción que haces de que sea estacional también encaja mucho con un tipo de dermatitis alérgica, dermatitis de este tipo. El problema es que hay que diagnosticarla bien, porque no se trata de quedarse en una atopia, se trata de ver qué es lo que la provoca, si es algún tipo de polen, si hay ácaros del polvo, lo que hemos dicho. Hay que intentar localizar cuál es la causa en la medida de lo posible, para luego poder tomar las medidas oportunas, pero sí encaja con lo que estamos hablando hoy, el cuadro que nos describes.
0: 900-454-454 es el número, ya saben, al que pueden llamar para preguntar a Manuel Lázaro por cuestiones relacionadas con la dermatitis alergia y la atopia en los perros. Por cierto, ¿la alergia se cura?
2: Pues no, las alergias, cualquiera que conozcamos una persona que tenga una alergia, en principio no tienen cura. Es un sistema inmunitario que ha decidido responder frente a esa sustancia extraña, que en principio era inofensiva y responde de una forma exagerada, y lo va a seguir haciendo. Lo que sucede es que una cosa es que no se pueda curar y otra cosa bien distinta es que no se puedan controlar. Entonces son enfermedades que pueden ser perfectamente controladas, que el animal tenga una calidad de vida máxima, que tengamos la sintomatología controlada, que evitemos los alérgenos, que tomemos todas las medidas oportunas. Siguiendo el paralelismo con las personas, bueno, pues una persona puede tener un asma en cierto grado y vive perfectamente. Es decir, pues habrá quien necesite simplemente poner una mascarilla si hay un día con mucho polen y nada más, o habrá personas que necesiten algún tipo de inhalador, o habrá casos graves que necesiten medicación mucho más potente. Pero en función del grado que tenga, con un asma puedes vivir perfectamente o tener un proceso más grave. Pues aquí nos pasa lo mismo. Aunque no podamos curar una alergia o una atopia, igual que en las personas, sí se pueden controlar perfectamente con tratamientos locales, generales y demás. Lo que hay que pensar es que estos animales atópicos, al igual que las personas con la piel atópica, lo que tiene es una piel que está alterada, que funciona peor como barrera protectora. La piel es la forma que tenemos de aislarnos del entorno. Bueno, pues funciona peor, tiene unas defensas peores frente a las agresiones, y encima responde de una forma exagerada frente a cualquier agresión. Eso es un poco. Entonces, ¿qué es lo que habrá que hacer? Pues el tratamiento, ya lo veremos después. Lo que habrá que pensar es que para controlar ese tipo de procesos tendremos que restaurar la piel, que esté en un buen estado, y además que tenemos que utilizar algún tipo de medicación sintomática, inmunosupresor, lo que sea, para evitar esos picores.
0: Diana nos llama desde Cádiz. ¿Qué tal? Buenas tardes.
4: Hola, buenas tardes. ¿Qué hay? Muchas gracias por el programa.
0: A ti, cuéntanos.
2: Bye. Buenas
4: Mira,
2: tardes.
4: Vamos a ver, tengo una perrita teckel de 11 años, tamaño estándar. Ella ha tenido siempre crónico, desde pequeñita, estas glándulas que hay en el culito que huelen muy fuerte, que hay que apretárselas. Uh-huh. Y bueno, ahora ya con los años ya no le sale líquido ni nada, pero ella tiene crónico el tema de arrastrarse, chuparse. Yo la tengo naturalmente desparasitada. Y se pone en bucle y se lo pone rojo, no para. Y esto es algo absolutamente crónico. O sea, ya no sé qué hacer. Y he escuchado, hay gente que me dicen que a lo mejor es una alergia alimentaria lo que le ocurre.
2: Bueno, en principio no, yo no lo relacionaría con lo que estamos hablando aquí de las dermatitis alérgicas. Lo que bien has descrito es un proceso de impactación o de una patología de los sacos anales. Los sacos anales, yo siempre digo, son unas estructuras tan fisiológicas y tan naturales como tener cuatro patas un animal o dos brazos nosotros, en el sentido de que no es algo que les salga a los animales. Los animales tienen sacos anales, que es dos estructuras a los dos lados del ano con una secreción determinada, y fundamentalmente esa secreción lo que tiene son misiones de marcaje individual, de marcaje territorial, de identificación de individuo, o sea que es algo fisiológico y normal. Dicho eso, hay animales que desarrollan patología de los sacos anales. La más frecuente, que seguramente será la que me estás describiendo, es esa impactación. La impactación es esa secreción que debe eliminarse correctamente, en general junto con las heces o a veces de forma espontánea. Lo que hace es que se vuelve más densa, hay dificultades para expulsarse y entonces le produce molestia. Y es cuando los perritos arrastran el culete o incluso en muchos casos vemos fístulas. Ese saco anal, en vez de vertir pues conducto normal al interior del ano, lo que hace es que se rompe la piel y vierte al exterior, lo cual ya es un tipo de patología distinta. ¿Qué es lo que hay que hacer para este tipo de procesos de sacos anales? Fundamentalmente, aumentar la fibra en la dieta. La fibra en la dieta ayuda mucho a corregir y que se vacíen de una forma correcta. Hay distintos tratamientos y efectivamente, como comentabas tú también, en algunos casos puede haber un componente de tipo inmune, pero no hablaríamos como tal de una dermatitis alérgica, sino que sería una reacción inmune que se produce en esos sacos anales y que puede provocar ese picor o esas molestias. De hecho, en algunos casos los tratamos con pomadas, con tacrolimus, con ciclosporina, con algún inmunosupresor. Pero de entrada, corrigiendo la dieta, es posible que notes ya una mejoría.
0: Les recuerdo el número del programa, 900-454-454, por si tienen alguna consulta relacionada con la dermatitis alérgica y la atopia en los perros, que por cierto, lo estás diciendo, pero es importante destacar que hay que tener un diagnóstico correcto para que no se confunda con otras cosas.
2: Fundamental, como todo en esta vida.
0: Descartar pulgas, sí. Sarna...
2: Fundamental diagnosticar correctamente para instaurar un tratamiento que sea a la vez correcto. No vale con que todo perro que se rasca y que tiene picor ya tiene una atopia. No, hay que hacer un diagnóstico correcto. Lo que hemos dicho, volviendo a lo del principio, pulgas. Si un perro tiene 10, 15, 20 pulgas, por supuesto que se va a rascar, aunque no tenga una dermatitis alérgica a pulgas. Habrá que quitar esas pulgas. Habrá que ver si lo que tiene es una sarna. La sarna es la enfermedad que más picor produce con diferencia, por encima de las alergias. Lo que pasa es que las sarnas son poco frecuentes y aunque tengan tan mal nombre... son extremadamente fáciles de tratar con unas pastillas, o sea, con nada se curan, pero hay que diagnosticarlas. Las infecciones cutáneas producen también picor y es frecuente que enfermedades, decía yo al principio, el que tratamos de marcar una línea de hay picor, no hay picor, es alopecia, ¿cómo es la lesión? Bueno, en general, por ejemplo, las patologías endocrinas de la piel que producen pérdida de piel, de pelo y demás, son alopecias, no suelen tener picor, no son enfermedades que produzcan picor. Ves animales con una serie de calvas, pero sin picor. Bueno, si aparece una bacteria que se desarrolla e infecta esa piel que está alterada, incluso en ese caso va a aparecer picor, porque otra causa de picor puede ser una infección. Entonces, estamos viendo distintas causas que pueden provocar picor y que no sean realmente una atopia. ¿Qué es lo que se hace para el diagnóstico? Bueno, pues hacer pruebas determinadas. Se hacen las pruebas de intradermoreacción, cada vez afortunadamente menos, que son esas pruebas que se inyectan una cantidad microscópica, pequeñísima cantidad de distintos alérgenos y ver cómo responde el animal. Eso no lo hacemos ya habitualmente porque disponemos de serología en sangre. Se pueden hacer análisis en sangre que nos digan una aproximación de a qué es alérgico ese animal. Se puede hacer a alergenos ambientales, lo que serían de la atopia, pues los pólenes, los ácaros, las levaduras, la pluma, un montón de cosas. O se pueden hacer también a la proteína de distintos alimentos y nos va a decir si la ternera, el cerdo o el pollo puede ser el responsable. Y en principio lo que decíamos, cuidado con las infecciones cutáneas, que son otra causa que hace confundir muchas veces el diagnóstico de las dermatitis alérgicas.
0: Desde Madrid nos llega la consulta de Ángeles. Buenas tardes.
5: Hola, buenas tardes.
2: Buenas tardes.
5: Mira, yo mi pregunta es porque, a ver, tengo un perrito que es lo hemos adoptado hace un año y poco, es una mezcla entre galgo, mastín, y bueno, pues él tuvo su día filarias y nos dijeron que tenía como el sistema inmunitario un poco más debilitado y ha tenido como una dermatitis en el labio, luego otra en la pata y ahora tiene también la ingle. Y es que el problema es que no se la termina de curar. O sea, lleva como 4 meses o cosas así y se le peló completamente todo el pelo y luego ha empezado ahora como a regenerárselo un poquito el pelo, pero no termina de regenerarse la piel.
2: ¿Se toca mucho, se rasca muchísimo esas zonas?
5: No, qué va, es súper bueno, no se rasca nada.
2: Ya, bueno, lo que puedo decirte es que tienes un problema dermatológico casi, entonces con seguridad que no encaja con un tema alérgico, será otra causa, será un animal que tenga pues por unas bajadas defensas, que tenga infecciones localizadas, infecciones bacterianas, que tengas algún tipo de reacción local de otro tipo, pero en general lo que decíamos antes, el signo fundamental de las dermatitis alérgicas es el picor. Entonces, si no es eso, pues lo que habría que hacer es ver si puede haber una infección por hongos, si puede haber haber una infección por una malasecia, por una levadura, por bacterias, ver un poco, habrá que hacer raspados o no lo sé, tu veterinario tendrá que investigar un poco más, saber cuál puede ser la causa de esas lesiones cutáneas, pero no encaja un poco con el tema que estamos hablando hoy, si te sirve de algo.
0: Hablamos de tratamientos porque nos quedan 3 minutos y si quiero que nos hables de las novedades, si es que las hay, porque esto tradicionalmente se trataba con corticoides, pero bueno, la medicina va avanzando.
2: Así es. La verdad es que yo llevo 35 años, antiguamente los corticoides en cuanto iba mal era el tratamiento, pero también en personas se abusaba, podríamos decir, iba a decir yo, se abusaba de los corticoides porque es el medicamento que mejor quita el picor. Los corticoides deben de reservarse para una tercera, una cuarta o una quinta línea de tratamiento cuando no hay respuesta suficiente o como coadyuvante de otras cosas, no puede ser el tratamiento único. Los tratamientos de cualquier dermatitis alérgica, lo primero es un control antiparasitario estricto para descartar que no haya pulgas, que tengamos un problema de una sarna, cualquier otra cosa, cualquier animal que se rasca, ya hemos hablado en otras ocasiones de unas pastillas, las isosazolinas, que son curativas, una sola pastilla cura una sarna y elimina las pulgas y elimina garrapatas, con lo cual es un tratamiento realmente eficaz para iniciar. Hay que ver luego si sospechamos que sea una dermatitis alérgica debida o inducida por la alimentación, bueno, pues una dieta de supresión, el ver qué alimentos pueden ser y evitar esos que estén provocando. Lo que ahí es fundamentalmente, a diferencia de los corticoides y sus efectos secundarios, hay una línea muy, muy, muy amplia, un montón de laboratorios que han sacado tratamientos para quitar el picor, con muchos menos efectos secundarios y muy seguros. En general son, algunos de ellos, anticuerpos monoclonales específicos para las moléculas que provocan el dolor, o también hay otra cosa ahora técnica que se llaman los inhibidores de la enzima del JAK. Bueno, son inhibidores de unas citoquinas, de unas enzimas que aparecen en los procesos inflamatorios. En cuanto inhibe eso, desaparece el picor. Entonces son sintomáticos, pero funcionan francamente bien. También existen y seguimos usando las vacunas de inmunoterapia. Las vacunas es ir inyectando dosis muy bajas repetidas en sucesivo aumento para desensibilizar a ese animal y que su sistema inmunitario no responda de esa forma tan exagerada. Y luego, como lo que decíamos, que esto es un equilibrio entre el estado de salud de la piel y el sistema inmune, es muy importante, tanto con champús o productos dermatológicos como fundamentalmente con nutracéuticos, con ácidos grasos, omega 3, omega 6, con vitaminas, oligoelementos, hacer que la piel esté en el mejor estado posible.
0: Y así se puede prevenir.
2: Y esa es la forma, más que prevenir, lo que estamos haciendo es paliar los síntomas y si la piel está en buen estado va a desarrollar mucho menos sintomatología. Cuanto antes empecemos, fundamental, porque mejor va a responder ese paciente.
0: Pues nos quedamos con todos esos consejos. Manuel Lázaro, que tengas buen fin de semana.
2: Igualmente, gracias.
0: Hasta el próximo viernes. Adiós. Hacemos un alto. Escuchamos la información. Llegan las noticias aquí a Radio 5 y enseguida estamos de vuelta.

0: Son las 3:30, las 2:30 en Canarias.
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0: Se lo hemos adelantado en Radio 5. Anticorrupción pide al juez Pedraz nuevas diligencias en el caso Leire Díez. Solicita la declaración como testigo de Cristina Narbona, la presidenta del Partido Socialista, tras hacerse públicos los mensajes que se habría intercambiado con la exmilitante socialista el día que Pedro Sánchez publicó la carta a la ciudadanía. En ella Díez se ofrecía a reconducir los ataques dirigidos al presidente del gobierno. La fiscalía pide también la declaración como investigada de la abogada de Koldo García, Leticia de la Hoz, vinculada a un supuesto intento de soborno a la empresaria Carmen Pano para que cambiase su declaración, y solicita además al magistrado que indague las visitas que pudieran hacer personas vinculadas a la trama a la Fiscalía General del Estado. Ante la apertura de investigaciones judiciales que salpican al PSOE o al entorno del gobierno, los grupos políticos siguen instalados en ese debate de un posible adelanto electoral o también de una moción de censura. El Partido Popular considera que Pedro Sánchez estaba al corriente de todo y por ello se deben depurar responsabilidades. En cambio, desde Esquerra Republicana, socio de investidura, defiende que la legislatura debe continuar. Escuchamos al secretario general del PP, Miguel Tellado, y al líder de Esquerra, Oriol Junqueras.
2: Todo al servicio de Sánchez y todo para tapar la corrupción de Sánchez. Y es inaceptable que hoy sigan sin depurarse responsabilidades.
3: No nos corresponde convocar las elecciones y, en cualquier caso, nosotros somos partidarios de ser tan útiles como sea posible a nuestra sociedad y, por lo tanto, aprovechar las legislaturas todo el espacio que haya.
0: El Supremo corrige al Tribunal de Cuentas y anula una sanción a Vox de 860.000 euros al no apreciar financiación irregular. Considera que no queda probado que se hubiera servido de las ventas del merchandising para ocultar donaciones. Gemma Alfaro.
4: Sí, la Sala de lo Contencioso por unanimidad ha anulado la sanción muy grave de más de 850.000 euros a Vox que le impuso el Tribunal de Cuentas por la venta de merchandising entre 2018 y 2020. El órgano fiscalizador entendía que realmente eran donaciones que vulneraban la ley de financiación de partidos políticos, pero el Supremo considera que no hay pruebas de ello. El Tribunal de Cuentas aseguraba que ese dinero aportado en los puestos de Vox sí podría ser producto de una venta si había algo a cambio. Eran gorras o pañuelos o bolígrafos, pero no si no lo había, y argumentaba que no había facturas y que todo el dinero iba a unas huchas en las que ponía donativos. La Sala, aunque da la razón a Vox, reconoce que esa gestión del merchandising es algo desinhibida, pero dice que no hay pruebas de que hayan sido donaciones encubiertas y recuerda además que ningún producto superaba los 300 euros. El Supremo también lanza un mensaje a los legisladores. Cree que hay una regulación rudimentaria de la actividad promocional de los partidos políticos, de la que es consciente el Tribunal de Cuentas, dice la Sala, pues ya ha reclamado alguna vez pautas claras para la venta del merchandising.
0: Y en Alicante han declarado una decena de beneficiarios de las viviendas de protección pública cuya adjudicación se investiga al haber recaído en personas vinculadas con altos funcionarios del ayuntamiento de la ciudad, informa Concha Flores.
5: En sus declaraciones, a preguntas únicamente de sus abogados y del Ministerio Público, han defendido que han cumplido los requisitos necesarios. Fernando Cazorla, letrado de la acusación popular por el Partido Socialista.
6: Todos tienen aprendida la lección en el sentido de decir que son requisitos, solo justificaban la presentación de documentación de aquellos que iban a convivir. Entonces, el que más y el que menos que estaba casado, pues manifestaba que solo iba a vivir uno de los dos cónyuges.
5: Sus explicaciones se centraban especialmente en lo relacionado con la unidad de convivencia. Mamen Peris, abogada de la acusación por Ciudadanos.
7: Todos venían con la misma lección aprendida, pero no es creíble jurídicamente. Es más, hasta su señoría ha hecho la advertencia que esa valoración la hará su propia señoría.
5: La instrucción continuará el próximo día 17, cuando están citados como testigos los representantes de 6 empresas. También ese día deberán volver al juzgado otros 2 testigos que ya declararon con anterioridad, la jefa y el secretario adjunto del Servicio Territorial de Vivienda en Alicante.
0: Y la Organización Mundial de la Salud anuncia un plan de 518 millones de euros junto a los centros africanos para el control de prevención de enfermedades ante el brote de ébola. Se implementará de junio a noviembre para combatir la epidemia en la República Democrática del Congo y en los países vecinos. El director general de la OMS, Tedros Adhanom, afirma que tras visitar la zona afectada considera que apoyando a las comunidades locales se puede contener el brote de ébola. Hasta el momento, en esta crisis sanitaria ha causado 63 muertes y 379 casos de ébola. 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
8: Buenas tardes, en estos momentos seguimos pendientes de varios accidentes que dificultan la circulación, el primero de ellos en Tarragona, en la AP7, a la altura de Masdenverge y Amposta, todo ello en dirección a Castelló de la Plana, tráfico en aumento por más alcances en Murcia, en la A7 en Lorca en dirección a Almería, en la salida de Málaga por esta A7 en Rincón de la Victoria y un último en la provincia de Alicante, en la A7 a la altura de Orihuela, ya en sentido Murcia. Al margen de ello, tráfico en aumento en Madrid, en la salida por la A3 en Rivas y en la A4 en Pinto, retenciones en el acceso a Barcelona por la C58 en Monquez y Risac, en las entradas a Valencia por la V21 en Alboraya y en la V31 en Silla, y tráfico en aumento en la entrada a Málaga en la A7 a la altura de Fuengirola. Es una información de la Dirección General de Tráfico.

0: 3 de la tarde, 36 minutos, 2:36 en Canarias. Cuídate, edición viernes. Hemos hablado de animales de compañía, acaba de marcharse Manuel Lázaro y toca nutrición, así que vamos a recibir ya a la doctora Ana Bellón, que es médico experta en nutrición y longevidad saludable. ¿Cómo estás, doctora? Buenas tardes.
1: Buenas tardes, Inmaculada.
0: Oye,
1: bien, no me quejo.
0: No nos quejemos. Sí se quejan, tengo entendido, los pacientes que llegan a las consultas en esta época del año, porque siempre se repite la misma situación. Llega el calor y las consultas, entre ellas la de la doctora Bellón, se llenan de pacientes que se quejan de piernas hinchadas, de sensación de pesadez. Por eso hoy queremos dedicar este espacio a la retención de líquidos y también vamos a ver causas y tratamientos de la insuficiencia venosa. Como siempre, ya saben que pueden usar el 900-454-454 desde este momento para hacer sus consultas a la doctora. Vamos a ver qué métodos son los más efectivos para enfrentarse a la retención de líquidos y sobre todo también qué se puede hacer en el caso de padecer una insuficiencia venosa. 900-454-454 es el número gratuito de Cuídate para que puedan llamar y preguntar a la doctora Bellón por la insuficiencia venosa y también por la retención de líquidos, porque la mayoría de las veces, doctora, la causa de esas piernas hinchadas no es una enfermedad.
1: Claro, es decir, cuando realmente el paciente nos dice, es que yo creo que retengo líquidos porque mire cómo tengo los tobillos, realmente la mayor parte de casos no es exactamente eso. Lo que ocurre es que parte del líquido que normalmente circula por los vasos sanguíneos, es decir, desde las arterias a los capilares y de los capilares a las venas, se sale hacia los tejidos, parte de ese líquido se sale hasta los tejidos y se acumula entre las células. Es decir, no siempre hay más agua en el organismo, no es que tengamos más agua en el organismo, sino lo que ocurre es que la que tenemos está mal distribuida, por decirlo de una forma así que lo entienda todo el mundo.
0: Pero esta situación sí parece que es más frecuente en verano, ¿no? Quiero decir que no es que tengamos más agua, pero por lo que sea, en verano, no sé si es que se distribuye de otra forma, pero el caso es que el problema aflora.
1: Claro, claro, porque date cuenta que la sangre, como te digo, circula por una enorme red, que es nuestro sistema circulatorio, que tiene las arterias. De las arterias esa sangre pasa a los capilares y de los capilares pasa a las venas. Es decir, es como una enorme red de carreteras. Entonces, ¿qué ocurre? Que cuando llega el calor, el organismo activa un mecanismo para enfriarse, es decir, dilata los vasos sanguíneos, o sea, esas carreteras se ensanchan porque así llega más sangre a la piel y podemos perder calor más fácilmente. Es decir, es como si fuera una especie de aire acondicionado biológico que tenemos en nuestro organismo, ¿no? Pero ¿qué es lo que ocurre? Que las arterias tienen paredes musculares fuertes. En cambio, las venas son mucho más blandas y por ello con el calor se dilatan mucho más que las arterias. Entonces, la sangre va a circular más despacio, es decir, de la arteria pasa a los capilares, como te digo, y de los capilares pasa a las venas. Si esas venas se han dilatado, y sobre todo a nivel de las piernas, esa sangre tiene que subir desde los pies hasta el corazón, hace que la sangre circule más despacio. Y esto hace que se vaya acumulando como una pequeña cantidad de sangre remanente en los capilares, estos se vuelven más permeables y una parte del líquido de esa sangre se escapa al espacio que rodea las células. O sea, es como si fuera una manguera que empezara a perder pequeñas gotas. Entonces no pierde mucha agua de golpe, pero claro, durante horas se va acumulando y aparecen los síntomas generalmente a últimas horas del día. Por eso el paciente dice, amanezco bien, pero según pasa el tiempo, a última hora del día tengo los pies más hinchados, incluso tengo los pies con sensación de que tengo las piernas pesadas.
0: Claro, se van cargando más. Ahora vamos con los síntomas, pero les recuerdo que tienen un teléfono que es el 900-454-454 al que pueden llamar y consultar a la doctora Ana Bellón sobre retención de líquidos y después hablaremos también de la insuficiencia venosa. 900-454-454, llega el calor, llegan las piernas pesadas, llega la retención de líquidos y después nos dará algunos consejos la doctora. Pero ahora sí quiero preguntarte por los síntomas, ¿qué es lo que nota una persona que está reteniendo líquidos?
1: Sobre todo, es decir, vamos a hablar de la insuficiencia venosa primero, porque realmente, es decir, la retención de líquidos, cuando hablamos de retención de líquidos como tal, ya estamos implicando generalmente al riñón, ¿vale? Es decir, la insuficiencia venosa, como te digo, si a medida que va pasando el día esas venas están más dilatadas y vamos teniendo ese estancamiento de sangre en las venas, sobre todo lo empezamos a notar en las piernas y más concretamente en el tobillo, porque la sangre venosa, como te digo, en las piernas va desde los tobillos hacia el corazón, va en contra de la gravedad. Y además, por eso, a medida que va pasando el día, se va produciendo esa pequeña extravasación de líquido y a última hora de la tarde, pues el paciente suele, que generalmente suelen ser más mujeres que hombres, suelen tener sensación de piernas pesadas, de que se le queda la marca de los calcetines o se nota el tobillo más grueso que por la mañana, ¿no? Pero también es verdad que, aparte del sistema venoso, tenemos un segundo sistema de drenaje que es el sistema linfático. Y la misión de ese sistema linfático es recoger el exceso de líquido que va quedando entre las células. Digamos que podríamos compararlo con la red de alcantarillado de una ciudad, ¿no? Entonces, si esa pérdida de líquido del sistema venoso es grande, hay muchas veces que si encima tenemos un mal sistema linfático, ese drenaje no está trabajando correctamente y puede verse sobrepasado y se acumula el líquido, entonces aparece el edema. El edema es que yo me aprieto el tobillo y se me queda el dedo marcado. Ahí tendríamos edema. Mientras que si yo aprieto y no se queda edema, simplemente tengo la sensación de que puedo tener el tobillo hinchado, pero no tengo edema. Entonces, fundamentalmente, esos son los síntomas, el tener las piernas pesadas, cansadas y los tobillos más gordos que por la mañana.
0: Pero, claro, el calor es para todos, Ana. Quiero decir que si el calor dilata los vasos, ¿por qué unas personas lo notan más y otras menos?
1: Bueno, pues porque, o sea, las personas, a todos, el calor dilata los vasos y eso está claro. Pero es verdad que las personas que lo notan más es que van a partir de una situación menos favorable. Es decir, posiblemente ya tengan insuficiencia venosa esas personas. Cuando hablamos de insuficiencia venosa, hablamos que en las venas, como la sangre va desde los tobillos hasta el corazón, las venas tienen unas válvulas para evitar que cuando la sangre suba, esas válvulas se van cerrando y la sangre no vuelva hacia abajo, ¿no? Si ese paciente o esa paciente tiene insuficiencia venosa, esas válvulas no se van a cerrar correctamente. Entonces, si llega el calor y esa vena que de por sí ya tiene una cierta insuficiencia en sus válvulas se dilata todavía más, pues hace que lo noten mucho más ese calor, esa vasodilatación producida con el calor, que no se produce si hace más frío. Además, si son personas sedentarias, si son personas con sobrepeso, o te decía que en las mujeres suele ser más frecuente porque tendemos a tener más insuficiencia venosa y además a tener más cambios hormonales. Entonces, claro, en estas personas que ya tienen esa alteración de base, el calor amplifica un problema que ya existía y por eso lo notan mucho más.
0: 900-454-454 es el teléfono gratuito del programa de Cuídate para que puedan ponerse en contacto con nosotros y preguntar a la doctora Ana Bellón por cuestiones relacionadas con la insuficiencia venosa o la retención de líquidos, como ha hecho Marta, que nos llama desde Burgos. Buenas tardes, Marta.
2: Hola, buenas tardes. Mira, yo hace 2 o 3 años me hincha un pie, uno de los pies, y por la noche, un poco. Uh-huh. Y me dijeron que, bueno, de las venas estoy bien, pero que

0: cirugía previa o que te hayan hecho algún tratamiento en esa pierna.
1: Nada, nada.
0: Nada. Bueno, lo que decías de el sistema linfático y el sistema venoso, ¿qué diferencia hay? Como explicaba al principio, el sistema venoso es el que son las venas, es decir, transportan la sangre no oxigenada desde, en este caso, desde los pies hacia arriba. El sistema linfático lo que hace es ser como ese sistema de drenaje, como si fuera la red de alcantarillado que decía de una ciudad, que lo que hace es que si empieza a extravasarse parte del líquido fuera de las venas, fuera de entre las células, ese sistema linfático lo que hace es drenar ese líquido que se ha podido salir de las venas. Por eso, si tenemos insuficiencia venosa o si tenemos insuficiencia linfática, puede aparecer ese edema, sobre todo a nivel de los tobillos. Entonces, es verdad que si tú tienes insuficiencia linfática, te vendrán muy bien los drenajes linfáticos, que son drenajes que se hacen a nivel muy superficial para facilitar ese drenaje de esa red de alcantarillado para hacer la comparativa, pero también es verdad que el calor, cuando llegue el verano o llegue el calor, porque realmente todavía no estamos en verano y ya hace mucho calor, esa vasodilatación de las venas, si tú tienes esa insuficiencia linfática, puede hacer que se vea agravada por esa vasodilatación venosa. Por tanto, el remedio para la insuficiencia linfática o venosa es muy parecido, es decir, es el drenaje o es el masaje siempre desde abajo hacia arriba y es, bueno, pues evitar ponerse cerca de fuentes de calor y sobre todo mantener las piernas en alto también nos va a ayudar tanto con la insuficiencia venosa como con la insuficiencia linfática.
2: Seguimos recibiendo llamadas en el 900-454-454. Alberto nos pregunta desde Castellón. Buenas tardes.
3: Buenas tardes.
2: Sí,
3: pues mire, quería consultarle a la doctora. Me pasa un fenómeno a temporadas. A lo mejor me dura un mes, dos meses, o tres, o menos, y desaparece. Y después, a lo mejor, al cabo de una temporada me vuelve a salir. Que, pues, una cierta inflamación en la parte baja de la pierna, o sea, hacia los tobillos, pero digamos que la parte baja de la pantorrilla y la zona encima de los tobillos. Y, y me sale como algo de urticaria, me pica y incluso algunas veces me aparecen como unas ronchas, que son un poco más grandes.
0: ¿Sí?
3: Hace años empecé con eso de las ronchas, fui al dermatólogo, bueno, a la dermatóloga, y me dijo que ella pensaba que era de origen nervioso. Y me mandó unas cremas y me dijo pues que nada, unas cremas con cortisona, con corticoides, y me dijo que lo utilizara con tal. Bueno, la cuestión es, esto se me desapareció, luego pues me ha vuelto a salir alguna vez, y por ejemplo, la última vez ha sido pues hace cosa de un mes, que estuve pues un par de meses o así, con unas ronchas en la pierna derecha, que me picaba bastante, y de pronto se me empezaron a ir, sí que es verdad que me puse alguna crema, un poco, pero... Y ahora con el calor no me he puesto nada absolutamente, y con el calor no me ha desaparecido, no tengo ningún síntoma ni de urticaria, no sé, ni de picor, ni de inflamación, prácticamente no veo nada tampoco. Estos fenómenos...
0: Claro, es que, Alberto, es decir, lo que me estás contando no me parece que sea insuficiencia venosa. Es decir, es verdad que si tenemos una cierta alergia y la urticaria, lo que nos está diciendo es que nuestra piel está reaccionando a algo, y la piel es un órgano excretor, como son los pulmones o como son los riñones. Es decir, muchas veces la piel es el altavoz de nuestro intestino, fíjate tú. Es decir, si tú tienes una cierta alergia o hay algunos alimentos que no toleras bien, tienes sensibilidad a ellos, hay veces que ese aumento de histamina producida porque has tomado ese alimento que tu organismo, tu intestino no está o está sensibilizado a ello, y no te hablo de alergia, hace que haya un aumento de histamina. Ese aumento de histamina hace que pueda aparecer cierta hinchazón, que puede ser en las piernas, pero también puede ser, por ejemplo, en los párpados o en la cara, y que aparezca esa urticaria. Por eso ya te digo que yo te buscaría más

0: Bueno, a ver cómo tienes el intestino, si tienes permeabilidad intestinal, si tienes disbiosis intestinal, cómo comes, porque creo que el origen de esa urticaria y de ese hinchazón va más por el tema alimentario más que por la insuficiencia venosa.
1: Eva nos llama desde Madrid, desde Leganés. Buenas tardes.
2: Sí, hola, buenas. Buenas tardes.
1: Buenas
2: Quería
1: tardes.
2: preguntar,
1: Sí,
2: sí.
1: ¿su pregunta?
2: Quería preguntar a la doctora por los productos diuréticos, los que ayudan a la retención de líquidos, porque hay veces que vienen bien cuando empieza el verano, pero yo no sé si es
0: Sí.
2: bueno tomarlos muy a menudo o cuánto tiempo o que puede ser cada verano, es que no lo sé.
0: Claro, pero date cuenta que los suplementos que son diuréticos, como la cola de caballo, que es muy, muy famosa, date cuenta que lo que hacen es que nos hacen orinar más. Pero realmente lo que os estoy diciendo que la mayor parte de las veces cuando tenemos esa hinchazón en los tobillos es porque tenemos una insuficiencia venosa y por tanto lo que tenemos que intentar es tratar de mejorar el retorno venoso. Es decir, lo que tenemos que tomar son suplementos que lo que nos mejoren sean nuestras venas para que no se dilaten tanto, ¿no? Entonces, ahí yo apostaría más por el castaño de Indias, por la diosmina y la hesperidina o incluso por el magnesio, porque realmente lo que se consideran drenantes, como te digo, como la cola de caballo o el abedul o el té verde, es verdad que pueden aumentar ligeramente la cantidad de orina, pero no van a corregir la insuficiencia venosa. Es decir, no están solucionando la causa que está haciendo que tengamos los pies hinchados. Y entonces, por eso el beneficio suele ser muy, muy modesto, es decir, lo vemos poco. Muchas veces lo que tenemos que hacer es, tengo los pies hinchados y por tanto, como me creo que retengo líquidos, no bebo. Y eso es lo que realmente nos puede hacer que retengamos líquidos. Porque si yo no estoy bebiendo adecuadamente, mi riñón está interpretando que tiene que retener agua. Entonces hace que disminuya la filtración a nivel renal y entonces empezamos a retener líquidos. Y realmente estamos aumentando el problema de nuestra insuficiencia venosa. Entonces, si realmente yo tengo los pies hinchados por esa insuficiencia venosa, vamos a beber líquidos, además. Puede ser agua normal o pueden ser, por ejemplo, pues batidos de apio o ponemos en una olla apio hinojo a cocer y luego nos bebemos ese líquido porque va a ser muy rico en agua y muy rico en potasio, va a hacer que nuestro riñón no esté en alerta y no hagamos retener al riñón agua y vamos a mejorar incluso la insuficiencia.
1: Desde Madrid nos llega también la pregunta de Conchi. Hola Conchi, buenas tardes. Pues no, Conchi nos ha dejado en este momento, pero mira qué buen momento para preguntarte cuándo tenemos que sospechar que esas piernas hinchadas, Ana, no tienen detrás una alta temperatura, sino que puede haber una causa más seria.
0: Mira, la hinchazón normal del verano, como te digo, en la que se produce por el calor y como consecuencia de esa vasodilatación, aparece generalmente al final del día, va a mejorar al dormir, es decir, yo me acuesto con las piernas hinchadas, pero me levanto con las piernas normales, porque al estar acostada facilito el que el que la sangre vuelva hacia el corazón, ¿no? Generalmente suele afectar a las dos piernas, a lo mejor con una leve diferencia entre una y otra, pero afecta a las dos piernas, va a empeorar con el calor y va a mejorar al caminar o si yo elevo las piernas y sobre todo va a producir más pesadez que dolor. Es decir, tiene una clara relación con la temperatura y la postura. En cambio, hay otras situaciones que nos pueden hacer que tengamos las piernas hinchadas y lo que nos tiene que preocupar es si se hincha solo una pierna. Si es más dolor que pesadez, si además de esa hinchazón en los tobillos yo tengo una cierta dificultad al respirar, eso es muy típico de la insuficiencia cardíaca, el que no desaparezca por la mañana, es decir, me acuesto con los pies hinchados y amanezco con los pies hinchados. O si se produce, por ejemplo, un aumento rápido de peso, es decir, de un día para otro, tengo los pies hinchados y encima he cogido 3 kilos. Bueno, pues detrás de esa hinchazón sí que puede haber una enfermedad que puede ser o bien del corazón o bien una enfermedad del riñón incluso las enfermedades del hígado o incluso el hipotiroidismo, es decir, la enfermedad del tiroides, puede hacer que tengamos esa hinchazón y que no tenga nada que ver con el calor ni con la insuficiencia venosa. Y también hay ciertos medicamentos que pueden provocar hinchazón, sobre todo algunos medicamentos utilizados para la hipertensión arterial, los que los médicos llamamos antagonistas del calcio, pero también algunos antiinflamatorios, los corticoides o incluso algunos antidiabéticos. Por tanto, si de repente empiezo a tener los pies hinchados cuando antes nunca los he tenido, voy a pensar si he empezado a tomar algún medicamento que hasta ahora no tomaba.
1: Vamos a ver si ahora sí podemos escuchar la pregunta de Conchi, que nos llamaba desde Madrid. Buenas tardes.
3: Hola, buenas tardes.
0: Hola, Conchi, dinos.
3: Sí, yo quería preguntarle por la relación entre retención de líquidos y lipedema. Recientemente me han diagnosticado, yo pensaba que tenía algún problema de retención o de circulación, pero el médico de vascular me dijo que lo que tenía era lipedema. Me recomendó ir a un nutricionista y el nutricionista me ha puesto una dieta parecida a la keto porque me dijo que también debía eliminar líquido. Entonces quería saber si hay alguna relación y si la dieta keto es apropiada.
0: Sí, es decir, es muy buena pregunta, porque el lipedema realmente es una enfermedad que se localiza sobre todo en el tejido celular subcutáneo. Y es, claro, hay una cierta, ahí sí que se retiene líquido porque se extravasa, o sea, hay líquido fuera de las células, pero que no somos capaces de drenar. Entonces, poco a poco, claro, se va produciendo ese aumento de nuestro tejido celular subcutáneo. Y sé que es verdad que la dieta keto es muy adecuada para tratar el lipedema, porque la dieta cetogénica es muy diurética. Es decir, si nosotros estamos haciendo una dieta cetogénica, estamos produciendo cuerpos cetónicos. Los cuerpos cetónicos, el organismo los va a utilizar como energía, pero aquellos cuerpos cetónicos que el organismo no necesita como energía, los vamos a eliminar por la orina. Como la orina, o sea, como los cuerpos cetónicos tienen carga negativa, van a eliminar, van a hacer que perdamos, por ejemplo, potasio, magnesio, es decir, iones con carga positiva, y va a hacer que nuestro riñón haga que drenemos y que perdamos más líquido. Por tanto, es muy buena opción el hacer una dieta cetogénica, pero sobre todo lo más importante también es hacer ejercicio físico y ejercicio físico de tonificación, que te va a venir bien para el lipedema y que nos va a venir bien también, por ejemplo, si tuviéramos insuficiencia venosa, porque los músculos, sobre todo los de las piernas, sobre todo los gemelos, son las mejores fajas, por decirlo de alguna forma, para facilitar que la sangre venosa ascienda hacia el corazón. Por eso el ejercicio físico es tan importante para la insuficiencia venosa, para la retención de líquidos, y es muy perjudicial a alguien que tenga lipedema o alguien que tenga insuficiencia venosa estar mucho tiempo quieto de pie o estar mucho tiempo sentado, porque ambas cosas dificultan el retorno venoso y dificultan o facilitan que tengamos esa retención de agua extracelular.
1: Tenemos que dejarlo aquí, doctora, que nos vamos, que llegan las noticias. Gracias por el esfuerzo, que la doctora estaba hoy prácticamente sin voz, y te queremos de vuelta ya el próximo viernes. Cuídate mucho, buen fin de semana.
0: Muchas gracias, buen fin de semana.
4: Las 4, las 3 en Canarias.
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4: Caso Leire, la Fiscalía pide al juez citar como testigo a Cristina Narbona, la presidenta del Partido Socialista, y a una veintena de personas más en esta causa que se instruye en la Audiencia Nacional y de la que hemos conocido el contenido del sumario a lo largo de esta semana. Margarita Iniesta.
6: La Fiscalía Anticorrupción pide al juez Pedraz nuevas diligencias en el caso Leire 10. Solicita la declaración como testigo de Cristina Narbona tras hacerse públicos los mensajes que se habría intercambiado con la exmilitante socialista Leire 10 el día que Pedro Sánchez publicó la la carta a la ciudadanía. En esos mensajes, la conocida como Fontanera se ofrece a reconducir los ataques dirigidos al presidente del gobierno. La Fiscalía pide también la declaración como investigada de la abogada de Koldo García, de Leticia de la Hoz, vinculada a un supuesto intento de soborno a la empresaria Carmen Pano para que cambiase su declaración. Solicita además al magistrado que indague en las visitas que pudieran haber hecho personas vinculadas a la trama a su propia sede, a la Fiscalía General del Estado.
4: Y por cierto que después de que el Partido Popular haya citado a la directora de la Guardia Civil, Mercedes González, para dar explicaciones en el Senado, tras hacerse públicas sus reuniones con Leire Díez, acabamos de saber que Vox ha registrado una solicitud para que González comparezca también en la Comisión de Interior, en este caso en el Congreso. Solicitan además las comparecencias del ministro Grande Marlaska y del DAO de la Guardia Civil, Manuel Lamas. Y uno de los varones más críticos con Pedro Sánchez, el de Castilla-La Mancha, Emiliano García Page, reconoce que es posible que el presidente del gobierno no estuviera al tanto de lo que sucedía. Eso es lo que ha dicho hoy Sánchez. Apunta Page a la necesidad de presentar una querella contra quienes hayan abusado de la confianza del PSOE y teme que el asunto pueda complicarse aún más.
7: Lo preocupante para mí es el alcance que está tomando la causa, lo que se vienen a llamar las cloacas del PSOE, ¿no? Para mí es muy desagradable y muy doloroso, incluso el nombre.
4: Los vecinos de Caspe, en Zaragoza, están cansados de las reyertas entre temporeros en este pueblo de poco más de 10.000 habitantes. Esta misma semana ha muerto un joven de 27 años a manos de otro hombre que ya ha ingresado en prisión provisional. Redacción en Aragón, Jaime Cabeza.
8: El presunto agresor ha entrado hace unos minutos y de manera preventiva en la prisión de Zuera después de permanecer esta noche en dependencias de la Guardia Civil en la capital aragonesa y pasar esta mañana a disposición judicial. En presencia de su abogado, esta mañana ha comparecido ante la jueza instructora de Caspe, que ha decidido su ingreso en la cárcel que se acaba de hacer efectivo. Allí, en Caspe, a las 2 de la tarde se han concentrado para condenar el crimen y para exigir más efectivos que garanticen la seguridad en el municipio.
9: Aquí día sí, día no, hay peleas, todas las tardes.
10: A partir de tarde-noche, que es cuando están los problemas de follones, de peleas, de todo.
9: Da miedo salir.
10: Por la noche no hay Guardia Civil, no hay policía.
9: Los municipales por la noche no están. Estamos dejados de la mano de Dios.
11: Y al final, pues, lo que no quiere nadie ha pasado.
8: Una situación de inseguridad, dicen, que se acrecienta durante los meses de verano cuando 5.000 personas llegan a la localidad para trabajar en la campaña de la fruta.
4: Rojo en Wall Street, el dato de empleo en los Estados Unidos ha sido mucho mejor de lo esperado y eso, en cierta manera, no gusta a los inversores. David Martínez.
12: Sí, cifra muy por encima de lo esperado, con creación de 172.000 puestos de trabajo en mayo frente a los 85.000 que se anticipaba. Esto podría favorecer una subida de los tipos de interés para controlar la inflación, ya que el mercado laboral mantiene su fortaleza. Este factor, paradójicamente, provoca caídas fuertes en Wall Street. Además, son especialmente severas en los índices que más peso tienen de la gran tecnología relacionada con la inteligencia artificial. El Nasdaq retrocede un 1,7% por ese lastre de grandes compañías relacionadas con la IA.
4: 4 y 4, 3 y 4 en Canarias. 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
13: En Andalucía, buenas noticias. Estabilizado el incendio activo en el paraje Carril del Cementerio en Huelva, que está afectando a 4 municipios. Los bomberos forestales llevan trabajando desde esta pasada madrugada y se acaba de conseguir rebajar el nivel de emergencia decretado por la Junta al nivel 0, al de preemergencia. La dificultad radica ahora en evitar de nuevo su propagación, aunque de momento no hay población afectada. Alejandro López, director del Infoca Huelva.
14: Es un incendio de viento que se ha visto favorecido por el intenso viento de noroeste y un combustible fino muy disponible. El terreno por el que se ha propagado son principalmente dehesas con pastizal, lo que ha favorecido la rápida extensión de los frentes. Actualmente no hay ningún tipo de peligro para la población ni para sus bienes.
13: Hoy precisamente celebramos el Día Mundial del Medio Ambiente. Investigadores de la Universidad de Sevilla y de la de Olavide alertan de que los vertidos mineros que están aumentando la contaminación de la desembocadura del río Guadalquivir, metales y metaloides como el arsénico, el plomo o el zinc, se han detectado en altas cantidades en el agua y en especies como las lisas o las galeras consumidas por la población. Jesús Manuel Castillo, ecólogo e investigador.
15: Lo que hay es un cóctel de metales potencialmente tóxicos que se están acumulando desde 2008 en el fondo del río, en los sedimentos, y que están pasando a la biota, y desde la biota pues llegan al ser humano.
13: Y sepan que después de 15 años al frente de la Diputación Provincial de Jaén, el socialista Francisco Reyes ha puesto fin a esta etapa para abrir otra como parlamentario andaluz. En un salón de plenos abarrotado con mucha emoción, ha dado las gracias a su equipo y su partido por estos años. 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
17: Buenas tardes. En estos momentos pendientes de dos accidentes que dificultan la circulación. El primero de ellos en Tarragona, en la AP7 a la altura de Amposta, en sentido Castillo de la Plana, y otro en la salida de Málaga por la A7 a la altura de Rincón de la Victoria. Al margen de ello, tráfico en aumento en las salidas de Madrid por la A1 en el entorno del circuito del Jarama, en la A3 en Rivas y en la AP6 en Guadarrama. Se complica la circulación en el acceso a Barcelona por la C33 y C58 en Moncada y Reixac. Tráfico denso de hasta 4 kilómetros en Vizcaya, en la AP8 a la altura de Basauri y en la entrada a Bilbao. Se complica en Alicante en la A70 su paso por el Bacarote en ambas direcciones, y tráfico lento de hasta 4 kilómetros en la provincia de Cádiz, en la A7 a la altura de Guadacorte, ya en dirección a Algeciras. Es una información de la Dirección General de Tráfico.
18: Creo que el humor no solamente es útil en la vida cotidiana, sino que es una herramienta literaria poderosísima que conviene reivindicar.
19: Es que el humor tiene el problema de que necesita disfrazarse de superficial para poder llegar a mucha gente, especialmente el humor popular.
20: Que no tengas cortapisas, yo creo que ese justamente es como la esencia del humor.
21: A mí me gusta mucho una definición de Raymond Queneau que dice: el humor es una tentativa de limpiar de estupideces a los grandes sentimientos.
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22: Es tierra de Miguel Delibes, de Rosa Chacel, de José Zorrilla, de Gustavo Martín Garzo. Solo por decir algunos, porque seguro que a Pedro Ojeda se le ocurre alguno más. Buenas tardes.
23: Buenas tardes. Bueno, ya no solamente los que han nacido aquí, que son muchísimos, y además con todos los géneros posibles. Aquí nació Rosa Chacel, de los más populares actualmente, César Perejellida. Pero tenemos un número. Pero ya solamente también los que estuvieron aquí. Valladolid fue corte literaria a finales del 16 y principios del 17. Solo voy a recordar una cosa. Aquí estudiaron Góngora, Quevedo, y aquí se terminó el Quijote.
22: Bueno, nos has descubierto ya dónde estamos. Estamos en Valladolid. Por lo pronto, en el Ojo Crítico estamos paseando en esta ciudad, en la Feria del Libro, paseando entre casetas, aquí en esta tierra fértil de autores y autoras, para acercaros, como decimos, a la Feria del Libro de Valladolid. Pedro Ojeda, director y programador de la Feria del Libro de Valladolid. Muy buenas tardes, gracias por invitarnos, gracias por invitar al Ojo Crítico a este encuentro cultural que es eso, ¿no? Esta feria. Estamos ahora mismo en la caseta, por ejemplo, número 8. Es una librería, Margen Libros, pero bueno, por decir uno, porque me encuentro aquí enfrente. Cuéntanos por dónde estamos empezando este paseo.
23: Este paseo lo está, bueno, buenas tardes en primer lugar, y de verdad es un honor, es un placer recibiros en casa. Siempre podéis contar con nosotros. Estamos empezando el paseo por las casetas de librerías, que ya sabemos que es el cauce más importante para que lleguen los libros a los lectores. Entonces estamos en la L, a la que pertenecen las casetas de los libreros, y es un placer tener 53 casetas entre libreros, editores, instituciones, que dan una variedad y una riqueza impresionante para que todos los lectores encuentren su libro.
22: Muy bien, estamos en la Plaza Mayor, que no lo hemos dicho, y estamos, como decimos, paseando por la Feria del Libro de Valladolid. Estas son sus últimas jornadas, inaugurasteis en la misma fecha que la Feria del Libro de Madrid, ahí estábamos nosotros. Pero bueno, Pedro, este es tu segundo año al frente de una feria que en este segundo y último fin de semana encara ya, como decimos, su recta final. Hasta ahora, ¿cómo está yendo? Porque a estas horas, bueno, hay muchísimo visitante, muchísimo lector por aquí hojeando libros. Entiendo que encontrando, buscando el suyo y también, bueno, queriendo que los libreros le recomiende alguno que no tienen en el radar.
23: Eso es lo importante. Lo más importante sucede aquí, en la Plaza Mayor, en estas casetas en las que los libreros, los editores, las instituciones recomiendan los libros a los lectores, o los lectores vienen a buscar un libro concreto, aprovechándose además de ese 10% de descuento que se ofrece, ¿no? Entonces, esto, lo más importante sucede aquí. Aquí está la caseta de firmas, también la oficial, pero también todas las librerías y todos los puestos ofrecen sus firmas a los lectores. Luego tenemos otra segunda sede, a un minuto andando de aquí, que es el Círculo de Recreo, una auténtica institución maravillosa de Valladolid, en donde celebramos los encuentros, las presentaciones de libros, las mesas redondas. Es algo que parece sencillo, pero es muy complejo de armonizar, pero lo más importante, repito, sucede aquí, en la Plaza Mayor, donde podemos tocar los libros.
22: Venga, vamos a pasar de este espacio rojo, que son las librerías, aquí al verde y al azul.
23: Sí. Ahí tenemos algunas instituciones oficiales, como el Instituto Geográfico Nacional, la edición de la Universidad de Valladolid, y luego ya empezamos en el azul, los editores, que aportan una variedad también muy interesante a esta feria, una impronta que yo creo que es necesaria.
22: Por supuesto, cada día, como decías, hay, bueno, encuentros con autores, escritores. En el Círculo de Recreo, anoche, por ejemplo, Karina Saiz Borgo, con la que hablaremos después, se reunió allí con los clubes de lectura de la ciudad. ¿Buscabais precisamente eso, que la feria también, pues, sea un espacio de comunidad con clubes de lectura?
23: Siempre. Ya desde hace años se incorporó la lectura, los clubes de lectura de las bibliotecas municipales, un autor o una autora protagonizara precisamente las lecturas del mes de abril, mayo, para luego encontrarse con ella en la feria, con este autor o esta autora en la feria, y poder compartir la experiencia lectora. Yo creo que esto es importante, porque la lectura solemos hacerla en casa, en la intimidad, pero la lectura compartida es más, es mucho más.
22: Y además, el hilo conductor de esta edición es la huella de la cultura española en América. Sé que habéis invitado a bastantes autores latinoamericanos a pasar por aquí.
23: Sí, hoy tenemos incluso a David Toscana, que es el ganador del premio Alfaguara, de uno de los grandes premios. David Toscana, amigo además, es un grande de estos. Sí, la huella de la cultura española en América, pero no mirando con heridas, no mirando, sino a mí lo que me interesa de esa huella es hacia el futuro, cómo construimos comunidad, esa comunidad en español hacia el futuro, teniendo incluso en mente a los pueblos originarios. De hecho, hemos regalado a todo el que se ha acercado un pequeño cuento basado en uno de los relatos del Popol Vuh, que es el libro sagrado maya, y yo creo que es muy interesante seguir dialogando.
22: Bueno, entramos aquí ya en terreno de gremio de editores, ¿no? Las editoriales, ya estamos pasando por las casetas de las editoriales. Pero bueno, es verdad que más allá de este espacio, que es un espacio importantísimo donde vienen los lectores, ¿no?, a encontrarse con los libros, y donde vienen los escritores a encontrarse con los lectores, hay muchísimas actividades dentro de esta Feria del Libro de Valladolid. Hay una cosa muy bonita, que es que se ha podido escuchar en varios espacios de la ciudad, a través de megafonía, textos leídos, ¿no?, por jóvenes. Esto es una iniciativa muy bonita. Sí, de repente vas paseando y ¡boom! Estás escuchando un poema o un fragmento, ¿no?, de un libro.
23: Es que hemos querido ya desde hace años también extender la feria, anticiparla, y desde unos días antes se hace el programa Leen los Barrios, y dentro del programa Leen los Barrios, que sitúa la feria en diferentes barrios de la ciudad, porque claro, estamos en la Plaza Mayor, pero los barrios también tienen que incorporarse a la feria, pues dentro de ese programa hemos hecho esto de voces enlatadas, en la que los jóvenes han grabado textos para que se escuchen en toda la ciudad. Es una idea que hemos empezado este año y yo creo que es una idea maravillosa.
22: Bueno, estamos llegando ya al set de Radio Nacional, donde me voy a sentar ahora para hablar con algunos de los autores protagonistas de aquí de la Feria del Libro de Valladolid. Pedro Ojeda, gracias por este paseo y gracias por la invitación. Pedro Ojeda, que es el director de la Feria del Libro de aquí de Valladolid.
23: Muchísimas gracias, estamos a vuestra disposición y que sepáis que estáis, no este año, estáis siempre invitados.
22: Seguro que sí, ya lo estamos haciendo. Un abrazo.
23: Un abrazo, muchas gracias.
22: Pues me voy a sentar en este set de Radio Nacional que se ha montado aquí en la Plaza Mayor para hablar de la Feria del Libro de Valladolid. Elvira de Luis, buenas tardes, te tengo aquí sentadita, ya preparada.
0: Buenas tardes, sí, estamos en la Plaza Mayor, como bien decías, la Plaza Mayor de Valladolid, donde ya está a pleno rendimiento esta Feria del Libro. Nos encontramos en el pabellón central, donde no paramos de ver grupos de escolares acercarse aquí. Porque es verdad que lo habitual cuando imaginamos una Feria del Libro es pensar en casetas, en librerías y en editoriales, pero no en la palabra viva. Y ahora tenemos la suerte de asistir al poder de una historia bien contada.
22: Y aquí también nos estaba esperando ya Gustavo Martín Garzo, que es el gran homenajeado en esta Feria del Libro de Valladolid. Gustavo, bienvenido y muchísimas gracias por pasarte por aquí.
1: Sí, pues muchísimas gracias a vosotros.
22: Bueno, eres Premio Nacional de Narrativa, Premio Nacional de Literatura Infantil y Juvenil, pero por encima de todo, eres escritor y vallisoletano. ¿Cómo vives estos días de tanta literatura en Valladolid?
1: Bueno, en primer lugar lo vivo con agradecimiento, puesto que me hacen este homenaje inesperado completamente para mí. Y además, claro, es importante porque son realmente los libreros quienes lo hacen. Entonces yo creo que el librero es una persona muy esencial, digamos, en el mundo del libro, ¿no? Porque hace un poco como de mediador entre los libros y los lectores. Y entonces ese papel es un papel absolutamente imprescindible, ¿no? Y bueno, y la Feria del Libro fundamentalmente sirve para eso, ¿no? Para acercar un poco el libro a la gente, ¿no? Porque a veces a la gente le intimida un poco, ¿no? Ver tanto libro, entrar en esos lugares un poco misteriosos, ¿no? Para la gente que no está familiarizado con ellos, como es una librería, ¿no? Y se siente desconcertado y desorientado, sobre todo ante tal cantidad de libros, ¿no? Y por eso el librero es una persona, un personaje absolutamente esencial, ¿no? Y bueno, y que ellos sí, se hayan acordado de mí en estos momentos, pues en fin, es algo que tengo que agradecer, en definitiva.
22: Abruma ser un homenajeado.
1: Sí, bueno, sí, la verdad es que sí, en fin.
22: Bueno, eres autor de libros como Elogio de la Fragilidad, Donde no estás, o Las historias de Marta y Fernando, solo por decir algunos, Elvira de Luis.
0: Sí, porque es un escritor muy, muy prolífico, más de 40 de libros entre novelas, ensayos y narrativa juvenil. Y es verdad que el oficio de escritor al final es una verdadera carrera de fondo.
1: Bueno, sí, yo creo que sí, en efecto. Es decir, vamos a ver, yo creo que la escritura, ese oficio, si se puede llamar oficio, digo que no tengo claro que se pueda llamar oficio, porque realmente cuando estás escribiendo un libro nunca sabes lo que estás haciendo. Y se supone que si tienes un oficio es para el ebanista, si empieza a trabajar con la madera es para hacer una mesa y sabe cómo va a ser esa mesa, pero un escritor nunca sabe lo que hace. En el fondo la escritura es como una aventura, pasa lo mismo que con la lectura, ¿no? No sabemos por qué escribimos, ni tampoco sabemos muy bien para qué leemos, ¿no? Leemos porque, probablemente porque la vida, no probablemente, sino porque la vida que tenemos no nos basta, porque queremos más, en definitiva, ¿no? Y yo creo que se escribe también un poco por el mismo motivo, ¿no? Y entonces la escritura en un momento determinado, sin que te des cuenta, se transforma en una auténtica adicción. Además hay que emplear esta palabra, de tal manera que cuando terminas un libro y te quedas, en fin, en principio, sin nada que hacer, inmediatamente tienes que empezar otro, porque si no, como decía Álvaro Pombo en una entrevista muy graciosa, si no te alcanza la miseria, ¿no? Y para que eso no suceda, empiezas otro libro más.
22: Y eso es lo que sucede también, porque claro, uno escribe el libro, pero hasta que el libro llega a las manos del lector, pasan un tiempo. Puede ser más largo o más corto, pero bueno, pasa un tiempo porque hay que editarlo, pasa por las manos del editor, por las manos de la imprenta, el distribuidor, la librería, en todo ese tiempo, ¿uno ya empieza a escribir o deja reposar un poco, que se publique, hacemos la promoción, hablamos de este libro y luego ya empiezo a hacer?
1: Yo en realidad sí que empiezo a escribir prácticamente nada más que termino un libro, empiezo otro. Lo que pasa es que claro, enseguida empieza todo el promoción del libro con todo lo que conlleva, y eso evidentemente te aparta un poco de la escritura durante un tiempo, ¿no? Y ese proceso es un proceso curioso, ¿no? Porque a mí debo de reconocer que no me gusta demasiado. no me gusta, porque de alguna forma me siento un poco como un impostor, porque en el fondo, claro, el que habla en esos momentos, al que se le pide hablar, no es el que ha escrito el libro. Es decir, de alguna manera eres como un representante de ese que cada mañana se ponía a escribir, estaba toda la mañana, un día, otro día, un mes y otro mes, ¿no? Sin saber nadie lo que estaba haciendo, ¿no? O sea, escribir es un poco como tener una vida secreta. Tú abandonas tu casa, tu familia, tu trabajo, tus relaciones sociales, y es como si te fueras a otro lugar, a otro piso, que abres y donde tienes una vida de la que nadie sabe nada. Pero ese que tiene esa vida secreta, en el momento en que se publica el libro, desaparece. No sabes dónde está. Y entonces eres tú un poco como sus representantes. O sea, el que os habla en estos momentos no es el que escribió el libro, sino el que les representa. Y por eso tiene muchas veces el sentimiento de que qué pena que no esté el otro para que os pueda contar de verdad lo que quiso hacer, porque yo no lo sé.
22: Bueno, yo te invito porque aquí, por supuesto, te vamos a preguntar por tu último libro, editado por Galaxia Gutenberg, Un paraíso de escombros, que en él recopilas 14 relatos de corte mitológico con un marcado protagonismo femenino también, ¿no? Y no deja de ser la historia de quienes no pudieron contarse. Entonces yo no sé si nos quieres hablar, si quieres ser el representante de este libro o nos quieres contar quién fuiste mientras lo escribiste.
1: Ya oí, esos segundos es muy difícil, ¿no? O seré el representante del libro. Bueno, estas historias, las historias de los mitos griegos, que a veces a mí me da muchísima pena que en gran parte se estén olvidando, que en la actualidad apenas se consideren para nada, ¿no? Pero hay que reconocer que son tan, en primer lugar, son tan bellas, son historias tan extraordinarias, tan llenas de poesía y de misterio, ¿no? Y cuyo centro, además, el centro de todas estas historias es el mundo del deseo. Sobre todo en los mitos griegos, ¿no? Los mitos griegos, en el fondo, es muy fácil explicar lo que son. Son respuestas a esas situaciones, digamos, en la vida que no entendemos y para las que no tenemos palabras. Por ejemplo, se muere un ser que amamos, ¿y qué tenemos que decir ante un hecho así? No tenemos nada que decir. Y es curioso, el mundo contemporáneo no tiene una historia para acompañarnos en esos momentos. Nuestro tiempo, como decía Walter Benjamin, es muy rico en información, pero es muy pobre en historias memorables, ¿no? Y resulta que nos hemos quedado sin historias para acompañar esos momentos más intensos y más decisivos de la vida, ¿no? El momento del amor, el momento en que el deseo nos perturba, el momento de la muerte, de la enfermedad, cuando percibimos la injusticia, cuando nos preguntamos si la vida tiene sentido o no lo tiene, ¿no? Todas esas preguntas, que son en el fondo las que nos constituyen como seres humanos, son las que se plantean en el mundo, en estas historias del mundo de los mitos, ¿no?
0: Claro, imagino que precisamente ese regreso a la Grecia clásica en realidad no es casual, ¿no? No deja de ser una búsqueda de los orígenes de nuestra especie.
1: Claro, claro. Sí, porque en el fondo, vamos a ver, lo bueno que tienen los mitos griegos es que no hay ningún libro canónico, como por ejemplo la Biblia. Y las religiones monoteístas lo tienen, ¿no? Son historias que de alguna forma viven de una manera diferente según el momento en el que se cuenta y según quién las recibe. Por lo tanto, te dan una enorme libertad, completamente. No están circunscritas, digamos, a ninguna doctrina. Es el mundo, fundamentalmente el mundo de la imaginación, el que vive en ellas, ¿no? Y ahí cuando entras somos libres, ¿no? Porque esas historias hablan de nosotros a veces de maneras que no terminamos de entender completamente, pero que siempre nos descubren cosas, ¿no? Por ejemplo, esto que decías hace un momento. En estas historias yo no era demasiado consciente de lo que estaba haciendo, pero es verdad que cuando terminé, es un libro que tiene 14 historias muy relacionadas unas con otras. Y entonces cuando lo terminé me di cuenta de que gran parte de ellas estaban contadas, los mitos conocidos desde el punto de vista, digamos, femenino, desde el punto de vista de la mujer. Por ejemplo, la historia de Odiseo, todo el mundo la conoce, porque es la historia de los héroes, realmente la historia de los mitos fundamentalmente, ¿no? Pero y la historia de ellas, y la historia de esas personas, las mujeres que estaban a su lado, y que tenían obviamente que también un punto de vista, algo que contar en relación a lo que estaban pasando. Por ejemplo, en el caso de Odiseo, ¿qué pasa con Penélope? ¿Quién era? ¿Qué relación tenía con ese héroe que se marcha y que luego vuelve y lógicamente después de 10 años no podía ser el mismo hombre que se fue? Y entonces, bueno, ahí hay una historia que no se ha contado, una historia silenciada. Y esas historias que no se cuentan son muy literarias porque te obligan a imaginar qué hay en ellas, ¿no? Y a dar voz un poco a aquellos que no la tuvieron, ¿no? Yo creo que esa es una de las misiones más altas de la literatura, ¿no?
22: Y eso es una de las misiones de este Un paraíso de escombros de Gustavo Martín Garzo, que es y eres el gran homenajeado de la Feria del Libro de Valladolid, donde nos encontramos. Muchísimas gracias por pasarte por aquí, que sabemos que tienes una agenda muy apretada, te lo agradecemos de corazón, y enhorabuena, por supuesto.
1: Bueno, muchísimas gracias a vosotras. Gracias.
22: Un abrazo. Seguimos en el Ojo Crítico aquí desde la Feria del Libro de Valladolid, que está en su recta final, culminará este 7 de junio con este homenaje que os hemos venido contando a Gustavo Martín Garzo. Pero todavía quedan muchísimas más actividades y seguro que por aquí todavía se van a pasar muchos visitantes, editores, libreros y escritores que comparten amor por la literatura. Nuestro compañero Robert Álvarez ha estado esta mañana con algunos de los protagonistas.
2: Se respira fin de semana en la Feria del Libro de Valladolid. Una mañana tranquila a nivel de aforo con temperaturas agradables que seguro van a atraer a más gente esta tarde.
3: He comprado Panza de Burro de Andrea Abreu, que es una escritora canaria que lo tenía visto desde hacía un montón y he esperado la Feria del Libro de Valladolid para venir a comprarlo y ahora voy a mirar alguno más.
2: Esto nos decía Rosa, lectora que compartía con nosotros qué es lo que más le gusta de venir a la feria.
3: Pues los libros, evidentemente, ver todos juntos, ver tanta gente mirar libros, tanta gente comprando.
2: Pero no solo se vende literatura.
5: He comprado un par de libros del Instituto Cartográfico referentes a los eclipses de este año.
2: Hoy es viernes y eso es sinónimo de visitas escolares a la feria. Hemos hablado con Enar, de la librería infantil Marmota, que nos cuenta que las familias y los niños acuden a las casetas en busca de recomendaciones.
6: Igual hay alguno que viene a por un libro en concreto, pero generalmente siempre vienen para que les recomiendes un poco, o sin tener ellos una idea clara, miran y se llevan lo que más les encaje.
2: La librería Oletum se especializa tanto en adultos como en literatura infantil y juvenil. Estefanía es una de sus libreras.
24: La verdad que en la parte infantil y juvenil, como hay de diferentes franjas de edades, siempre es una variedad de títulos, desde libros de cartón duro para chiquitines, como álbum ilustrado ya para 3, 4, 5 años, como cosas de narrativa.
2: Los editores también tienen un espacio privilegiado en la Feria del Libro. María San Miguel, premio Ojo Crítico de Teatro, se encontraba en la caseta de la editorial segoviana La Uña Rota.
25: Esta feria yo creo que es la más importante de la comunidad de Castilla y León por el número de afluencia y también por el número de casetas.
2: La Uña Rota es una editorial independiente que el año pasado ganó el Premio Nacional a Mejor Labor Editorial Cultural y que se especializa en literatura dramática, poesía y ensayo.
25: Lo que hace falta, como siempre, es acercárselo a quien quiere leer, ¿no? La literatura dramática, Angélica Liddell se vende muchísimo, por supuesto, pero también Remón, María Velasco.
2: ¿Y qué sería de una feria del libro sin el contacto entre autores y lectores? Por aquí ha estado también Víctor del Pozo, autor vallisoletano que acaba de publicar El enigma de la casa de las siete chimeneas.
26: La feria me da la oportunidad de poder estar con la gente, de conocer lo que les gusta, lo que no les gusta, de saber sus inquietudes también, que incluso en un futuro te pueden dar hasta ideas para futuras obras, y es una manera de unirnos, ¿no?, en los lectores y los autores, porque escribir es una profesión solitaria.
2: La feria continúa durante todo el fin de semana y por el ambiente que se respira se nota que en Valladolid hay hambre de lectura.
22: Robert Álvarez, muchísimas gracias. Ya lo ven, así está transcurriendo el día de hoy en la Feria del Libro de Valladolid. Ahora te quedas con el boletín informativo, pero después regresamos con más cultura aquí en El Ojo Crítico.

0: Son las 4:30, las 3:30 en Canarias.
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0: Igualdad confirma como violencia machista el asesinato de una mujer de 51 años en Málaga. La Policía Nacional ha encontrado su cuerpo junto al de su pareja, un hombre de 56 años que la habría matado y después habría quitado la vida. Ni la víctima ni el presunto asesino estaban registrados en el sistema Biogen. Con ella son 24 las mujeres asesinadas por sus parejas o exparejas en nuestro país en lo que va de año. Recuerden, el 016 es el teléfono de atención contra todo tipo de violencia sobre la mujer. Es gratuito y no queda registrado en la factura. Hay más asuntos. La NASA acaba de detectar una fuga de aire en la Estación Espacial Internacional y prepara una posible evacuación de los astronautas. Juan Coca.
2: Sí, llevan tiempo con distintas fugas en el túnel de servicio Zvezda, conocido como PRK, parte de los módulos rusos de la estación. Y justo hoy, tras nuevas fugas, la agencia Roscosmos ha anunciado que iba a hacer reparaciones exhaustivas. Por este motivo, la NASA ha pedido a los miembros de la Crew 12 de SpaceX y al astronauta Chris Williams que adopten una actitud de seguridad máxima y por ello se refugian en la nave Dragon mientras se realiza la reparación, por si la situación empeora y obliga a tener que evacuar la estación. Desde la NASA detallan que Roscosmos lleva tiempo tomando medidas de mitigación y reparaciones parciales, aunque no tan extensas como la de hoy, y la NASA ayudando con estos trabajos para conseguir determinar cuáles son las causas y que acaben estas fugas.
0: Rumanía da detalles sobre el dron marítimo ucraniano que ha explotado en el mayor puerto del país. Asegura que gracias a Kiev se pudo desalojar la instalación antes de la detonación. Mario Sánchez.
3: El ministro de Defensa de Rumanía ha explicado que la evacuación ha permitido saldar el incidente sin víctimas, a pesar de que el dron marino explotó cerca de una terminal de carga de gas que se encuentra en el puerto de Coblenza. Radu Miruta ha dejado claro que este dron no pertenece al ejército rumano, sino que es uno utilizado en la guerra que enfrenta a Rusia y Ucrania. De hecho, según el ministro, fueron las autoridades de Kiev las que informaron al gobierno de Bucarest de la hora a la que el dron se autodetonaría, lo que sucedió a las 10:30 de la mañana de Rumanía, una hora menos en la España peninsular. Este dron submarino, siempre de acuerdo con la versión de Ucrania, habría sido interferido por Rusia. Cabe recordar que el viernes de la semana pasada, un dron ruso impactó en la décima planta de un bloque de viviendas de la ciudad rumana de Galati, causando dos heridos. Moscú rechazó estar detrás de este incidente.
0: El presidente del Líbano considera que Irán utiliza al Líbano como moneda de cambio en las negociaciones con Estados Unidos.
4: It's not your country, it's our country. It's our obligation. It's not your job to interfere into our country.
0: Así lo ha asegurado Josef Aoun en una entrevista a la CNN, en la que ha instado a Irán a cesar la interferencia en su país. También se ha dirigido a Hezbollah, quien le dice que no queda otra solución que sentarse a dialogar. Sin embargo, el grupo terrorista sigue intercambiando ataques con Israel, pese al alto el fuego acordado el martes en Washington. El último ha provocado al menos un muerto y 14 heridos en el sur del Líbano. Aquí en nuestro país, máxima tranquilidad en Ferraz después de que la Fiscalía Anticorrupción haya solicitado al juez Pedraz que cite como testigo a la presidenta del Partido Socialista, Cristina Narbona, después de hacerse públicos los mensajes que habría intercambiado con la ex militante socialista Leire Díez el día que Pedro Sánchez publicó la carta a la ciudadanía. En esos mensajes, Díez se ofrecía a reconducir los ataques dirigidos al presidente del gobierno. Tras esta petición de comparecencia, en Ferraz cierran filas. Fuentes del partido aseguran que Narbona ya ha dado explicaciones y ha sido contundente. Insisten desde el Partido Socialista en que no tiene nada que ocultar. Su único interés, aseguran, es que se esclarezca la verdad cuanto antes. 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
5: Buenas tardes. A esta hora pendientes de dos alcances que dificultan la circulación. El primero de ellos en Tarragona, en la AP7 a la altura de Amposta en dirección a Castillo de la Plana, y otro en la salida de Málaga por la A7 a la altura de Rincón de la Victoria. Al margen de ello, tráfico en aumento en la salida de Madrid por la A1 en el entorno del circuito del Jarama y en la AP6 en Guadarrama. Se complica la entrada a Barcelona por la C58 en Monca de Risac. En Vizcaya, la AP8 en Basauri en sentido Bilbao, y tráfico en aumento en Cádiz en la A7 a la altura de Guadacorte, ya en dirección Algeciras. Es una información de la Dirección General de Tráfico.
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0: Seguimos con este ojo crítico que hoy se ha abierto desde la Feria del Libro de Valladolid. Una mirada a este encuentro que ya está a punto de culminar, pero quedan días. Hoy toda la tarde todavía, donde firmarán escritores y escritoras como María Oruña, que ya sabe de qué va esto, ya se ha hecho muchas ferias de libros. David Toscana, premio Alfaguara de novela con El Ejército Ciego, e Isolda Patrón Costas, que es premio novela Ateneo Ciudad de Valladolid con La Vergüenza es Azul. Ayer estuvo Sergio del Molino, la poeta Rosa Verbel, y también una autora, una escritora que a estas horas ya hubiera estado de vuelta a casa, pero se ha quedado para poder charlar con nosotros y se lo agradecemos enormemente. Es una de las voces más influyentes ahora mismo, caraqueña, y acaba de publicar Nazarena. Es Karina Saiz Borgo. Muy buenas tardes.
1: Buenas tardes, muchas gracias. Un gustazo quedarme aquí conversando, por Dios, al revés, un regalo.
0: Y tú firmaste ayer en la feria y además tuviste un encuentro con un club de lectura con tu nueva novela, de la que, por cierto, ahora vamos a hablar, pero antes cuéntanos cómo ha ido.
1: Mira, ha sido una fiesta. Una de las cosas que le dan sentido a nuestro trabajo, a ti que te comunicas, a mí que vivo de escribir, es encontrarse con lectoras y con lectores. Y fue muy hermoso porque eran 60 lectores y lectoras. Y la verdad, tuve una sensación de gratitud en esa experiencia de ser leído.
0: Bueno, yo no sé, como escritor y como escritora uno siempre se pregunta, ay, ¿vendrán? ¿Tendré lectores? ¿Vendrán esos lectores? ¿O mejor no planteárselo?
1: Yo creo que sin un lector la vida es miserable, no es absolutamente, no tiene ningún sentido. Y quizás justamente ahí está la sorpresa, ¿no? Y la belleza en el hallazgo de quién lee, ¿no? Entonces, por ejemplo, ayer fue una cosa muy hermosa porque me encontré desde psicólogos, una psicóloga, una historiadora del arte, una profesora jubilada, o sea, distintos puntos de vista que probablemente en ningún otro sitio distinto de una feria o de una biblioteca podría conseguir o podría encontrar.
0: Mira, estamos aquí en este set que hemos montado de Radio Nacional para el programa del Ojo Crítico, en medio de la Plaza Mayor de Valladolid, y enfrente tenemos a los lectores, a unos lectores muy muy jóvenes, están haciendo una actividad, y qué importantes son también, ¿no?
1: Son fundamentales. Yo creo que el eslabón de lenguaje, capacidad de imaginar, está todo se construye alrededor del acto lector. Y si desde pequeño teniendo una relación natural con la lectura, también aprendes una serie de cosas. Y
0: pues están aprendiendo lo que es la labor del editor, la labor del librero, y entiendo que también del distribuidor y de todo lo que conforma lo que hay alrededor del libro, ¿no? Vamos a hablar de hecho de uno, que es el tuyo, Nazarena. Es un libro muy oscuro, hay que decir, ¿no? Y eso, yo no sé, porque es verdad que hablamos de lectores que vienen especialmente a verte a ti como autora, al libro como obra, y yo no sé si cuando una ve pues a estas 50 personas, quizá se da cuenta de la responsabilidad que tiene con las palabras.
1: Sí, claramente, sin duda alguna, es una responsabilidad inmensa, ¿no? El lenguaje, yo siempre lo digo, el lenguaje es un elemento, ¿cómo te digo? Es percutor, es casi un elemento percutor. Y el uso que hacemos de él nos da una responsabilidad tremenda, que es llegar emocionalmente a un lector. Entonces, digamos que este libro, Nazarena, que es un libro, como tú bien dices, muy oscuro, también propone, digamos, es una mirada, ¿no? Nazarena es un personaje, tenemos un narrador, una narradora en este caso, que tiene clarísimamente una afección psicológica, ¿no? Es un narrador no fiable, es un narrador que sufre. Y yo lo que deseaba con este libro a poner al lector en los zapatos de alguien que no se encuentra bien, cuyo estado de salud no es el mejor, y además no es comprendida por eso, entonces nadie la comprende, todo el mundo la llama loca, la propia relación del lector con ella la va a hacer dudar, porque es un narrador no fiable.
0: Claro, uno se pregunta también, ¿esto que estoy leyendo y que le está narrando, esto es real? ¿Esto está pasando?
1: Es una de las trampas, y lo que yo le proponía ayer a los lectores y las lectoras en el encuentro era cuántas veces no hemos pensado, por ejemplo, en un familiar, en una persona a la que no entendíamos, básicamente porque estaba atravesando por una depresión muy profunda, y coincide además en un momento histórico en el cual eso no se diagnostica. Entonces, claro, Nazarena es una mujer de finales del 19, comienzos del siglo 20, que habita un mundo, además, un mundo traumático, un mundo violento, una familia que no se lleva bien entre sí, y eso repercute todavía más en su aislamiento y en su alucinación del mundo. Hay momentos en el que ella ve una yegua parir una niña, ¿no? Y ella está convencida de que eso ha ocurrido. Entonces, ayer en el club de lectura, que fue muy divertido, con los lectores hablábamos, bueno, es realismo mágico. Y le digo, bueno, podemos partir de esa construcción, porque no toda lectura es válida. Le digo, pero realmente lo que estamos, o lo que yo estoy abordando en esta novela son las trampas de la mente.
0: Bueno, una novela de locura, como dices, también de traición, que atraviesa vida y muerte, que recuerda un poco también a esta cosa lorquiana, ¿no? De la casa.
1: Sí, ahí sí, yo lo comentaba ayer y siempre lo digo, que hay una parte esencial. Ya yo tengo 20 años viviendo en España, ¿no? Y de alguna manera la literatura española a mí me ha dado inmensos hallazgos. Y si yo voy a hablar de una familia de mujeres encerradas en una casa, debo rendir tributo al maestro Lorca, que además nacido un día como hoy, además, ¿no? 5 de junio, exactamente.
0: Es verdad.
1: Así es. Entonces, quise, de alguna manera, revisitar a Bernarda Alba y revisitar a Lorca, digamos, a Lorca que acompaña poéticamente, ¿no? Y sin duda alguna hay un medido homenaje, por decir, una serie de citas. Por ejemplo, hay un personaje que es un personaje bellísimo, yo lo adoro, se llama Mendito, que habla con el romancero gitano, habla y frasea con cosas de Lorca, y sin duda alguna esa oscuridad femenina lorquiana, que es perfecta para mí, creo que es irrepetible, está, ¿no?
0: Pero bueno, tiene ecos venezolanos, porque la historia transcurre en la Araira, ¿no?
1: Es un lugar ficticio. La Araira es una, sí, vamos a decir que es un lugar. En mis novelas anteriores he creado lugares ficticios, Mezquite era uno, pero aquí la Araira también es una creación ficticia, por supuesto, un trasunto, ¿no?, de la costa central venezolana, ¿no?, que es la zona de caña de azúcar, de ron. Entonces, bueno, ahí pasan muchas cosas con esta familia que vive allí, ¿no?
0: Yo no sé si podemos decir que además es una novela sonora.
1: Ojalá
0: porque
1: lo fuera.
0: Es que hay mucho grito, ¿no? Y luego también hay mucho esta cosa del susurro, del rezo, pero sí. Como que sí, a mí me ha sonado la novela.
1: Tiene mucho de eso, tiene mucho de... intenta reproducir lo que es una casa, ¿no? Si nos planteamos la casa como un personaje, es aquel lugar donde acontecen, ¿no?, todas las cosas, como bien dices tú, las discusiones, los gritos, pero también los susurros, los secretos. Hay muchísimo sexo, por ejemplo, en la casa, escondido dentro de la propia casa, mucho erotismo. Entonces, claro, es como habitar un espacio de una manera muy sensible, tanto con los sonidos, con el fraseo, con la palabra. Hay un personaje que a mí me encanta, que es la madre inocenta Núñez, que va por toda la casa diciendo: Judas, sé que me vas a traicionar cada vez que veo un personaje, ¿no? Y si era una... Yo tengo siempre una profunda necesidad de volver a frasear con palabras, ¿no?, que de alguna manera echo de menos, y que también mezclo con el castellano, porque está el español, pero también es cierto que el castellano, y estando aquí además en Valladolid, en Castilla, es hermoso la incorporación y la mixtura de esas dos texturas.
0: Me vas a permitir leer un fragmento, que es como empieza la novela. Dice: me llamo Nazarena, barro los patios durante la noche y maté a mi madre a dentelladas. Comí de su cuerpo sin mesura, ella no puso resistencia, me ofreció sus huesos para sorberlos hasta dejarla seca. Así de potente comienza esta Nazarena, que aquí se me ocurre es que las relaciones con la madre, con las madres, en general todas las relaciones, ¿no? Además tú has dicho que las relaciones de afecto las podemos ver también como relaciones de poder, pero las relaciones con las madres son complicadas.
1: Sí, claramente, y de hecho el arranque es así, porque Nazarena realmente dice: maté a mi madre dentellada, es porque durante la gestación le quitó la vida, ¿no? La estaba chupando viva, ¿no? Y de hecho la madre no está muerta, la madre lo que está tiene una depresión posparto muy fuerte, y claro, está como suspendida de la voluntad. Entonces así arranca, porque además siempre lo pienso, y la mayoría de mis libros abordan la relación con las madres, probablemente porque creo que es el vínculo político más rico, más enriquecedor, más complejo, ¿no? Más hermoso y al mismo tiempo más desgarrador, ¿no? Y es esa sensación de la vida, ¿no? De aquella que te da la vida, pero al mismo tiempo es una relación de sumisión, es una relación de cooperación, es una relación de obediencia en algunos casos. Entonces, claro, Nazarena explora todo ese universo.
0: Pues Karina Sáinz Borgo, muchísimas gracias por haber estado aquí en los micrófonos del Ojo Crítico, que hoy están en la Plaza Mayor de Valladolid celebrando la Feria del Libro. Muchísimas gracias.
1: Gracias, gracias a vosotros. Y además hay algo precioso, no sé si te has dado cuenta, que no paran de volar vencejos sobre la Plaza Mayor. Eso me parece una preciosidad, lo siento, no lo puedo evitar. Me da...
0: No, pero me encanta que acabemos así, con esta imagen y trasladándosela también a los oyentes.
1: Muchas gracias.
0: Un abrazo.
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0: Seguimos con este Ojo Crítico mirando a la Feria del Libro de Valladolid, desde donde hoy estamos haciendo este programa. Hoy es una de las últimas jornadas. Por aquí hemos escuchado a escritores y escritoras, a visitantes, a librerías, como también la que Elvira de Luis ha ido a visitar.
3: Justo detrás del pabellón central donde estamos haciendo el programa del Ojo Crítico está la librería Sandoval, que lleva desde los inicios de la Feria del Libro de Valladolid ocupando cada año su caseta. Aquí está su librero, Miguel Sánchez. ¿Qué tal? Buenas tardes.
4: Hola, ¿qué hay? Buenas tardes. Pues la verdad es que sí, llevamos 53 años de librería, desde 1973, y siempre que hemos podido, hemos acudido a la Feria del Libro, porque es un contacto más o menos con el público, muchas veces con un público que no entra por las librerías, ¿no? Porque las librerías, pues, les parece una especie de templo sagrado que no se puede profanar.
3: ¿Y cómo se vive cada año la feria? ¿Cambia? ¿Has visto evolucionar la feria y el público que acude a ella?
4: Sí, yo creo que la feria va evolucionando en positivo.

0: Bueno, la verdad es que a nosotros nos cuesta mucho venir porque estamos muy, muy centrados en el trabajo de la librería, en los clientes que tenemos. Pero sin embargo, sí que lo hacemos, ya digo, sobre todo porque conoces a gente que no suele ir por las librerías. Nosotros pretendemos traer más o menos lo que tenemos en la librería, en el sentido de que si allí trabajamos fundamentalmente ensayo, y pues traemos ensayo, ensayo crítico, que dé aportaciones a la situación política del momento que estamos viviendo, pero tenemos una línea y creemos que las librerías tienen que jugar un papel, sobre todo cuando la intelectualidad da un paso atrás y parece que no sabe, no contesta. Entonces las librerías, dado que estamos entre el público, tenemos que intentar encauzar y dar no soluciones, porque no podemos, pero sí alternativas y salidas al mundo que estamos viviendo, que está muy jodido.
1: Como bien decía, Librería Sandoval están especializados en ensayo, también tienen poesía, pero Laura, por aquí vemos otros títulos como Comerás Flores de Lucía Soya sobre nuestro premio de narrativa El Ojo Crítico de este año, o por ejemplo Juan Berrio, que hace nada estuvo en el programa hablándonos de su último cómic Los Domingos también. Miguel Sánchez, muchísimas gracias por habernos ayudado a acercarnos a tu caseta, Librería Sandoval. Gracias.
0: Vale, a todos vosotros igual por el papel que jugáis.
2: Gracias, Elvira. Pues precisamente de cómic queríamos hablar ahora aquí en El Ojo Crítico con una voz conocida ya y que ayer estuvo con nosotros en el directo también. Es Carla Berrocal, historietista, viñetista, dibujante de TVOs. Muy buenas tardes.
3: Hola, buenas tardes.
2: Bueno, hoy vienes por un tema mucho más bonito que el de ayer, tenemos que decir.
3: Sí, madre mía. Ayer estaba impactada yo con la noticia.
2: Con la muerte de Mariana Satrapi. Yo creo que a todos nos impactó porque no nos lo esperábamos, claro.
3: Sí, es que fue como muy raro todo, ¿no? Además, cuando es una noticia que salta también temprano y tienes como todo el día, ¿no?, para pensar, y me quedé bastante tocada, me dio mucha pena la verdad, porque me parecía una mujer muy talentosa.
2: Pues sí, sí que lo es, y Persepolis es una obra que ya ha hecho historia y que va a seguir haciendo historia, así
3: totalmente.
2: Que bueno, le volvemos a dedicar
3: un
2: adiós
3: desde
2: y
3: aquí.
2: Efectivamente. Sí. Bueno, Carla, estamos en Valladolid, aquí en la Feria del Libro.
3: Aquí estamos en pleno epicentro.
2: En pleno epicentro de la Plaza Mayor. Tú hoy vienes porque hoy vas a hablar de tu trayectoria en el cómic, que es larga. Es larga, son muchos años.
3: ¿Lo dices tú, no eres tan mayor.
2: Sí, es que eres muy joven.
3: Lo dices como cansada, ¿no?
2: En el mundo del cómic desde el 2004, ¿no? Son más de 20 años dedicados a este lenguaje. ¿Qué te ha dado el cómic dentro de todas estas posibilidades que te da?
3: Pues el cómic, la verdad es que me ha dado la capacidad de contar cosas que no podría contar de otra manera, porque creo que también es verdad que los dibujantes de cómic, los comiqueros, siempre tenemos esta cosa, este complejo un poco de, ¿cómo se dice? Como de, tenemos complejo con respecto a otras artes, ¿no? Y la literatura nos impone mucho. A mí durante muchos años redactar, escribir, siempre se me hacía como cuesta arriba, y me parece que el cómic tiene una cosa maravillosa, que es súper accesible, ¿no? Como que cualquier persona, independientemente del nivel que tenga, puede acceder a una historia narrada, incluso sin palabras, ¿no? Y eso no lo tiene la literatura, y eso me gusta y me hace sentir bien, y me gusta como contar mi peli sin que nadie intervenga, ¿no? No como en el cine, ¿no? Que en el cine interviene todo el mundo, pero en el cómic no.
2: Bueno, ayer Elisa nos decía que en el fondo todos los trabajos son trabajos corales, porque siempre hay alguien detrás de alguna manera ayudando, no sé si ayudando o sosteniendo, ¿no? En tu caso,
3: sí,
2: eso
3: ocurre. Total. Estoy de acuerdo, yo creo que los trabajos, cualquier trabajo es coral, porque al final no vives en un mundo muy aislado, ¿no? El tema también es que luego la toma de decisiones dependa de ti, que eso es otra cosa.
2: Ya.
3: Porque es verdad que en el cómic todo trabajo puede ser muy coral, pero esas decisiones pueden ser impuestas o pueden ser tomadas por libertad propia, ¿no? Y en el cine, por ejemplo, es un caso en el que muchas veces las tensiones con los productores y todo eso hace que tomes decisiones que igual no te gusten con respecto al acabado final de tu obra.
2: Vamos a hablar de los temas de tus trabajos, porque suelen abordar cuestiones relacionadas, pues, con la memoria, con la identidad, el feminismo, también con la cultura popular. Pienso, bueno, pues en el Teo de Concha Piquer, en La Tierra Yerma, o incluso en proyectos que

0: Bueno, no es cómic, pero es un proyecto que a mí me gusta mucho y son las toreras bolleras que desarrollaste en la Academia de España en Roma, que vaya lugar también tan increíble, ¿no? Para,
1: wow,
0: para un artista.
1: Y para quedarse encerrado, ¿eh? Que yo me tocó pasar la pandemia.
0: La pandemia.
1: Ahí. Sí. Pues la verdad es que, a ver, a mí es que todo lo que es resignificar y volver queer lo español me seduce muchísimo, ¿no? También porque hay esta cosa como de que parece que solamente puede haber un concepto de España o un concepto de la identidad española, ¿no? Entonces, pues igual yo quiero una España donde haya toreras bolleras y que en lugar de que se toreen toros, se toreen peluches, yo qué sé, ¿sabes? No sé, a mí me parece un muy interesante todo eso, ¿no? Y me gusta llevarlo de alguna manera a mi obra.
0: Uh-huh. Sí. ¿Cómo eliges los temas que conviertes en cómic?
1: Pues porque, a ver, tienes que partir de la idea de que todas las personas que nos dedicamos a esto estamos locas, ¿vale? Entonces, si partimos de esa base...
0: No tienes a nadie ahora mismo que te diga lo contrario, pero entendemos, bueno...
1: O sea, tomamos el 90%
0: sí.
1: O te miente o te va a decir lo mismo que yo, en el sentido de... En realidad es que somos personas súper obsesivas, ¿vale? Uh-huh. Entonces, de repente hay algo, hay una pregunta o hay un tema o hay una cosa que nos llama la atención y nos hiperfocalizamos en eso. Y entonces todo nuestro objetivo vital se vuelve en ese momento en resolver esa movida, ¿no? Entonces... Cuando yo hago algún cómic o alguna cosa, siempre responde a alguna pregunta que yo me echo desde lo más personal, ¿no? Por ejemplo, en el caso de Doña Concha, fue la sensación de decir, jo, la copla tiene unas letras muy interesantes, tiene una cosa cultural muy interesante y siento que no ha sido lo suficientemente reivindicada, que hablamos del año 2021, que todavía no había todo este boom de la copla que hay ahora y todo esto, ¿no? Y bueno, pues a tope con eso y te pones ahí a investigar y ya estás 3 años encerrada en tu casa sin hablar con nadie, bajas a comprar fruta, papel higiénico y poco más y ya pues hueles mal. Luego ya vuelves a recuperar
0: pues
1: tu vida.
0: Pues porque pasa mucho tiempo, ¿no? Entre viñetas y ya cuando las tienes dices...
1: Y ya un día de repente te despiertas,
0: me tengo que duchar.
1: Y pones fin. Y es increíble esa sensación, es muy rara también.
0: Debe ser hermosa además.
1: Es hermosa y es muy rara, porque es como... De repente hay como una especie de vacío muy grande dentro de ti, ¿no? Porque has estado durante meses y años levantándote todos los días con un objetivo y ese objetivo se acaba.
0: Bueno, durante mucho tiempo el mundo del cómic se ha percibido como un territorio, se ha percibido y ha sido un territorio masculino de hombres. Afortunadamente eso está cambiando, aunque hay que decir que mujeres las ha habido siempre, incluso desde principios del siglo XX. Pero bueno, ¿cómo has vivido tú también ser mujer dentro de esta industria y de este ámbito?
1: Pues es una pregunta complicada. Yo me parece que ahora no es lo mismo que en los años 90, finales de los 90, que es cuando yo crecí y me empecé a meter dentro de la industria muy jovencita, llevaba mi carpeta y tal, a los salones de cómic y me acuerdo tener entrevistas con editores y tal, pero no ha sido un territorio muy amable con las mujeres nunca, ¿no? Ha sido un territorio más bien hostil y no me refiero, o sea, tanto de público, ¿no? Y de representación como de incluso de compañeros, ¿no? En el sentido, no es que se hayan portado mal necesariamente, a veces sí. Y hay, pero es un territorio bastante misógino en realidad. Y el tema, lo peligroso de todo esto es que no es que sea un territorio solo misógino, ¿no? Sino que de un tiempo a esta parte también a veces van con cara de que no son misóginos. O al revés, o refuerzan ese discurso de misoginia de una forma muy exagerada y muy bestia en redes sociales, ¿no? Que hay muchos autores que tienen posicionamientos abiertamente misóginos, por ejemplo, con respecto a las ayudas que ha dado el ministerio, ¿no? Mm-hmm. Que han atacado a compañeras, públicamente las han intentado humillar, entre las que yo me incluyo, o sea, han habido comportamientos realmente feos dentro de la propia industria. O sea, todo el mundo es machista, ¿no? Pero yo creo que, yo siempre añado que creo que el mundo del cómic es especialmente machista.
0: Porque es que además el mundo del cómic es precario.
1: Es precario y no solamente por un tema de precariedad, sino por un tema de público tradicional. Sin embargo, ha habido una cosa maravillosa que es el manga, que el manga ha sido una cosa que ha traído muchísimas mujeres al consumo de cómic y de historieta, ¿no? Entonces son públicos muy distintos, pero el público cómic tradicional es bastante conservador y misógino.
0: Bueno, vas a estar esta tarde a las 7:30 en el pabellón de la feria, charla sobre creación y cómic, pero para acabar, ¿qué le dirías a alguien joven que sueña con dedicarse profesionalmente al cómic y especialmente a una mujer?
1: Pues le diría que se arme de paciencia, que sea muy constante y que nunca permita que ningún hombre dude de, o sea, que no dude ella nunca de su talento.
0: Pues Carla de Rocal, muchísimas gracias por pasarte aquí por este set del Ojo Crítico
1: aquí
0: en la
1: estamos.
0: Feria del Libro de Valladolid.
1: A la fresca.
0: Invitamos a los oyentes que estén por aquí a pasarse esta tarde, que pues, luego también además vas a firmar.
1: Sí, claro, que se pasen a decirme hola, a traerme un toro así para que lo ponga yo en mi casa, no sé. Cositas.
0: Por ejemplo.
1: Un abrazo.
0: Un abrazo.
1: Chao.
0: Y nosotros vamos también cerrando ya este Ojo Crítico que hoy hemos hecho desde la Feria del Libro de Valladolid. Le queremos dar las gracias a la feria y a su directora Pedro Ojeda por la invitación. También muchísimas gracias aquí a los compañeros en la técnica del sonido, los compañeros de Valladolid, a Enrique Real, a Mario Rodríguez y a Jesús Nuño. Por supuesto, gracias a Sara Gavarre en la producción, gracias a Laura Delgado en la realización y a todos los que nos habéis acompañado. Un abrazo y nos escuchamos el próximo lunes.

0: Las 5, las 4 en Canarias.
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0: Activado el protocolo de emergencia en la Estación Espacial Internacional. Los astronautas están preparados por si tuvieran que ser evacuados ante el riesgo por una fuga de aire. Juan Coca.
2: Sí, la NASA ha pedido que adopten una actitud de seguridad máximas. Las fugas de aire son un problema que lleva tiempo teniendo en alerta a la NASA y a Roscosmos. Esta última ha ido mitigando y haciendo reparaciones parciales, porque el problema está en el túnel de servicio Zvezda, conocido como PRK. Es una parte fundamental, es la zona rusa de la estación y, por ejemplo, se encarga de algunos de los soportes vitales básicos. Hoy el problema se ha agravado y Roscosmos ha anunciado que iba a realizar reparaciones exhaustivas en este módulo. Por eso, la NASA adopta la posición de emergencia y pide a los cuatro miembros de la Crew 12, que son Jessica Meir, Jack Hathaway de la NASA, Sophie Edenot de la Agencia Europea y Andrew Fedyaev de Roscosmos, que se refugien junto al astronauta Chris Williams en la nave Dragon por si toca evacuar.
0: Aquí en España dan por estabilizado el incendio de Alosno en la provincia de Huelva. Última hora, Cristina Barba.
3: Pasadas las 2:30 de la tarde, la dirección de extinción de Infoca lo daba por estabilizado tras horas de trabajo. La fase de emergencia ha pasado de nivel operativo 1 a 0, ahora en fase de preemergencia para su extinción. El fuego se detectó en este paraje en la tarde de ayer, afectando a 3 términos municipales, aunque sin afección a población e infraestructuras, y movilizaba un importante dispositivo por tierra y aire con un centenar de efectivos y hasta 17 medios aéreos. Hasta las 3 de la madrugada se ha calculado una superficie afectada de 1.000 hectáreas.
0: Y en Barcelona se ha declarado un incendio en la planta de motos Honda en Santa Perpetua de Mogoda. Han evacuado a todo el personal. La columna de humo es visible desde distintos puntos de la comarca del Vallés. Han enviado a 17 dotaciones de bomberos. Irán está utilizando al Líbano como moneda de cambio en las negociaciones con los Estados Unidos. Así lo cree el presidente libanés, entrevistado en la CNN por el apoyo de Teherán a la milicia Hezbollah. Al menos 6 personas han muerto en las últimas horas por ataques del ejército israelí. Mónica Cartes.
4: Continúa el intercambio de ataques pese al alto el fuego acordado entre gobiernos en Washington y rechazado por la milicia chií Hezbollah, parte esencial de las negociaciones, aunque no presente. El presidente del Líbano pide que las decisiones relativas a la soberanía y la seguridad del país las tome exclusivamente el Estado libanés.
5: It's not your country, it's our country.
4: Joseph Aoun critica a Irán, le dice que no es su país, que es el suyo, y critica también que se aproveche de la situación para mantener bloqueadas las negociaciones con Estados Unidos. Es cierto que Israel bombardea distintos puntos del sur. En las últimas horas deja esos 6 fallecidos y al menos 14 heridos, al tiempo que continúa emitiendo órdenes de evacuación. Pero Aoun también se dirige a Hezbollah, le pide al grupo que se siente a negociar.
0: La Organización Mundial de la Salud anuncia un plan de 518 millones de euros junto a los centros africanos para el control y prevención de enfermedades para hacer frente al brote de ébola en la República Democrática del Congo y en los países vecinos.
6: I saw and heard firsthand the challenges that the communities are facing and that the government and partners are facing.
0: Es el director general de la OMS, Tedros Adhanom. Después de haber visitado la zona afectada, considera que apoyando a las comunidades locales se puede contener la epidemia de ébola. Hasta el momento, esta crisis sanitaria ha causado 63 muertes y 379 casos confirmados en Uganda y especialmente en el país congoleño, donde se originó el brote por una variante para la que no hay vacuna ni tratamiento. 5:04, 4:04 en Canarias. 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
7: En Andalucía, la policía investiga como un posible caso de violencia de género la muerte de una mujer de 51 años que ha aparecido muerta en su domicilio de Málaga con heridas de arma de fuego. Junto a ella se encontraba el cuerpo de su pareja de 56, que presuntamente se habría suicidado. Según el delegado del gobierno en Andalucía, Pedro Fernández, quien apela a los resultados de la autopsia.
8: Esperando el resultado de la autopsia y profundizando en los análisis y estudios de posibles testigos o otros indicios que nos lleven a la determinación exacta por parte de la delegación del gobierno contra la violencia de género de que estamos ante un nuevo caso, lamentablemente, de violencia de género.
7: A esta hora, Granada vuelve a rendir homenaje a Federico García Lorca con el ciclo 5 a las 5 en la ciudad natal del poeta, en Fuente Vaqueros. Paola Uchincha Iguara.
9: Sí, se cumplen 50 años del primer 5 a las 5, el reconocimiento a Lorca que organizaron intelectuales y artistas en el año 76, considerado uno de los grandes actos de libertad cultural durante la transición de la dictadura. Por ello, el premio Pozo de Plata 2026 es entregado a esta histórica comisión de los 33. Juan Castilla es director del patronato.
10: Un homenaje a Federico, pero ha pasado a ser ese acto, digamos, por lo menos nacionalmente, yo diría internacionalmente, como el primer acto de libertad después del franquismo.
9: Los actos se celebran en la Casa Natal de Lorca, en Fuente Vaqueros. La programación incluye además la inauguración de una exposición inspirada en la oda a Salvador Dalí.
7: Contarles que el juez ha confirmado el archivo de la querella de los padres de Sandra Peña, la menor que se suicidó tras ser víctima presuntamente de acoso escolar, que los padres presentaron contra el colegio donde estudiaba. El magistrado toma esta decisión por falta, dice, de sustento jurídico para responsabilizar de la muerte de la alumna al staff educativo de su colegio, las irlandesas. Es todo, sigue la información en esta sintonía en Radio Nacional y en la web de rtve.es. Tienen más noticias de Andalucía en el boletín de las 6.
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12: Buenas tardes, en estos momentos seguimos pendientes de varios accidentes que dificultan la circulación, el primero de ellos en el acceso a Lleida por la A2 a la altura de Bell-lloc d'Urgell, más alcances en la AP7 a la altura del Papiol en sentido Girona, en el acceso a Barcelona por la C55 en Monistrol de Montserrat y también otro alcance complica la circulación en la entrada a la capital catalana por la C32 a la altura de Sant Boi de Llobregat y Viladecans, más alcances en Toledo en la A5 en Calipofado ya en dirección a Talavera de la Reina y un último en la provincia de Cuenca, en la A3 a la altura de Belinchón, ya en sentido Valencia. Al margen de ello se complica la circulación en la salida de Madrid por la A3 a la altura de Rivas, en el acceso a Barcelona por la C33 a la altura de Montcada y Reixac, tráfico denso en Vizcaya, en la AP8 en Basauri en sentido Bilbao y complicaciones en Cádiz en la A7 a la altura de Guadacorte, ya en dirección a Algeciras. Es una información de la Dirección General de Tráfico.
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13: Buenas tardes. Hoy en el entorno mediterráneo han bajado las temperaturas de forma importante. Por contra, han subido en el área cantábrica. Ahora mismo con valores de 31 grados en San Roque, Cádiz y Loja, Granada, 28 en Tomelloso, Ciudad Real y Plasencia, Cáceres, 25 en Palma y Balsareín, Barcelona, 22 en Orense y Monteagudo, Navarra. Por otro lado, son probables los chubascos en la Comunidad Valenciana y Región de Murcia, pudiendo ser persistentes en el entorno del Cabo de la Nao, sin descartar también alguna precipitación en las próximas horas en la Ibérica Oriental y al final del día en Galicia. Mañana sábado ya comienzan a subir las temperaturas diurnas en todo el país. Continuará el tiempo estable en general, aunque un frente poco activo dejará en Galicia y en torno cantábrico precipitaciones débiles. Por la tarde en el Pirineo Oriental se formarán nubes de evolución que dejarán chubascos y tormentas. Es una información de AEMET.
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14: Hola, ¿qué tal? Buenas tardes. En España hay 16 millones de personas mayores de 55 años. Eso representa el 34% de nuestra población. Pero la evolución de nuestra pirámide demográfica hará que en muy poquito lapso de tiempo ese porcentaje supere el 50%. Hoy no quiero entrar en las causas que han dibujado a España como seguramente una de las sociedades más envejecidas del planeta, porque son muchísimas, pero la realidad es esa y con ella hay que lidiar. Si un senior, otro anglicismo para referirse a un colectivo, se queda en paro en esos años en los que todavía puede producir y aportar al Estado, se pierde talento y se genera frustración. Por eso hoy vamos a hablar del empleo en ese colectivo, el de los mayores de 55 y del emprendimiento como una salida. Y además,
15: instrucciones de uso. En la segunda parte del programa tenemos clase de economía heterodoxa. Nuestro profesor Mario del Rosal nos explica el concepto de desigualdad y diserta sobre si se puede abordar desde un mundo capitalista. Además, antes de que llegue el Papa, veremos el impacto del viaje de León XIV en el teletrabajo y sabremos cómo se refuerza la red de telecomunicaciones para soportar la demanda de millones de personas haciendo vídeos. Todo esto y más en Fin de Mes, el programa del Área de Economía de los Servicios Informativos de Radio Nacional.
14: El envejecimiento de la población española es un hecho. Cada vez son más las personas que superan los 55 años y eso tiene un impacto directo en la economía del país. Más gasto en pensiones, en cuidados y un colectivo que cuando pierde su empleo lo tiene realmente difícil para poder reengancharse. Pero desde un enfoque positivo, ese talento senior tiene también mucho que aportar. Hacerse autónomo con más de 55 años empieza a ser cada vez un escenario más habitual. Usoeir Astorza, ¿qué tal? Buenas tardes.
16: Sí, buenas tardes. La tasa de ocupación cae con fuerza entre los 55 y los 64 años. El paro senior casi se ha triplicado desde 2008 hasta superar los 500.000 en 2024. 6 de cada 10 son además parados de larga duración. Hay personas que llegan a los 55 con capacidad para seguir aportando, pero el mercado laboral les empuja hacia la salida. Iñaki Ortega es el consejero del Centro de Investigación Agenomics.
17: La trampa cognitiva empieza a funcionar y empiezas a pensar, si tiene 55, 56, estará obsoleto, estará cansado, no va a querer trabajar, me va a dar problemas, no va a estar al día, va a ser caro.
16: Para muchos mayores, emprender es la forma de no quedar fuera, de intentar generar ingresos cuando el mercado les ha expulsado. Manuel de Timoteo lo ha vivido en primera persona.
18: Yo nunca me he encontrado tan preparado, ni he estado físicamente no lo sé, pero mentalmente tan lúcido, ni he tenido los contactos, ni tengo los contactos que tengo ahora. Ni el saber hacer como en este año 2026.
16: La tasa de empresas consolidadas entre los 55 y los 64 años llega al 7%, por encima del 5,7% de los menores de 50.
14: Juan Fernández Palacios, director del Centro de Investigación de Agenomics de la Fundación MAFRE. Buenas tardes, gracias por estar en los micrófonos de Radio 5.
19: Buenas tardes y muchas gracias a vosotros.
14: ¿Cómo puede aprovechar España las potencialidades de una parte de la población como es la de los mayores, que cada vez son más?
19: Pues cómo puede, y no solamente puede, sino que debe, porque en el contexto demográfico en el que estamos y al que nos dirigimos, o aprovechamos el talento senior o este país va a tener problemas. Y hay dos formas de aprovecharlo, fundamentalmente, a través del trabajo por cuenta ajena, o mediante el emprendimiento, que es algo que también interesa apoyar y desarrollar.
14: Pero cuando uno se hace mayor, eso de emprender, no sé yo si tradicionalmente lo hemos unido con flechas, ¿no? O parece más complicado.
19: Tradicionalmente asociamos el concepto emprendimiento con la gente joven, ¿no? Por aquello que tiene de innovación y de una actitud un poco disruptiva. Sin embargo, la realidad de los datos es que en España, por ejemplo, hay más trabajadores autónomos mayores de 55 años que menores de 30. Esto ya nos da una idea de que el trabajo por cuenta propia, que se asocia mucho con el emprendimiento, no es en realidad una cuestión de jóvenes. Hablamos del orden de 200.000 menores de 30 años autónomos comparados con 1 millón de autónomos mayores de 55. Estos son datos de uno de los estudios que publicamos nosotros todos los años, que es el mapa del talento senior.
14: Claro, una cosa es ser autónomo y llegar a los 55 o más, y otra cosa es plantarse a lo mejor con 60 años y decir, voy a dar el salto. Ese es otro escenario completamente diferente, ¿no?
19: Efectivamente, es completamente diferente y por eso nosotros hemos, de acuerdo con el Observatorio GEM, es decir, digamos la organización que aglutina a los investigadores en materia de emprendimiento a nivel internacional en su sección de España, este año hemos decidido hacer un informe específico sobre el emprendimiento senior, precisamente para poner cifras a esto que tú apuntas, ¿no? Una cosa es ser autónomo y si se quiere haberlo sido toda la vida, y otra cosa es tomar la decisión de montar tu propia empresa cuando ya tienes más de 55 o 60 años. Pero es una realidad que se va a acabar imponiendo, entre otras cosas porque todavía vemos cómo el mundo del trabajo y de las empresas discrimina a las personas por el hecho de que han cumplido determinada edad, y en ese sentido el recurso a aprovechar la experiencia acumulada a lo largo de muchos años, el conocimiento, el oficio que uno tiene cuando ya tiene pues esas edades, pasa a ser casi el último recurso, ¿no? Y eso hace que mucha gente pues tenga que plantearse emprender a pesar de estar ya en esas edades.
14: ¿Qué motiva a alguien a hacerse autónomo a partir de los 55 años? ¿La necesidad que aprieta mucho o la ilusión?
19: Pues mira, y este es un dato que ya tenemos del primer informe, ¿no? De sobre emprendimiento senior, y es que es la necesidad. En un 57% de los casos, los seniors que emprenden lo hacen por necesidad, lo que decimos, porque se sienten o se ven excluidos del ámbito laboral, del ámbito del trabajo, por cuenta ajena, y recurren a montar su propia empresa, su propio negocio, como vía para mantenerse activo, ¿no? Que es algo que necesita la sociedad, necesita la economía, y que es bueno también para los propios seniors.
14: Hace unos días, la pasada semana directamente, el gobierno daba luz verde a una nueva modalidad de la jubilación flexible, esa modalidad que permitía trabajar pues unas cuantas horas, ¿no? Por cuenta ajena, y mientras pues ir cobrando la pensión. Y lo abría también a la posibilidad de combinar la pensión de jubilación con el hecho de ser autónomo. ¿Creen que esto va a ser una solución de empleabilidad para mucha gente?
19: Es una solución en la dirección adecuada. Precisamente, una de las cosas que tienen que hacer los poderes públicos para fomentar el emprendimiento senior es facilitar que aquellas personas, oye, que están cobrando una pensión porque llevan cotizando toda la vida y es su derecho, puedan compatibilizarlo con una actividad generadora de ingresos. Y para eso, pues, el impulso y el incentivo a las medidas como la jubilación activa, la jubilación parcial y ahora la jubilación flexible, que permite que alguien que esté jubilado pueda reengancharse a una actividad incluso como autónomo, son pasos en la dirección adecuada.
14: ¿En qué emprenden los senior? Bueno, por cierto, lo de los senior, a mí esto de ya colocarlo en 55 para arriba, no sé, ya me lo veo yo muy cerca, no sé.
19: Sí, bueno, es que nosotros hemos elegido 55 años como, de alguna manera, punto de partida de lo que es la generación senior, por varias razones, y una de ellas es porque es la edad que generalmente más se utiliza a nivel internacional para definir al colectivo senior, y en segundo lugar porque a nivel de la Unión Europea 55 años es la edad en la que por término medio se inicia la actividad entre actividad, se inicia la transición entre actividad y retiro, ¿no? De manera que es una, sí, efectivamente, cuando uno cumple 55 años y le llaman senior, pues
14: es un bajón eso, ¿no?
19: Es un bajón, pero hay que cambiar esa percepción. O sea, con 55 años empieza una de las mejores etapas de la vida si uno se ha preparado y hace las cosas que debe hacerse, se cuida, se mantiene activo, y en fin, y mira todo lo que le queda por delante, que es mucho más o es de lo que quedaba hace unas décadas, ¿no? Una persona con 55 o 60 años tiene por delante 35 o 30 de vida, ¿no? No puede estar todo el tiempo en actitud pasiva en casa viendo la televisión o haciendo obras, hay que hacer más cosas.
14: No te hacen descuento en el cine ni en el transporte público, pero ya te llaman senior. ¿Qué problemas encuentran este tipo de emprendedores? ¿Los mismos que los jóvenes? O sea, la financiación, lo difícil del acceso a, por ejemplo, al crédito bancario, que crean en tu proyecto.
19: Yo creo que la principal dificultad para el emprendimiento senior está dentro de los propios seniors. ¿Por qué lo digo esto? Porque en principio son gente que tiene más facilidad, a un dato que comentabas, para acceder al crédito bancario, a la financiación de sus proyectos, entre otras cosas porque muchas veces ellos cuentan con recursos propios,
14: claro,
19: para
14: garantía
19: financiar
14: personal,
19: una,
14: ¿no?,
19: parte importante. Claro. Uh-huh. Segundo, tienen una experiencia, tienen unos contactos, unos conocimientos que no tiene todavía un emprendedor joven, ¿no? Digo que la principal dificultad está en su propio, dentro de ellos mismos. ¿Por qué? Porque lo que hay es un miedo al fracaso, ¿no? El miedo a una pérdida de reputación que pueda ir asociado a una actividad que no termina de cuajar, ¿no? El que eso le pueda comprometer su pensión de jubilación, en fin. Hay una serie de limitaciones internas que yo creo que hay que trabajar también para diluirlas y para eliminarlas y convencer a los seniors que están perfectamente capacitados y no más capacitados que otros segmentos para emprender.
14: ¿Y en qué sectores emprenden los seniors? Porque los jóvenes tenemos claro que la mayoría pues miran a la tecnología. No sé si esa brecha digital aquí se nota y en lo que emprenden los seniors en otros terrenos.
19: Los seniors emprenden sobre todo en el sector servicios y fundamentalmente, y este es un dato del informe, en el sector servicios a los consumidores y un poco menos en el sector servicio a las empresas, ¿no? Mencionabas el tema de la inteligencia artificial. Evidentemente, ahí los jóvenes son más proclives a ver las ventajas y a utilizar las ventajas de la inteligencia artificial, pero podemos decir, y es un dato que nos aparece también en el informe, que son un poco más escépticos. Sobre todo si hablamos de seniors que tienen ya una actividad consolidada. Es decir, que esto es algo, tú mencionabas una brecha digital, es una brecha que tiende a diluirse casi de forma natural.
14: Pues la base de nuestra pirámide poblacional, ya venimos contando desde hace muchísimo tiempo, está dada la vuelta. Cada vez hay más gente mayor. Evidentemente tienen que aportar y tienen que seguir encontrando alicientes para formar parte del tejido productivo. Una de las maneras de hacerlo es emprender. Juan Fernández Palacios, director del Centro de Investigación Agenomics de la Fundación MAFRE, una de las instituciones que está detrás de este informe sobre la realidad de los senior que emprenden en nuestro país. Muchísimas gracias por haber pasado por los micrófonos de fin de mes.
19: Muchas gracias a vosotros. Un placer.
14: El público senior, que dicen las encuestas que será uno de los que más siga el viaje del Papa. Pero bueno, en realidad, la visita de León XIV impactará en todas las generaciones. Ya hemos abordado la perspectiva económica, turística, el gasto que va a suponer esta visita del sumo pontífice, pero todavía nos quedan algunos vértices por analizar, por ejemplo, el del empleo. Moverse en Madrid la próxima semana va a ser un vía crucis constante y por eso, Guillermo Hernández, muy buenas, se pide que las empresas apuesten por el teletrabajo.
20: ¿Qué tal, Manu? Parece algo de sentido común. Con las ciudades patas arriba, las administraciones han hecho un llamamiento al teletrabajo. Las delegaciones del Gobierno de Madrid, Cataluña y Canarias piden a los municipios afectados que apuesten por esta fórmula. Francisco Martín es el delegado del Gobierno en Madrid.
21: Que eviten desplazamientos innecesarios y que siempre que sea posible, teletrabajen.
20: En la capital, el ayuntamiento quiere dar ejemplo. Esto nos cuentan Conchi y Francisco, que son funcionarios allí.
22: Desde Recursos Humanos se nos ha indicado que entre los días 3 y 9 de junio, teletrabajemos para evitar desplazamientos innecesarios por el centro de Madrid.
23: Lo que nos han dicho es básicamente que el personal que viene prestando servicios en régimen no presencial durante 2 días semanales desarrolla su actividad no presencial durante los días 3 a 9 de julio.
20: Pero no siempre cunde el ejemplo. Incluso en estos días hay empresas que siguen apostando por la presencialidad.
24: Yo tengo que ir a la oficina en la Castellana por la altura de nuevos ministerios y de momento no tenemos opción de teletrabajar estos días durante la visita del Papa, pero sí que tenemos un horario de salida adelantado. En vez de salir a las 6, salimos a las 4.
20: Bueno, con todo hay que decir, Manu, que sí se está notando cautela a la hora de tirarse a las calles del centro. El tráfico hoy en Madrid, por ejemplo, ha descendido un 36% y ayer se batió el récord de uso de Bicimad.
14: Lo que pasa, Guille, es que lo del teletrabajo ha ido, no sé, perdiendo un poquito de presencia, ¿no? Y no acaba de quedar regulado en todas las empresas.
20: Sí, más allá de esta situación concreta, es cierto que el teletrabajo no termina de cuajar. Según los últimos datos de Eurostat, apenas el 15% de los ocupados españoles tienen esta posibilidad a su alcance, lejos del 23% de media de la Unión Europea y a años luz de Países Bajos, donde la mitad de los trabajadores pueden hacer sus labores desde casa. Hay que decir que dentro de nuestro país la situación cambia entre comunidades. Madrid lidera, 1 de cada 4 ocupados puede teletrabajar. Al otro lado, encontramos a Murcia, donde apenas el 5% tiene a su alcance esta opción.
22: Me parece una medida muy acertada, que además nos ayuda a conciliar vida laboral y familiar y que conlleva una reducción en los desplazamientos, con el consiguiente ahorro de consumo de combustible y menos contaminación. a ver si es una medida que toman más a menudo.
20: Al final del día, esto es una decisión que corresponde a las empresas. Desde 2021 hay una ley que regula el teletrabajo y que obliga a las compañías a sufragar los gastos y a dotar de equipos a los empleados cuando la modalidad en remoto sea superior al 30% de la jornada.
14: Pero eso no está pasando en todas partes. Gracias, Guille. Y otra consecuencia de las multitudinarias concentraciones que van a vivirse desde mañana mismo es el impacto en la red, en la famosa cobertura. Vamos a estar ahí todos como locos haciendo vídeos, llamadas en directo, y claro, eso no hay red que lo soporte. ¿Aguantará la nuestra? Telefónica ha preparado el mayor refuerzo de su historia y esta mañana hemos podido estar precisamente en una de sus unidades móviles con Clara Casas, la directora de soporte de red y servicios de Telefónica España.
1: Sí, efectivamente. Bueno, comentas que si la red va a aguantar. Claro que va a aguantar. Llevamos 4 meses preparándonos para esto. 1.300 nodos optimizados y reforzados, tanto en Madrid como en Canarias como en Barcelona. Estamos ahora mismo dentro de una unidad móvil. Es un nodo que refuerza la cobertura 2G, 3G, 4G y 5G.
14: Bueno, en realidad parece una unidad móvil como las de la radio, las de la tele, ¿eh? O sea, que veo una antena gigantesca. ¿Qué hay aquí de tecnología?
1: Bueno, pues aquí la unidad móvil por dentro, pues estás viendo los bastidores. Estos cables salen a la parte de arriba, a un mástil. El mástil lleva las antenas, los paneles de telefonía. Todos los datos, todas las fotos, las videollamadas, todo va por estos cablecitos y llega a estos bastidores. Y en estos bastidores se procesa la información y se saca por un cablecito hacia nuestra red. Funciona igual que una antena de telefonía normal, pero es móvil, está montada sobre un camión.
14: Esto está pensado para dar, digamos, ancho de banda adicional en momentos puntuales, en sitios puntuales, ¿no?
1: Sí, exacto. Está pensado para dar ancho de banda y mucha más capacidad a la red cuando hay grandes aglomeraciones de gente, como pueden ser eventos, aunque también nos sirve para las emergencias. Esta concretamente ha estado en los incendios de Galicia y también en la Dana de Valencia.
14: A ver, el ancho de banda convencional, digamos, va por otra parte. ¿Esto va en otra parte del espectro o es, digamos, sumar a lo mismo? ¿Es dar más carriles a la misma autopista?
1: Es dar más carriles a la misma autopista, como bien dices. Tu móvil se puede enganchar a esta unidad móvil cuando estás aquí o se puede enganchar a otra que haya en una azotea. Es otra autopista más, efectivamente, otro carril.
14: ¿Es el mayor despliegue adicional? ¿Cuántas unidades móviles como esta habéis desplegado? Primero por Madrid, luego en Barcelona y luego en Canarias.
1: Normalmente tenemos despliegues en eventos, ¿no? Pues lo que pasa es que suelen ser eventos puntuales, eventos de un día, de 2 días en una ciudad. Este yo creo que es el mayor despliegue que hemos hecho hasta ahora, ¿no? Porque supone varios días, 3 ciudades, o sea, 4 ciudades, perdón. Un montón de puntos, ¿no? Por donde va a pasar el Papa. Un montón de gente, ¿no? Entonces, posiblemente sea el mayor despliegue que hemos hecho hasta ahora. ¿Por qué? Porque eventos ha habido antes, evidentemente, ¿no? Eventos de esta magnitud. Pero recordemos que antes no había móviles,
14: ¿no? Y que antes lo que mandábamos era un SMS, como mucho. Ahora, claro, el incremental de los datos que consume el vídeo, para vosotros esto debe ser una auténtica pesadilla, la cantidad de gente que quiere hacer vídeos o videollamadas en directo. Eso es lo que más ancho de banda consume.
1: Exacto, ese es nuestro principal reto, ¿no? El que nuestra red pueda absorber esa cantidad de datos que generan las personas.
14: Bueno, pues a ver si lo consiguen. Clara Casas, la directora de soporte, red y servicios de Telefónica España, que nos ha guiado esta mañana, nos ha hecho un tour bastante interesante por esas instalaciones. A ver si aguanta la cobertura, que va a ser muy difícil. Seguro que este fin de semana nos cansamos de ver vídeos en las redes sociales, transmisiones en directo. Bueno, pues detrás de eso hay una gran infraestructura de red para soportarlo. Y además, en paralelo, la que aguanta las comunicaciones de los cuerpos y fuerzas de seguridad del Estado y también de todo lo que tiene que ver con protección civil, que es muy importante que también estén permanentemente comunicados. Ahora, un poquito de música, hoy con dedicatoria que nos la ha pedido nuestro compañero Hugo Domínguez, la nueva de Madonna. Después el boletín y después volvemos en la segunda parte de fin de mes. Hoy tenemos clase de economía heterodoxa. Hasta ahora.
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0: Son las 5:30, las 4:30 en Canarias.
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0: Nos situamos en Barcelona. Se ha declarado un grave incendio en una nave de Honda, provocando una gran columna de humo negro que se ve en toda la comarca del Vallés. Todos los trabajadores han sido evacuados, pero las dotaciones de bomberos no dejan de crecer. Última hora, Ferran Cuixart, buenas tardes.
2: Sí, buenas tardes. Los bomberos de la Generalitat trabajan a esta hora en un incendio que se ha declarado en la planta de Honda, en el polígono Torre del Rector de Santa Perpetua de Mogoda, cerca de Sabadell. Las llamas han empezado sobre las 3:30 de la tarde en la zona de la cubierta de la planta y han provocado la evacuación de todo el personal de la planta y de los centros colindantes. Hasta el momento no se ha registrado ningún herido. Hasta el lugar se han desplazado un total de 26 dotaciones del cuerpo de bomberos que trabajan a esta hora para controlar el fuego desde el exterior de la nave para evitar que las llamas afecten completamente al interior y la cubierta y evitar también que se propaguen hacia las plantas colindantes. El 112 ha recibido un total de 225 llamadas, aunque recordemos, hasta el momento ninguna persona ha resultado herida.
0: En la Comunidad Valenciana, las negociaciones entre sindicatos y educación no van por buen camino. La Consellería propone un acuerdo global para la mejora de la pública con 3.300 millones de euros, pero da por cerrada la negociación sobre las retribuciones del profesorado que lleva 4 semanas en huelga. Última hora, Nuria Llopis, buenas tardes.
3: Así es, buenas tardes. Les han trasladado que no reabrirán el apartado salarial que ya han firmado AMPE y CESIF, esos 200 euros de subida en 3 años, y también que su intención no es que firmen nada hoy, sino dar a conocer esta nueva propuesta. Los sindicatos han expresado su malestar por haber estado más de 24 horas esperando el documento que les han hecho llegar a las 4 de esta tarde, por lo que han pedido un receso del que acaban de regresar. El streaming de la reunión les ha sorprendido. Txelo Valls, Comisiones Obreres.
4: Es con un gran hermano que ve. Como no tenemos res que amagar, ens dona igual, pero es una manera de fer pues una especie de reality show.
3: En la propuesta hablan de una inversión de más de 3.300 millones de euros en los próximos 3 años, entre ellos 1.400 para infraestructuras, y en cuanto a las ratios proponen llegar a 2031 con un máximo de 28 alumnos en bachillerato frente a los 30 del documento anterior y adelantar el cumplimiento del objetivo de 22 alumnos por aula en primaria.
0: Parece que la NASA ha dado nuevas instrucciones a todos los tripulantes de la Estación Espacial Internacional para que regresen a sus puestos. Solventa en parte esta crisis por las fugas de aire que tratan de reparar, Juan Coca.
5: Sí, la NASA autoriza salir de la nave Dragon y a continuar con la actividad habitual. Desde la agencia Roscosmos aseguran que han detenido las tareas de reparación de las fugas en su módulo, las que han llevado a la NASA a tomar estas medidas, y que la peor de ellas está controlada. Esta situación no es nueva porque ambas agencias llevan meses muy pendientes de las grietas, aunque nunca se había agravado la situación hasta el punto de poner en alerta a la tripulación para un posible desalojo. Ahora, explican desde la NASA, esperan trabajar con Roscosmos con un enfoque colaborativo para abordarlas y conseguir una solución definitiva, porque aún no han reparado todo. Simplemente, explican los rusos, lo han pausado porque necesitan más mediciones y datos para esta reparación.
0: Es una de las protagonistas de la tarde. La princesa Mette-Marit de Noruega ha sido incluida en la lista de espera para recibir un trasplante de pulmón. En 2018 fue diagnosticada de una fibrosis pulmonar y durante las últimas semanas su salud ha ido empeorando. Después de que su equipo médico haya calificado la situación de peligrosa, la Casa Real Noruega ha informado en un comunicado que la princesa de 52 años no podrá cumplir su agenda con normalidad hasta la operación. La futura reina no podrá trabajar ni asistir a compromisos oficiales. Actualizamos la información en el boletín de En Punto y en la web rtve.es.
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6: Buenas tardes. En estos momentos pendientes de varios accidentes que dificultan la circulación. El primero de ellos en Vizcaya, en la A8 a la altura de Usansolo, ya en dirección a Bilbao. En Toledo, en la A5 en Calipofado, en sentido Talavera de la Reina. En Cuenca, por la A3 en Belinchón, ya en dirección a Valencia. En la entrada a Barcelona, por la C32 en Viladecans. Y en la AP7 en Sant Cugat del Vallès, ya en sentido Tarragona. Y también se complica por accidente en Valencia la A7 a la altura de Loriguilla. En ambos sentidos de la marcha, tráfico en aumento además en la salida de Madrid por la A1 en Somosierra y en la A42 en Torrejón de la Calzada, en la entrada a Barcelona por la C33 en Montcada y Reixac, en Vizcaya en la AP8 en Basauri en sentido Bilbao, en Alicante por la A70 en el Baccarat en ambas direcciones y en Cádiz la A7 a la altura de Guadacorte ya en dirección a Algeciras. Es una información de la Dirección General de Tráfico.
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7: Retomamos nuestro fin de mes y lo hacemos como siempre mirando a los mercados.
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7: Hasta la Bolsa de Madrid nos vamos. Allí nos recibe como cada tarde David Martínez. Hola David, muy buenas.
8: Hola, buenas tardes, Manu.
7: Qué bien lo tienes para ir la semana que viene a la Bolsa, con todos los atascos que se van a montar por ahí, todo cortado, en fin. Cierra la semana el IBEX y además me parece que con buen sabor de boca ha estado mirando incluso al máximo histórico antes de irse a recibir al Papa.
8: Sí, sí, efectivamente, ha estado a punto de cerrar en máximos históricos. Ha habido un momento durante la sesión en el que, si se hubiese quedado ahí como estaba, ya hasta el cierre lo hubiese conseguido. Uh-huh. Pero no se ha obrado el milagro. Suma finalmente un 0,38%, un 0,4%, por redondear. Se queda en los 18.340 puntos, más o menos. Así que se queda todavía a cierta distancia de los cerca de 18.500 que sí ha marcado durante la sesión y que sí que le hubiese supuesto cerrar en máximos históricos a precio de cierre, no a precio durante el día, que sería un poquito más alto. La apertura en rojo de Wall Street ha lastrado a las bolsas europeas, que han pasado de signo positivo de esta mañana a cerrar mayoritariamente con caídas. Sí que se salva el IBEX 35, de hecho es el único que se salva, que por cierto este domingo va a tener al Papa, como dices, muy cerca en el Palacio de la Bolsa de Madrid, que está justo detrás de Cibeles, así que van a estar muy pegados y ya está aquí todo cortado. Y bueno, aquí uno de los valores que ha salvado hoy al IBEX ha sido Inditex. El grupo textil presentó resultados el miércoles y ya lo comentamos aquí, fueron muy buenos y muy bien recibidos por los inversores, y la compañía destaca porque es la más grande de la bolsa española y una de las que más pesan en el índice. A cierre de ayer, Inditex ponderaba casi un 11% en el IBEX 35, solo por debajo del BBVA, que pesa un 12% del selectivo español, y Iberdrola, que mueve un 14% del índice, y la primera de la lista, el Banco Santander, que esta pesa un 17%, nada menos, del total de las 35 empresas que integran al IBEX. Si todas estas están en verde, Manu, raro será que el IBEX esté en rojo.
7: Claro, claro. Porque lo que pesan es muchísimo. Y es curioso, sí, ¿eh? Sí. Dos bancos, una eléctrica y un gigante mundial de la moda, que para eso es mundial, ¿no?
8: Claro, efectivamente. Además, por eso siempre decimos cuando sube mucho el sector bancario que el IBEX 35 generalmente se tiende a beneficiar mucho de eso, porque es un sector que pondera mucho dentro del índice de referencia español, pero también Inditex, al ser también la empresa más grande española, la de más capitalización bursátil, pues ha sido una de las que más ha impulsado hoy, porque Inditex, te lo digo a precio de cierre, que ya lo vemos, ha subido un 1,7%, ha llegado a subir incluso más de un 2%. Y aparte de la fuerte subida de Inditex, pues tampoco hay que desdeñar a Ferrovial, que ha subido un 2,5%, o AENA, que ha subido también más de un 2%.
7: Bueno, a ver, ACS cómo empieza la semana que viene en función de si gana o no Florentino las elecciones del Real Madrid el próximo domingo. Así ha acabado la semana el IBEX. Vamos a mirar ahora a Wall Street, porque hoy tenemos datos de paro en Estados Unidos. Eso siempre tiene consecuencias en los mercados. Bueno, ¿qué tal están reaccionando?
8: Pues en general mal, depende de dónde miremos, bastante mal y en otros casos un poquito menos mal, pero mal en cualquier caso. Bueno, primero vamos a analizar qué es lo que ha pasado con el empleo y después pasamos a explicar la reacción. En el mes de mayo se han creado 172.000 nuevos puestos de trabajo en Estados Unidos. Esto es algo menos que en el mes de abril, pero supera por mucho lo que esperaba el mercado. Las expectativas eran de 85.000 nuevas nóminas. La tasa de paro además queda sin cambios, en el 4,3%. Y además de estos casi 90.000 empleos extra que se han sumado frente a las expectativas, se une la revisión al alza de los dos meses anteriores en otros 93.000 puestos de trabajo más. Así que, si tenemos un dato de empleo tan positivo, ¿por qué se lo toman mal los mercados? Bueno, la respuesta está en la Reserva Federal de Estados Unidos, en su Banco Central. El organismo tiene dos mandatos, pleno empleo y estabilidad de precios. El primero parece que está bastante controlado. El segundo, con la inflación claramente al alza, está algo menos cubierto, especialmente desde la guerra de Irán. El repunte de los precios de los combustibles está acelerando la inflación. Para controlarla, una de las herramientas que tiene el Banco Central es subir los tipos de interés. De hecho, si los suben, teóricamente enfrían la economía y rebajan la inflación. El problema es que pueden perjudicar al mercado laboral, pero claro, como este frente, como estamos viendo hoy, está perfectamente controlado, pues tiene mucho más margen para subir tipos de interés. Y aquí se produce esa paradoja de que una buena noticia a priori, como un empleo más robusto, acaba sentando mal a la bolsa. Hay que tener en cuenta que los mercados se benefician en general de tipos de interés más bajos, así que si temen que los vayan a subir, sobre todo grandes tecnológicas, pues generalmente la reacción no es positiva, como estamos viendo hoy. De hecho, la reacción más clara también la hemos visto en el mercado de bonos, que descuenta tipos de interés más altos, la rentabilidad ha repuntado con bastante fuerza, y en las bolsas pues se han juntado esos dos frentes, el dato de empleo y la venta de gran tecnología relacionada con la inteligencia artificial, también por ese primer factor. Si hasta ahora era el principal impulso, todo lo relacionado con la IA, lo venimos contando hasta el hartazgo, el los últimos dos días hemos visto fuertes caídas en este gremio. Mención aparte, Manu, para el oro, que cae un 2,5%, y para el Bitcoin, que se desploma un 5% hasta los $60,000, también después de ese dato de empleo zona, por cierto, de mínimos anuales.
7: No son buenos tiempos para los crypto bros, pero es verdad que esto cambia muchísimo, ¿eh? Cambia, madre mía, ay, qué cosa más volátil. David Martínez, ya me dejas, escúchame, déjame las llaves de la redacción nuestra ahí en la bolsa, que es un buen sitio para a lo mejor estar cerca del Papa y a lo mejor me acerco el fin de semana, ¿vale?
8: Si te subes a la azotea, le ves desde detrás. Perfecto. Le ves el
7: fenomenal, pues nada, perfecto. Un abrazo, buen fin de semana.
8: Otro día, hasta luego.
7: Aunque muchos ya esta semana se habrán quitado de en medio lo de las clases después de haber superado la PAU, pues no estarán mucha para mucha teoría. No van a querer que les demos mucha explicación, pero atentos que hoy tenemos clase de economía heterodoxa. Y la economía heterodoxa no viene mal para encarar el futuro. Nuestro profesor Mario del Rosal se sube a la tarima para explicarnos un concepto que yo, la verdad es que cuando me lo planteaba el otro día para la sección de hoy, a priori pensaba que todos teníamos claro, pero me da que no, que desde esa visión heterodoxa del mundo, no. Buenas tardes, Mario, ¿qué tal?
9: Hola, buenas tardes, ¿cómo estás?
7: Querías que habláramos de desigualdad. Yo a priori sabría lo que es, pero ¿qué es? ¿De qué hablamos realmente cuando hablamos de desigualdad?
9: Bueno, pues hablamos de algo bastante más complejo de lo que parece, ¿no? En principio nos referimos a las diferencias que hay en la capacidad de ejercer una serie de derechos y oportunidades en diferentes ámbitos de la vida social, ¿no? Puede haber desigualdad política cuando no podemos influir en el poder, puede haber desigualdad social cuando no podemos ejercer derechos sociales, como la educación, la salud, el ocio. Y sobre todo, la que más normalmente conocemos es la desigualdad económica, que son las diferencias en ingresos y en riqueza o patrimonio. Entonces, esta, la última, es en la que más vamos a incidir. Y en cualquier caso, sí sería destacable recordar que cuando cualquiera de estas desigualdades es extensa o crece, eso es en desmedro de la democracia. Porque, por un lado, es un síntoma de que falta democracia y, además, es un obstáculo para conseguir la democracia.
7: Muchos tipos distintos de desigualdad, aunque en realidad todas suenan a lo mismo o todas se complementan, la verdad. ¿A quién afecta a día de hoy la desigualdad y por qué?
9: Bueno, afecta a todo el mundo, pero es verdad que podemos enfocarla de diferentes maneras. Por un lado, podemos enfocarla entre personas, entre individuos en general, que es como se suele hacer, pero también entre colectivos. Hay desigualdad de género, hay desigualdad según el origen, según el país, según la etnia, y también hay una desigualdad muy importante en el capitalismo, central en el capitalismo, que es la desigualdad entre clases sociales, básicamente entre capital y trabajo. Lo que sí debe quedar claro también, o debemos recordar, es que la desigualdad existe no solo porque sea un posible fallo del sistema, sino porque perjudicando normalmente a la mayoría, también favorece a una minoría, beneficia a una minoría. Y por tanto no es simplemente un fenómeno netamente negativo, sino que para algunos resulta muy positivo. Por eso hay algunas escuelas económicas, personas, movimientos políticos que la legitiman e incluso defienden su necesidad.
7: Claro, para que haya un estrato social bajo también conviene o es necesario que haya uno muy alto. ¿Y qué tipos de desigualdad económica hay? ¿Cómo las podemos medir?
9: Bueno, pues básicamente hay dos tipos. Una sería la desigualdad de ingresos, es decir, la desigualdad de lo que ganamos cada tipo de persona, que sería un flujo habitual. Y luego estaría la desigualdad de riqueza o de patrimonio, que sería un stock, es decir, una cantidad determinada. Obviamente la desigualdad de riqueza es el resultado de las paulatinas desigualdades de ingresos que se producen en el pasado. Y por tanto, lo normal es que la desigualdad de riqueza sea mayor que la desigualdad de ingresos, aunque derive de ella, ¿no? En cuanto a cómo medirlo, bueno, tenemos aquí dos grandes opciones, ¿no? Por un lado, la forma más habitual es medir la desigualdad entre personas, entre individuos, ya sea de ingreso o de riqueza. Una forma de medir esta desigualdad son los llamados percentiles, que simplemente lo que hacemos es ver, en función de los diferentes porcentajes de personas, según sean más o menos ricas, cuánto posee o cuánto gana cada uno de esos porcentajes. Por ejemplo, solemos decir, pues el 1% más rico de las personas gana tal porcentaje del producto total, ¿no? Uh-huh. O el 10% más rico acumula tal porcentaje de la riqueza del país. Otra forma de medir esto es a través de un índice, el llamado índice de Gini, que procede de una llamada curva de Lorenz, que, bueno, sin entrar en muchas complejidades, es bastante útil porque es un numerito, es un número que va de 0 a 1, 0 y 1 son números teóricos. Si tuviéramos un índice de Gini de 0, significaría que todos y cada uno de los miembros de un país o una sociedad ganan o tienen exactamente lo mismo, cosa que obviamente nunca ocurre.
7: Claro.
9: Y si tuviéramos un índice de uno, sería exactamente lo contrario. Una persona acumula o gana todo lo que se produce en esa sociedad. O sea que lo normal es que estemos entre cero y uno. Cuanto más cerca estemos de cero, mayor será la igualdad, y cuanto más cerca estemos de uno, mayor será la desigualdad. Y básicamente estas son las formas de medir la desigualdad entre individuos, ¿no? Pero lógicamente también cabe la posibilidad muy interesante de medir la desigualdad no entre individuos, sino entre colectivos, entre clases sociales. Y en este caso esa forma de medirla es diferente. Una forma de hacerlo es a través de lo que solemos llamar el salario relativo, que básicamente es la relación entre toda la masa salarial, es decir, todo el conjunto de salarios, dividido entre el producto total de la sociedad. También a veces se le llama esto la distribución funcional de la renta, ¿no? Digamos que es el porcentaje de toda la tarta que se produce en el país que nos llevamos los trabajadores. Así, por ejemplo, pues imagínate si tuviéramos un salario relativo del 60%, significaría que de todo lo que se produce en el país, el 60% va en forma de salarios a los trabajadores y las trabajadoras. Otra forma un poco más ajustada es la que se llama coeficiente salarial. ¿Por qué más ajustada? Bueno, porque decir que un 60% de salario relativo significa que el 60% va a los trabajadores está muy bien. Pero claro, resulta que los trabajadores y las trabajadoras somos en número mucho más numerosos que los capitalistas o los propietarios de capital.
7: Claro.
9: Y además esta diferencia tiende a crecer con el tiempo, ¿no? ¿Cómo solucionamos eso? O mejor dicho, no cómo solucionamos, sino cómo podemos medir eso. Bueno, pues el coeficiente salarial lo que hace es que relaciona el salario relativo que veíamos antes, ese hipotético.

0: Era esa desigualdad entre esas dos clases sociales.
1: Que solo con ese dato ya, ya me queda clarísimo. Oye, ¿hay más desigualdad económica que nunca? ¿O hemos mejorado un poco si nos comparamos con otras épocas de la historia?
0: Bueno, esto depende del periodo de tiempo que consideremos, ¿no? Si tomamos como periodo de tiempo la historia e incluso la prehistoria general de la humanidad, pues podemos decir, sin lugar a dudas, que el capitalismo es el modo de producción que ha dado lugar a mayor riqueza material, sin duda, pero también es el que ha generado mayor desigualdad económica con diferencia. Hay mayor desigualdad económica bajo el capitalismo que bajo cualquier otro modelo de sociedad anterior. Aunque parezca mentira, ¿eh? Alguien podría pensar que un faraón era mucho más desigual, tenía una posición de privilegio muy superior a los campesinos de Egipto, pero en términos materiales no era tanto así como ahora, ¿no? Como ahora enseguida veremos con algunos pequeños datos. En todo caso, si nos atenemos a la historia del capitalismo, pues desde que se inicia a finales del 18 hasta la actualidad ha tenido altibajos. Al principio tendió a crecer muchísimo, hasta principios del siglo XX, luego cayó un poco la desigualdad. A partir de la Segunda Guerra Mundial cayó aún más la desigualdad, gracias a la creación del Estado del Bienestar, etcétera, etcétera. Pero, como seguramente todos sepamos, desde la década de los años 70 u 80 del siglo XX, esa desigualdad ha vuelto a crecer y a día de hoy sigue creciendo. Digamos que, si nos vamos ya a la actualidad, lo que podríamos ver es que haya una serie de elementos, de tendencias que son genéricas y que encontramos en todas partes, ¿no? Por un lado, algo que es llamativo, y es que la desigualdad es mayor en los países más pobres. Es decir, que encima de ser pobres, además son más desiguales, ¿no? Las regiones que mayor desigualdad presentan de todo el mundo son África, concretamente el África subsahariana, América Latina, Centroamérica y Oriente Próximo. Y por el contrario, las regiones con mayor igualdad o con menor desigualdad son Europa y más específicamente la región de Escandinavia y también varias de las ex-repúblicas socialistas. Y bueno, si quisiéramos ver algunos ejemplos numéricos, esto de dar números por la radio
1: siempre es complicado,
0: lugar a confusión, sí, ¿no? Sí, pero bueno, sí. algunos datos sí que son muy
1: venga, alguno llamativo, ¿no? Alguno, venga.
0: Uno muy fácil, uno muy sencillo. Fijaos, el 0,001% de la población mundial, que son, no llegan a 60.000 personas,
1: casi nada,
0: acumulan 60.000, nada, así, no son ni un barrio de Madrid.
1: Sí, sí.
0: Acumulan tres veces más riqueza que la mitad más pobre de la población mundial.
1: Coroy,
0: es un dato que hay que digerir, ¿eh? Es decir, 60.000 personas tienen tanta riqueza como la mitad inferior de la población mundial, que ahora mismo son casi 4.000 millones, ¿no?, de personas. Yo creo que solo ese dato ya nos da pistas de cómo está la situación.
1: Ya te digo, madre mía. Y algún ejemplo con nombre propio, por ejemplo, que sé que tienes preparado, que son de estos que nos gustan, ¿eh?, por mirarnos y compararnos, básicamente.
0: Sí, hay uno que llama mucho la atención porque todo el mundo lo conoce, ¿no? Sabemos todos que la persona más rica del mundo es Elon Musk y ahora mismo esto es difícil porque va fluctuando, ¿no?, como la bolsa. Pero sabemos que la fortuna personal que tiene a día de hoy pues ronda aproximadamente los 825 mil millones de dólares, que en euros serían unos 710 mil. Claro, estas son cifras tan grandes que se nos escapan, ¿no? Pero fijaos, podemos hacer un pequeño ejercicio de cálculo muy fácil. Si un trabajador medio en España, según los datos del INE, gana como salario medio 30.000 euros brutos y como salario mediano 25.000 euros, es decir, rondamos por esa cifra, nos podríamos preguntar, bueno, ¿cuánto tardaría un trabajador medio español en España en acumular el dinero que tiene en forma de riqueza Elon Musk? Bueno, pues si hacemos esa división de 710.000 millones entre 30 o 25.000 euros, nos da una cifra muy interesante, que es que un trabajador español medio tendría que acumular todo su salario, todo el que gana durante toda su vida, durante 30 millones de años.
1: 30 millones de años. Mira que hemos empezado hablando de longevidad, pero 30 millones de años no vivimos. O sea, que no,
0: imagínate.
1: No, es una barbaridad. Oye, una muy rápida.
0: Es una locura.
1: Una muy rápida, que ya estoy fuera, pero ¿esto se puede resolver, la desigualdad, desde el paradigma capitalista, o es imposible?
0: Bueno, desde el capitalismo no tiene solución porque es una de sus características y una de las necesidades que tiene para funcionar. Un sistema capitalista igualitario no sería concebible. Sería algo bastante absurdo, ¿no? Lo que sí se puede, al menos, es o bien intentar entender bien por qué la desigualdad existe, intentar también comprender que la desigualdad, a diferencia de lo que dicen algunos, no es nada deseable. La desigualdad nunca ayuda, y no solamente porque en términos éticos nos pueda parecer injusto, sino porque un país es, si es muy desigual,

0: resulta que es un país violento, con revueltas sociales, donde vivir no es una tarea fácil. Y además coincide que algunos de los países más prósperos del mundo, dentro del sistema capitalista, también son de los más igualitarios del mundo, con lo cual la desigualdad no ayuda a nadie y tampoco ni siquiera al sistema capitalista.
1: No hay nada más que mirar cuáles son esos países donde la desigualdad es todavía mayor y seguramente no querríamos vivir allí. Mario del Rosal, muchísimas gracias, como siempre, un abrazo muy fuerte.
0: Muchas gracias, hermano. Encantado.
1: Hablando de desigualdad, de grandes cifras, de eso que llamamos macroeconomía, hoy Eurostat ha publicado el dato del Producto Interior Bruto en la zona euro del primer trimestre del año. Y no es bueno, ¿eh? Se contrajo la economía un 0,2% de enero a marzo, cuando las previsiones iniciales auguraban un aumento de una décima. ¿Y los motivos? Pues evidentemente el inicio de la guerra en Irán y alguna que otra cosa más. Cristina Ganuza, buenas tardes.
2: Buenas tardes. La economía de la zona euro se ha comportado bastante peor de lo que se pensaba, de lo que había anticipado Eurostat. De hecho, entra en terreno negativo. El PIB cae un 0,2% entre enero y marzo, su mayor contracción desde 2020, desde la pandemia. El dato recoge el impacto de las primeras semanas de la guerra de Irán, pero la caída del PIB se debe sobre todo al mal comportamiento de la economía irlandesa, donde tienen su sede un gran número de multinacionales. Su PIB retrocede un 12% y no un 2, como se había calculado anteriormente. En todo caso, no es la primera vez que sus cifras pueden resultar un tanto engañosas, porque los activos de esas multinacionales se computan al calcular el PIB del país, cuando en muchos casos no se corresponden con la realidad y con la verdadera economía de Irlanda. Así que es difícil saber hasta qué punto la zona euro realmente está en problemas o no. El dato supone una dificultad añadida al BCE, que la semana que viene analizará la situación y decidirá si sube los tipos de interés. Si nos fijamos en el resto de países, el PIB de Francia también se contrae y sorprende a la baja, aunque cae solo un 0,1%, pero el resto de las grandes aguantan en positivo. España crece un 0,6%, el doble que Alemania e Italia, aunque el país que más avanza es Dinamarca. Eurostat aporta también detalles sobre qué es lo que más contribuye a esa caída del PIB de la zona euro. La inversión y sobre todo las exportaciones retroceden, mientras el gasto público y el privado, el de los hogares, sube ligeramente.
1: Y mientras, de la economía nacional, desde hace 48 horas, lo que más da que hablar son los presupuestos, los de 2027. Veremos si las cuentas llegan o no a ser una realidad, pero de momento el gobierno ha empezado oficialmente hoy su preparación. Esto no sería noticia, porque en realidad es un mero trámite, pero claro, seguimos con las cuentas de 2023 prorrogadas, así que cualquier avance pues es nuevo. Hola, Hugo Domínguez.
3: Buenas tardes, Manu. La orden ministerial ya está en el BOE. Hacienda ha dado el pistoletazo de salida para elaborar las cuentas de 2027. Está por ver si llegarán a la meta o se quedarán por el camino, como ha pasado los últimos 3 años.
4: Significa que ponemos la maquinaria en marcha para...
3: Lo de hoy es un mero trámite administrativo, una simple formalidad para fijar las normas para diseñar los presupuestos, algo que no suele atraer los focos. Pero como llevan prorrogados desde 2023, todo lo que suene a presupuestos es noticia. Como muestra, hasta el ministro de Hacienda, Arcadi España, ha publicado hoy un vídeo sobre el tema.
4: Serán los presupuestos que fijarán como principal prioridad el acceso a la vivienda.
3: En las 48 páginas de la orden ministerial, la palabra vivienda aparece multitud de veces. Se comprometen a garantizar el acceso a un inmueble incrementando la oferta a precios asequibles, previniendo además situaciones de tensión en el mercado del alquiler. Y se fijan otras prioridades, como la protección de los servicios públicos o la modernización de la economía. Además, se establece el 29 de junio como fecha límite para que los ministerios remitan sus necesidades de gasto.
4: Vamos a trabajar para que las cuentas de 2027 sean una realidad y tendemos nuestra mano a todos los grupos parlamentarios.
3: El ministro España quiere dialogar con los socios parlamentarios, necesita sus votos para aprobar las cuentas y ya le han dejado claro que están curados de espanto, que son escépticos después de tantas promesas al aire con los presupuestos. Unas cuentas que además se quieren aprovechar, dice el ministerio, para dar un empujón a la reforma de la financiación autonómica que confían en tener lista para el 1 de enero de 2027.
1: Bueno, pues veremos si esas cuentas son o no una realidad. Gracias, Hugo.
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1: Eso será el lunes, pero antes de irnos de fin de semana, todavía contamos alguna cosa más. Como por ejemplo, un capítulo más en esa historia que venimos contando esta semana aquí en el programa, el caso de ese trabajador del SEPE de Mérida que ha sido expedientado por atender a ciudadanos que no tenían cita previa y que no habían podido conseguirla. Bueno, pues ahora el defensor del pueblo se ha interesado por su situación y quiere saber los argumentos que sustentan ese expediente, Rosa Guardado.
6: No es la primera vez que el defensor del pueblo llama la atención al SEPE por las quejas de los ciudadanos ante las dificultades para obtener una cita previa o para ser atendido en persona en una de sus oficinas. De hecho, ya incluso en alguna ocasión les habían pedido que trabajasen para mejorar estas deficiencias. Y el Servicio Público de Empleo Estatal siempre había aludido a la falta de personal para justificarse. Ahora, a esas quejas se suma ese expediente que el SEPE ha abierto a ese trabajador por haber atendido a ciudadanos que no habían sido capaces de obtener cita, pero que necesitaban una atención presencial para pedir ciertos certificados necesarios para solicitar ayudas sociales. Quiere conocer el defensor del pueblo todos los detalles de esas atenciones, además del tiempo medio que un ciudadano de Mérida ha tenido que esperar desde 2025 para poder tener una cita en su oficina de empleo, también los criterios que se siguen para atender o no de manera presencial a los ciudadanos.
1: Gracias, Rosa. Y ya mirando al lunes, el sindicato CESIF ha convocado un paro de 24 horas para los trabajadores de la agencia tributaria, casi 30.000 empleados que están llamados a participar en esa protesta, reclaman un aumento de plantillas ante el incremento de la carga de trabajo que tienen y también mejoras en sus condiciones laborales. La verdad es que estos días, con la campaña de la renta, tienen muchísimo trabajo. Puedo dar fe que yo he estado esta mañana en una de las oficinas y la verdad es que la actividad allí es frenética. En fin, frenético va a ser el fin de semana en lo informativo con la llegada de León XIV del Papa. Lo contaremos aquí en la sintonía de Radio Nacional de España y el lunes estamos de vuelta, el área de economía de los servicios informativos de Radio Nacional aquí en fin de mes. Mientras, buen fin de semana.

0: Las 6, las 5 en Canarias.
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0: Colapsa el techo de la nave industrial de Honda en Santa Perpetua de Mogoda, en Barcelona, por un incendio. Última hora, Ferran Cuixart.
2: Buenas tardes. Als bombers de la Generalitat siguen trabajando en el incendio que se ha declarado en la planta de Montesa Honda, en el polígono del reactor de Santa Perpetua de Mogoda, cerca de Sabadell. En estos momentos, 26 dotaciones dels bombers trabajan desde el exterior para evitar que las llamas afecten completamente al interior y a una cubierta que, según informan, ya ha colapsado. Un total de 150 trabajadores de la empresa han sido evacuados sin heridos hasta el momento, y también los trabajadores de las naves industriales de la zona. Protección Civil ha activado el Pla Prosicat y recomienda cerrar puertas y ventanas a los vecinos de la zona y también evitar actividades al exterior.
0: Ha quedado en un susto la fuga de aire en la Estación Espacial Internacional. Los astronautas abandonan el refugio en la cápsula Dragon y retoman la actividad sin tener que ser evacuados. Mónica Cartes.
3: Sí, las últimas instrucciones de la NASA son salir de la nave Dragon, reanudar el trabajo. Esto después de que la rusa Roscosmos asegure que ha detenido la reparación de las fugas en su módulo. La peor de ellas ya está controlada y no habría peligro, pero tampoco es una solución definitiva. Los rusos solo han pausado el problema a la espera de más mediciones y datos para terminar de repararlo. Ambas agencias llevan meses avisando de las grietas, muy pendientes de una situación que nunca había empeorado tanto. Hoy han llegado a alertar a la tripulación de una posible evacuación que finalmente no ha hecho falta. La NASA quiere colaborar con Roscosmos para evitar que se repita lo ocurrido.
0: El gobierno más corrupto de la historia, según el líder del Partido Popular, Alberto Núñez Feijóo. Es así como califica al actual ejecutivo después de conocer esta semana el sumario del caso Leire y tras la petición de anticorrupción de esta misma tarde de que comparezca como testigo la presidenta del Partido Socialista, Cristina Narbona. Los populares creen que es imposible que el presidente Pedro Sánchez no estuviera al tanto de lo que ocurría en la sede socialista en Ferraz. En un vídeo publicado en redes sociales, Feijóo asegura que no es casualidad que haya, dice, 14 jueces investigando.
4: Sabemos que se corrompieron dirigentes en activo, familiares y hasta los que se habían retirado, como el señor Zapatero. Que se corrompieron dentro y fuera de España y que se corrompieron hasta, para taparlo todo, como estamos viendo estos días.
0: La apertura en rojo de Wall Street ha lastrado a las bolsas europeas. Todas cierran en negativo, con la única excepción del IBEX. El selectivo español suma un 0,4% en una sesión en la que por momentos se ha acercado mucho a sus máximos históricos. Impulsan las subidas de Ferrovial y Aena, de más del 2%, también Inditex, pese a la fuerte caída de ArcelorMittal, de más del 4,5%. Hasta ahora Wall Street baja con fuerza, lastrado por algunos gigantes tecnológicos relacionados con la inteligencia artificial. La Liga reconoce a Lamine Yamal como mejor jugador de la temporada. Clara Rodríguez.
5: Con 16 goles y 12 asistencias en 28 partidos, es el máximo asistente de la competición y comparte además el trofeo Zarra con su compañero Ferran Torres al máximo goleador español en Roland Garros. Ya tenemos primer finalista masculino. Zverev se ha impuesto al checo Jakub Mensik por 7-5, 6-2, 3-6 y 6-3. Y escuchamos a Marcel Granollers, que defenderá el título de dobles junto a Horacio Ceballos mañana a partir de las 11.
6: Contentos de cómo hemos jugado y nada, ya le he dicho a Horacio que no hay tiempo de celebrar nada y a estar concentrados para mañana, que nada, en unas horas ya jugamos.
5: En Monte Carlo acaban de terminar los segundos entrenamientos del Gran Premio de Mónaco de Fórmula 1, doblete de Ferrari con Hamilton y Leclerc al frente de la clasificación. Sainz acabó 12º y Alonso 20.
0: 6 y 4, 5 y 4 en Canarias. 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
7: En Andalucía, segunda jornada de declaraciones por el caso de las mascarillas en la Diputación de Almería. El juez instructor ha autorizado hoy a la UCO de la Guardia Civil el volcado de las grabaciones telefónicas entre los principales investigados. Por su parte, el exvicepresidente tercero de la Diputación, Óscar Liria, se ha acogido a su derecho a no declarar. Sí lo han hecho dos empresarios que figuran entre los más de 40 investigados de la trama. Desde el PSOE piden a Moreno que dé la cara, pero que lo haga para explicar a la opinión pública qué es lo que está pactando con Vox de cara a su investidura. Carmen Castilla.
8: Habrá que preguntarle a Moreno Bonilla, que estará ya negociando, pactando, no sabemos si aquí o en Madrid, porque como después de 20 días no tenemos noticias, le parece que existe un silencio absoluto sobre lo que estaba ocurriendo en esas negociaciones, porque negociaciones habrá, ya se lo digo yo.
7: 2025 ha sido un año especialmente bueno para el medio ambiente andaluz gracias a los 335 cachorros de linces ibéricos que han nacido en nuestra comunidad y su entorno. Andalucía, con más de 1.000 ejemplares censados, es referencia internacional. Javier Salcedo es uno de los responsables de este logro como coordinador del Plan de Recuperación del Lince en Andalucía.
9: Punto de inflexión es evidente, ¿no? Se ha hecho un esfuerzo tremendo. Estamos ya con más de 2.700 linces, pero bueno, todavía hay que seguir trabajando porque tenemos que llevar a la especie al estado de conservación favorable.
7: Y hoy también hemos conocido que el ex vicepresidente andaluz Gaspar Zarrías ha reiterado al juez su petición para que se le devuelvan los documentos que la UCO incautó la semana pasada en el registro a su despacho. Denuncia Zarrías que entre la documentación que se llevaron los agentes hay expedientes de sus clientes que según denuncia, no están relacionados con el caso de la SEPI. Es todo, siguen la información en Radio Nacional y en la web de rtv.es. Tienen más noticias de Andalucía en el boletín de las 7.
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11: Buenas tardes, a esta hora pendientes de varios siniestros que dificultan la circulación en Vizcaya en la A8 en Galdacao de entrada a Bilbao, en la salida de Madrid por la A42 en Torrejón de la Calzada, en Toledo en la A5 en Calipofado en sentido Talavera de la Reina, en Cuenca por la A3 en Belinchón en dirección a Valencia, en la entrada a Barcelona por la C32 en Viladecans, en Castellón en la AP7 a la altura de Benicàssim ya en sentido Valencia, y un último accidente en Sevilla en la AP4 a la altura de Las Cabezas de San Juan ya en dirección a Jerez de la Frontera. Al margen de ello, tráfico en aumento en la salida de Madrid por la A1 en el entorno del circuito del Jarama, en la entrada a Barcelona por la C33 en Moncada y Risa, que en Vizcaya en la AP8 a su paso por Basauri ya en sentido Bilbao, y en Cádiz en la A7 a la altura de Guadacorte ya en la entrada a Algeciras. Es una información de la Dirección General de Tráfico.
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12: Buenas tardes. Se nota el descenso térmico hoy en el Mediterráneo de forma importante e incluso extraordinaria en la provincia de Valencia. Por contra, las temperaturas han subido en el área cantábrica. Ahora mismo valores de 32 grados en Fuentepalmera, Córdoba y Andújar, Jaén, 30 en Badajoz y Talavera de la Reina, Toledo, 26 en Albacete y Fraga, Huesca, 23 en Pollensa, Mallorca y Lubia, Soria. Por otro lado, son probables los chubascos en la Comunidad Valenciana y en la región de Murcia, pudiendo ser persistentes en el entorno del Cabo de la Nao, sin descartar también alguna precipitación en la Ibérica Oriental y al final del día en Galicia. Mañana sábado comenzarán a subir las temperaturas en todo el país y continuará el tiempo estable en general, pero un frente poco activo dejará en Galicia y entorno cantábrico precipitaciones débiles. Por la tarde en el Pirineo Oriental se formarán nubes de evolución que dejarán más chubascos y tormentas. Es una información de AEMET.
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0: Madrid ya está preparada para recibir al Papa. A falta de los últimos preparativos, en esta víspera, la capital se encuentra engalanada para vivir un episodio histórico. La última vez que un pontífice visitó España fue hace ya 15 años. Benedicto XVI estuvo aquí en 2011 y mañana viene León XIV. Llega a Madrid y participará en su primer gran acto multitudinario. Una cruz blanca de grandes dimensiones preside la Plaza de Lima en la Castellana, donde se celebrará un festival de fe dirigido principalmente a la población joven. 12 artistas van a actuar durante esta vigilia de oración, tanto en este evento musical como en el resto de grandes citas religiosas que va a presidir León XIV. Desempeña un papel fundamental el colectivo de personas voluntarias. Han sido instruidas para colaborar en la organización de grandes concentraciones. Lo escuchamos en este reportaje que firma Andrés Simón.
13: La Archidiócesis de Madrid ha seleccionado casi 17.000 voluntarios, 16.800 para ser exacto. Han superado así una previsión inicial que empezó en 10.000 personas, subió a las 15.000 y terminó por alcanzar las 21.000 solicitudes. Por hacernos una idea, solo para la misa de Cibeles se calcula que harán falta entre 5.000 y 6.000 voluntarios para atender a la multitud prevista.
14: Cuando me enteré de la posibilidad de ser voluntario para la visita del Papa, no lo dudé en ningún momento.
15: Poner un granito de arena para que esta visita, que es tan importante, salga bien. y poder aprender ayudando.
16: Fue un amigo mío cuando estábamos de retiro que me dijo: mira, Natalia, me han propuesto esto, ¿te apetece? Te veo capacitada para ello. Y dije, wow.
17: La verdad que esta primera visita del Papa León XIV a España está siendo súper intensa, ya que se acerca un momento súper bonito de fe, de compartir y de crear un ambiente de fe en el centro de Madrid.
13: Escuchábamos solo a algunos de estos voluntarios que van a estar por Madrid los próximos días. En su mayoría proceden de parroquias, congregaciones, colegios y asociaciones. La mayoría son mujeres y los perfiles de edad muy diferentes, aunque todos coinciden. Esto es una gran oportunidad.
14: Que se me haya dado la oportunidad, se haya abierto la puerta y la oportunidad de participar y aportar en la visita del Papa, me parece una oportunidad increíble.
15: Porque solo cuando ves a los demás, su ilusión, sus caras, las ganas de vivir algo tan importante como la visita pastoral del Papa, se puede vivir mejor y aprender.
16: Y la frase que todo el rato se me venía era amar y servir, y yo pensando, jo, qué mejor manera de servir, pues esta, ¿no? Pues dar a conocer al Papa, que todo respecto al Papa salga bien.
17: Personalmente, de este encuentro busco volver a convertirme, volver a encontrar en Jesús y en su imagen, en León XIV, una figura de amor hacia la humanidad.
13: Para muchos de ellos, el encuentro final con el Papa en IFEMA será uno de los momentos más esperados.
17: Yo he querido ser voluntaria porque ante una visita como esta, los jóvenes no nos podemos quedar parados. Como dijo Francisco, tenemos que hacer lío, tenemos que salir a las calles.
16: Bueno, yo estuve en el jubileo este año con el Papa también, fue un sentimiento, la verdad que es para volver a repetirlo, por eso tengo tantas ganas de que llegue ese día.
13: Los voluntarios están siendo instruidos en prevención, seguridad y comportamiento de masas, también pautas básicas de actuación sanitaria, siempre enfocadas en esperar a que lleguen los servicios médicos.
14: Principalmente nos vamos a encargar de coordinar a los voluntarios, sobre todo publicaciones internas, a la coordinación de cómo actuar y cómo proceder según la guía que va a tener el Papa durante la estancia en España.
15: Poder ayudar desde la posición y desde el lugar en el que a cada uno nos pueda tocar y con plena actitud de servicio, porque además la humildad siempre ayuda a crecer y sobre todo a estar más cerca de Dios.
13: La policía también ha instruido a los voluntarios ante riesgos asociados a grandes concentraciones como avalancha, menores perdidos o personas desorientadas.

0: navigare nel mare della vita perché tutti possano ritrovarsi nell'abbraccio di Dio. 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
2: 6:15, 5:15 en Canarias, titulares.
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2: Colapsa el techo de la nave de Honda en Santa Perpetua de Mogoda, en Barcelona, por un incendio.
3: 26 dotaciones de bomberos trabajan desde el exterior de la factoría en la extinción de las llamas. Un total de 150 trabajadores de la empresa han sido evacuados, así como empleados de otras compañías de la zona. Se recomienda a los vecinos cerrar puertas y ventanas y no realizar actividades en el exterior.
2: Roscosmos, la agencia rusa, soluciona de manera temporal la fuga de aire en la Estación Espacial Internacional que ha obligado a la estadounidense NASA a activar el protocolo de emergencia.
3: Según este, la tripulación se ha resguardado en la nave Dragon a la espera de una posible evacuación, que finalmente no ha sido necesaria. Los astronautas reanudan su trabajo mientras las agencias estadounidense y rusa colaboran para zanjar el problema por completo.
2: Feijóo califica al gobierno como el más corrupto de la historia al conocer esta semana el sumario del caso Leire y la petición de anticorrupción de la Fiscalía esta tarde de que comparezca como testigo la presidenta del PSOE, Cristina Narbona.
3: Los populares creen que es imposible que Pedro Sánchez no estuviera al tanto de lo que ocurría en Ferrat. En un vídeo publicado en redes sociales, Feijóo asegura que no es casualidad que haya 14 jueces investigando.
2: Todas las bolsas europeas cierran en rojo, salvo la española, el IBEX. Lastradas por la apertura a la baja de Wall Street, que cae arrastrado por algunos gigantes tecnológicos vinculados a la inteligencia artificial.
3: El selectivo español suma un 0,4% en una sesión en la que se ha acercado por momentos a sus máximos históricos, impulsado por las fuertes subidas de Ferrovial y Aena.
2: Y en fútbol, la Liga reconoce a Lamine Yamal como mejor jugador de la temporada. El futbolista del Barça logró 16 goles y 12 asistencias y comparte con su compañero Ferran Torres el trofeo Zarra al máximo goleador español.
3: En Roland Garros, el tenista español Marcel Granollers defenderá mañana el título de dobles junto a Horacio Ceballos. En el cuadro masculino, Zverev disputará la final del torneo en el cuadro individual tras imponerse al checo Mensik.
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4: Buenas tardes. La propuesta de hoy sin duda tiene su atractivo: atravesar el Pirineo en bicicleta del Atlántico al Mediterráneo por etapas, también en función de la dificultad. Jordi Marqués, buenas tardes.
5: Buenas tardes.
4: Es una ruta en bicicleta que se ha diseñado desde el otro lado de la frontera, en el Pirineo francés, que merece la pena probar este verano, ¿verdad?
5: Pues sí, estamos hablando como si fuera el Camino de Santiago, pero en bicicleta, y ya sabéis que en el país vecino, en el Pirineo francés, tienen lugar unas de las etapas más impresionantes del Tour de Francia. Un Tour de Francia que este año empezará en Barcelona y que hay una etapa que va de Granollers a Les Angles. Y lo que os proponemos esta tarde es simplemente dos rutas, porque no solo hay una, sino que hay dos. Una ruta para cruzar del Mediterráneo hasta el Atlántico en bicicleta, la Velosud, y luego hay otra que también es para cruzar del Mediterráneo hasta el Atlántico, todo el Pirineo francés, pero atención, incluyendo todos aquellos puertos de montaña para emular a los ciclistas, pues que a principios de julio van a recorrer esas carreteras en el Tour de Francia.
4: Jordi, para esto hay que estar preparado, o también hay niveles.
5: Hay niveles, porque lo que tenemos Es la Velosud. La Velosud es la ruta ciclista que, como bien has dicho, se divide en 13 etapas. Las podemos hacer con un grupo de amigos, en pareja o incluso en familia, ¿vale? Y os comentaré por qué también se puede hacer solo una etapa o un tramo y emular de aquella manera, ¿no?, con a los mandos de nuestra bicicleta, pues a los ciclistas del Tour, pues en etapas fáciles, ¿no? La Velosud es una travesía que podemos hacer desde la estación de tren de alta velocidad de Perpiñán, en la cual llega el AVE, y termina en la estación de tren de Biarritz, ¿no? Con lo cual también podemos preparar el viaje de vuelta si es que la hacemos toda entera, La Velosud consta de 658 kilómetros, que diréis, ¡ostras! Bueno, es para cogérselo en calma, hacerla en vacaciones y bien, Y 5.000 metros de desnivel.
4: Cuando has dicho es el Camino de Santiago en bicicleta, ya está implícito que es actividad para todo tipo de gente que quiera animarse, ¿verdad?
5: Pues sí, a ver, la Velosud, que es la travesía del Mediterráneo al Atlántico por el Pirineo francés, pues más a nuestro ritmo, pues combina estas 13 etapas que podemos combinar pues con albergues que están preparados pues para alojar bicicletas, podemos ver pueblos con encanto, podemos hacer, ¿por qué no?, un tramo del Tourmalet con bicicleta eléctrica, que hay en el Tourmalet hay una tienda que es la Maison del Tourmalet, que podemos alquilar una bicicleta eléctrica y no te diría subirlo todo, porque aún incluso con bicicleta eléctrica
4: hay que dar
5: es
4: pedales,
5: una pasada.
4: Hay que dar pedales.
5: Correcto. Pero que sí, que hay etapas y la podemos combinar con un buen restaurante, un buen alojamiento o un camping y a nuestro propio ritmo, y que no es necesario hacerlo en 13 etapas, que lo podemos hacer en 20 si queremos, ¿no?
4: Eso
5: y este es el espíritu de la
4: Velosud. Sobre todo cuando has dicho hay que tomárselo con calma, porque este tipo de actividad da a pie a que lo puedas hacer a tu ritmo, y eso es muy importante, porque así la gente se anima a este tipo, a esta manera diferente de hacer turismo.
5: Pues sí, pues por ejemplo, tenemos un fin de semana de 3 días, pues los que van más preparados, ahora hablaba yo con una persona que se está preparando para hacer el quebrantahuesos aquí en España, y bueno, este señor sí que le haría en 3 días, 3 etapas, pero a lo mejor nos planteamos una sola etapa y la hacemos en el fin de semana, paramos en un restaurante, ¿por qué no? Sabéis que Pirineo Francesa y Spas, ¿no? Pues al lado de, por ejemplo, hacemos una etapa Perpiñán-Les-Angles, pues no hay nada como descansar después de esta ruta en el Angleo, ¿no? En el spa que tienen ahí en la estación de esquí, que ahora también es de montaña, ¿no? Y bueno, también hay la versión heavy, que si quieres también...
4: Cuéntanos.
5: La versión heavy tiene un nombre mítico como la Route du Col, que si no sabéis francés, no. Lo que se refiere es la ruta de los puertos. Y esto ya es toda una carta de presentación. Porque si bien la Velosud tiene 658 kilómetros, la Route du Col, la ruta de los puertos, tiene 910 y 20.000 metros de desnivel. O sea, un auténtico rompepiernas para aquellos que van en bici. Bueno, como este amigo mío que ha hablado que hace la quebrantahuesos, ¿no? Y bueno, ahí pues vas por puertos míticos como el Col d'Espin, el puerto de Espin, y, cómo no, el Tourmalet, pero ya sin ayudas eléctricas, o sea, de verdad, ¿vale?
4: Pero lo que has dicho, que hay que lanzar el mensaje que es una actividad para todo tipo de público, sobre todo cuando se está eligiendo la ruta que uno puede hacer dependiendo de su capacidad física, que es lo importante,
5: Sí, ahí lo importante es llegar, ¿vale? O sea, ponernos retos asequibles pues para llegar en bicicleta y todos mayormente conocemos nuestros límites, ¿no? Entonces, si podemos hacer 20 kilómetros en bicicleta, pues vamos a disfrutar de estos 20 kilómetros tranquilamente, 10 por la mañana, 10 por la tarde, vemos un pueblecito, nos vamos a un restaurante y así felizmente, ¿eh? Ahora, la Route du Col, lo que os quiero decir es que la Route du Col, y tenemos en el Pirineo francés el Tour de Francia, tiene una cosa preciosa y es que del 6 al 13 de julio van a cerrar las carreteras a la circulación de los coches y vamos a tener el Cycling Trip, que viene a ser algo así como ciclismo y viaje. Sí. Todos aquellos que queráis ver en directo el Tour de Francia en el Tourmalet, podéis coger vuestra bici, hacer un tramo de la Vélosud o la Route du Col y coger posiciones para ver en directo a los mejores ciclistas del mundo.
4: Sin duda, Jordi, una opción a tener en cuenta. Las bicicletas sin duda son para el verano ya desde realización. Juan Capón nos está diciendo que tenemos que concluir. Hasta aquí el deporte y la aventura. Chema Puente, Radio 5, Todo Noticias.

0: tal día como hoy.
1: Me contestó con evasiva.
2: Berlanga no es precisamente un apellido desconocido. Carlos, del que hablamos hoy, era nieto y bisnieto de abogados y políticos, hijo de cineasta y hermano de escritor. Él era de todo un poco, cantante, músico, pintor, cartelista, un artista que lo vivió todo en la famosa movida madrileña. Escuchamos a Carlos Berlanga con Alaska y los Pegamoides después de que se disolviera Caca Deluxe. Bailando sería un icono de la época y un himno para el colectivo LGTBI.
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2: Aquí lo escuchamos en su etapa con Alaska, siempre Alaska y Dinarama, la época más deslumbrante del grupo y de la fiesta.
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2: Las canciones hablaban de la vida de la gente, pero también de lo diferente, de los desencuentros, las rupturas, como la de Carlos con Dinarama. Empezó su carrera en solitario con grandes canciones y grandes álbumes, pero nunca con los éxitos que había cosechado con los grupos anteriores. Y cuando el cáncer de hígado se lo llevó a los 42 años tal día como hoy, a mucha gente sí le importó. Decenas de artistas han seguido cantando su música. Ángeles Vandrés, Radio 5, Todo Noticias.

0: Son las 6:30, las 5:30 en Canarias.
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0: Vladimir Putin rechaza un cara a cara con Zelensky, como le propuso el presidente ucraniano en una carta para negociar un alto al fuego tras 4 años de conflicto, una misiva que el mandatario ruso considera incluso grosera. Mónica Cartes.
2: Putin se burla de Zelensky por proponerle conversar cara a cara en un tercer país neutral para acabar con la guerra. Bromea delante del público en el Foro Económico Internacional de San Petersburgo, diciendo que a Zelensky le falta disciplina y que Donald Trump, el presidente estadounidense, sabe aleccionarle como corresponde. Está molesto porque el momento elegido por su homólogo para publicar la misiva no es casual. Precisamente en ese evento se reúnen multimillonarios rusos con líderes políticos responsables de la toma de decisiones. Y con la carta, Ucrania remarca un mensaje que hace unos días presentaba atacando esa ciudad, San Petersburgo, justo cuando los asistentes al foro estaban reunidos. Aún así, Bruselas mantiene su apoyo a Kiev. La presidenta de la Comisión Europea, Ursula von der Leyen, respalda la petición de conversaciones directas. Cree que Zelensky quiere alcanzar una paz justa y duradera en Ucrania.
0: De vuelta a nuestro país, seguimos pendientes de la evolución del incendio en una nave de Honda en Santa Perpetua de Moguda, en Barcelona. El techo se ha venido abajo, pero no hay ningún herido, aunque se teme que la virulencia de las llamas se propague a otras empresas. José Vicente Arnaiz.
3: 30 dotaciones de bomberos están trabajando para contener las llamas, mantener el incendio dentro del perímetro de la factoría y evitar su propagación a otras instalaciones del polígono Torre del Rector, ubicado junto a la autopista AP7. Los 155 trabajadores de la fábrica han sido desalojados y, como medida preventiva, también los de las naves colindantes. El incendio se ha desatado poco antes de las 3 de la tarde y está levantando una columna de humo de enormes dimensiones, por lo que Protección Civil de la Generalitat ha pedido a los vecinos próximos al polígono que cierren puertas y ventanas y al resto de ciudadanos que no se acerquen a la zona.
0: Seguimos sumando reacciones al sumario del caso Leire Díez y a la petición de anticorrupción esta misma tarde de que comparezca como testigo la presidenta del Partido Socialista, Cristina Narbona. Mientras en Ferraz cierran filas y reiteran que no habrá elecciones hasta 2027, en Génova aseguran que es imposible que el presidente del gobierno no supiera nada. Alberto Núñez Feijóo tacha al ejecutivo de ser el más corrupto de la historia y lo ha hecho en un vídeo difundido en sus redes sociales.
4: Todo está saliendo a la luz porque el gobierno está podrido, pero España no. La democracia sigue funcionando. Hoy sabemos que ya llegaron corrompidos, que la corrupción ha infectado 11 ministerios y el Palacio de la Moncloa, que no dejaron de corromperse ni en la pandemia.
0: Hay polémica en Galicia por los errores en los exámenes de acceso a la universidad. Las asociaciones de padres y madres de alumnos piden una investigación exhaustiva por los fallos detectados en pruebas de Historia de España y Dibujo Técnico. A Coruña, Noemí Alonso.
5: La CIUGA reconoce fallos en los exámenes de Dibujo Técnico e Historia de España, pero defiende las medidas que tomaron, como ampliar media hora la duración de esa primera prueba. Además, hoy deciden criterios de corrección extraordinarios para no perjudicar al alumnado, pero el titular de Educación de la Xunta, Román Rodríguez, asegura que los responsables de las pruebas tienen nombre y apellidos.
6: Hay que exigir responsabilidad no que se fai, porque, insisto, sempre pode haber un erro, é inevitable, todos cometemos erros. Pero un carrusel tan sucesivo dos mesmos é complexo de justificar e é complexo de entender.
5: Las familias de los estudiantes piden que se tomen medidas para que no se repitan estos errores. Isabel Calvete, presidenta de la Confederación Ampas Galegas.
7: Nos non sabemos de quen foi a culpa. De todo, se este de unha persoa, se era do organismo ou de que nomeou esa ciuga que foi insuficiente, non só que queremos que se resolva.
5: Los responsables de la PAU explican que solo unha persona revisa los exámenes para garantizar la confidencialidad. Señalan que solicitaron a la Xunta hace 2 años el refuerzo de una persona más.
0: Mañana el Papa inicia su visita a España en un viaje que le llevará a Madrid, Barcelona y también a Canarias, centrado en la migración. Estará en Tenerife y Gran Canaria, pero no en El Hierro, donde hay malestar entre ciudadanos e instituciones porque el Muelle de la Restinga se ha convertido en escenario de muchas lágrimas para quienes buscan un futuro mejor. Redacción en Canarias, Santiago Baliño.
8: León 14 visitará en Gran Canaria el muelle de Arguineguín, que llegó a albergar a más de 2.000 migrantes durante la crisis migratoria de 2020. Sin embargo, finalmente no estará en El Hierro, que ha concentrado el mayor número de llegadas de cayucos en los últimos años. Por eso, el presidente del Cabildo Herreño, Alpidio Armas, anuncia que no acudirá a ningún acto al que ha sido invitado por el viaje del Papa.
9: Yo creo que es un despropósito lo que ha hecho la Iglesia, lo que ha hecho el Papa con El Hierro. Seas o no creyente, si el viaje del pontífice está centrado en el tema migratorio, contradictorio el no venir al Hierro. Yo creo que es una, en fin, un ninguneo. Cuando al Papa no le interesa el Hierro, al presidente del Cabildo del Hierro no le interesa el Papa.
8: Solo en 2024 el Hierro recibió a más de 24.000 migrantes, el doble de la población de la isla.
0: Actualizamos la información en el boletín de En Punto y en la web rtve.es.
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10: Muy buenas tardes, actualizamos la información del tráfico y hasta ahora especial precaución ya por varios accidentes en Vizcaya, en la 8 en Galdacao, ya de entrada a Bilbao, también en la salida de Madrid en la 42 en Torrejón de la Calzada, en Toledo en la 5 en Calipo Fado, sentido Talavera de la Reina, ya en Cuenca en la 3 en Belinchón hacia Valencia, otro complica en Albacete, la 31 en La Roda hacia la capital de la provincia, ya en Barcelona en su entrada por la C32 en Viladecans, en Castellón en la AP7 en Benicàssim hacia Valencia y en Sevilla, en la P4, en las Cabezas de San Juan, en dirección Jerez de la Frontera. Se complica la salida de Madrid, en la 1 a su paso por Somosierra, también la entrada a Barcelona, C33 y C58 en Moncada, en Vizcaya, la P8 en Basauri, hacia Bilbao, ya en Valencia, en la 7 en Loriguilla, en ambas direcciones, y en Cádiz, la autovía 7 en Guadacorte, ya de entrada a Algeciras. Es una información de la Dirección General de Tráfico.
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5: En Galicia, el encuentro entre los presidentes gallego y asturiano deja un rechazo común a la propuesta de reforma de la financiación autonómica del Gobierno central. Alfonso Rueda y Adrián Barbón denuncian también la falta de médicos o la carestía de la vivienda. Familias y Xunta incrementan la presión sobre la Comisión Interuniversitaria de Galicia por los errores en los enunciados de algunos exámenes de la PAU. El consejero gallego de Educación señala que los responsables tienen nombre y apellidos. Titulares de una tarde de nubes y claros, temperaturas alrededor de los 20 grados.
11: En Asturias, los colectivos ecologistas denuncian que la ubicación estratégica de las estaciones de medición oculta la mala calidad del aire en Oviedo, Gijón y Avilés. Y el anuncio de que el gobierno asturiano tendrá preferencia para comprar viviendas en las zonas tensionadas ha suscitado críticas en la derecha. Consideran que la medida reducirá la oferta de vivienda y que amenaza la propiedad privada. En cuanto al tiempo, 18 grados en las tres ciudades asturianas con cielos cubiertos.
12: En Cantabria, la instructora de la causa por el colapso de la pasarela del Bocal, donde fallecieron 6 jóvenes y otro resultó herido, ha tomado declaración hoy, entre otros, al jefe de costas en la región, José Antonio Osorio, que ha dicho que cumplió la normativa y ha achacado la caída de la pasarela al mantenimiento. Y además la plantilla de Nestlé en La Penilla ha dado el visto bueno al ERE que la compañía va a llevar a cabo y que en el caso de la fábrica cántabra supondrá el despido de 35 trabajadores. La votación se ha resuelto por tan solo 12 votos. A esta hora tenemos cielos cubiertos y 18 grados en Santander.
13: En Euskadi, la Diputación de Álava ha prohibido finalmente el campamento de Bernedo, investigado por presuntos delitos contra la libertad sexual de menores. No podrá celebrarse ni este verano ni los próximos 3 años tras concluir que se han cometido 2 infracciones graves que le han supuesto a la organización también una multa de 9.000 euros. La red organizadora de este campamento de verano, de este Udalecu, se reunía la pasada tarde con las familias de los 200 niños y niñas que se habían apuntado para este verano y sus abogados estudian la respuesta a este expediente. También les contamos que el ministro Fernando Grande Marlaska ha destacado este mediodía en Basauri, en Vizcaya, la presencia de la mujer en la Policía Nacional. Ha dicho además que en la última década se ha incrementado su presencia en el cuerpo en un 48%. Palabras de Marlaska en la toma de posesión de la comisaria María Teresa Herráez García como jefa superior de la Policía Nacional en el País Vasco, la primera mujer que ocupa este cargo. Todo ello en una tarde con nubes y claros en todo el territorio, 20 grados en Vitoria y en Bilbao y 17 en San Sebastián.
14: En Navarra, a las 7 está previsto que comience en la Catedral de Pamplona el funeral por los 5 policías forales fallecidos el miércoles en un accidente de tráfico en el Góibar. A las 5:30 ha salido una comitiva desde la comisaría central con todos los agentes uniformados. Navarra se está volcando en el adiós a los 5 policías forales, una tragedia que ha conmocionado a la ciudadanía. Pendientes también de los detalles del acto institucional de despedida que se celebrará la próxima semana. Por otro lado, hoy Navarra ha acogido un congreso internacional sobre salud mental en niños y adolescentes. Advierte del aumento de depresión, ansiedad y conductas suicidas a raíz de la pandemia. En cuanto al tiempo, en estos momentos nubes y claros, tenemos 20 grados en Pamplona, 24 en Tudela.
15: Y en La Rioja sigue coleando la última y polémica prueba de la PAU. Tanto profesores como alumnado han pedido que se repita el examen de matemáticas al considerar que la dificultad de la prueba ha sido desproporcionada con temario ajeno al plan formativo de bachillerato. La comisión organizadora de la PAU ha declinado esta repetición y rechazado tomar cualquier otra medida al considerar que el examen cumplía con todos los requisitos. Y también la comunidad ha cerrado finalmente el cupo de las 74 plazas de los MIR, que ha supuesto un 5,7% más que el año pasado. Medicina familiar, que ha sido la última en cubrirse, ha dejado 25 plazas, seguida de pediatría y medicina interna. Viernes con temperaturas agradables y cielos algo nubosos. A esta hora tenemos 23 grados en Haro, 22 en Logroño y 25 en Calahorra.
16: En Aragón entra en la prisión de Zuera el detenido por el crimen de Caspe. Allí, en Caspe, esta tarde se han concentrado los vecinos para condenar lo ocurrido y pedir más efectivos. Un suceso que ha tensionado la relación entre delegación de gobierno y el Ejecutivo autonómico, que hoy pone la mirada en las pinturas de Sigena tras las declaraciones del ministro de Cultura, Ernest Urtasun, que ha calificado la sentencia que obliga a devolverlas a Aragón de vergonzosa. El Ejecutivo autonómico lo considera un ataque a la justicia y a los aragoneses. Y la huelga de limpieza seguirá tras una primera reunión sin acuerdo. Y en Huesca, esta noche, gala inaugural del Festival Internacional de Cine. Hasta ahora tenemos 26 grados en Zaragoza, 24 en Huesca, 19 en Teruel.
17: En Cataluña, pendientes del incendio en la fábrica de Honda en Santa Perpètua de Mogoda. No hay heridos, pero las instalaciones han colapsado. Los bomberos quieren evitar que las llamas se propaguen a otros edificios. El fuego provoca una gran columna de humo negro y por eso Protección Civil pide a los vecinos que cierren puertas y ventanas. Y esto ocurre en una nueva jornada de huelga en el sector de la educación. Miles de docentes han vuelto a salir a las calles. Los sindicatos han convocado más movilizaciones el próximo martes, coincidiendo con la visita del Papa y el inicio de las pruebas PAU. En cuanto al tiempo, cielos despejados y 24 grados en Lleida, 21 en Barcelona y Tarragona y 20 en Girona.
18: En Baleares, el Consejo de Mallorca limitará la entrada de vehículos a partir del próximo verano y cobrará una tasa. El texto de la proposición de ley aprobado hoy establece que serán las navieras las que gestionarán las autorizaciones y el cobro de las tasas. Quedarán exentos de cumplir la ley los residentes y los temporeros. En página laboral, patronales y sindicatos siguen negociando para llegar a un acuerdo autonómico que mejore las condiciones de las profesionales de la educación de 0 a 3 años. Uno de los principales puntos ahora mismo es la diferencia salarial existente entre las que trabajan en centros de gestión directa y las que trabajan en centros de gestión indirecta. En cuanto al tiempo, cielos nublados en la mitad sur del archipiélago y tenemos 21 grados en Mahón, 22 en Formentera, 23 en Ibiza y 25 en Palma.
5: En la Comunidad Valenciana continúa la reunión entre la Consellería de Educación y los sindicatos para intentar desbloquear la huelga de profesores que cumple hoy 20 días. El documento entregado por la Administración a los cinco sindicatos cifra en 3.338 millones de euros las propuestas. Sobre el aumento salarial se mantiene un incremento progresivo de 200 euros mensuales firmado ya con AMPE y CESIF. Más cosas, el juzgado de Catarroja, que investiga la gestión de la DANA, ha emitido hoy una providencia en la que pone a disposición de la representación del expresidente Mazón las resoluciones y diligencias ordenadas en el marco de la causa. Esto se produce tras hacerse oficial la personación de Mazón en el proceso, tal y como ha acordado la audiencia provincial. Cielos cubiertos con 21 grados en Valencia y Castellón, 24 en Alicante.
19: En la región de Murcia, los bomberos forestales cobran hasta 800 euros menos que los de la Comunidad Valenciana. Es parte de lo que han denunciado en una protesta hoy. También piden reforzar la plantilla con 60 efectivos más. Para los bomberos forestales, lo ocurrido en el reciente incendio de los Garres ha sido un desastre. Aseguran que con este suceso ha quedado patente que la falta de medios lastra su trabajo. Por otro lado, el primer trimestre de 2026 ha sido el mejor de la historia para las exportaciones hortofrutícolas regionales. Comparado con el mismo periodo del año pasado, han crecido más de un 14% hasta un total de 1.150 millones de euros. En cuanto al tiempo, tenemos cielos prácticamente despejados. En Murcia hay 27 grados, 24 en Cartagena.
20: En Andalucía, el juez ha confirmado el archivo de la querella de los padres de Sandra Peña presentada contra el colegio donde estudiaba. Los padres de la menor, que se suicidó tras ser víctima presuntamente de acoso escolar. El magistrado toma esta decisión por falta, dice, de sustento jurídico para responsabilizar de la muerte de la alumna al staff educativo de las irlandesas y por ver innecesario y perjudicial volver a tomar declaración a los compañeros de Sandra. Y en Huelva ya está estabilizado el incendio en el el paraje Carril del Cementerio, que está afectando hasta 4 municipios. Los bomberos forestales llevan trabajando desde esta pasada madrugada y ya han conseguido rebajar el nivel de emergencia decretado por la Junta a nivel 0, al de preemergencia. De momento no hay población afectada. Tenemos cielos despejados y temperaturas que van desde los 23 grados de Cádiz a los 32 de Córdoba.
2: En Ceuta, con motivo del Día del Medio Ambiente, la ciudad ha querido informar y concienciar en una feria con propuestas para todos los públicos. Talleres para escolares, actividades divulgativas y hasta un simulacro de vertido de combustible al mar han formado parte del programa. Las actividades continuarán el fin de semana con el Foro Europeo de Vigilancia Costera. Y el delegado del Gobierno, Miguel Ángel Pérez Triano, ha asegurado en respuesta al Partido Popular que la creación de una futura conexión pública por mar entre Ceuta y Málaga debe someterse a un estudio de viabilidad y que el Ejecutivo Central da luz verde a realizar este análisis. En cuanto al tiempo, tenemos cielos despejados y 22 grados.
21: Aquí en Melilla, alrededor de 300 niños y niñas de primaria han participado en la sexta caminata por y para la igualdad, una iniciativa organizada por el Colegio Público Hipódromo que ha culminado en la Plaza Multifuncional San Lorenzo con actuaciones, con música y también con teatro. Un evento que trata de inculcar la igualdad entre los escolares desde edades muy tempranas para prevenir la violencia de género o el bullying. En cuanto al tiempo, a estas horas en Melilla tenemos cielos despejados y 27 grados de temperatura.
22: En Extremadura, la presidenta del Consejo de Estado, Carmen Calvo, ha dicho hoy en Mérida que espera verdad e imparcialidad en todos los casos judiciales, afecten a quien afecten. El plan de lucha contra incendios forestales de Extremadura estrena en esta campaña un software de gestión de medios aéreos diseñado a la carta, que recoge datos en tiempo real. Y hoy ha comenzado en Cáceres JATO, Encuentro de Oportunidades en el Medio Rural. Hasta el domingo reúne a empresas, emprendedores, artesanos, productores y entidades de todas las comarcas de la provincia cacereña para mostrar el potencial de los municipios. Cielos con algunas nubes, 28 grados en Cáceres y Badajoz, 30 en Mérida.
8: El Gobierno de Canarias denuncia que no tiene ninguna instrucción sobre cómo ejecutar el nuevo Pacto Europeo de Migraciones y Asilo, una semana de que entre en vigor. El presidente autonómico, Fernando Clavijo, alerta del riesgo de terminar convirtiendo los territorios frontera, como las islas, en centros de retención de migrantes. Por otra parte, les contamos que el presidente del Cabildo del Hierro, Alpidio Armas, anuncia que no acudirá a ningún acto al que ha sido invitado por el viaje del Papa, debido a que León XIV no visitará finalmente la isla del Meridiano. Armas considera que la Iglesia ha ninguneado a los herreños. Y en cuanto al tiempo, mañana predominará el cielo poco nuboso con temperaturas en ligero ascenso. Las máximas alcanzarán los 23 grados en Las Palmas de Gran Canaria y los 26 en Santa Cruz de Tenerife. El viento soplará con intervalos de fuerte en cumbres y vertientes noroeste y sudeste, en las islas montañosas, donde serían probables rachas muy fuertes sin descartar que se alcancen localmente los 80 kilómetros por hora.
23: En Castilla-La Mancha, su presidente Emiliano García Page ha pedido contundencia al PSOE Nacional en la causa.

0: promoverá la reforma de la ley para la atención a las víctimas de la violencia de género. Según su secretario general, Carlos Martínez, con ella tratarán de desenmascarar a PP y Vox. Estos últimos ya se han descolgado de la iniciativa. Y una investigación ha identificado en el yacimiento burgalés de Atapuerca restos óseos de niños de entre 0 y 6 años de hace 5.000 años, lo que puede suponer la primera necrópolis infantil del calcolítico en Europa. El hallazgo aporta una evidencia única sobre las prácticas funerarias de las primeras comunidades metalúrgicas y confirma que los niños recibían un tratamiento diferenciado en la edad del cobre. En cuanto al tiempo, cielo mayormente nublado y termómetros entre los 24 y 21 grados.
1: En Madrid todo está ya listo para recibir mañana al Papa León XIV. Miles de personas continúan llegando a la ciudad para asistir a los eventos previstos. Ya esta noche se van a celebrar también algunas vigilias de oración previas, por ejemplo en la Catedral de la Almudena. Además se han ampliado en las últimas horas los recorridos del Papa Móvil, dos más, hasta seis. El primero será desde el Palacio Real hasta la Plaza de Colón mañana sábado. Y por otro lado, Madrid tiene una nueva fiscal superior. Se trata de Isabel Martín López, que toma el relevo de Almudena Lastra. La fiscal general del Estado ha justificado el cambio asegurando que la Fiscalía debe ser una institución cohesionada, moderna y eficaz. Del tiempo a estas horas, 27 grados de temperatura y cielos con alguna nube.

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1: España se juega un billete para el próximo Mundial de Brasil en apenas 2 horas, en Mallorca, en Somos contra Inglaterra. Enseguida estamos allí para conocer la última hora de las chicas de Sonia Bermúdez, mientras los chicos, la selección masculina, está viajando hacia Estados Unidos, donde llegarán también sobre las 9 de la noche a Chattanooga, en lo que será la sede para la concentración del próximo Mundial, que comienza en apenas una semana en el Real Madrid. Atentos a Riquelme, porque esta tarde podría desvelar el nombre de su entrenador. Y fuera del fútbol, muchas cosas más. Roland Garros, playoff de la ACB, motor, Copa del Rey de balonmano y, atención, boxeo. Tenemos invitadas muy especiales. Vamos con todo ello hasta las 7. Muy buenas tardes, bienvenidos y bienvenidas al Vestuario de Radio 5. Primero, ese encuentro decisivo para la selección femenina ante Inglaterra en Somos a las 9 de la noche. Necesitamos ganar por 2 goles. Silvia Verde, buenas tardes.
2: Exacto, Paco, muy buenas tardes. Necesitamos ganar a Inglaterra, eso para empezar, porque son las líderes del grupo con 12 puntos. Nosotras somos segundas con 9, pero perdemos el gol average, así que por eso necesitamos 2 tantos al menos para superar a Inglaterra y refrendar el billete de acceso directo al Mundial 2027 el martes frente a Islandia en Reykjavik. Vamos en el 11, aún no lo sabemos, pero confiamos con novedades. Puede estar Aitana Bonmatí, que regresa por fin a la convocatoria de la selección española. En unos minutitos sabremos si es de la partida. Y en Inglaterra también pueden contar con Lauren James, que ha estado toda la semana entre algodones y es la goleadora, recordemos, en Wembley. A las 9 de la noche, con Somox lleno en las gradas, vamos a por esa victoria frente a Inglaterra.
1: Gracias, Silvia. Os escuchamos en Tablero Deportivo de Radio 1 a partir de las 8:30 en las elecciones del Real Madrid. Como decíamos, tenemos encuentro con Peñas de Enrique Riquelme en Alcorcón a las 8 de la tarde, y atentos porque podría desvelar el nombre de su entrenador. Ya saben que suena con fuerza Jürgen Klopp. Mientras, Florentino cerrará campaña mañana a mediodía en el Euro Building de Chamartín. Veremos si tiene algún anuncio más. Dejamos ya el fútbol, vamos con otros deportes. María Cao, muy buenas tardes.
3: Muy buenas, Paco, ¿qué tal?
1: En baloncesto continúa la primera ronda de los play-offs por el título en la ACB.
3: Esta tarde tenemos 2 partidos. En unos minutos, a las 7, Bilbao-Valencia Basket. La ventaja es para los valencianos, que ganaron en la ida. Y a las 9, Juventud-Baskonia. Ventaja para los vascos.
1: En tenis ya tenemos final de Roland Garros.
3: Efectivamente, Zverev primer finalista tras ganar a Mensik en 4 sets, 7-5, 6-2, 3-6 y 6-3. Y teníamos la segunda semifinal, pero se ha cancelado por un virus de Arnaldi. Así que Kovoli pasa directamente y se enfrentará a Zverev.
1: También tenemos motor este fin de semana. Primero, acaban de terminar los libres del Gran Premio de Mónaco de Fórmula 1.
3: Han sido un poquito accidentados, con varias banderas rojas y los españoles muy abajo. Carlos Sainz 12 y Fernando Alonso 20.
1: Y también MotoGP libres del Gran Premio de Hungría, ¿verdad?
3: Terminada ya la práctica, estos han sido los resultados de los españoles. Primero, Pedro Acosta; séptimo, Marc Márquez; y noveno, Jorge Martín.
1: Y finalizamos con Copa del Rey de balonmano, que se está disputando ya en Alicante.

0: Está en juego ahora mismo el partido entre Nava y Ciudad Encantada. Minuto 18, gana Ciudad Encantada 6-7. A las 9 menos cuarto, último partido, Alicante contra Huesca. Y ya se han jugado el Barça-Valladolid, victoria para el Barça 38-24. Y el Bidasoa-Irún-Torrelavega, victoria para Irún 32-26. Mañana las semifinales.
1: Gracias, María.
0: A ti.
1: Vamos ahora con una cita muy especial, doble además en este caso, porque tenemos a dos boxeadoras a punto de viajar a China para una nueva prueba de la Copa del Mundo. Ellas son Laura Fuertes y Marta López. Hola chicas, ¿qué tal estáis?
2: Hola, todo bien, muchas gracias.
3: Hola, ¿qué tal?
1: Bueno, lo primero, gracias por atender a Radio Nacional poco antes de viajar. Me imagino que ya tenéis la maleta medio preparada. ¿Qué no puede faltar en vuestro equipaje?
3: Aparte de la ropa de competición, que no puede faltar, porque sin ropa de competición no hay pelea.
1: Claro.
3: Metafóricamente, muchas ganas de competir, de subirse al ring y conseguir esa medalla.
2: Para mí lo que no puede faltar es la báscula. Tenemos que ir siempre preparadas y siempre mirando y controlando para no pasarnos, que es la primera lucha, el pesaje.
1: Laura, 27 años, de Gijón, es la primera boxeadora española en competir en unos Juegos Olímpicos, fue en París 2024. Y Marta López, 25 años, jienense, viene de hacer bronce en la anterior prueba de la Copa del Mundo en Brasil y plata en la Eindhoven Cup. Empiezo por esto último, Marta. Vamos a por el oro en esta próxima prueba entonces, ¿no?
3: Ya veo, o sea, pues sí, la verdad que sí, porque llevo una buena racha, la verdad. Y bueno, estos torneos al que hemos ido recientemente en Doven está sirviendo bastante para que se reflejen los resultados del buen trabajo, del buen entrenamiento, y que bueno, que las ganas no son pocas, la verdad.
1: Laura, ¿tú cómo llegas? Porque has estado 6 meses sin competir.
2: Sí, bueno, tuve un accidente, me fracturaron la primera falange del dedo meñique, me pusieron 2 clavos. Bueno, pues fue mucho tiempo sin boxear porque no podía hacer prácticamente nada, los clavos se movían, eran molestos. Pero bueno, ya estoy bien.
1: Sí.
2: Tengo el dedo un poco desviado por algún lado, pero cumple su función. Así que bueno, estoy de nuevo en el trabajo.
1: Cuéntanos un poquito esa experiencia olímpica.
2: Pues la verdad que fue increíble, hasta estando allí era como que no estaba. Tuvieron que pasar un poco de tiempo para darme cuenta que había estado allí, que lo había disfrutado. La verdad que fue una experiencia obviamente como para repetir. Así que estaremos luchando para estar en Los Ángeles.
1: Claro, y Marta también. Te queremos ver en Los Ángeles, ¿verdad?
3: Hombre, claro.
1: Imagino que es un sueño, pero también un objetivo real.
3: Es verdad que los Juegos Olímpicos lo considero como el objetivo de cualquier deportista olímpico, la verdad. Y al fin y al cabo aún queda mucho, por lo que poco a poco habría que ir poniéndose una meta un poquito más cercana, por así decirlo.
1: Porque paso a paso, al cabo, claro.
3: Es un objetivo que está ahí fijo, pero que no nos tenemos que olvidar ni de un campeonato de España, ni de un europeo, ni de incluso un mundial, ¿sabes?
1: Claro, que además en vuestro caso no pertenecéis a un deporte mayoritario con referentes. Al principio tiene que ser complicado, ¿no?
2: Bueno, las primeras boxeadoras olímpicas fueron en 2012, o sea que estamos hablando de hace nada. Así que es un trabajo, un camino que es largo todavía. Vendrán muchas que ya lo tendrán un poco como el camino un poco más hecho, porque cada vez se ven más niñas, más mujeres haciendo boxeo.
1: Y Marta, tú cuando comenzaste, ¿ya tenías algún referente?
3: Es lo que ha dicho antes mi compañera Laura, que en 2012 yo ahí tenía 12 años, pues no conocía a ninguna chica, y la que conocía era la que más o menos conocíamos todos, que era Jennifer Miranda, que era en el equipo nacional, y poco más referente a nivel femenino, te podría decir.
1: Sí.
3: Y yo creo que ahora, cambiando un poco los papeles, volviendo la mirada atrás, niñas de 14 años, creo que puede tener bastantes referentes y para elegir, pues tener un catálogo y todo. Eso significa que estamos haciendo bien el trabajo.
1: Oye, en China, ¿qué esperáis de la competición?
3: Estas competiciones están cogiendo mucho nombre porque cuando lleguen torneos importantes como europeos, mundiales, siembra, ¿no? Entonces te puede ayudar a enfrentarte con los mejores mucho más adelante.
2: Depende también mucho del sorteo. Tú lo que haces, lo haces tú. Cualquier persona es ganable, como cualquier persona puede perder contigo.
1: Por cierto, de cara a los combates, ¿tenéis algún ritual, alguna superstición?
3: yo me pongo siempre los mismos calcetines, los lavo después de cada torneo. Es decir, cuando gano uno, son los mismos calcetines. O sea, en el mismo torneo, por ejemplo, en el Endoven, me estuve poniendo los mismos calcetines los 4 días seguidos.
2: Yo un poco más o menos igual, lo de los calcetines, tengo los mismos calcetines desde que empecé a boxear. Luego, a la hora de prepararme, siempre me pongo una canción la primera y luego todo del mismo grupo. Cuestión de fe de Natos igual, que lo llevo aquí tatuado.
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1: Os deseamos toda la suerte del mundo para esta prueba en China. Estaremos pendientes de vosotras en Radio Nacional y muchas gracias y un abrazo muy grande a las dos.
2: Muchísimas gracias, un abrazo.
3: A ti, hasta luego.
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1: Del 15 al 20 de junio estarán en la ciudad china de Guiyang Laura Fuertes y Marta López en esa prueba de la Copa del Mundo. Hasta aquí el vestuario, continúa ahora la información en Radio 5 y vuelve el deporte a las 8:30 con Tablero Deportivo en Radio 1, con ese partido vital para la selección femenina ante Inglaterra en Son Moix de cara a la clasificación para el próximo Mundial de Brasil. Gracias y buen fin de semana.

0: Las 7, las 6 en Canarias.
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0: Estados Unidos amenaza con medidas unilaterales si Europa no restringe la entrada de pasajeros para evitar la expansión del ébola. Bruselas no va a cambiar su protocolo. Corresponsal David Vidueiro.
2: Sí, la semana que viene comienza el Mundial y uno de los organizadores, Estados Unidos, teme la expansión del ébola, por eso ya ha amenazado con tomar, como dices, medidas unilaterales en caso de que Europa no siga sus pasos y no restrinja la entrada de extranjeros que hayan estado en Uganda, República Democrática del Congo o Sudán del Sur. El ministro de Sanidad de Chipre confirma que las capitales han recibido esta advertencia, tal y como ha adelantado el país, pero por ahora Europa no cambiará su protocolo.
3: We of course fully respect the USA, but the EU has its own decision-making mechanism.
2: Europa realiza controles de salida en los países afectados por el brote y hoy los 27 ministros de Sanidad han acordado intensificar la coordinación.
0: Estabilizado el incendio en una nave de Honda en Santa Perpetua de Mogoda, en Barcelona, que ha obligado a desalojar a 150 empleados. Siguen trabajando tres decenas de dotaciones de bomberos para evitar que las llamas se propaguen a otras naves cercanas. Investigan si se ha originado el incendio en las placas solares del techo, que se ha venido abajo. En Pamplona comienza a partir de esta hora el funeral en la catedral por los 5 policías muertos en un accidente de tráfico. Allí está Natalia Payet.
4: Muy buenas tardes. Aquí, más allá de las campanas que acaban de doblar, las apenas algo más que el silencio.
0: Tenemos problemas con la conexión para escuchar a nuestra compañera que está allí en la catedral de Pamplona por ese funeral de los 5 policías forales que fallecieron en el accidente de tráfico. Más de 30 años después, en Denia, y a falta de confirmarlo, habría aparecido el cadáver de un joven asesinado por sus padres en los años 90 y ocultado durante todo ese tiempo en el patio de la que fue la casa familiar. Alicante, Javier Sancho.
5: Una familiar del desaparecido, que no participó en el crimen, confesó a otros miembros de la familia el pasado mes de enero lo ocurrido con Juan Navarro, cuando este apenas tenía 27 años y del que la mayor parte de la familia solo sabía que desapareció en extrañas circunstancias. Ahora se ha sabido que fue asesinado por sus padres, su cadáver descuartizado y sus restos enterrados. La búsqueda de esos restos enterrados condujo al hallazgo hace unos días de unos huesos que actualmente se encuentran en el Instituto de Medicina Legal de Alicante para su análisis. Santi Navarro es sobrino de Juan Navarro, el joven asesinado.
6: Lo único que queremos es poder recuperar a lo poco que quede ahí de mi tío y poder darle sepultura. Porque creer no quiero justicia para esas personas, que la ampare Dios, porque dicen que esto está prescrito. Sí me gustaría que paguen muchos años de cárcel, pero no los van a pagar, por desgracia. Han sido listos y creo que para mí ha sido el crimen perfecto.
5: La familia espera que todo el proceso judicial concluya cuanto antes para poder dar sepultura al cadáver.
0: Tenis en Roland Garros. Zverev ya conoce a su rival en la final del domingo, Clara Rodríguez.
7: La segunda semifinal se ha suspendido media hora antes de comenzar por la baja en el último minuto de Matteo Arnaldi debido a un virus, según los organizadores del torneo, por lo que su compatriota Flavio Cobolli, número 14 del mundo, se clasifica directamente para su primera final de un grande contra el número 3. Estamos también pendientes de la llegada a Estados Unidos de España. Los de Luis de la Fuente tienen previsto aterrizar en Nashville sobre las 7:30 hora española y, tras hacer escala, cogerán otro vuelo a su cuartel general en Chattanooga. Todo esto en Tablero Deportivo desde las 8:30.
0: Ahora son las 7:04, 6:04 en Canarias. 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
8: En Jerez, Cádiz, un menor de 21 meses ha sido ingresado en un centro sanitario tras haber dado positivo en cocaína y presentar síntomas compatibles con síndrome de abstinencia. Ha sido rescatado por la Policía Nacional en una operación contra una organización que captaba mujeres en situación de vulnerabilidad para obligarlas a prostituirse. Hay de momento 2 detenidos. Más asuntos. La policía investiga un caso de violencia de género por la muerte de una mujer de 51 años que ha aparecido muerta en su domicilio de Málaga con heridas de arma de fuego. Junto a ella se encontraba el cuerpo de su pareja de 56, que presuntamente se habría suicidado, según el delegado del gobierno en España, Pedro Fernández, quien apela a los resultados de la autopsia.
9: esperando el resultado de la autopsia y profundizando en los análisis y estudios de posibles testigos o otros indicios que nos lleven a la determinación exacta por parte de la delegación del gobierno contra la violencia de género de que estamos ante un nuevo caso lamentablemente de violencia de género.
8: Hay respuesta del senador del PSOE por Cádiz y alcalde de Villaluenga del Rosario después de que el Tribunal Supremo acordara ayer abrir causa por proponer como jueza de paz a su esposa, afiliada al mismo partido político. Alfonso Moscoso ha asegurado que los hechos carecen de relevancia penal, que colaborará con total transparencia con la justicia y ofrecerá cuando sea oportuno, dice, todas las explicaciones necesarias. Y un último apunte, sepan que la Dirección General de Salud Pública de la Junta ha decretado alerta alimentaria sobre las variedades de chorizo, herradura y rosario de la marca La Serrana, que se comercializan en Andalucía por la presencia de salmonela. Es todo, sigue la información en Radio Nacional y en la web de rtve.es. Tienes más noticias de Andalucía en el informativo de las 8 menos 10.
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11: Buenas tardes. En estos momentos seguimos pendientes de varios accidentes que dificultan la circulación, dos de ellos en la A42, en los entornos de Torrejón de la Calzada e Illescas, todo ello en sentido Toledo. En la provincia de Toledo, un accidente complica la A5 en Calipofado, en sentido Talavera de la Reina. Más alcances en Guadalajara, en la A2 a la altura de Almadrones, en dirección Zaragoza. En Albacete, por la A31 en La Roda, ya en dirección a la capital albaceteña. En la entrada a Barcelona, por la C32 en Viladecans. En Castellón, en la AP7 en Benicàssim, en sentido Valencia. Y en la provincia de Sevilla, en la AP4 a la altura de las Cabezas de San Juan, ya en dirección a Jerez de la Frontera. Es una información de la Dirección General de Tráfico.
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12: Muy buenas tardes. Hoy han bajado las temperaturas en el entorno mediterráneo y han subido en el Cantábrico. Se han registrado valores de 33 grados en Montoro, Córdoba y Manilva, Málaga, 30 en Cieza, Murcia y Valdepeñas, Ciudad Real, 27 en Alicante y Alcalá de Henares, Madrid, 24 en Sonservera, Mallorca y Miranda de Ebro, Burgos, 21 en Leza, Álava y Astorga, León. A esta hora el tiempo está estable, pero al final del día se pueden producir precipitaciones en Galicia. Mañana sábado ya comienzan a subir las temperaturas en todo el país, más notablemente en la provincia de Girona e interior de Valencia. Continuaremos con tiempo estable en general, aunque un frente poco activo dejará en Galicia y entorno cantábrico precipitaciones débiles. Además, en el Pirineo por la tarde se formarán nubes de evolución que dejarán chubascos y tormentas. Es una información de AEMET.
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0: Mario Borrego, buenas tardes.
1: Hola, buenas.
0: Con el protagonismo hoy para Ucrania y por varios motivos.
1: El primero, un nuevo ataque con drones contra varios barcos rusos en el mar de Azov que supuestamente transportaban, según Kiev, grano ucraniano robado, combustible y equipamiento militar. Recordemos que en las últimas semanas las fuerzas ucranianas están siendo capaces, gracias a sus efectivos drones, de golpear las rutas logísticas rusas en lugares como la península de Crimea, donde el Kremlin está teniendo serios problemas para poder transportar lo que se necesita en partes del frente debido a estos ataques. El segundo motivo es que Vladimir Putin ha dicho hoy que no ve razones para reunirse cara a cara con Volodymyr Zelensky, como le pedía ayer el presidente ucraniano en una carta. Dice Putin que se reunirá con su homólogo ucraniano cuando haya una base suficiente para poder hacerlo.
0: Y pocas novedades hay sobre el conflicto iraní.
1: Sí, la cosa está muy atascada. Irán y Estados Unidos siguen sin llegar a un acuerdo, así que las cosas no han cambiado. Por ejemplo, en el estrecho de Hormuz, en torno a esas negociaciones en torno al programa nuclear iraní. En el Líbano, Israel sí continúa con sus operaciones militares en el sur del país y Hezbollah, que rechaza cualquier tregua, continúa atacando poblaciones del norte israelí. Quizás lo más llamativo han sido las duras palabras del presidente libanés, Michel Aoun, contra Irán. En una entrevista a la cadena CNN, el líder libanés ha dicho que Teherán está utilizando al Líbano como moneda de cambio en sus negociaciones con Washington. También ha aludido Aoun a Hezbollah, diciendo que no representan al pueblo libanés. Vamos a hablar de todo ello y también de cómo los ultraortodoxos israelíes han vuelto a protagonizar violentos incidentes que tienen que ver con su rechazo a ser llamados a filas para formar parte del ejército israelí. Hace ya un par de años, el Tribunal Supremo israelí les quitó los privilegios que durante décadas les sirvieron para escaquearse, ¿no?, hablando mal y pronto, del servicio militar en Israel. Además, hoy se celebra una cumbre entre líderes europeos y los 6 estados balcánicos que llevan ya mucho tiempo buscando una posible adhesión a la Unión Europea.
0: La entrevista de hoy sobre las protestas en Albania.
1: Sí, contra el proyecto inmobiliario tras del cual está la familia Trump, en un lugar además de gran riqueza medioambiental. Vamos a hablar de ello con el experto y balcanólogo Alejandro Esteso, que nos explica que el malestar de miles de albaneses que protagonizan estas manifestaciones tiene que ver también con la sospecha de que estamos ante un nuevo caso de corrupción.
2: Estos movimientos no vienen solamente por ese desastre ecológico que, desde luego, con este proyecto se ve venir, pero sobre todo sería por la falta de transparencia ¿no? con la que este proyecto se ha venido gestando.
0: Y más asuntos, tenemos elecciones en un país latinoamericano.
1: Sí, vamos a estar en Perú para conocer, de la mano de nuestra enviada especial Beatriz Viaño, el sentir de los peruanos a 2 días de esta segunda y definitiva vuelta de las presidenciales, en las que van a luchar por llegar al poder Keiko Fujimori y Roberto Sánchez. Vamos a hablar de Cuba y también de las nuevas sanciones que ha impuesto contra algunos miembros del gobierno la administración estadounidense. Nuestros compañeros de Hora América, por cierto, han hablado con Evo Morales, el expresidente de Bolivia, sobre esas protestas contra el actual mandatario Rodrigo Paz y que protagonizan miles de seguidores del propio Morales, además de la Central Obrera Boliviana. Vamos a tratar también la crisis de desplazamiento que vive Haití y también hablaremos de la visita del líder chino Xi Jinping a Corea del Norte.
0: El programa 5 Continentes con Mario Borrego a partir de las 9 de la noche, como siempre aquí en Radio 5 Todo Noticias.

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1: En una obra de teatro, ¿qué entendemos por acotación?
2: Es el texto no dialogado que aporta informaciones de diferente tipo necesarias para la representación y también para la lectura. Nos referimos, entre otros, a la lista de los dramatis personae, a los nombres de los personajes delante de cada una de sus intervenciones o a indicaciones sobre el tono o la emocionalidad. Es asimismo habitual que se realicen descripciones de los espacios, del tiempo o del aspecto físico, vestuario o carácter de los personajes y que se marquen con breves apuntes sus movimientos. Su importancia ha variado a lo largo de la historia del teatro. Eran escasas en la Comedia Nueva del siglo XVII, mientras que desde el XIX han adquirido cada vez un mayor peso en el drama. Dependiendo del tipo, las acotaciones se suelen marcar con una tipografía específica: cursiva, paréntesis o mayúscula. Inmaculada Plaza Agudo, profesora de literatura española en la UNED.
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8: 7:15, 6:15 en Canarias. Titulares.
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8: Estados Unidos amenaza con medidas unilaterales si la Unión Europea no restringe la entrada de pasajeros para evitar la expansión del ébola.
10: De cara al Mundial, Washington quiere que los 27 adopten más medidas de protección sanitaria con las personas que provengan de Uganda, República Democrática del Congo y Sudán del Sur. De momento, Europa no va a cambiar sus protocolos en las fronteras.
8: Estabilizado el incendio en una nave de Honda en Santa Perpetua de Mogoda, en Barcelona, que ha obligado a desalojar a 150 empleados.
10: Siguen trabajando 30 dotaciones de bomberos para evitar que las llamas se propaguen a otras naves cercanas. Investigan si se ha originado en las placas solares del techo que se ha venido abajo.
8: Funeral en la Catedral de Pamplona por los 5 policías forales muertos en un accidente de tráfico.
10: Un suceso que ha conmocionado la capital navarra. El siniestro se registró en la mañana del miércoles en el término municipal de Elgoibar, Guipúzcoa, cuando la furgoneta donde viajaban chocó contra un camión.
8: Más de 3 décadas después, en Denia, y a falta de confirmación, habría aparecido el cadáver de un joven asesinado por sus padres, cuyos restos estaban escondidos todo este tiempo en el patio de la que fue casa familiar.
10: Una pariente de la familia que no participó en el crimen ha confesado a otros familiares lo sucedido con Juan Navarro cuando tenía 27 años y del que se había extendido la historia de que había desaparecido en extrañas circunstancias.
8: Y en los deportes, tenis, Zverev se enfrentará en la final del domingo de Roland Garros al italiano Flavio Cobolli, después de que su compatriota Matteo Arnaldi haya sido baja en el partido que tenían que jugar por culpa de un virus.
10: Y en fútbol, en 2 horas, la selección femenina se juega en Mallorca la clasificación directa para el Mundial del año que viene en Brasil. Se enfrentará a Inglaterra con la obligación de ganar por 2 o más goles. Lo podrán seguir por Tablero Deportivo desde las 8:30.
11: Para que veas. En el paseo central del Parque del Retiro, entre las casetas 178 y 315, detrás del pabellón de la Caixa, luce el stand de la 11 con despliegue del buen sentido del humor en una feria del libro de Madrid dedicada precisamente a la literatura y el humor. Y es que este año el espacio se convierte en un cómic lleno de viñetas sobre cómo tratar con personas con discapacidad visual y sentir la lectura y el relieve al tacto. porque el humor y las personas ciegas y con otra discapacidad también forman parte históricamente de la literatura. Y ahora podéis encontrar otra manera de acercarse a las letras accesibles. Carmen Bayarri, directora del Servicio Bibliográfico de la ONCE, explica el sentido y el diseño de la caseta de la Organización de Ciegos en la Feria del Libro de Madrid.
12: La feria cada año marca una temática, ¿no? Y este año ha sido el humor. Entonces, bueno, a nadie le sorprenderá que nosotros utilicemos a veces esa herramienta un poco pues como, bueno, escudo, ¿no? De alguna manera. Entonces nos viene al pelo y está estupendo y es un hilo conductor para nosotros fantástico, ¿no? Para quitar ese hierro y esa barrera psicológica que muchas veces puede tener el hecho de ver una persona ciega, ¿no? En la calle o en cualquier otro, en otra situación, bueno, pues aprovechando aquello, ahora lo volvemos a reflotar y hemos decorado toda nuestra caseta con mensajes muy claros de, bueno, de esa normalidad que hay que darle a la ceguera.
11: A ver ahora quién se resiste a no detenerse en la caseta de ONCE. Algunas pistas. Os vais a encontrar ilustraciones firmadas por Gallego y Rey y Álvaro Núñez, que han vestido de color y mucha diversión el espacio de la ONCE. Muestran acciones cotidianas de las personas con discapacidad desde el humor, claro. Las escenas reproducidas han copado folletos como Mira, Ojo y Ojo, Oído, elaborados por la ONCE junto a tan relevantes ilustradores. Y emocionados que andan por formar parte de la trayectoria de la ONCE a través de sus aportaciones con humor. Álvaro Núñez.
13: Un honor porque estoy muy ligado a la ONCE desde que era chaval, desde que empezaba. Me acuerdo mucho de mis comienzos. Casi que la ONCE fue los primeros que me dieron la oportunidad de en perfiles con Mingote, con Gallego y Rey. Bueno, con gente muy grande. Y yo ya me he hecho mayor y ahora ver la caseta ilustrada al lado de las viñetas de Gallego y Rey, pues es un sueño. Y además, no solo eso, sino lo que supone, ¿no?, visibilizar efectivamente el humor para todos.
11: José María Gallego, una de las dos patas de Gallego y Rey, por su parte, cuenta con añoranza la colaboración con la revista de la ONCE durante más de 30 años.
14: Pues ha sido, aparte de muy fructífera, ha sido para mí muy cómoda porque vivo en la misma calle que está el Museo Tiflológico y la ONCE. Pues conocimos a gente maravillosa y no solamente hicimos el Ojo y el Ojo Oído, los folletos de ayuda, que son maravillosos, pero vamos, que nos quedaron creo que muy bien, sino también hicimos un cartel enorme, hicimos muchas colaboraciones y un dibujo para un cupón. Conocí gente maravillosa que me parecía que tenía una fuerza vital inigualable.
11: Además, podrás conocer autores ciegos que firman sus libros y los más pequeños podrán disfrutar de actividades jugando sobre todo con el braille y el relieve. Por cierto, este año el SBO ha elaborado un mapa en relieve, tinta y braille de la Feria del Libro. Está ubicado en el punto de información de la feria para facilitar el acceso a todos los visitantes. ¿Te animas? Estamos hasta el domingo 14 de junio. Si te acercas, puedes llevarte un marcapáginas lleno de viñetas en el que escribirás tú solito tu nombre en braille. Un regalo único. Pati Bonet, un espacio del Grupo Social 11, Radio 5, Todo Noticias.

Hans Kjørstad es un artista noruego, tañedor de violín y de otros instrumentos, que en este proyecto Dolojel nos presenta músicas recogidas en diversos valles y regiones de Noruega a través de grabaciones de investigaciones buscando a los músicos populares. Y lo que añade más interés a este trabajo es que Hans Kjørstad ha querido respetar tanto la particular afinación de los instrumentos como el peculiar uso del ritmo, de la métrica, de la música de esos intérpretes originales. Hay que tener en cuenta que Noruega es un país de orografía muy abrupta, con valles muchas veces poco comunicados entre sí, lo cual ha dado lugar a que se desarrollen cada uno de ellos estilos muy peculiares. Y es de agradecer que todo esto no se trate de una manera uniforme y se hagan unos arreglos más edulcorados y, entre comillas, accesibles, sino que se nos permita acceder al misterio, a la magia de esas músicas creadas en lugares tan remotos gracias al trabajo de artistas como este Hans Kjørstad. En esta pieza resalta el sonido del arpa de boca, ese pequeño instrumento que se hace sonar usando la boca como caja de resonancia y pulsando una pequeña laminita de metal que nos encontramos en tantas y tantas culturas, entre ellas las nuestras. Uno de los colaboradores, Kenneth Lien, es el encargado de aportar esta interesante sonoridad, mientras Hans Kjørstad toca el violín octavado y el armonio, es decir, el violín afinado una octava más baja. Nos quedaremos con otra de las piezas de este disco de Hans Kjørstad, Dolojel, en la cual se acompaña de otros cuatro excelentes violinistas que colaboran en el disco y que tocan el violín conjuntamente con melodías maravillosas que nos llevan a la raíz, al corazón de la música más auténtica de Noruega. milmundos@rtve.es. Juan Antonio Vázquez, Radio 5, Todo Noticias.

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1: Hoy en Mundo Rural hablamos de los 40 años de la política agraria común en España, del impacto de la gripe aviar y del vino fortificado. Comenzamos. España ha cumplido 40 años de incorporación a la Unión Europea y a la Política Agraria Común, la PAC, un aniversario que ha celebrado esta semana el Ministerio de Agricultura, Pesca y Alimentación en un evento con el sector y representantes de quienes gestionaron esa política durante las cuatro décadas. En el acto, el titular del Ministerio, Luis Planas, ha defendido el éxito de la PAC y ha abogado porque España mantenga una prioridad europea en sus políticas.
2: Creo que nuestra historia de 40 años es una historia de éxito. Nuestro presente está ahí. Los datos que tenemos en materia de crecimiento económico, de exportaciones, de empleo, de los cuales el sector agroalimentario es absolutamente clave, y también los que nos planteamos de cara al futuro.
1: Planas ha asegurado que España reclamará en las negociaciones presupuestarias de la Unión Europea que la PAC mantenga su identidad y unos fondos adecuados. La temporada de gripe aviar en las granjas españolas desde otoño ha sido muy dura, hasta el punto de que se han sacrificado más de 2,5 millones de aves ponedoras. Eso equivale al 5,5% del censo, lo cual ha impactado en la producción de huevos, porque ha caído en 32,5 millones de docenas, según ha explicado la directora de la Asociación de Productores de Huevos, Mar Fernández.
3: La verdad es que esta temporada ha sido muy dura para los productores. Hemos tenido, como sabéis, el impacto de la influenza aviar en granjas de puesta, con 16 brotes que hemos sufrido desde septiembre de 2025 y 8 de ellos en gallinas ponedoras. Por lo tanto, pues es una situación que no solo es española, sino que se da en el contexto de la expansión de la influenza aviar en la Unión Europea y en el mundo, y tenemos que asumir pues, que es una amenaza que vamos a tener que afrontar en el sector en este año y en los siguientes.
1: El sector admite el impacto que esa menor producción de huevos ha tenido en la inflación de este alimento básico. Los granjeros afectados se encuentran calculando el impacto económico que les supone vaciar la explotación cuando se detecta un caso positivo y volver a recuperar la producción. Viajamos a Jerez porque allí se han reunido los representantes de las principales regiones productoras de vino fortificado histórico de Europa. Un encuentro para respaldar que la candidatura de la práctica de estos vinos sea reconocida por la UNESCO como Patrimonio Cultural Inmaterial de la Humanidad. Así lo ha asegurado el presidente de la denominación de origen, César Saldaña.
4: Una técnica que no solamente nos permite hacer vinos excelentes, vinos auténticamente diferentes y fantásticos, sino que también nos ha interconectado culturalmente con el resto del mundo a través del mar, a través del comercio de los vinos.
1: El Salón Internacional de los Vinos Nobles, Generosos, Licorosos y Dulces Especiales, Vinoble, en Jerez, ha sido el marco del encuentro para impulsar y valorar esta técnica del sector vitivinícola. En nuestra próxima cita de Mundo Rural retomaremos el camino que nos lleve a descubrir la riqueza de nuestro entorno. No olviden que pueden realizar sus consultas a la dirección de mundoruralfagro@f.com. 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

0: Las 7:30, las 6:30 en Canarias.
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2: Ni nunca avalé, ni nunca tuve información, ni nunca tuve conocimiento de algo que nunca hubiera tolerado. Siempre he sido muy claro en esto. Yo no hago ni he hecho lo que otros sí me hicieron a mí.
0: Pedro Sánchez no sabe nada del llamado caso Leire. No conoce más cloacas más allá de las del Partido Popular, lo acaban de escuchar, de operaciones para desprestigiar y perseguir jueces, a agentes de la UCO, periodistas incómodos para el PSOE y el gobierno. Eso al presidente no le consta y avisa.
2: La corruptela es de unos pocos, no van a enmarañar ni tampoco impugnar la enorme tarea que está haciendo este gobierno.
0: Esos pocos y esas andanzas de las que habla Sánchez son obra, entre otros, de dos exsecretarios generales del PSOE, Santos Cerdán y José Luis Ábalos, también de Koldo García, que recordarán custodió sus avales en las primarias del partido. Veremos si el tiempo aclara si conocía o no la existencia de esa operación para silenciar y tapar las causas judiciales que afectan a su entorno y a su ejecutivo. Lo que sí sabemos es que es consciente de que la directora general de la Guardia Civil ha mentido y que lo ha hecho en reiteradas ocasiones al decir que no conocía a Leire Díez. La hemeroteca es clara y castiga también al ministro del Interior, que hace un año aseguraba en el Congreso.
3: La directora de la Guardia Civil y desde la Guardia Civil se negó cualquier conversación o cualquier visita de la persona de Leire a la directora de la Guardia Civil.
0: Esto es de hace un año, pero es que hace apenas unos días Fernando Grande Marlaska aseguraba:
3: la directora de la Guardia Civil no ha tenido ninguna reunión con ninguna persona, la que ha indicado Leire o cualquier otra, en términos de ningún tipo.
0: Hoy, al conocer ayer que no solo se vieron o hablaron, sino que lo hicieron cerca del despacho de Mercedes González y al menos en tres ocasiones, el titular de Interior recogía cable.
3: Cuando digo de ningún tipo relacionado con la trama, o que se hablara en algún momento en los hechos objeto de la trama.
0: Sea como fuere, apoyo cerrado a la directora de la Guardia Civil, que sigue en su puesto y está citada el próximo jueves a comparecer en la Audiencia Nacional, mientras el Partido Popular pide su dimisión y también la del propio Marlaska. Alberto Núñez Feijóo esta misma tarde:
4: sabemos que se corrompieron desde el escalón más bajo hasta el más alto nivel, desde el portero de Puticlub que colocaron de asesor al Consejo de Ministros.
0: Este, ya ven, es el panorama, con Santos Cerdán negando implicación alguna y cargando contra los medios de comunicación y la UCO, a quien acusa de destrozar personas. Lo último es que Anticorrupción ha pedido al juez Santiago Pedraz que interrogue a la presidenta del PSOE como testigo por el caso Leire. Y tenemos también novedades porque hay otra agenda de la llamada fontanera de Ferraz. ¿Qué tenemos de nuevo? Gema Alfaro, buenas tardes.
5: Buenas tardes, y lo último es esa segunda agenda de Leire Díez, escrita en un calendario de 2025 con la portada de Cantabria Infinita, que usaba a modo de cuaderno. De nuevo volvemos a ver anotaciones algo deslavazadas en las que habla de la marcha de las causas y se marca objetivos, pero también hace referencias a reuniones con PS, que podría ser Pedro Sánchez, y con el FGE, sigla del fiscal general del Estado. Sobre supuestamente el presidente del gobierno, ella apunta que Pedro no se fía del DAO. Le pone una vela a Satanás y otra a Jesucristo. Le puede filtrar. También hay muchas referencias al teniente coronel Antonio Balas de la UCO, al que tacha de peligroso. Es lo último que conocemos del sumario de la pieza de Leire Díez y las maniobras para perjudicar causas judiciales contra el gobierno y el PSOE. Por cierto, la Fiscalía ha pedido más diligencias. Reclama que se tome declaración como testigo a la presidenta de la Comisión Ejecutiva Federal del PSOE, a Cristina Narbona, quien en un informe de la UCO dice que mantuvo una conversación de WhatsApp con Leire Díez, en la que esta le habla de reconducir los ataques al presidente y de dar ayuda cualificada para dar la vuelta al asunto como un calcetín. Por cierto, que Anticorrupción también pide citar como investigada a la abogada de Koldo García, a Leticia de la Hoz, por supuestamente haber tratado de pagar a la empresaria Carmen Pano a cambio de que dejase de decir que había llevado bolsas de dinero a Ferraz.
0: Avanza la instrucción del caso Leire, crece la presión al gobierno y nosotros, después de escuchar hoy al presidente del gobierno, les preguntamos: ¿te crees a Pedro Sánchez cuando dice que no sabe nada de lo que hacía Leire Díez? Dos opciones de respuesta, sí o no.
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0: Recordamos ese número, 91-346-2193, y el número de nuestro WhatsApp, 679-996959. 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
0: Y nos vamos en directo a la Catedral de Pamplona, donde en estos momentos está teniendo lugar el funeral de los 5 agentes forales fallecidos el miércoles en un accidente de tráfico. Natalia Paillet, buenas tardes.
6: Buenas tardes. Entre aplausos recibían cientos de vecinos a los compañeros, agentes también de Policía Foral, que llegaban hace unos minutos en comitiva a la Catedral de Santa María la Real en Pamplona. Multitud de personas, agentes también de otros cuerpos, abarrotan ahora mismo el exterior del templo para mostrar sus respetos. No es un acto protocolario, el propio cuerpo de hecho ha insistido en que es una ceremonia familiar que cierra una jornada de homenajes y de apoyo a las familias de los 5 fallecidos que pertenecían al Grupo de Intervenciones Especiales de la Policía Foral.
0: Igualdad ha confirmado como crimen machista el asesinato con arma de fuego de una mujer de 51 años esta mañana en Málaga. El autor ha sido su pareja, un hombre de 56, que después se habría suicidado. No había denuncias previas y la mujer no estaba en el sistema Biogen. La investigación continúa abierta. Con este caso, 24 hombres han asesinado a sus parejas o exparejas en lo que llevamos de 2026, casi el doble que el año pasado por estas mismas fechas. Recuerden, 016, número de atención a las víctimas de violencia machista. Es gratuito, no deja rastro en la factura. También a su disposición para denunciar la aplicación móvil AlertCops. Y en Cataluña siguen las protestas de los profesores, primer día de huelga general después de rechazar el preacuerdo que habían alcanzado con el Govern. Llaman a movilizaciones ya para el próximo martes, coincidiendo con la visita del Papa a Barcelona. Este viernes han llegado a ocupar durante una hora un edificio de educación en la ciudad condal para pedir la dimisión de la consellera. Laura Hurtado, detalles.
7: Nueva jornada de huelga en el sector de la educación en Cataluña después del rechazo del colectivo al preacuerdo del Govern y los sindicatos mayoritarios. Centenares de personas han cortado carreteras a primera hora de la mañana y después miles de docentes han salido a las calles de Barcelona en una manifestación que ha llegado hasta las puertas del Parlament. La comunidad educativa reclama mejoras que permitan revertir los problemas estructurales en los centros.
8: Las ratios son por profesor absolutamente desbordantes, la atención a la diversidad no podemos atenderla porque hay mucho alumnado con diversidad al cual tenemos que hacerle adaptaciones, tenemos que hacerle atención individualizada y no tenemos recursos para ello.
7: En paralelo, los sindicatos han convocado una nueva huelga el próximo 9 de junio, coincidiendo con la visita del Papa a Cataluña y el inicio de las pruebas de acceso a la universidad.
0: Mañana a las 10:30 aterriza el Papa León XIV en el aeropuerto de Barajas. Podrán seguir todo lo que pase a través de Radio Nacional de España con un especial que va a comenzar solo media hora antes. Pero Madrid ya se va llenando de peregrinos que llegan a la capital en coche, en avión o en tren, y nos vamos en directo a la estación de Puerta de Atocha. Allí está nuestra compañera Carmen Jiménez. Carmen, mucho movimiento a esta hora. Cuéntanos qué tal. Buenas tardes.
9: Buenas tardes, Julio. Bastante, son muchos los peregrinos que llevan todo el día llegando aquí a Atocha. Lo hacen con mochilas o maletas, pero sobre todo cargados de ilusión.
10: Mira, me he venido a ver el Papa aquí con la familia. Intentaremos verle en todos los acontecimientos posibles que haya.
11: Tenía mucha ilusión de verle.
12: Aquí estamos, que Dios está en la calle.
9: En estos momentos, en Madrid, parroquias, centros educativos, residencias y domicilios particulares abren sus puertas a los que necesitan un alojamiento durante la visita de León XIV en su viaje apostólico.
0: Madrid se convierte durante unos días en epicentro de buena parte de la atención internacional. La ciudad se blinda y se llena, y es que es la primera vez en 15 años que un papa visita nuestro país. El último fue Benedicto XVI en el año 2011, en una de las principales arterias de la ciudad, en el Paseo de la Castellana, que va a ser recorrido por el Papa Móvil ante miles de personas. Se encuentra Laura Hijón. Laura, ¿se va notando ya el movimiento? ¿Has podido hablar con alguien que haya venido a ver al Papa León XIV? Buenas tardes.
13: Hola, Julio, buenas tardes. Pues sí, hemos podido hablar con quienes vienen de fuera a ver al Papa e incluso quienes quieren verle dos veces. ¿Han venido ustedes a ver al Papa?
14: Sí.
13: ¿Desde dónde?
14: Desde Tenerife.
13: ¿Por qué vienen?
14: Lo veo aquí, después el jueves me voy y lo veo en Tenerife otra vez.
13: Pero de momento, ya hasta ahora, son muchos más los curiosos que se acercan a ver cómo van los preparativos. Hay mucho madrileño que viene a ver qué sitio le ha tocado, a qué altura de la Castellana, y hay quienes dicen pues que los problemas de tráfico les están causando muchos estragos estos días.
15: Sí, mañana estará repleto, pues, según los anuncios, ¿no? Va a haber muchísima gente, y pues ahora que se puede un poquito y esta tarde que está muy buena, pues he salido a ver, ¿no?, los lugares centrales donde va a estar el Papa.
13: ¿Y qué le está pareciendo?
15: Pues la verdad, mucho recogimiento por lo que veo, ¿no? Y mucha gente que también va a hacer lo mismo que yo.
13: Y es que la Castellana está cortada con sillas, con baños y muchas pantallas para que se pueda ver incluso desde lejos, porque los árboles tapan las vistas y esta arteria principal ha servido para que muchos aprovechen para hacer actividades únicas como salir a correr en pleno centro de la vía con un sonido todo el rato, que es el de los helicópteros, para garantizar la seguridad.
0: 7:40, 6:40 en Canarias. Estamos pendientes del incendio de Alosno, en Huelva, que se acaba de dar por estabilizado. Última hora, Cristina Barba.
16: Tras horas de trabajo, la fase de emergencia ha pasado de nivel operativo 1 a 0, centrando ahora las labores en su extinción. Sobre el terreno a esta hora, 9 medios terrestres y 1 aéreo. El fuego que se detectaba en este paraje en la tarde de ayer afecta a 3 municipios, movilizando a más de un centenar de efectivos y ha calcinado 1.000 hectáreas, según la primera estimación provisional del Servicio de Extinción de Incendios Forestales de Andalucía.
0: Estaremos muy pendientes de si se da por extinguido, si la meteorología va a acompañar para que las labores de los bomberos forestales puedan ser todavía más eficientes. Nosotros hasta ahora conectamos con Torre España. Marc Santandreu, ¿qué tal? Buenas tardes.
17: Hola, Julio, buenas tardes.
0: Es cierto que se ha notado bastante este viernes el bajón de temperaturas, pero de cara al fin de semana, ¿qué podemos esperar? Cuéntanos.
17: Pues tenemos un fin de semana en general muy tranquilo por delante, pero eso sí, Julio, ya más caluroso. Mañana esperamos nubes en el Cantábrico, algunas lloviznas por la mañana en el norte de Navarra, País Vasco y Cantabria. Por la tarde, por aquí irá abriendo, pero en cambio crecerán tormentas en zonas de montaña del noreste, principalmente interior norte de Castellón, Pirineos y prelitoral de Cataluña. En el resto, ambiente soleado y viento fuerte, eso sí, en el sur del archipiélago canario. En cuanto a las temperaturas, ya decíamos, suben y mañana nos pondremos con 34 grados en Sevilla, Córdoba, 31 en Madrid o 32 en Zaragoza. El domingo seguirán subiendo con 26 ya en Bilbao, 35 en Toledo o 36 en Badajoz. De nuevo será un día básicamente de sol, pero con tormentas de nuevo por la tarde en zonas de montaña del noreste peninsular.
0: Gracias, Marc. Volvemos contigo la semana que viene.
17: Gracias, buen fin de semana. Chao.
0: Hasta luego, buen fin de semana. Son las 7:42, las 6:42 en Canarias.
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0: En los alrededores del Estadio Santiago Bernabéu ya se va notando la expectación ante la inminente llegada del Papa León XIV. Los peregrinos van aterrizando poco a poco, incluso hay alguno guardando sitio para la vigilia de oración con jóvenes que está prevista para mañana. Y en esa zona, en ese punto, está nuestro compañero Toni Dacuña en directo. Toni, ¿qué tal? Buenas tardes.
18: Buenas tardes, Julio, ¿qué tal? Pues sí, mira, en esta zona ahora mismo pues se mezcla un poco, ¿no? Por un lado, madridistas, camisetas del Real Madrid, y quienes vienen a ver al Papa. Vemos también chicos en bici, gente corriendo, porque claro, como está cortada la Castellana, es una imagen que recuerda un poco incluso a la pandemia, ¿no? El escenario ya está montado en la Plaza de Lima, o le queda muy poquito, es enorme, ¿no? En expectativa ya de lo que va a venir mañana. Y fíjate, están compitiendo, digamos, esa gente que ya vemos pues con mochilas, con gorros, con el logo, con las frases de la visita del Papa, con la oficina de campaña de Florentino Pérez y de Enrique Riquelme. O sea, está ahí un poco a la par. Vemos esos dos tipos de filas esta tarde. Así que a pocos metros de ahí está el Colegio San Agustín, que es donde estamos justo ahora mismo. Y ellos son, yo creo que los que van a acoger a peregrinos de los más cercanos de la zona de aquí del Bernabéu. Llevan toda la tarde preparando cosas. Estábamos viendo movimientos de cajas, pero sobre todo, más allá de lo que hemos visto esta tarde, esa logística, también hay una preparación espiritual, nos contaban, que viene mucho antes. Nos lo ha explicado María, que es una de las catequistas de aquí del colegio.
19: Muchos de los niños va a ser la primera vez que ven al Papa. Hubo jóvenes que aquí desde el cole se fueron a Lisboa, pero algunos es la primera vez que lo van a ver. Entonces, bueno, es una emoción, es una experiencia única, y yo creo que es una oportunidad fantástica, y efectivamente estar tan cerquita.
18: Y en el logístico, Julio, pues están ya a punto, ya se deja caer algún peregrino, pero todavía digamos que lo gordo no ha llegado, están a la espera, un poquito de calma, pero con la previsión ya, escucha, porque no saben ni cuántos van a ser.
20: En el colegio, pues los que entremos, seguro que hasta la bandera va a estar.
21: A ver, pues un poco imponente, y más al venir del Colegio Los Olivos, que somos de los agustinos, y además como el Papa también es agustino, pues...
20: Unas esterillas, o aunque sea apoyado contra una puerta, pero habrá que descansar, porque luego el domingo también va a ser largo y...
22: Y ahora, pues como estaban organizando todo el tema de, pues, preparar el pabellón, preparar la misa que tenemos mañana, preparar la mochila, pues no...
0: Cuéntame, cuéntame, Tony, porque creo que estás muy bien acompañado en ese polideportivo del Colegio San Agustín y estamos muy interesados en escuchar qué nos tienen que decir los que van a pasar allí la noche, ¿no?
18: Sí, pues mira, estamos con Alonso y con José María. Primero vamos a hablar con Alonso. ¿Qué tal? Como me decías antes, que estáis preparando camas y un poco donde haga falta, ¿no? ¿Cómo os estáis gestionando, Alonso?
23: Bueno, buenas tardes, lo primero. Encantado de hablar con vosotros.
0: ¿Qué tal? Buenas tardes.
23: Bueno, en primer lugar, agradecer la atención que estáis poniendo en este evento. La verdad es muy importante para nosotros, para los creyentes, los fieles que bueno, pues celebramos la venida del Papa. Bueno, como dice el compañero, es un día de preparación, de nervios, la verdad. Uh-huh. De empezar a darse cuenta de la magnitud, ¿no? Porque es el primer día que ya venimos aquí a los colegios a preparar todo, empezamos a hablar de miles de personas que van a estar por aquí y es impactante, la verdad, preparar los campos de fútbol para que duerma la gente, las pistas, los baños, pues eso, acondicionar todo un poco para que estemos aquí lo más a gusto posible, los voluntarios, los peregrinos. Y bueno, pues que se nos haga lo más amena posible la noche, sobre todo del sábado al domingo, que tenemos pensado pues aquí dormir y bueno, pues esperar a la misa del día siguiente.
0: Uh-huh. Una pregunta, ¿cómo estáis viviendo los primeros compases del pontificado de León XIV? ¿Os está gustando? ¿Ha hecho que estos primeros meses al frente de la Iglesia os haya movilizado para viajar hasta Madrid y para digamos, pasar este viaje con él?
23: Sí, bueno, habrá opiniones de todo tipo, ¿no? Pero, bueno, la verdad que ha sido una gran noticia que el primer país que visita en Europa sea España. Nosotros nos sentimos pues muy orgullosos, ¿no? De pues eso, de que le guste nuestro país, de que tenga ese interés por nosotros, por nuestra cultura, por nuestra fe también, por supuesto, que venga pues como un soplo de aire fresco, ¿no? Que nos va a venir bien a todos. Y bueno, pues los primeros compases pues han sido buenos, ¿no? Ha sido un papa, pues eso, pues que ha mantenido un poco la línea de Francisco, que, uh-huh, que nos ha gustado mucho cómo lo ha hecho y bueno, pues los jóvenes por lo general te diría que estamos contentos con León.
18: Julio, veíamos antes a José María también, sí, que estaba sujetando, estaban poniendo hasta bridas, tenían, bueno, les he quitado, les he liberado un momento, pero bueno, que esto un poco todo lo que habéis estado haciendo también durante este tiempo, José María.
24: Sí, buenas tardes, lo primero de todo.
0: Buenas tardes.
24: Sí, aquí estamos preparando un poco todo lo que es el cuidado del aspecto más material, ¿no? Para recibir al Papa León, que realmente no es un reflejo más de la preparación que estamos haciendo en nuestra disposición interior, ¿no? Y ya como decía hace nada, antes de venir el Papa León, decía que debemos tener cuidado de la liturgia, ¿no? De los gestos, uh-huh, de los signos

0: Muchas gracias a ustedes.
1: Y a ti, Tony, también muchísimas gracias por esta conexión. Nosotros volvemos contigo dentro de unos minutos.
2: Eso es, vamos a dejarles a ellos que sigan con las gestiones.
1: Que sigan con las gestiones, que tienen mucho todavía seguro por preparar para que mañana nada falle y puedan disfrutar de un gran día y de unos grandes días con esta visita del Papa León XIV. Visita que les vamos a contar con detalle aquí en la radio pública con un despliegue sin precedentes hasta que el Papa León XIV vuelva a Roma. Nosotros volvemos a las 8 de la tarde, a las 7 en Canarias. Ahora les dejamos con la información más cercana, la de su comunidad.
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4: Son las 8 menos 10, buenas tardes. Finalizamos este viernes 5 de mayo con un alivio térmico que se va a mantener este sábado para ir subiendo las temperaturas a partir del domingo. Hoy las máximas no superarán los 33 grados de Córdoba y Sevilla. Y comenzamos en Málaga porque Igualdad confirma como nuevo crimen machista la muerte de Vicky, de 51 años, presuntamente asesinada por su marido Francisco, de 56, que después se ha suicidado. Al parecer el marido se encontraba en tratamiento por problemas psiquiátricos. Es el quinto caso de violencia machista en Andalucía en lo que llevamos de año. Iker Álvarez, buenas tardes.
5: Buenas tardes. El barrio de Palma Palmilla llora a la pérdida de una de sus vecinas más queridas, que era presidenta de su comunidad y muy cercana siempre con todos. Es uno de los barrios más humildes de Málaga y esta tragedia ha marcado mucho. Una llamada a la policía alertaba de gritos y varios disparos en el domicilio donde ocurrieron los hechos, y al presentarse los agentes se encontraron con los dos cadáveres. No había denuncias previas y ni víctima ni agresor estaban en el sistema Biogen. La Policía Nacional ya se ha hecho cargo de la investigación. Pedro Fernández es el delegado del gobierno en Andalucía.
6: Ha sido como consecuencia de un arma de fuego, la muerte violenta de la mujer y posteriormente a través de suicidio, autolisis por parte del varón, que ha aparecido muerto. No obstante, las autopsias son las que van a determinar exactamente las causas de la muerte. No consta que hubiese antecedentes en el sistema de Biogen ni como pareja ni por separado por parte del varón.
5: Recordamos que el 016 es el número contra la violencia de género, es gratuito y no deja rastro en el teléfono.
4: A estas horas, el Infoca ha estabilizado el incendio forestal del paraje Carril del cementerio en Alosno, en Huelva. Se ha desactivado la fase de emergencias, que estaba en nivel operativo 1, descendiendo a la de preemergencia de nivel 0. El operativo se centra ahora en el control del incendio.
7: Sobre el terreno a esta hora, 9 medios terrestres y 1 aéreo. El fuego que se detectaba en este paraje en la tarde de ayer afecta a 3 municipios. Ha movilizado a más de un centenar de efectivos y ha calcinado 1.000 hectáreas, según la primera estimación provisional del Servicio de Extinción de Incendios Forestales de Andalucía.
4: Y además, en Cádiz, los bomberos del consorcio provincial han dado ya por extinguido el incendio que había afectado a varias naves industriales en un polígono de Algeciras.
7: Las llamas se iniciaron el pasado martes en una nave de gestión de residuos. Ha afectado a unos 8.000 metros cuadrados y ha provocado numerosos daños materiales.
4: Y en Málaga sigue activo el incendio del Hotel Ibis 10 días después de que comenzara.
7: Parte de su estructura es de madera, lo que está retrasando el trabajo de los bomberos. Gonzalo Martín es el portavoz del Colegio de Arquitectos de Málaga.
8: Pasarán los técnicos, en este caso los arquitectos, a hacer un análisis de qué partes del edificio son reconvertibles, son rehabilitables y qué partes habrá que echar abajo y demoler.
4: Y un aviso de Servicio Público Salud Pública ha decretado la retirada de varios lotes de embutidos de la marca La Serrana por la presencia de salmonela. Son las variedades de chorizo, herradura y rosario, con fecha de consumo preferente 20 de agosto de este año, y lote OT200526, que se presentan sin envasar.
7: Se recomienda a quienes tengan en su domicilio productos afectados por esta alerta, se abstengan de consumirlos y los devuelvan al punto de compra. En caso de haberlos consumido y presentar síntomas de fiebre, dolores de cabeza o diarrea, deben acudir a su centro de salud.
4: Segunda jornada de la fase de instrucción del caso Mascarillas, que investiga presuntos amaños en contratos de la Diputación de Almería. El juez instructor ha autorizado a la UCO de la Guardia Civil el volcado de las grabaciones telefónicas entre los principales investigados, el expresidente y exvicepresidente del Partido Popular de la Diputación almeriense, Belén García Fitó.
9: Sí, la UCO tendrá ahora que elaborar un nuevo informe que recoja toda esta nueva documentación. Este informe es precisamente al que ha aludido el exvicepresidente tercero de la Diputación, Óscar Liria, para acogerse a su

0: derecho a no declarar. Es el mismo procedimiento al que se ha acogido su hermano esta mañana en su visita a los juzgados. Se han prestado declaración dos empresarios que figuran entre los más de 40 investigados de la trama, aunque se han limitado a ratificar lo que en su día testificaron ante la UCO, defendiendo así la legalidad de cualquier contrato.
1: Y todavía en tribunales, un juzgado de Sevilla ha confirmado el archivo de la querella de los padres de Sandra Peña, la menor que se suicidó tras ser víctima de acoso escolar. La denuncia iba contra los responsables del centro escolar en el que estudiaba.
2: El juez rechaza así el recurso de la familia contra su auto del 12 de mayo en el que acordó el sobreseimiento de las actuaciones.
1: Y en Jerez, un menor de 21 meses ha sido ingresado en un centro sanitario tras haber dado positivo en cocaína y presentar síntomas compatibles con síndrome de abstinencia. Ha sido rescatado por la Policía Nacional en una operación contra una organización de trata de mujeres. Ahí, de momento, Jesús Lominchar, dos detenidos.
3: El menor fue localizado en un piso que se dedicaba a la prostitución en el curso de una operación en la que se ha desarticulado una organización que captaba a mujeres en situación de vulnerabilidad de otros países para obligarlas a prostituirse. Hay dos detenidos y se ha identificado a 8 potenciales víctimas. Según informa la comisaría, la investigación ha determinado que las víctimas contraían una deuda de hasta 5.000 euros por su traslado y que además debían entregar el 50% de los beneficios obtenidos mediante la prestación de servicios sexuales.
1: Y en Granada ha sido detenido un hombre de 36 años de edad como presunto responsable de la captación y explotación de trabajadores extranjeros en situación vulnerable.
2: El detenido tiene varios negocios en la comarca granadina de Huéscar. Según la investigación de la Policía Nacional, habría captado a un matrimonio venezolano sin autorización de residencia y trabajo para explotarles laboralmente. La pareja compartía empleo con otra pareja de extranjeros que se hallaban en la misma situación irregular en España.
1: Hoy 5 de junio se celebra el Día Mundial del Medio Ambiente, una jornada en la que casi una veintena de investigadores andaluces han alertado de la contaminación en el río Guadalquivir por los vertidos de las explotaciones mineras, algunas de ellas recién autorizadas por la Junta. Ángela Ruiz.
4: La preocupación se centra en la alta presencia de arsénico, plomo o zinc detectados en el agua y en especies como las lisas o las galeras, consumidas por la población. Jesús Manuel Castillo, ecólogo e investigador.
5: Cuando los metales llegan a seres vivos, pues no se eliminan fácilmente, se van bioacumulando. Y eso está asociado con enfermedades como diferentes tipos de cáncer. Y aquí en la zona de Huelva, Sevilla y Cádiz estamos en el triángulo de la muerte. Hay tasas muy elevadas de cáncer de vejiga. Está asociado también a enfermedades neurodegenerativas, incluso del espectro autista o el síndrome de hiperactividad.
4: Además de la mina Cobre Las Cruces, inquietan los futuros vertidos de la Corta de los Frailes o la reapertura de la mina de Aznalcóllar. Javier Ross, presidente de Salvemos el Guadalquivir.
6: Queremos evitar lo que va a suceder. Se van a multiplicar por 10 la contaminación.
4: La asociación recuerda que no existe la minería ecológica y pide una moratoria y un comité de expertos independientes.
1: Más de 20.000 andaluces van a viajar para ver al Papa León XIV, que mañana sábado llega a España, recalando en Madrid, Barcelona y Canarias. Desde Andalucía se han fletado autobuses para quienes quieran verle. Esta tarde, desde Sevilla o Granada, han salido en torno a 700 jóvenes con las archidiócesis. Además, parroquias, hermandades y asociaciones cristianas organizan también desplazamientos hacia Madrid. Unos 10.000 jóvenes andaluces van a ver al Papa.
7: Esta es mi primera vez y la verdad que tengo muchísima ilusión de ver al Papa León XIV.
8: Yo estoy ilusionadísima. O sea, yo llegué de Praga el martes, de Erasmus.
9: Que sea uno de sus primeros viajes y haya elegido venir aquí. Esto es una oportunidad increíble.
7: Ahora está resurgiendo eso de la religión entre los jóvenes.
8: Emocionada. Muchas ganas.
2: En esta cita también habrá presencia andaluza con figuras como Antonio Banderas, Carolina Marín o Sara Varas. Además, mañana se escuchará la voz de Niña Pastori.
10: Para mí es una alegría, ¿no?, que hayan pensado en mí y poder aportar mi granito de arena aquí. Pues la verdad es que estoy feliz.
2: Y el lunes será Diana Navarro la que cante para el Papa el nuevo himno Alza la mirada en el Bernabéu.
11: Y va a ser un mensaje de paz muy multitudinario y a mí eso me emociona especialmente. Es rezar y pedir por la paz, ¿no? Me parece muy bonito.
2: Pablo López, con otra actuación en Barcelona, pondrá fin al viaje papal.

Escuchamos al cuarteto de Bernardo Parrilla. Estarán esta noche en concierto en la Sala Sellas, en Sevilla. Sweet Juana se llama este tema con el que nos despedimos. En unos instantes sigue la información en el 24 horas.

0: Las 8, las 7 en Canarias.
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0: ¿Qué tal? ¿Cómo están? La instrucción del caso Leire avanza. También otras incómodas para el gobierno, como la que afecta a José Luis Rodríguez Zapatero, el hermano del presidente, o a su mujer. Gasolina para una oposición que ya estaba sobradamente encendida, pero que sabe que las cuentas no le salen y, por las palabras de los socios que hemos escuchado estos últimos días, tampoco les van a salir.
2: No nos corresponde convocar las elecciones y, en cualquier caso, nosotros somos partidarios de ser tan útiles como sea posible a nuestra sociedad y, por lo tanto, aprovechar las legislaturas todo el espacio que haya.
0: Esto ha dicho hoy el líder de Esquerra, Oriol Junqueras, y claro, Pedro Sánchez, escuchando este tipo de declaraciones, se sacude los últimos informes, audios e indicios que le afectan e insiste en que no hay nada, que nada sabe de las actividades de Leire Díez, que sabemos ahora que se reunió varias veces con la directora de la Guardia Civil. Vamos, que su gobierno es limpio.
3: Mi gobierno es un gobierno limpio, mi partido es un partido íntegro y, desde luego, la corruptela es de unos pocos, no van a enmarañar ni tampoco impugnar la enorme tarea que está haciendo este gobierno y también el Partido Socialista en todos y cada uno de los rincones de nuestro país.
0: Pretende el presidente agotar la legislatura, de hecho ya ha anunciado que va a presentar presupuestos para 2027, aunque descarta que vaya a haber un superdomingo electoral. De querellarse contra Cerdán, Leire o Ábalos, de eso por ahora nada, aunque hay quien sí reclama que se tomen medidas.
4: Por responsabilidad, creo que es obligado que se querelle la organización con quienes, en nombre del PSOE, malamente, y no lo dudo, han abusado de nuestra confianza y han supuestamente cometido delitos.
0: Palabras de Emiliano García Page, el socialista presidente castellano-manchego, habla de hemorragia política, de cloacas del PSOE que dice le duelen. Pero esas cloacas, aunque no las nombre así, también molestan, o al menos eso dice el secretario general del PSOE. Afirma que no tiene ningún conocimiento de las actividades que haya llevado a cabo Leire Díez.
3: Ni nunca avalé, ni nunca tuve información, ni nunca tuve conocimiento de algo que nunca hubiera tolerado. Siempre he sido muy claro en esto. Yo no
0: Sánchez entona el yo nunca y ante estas declaraciones en 24 horas queremos saber qué piensan ustedes. Por eso les estamos preguntando, ¿te crees a Pedro Sánchez cuando dice que no sabe nada de lo que hacía Leire Díez, sí o no?
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0: Recordamos ese número, 91-346-2193, y también pueden mandar notas de voz al número 679-996959. Recordamos, encuesta abierta en nuestro X, @24horas-RNE. En poco más de 14 horas, el Papa León XIV aterrizará en Madrid. La ciudad se ha fortificado para esta visita que va a congregar a decenas de miles de fieles venidos de todas partes del país. Muchos utilizan el coche para desplazarse, así que vamos a echar un vistazo a las carreteras. Dirección General de Tráfico, Darío Carnicero, buenas tardes.
5: ¿Qué tal? Buenas tardes. A esta hora pendientes de varios accidentes que dificultan la circulación en la salida de Madrid por la A42 en Parla, en esta misma A42 a la altura de Illescas ya en dirección a Toledo, en la A5 en Calipofado en sentido Talavera de la Reina, en la provincia de Guadalajara en la A2 a la altura de Almadrones en dirección Zaragoza y en Castellón en la AP7 a la altura de Benicàssim ya en sentido Valencia. Además, retenciones en Barcelona en la AP7 en Mollet del Vallès en sentido Girona. Se complica en Tarragona la AP2 a la altura de Montblanc en sentido Barcelona. Tráfico en aumento en Valencia en la A7 en Vétera en sentido Alicante y hasta 3 kilómetros de retenciones en esta misma A7 a la altura de Guadacorte ya en dirección Algeciras.
0: Gracias, Darío. Mucha precaución en las carreteras para quienes nos están escuchando desde el coche. Otra opción para llegar a Madrid es el tren. Volvemos a la estación de Puerta de Atocha con nuestra compañera Carmen Jiménez. Cuéntanos si hay más o menos gente respecto a la conexión de las 7:30. ¿Qué tal?
6: Buenas tardes. Siguen llegando peregrinos tanto de nuestro país como internacionales y Atocha se llena así de fe e ilusión.
7: Sí, la verdad que sí. Estoy muy ilusionada por ver al Papa aquí por primera vez en España.
8: Mira, me he venido a ver al Papa aquí con la familia.
6: Algunos van a parroquias, otros a centros educativos, residencias o casas de particulares. Todo con el fin de seguir el viaje del Papa León XIV en la capital.
0: Gracias, Carmen. Madrid es a esta hora una ciudad a la espera, con calles cortadas y cientos de personas personas que ya están preparadas para los actos que se van a ir sucediendo durante los próximos días. Los alrededores del Estadio Santiago Bernabéu van a ser el lugar de encuentro con los jóvenes este sábado en una vigilia por esa zona. Está nuestro compañero Tony Dacuña. Tony, hola de nuevo.
9: Hola de nuevo, Julio. Hay un balcón, vemos, con dos carteles. Conciertos no, bienvenido León XIV, bienvenida al Papa y a todos los peregrinos que se van acomodando en el Colegio San Agustín, muy cerquita del Bernabéu. Hay muchas expectativas, como nos cuenta una de las catequistas.
10: Feliz de que esto yo creo que nos cambie todo y que sea algo que sea una evolución en valores, pero bueno, sobre todo felices de acoger, de ayudar, de compartir.
9: Y entre reparto de mochilas, abanicos y gorros, hay miedo al calor. También tienen planes para el tiempo que les quede libre. Sofía lleva las redes de los jóvenes agustinos y han preparado un papapalabra con curiosidades.
11: Nada, pues a mí el que más me gustó es que justo antes del conclave estaba jugando el Wordle, el juego de Google, que fue muy divertido. Yo juego en clase y bueno, pues el tío estaba antes del conclave y antes de ser elegido papa estaba jugando al Wordle.
9: Todo listo, Julio, y muy documentado para la vigilia de los jóvenes que será aquí en el Bernabéu justamente en 24 horas.
0: Muchas gracias, Tony, por las conexiones.
9: Hasta luego.
0: Adiós. Y en menos de una hora empieza en el estadio de Somox el España-Inglaterra partido clasificatorio para el Mundial. Pablo Fuentes, ya tenemos el 11 de Sonia Bermúdez. Cuéntanos, buenas tardes.
12: ¿Qué tal, Julio? Buenas tardes. Sí, seguramente lo tengamos. Nos vamos de inmediato a Somox para conocer ese 11 del equipo de España que tiene que ganar a Inglaterra para depender de sí misma para clasificarse para el Mundial de Brasil. Somox, Chisco Díaz, muy buenas.
13: ¿Qué tal? Muy buenas tardes. Pues sí, tenemos ya el once inicial de Sonia Bermúdez, con alguna que otra sorpresa. No está Aitana Bonmatí de inicio. Edna Imad es la delantera titular. El once es el formado por Cata Coy en portería, línea de cuatro en defensa con Ona Batlle, Mapi León, Irene Paredes y Lucía Corrales. Centro del campo para Alexia Putellas, Patri Jarro, Mariona Caldentey. Ataque por banda derecha para Vicky López, por banda izquierda para Salma Parayuelo y, como decíamos, la granaína Edna Imade en punta de ataque. Las británicas, recordemos, con la baja de la capitana Liam Wilson, pero con otras jugadoras muy destacadas como Lucy Bronze o Alessia Russo en el once inicial.
12: El partido a las 9, desde las 8:30 en tablero deportivo, y tenemos en juego ya el segundo partido de la serie de cuartos de final del playoff por el título de la Liga Endesa entre Bilbao y Valencia. Miribilla, Ramón Hernández, hola.
14: ¿Qué tal? Muy buenas. Pues da la sensación de que se resuelve hoy aquí este playoff porque ya ganó el Valencia el primer partido y ahora a 6-18 para llegar al final del tercer cuarto. También victoria cómoda, 43 Bilbao Basket, 58 Valencia.
12: A las 9, segundo partido entre Juventud y Baskonia, con ventaja para Baskonia en el primer partido. Gana 1-0. Y dos apuntes más. Dentro de una hora aproximadamente está previsto que aterrice la selección española de fútbol en Chattanooga, su cuartel general, durante el próximo Mundial que arranca el jueves que viene. Y en tenis, Marcel Granollers jugará la final de dobles junto a su compañero Horacio Ceballos mañana a partir de las 11 en la Philippe Chatrier.
0: Gracias a Pablo. Son las 8 y 8 minutos, las 7 y 8 minutos en Canarias.
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0: Y tenemos más noticias con Natalia Sánchez Montero. Natalia, buenas tardes.
15: Buenas tardes, Julio, ¿qué tal? Igualdad confirma como asesinato machista el crimen de Vicky, una mujer de 51 años que ha aparecido asesinada en su casa de Málaga junto a su presunto agresor y pareja. No existían denuncias previas y tampoco estaban en el sistema Biogen. Ya son 24 las mujeres asesinadas en lo que va de año en España. Iker Álvarez.
16: Conmoción en el barrio malagueño de Palma Palmilla por el asesinato de Vicky, una mujer muy conocida y querida en la zona. Ha sido por la llamada de un vecino, tras oír gritos y disparos, que los agentes han llegado al domicilio y se han encontrado los dos cadáveres. Dejan atrás dos hijos y tres nietos. No había denuncias previas y ni víctima ni agresor estaban en el sistema Biogen. La Policía Nacional se ha hecho cargo de la investigación. Pedro Fernández es el delegado del gobierno en Andalucía.
17: Ha sido como consecuencia de un arma de fuego, la muerte violenta de la mujer y posteriormente a través de suicidio por parte del varón, que ha aparecido muerto. No obstante, las autopsias son las que van a determinar exactamente las causas de la muerte.
16: Vicky es la quinta víctima de violencia de género en Andalucía en lo que llevamos de año. Recordamos que el 016 es el número contra la violencia de género, es gratuito y no deja rastro en el teléfono.
15: En la Comunidad Valenciana, los profesores y la Consellería tratan de negociar un nuevo texto en el que se mejora la inversión para las infraestructuras, pero ya no se habla de las retribuciones de los docentes, que han mostrado su malestar porque consideran que el documento les ha llegado demasiado tarde. Última hora, Amparo Cervera, buenas tardes.
18: Buenas tardes. Pues Educación acaba de emplazar a los sindicatos a una nueva reunión la semana que viene. La de hoy ha durado más de 5 horas, con receso incluido a petición de los 3 sindicatos mayoritarios, para trabajar una respuesta consensuada al documento que la Consellería les ha entregado al comienzo de la negociación. Y es que UGT, Comisiones Obreras y STPB ya le han advertido que hoy no iban a responder al no haberlo recibido antes del encuentro. Comisiones se ha abstenido, además, en un primer momento sobre la retransmisión por streaming de esta reunión. Chelo Baix.
19: Es con un gran hermano que ve. Como no tenemos rescamagares, dona igual, pero es una manera de hacer pues una especie de reality show.
18: El documento de la Consellería recoge propuestas por 3.338 millones sobre el aumento salarial, mantiene el incremento progresivo de 200 euros mensuales firmado ya con AMPE y CESIF. En cuanto a las ratios, propone que el número máximo de alumnos en bachillerato sea de 28 frente a los 30 del texto anterior.
15: Y el horizonte político se va despejando. El próximo martes 9 de junio, Alfonso Fernández Mañueco será investido presidente de la Junta de Castilla y León por tercera vez. Lo hará gracias al apoyo de Vox, que recordemos, en la última legislatura el pacto se terminó rompiendo. En esta ocasión se incluye también la prioridad nacional de Santiago Abascal y tendrán 3 consejerías, una de ellas con rango de vicepresidencia.
0: Gracias, Natalia. 8 y 11 minutos, una hora menos en Canarias.
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0: Ya saben eso que dicen de que la mejor defensa es un buen ataque, ¿no? Pues eso ha hecho hoy Pedro Sánchez en Montenegro, donde ha negado la mayor respecto al caso Leire Díaz. El presidente del gobierno asegura que no sabía nada de lo que hacía la exmilitante socialista, ni tampoco Santos Cerdán. Lo ha dicho incluso enfadado y presentándose como víctima de otras cloacas. Las del Partido Popular son las únicas que existen para él. De querellarse contra la llamada fontanera o contra quien fuese su mano derecha en el partido, de eso nada. Lo que sí ha descartado es que vayamos a tener un superdomingo electoral. Sandra Gallardo, buenas tardes.
25: Hola, buenas tardes. Pedro Sánchez hoy quería hablar de este caso. Incluso antes de que le preguntaran, ha negado cualquier relación con Leire Díez, asegura que desconocía sus andanzas para torpedear casos judiciales.
26: Nunca he conocido ni nunca se me ha informado sobre las andanzas de la señora Leire Díaz. Y si no se ha hecho es precisamente porque nunca las hubiera tolerado.
25: El presidente lo niega todo, niega ser el Juan que aparece en el sumario y defiende a Marlaska y a la directora de la Guardia Civil tras confirmar que se vio con la exmilitante socialista.
26: La confianza en la profesionalidad y la honestidad de la directora general de la Guardia Civil, de Mercedes González.
25: Dice que las informaciones que se van conociendo le avergüenzan y que los servicios jurídicos socialistas están analizándolo todo antes de tomar decisiones. Un caso que atribuye solo a unos pocos.
26: Mi gobierno es un gobierno limpio. Mi partido es un partido íntegro y desde luego la corruptela de unos pocos no van a enmarañar ni tampoco impugnar la enorme tarea que está haciendo este gobierno y también el Partido Socialista en todos y cada uno de los rincones de nuestro país.
25: Cree que nada le impide seguir gobernando, aleja un adelanto electoral y descarta un superdomingo en mayo para tranquilidad de alcaldes y varones socialistas.
0: Gracias, Sandra. Defensa cerrada de Sánchez a su ministro del Interior y también a la directora general de la Guardia Civil, a pesar de que ha quedado más que demostrado que mintió en reiteradas ocasiones, y es que Fernando Grande Marlaska llevaba más de un año negando que existiese relación alguna entre Mercedes González y Leire Díez. Ahora, al conocerse el informe de la Unidad Central Operativa, resulta complicado justificarlo. Con todo, Grande Marlaska lo ha intentado, pero la hemeroteca, esa no perdona. Gemma Cifuentes, buenas tardes.
2: ¿Qué tal? Buenas tardes. El ministro del Interior mantiene todo su apoyo y confianza en la directora general de la Guardia Civil y se aferra a que en esos encuentros nunca se habló de nada relativo al caso.
3: En ningún momento no ha habido ninguna relación en sus encuentros con los hechos objeto de esa trama.
2: Por eso argumenta que no hay razones para cesarla. Se remite al comunicado de la dirección de la Guardia Civil, que asegura que fueron encuentros breves y fuera de la sede del Instituto Armado, que ambas se conocieron en la etapa de González como delegada del Gobierno y que esta nunca más volvió a ver a Leire Díez después de que la supuesta fontanera del PSOE le pidiese restituir a Rubén Villalba, un comandante sancionado por su vinculación al caso Koldo, algo a lo que González se negó. Es la defensa a la que Marlaska se ha ajustado en las últimas horas. Argumenta que el titular de Interior ha ido adaptando. Hace un año negaba que hubieran ni tan siquiera hablado y la semana pasada rechazó que se hubieran visto.
3: La directora de la Guardia Civil no ha tenido ninguna reunión con ninguna persona, la que ha indicado Leire o cualquier otra, en términos de ningún tipo.
2: Hoy ha matizado, no hablaron de cuestiones de la trama y se aferra a la honestidad que dice haber visto en ella tras más de 2 años trabajando juntos.
0: Por cierto, Mercedes González, la directora general de la Guardia Civil, está citada la próxima semana para comparecer en la Audiencia Nacional. Un caso, otro, en el que también está imputado Santos Cerdán, que hoy se ha pronunciado a través de un comunicado. El exsecretario de Organización del PSOE ha negado su implicación en cualquier trama, incluyendo el caso Koldo. Se presenta como una víctima y además reivindica su inocencia. Gemma Alfaro, buenas tardes.
4: Sí, buenas tardes. Santos Cerdán se declara inocente en un comunicado en el que arremete contra las investigaciones de la UCO, aunque sin citar expresamente a la Guardia Civil. Se considera víctima de campañas que buscan destrozar personas, no investigar delitos, dice. Cree que lo que buscan realmente es ensuciar la imagen de determinados ciudadanos que sectores del Estado perciben, dice, como molestos. El exsecretario de Organización del PSOE niega cualquier delito, incluso el cobro de comisiones a cambio de adjudicaciones de obras públicas en el caso Koldo, por el que estuvo en prisión. Dice que las pruebas del enriquecimiento siguen sin aparecer. Ahora se desvincula de la trama que trataba de desmontar causas judiciales que perjudicasen al Gobierno y al PSOE, en la que está investigado, y también de la causa de cobro de mordidas a través de contratos públicos de la SEPI. Para Cerdán, todo es fruto de una campaña y pide respetar la presunción de inocencia.
0: Gracias, Gemma. Este 5 de junio nos deja más voces, más reacciones a las palabras de Pedro Sánchez, que también han llegado desde dentro del propio Partido Socialista, entre ellas de uno de los marrones más críticos con el presidente del Gobierno. Emiliano García Page señala que es posible que Sánchez no tuviera conocimiento de la presunta trama, pide a la dirección que presente una querella y muestra su preocupación por el daño que puede hacer este caso al partido.
5: Lo preocupante para mí es el alcance que está tomando la causa, lo que se vienen a llamar las cloacas del PSOE, ¿no? Para mí es muy desagradable y muy doloroso, incluso el nombre.
0: Una teoría que no compran desde el PP, donde ven imposible que el presidente del Gobierno desconociera lo que ocurría a su alrededor. Miguel Tellado, secretario de Organización de los Populares, señala que todo se organizó para tapar la corrupción de Sánchez y pide que se depuren responsabilidades.
6: La pregunta es clara. Es que no hay un solo dirigente del PSOE honrado. Y la segunda pregunta es evidente. ¿Qué hacen todavía ahí? Salgan del Gobierno, es más, salgan del Palacio de la Moncloa y háganlo con las manos en alto.
0: Valoraciones que llegan desde los socios parlamentarios del Gobierno. En Esquerra, Oriol Junqueras, lo escuchábamos antes, considera que la legislatura debe seguir adelante ante la negativa de Sánchez a convocar elecciones y pone el foco en los presupuestos que presente el Ejecutivo de cara a 2027.
7: Pues depende de lo que haga a continuación. Si esto es un titular y nada más, pues solo será un titular y nada más. Si es una propuesta seria, pues seguro que la trasladará donde corresponde y con el contenido que corresponda. De momento no sabemos nada más que un simple titular.
0: El líder de Esquerra también señala que aprovecharán la legislatura para seguir impulsando medidas y sin salir de la política. El Tribunal Supremo ha corregido al Tribunal de Cuentas y deja sin efecto la multa de 860.000 euros a Vox. No hay pruebas para probar que la formación se haya financiado de manera irregular. Alberto Apezteguía, buenas tardes.
8: Buenas tardes. El Supremo rechaza que el dinero en efectivo que le daban sus simpatizantes en mítines a cambio de merchandising fueran donaciones no declaradas. Apuntan a que no hay pruebas que lo evidencien. Con ese argumento, el alto tribunal le quita la sanción de 860.000 euros que le había impuesto el Tribunal de Cuentas a Vox el año pasado. Según el órgano fiscalizador, recibir esos ingresos a cambio de objetos como bolígrafos, gorras o pañuelos suponía una infracción muy grave de la ley de financiación de partidos. Ahora el Supremo lo niega. Entiende que no eran sumas desproporcionadas y que en ningún caso superaban los 300 euros por persona. Solo se ha demostrado, dice el Supremo, que el partido de Abascal regalaba a veces esos objetos o los vendía a cambio de un precio por debajo de su valor. En la sentencia, aprobada por unanimidad, el tribunal critica que toda la confusión se puede achacar a que hay unas normas rudimentarias que regulan esas actividades promocionales de los partidos.
0: Gracias, Alberto. Son las 8 y 19 minutos, las 7 y 19 minutos en Canarias. Saludamos a esta hora a Jorge Buxadé, jefe de la delegación de Vox en el Parlamento Europeo y coordinador nacional jurídico. Señor Buxadé, buenas tardes.
9: Muy buenas tardes.
0: Antes de nada, ¿qué valoración hace de esta resolución del Supremo? ¿Lo ven como una victoria?
9: Hombre, no es que lo veamos, que es una victoria. Uh-huh. Es una victoria contra el PSOE, que fue el que denunció sin justificación a Vox ante el Tribunal de Cuentas, y es una victoria ante un Tribunal de Cuentas que dictó una sanción que desde el primer momento dijimos que iba a ser declarada nula. No es que el Tribunal Supremo le enmiende la plama al Tribunal de Cuentas, es que es el Tribunal Supremo que ha anulado la sanción porque dice que no hay ninguna base probatoria, que no está justificado. Es una sentencia muy clara que golpea claramente al Tribunal de Cuentas, señalando al Tribunal de Cuentas, respecto del cual no quiero dejar de recordar que hace unos 6 meses ya anuló otra de las sanciones que el Tribunal de Cuentas impuso a Vox y también dijo que era correcto lo que había hecho Vox. Estamos ante una, por supuesto, un ataque evidente contra Vox que fue utilizado por el Comando Leire, por esas cloacas del Partido Socialista. Yo quiero recordar que según la inscripción de la UCO, según los informes de la UCO, ese equipo de Leire y Santos Cerdán que tiene por finalidad desestabilizar los procesos judiciales seguidos contra la corrupción del Partido Socialista se pone en marcha en abril de 2024. Al mismo tiempo se produce la denuncia del PSOE ante el Tribunal de Cuentas y 5 meses más tarde también la denuncia del PSOE a Vox por el préstamo húngaro ante la Fiscalía Anticorrupción. Pues bien, la Fiscalía Anticorrupción y el Tribunal Supremo han dicho que Vox es el partido que no tiene corrupción.
0: Señor Buxadé, sobre la comparecencia de hoy del presidente del Gobierno, Pedro Sánchez, ¿se cree usted sus palabras señalando que nunca avaló, conoció o permitió nada de lo que hacía Leire Díez, o no se lo cree?
9: Porque no me lo creo y no se lo cree ningún español. Yo creo que no se lo creen ni los votantes del Partido Socialista. Es una persona que miente de forma sistemática. Lo ha mentido antes de llegar al Gobierno, antes incluso de llegar a la Secretaría General, urdió ese fraude electoral dentro del Partido Socialista, dijo que no iba a gobernar con Bildu, que no iba a gobernar con los separatistas, que iba a traer a Puigdemont, que no le iba a anunciar. Es un mentiroso confesivo. Y yo creo que incluso hasta aquellas personas que siguen votando al Partido Socialista porque por tradición política, por diversos motivos, en el fondo saben perfectamente que Sánchez está mintiendo. Sánchez es un tipo sin escrúpulos, que es capaz de efectivamente pues mentir al pueblo español y lo ha hecho hoy. Lo que no sabemos es hasta qué punto llegaba a su nivel de conocimiento o de implicación. Y eso es lo que está en marcha, una investigación o varias investigaciones judiciales, y ahí se determinará. Pero yo creo que ningún español duda de que es cierto que a Leire Díez le llama Santos Cerdán cuando Sánchez se ha cogido 5 días de vacaciones para ir a Lanzarote y manda aquella carta a la ciudadanía y le dice, oye, vente aquí a Ferraz, que tengo un problemón, y el jefe nos ha dicho que esto hay que resolverlo. ¿Alguien lo duda?
0: Nos contaba, señor Buxadé, hace unos minutos nuestra compañera Gemma Alfaro, de Tribunales, novedades sobre la instrucción que está llevando a cabo el juez Santiago Pedraz. Se le ha intervenido una nueva agenda a Leire Díez y aparece la frase reunión con P.S. Ya que hablamos de iniciales en otras ocasiones, le pido usted si sabe usted a quién podría referirse.
9: Bueno, No lo sé, pero T.S. son unas iniciales muy claras. Igual que eran las otras iniciales a las que usted se refiere, también eran claras en aquella libreta. Absolutamente claro. Hay que determinar, es un elemento probatorio más que se une a las intervenciones telefónicas, se une a todas esas comunicaciones por WhatsApp, por Signal de la trama. En fin, que hay unas pruebas abundantes. Es que justo acaba de entrar el juicio contra el hermano de Pedro Sánchez, el juicio de Ábalos, está primera de las causas contra Ábalos, que está pendiente de sentencia. El fiscal general del Estado ha sido condenado. En fin, el señor Sánchez precisamente ha salido hoy y yo creo que no es nada sorpresivo pensar que ha salido, porque era perfectamente conocedor de que el informe de la UPO va a poner encima de la mesa las iniciales G.S.T.
0: ¿Cómo valora usted la petición de hoy de la Fiscalía Anticorrupción de que Cristina Narbona, que es presidenta del Partido Socialista, vaya a comparecer como testigo en el caso Leire?
9: Es la implicación del Partido Socialista. Es un discutible la utilización de Figueroa. Está de los informes de la UPO. Informes de la UPO que hasta ahora nadie ha podido negar. Se les acusa a la Guardia Civil. Pero lo que ha reflejado el informe de la UPO se está confirmando en todos sus elementos. Y lo cierto es que el Partido Socialista ha sido utilizado como un medio, tu personal, tu estructura, una parte de esa trama indiscutible. Nosotros, como Vox, hemos puesto ya una querella por financiación ilícita del Partido Socialista en el curso de Ábalos, varias declaraciones al respecto de bolsas, de dinero en efectivo. Sabemos porque el Partido Socialista ha reconocido que realizaba pagos en efectivo a sus cargos. Intentan justificarlo con una factura que bueno, veremos si responden a la realidad. Hoy el mismo, el auditor del Partido Socialista ha renunciado a su función de auditor. Dice que oiga, es que yo me quiero apartar de aquí. El Partido Socialista ahora mismo es una organización, una mafia criminal. Vamos a ver si es una organización en términos penales. Pues la situación es gravísima. Da mucho miedo. Pensar que eso ha sucedido, que eso puede seguir sucediendo y que efectivamente el señor Sánchez pueda pretender presentarse a una nueva selección.
0: Hoy ha quedado demostrado que la directora general de la Guardia Civil mintió cuando dijo que no se había reunido, que no conocía a Leire. Fernando Grande Marlaska sigue apoyando a la directora general de la Guardia Civil, también lo hace el presidente del gobierno, Pedro Sánchez. ¿Usted cree que la situación puede mantenerse en el tiempo después de haber quedado acreditado que sí se vio con Leire Díez en repetidas ocasiones, además cerca de la oficina de la Dirección General de la Guardia Civil?
9: Una pregunta que usted tiene que hacer, es evidente, es casi ociosa. Es que llevamos 3 años ya con esto. Un gobierno serio, un gobierno en Europa, un gobierno serio, un gobierno democrático, un gobierno que respete al pueblo español, ya habría dimitido en pleno y hubiera convocado elecciones. En el primer caso de correcto. Llevamos 3 años y cada día que pasa es una nueva situación. Por supuesto que la directora general de la Guardia Civil tendría que estar ella voluntariamente poniendo a disposición judicial y deduzcan contra mí todas las responsabilidades que sean pertinentes. Ha negado eso y ahora se ha demostrado que no es cierto. Luego, es fácil deducir que es verdad que ella, desde la Dirección General de la Guardia Civil, intentó influir en la investigación de la UPO. Son gravísimos delitos. Impedir que la Guardia Civil ejerza su función de perseguir los delitos. Necesitamos a la Guardia Civil para perseguir delitos. Necesitamos a la Policía Nacional para perseguir delitos. Eso es una sociedad sana, donde la Policía Nacional y la Guardia Civil persiguen a los delincuentes y los ponen a disposición judicial. No un Estado que trabaja para impedir que la Guardia Civil y Policía Nacional puedan hacer sus cosas, que acusa en falso a jueces, que acusa en falso a periodistas, que acusa en falso a la oposición real como es Vox, denunciándonos ante el Tribunal de Cuentas, denunciándonos ante la Fiscalía y sometiéndonos a un juicio público durante 2 años. muchos medios de comunicación han estado publicando esas mentiras respecto de Vox. Muchos de esos medios de comunicación no van a publicar ahora que el Tribunal Supremo ha anulado la sanción contra Vox o que la Fiscalía Anticorrupción archivó la denuncia contra Vox. Y esa es la estrategia de desestabilización del Partido Socialista.
0: Señor Buxadé, lo que está claro es que no tiene la derecha mayoría suficiente como para que una moción de censura salga adelante en el Congreso de los Diputados. ¿Ustedes tienen la sensación de que pase lo que pase o salga lo que salga, los socios no van a dejar caer al gobierno o no van a apoyar una eventual moción de censura que pueda presentar el Partido Popular y que ustedes le reclaman?
9: Siempre hemos tenido esa sensación y esa convicción. Llevamos meses diciéndole al pueblo español que no se deje engañar, que también forma parte del juego político, del engaño, que si vamos a apoyar o no vamos a apoyar el jueguiteo, los tertulianos comentando, Pedro Sánchez va a resistir hasta el final. Es su única garantía, es mantenerse en la condición de presidente del gobierno, en el aforamiento, en esa inmunidad parlamentaria. Es su única capacidad de resistir un año más. Y por tanto nosotros tenemos muy claro que para acabar con el gobierno de Sánchez, para liberar a España de esta ignominia, de este descrédito, de este desprestigio, para ayudar a levantar España y recuperar su imagen, su justicia, su Estado de Derecho, lo que tenemos que hacer es seguir señalando, denunciando, persiguiendo en los tribunales, animando a los españoles a salir a la calle cada vez que sea posible y, por supuesto, Vox en las instituciones, no dándole ni un milímetro al Partido Socialista en ningún parlamento. Es la única estrategia, ir a unas elecciones, ganar las elecciones democráticamente y que el pueblo español pueda ser oído y no dejarnos engañar con las cuestiones de las mociones de censura. Yo le puedo asegurar que si tuviéramos 35 diputados la habríamos presentado con independencia del resultado.
0: Señor,
9: pero el Partido Popular tiene otra visión.
0: Señor Buxadé, ya para terminar, no le quiero robar más tiempo. Esta semana han cerrado un acuerdo con el PP en Castilla y León para investir a Fernández Mañueco como presidente. ¿Cómo están las negociaciones en Andalucía con el señor Juan Manuel Moreno Bonilla?
9: Yo le diría que no está viendo todo lo rápido que nosotros esperaríamos. Nosotros celebramos el acuerdo con el Partido Popular en Castilla y León, creo que es un muy buen acuerdo para los ciudadanos, para los españoles que viven en Castilla y en León, con nuestras bajadas de impuestos, con la prioridad nacional, con la atención al sector primario, la recuperación de la capacidad industrial. Bueno, un conjunto de medidas, un documento amplísimo, y eso es lo que queremos también para Andalucía. Las negociaciones en un sentido estricto no han empezado, si es verdad que ya hay un cierto contacto por parte del señor Moreno Bonilla, que ha estado, como ustedes saben, pues, varios días después de las elecciones una cierta desconexión, y confiamos que se empiece esa negociación, como ha sido en Extremadura, en Aragón, en Castilla y en León, para cerrar un muy buen acuerdo para Andalucía. Andalucía merece que se tomen decisiones que pongan los intereses de los españoles por encima de todo, por encima de las castas políticas, y la austeridad, la seguridad, son palabras que luego se ponen de manifiesto en medidas muy concretas, es lo que queremos nosotros proponer y pactar con el Partido Popular.
0: Jorge Buxadé, jefe de la delegación de Vox en el Parlamento Europeo, coordinador nacional jurídico de la formación, muchísimas gracias por haber atendido la llamada de 24 horas.
9: Muchísimas gracias a ustedes.
0: Hasta luego. Son las 8:32, las 7:32 en Canarias.
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0: La situación en Oriente Próximo sigue siendo muy convulsa. La ausencia de avances en las negociaciones entre Irán y Estados Unidos está cada vez más unida a la ofensiva de Israel en el Líbano. El régimen de los ayatolás se niega a firmar la paz con Washington si el ejército de Benjamín Netanyahu mantiene sus ataques en territorio libanés, y el supuesto alto el fuego pactado entre Tel Aviv y Beirut pues no se está cumpliendo. Tampoco lo respeta Hezbollah, corresponsal en Jerusalén, Santiago Echevarría. Buenas tardes.
10: Hola, buenas tardes. La milicia libanesa reitera que seguirá combatiendo la invasión israelí del sur del Líbano y anoche se confirmó de hecho una nueva baja en las tropas de Israel en esos combates. Hezbollah ha matado ya a 28 soldados dentro del territorio libanés, donde Tel Aviv mantiene y trata de ampliar el despliegue de sus tropas. La Fuerza Aérea Israelí también ha bombardeado hoy prácticamente toda esa región del país, las ciudades de Nabatille o Sidón, entre otras. Así que sobre el terreno sigue sin haber ni rastro de las treguas que van anunciándose sobre el papel en Washington. Mohamed Al-Husseini, recogiendo los escombros en el suelo de su restaurante, explicaba esta mañana cómo uno de los bombardeos israelíes ha volado por los aires su negocio en Tiro, en la principal ciudad del sur. Esta serie de ataques ha matado hoy al menos a 6 personas en esa zona del Líbano. Desde el principio de la guerra, en poco más de 3 meses, más de 3.500 libaneses han muerto bajo el fuego israelí.
0: Gracias, Santiago. En otro de los grandes conflictos abiertos actualmente, el de Ucrania, el presidente ruso ha cortado de raíz la voluntad de acercamiento de Zelensky. Putin rechaza la propuesta de su homólogo ucraniano de reunirse frente a frente para negociar la paz. María Ulate, detalles. Buenas tardes.
11: Hola, buenas tardes. Pues sí, un día después de recibir la carta del presidente ucraniano, a Vladimir Putin le han preguntado por ella durante el Foro Económico de San Petersburgo. Y el líder ruso ha dicho que no ve ningún motivo para reunirse con Zelensky sin haber cerrado antes acuerdos, no por 3 meses o 6, sino a largo plazo. Y entre las palabras de Zelensky de que a Putin le están pasando factura su edad y sus años en el poder, ha respondido que lo principal no son los años que uno tenga, sino su capacidad de trabajar. El presidente ruso ha comentado que la carta está llena de groserías y que no entiende por qué Ucrania se empeña en no reconocer la labor garante de Estados Unidos y en seguir pidiéndole armas. Y lejos de responder a la invitación del presidente ucraniano, al que se ha referido en todo momento como el autor de la carta, el presidente ruso se ha dirigido a sus soldados en el frente para decirles que todo el país está orgulloso de ellos y que esperan que sigan trabajando como hasta ahora.
0: 8 y 35, 7 y 35 en Canarias. Ahora en Radio Nacional de España se quedan con Tablero Deportivo y con el partido España-Inglaterra en Somox. Nosotros, 24 horas, sigue hasta las 11 de la noche, hasta las 10 en Canarias, por Radio 5. Quédense con nosotros.
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0: Y nos vamos hasta Perú porque Keiko Fujimori y Roberto Sánchez se juegan la presidencia del país este domingo. La candidata de derechas y el progresista vinculado al expresidente Castillo llegan a esta segunda vuelta marcada por la incertidumbre. Vamos a ver qué ambiente se está respirando ahora mismo en las calles del país. Enviada especial a Lima, Beatriz Viaño. Buenas tardes.
12: Buenas tardes, pues hay que decir que se respira muy poco ambiente electoral en las calles, no parece que esté en juego la presidencia del país. Hay un importante porcentaje de indecisos todavía que van a tener en sus manos el resultado y que en general no están nada satisfechos con ninguno de los dos candidatos que han pasado a esta segunda vuelta. La disputa está entre la conservadora Keiko Fujimori, líder del fujimorismo e hija del controvertido expresidente fallecido y condenado por crímenes de lesa humanidad y por corrupción. Y en el lado opuesto está el izquierdista Roberto Sánchez, que aspira a suceder a un Pedro Castillo, hoy encarcelado por un intento de autogolpe y también con investigaciones por corrupción.
13: Tenemos la política de lo peor. Se han quedado los dos últimos candidatos de lo peor nefasto que tenemos, pero si tenemos que elegir, al menos malo.
14: En realidad es que no quiero votar por nadie porque ninguno me convence.
16: Una porque ya tiene como unos antecedentes. Y lo otro es que no tiene, como se dice, un buen respaldo.
12: Ahora preocupa que el resultado en las urnas no sea lo suficientemente amplio y lleve a cuestionar la legitimidad del próximo inquilino del Palacio de Gobierno. Será el noveno en menos de una década y dependerá de alianzas en el Congreso y Senado para no exponerse a la destitución, porque desde 2018 5 presidentes han sido censurados por el Legislativo.
0: Gracias, Beatriz. En Cuba, hoy, justo cuando expiraba el plazo impuesto por la administración Trump para que las compañías se desvinculasen del conglomerado empresarial y militar Gaesa, vinculado al castrismo, Washington ha impuesto más sanciones, esta vez al presidente Miguel Díaz-Canel y a instituciones y empresas del régimen. Una forma de seguir incrementando la presión sobre la isla, sobre La Habana, con el objetivo en el horizonte de forzar un cambio en el poder de la isla. Pasan 38 minutos de las 8, una hora menos en Canarias.
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0: Y faltan tan solo unas horas para que el Papa León XIV, lo estamos contando, pise España. Y como antesala, miles de fieles rezan a esta hora en un gran encuentro de oración en la Catedral de la Almudena, en lo que pretende convertirse en un gran latido espiritual. Allí se encuentra nuestra compañera Carmen Jiménez. Carmen, buenas tardes.
15: Buenas tardes. Miles de fieles participan ya en esta gran vigilia de oración convocada por la Archidiócesis de Madrid ante la esperada visita del Papa León XIV. El ambiente es de recogimiento, pero también de ilusión. Jóvenes, familias, religiosos y peregrinos llenan el templo en una noche que quiere convertirse en el gran impulso espiritual previo a la llegada del Santo Padre. Así nos lo cuentan estas jóvenes.
17: Pues con muchas ganas y con mucha emoción, ¿no? Ya de hecho en las propias calles se va viendo cómo está todo decorado y esta vigilia para rezar para que esté ya y que llegue y que podamos disfrutar con él.
18: Pues estamos muy ilusionadas de que llegue el Papa y hemos preparado todo con mucho cariño, así que nada, aquí le esperamos.
15: Desde aquí se invita además a vivir mañana la llamada Noche en Blanco y Amarillo, con numerosas iglesias abiertas durante toda la noche para ofrecer confesiones y acompañamiento espiritual.
0: Gracias, Carmen. Entre esos fieles que se acercan hasta la capital para ver al Papa hay muchos jóvenes, y es que según algunos datos cada vez hay más religiosos a esas edades, algo que ponen en duda algunos expertos con los que ha hablado nuestro compañero Nacho Monraval.
19: Buenas tardes. Tanto la Fundación SM como el Barómetro sobre Religión y Creencias detectan un aumento de los jóvenes que se identifican como católicos. Daniel, 18 años, y Lucas, 23, son dos de ellos.
20: Procuro ir a misa todos los días. Si no me da tiempo a ir en la universidad a las 8 de la mañana, voy por la tarde a mi parroquia.
22: Yo intento siempre la misa dominical.
19: Víctor Albert, sociólogo, y Mónica Cornejo, antropóloga de las religiones, no comparten de primeras estos datos.
23: La actual generación joven es la más secularizada de la historia.
27: Ha habido una caída indiscutible de la identificación de las personas católicas en España en todas las edades.
19: Insisten en este proceso de secularización del país y creen que para poder afirmar rotundamente este crecimiento de los jóvenes religiosos habría que esperar unos años.
27: Es posible que sea como efecto de un momento histórico determinado.
23: Pero yo creo que todavía es pronto para certificar si realmente estamos, ¿no?, en un cambio de tendencia.
19: Y es que durante los últimos meses se ha hablado, y mucho, de religión.
28: Que perdí mis manos en Jerez.
19: Lucas y Daniel coinciden en esta idea, perciben más jóvenes creyentes.
22: Y yo creo que ahora quien va a la iglesia no va tanto por cultura o por encajar en la sociedad, ¿no?, sino que ya hay una apuesta más personal.
19: Aunque creen que es pronto para sentenciar si este aumento seguirá con los años.

0: La ciudad de Madrid se ha engalanado para recibir al Papa. En cada farola de la Castellana hay carteles dando la bienvenida a León XIV, pantallas, productos personalizados, luego hablaremos de eso. Y mucha gente, Laura Aijón ha seguido recto el paseo de la Castellana hasta llegar al Colegio de los Salesianos de Atocha y creo que tiene muchas cosas que contarnos. Laura, ¿qué tal? Buenas tardes.
1: ¿Qué tal? Buenas tardes, Julio. Pues sí, la Castellana estaba blindada y un punto en el que ya no hemos podido seguir bajando a partir de Cibeles. Hemos tenido que dar un rodeo por el Retiro hasta llegar a este colegio, el de Salesianos de Atocha, que está aquí, pues muy cerquita de la Castellana y que es uno de los puntos de Madrid donde más peregrinos van a coger. De hecho, esperan como unos 2.500. Así que estamos con dos voluntarios que son los encargados de que todo esto funcione, de esta solidaridad decidí acoger a la gente, que son Xavier.
2: Buenas tardes, ¿qué tal? ¿Cómo estáis?
0: ¿Qué tal, Xavier? Buenas tardes.
1: Y estamos también con Carlos.
3: Muy buenas a todos, ¿qué tal?
0: Hola, Carlos, ¿qué tal?
1: Pues os queríamos preguntar cómo está siendo todo este operativo, cómo vais a recibir al Papa.
2: Bueno, pues sobre todo con mucho cariño y luego pues con mucho trabajo. Son semanas las que hemos vivido de coordinación, de preparación, para que ahora con un montón de personas que se han ofrecido a dedicar su tiempo con todo el servicio del mundo, pues puedan hacer realidad esta acogida en nuestra casa, en nuestro cole de Salesianos de Atocha.
1: Carlos, Julio, como puedes escuchar, es más joven que Xavier y también está por aquí coordinando, bueno, recibiendo a estos peregrinos.
3: Pues la verdad que lo recibimos con muchísima alegría, ¿no? También pues contar con un equipo de 100 voluntarios para acoger a tanta gente, pues algo de agradecer, ¿no? Que pues no todos los días se ve y sobre todo pues al final poner el servicio y la entrega a manos de la gente que quiere venir a este colegio y que de verdad nos hace muy felices y nos define también como colegio y como salesianos.
1: Llegarán más o menos, estáis esperando que lleguen sobre las 9, ¿verdad?
2: A partir de las 9 llegará el primer grupo, unos 500, son jóvenes de todos los colegios salesianos de España y mañana tendremos otro grupo que superará los 1.100. Además, por la noche, la organización nos ha pedido acoger al raso a otros 1.800 chavales. Por tanto, mañana en la noche seremos más de 2.500 los que andaremos por aquí en el cole. No sé si durmiendo, lo dudo un poco, pero sí preparando la celebración de la Eucaristía con el Santo Padre el domingo.
1: No sé, Julio, si quieres preguntarles algo.
0: Sí, claro, hombre, claro que sí. Xavier, Carlos, antes de nada, gracias por atender el micrófono de la radio pública. Y yo quería preguntaros, porque son casi 17.000 los voluntarios que van a estar para ayudar en todo lo que sea posible con esta visita del Papa a Madrid. ¿Vosotros cuando os enterasteis que León XIV iba a venir a España, después de tantos años de que un Papa visitase nuestro país, el último fue Ratzinger, lo teníais claro, ¿no? Es decir, vamos a ir allí a ayudar en lo que podamos, ¿no?
1: Julio, os quería preguntar, Julio, porque no justo...
0: No me escuchan.
1: Pero se lo transmito, le transmito la pregunta, Julio, por esa impresión que habéis tenido después de tantos años de que no viniera un Papa, ¿no? Y ahora viene, pues cómo ha sido un poco, cómo fue el impacto y dijisteis, enseguida nos ponemos a trabajar.
2: Bueno, el impacto ha sido de mucha alegría. Además, muchos de los voluntarios que están aquí ahora ofreciendo su acogida, su tiempo, su cariño, han participado en la Jornada Mundial de la Juventud de Lisboa hace unos añitos y yo creo que la mayor alegría ha sido ahora poder acoger al Papa aquí en España, en Madrid, ¿no? Es un motivo de alegría.
3: O sea, reiterando un poco las palabras de Xavi, yo que viví pues la experiencia de la Jornada Mundial de la Juventud siendo chaval, teniendo 20 añitos, y ahora pues la alegría, ¿no?, de recibirle en Madrid y que los chavales con los que estamos día a día, que tenemos nuestra catequesis aquí en el colegio, ¿no?, chavales de 17, 16, 15, 14 años, que puedan verlo de cerca es motivo de orgullo, motivo de satisfacción y esperemos que toque el corazón de muchos jóvenes, que yo creo que hace falta y viene bien.
1: Ahora sí que te escucha, Xavi.
0: Ahora ya me escuchan. Nada, os comentaba antes eso, la pregunta os lo ha transmitido mi compañera Laura, pero también cuando decidís ser voluntarios, cuando os enteráis de que va a venir el Papa León XIV, entiendo que la decisión es bastante rápida, pero cuando os enteráis de que también va a visitar Barcelona, que también va a visitar Canarias, que quiere estar justo donde están llegando los migrantes, los que peor lo pasan, eso es un gesto también por parte de una declaración de intenciones, diría yo, del Papa León XIV, ¿no? De estar con los más
2: Totalmente.
0: Vulnerables.
2: Totalmente. Yo creo que justamente esto es lo más significativo de la visita del Papa, que trae consigo un mensaje de esperanza enorme. En estos momentos tan revueltos en nuestro mundo, también en nuestro país, yo creo que la visita del Papa nos recuerda lo fundamental: el encuentro, el diálogo, la paz, la justicia. Son valores que quizá hemos escuchado siempre como importantes, pero que en este momento son más necesarios que nunca, ¿no?, en nuestro mundo y en nuestra sociedad.
0: Xavier, Carlos, muchísimas gracias, una por la labor que vais a hacer durante estos días y otra por atender nuestro micrófono, el de Radio Nacional de España, el de 24 horas. También hacer un llamamiento a todos nuestros oyentes y a vosotros también y a todas las personas que vayan a estar con vosotros en RN Audio, y todo lo que queráis saber de la visita del Papa, ya sea en Madrid, en Barcelona y también en Canarias, lo podrán seguir a través de esta sintonía, con un despliegue sin precedentes con esta visita del Papa a León XIV. Muchas gracias, Xavier, Carlos, y por supuesto a ti,
2: a
0: Laura.
2: Vosotros, muchas gracias.
1: Gracias, Julio.
0: Hasta luego. La visita del Papa supone todo un desafío en términos de movilidad en las ciudades por las que pasará, por los cortes de tráfico. Y es que lo hemos estado viendo ya durante esta semana los que vivimos en la capital, pero se espera un especial impacto el lunes en Madrid y el martes en Barcelona. Haremos un programa especial martes y miércoles 24 horas con Rosa María Molló. Acordaos, estad ahí porque no va a tener desperdicio. Ante esta situación, el Ministerio de Trabajo y también otras administraciones ha pedido fomentar el teletrabajo estos días, y nos lo cuenta Guillermo Hernández.
4: Ante los cortes y alteraciones que está provocando la visita del Papa, las administraciones piden sentido común y teletrabajo. Francisco Martín es el delegado del Gobierno en Madrid.
5: Que eviten desplazamientos innecesarios y que siempre que sea posible teletrabajen.
4: Para cundir con el ejemplo, el Ayuntamiento de la capital ha extendido el teletrabajo entre sus empleados.
6: Desde Recursos Humanos se nos ha indicado que entre los días 3 y 9 de junio teletrabajemos para evitar desplazamientos innecesarios por el centro de Madrid.
4: Parece que el llamamiento está surtiendo efecto. Hoy el tráfico en Madrid ha descendido un 36%, aunque no todas las empresas están dando su brazo a torcer.
7: Yo tengo que ir a la oficina en la Castellana por la altura de nuevos ministerios y de momento no tenemos opción de teletrabajar estos días durante la visita del Papa, pero sí que tenemos un horario de salida adelantado. En vez de salir a las 6, salimos a las 4.
4: Más allá de estos días concretos, lo cierto es que el teletrabajo en España no termina de cuajar. Según Eurostat, apenas el 15% de los ocupados españoles lo tiene al alcance. En la Unión Europea, la media es del 23%.
0: Otro de los efectos

0: buscando un rosario para mi hermana, que esto seguro que le va a hacer ilusión.
1: Una visita que ha puesto patas arriba a las ciudades que va a visitar León XIV por los cortes de calles, porque ya vemos muchos controles de seguridad y porque hay un libro que es un nuevo bestseller en muchas librerías.
2: De hecho, acaba de sacar una encíclica que se está vendiendo como churros.
1: Y si no queremos la encíclica, llaveros, camisetas o una estampita, podemos comernos a su salud un buen bocado sagrado.
3: Es un postre con una base de sablé que le hemos puesto esa pasta de limón simbolizando los colores del Vaticano, como no, con ese escudo que ya queda con la firma del postre del Papa.
1: La capital le da la bienvenida con un pastel especial que está por muchas partes de la ciudad. Y ojo, porque estos dulces no son como otros.
4: Tenemos las galletas con la imagen del Papa.
5: Quien esté a régimen, estos días se puede comer una galleta al Papa, no pasa nada.
4: No pasa nada, porque están bendecidas.
1: Pues ya veis, galletas que alimentan el estómago y, por supuesto, también el alma.
6: Gracias, Alba. Es momento de abordar otros asuntos.
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6: Hoy viernes se ha presentado una nueva campaña institucional dedicada a los diferentes tipos de soledades que surgen en nuestra sociedad actual. Un acto en el que ha intervenido el ministro de Derechos Sociales, Consumo y Agenda 2030, Pablo Bustindú. Y el objetivo de la campaña es promover una mirada más amplia y una mayor comprensión sobre los factores que agudizan esta sensación que cada vez es más común. Laura Barrachina, buenas tardes.
8: Buenas tardes. Sí, la campaña quiere concienciar sobre la transversalidad de la soledad, recordar que está muy marcada por las condiciones materiales y que afecta a todas las edades. De hecho, uno de cada cuatro jóvenes se siente solo, aunque, como explica Mika, trabajadora de entidades para la emancipación juvenil, aunque tenga muchos likes en TikTok.
9: Creo que la soledad en las personas jóvenes va más allá de tener gente a tu alrededor, sino que es cuestión de sentir que importas a alguien, que formas parte de algo.
8: De ahí el título de esta campaña, en la que se ve a jóvenes, mayores o madres recientes. Puede haber diferentes causas, pero para el ministro Bustindui hay una única conclusión.
10: Vivimos en una sociedad que produce soledades. Querríamos vivir de otra manera.
8: Y eso pasa por políticas integrales, urbanismo, educación, que faciliten ese formar parte de algo que practica Margui. Ella, que pertenece a la Fundación Grandes Amigos, ha comprobado cómo el encuentro físico y la palabra transforman.
11: Le digo a las personas lo que yo siento. A mí me ha dado una cosa muy importante a qué dedicarme. De no servir para nada, a de pronto sentir que mi vida tiene un porqué.
8: Todas coinciden en el mensaje de esta campaña. Volver a formar parte es volver a vivir.
6: Gracias, Laura. Una muy buena opción para combatir la soledad es buscar la compañía de una mascota. Según un estudio oficial del Instituto Nacional de Estadística, hay más de 15 millones de animales de compañía en España, una cifra que casi duplica la de niños y adolescentes de hasta 17 años. Con diferencia, las mascotas más habituales, lo imaginarán, son los perros y los gatos. Juan Coca, buenas tardes.
12: Buenas tardes. En concreto son 7 millones y medio de perros y 5 y medio de gatos. Más de 13 millones si los juntamos. Y si añadimos tortugas o conejos, llegamos a esos 15. En 4 años ha crecido un 14% el número de animales. Aida Gascón, directora de Anima Naturalis.
13: Tampoco puede ser que estemos desplazando las relaciones humanas y las estemos sustituyendo por los animales. No todo el mundo está preparado para cuidar de un perro o de un gato.
12: Preocupa que el número de abandonos no disminuye y esto es un riesgo de saturación en los centros de acogida, pero lo bueno es que este listado es fundamental.
13: No se puede proteger lo que se ignora, ¿no? Si no tenemos datos, pues tenemos que estar adivinando cuántos animales sufren o cuántos animales conviven con nosotros para poder empezar a legislar.
12: Es la primera vez que el gobierno hace un estudio oficial, estudio que obliga a la Ley de Bienestar Animal aprobada en 2023. Por comunidades, Andalucía supera los 3 millones de animales, Cataluña y Madrid rozan los 2.
6: Ya vislumbramos el fin de semana y hay planes para todos los gustos. En Madrid abre una exposición de Richard Avedon en el oeste americano. Es uno de los fotógrafos estadounidenses más relevantes del siglo XX, que revolucionó el mundo de la moda, pero también decidió fijarse en los trabajadores del país, los que consideraba el motor de esa nación. Sonia Castellani.
14: Cuando Richard Avedon tenía poco más de 50 años, ya lo había hecho todo. Había expuesto en los principales museos, era el fotógrafo de la revista Vogue, pero en la cúspide de la fama quiso mirar donde nadie mira, no al glamour de la fotografía de moda que también hacía, sino a las arrugas y cicatrices de los trabajadores de Estados Unidos. Esos que, dijo, eran los que levantaban el país. Durante 5 años recorrió el oeste americano, granjero.

0: Bomberos, ganaderos, trabajadores del petróleo, peluqueras, camareras, 110 vidas que ahora llegan a Madrid. Clement Chegus, director de la Fundación Cartier-Bresson, es el comisario de esta muestra.
1: Si se analiza toda la carrera de Richard Avedon, se ve que de vez en cuando le interesaba profundamente hacer una declaración sobre su propio país. Lo hizo durante el movimiento por los derechos civiles en los años 60, lo hizo durante la guerra de Vietnam y durante ese momento de crisis en los años 80 en el que mucha gente perdió su trabajo, se interesó profundamente por intentar crear un retrato de la clase trabajadora estadounidense.
0: Estos rostros magnéticos sobre fondo blanco con simplemente la luz del oeste americano que nos deja imaginar tantas vidas. In the American West abre mañana sus puertas en la Fundación Mafre de Madrid dentro de Foto España hasta finales de agosto.
2: Gracias, Sonia. Como es viernes, ya conocemos los estrenos de la cartelera. Coincidiendo con la visita del Papa a España, también hay películas relacionadas con la Iglesia como La Luz, que habla de un cura pederasta, una cinta que obliga al espectador a mirar de frente a una realidad dolorosa. Pero hay muchas más en la cartelera, desde la risa hasta el miedo. Sandra Martínez Mediero.
3: Esta semana la cartelera tiene un protagonista, el miedo. Aunque algunos prefieren reírse de él, Scary Movie vuelve con una sexta entrega y el regreso de Ghostface.
4: He encontrado un lugar.
3: Otros apuestan por el terror más inquietante. Backrooms convierte una dimensión paralela en una auténtica pesadilla.
5: Tolerancia cero para el que lo ate y para el que lo tapa.
3: Pero el miedo también puede venir del pasado. En La Luz, participada por Radio y Televisión Española, Alberto San Juan interpreta a un sacerdote obligado a enfrentarse a los abusos cometidos años atrás. O de empezar de nuevo tras perderlo todo. Rebuilding sigue a un padre que, tras perder su granja en un incendio, intenta reconstruir su vida junto a sus mujer y su hija.
6: Entra en tu casa, me llevo un cuadro.
3: A veces incluso se esconde detrás del humor. Tras La Infiltrada, Arantxa Echevarría estrena Cada día nace un listo, una comedia sobre un robo de arte que amenaza con torcerse. Parece imponerse, llegan los héroes. Heyman regresa para enfrentarse de nuevo a Skeletor y defenderse de Eternia. Del terror a la esperanza, porque el miedo puede tener muchas caras.
2: Y hasta el domingo se puede disfrutar de mucha música en Barcelona con el Primavera Sound. Ayer tuvieron un pequeño susto con las lluvias, pero todo va en marcha. Es un festival con raíces en el indie y el rock alternativo y abarca distintos géneros urbanos.
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2: Este fin de semana se pone la guinda una edición que ha tenido de todo, incluso, como decía antes, algunas cancelaciones a causa del mal tiempo, pero este fin de semana, ahí sí, el tiempo va a acompañar. Marta Orquín, cuéntanos.
8: La lluvia y el viento aguaron ayer el arranque del Primavera Sound. El Parc del Fòrum era una marea de chubasqueros y paraguas de colores para resistir.
9: Bueno, estem rient, no sé si hem d'anar a casa a fer un catán o què hem de fer.
10: Pagar tants diners per no veure res.
11: We're from Ireland, we're used to the rain. We are well used to the rain. This will not deter us at all.
8: Pero al final el aguacero dejó al festival sin los cabezas de cartel del primer día. Massive Attack, que ya canceló en 2022 por enfermedad. Doja Cat, desolada en las redes. Bad Gyal tuvieron que suspender sus actuaciones por razones de seguridad. Tampoco pudieron celebrarse los conciertos de Mac DeMarco y Alex G. Sí pudieron tocar, antes de los chubascos, Blood Orange o Geese, que quedaron empapados, mientras que el resto de escenarios, alejados de la plataforma marina, continuaron con la programación, con un Father John Misty que apareció tras el diluvio. El festival ha anunciado que devolverá el importe de las entradas de día del jueves, pero aún no ha dicho nada de los abonos. No hay prevista más lluvia, así que hoy viernes se sigue el guión y es el turno de Skrillex, Viagra Boys, Pink Panthers, la nueva sensación del pop Addison Rae y de una leyenda como The Cure, que celebra 5 décadas con su carisma y majestuosidad intactos.

Y con música vamos a despedir hoy 24 horas porque tenemos música en directo. Va a visitar 24 horas después de hablar de la actualidad política con Cristina Monge, una artista emergente, Adara, que no se pueden perder.

0: Así hemos llegado a las 9, a las 8 en Canarias.
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0: Al momento de actualizar la información, a unas horas de que aterrice el Papa León XIV en nuestro país, en España, en Madrid concretamente, ya está preparada toda la ciudad para recibir al pontífice. En el Santiago Bernabéu, uno de los puntos claves de su visita a Madrid, está nuestro compañero Tony da Acuña. Tony, volvemos contigo. ¿Cuál es la imagen que tenemos esta hora? Cuéntanos.
2: Buenas noches, Julio. Pues hasta ahora pruebas de sonido en el macroescenario que va a coger en menos de 24 horas la vigilia de jóvenes en los alrededores del Bernabéu. Desplegada una bandera inmensa del Vaticano, también una cruz gigante que está al lado de ese escenario. Los jóvenes peregrinos ya van llegando por cuentagotas de toda España. Hace unos minutos hemos hablado con un grupo de en torno a medio centenar, agustinos, como el propio León XIV.
3: Señores de Santander.
4: Vamos a ver al Papa, en teoría. No sé muy bien cómo, pero...
5: Creo que dormimos ahí en un polideportivo todos.
6: Y yo creo que lo bonito va a ser que el ambiente que va a haber de religiosidad y que todos vamos a poder aprender de ello.
2: Cargados con esterillas, mochilas más grandes que ellos en muchos casos, y cansados después de un viaje de más de 6 horas. Pasarán la noche en un colegio cercano. Ahora queda reponer fuerzas para un fin de semana muy intenso en la capital.
0: Gracias, Tony. Una visita que va a generar cortes de tráfico que se van a sumar a los problemas de movilidad habituales en las salidas de las grandes ciudades de cada viernes estival. Dirección General de Tráfico, Alejandro Martín. Buenas noches. ¿Cómo se circula hasta ahora?
7: ¿Qué tal? Muy buenas noches. Pues hasta ahora van a encontrar ya dificultades en la salida de Madrid, en la 3, en Rivas, va hacia Madrid, la 42 en los entornos de Torrejón de la Calzada y también en Toledo, en esta misma 42 en Illescas, todo ello en dirección a la capital toledana y ya en la 5 a su paso por Arroyo Molinos, todo ello en sentido salida. Dificultades también, pero por obras de mejora en Córdoba, en la carretera 4 a su paso por Alcolea, ya en dirección Córdoba capital y en la autovía A45 en Fernán Núñez, en sentido sur, en dirección a la provincia de Málaga.
0: Gracias, Alejandro. A las 10 volvemos a conectar con la Dirección General de Tráfico. Todo esto de un día en el que Pedro Sánchez ha negado avalar, conocer o permitir nada de lo que hacía Leire Díez. Fuentes de Moncloa acaban de desmentir las informaciones que apuntan a que sí existieron encuentros entre el presidente del gobierno y la conocida como fontanera del PSOE, Pablo Herrero. Buenas noches.
8: Buenas noches. Un comportamiento, dicen esas fuentes, que Sánchez nunca habría tolerado. Un desmentido que sigue la línea de lo dicho por el presidente del gobierno esta mañana en el mismo día en el que hemos conocido nuevas anotaciones atribuidas a la exmilitante socialista en una segunda agenda. Anotaciones en las que Díez hablaba de la marcha de las causas y en las que se encuentran frases como reunión con PS o con FGE, unos escritos sobre los que se ha pronunciado en este informativo Jorge Buxadé, jefe de delegación de Vox en el Parlamento Europeo, que también afirma no creerse a Pedro Sánchez.
9: Hay que determinar, es un elemento probatorio más que se une a las intervenciones telefónicas, se une a todas esas comunicaciones por WhatsApp, por Signal de la trama, en fin, que hay una prueba.
0: Precisamente estamos preguntándoles a ustedes en nuestra cuenta de X, @24horas-RNE, ¿te crees a Pedro Sánchez cuando dice que no sabe nada de lo que hacía Leire Díez? Dos opciones de respuesta, sí o no, ya saben, pueden mandarnos sus mensajes al 91-346-2193. Del exterior, Volodymyr Zelensky ha contestado a Vladimir Putin después de que el presidente ruso haya rechazado su propuesta de verse cara a cara.
8: Una negativa, dice Zelensky, que deja claras las intenciones de Rusia. Rusia ha vuelto a elegir el lado de la guerra y todos han escuchado su respuesta, dice Zelensky. Un no añade que decepcionará a mucha gente en todo el mundo.
0: El sindicato CESIF rechaza el anteproyecto de Estatuto Marco de la Sanidad y anuncia movilizaciones. Un texto, dice el sindicato, que no incluye el derecho a la jubilación parcial ni a la anticipada.
8: Dos puntos básicos para el sindicato desde el inicio de la negociación, que denuncia también los recortes propuestos en los trienios, el complemento específico o el de dedicación exclusiva en las pagas extras. Sacri Rodríguez, vicepresidente del sector de sanidad de CESIF.
10: Nos parece una falta de respeto hacia los trabajadores y hacia los sindicatos de la mesa del ámbito, según lo que habíamos pactado, ya que recorta líneas rojas que para nosotros y para los trabajadores son muy importantes, principalmente la jubilación parcial y la anticipada por coeficientes reductores.
0: Y terminamos con deportes porque acaba de comenzar en el estadio de Son Moix en Mallorca el partido de clasificación para el Mundial que enfrenta a la selección española frente a Inglaterra. Mario Costas, ¿cómo van las cosas? Buenas noches.
11: Buenas noches, pues sigue el 0-0 inicial en Mallorca en un partido en el que la seleccionadora española ha optado por hacer 3 cambios con respecto al partido de ida en Wembley. en el que España, recordemos, cayó por la mínima. Olga Carmona, Claudia Pina y Esther salen del 11 y han entrado por ellas Lucía Corrales, Salma Parayuelo y Edna Imade. Como bien has dicho, las nuestras tienen que ganar de dos para arrebatar el primer puesto del grupo a las inglesas, y en caso de hacerlo, tendríamos que también al menos igualar el resultado de las británicas en la última jornada. El partido de España será ante Islandia el día 9 para certificar la clasificación al Mundial 2027 que se celebrará en Brasil.
0: Gracias, Mario. 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Ya saben, ahora se quedan en Radio 5 con la mejor información internacional con 5 continentes. Nosotros volvemos a las 10.
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13: ¿Qué tal? ¿Cómo están? Bienvenidos a Cinco Continentes. Ucrania, protagonista hoy por varios motivos. El primero, un nuevo ataque con drones contra varios barcos rusos en el mar de Azov, que supuestamente transportaban grano ucraniano robado, combustible y equipamiento militar. Recordemos que en las últimas semanas las fuerzas ucranianas están siendo capaces, gracias a sus drones, de golpear las rutas logísticas rusas en lugares como la península de Crimea. El segundo motivo es que Vladimir Putin ha dicho hoy que no ve razones para reunirse cara a cara con Volodymyr Zelensky, como le pedía ayer el presidente ucraniano. Dice Putin que se reuniría con su homólogo ucranio cuando haya una base suficiente para hacerlo. Tenemos este, pero también otros asuntos que les adelantamos ya en nuestro sumario.

0: Irán y Estados Unidos siguen sin llegar a un acuerdo, así que las cosas no cambian. En Líbano, Israel continúa con sus operaciones militares en el sur del país. Y Hezbollah, que rechaza cualquier tregua, sigue atacando poblaciones del norte israelí, así que tampoco cambian allí las cosas. Quizás lo más llamativo han sido las duras palabras del presidente libanés Michel Aoun contra Irán. En una entrevista con la cadena CNN, se celebra hoy una cumbre entre líderes europeos y los seis estados balcánicos que lleva mucho tiempo buscando la posible adhesión a la Unión Europea. Además, tendremos entrevistas sobre las protestas en Albania contra el proyecto inmobiliario de la familia Trump en un lugar de gran riqueza medioambiental. Estaremos en Perú, hablaremos de Cuba. Nuestros compañeros de Hora América han hablado con Evo Morales, el expresidente de Bolivia. Y también hablaremos, si nos da tiempo, de la crisis de desplazamiento que atraviesa Haití o de la próxima visita del líder chino Xi Jinping a Corea del Norte. Comenzamos.
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0: Como les decía, Ucrania sigue con su campaña de ataques contra objetivos militares rusos. En las últimas horas, drones ucranianos han alcanzado al menos cinco buques que transportaban, siempre según Kiev, gran ucraniano robado, además de combustible y de equipamiento militar. Las Fuerzas Armadas ucranianas han reconocido hoy, por cierto, que uno de sus drones ha explotado en aguas de la costa de Rumanía, sin causar esos y heridos. Hoy Putin ha hablado también sobre el conflicto, apenas 24 horas después de que Volodymyr Zelensky le ofreciera un cara a cara en una carta para negociar el final de la guerra. María Ulate, buenas noches.
2: Hola Mario, bueno, pues lo que ha hecho Vladimir Putin es rebatir todos los argumentos que alegaba el presidente ucraniano Volodymyr Zelensky para convocar una reunión bilateral. De hecho, ha empezado diciendo que no ve ningún motivo para reunirse con él sin haber cerrado antes acuerdos, no por tres meses o seis, sino a largo plazo. En su carta enviada ayer a varios países, entre ellos a Estados Unidos, Zelensky había dicho que la mayoría de los rusos estaban cansados de los ataques ucranianos, de la alta inflación y de la escasez de combustible, y argumentaba que tras 26 años en el poder, la edad está empezando a pasar factura a Putin. Como podéis imaginar, al presidente ruso eso no le ha gustado y de hecho ha denunciado que la carta estaba llena de groserías. Mencionó mi edad, pero lo principal no es la edad, lo más importante es la capacidad de trabajar. Putin cree que la carta no parece una oferta sincera para dialogar y ha dicho no entender por qué Ucrania no quiere que la administración Trump sea garante de las conversaciones de paz. En la misiva, Zelensky había instado a Putin a una reunión porque Estados Unidos está totalmente centrado en la cuestión de Irán y considera un error limitarse a esperar a que la guerra en Europa vuelva a ser el centro de su atención. ¿Por qué Ucrania le niega a la administración estadounidense la posición de garante? Realmente no lo entiendo. Sin embargo, insisten en recibir armas de Estados Unidos. Esto da que pensar. Putin ha reconocido que los ataques ucranianos de esta semana contra San Petersburgo han alcanzado algunos de sus objetivos. Pero lejos de responder a Zelensky, al que se ha referido en todo momento como el autor de la carta, ha animado a los soldados rusos a seguir luchando. Quiero decirles a ustedes, camaradas, soldados y marineros, suboficiales y oficiales, almirantes y generales, que todo el país los está mirando, todo el país está orgulloso de ustedes y espera que sigan trabajando del mismo modo. El domingo, como sabes, Mario, el presidente ucraniano va a viajar a Londres para reunirse con sus homólogos británico, francés y alemán. La idea es abordar los pasos a dar hacia una paz duradera, pero Putin ya ha dicho esta misma tarde que aunque haya otros países que puedan ejercer de garantes, son o deben ser Rusia y Ucrania los países que deben llegar a un acuerdo. Así que eso de lograr un acuerdo de paz parece hoy prácticamente inalcanzable.
0: Gracias, María. Pues poco después de conocerse esa carta, ¿no?, el contenido de esa misiva enviada por Zelensky a Putin, han llegado reacciones de los países de la Unión Europea. Vamos a conocerlas con David Vidueiro, nuestro corresponsal comunitario. David, buenas noches.
3: ¿Qué tal, Mario? La carta de Zelensky pidiendo una reunión cara a cara con Putin ha vuelto a reabrir el debate sobre unas negociaciones de paz con Moscú que llevan tiempo paralizadas, con Estados Unidos más pendiente de Irán. Europa todavía no ha consensuado qué le quiere exigir a Putin si se sentará a la mesa, pero sí respalda la estrategia del presidente ucraniano.
4: He has our full support what the content of the letter is concerned.
3: Todo el contenido de esa carta tiene nuestro apoyo, ha dicho la presidenta de la Comisión, Ursula von der Leyen, al acabar la cumbre con los países de los Balcanes. En la misma línea, el presidente del Consejo Europeo, Antonio Costa, afirma: todos los medios son importantes para lograr una paz justa y duradera en Ucrania.
5: And all the means are important to achieve a just and lasting peace in Ukraine.
3: El presidente francés Emmanuel Macron ha sido el más explícito sobre el interés de Europa de avanzar hacia una salida al conflicto. De hecho, Francia es uno de los países que lleva tiempo abogando por mantener alguna vía diplomática abierta con Moscú. Macron habla de una buena iniciativa por parte de Zelensky porque Ucrania y Rusia, subraya, son los únicos que pueden decidir en última instancia un alto el fuego y sellar la paz.
6: Y c'est ça notre devoir collectif. Et je pense que c'est le moment, compte tenu de l'évolution de la situation.
3: Es el momento, dice, teniendo en cuenta la evolución de la situación. Y a continuación, Macron añade que Europa también debe estructurar un diálogo con Moscú en base a sus intereses comunes, como política de seguridad y defensa de Ucrania.
6: Y de dire comment on arrive à réorganiser un dialogue.
3: Fuentes del Elysée han confirmado esta tarde que los líderes de Francia, Alemania y Reino Unido, Macron, Merz y Starmer, se van a reunir este domingo en Londres para coordinar su agenda de apoyo a Ucrania y presionar a Rusia. El presidente ucraniano Zelensky se les unirá luego y hablarán de los trabajos en favor de una paz justa y duradera en Ucrania y Europa. Es decir, traducción del lenguaje diplomático. En la práctica, van a hablar de cómo avanzar hacia unas conversaciones de paz y cómo sentar a Putin a la mesa. Macron incluso hoy ha puesto una condición: nada de entregar el Donbass a Rusia. Pero no olvidemos, Mario, que la posición europea no está a prueba de grietas. Los bálticos ven con mucha desconfianza cualquier diálogo con Putin y él no lo pone fácil con el incremento de ataques sobre Ucrania. Hoy, de hecho, ha explotado un dron ucraniano en el mayor puerto de Rumanía y Kiev ha acusado a Moscú de desviarlo como ejemplo de guerra electrónica.
0: Las autoridades de la Unión Europea y algunos de los líderes de los Estados miembros, por cierto, participan hoy en una cumbre con los países de los Balcanes Occidentales, celebrada en una ciudad costera de Montenegro. ¿Cómo ha ido, David?
3: Pues la cumbre no se ha traducido en grandes resultados concretos. Quizá el más visible son esas negociaciones para poder llamar y usar los datos del móvil sin sobrecostes en los Balcanes y viceversa. Pero la Unión Europea sabía que tenía que presentarse a esta cumbre con algo más bajo el brazo. Sobre la mesa, la promesa de un proceso de adhesión más simple y más acelerado.
5: We are considering new ideas to streamline.
3: El presidente del Consejo Europeo, Antonio Costa, cree que esto hará el proceso más creíble porque tantos años de espera sin avances podían hacer que los países de los Balcanes acabaran tirando la toalla y mirasen hacia otro lado. Es el temor de Bruselas, que ve ahora la ampliación como una necesidad geoestratégica para apartar la influencia de Putin. El país más avanzado es Montenegro, cuyo presidente Jakob Milatović cree posible que su país entre en la Unión Europea en 2028.
7: The EU accession of Montenegro by 2028 is absolutely achievable.
3: Otros candidatos están bastante más rezagados, así que sobre la mesa hay una propuesta franco-alemana para incentivar a los Balcanes, otorgándoles el acceso al mercado único, programas financiados con dinero comunitario o incluso su presencia sin voto en reuniones de ministros o cumbres. Unos incentivos a cambio de que ellos vayan avanzando, progresando en las reformas. El primer ministro de Albania, Edi Rama, el otro alumno aventajado, aboga también por estar más presente en el día a día del club comunitario.
8: So we should be around the table always. Like today, not once in a year.
3: Deberíamos estar en la mesa siempre, no una vez al año, ha dicho. Sin embargo, la presidenta von der Leyen no ha querido mojarse todavía sobre el contenido de la propuesta franco-alemana.
4: The goal of this proposal is to improve the process. And this is more than welcome.
3: Se limita a comentar que cualquier idea que permita mejorar el proceso será estudiado, pero recuerda que el criterio de partida siempre será el mérito. Y con este debate, Mario, Bruselas pretende apartar cualquier sensación de doble rasero de preferencia por Ucrania mientras los Balcanes siguen a la cola. Croacia fue el último país en entrar en la Unión Europea en 2013. La idea es que pronto la Unión Europea tenga más miembros.
0: Les vamos a hablar nuevamente de los incidentes que se están viendo en Albania estos días, protagonizados por miles de personas que se oponen a un proyecto inmobiliario de la familia Trump en una zona de gran valor ecológico y medioambiental. Jared Kushner e Ivanka Trump, matrimonio, yerno, Jared Kushner del presidente Trump e Ivanka, una de sus hijas, pues quieren construir un complejo turístico de lujo en el entorno natural de Biosanarta. Vamos a hablar de todo ello con Alejandro Esteso, el politólogo, muy buen conocedor de Albania y también de otros países, de los Balcanes. Hola, Alejandro, ¿qué tal?
9: Hola, ¿qué tal? Muy bien.
0: ¿Cómo es este proyecto que tanto malestar social está causando?
9: Bueno, pues como apuntas, efectivamente se trata de un proyecto para esta construcción de, en fin, varios resorts de lujo, un complejo de lujo, en una serie de enclaves, dos enclaves particularmente de la costa albanesa, al sur, ¿no? El primero es muy importante, es la isla de Sazan, que es la isla más grande de Albania, de hecho está deshabitada. Y luego, por otra parte, están los territorios que rodearían el delta del río Biosa, que es una zona protegida que forma parte, a su vez, de un parque nacional. Y también apuntar que el río Biosa, además, es uno de los últimos, en fin, ríos salvajes de Europa. Por lo tanto, la biodiversidad es importante, ¿no?, en esa zona. Y, por lo tanto, estas críticas y estos movimientos no vienen solamente por ese desastre ecológico que, desde luego, con este proyecto se ve venir, pero sobre todo sería por la falta de transparencia, ¿no?, con la que este proyecto se ha venido gestando. Como bien has apuntado, este proyecto pertenece o estaría ligado a un fondo que a su vez estaría vinculado con Jared Kushner, con Ivanka Trump, y en fin, estamos hablando ya de 6 días de protestas, lo que ya se empieza a denominar la revolución de los flamencos por la presencia de flamencos en este parque nacional. Y realmente, pues, se busca en primer lugar la anulación de estos proyectos inmediata y especialmente la dimisión del primer ministro, Edi Rama.
0: ¿Pero por qué se ha tardado tanto o por qué tanta opacidad por parte del gobierno en torno al proyecto? ¿El gobierno de Edi Rama es consciente de que iba a causar tanto malestar o les ha pillado algo por sorpresa?
9: Bueno, por una parte, la población de Albania, teniendo en cuenta que Edi Rama lleva 13 años en el poder, en fin, hablando mal y pronto, está bastante acostumbrada a estos tejemanejes que se vienen librando, ¿no? Desde este gobierno, la corrupción sigue siendo un problema extremadamente preocupante y tangible en el día a día. Por lo tanto, la vida en Albania se trata de un problema estructural. Entonces, este tipo de asuntos, este tipo de proyectos, ya de entrada huele bastante mal. Y, en fin, por dar un par de datos que de alguna manera nos han llevado hasta aquí y han desembocado de alguna forma en estas protestas, es que hace 2 años mismamente el Parlamento albanés aprobaba una ley que levantaba la prohibición precisamente de construir en zonas protegidas. Y a los pocos meses el gobierno, obviamente también dirigido personalmente por Rama, concedía un estatus particular, un estatus estratégico, de inversor estratégico, a una de estas empresas vinculadas a Kushner, ¿no?, en virtud de la cual se pueden acelerar ciertos procesos administrativos. Luego, hay indicios suficientes para dudar de la transparencia de estas gestiones. Entonces nos encontramos en este tipo de situación ahora mismo. Claro.
0: Me llama la atención, al hilo de lo que dices, ¿no? Si se conoce perfectamente que en Albania el problema de la corrupción es muy grave y que el primer ministro Edi Rama lleva a cabo tejemanejes, como nos comentas, desde hace ya bastante tiempo, ¿cómo es posible que Albania es uno de los países que mejor situado está, por detrás sobre todo de Montenegro, ¿no?, para ese camino a una posible adhesión a la Unión Europea? Porque, y luego lo comentaremos, ¿no?, hay una cumbre estos días, hoy mismo, en Montenegro, con la Unión Europea, en la que se va a hablar de esto, y yo imagino que todo esto que está sucediendo pues no viene precisamente en el mejor momento, ¿no?, para el gobierno de Edi Rama. Es decir, estamos o están junto a 5 países más en una cumbre con la Unión Europea, uh-huh, con la presencia de Friedrich Merz, ¿no?, y otros líderes europeos, uh-huh, allí, y ahora justo pues salta este escándalo en torno a un presunto caso de corrupción.
9: Sí, al final es algo curioso y bastante paradójico, ¿no?, porque es un camino a la adhesión que llevamos, en fin, décadas ya hablando con estos 6 países de los Balcanes, y es un camino que, como digo, de manera bastante contradictoria, Albania está haciendo, o parece estar haciendo, bastantes avances, unos avances notorios que se marcan bastante bien en Bruselas, y de los que estos, en fin, los burócratas comunitarios toman buena nota. Pero es verdad que la realidad nos dice una cosa bastante, bastante distinta, y esto es lo que realmente me parece que nos hace dudar de la voluntad real de la Unión Europea de promover transformaciones democráticas de valor en la región. Estamos viendo lo mismo en Serbia, donde Bruselas se niega a dar apoyo explícito a las protestas estudiantiles, que también están poniendo contra las cuerdas al partido en el poder. Y al final me parece que Edi Rama, en particular, con una vocación profundamente europeísta, y Albania siendo uno de los países donde más se profesa esta ilusión por acceder a la Unión Europea, puesto que no se tiene otra alternativa geopolítica, bueno, pues creo que todo es un cúmulo de factores en el que, o al calor del cual, la permanencia de Edi Rama es la opción más cómoda para Bruselas. Por un lado, facilita estabilidad y al final ayuda a no tener que lidiar o a no tener que preocuparse geopolíticamente con la región de los Balcanes en general, sabiendo que hay buenos socios y socios fiables en los que uno pues siempre a los que uno siempre puede llamar, ¿no? Entonces es la perspectiva también de Bruselas, y se juega de alguna manera este doble juego en el que, en fin, se esperaría algo de progreso en fin, Estado de Derecho, derechos humanos, libertades civiles y demás, y no se está viendo sobre el terreno.
0: Ya por último, Alejandro, ¿crees que las protestas pueden complicarle la gobernabilidad a Edi Rama, si es que van a más, como nos dices, esta revolución de los flamencos?
9: Bueno, hay que ir con cautela, porque en Albania, al igual que en otros países de la región, se han venido sucediendo movimientos de este tipo desde hace muchos años. Entonces, habría que esperar a ver el cariz que toman estas movilizaciones y cómo de dispuesta está la sociedad en seguir saliendo a la calle. Pero lo que está claro es que desde el gobierno se quiere desviar la atención completamente para deslegitimar este movimiento. Lo curioso de todo esto es que estas manifestaciones, a diferencia de una gran mayoría de que ya hemos visto, son bastante transversales, ¿no? Y se están usando de alguna manera como plataforma para canalizar el rechazo no solo al propio partido de Edi Rama, que serían socialistas nominalmente, pero también a una oposición más conservadora, ¿no? Entonces yo lo interpreto como una enmienda a la totalidad hacia la élite política albanesa, donde las dos cabezas visibles, que serían Edi Rama por un lado y Sali Berisha, que sería el líder del partido más conservador, ambos apoyan a Trump abiertamente y a la vez no satisfacen las necesidades de la población. Luego está es blanco y en botella que el malestar es muy perceptible, y veremos a ver qué tipo de forma o cómo se moldea el movimiento, cuánto se puede aprender de lo que está sucediendo también en Serbia, reincido en Serbia porque es uno también de los puntos calientes y más importantes. Entonces vamos a ver, sexto día de protestas, a ver cómo va avanzando.
0: Bueno, pues estaremos pendientes a ver qué es lo que sucede en Albania. Alejandro Esteso, politólogo del espacio balcánico. Muchísimas gracias, Alejandro, por estar de nuevo con nosotros.
9: Nada, un saludo.
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0: Desde hace ya muchos meses, el gobierno de Israel está intentando que los ultraortodoxos puedan ser llamados a filas e integrados en el ejército. Es habitual ver a cientos o miles de haredíes protagonizando incidentes en protesta por esos intentos por obligarles a prestar el servicio militar. Y esta semana, decenas de ellos se han manifestado violentamente frente al domicilio de un juez del Tribunal Supremo, la Corte que hace dos años puso fin oficialmente a la excepción de la que disfrutaban los ultraortodoxos desde hace décadas. Santiago Echevarría, corresponsal en Jerusalén. Buenas noches.
10: Hola Mario, buenas noches. Sí, desde el establecimiento del Estado de Israel, desde que se fundó el país, se concedió a los ultraortodoxos ese privilegio de ser eximidos del servicio militar. Y en aquel momento, en 1948, cuando se les otorgó esa concesión, fue prácticamente un gesto testimonial, sin demasiada importancia operativa para el ejército, porque los ultraortodoxos en Israel eran apenas unos cientos de personas dedicadas en exclusiva a los estudios religiosos. Pero con el tiempo, esa exención ha escalado hasta ser quizás el problema social y político, a nivel interno al menos, más importante hoy en Israel, porque la población ultraortodoxa representa ya el 14% del censo del país. Y si analizamos esa tendencia demográfica, a mediados de este siglo van a ser ya una cuarta parte de toda la población de Israel. Evidentemente, el resto de los habitantes del país, donde el servicio militar es obligatorio, se sienten agraviados por esta discriminación, y más aún con una o con varias guerras en marcha en estos momentos, porque la ausencia de ultraortodoxos en las Fuerzas Armadas lógicamente obliga a reclutar a un mayor número del resto de civiles y a llamar a filas a más reservistas para sostener las invasiones de Gaza o de Líbano. El recelo ha llegado ya hasta tal punto que, tal y como comentábamos la semana pasada, el factor que más polariza a la sociedad actual israelí por primera vez desde este año ya no es el abismo que fractura a la población judía de la árabe, sino dentro de la población judía la enorme distancia que separa a los laicos de los ultraortodoxos. Y esta brecha social naturalmente se traduce en un conflicto político y judicial de primer orden, porque, como decías, la Corte Suprema ha dejado muy claro que los ultraortodoxos también deben ser reclutados y ha obligado al gobierno y al parlamento del país a concretar ya una ley que fuerce su incorporación al ejército. Sin embargo, el primer ministro Benjamín Netanyahu sigue resistiéndose a acatar ese fallo. Lo va demorando todo lo posible, con todas las artimañas imaginables, porque su propia coalición necesita el voto de los partidos ultraortodoxos para mantenerse en pie. Y muchísimo más ahora, que se aproximan elecciones, aún sin fecha, pero como muy tarde, en septiembre o en octubre. Cada paso que dan las autoridades, ya sea el gobierno, el parlamento, los jueces o la policía, para reclutar a los ultraortodoxos, cada uno de esos pasos choca con manifestaciones masivas y violentas de este sector de la población, que esta semana ha vuelto a desatar disturbios y acosar, como mencionabas, a uno de los miembros de la Corte Suprema. Pero claro, cada paso que no da Netanyahu para sofocar esas protestas, para cumplir la ley, para reclutarlos, pues también se estrella contra el rechazo del resto de la población, que expresa además muy claramente su hartazgo por los privilegios de los religiosos. Esa es la cuerda floja por la cual el primer ministro está siendo incapaz de transitar, al menos con el suficiente equilibrio, y va a ser sin duda una de las claves, si no el aspecto más determinante, tanto en la próxima campaña electoral como en la negociación que deberán entablar después las fuerzas parlamentarias para negociar el próximo gobierno israelí.
0: Cambiando de asunto, Santi, el presidente del Líbano ha arremetido contra Irán y Hezbollah, quizá de forma algo sorprendente, en una entrevista concedida a la cadena CNN.
10: Sí, así es. Y al mismo tiempo, además, contra Israel también, porque Líbano está viendo diariamente, como lo estamos viendo también nosotros, que ninguna de las partes se esfuerza ya ni siquiera por aparentar el mínimo respeto a los acuerdos de alto el fuego que van anunciándose y van prorrogándose en las negociaciones que mantienen Beirut y Tel Aviv en Estados Unidos. Hezbollah reitera que va a seguir combatiendo la invasión israelí del sur del Líbano. Y anoche se confirmó, de hecho, una nueva baja en las tropas de Israel en esos combates. La milicia libanesa ha matado ya a 28 soldados dentro del territorio del Líbano, donde Tel Aviv mantiene y trata de ampliar el despliegue de sus tropas. Y la Fuerza Aérea israelí también ha bombardeado hoy prácticamente toda esa región del país, incluidas algunas de sus ciudades más importantes, como Nabatille o Sidón, entre otras. Mohamed al-Husseini, recogiendo los escombros en el suelo de su restaurante, explicaba esta mañana cómo uno de los bombardeos israelíes ha volado por los aires su negocio en Tiro, en la principal ciudad del sur. Y está por ver hasta cuándo se va a mantener Beirut fuera del punto de mira de Israel. Esta noche se cumple una semana desde la última ofensiva israelí sobre la capital libanesa. Son 7 días sin ataques, pero allí la población sigue sufriendo los estragos de anteriores ataques masivos contra sus calles, sobre todo en el distrito de Dahiya.
11: A massive destruction in homes, building and infrastructure.
10: La destrucción es total. Todo el sistema sanitario está inoperativo, alertaba allí el coordinador de proyectos de emergencia de Médicos Sin Fronteras en Beirut, Hamoud Ashal. En el resto del Líbano, la última serie de ataques israelíes han matado hoy, solamente hoy, al menos a 6 personas. Y desde el principio de la guerra, en poco más de 3 meses, más de 3.500 libaneses han muerto bajo el fuego israelí.
0: Gracias, Santi. En Estados Unidos, mientras tanto, el Senado aprobaba anoche la ley de 70.000 millones de dólares que financiará al Servicio de Inmigración y Control de Aduanas, ICE, por sus siglas en inglés, y a la Patrulla Fronteriza durante los próximos 3 años, hasta el final del mandato de Donald Trump. El proyecto de ley pasará ahora a la Cámara de Representantes, que se espera lo aborde la semana que viene. Laura Alonso, estamos ante una victoria, ¿no?, para el presidente.
12: Bueno, no le debería haber supuesto un gran problema a Trump aprobar este fondo, porque ya sabemos que el Senado está controlado por los republicanos.
13: The yeas are 52, the nays are 47. This bill, as amended, is passed.
12: El sí, al que finalmente solo se ha opuesto uno de los senadores, senadora en este caso de su partido, ha llegado tras una larga noche de discusiones.
14: All night, 18-hour showdown.
12: 18 horas de debate, como contaban en la ABC, aprobación controvertida, pero no como cabría pensar por ese incremento en la financiación a las agencias que controlan de forma más que polémica la inmigración, sino por otras partidas que se pretendían incluir en el proyecto de ley. Por cierto, Mari, un inciso, la republicana que ha votado en contra es Lisa Murkowski, senadora por Alaska y la política republicana de más alto rango a la que hemos escuchado criticar a Trump con aquel vídeo, recordaréis, en el que decía todos tenemos miedo, manifestando su preocupación por los excesos de su gobierno. ¿Cuáles son las claves de este fondo recién aprobado?
14: So the bill funds ICE and Border Patrol for the next three years through the rest of
12: pues que financia las controvertidas agencias de control de la inmigración en las fronteras y que lo hace para los próximos tres años, es decir, en todo lo que resta del mandato de Trump, a salvo, por tanto, de un cierre del gobierno federal que pudiera llevar aparejada la suspensión de los servicios por falta de fondos. Y vamos a recordar aquí que el último cierre parcial fue el del mes de febrero y que se superó precisamente porque se aprobó un presupuesto que dejaba fuera los fondos para estas agencias de inmigración. Las protestas de aquellos días en Minneapolis por la política migratoria de Trump se saldaron con dos muertos en aquel momento. Así que la aprobación de este proyecto de ley es un triunfo para el presidente Trump y su política de deportaciones masivas. Después de semanas de dificultades para aprobar esta legislación, tal vez puede que sea la última gran victoria legislativa antes de las elecciones de medio mandato de noviembre. Los republicanos habían acusado a los demócratas de haber mermado el dinero que reciben esas agencias de control, aunque la realidad es que ambas disponían ya de 100.000 millones de dólares no gastados procedentes de otro paquete aprobado el año pasado. Los demócratas, que habían pedido que este dinero se destinara a la lucha contra el fraude, ya han calificado la decisión como una amenaza grave e inmediata. Hace solo unos días, un informe elaborado por una institución norteamericana, la institución Brookings, apuntaba a que desde que Trump volvió a la presidencia el año pasado, unos 145.000 niños han sido separados de sus padres después de que los agentes de inmigración detuvieran a alguno de los progenitores. Y en 22.000 de los casos, incluso a ambos.
15: ICE out of CT aimed at highlighting stories.
12: Así que ayer mismo, un centenar de defensores de los inmigrantes se manifestaban en Connecticut con ese lema ICE fuera de Connecticut, uno de los estados que ha puesto en marcha precisamente medidas para proteger a las comunidades llegadas del exterior de los excesos de los agentes. Estaba prohibido, por ejemplo, cubrirse el rostro con mascarillas y les obliga a estar claramente identificados. ¡Dad la cara!, gritaba justo esta chica en las protestas que se sucedían después del asesinato a principios de año de Renee Wood, aquella norteamericana de 37 años, lo contábamos entonces, muerta por los disparos de uno de los agentes en Minnesota, un agente que disparó primero a través del parabrisas y luego por la ventanilla, en unas imágenes ampliamente difundidas, disparos cuando ella intentaba retroceder con su furgoneta. De momento, primer trámite de esta financiación superado. Antes de su aprobación final, el texto tiene que pasar, no obstante, antes por la Cámara de Representantes y eso podría suceder la próxima semana.
0: Pues veremos qué sucede. Gracias, Laura. En Perú, mientras tanto, todo listo para que este domingo los peruanos elijan a su próximo presidente. Keiko Fujimori, candidata de la derecha e hija del exmandatario Alberto Fujimori, se enfrenta al progresista, Roberto Sánchez, vinculado, como saben, al exmandatario Pedro Castillo. Ninguno de los dos obtuvo mucho apoyo en la primera vuelta, así que hay bastante incertidumbre en torno a lo que pueda ocurrir este domingo. Nuestra enviada especial a Perú, Beatriz Viaño, ha podido conocer, pulsar la opinión de los peruanos en torno a estas elecciones y a esos dos candidatos. Beatriz, buenas noches.
16: Hola Mario, buenas noches. Pues mira, se da la circunstancia de que en esta segunda vuelta se está respirando muy poco ambiente electoral. Lo vemos así en la calle, apenas hay carteles ni de Keiko Fujimori ni de Roberto Sánchez. También incluso en los medios de comunicación, en la prensa, se viven estas elecciones quizás con menos interés que otros comicios presidenciales que se han celebrado a lo largo de los últimos años. Así que vamos a subirnos hoy al taxi de Jorge, vamos a hacer un recorrido por la ciudad para testar un poco cómo está este ambiente. Hola Jorge, buenos días.
17: Señorita, buenos días.
16: ¿Cómo estás?
17: Gracias a Dios, todo bien.
16: Hay elecciones y muy poco ambiente electoral en las calles, ¿no?
17: Sí, señorita. La selección está bastante, totalmente frío, como se dice. La gente está todos los días pensando cómo sobrevivir todos los días, porque usted sabe que la canasta básica está totalmente salido de presupuesto y entonces la gente más está preocupada en trabajar ahora.
16: ¿Tienen muchas esperanzas en los dos candidatos que se presentan?
17: Se han quedado los dos peores candidatos que tenemos, pero como lo vuelvo a repetir, no hay más opción que ojalá podamos elegir de la mejor forma, que es la señorita Keiko Fujimori, y que las cosas mejoren por el bien del país.
18: Estará orientada a promover que la economía vuelva a crecer para disminuir los niveles de pobreza y reducir las cifras de anemia infantil.
16: Hay un dicho que estoy escuchando estos días por la calle que dice algo así como que robe pero que obre.
17: Varios dicen, pues no todo político va a robar, pero a lo menos que trabajen, ¿no? Esa es la forma, la que dicen acá en Perú, y todos tienen el mismo pensamiento. Entonces, ojalá tengamos la mejor elección y la mejor decisión por el bien de todos.
19: Sí. Luego gira a la derecha en Delgado.
16: Jorge, aquí hay una parada de autobús. Vamos a ver si bajando la ventanilla podemos preguntarle a estas personas. De Radio Nacional de España, te puedo hacer una pregunta sobre el clima político. Es que se respira muy poco ambiente electoral, esto es normal.
20: Ya tú sabes que ahorita el ambiente político está más que de cabeza, y los peruanos no sabemos de verdad ya ni por qué inclinarnos.
16: No, eres una de las indecisas.
20: Así es, gracias.
16: Jorge, el problema de la corrupción, me contabas que está totalmente en todas las instituciones, hasta en hospitales y en la policía. Me contabas casos personales que te han ocurrido a ti que verifican que hay corrupción incluso en el servicio sanitario y en las fuerzas de seguridad.
17: Así es, señorita. Muchísima corrupción en todas las entidades del Estado. Esa es como una pandemia que ha caído en todas las instituciones del Estado, donde uno ya no puede creer ni confiar, menos en la policía, porque los mismos policías es en lo que a veces te asaltan, te piden coimas, y entonces ya no se puede confiar. Lo que uno tiene que hacer, andar a la defensiva, ¿no? Porque ya no hay otro criterio ahorita en Perú.
16: Vamos a entrar ahora en la gasolinera. ¿A cómo está el precio?
17: Ahorita regular está 20,90, 29. El premium está 20,29.
16: 20.
17: Más o menos en euros, 5 por 4, 20, más o menos 6 dólares, 6 euros el galón, más o menos.
16: Claro, el galón, ¿no? Sí. ¿Que son cuántos litros?
17: 5 litros.
16: Quería saber solo cómo están los precios en el país.
21: Bueno, ahorita están en alza debido a la crisis nacional y mundial, y pues claro, nos afecta a todos, ¿no? Los que tenemos vehículo particular y el transporte público.
16: ¿Y la situación del país, cómo la vives?
21: No, tenemos una gran decisión por tomar este día domingo, y pues de eso depende también el futuro del país, por estos cinco años que se vienen. Pero lo que más nos preocupa ahorita es la inestabilidad, la inseguridad. Es lo que todos lo que todos pedimos, lo que todos buscamos de este nuevo gobierno.
16: ¿Tú tienes claro tu voto?
21: No, la verdad es que no.
16: ¿Eres indeciso?
21: Sí, pero sí, o sea, me inclino más por Roberto Sánchez. No pienso votar por Keiko. Contra. Y Roberto Sánchez es el mal menor.
16: Para ti es el mal menor y para otros es el mal mayor.
21: Claro.
16: El país está totalmente polarizado.
21: Está dividido ahorita. De que roban, roban. No es novedad. La cuestión es que trabajen.
16: Muy bien. Hasta luego. Ya hemos hablado con la gente de la gasolinera. Bueno, Jorge, hemos llegado al final de nuestro destino. Muchas gracias por hacernos este recorrido por Lima. y mucha suerte en las urnas el domingo.
17: Gracias, señorita, gracias. Ojalá Dios quiera que todos tomamos la mejor decisión por bien de nuestro país.
16: Nosotros estaremos muy pendientes de lo que ocurra con el futuro presidente del país. Mario, desde aquí, muy buenas noches. Hasta luego.
0: Gracias a ti, Beatriz. Anoche les contábamos cómo el Pentágono estadounidense salía en defensa del actual gobierno de Bolivia, cuyo presidente, Rodrigo Paz, está siendo blanco de críticas y de multitudinarias manifestaciones protagonizadas por algunos sindicatos y sectores vinculados al expresidente Evo Morales. El enfado tiene que ver, entre otras cosas, por la eliminación del subsidio a los combustibles, pero también por el aumento del coste de la vida. Con Evo Morales han conseguido hablar nuestros compañeros de Hora América de Radio Exterior de España. Alberto Ortiz, ¿qué tal? Buenas noches.
2: Hola, Mario. Evo Morales vive desde hace 2 años refugiado entre sus seguidores en el Chapare, en la provincia de Cochabamba, y desde allí ha pedido estos últimos días la dimisión del presidente Rodrigo Paz. Le pide que ponga fin a unas reformas económicas que amenazan su legado.
6: Y el gobierno tiene un plan de privatización del gas, minería, energía, telecomunicación. Del 100% la venta de gas, 82% para los transnacionales, 18% para los bolivianos.
2: Rodrigo Paz acusa a Morales de instigar unas protestas que ponen en jaque su supervivencia política. Los seguidores de Morales se han unido en las últimas semanas a los bloqueos, pero el expresidente niega haber instigado esas protestas y recuerda que son otras organizaciones las que han estallado contra el gobierno. Sindicatos como la Central Obrera Boliviana, que pactó con el presidente antes de las elecciones, pero que en pocos meses se ha desencantado.
6: No he convocado a estas movilizaciones. En el fondo, ¿quién convoca a estas movilizaciones? El hambre, el desempleo, la pérdida del valor adquisitivo. Ese es el tema de fondo. Lamento mucho, se suma el gobierno a las políticas o las recetas del Fondo Monetario Internacional.
2: Morales, que en 2006 se convirtió en el primer presidente indígena de Bolivia, asegura que el gobierno tiene un plan para detenerlo y que piensa hacerlo en los próximos días. Dice que hace poco hubo una reunión en la que pusieron fecha a esa captura. Antes del 14 de este mes, dice Morales, lo quieren detenido o muerto.
6: El viceministro de Defensa Social, ahora el ministro interino de Defensa, no, hasta el 14 de este mes, Evo, detenido o muerto.
2: Morales vive refugiado en el Chapare, su histórico bastión en el trópico de Cochabamba, desde que la justicia reabriera un expediente contra él por dejar supuestamente embarazada a una menor de 15 años cuando era presidente. El caso contra él se reabrió en 2024, en pleno choque con Luis Arce, su antiguo ministro de Economía y a quien ayudó a llegar a la presidencia en 2019, pero de quien se distanció cuando llegó al gobierno. Hace unas semanas la justicia declaró a Morales en rebeldía tras negarse a acudir al juzgado a declarar. Él asegura que no acudió porque sabía que lo detendrían sin garantías.
6: No hubo debido proceso, pero que públicamente diga, a Evo le esperan en Tarija 600 policías, 200 militares, ni fuera tan tonto para presentarlo a ser detenido, sabiendo que no iba a haber debido, que no hubo debido proceso.
2: Evo Morales niega haber cometido ningún delito, recuerda que la supuesta víctima ha negado también los hechos y asegura que todo este proceso es una persecución política contra él. El expresidente reivindica su legado político en un momento muy delicado para él, atrincherado en el Chapare, donde podría ser capturado en cuestión de días.
0: Gracias, Alberto. Estados Unidos ha impuesto nuevas sanciones contra el presidente de Cuba, Miguel Díaz-Canel, su esposa y otras 3 personas. La medida más reciente de Washington para presionar al castrismo e intentar propiciar de alguna forma su caída. Recordemos que hace unos días el Departamento de Justicia estadounidense imputó al expresidente Raúl Castro. Sara Alonso, ¿qué tal? Cuéntanos.
22: Buenas noches, Mario. Estados Unidos da un paso más en la presión a Cuba. La última decisión, sancionar al presidente Díaz-Canel, a su esposa, a su hijo, también a miembros de la familia Castro, al hijo de Raúl, a uno de sus nietos. No es el que le cuida las espaldas, su responsable de seguridad, Raúl Rodríguez Castro, a quien apodan el cangrejo. Él no está en la lista en la que figuran otras entidades, así como cargos de las Fuerzas Armadas. Incluirlo sería romper una vía de comunicación. Le hemos visto en encuentros diplomáticos formales, como el que tuvo lugar hace unas semanas con el responsable de la CIA en La Habana, pero sobre todo se dice que es quien mantiene los contactos informales. ¿En qué consiste? consisten estas nuevas sanciones? Bueno, caso de tener activos en Estados Unidos quedarían congelados y, de otra parte, no podrán realizar operaciones comerciales ni financieras. Esto implica también a terceros que les puedan prestar servicios, también podrían ser castigados.
5: Es una maniobra para justificar una posible invasión a Cuba y siempre estaremos en contra de la guerra, de donde sea y para quien sea.
7: Como una ofensiva en estos días.
17: Eso los cubanos sabemos, todos los cubanos sabemos, estén de una parte o de la otra, que nosotros desde el triunfo de la revolución estamos pagando cosas que nos han hecho los Estados Unidos.
22: Esta es la opinión de algunos cubanos. Hay que poner todo esto en contexto. Justo hoy entran en vigor otras sanciones, también económicas, las que se aprobaron hace aproximadamente un mes contra Gaesa. Esto ha hecho que muchas empresas internacionales, para evitar esas sanciones secundarias, hayan abandonado la actividad en la isla. En el caso de las empresas españolas, fundamentalmente las hoteleras.
8: El turismo es una de las bases principales de ingreso en este país y está colapsado completo. Se han ido las empresas, todo, y eso, detrás de todo eso, viene una crisis total.
22: Pero no se circunscribe solo al sector turístico, porque ese conglomerado también trabaja en otros, por ejemplo, en el financiero. Y en este sentido, Visa y Mastercard han anunciado que también dejan de funcionar en Cuba.
23: El banco extranjero dio a conocer que a partir del 6 de junio se hace ilícito e imposible continuar con la ejecución de los acuerdos con la entidad cubana. Se mantienen los medios de pago establecidos para las operaciones en divisas en el país, en efectivo, tarjetas prepago 100% nacionales, clásicas.
22: Así lo anunciaba la televisión en la isla. Es el método de pago habitual de los turistas, pero visitantes ahora, como escuchábamos, hay pocos. Afecta, por tanto, sobre todo a extranjeros que puedan vivir en Cuba. Pensemos, por ejemplo, en diplomáticos o en cooperantes, pero sobre todo a los propios cubanos, porque muchos tienen una de esas tarjetas que utilizan con dinero que les dan sus familiares en el extranjero para poder comprar en tiendas que manejan dólares. Así las cosas, un nuevo jarro de agua fría para ellos que viven en una situación límite, acelerada, desde que en enero Washington impusiera un bloqueo petrolero total. Es la forma de Estados Unidos apretando, forzar cambios económicos y políticos. Trump tiene a esta isla del Caribe en su agenda. ¿Habrá intervención militar?
24: And we'll take care of the Islamic Republic of Iran. And as soon as that's done on our way back, we'll just make a little brief stop off.
22: Después de Irán, haremos una parada allí, deslizó ayer el presidente estadounidense. No está claro cuáles son sus planes, pero sí que está en su punto de mira. El régimen cubano observa que la intervención es una posibilidad. El ejecutivo que lidera Díaz-Canel considera que todo esto es una intromisión en su soberanía y que se está construyendo con todos estos pasos un escenario de conflicto. Así

0: Mario, buenas noches. Las bandas armadas controlan gran parte de la capital, Puerto Príncipe, pero los focos de violencia se han ampliado a otras partes de Haití en un clima de inseguridad sin precedentes que está obligando a quienes ya habían escapado de él a huir de nuevo, esta vez de los lugares en los que creían haber encontrado un refugio seguro. Y así, 1,5 millones de personas son ahora desplazadas internas en el país más empobrecido del hemisferio occidental. Los tres primeros meses del año se saldaron con más de 1,600 asesinados, en su mayoría a manos de las fuerzas de seguridad. Farhan Haq, portavoz de Naciones Unidas.
1: Según los datos publicados en el informe, más del 69% de las personas fallecidas y heridas durante los tres primeros meses del año fueron víctimas de operaciones llevadas a cabo por las fuerzas de seguridad contra las bandas, en ocasiones con el apoyo de una empresa militar privada que utilizaba drones.
0: Bandas que también cometieron asesinatos. Y no solo.
1: En las zonas bajo su control, las bandas han seguido cometiendo numerosas violaciones de los derechos humanos, entre ellas asesinatos selectivos, secuestros, actos de extorsión y destrucción de bienes, bandas que fueron responsables del 27% de los fallecidos y heridos entre enero y marzo. También fueron responsables de actos de violencia sexual, como violaciones en grupo o casos de explotación sexual.
0: Más de la mitad de las personas obligadas a huir son mujeres y niñas, una crisis de desplazamiento que se ha visto agravada por el retorno de haitianos de países que están implementando las devoluciones forzosas. Más de 110.000 retornados a la fuerza desde principios de año y con una predominancia, alerta a la Organización Internacional para las Migraciones, de perfiles vulnerables, incluidos menores no acompañados, mujeres embarazadas o en posparto, que regresan a un Haití sumido en la violencia con un limitado acceso a servicios básicos y protección.
2: Gracias, Cristina. El presidente chino Xi Jinping va a viajar a Corea del Norte la próxima semana, en lo que sería su primera visita en casi 7 años. El viaje será el más reciente de una serie de medidas tomadas por el gobierno chino para reforzar sus estrechos lazos con el país vecino, con Corea del Norte. Vaya Alonso, cuéntanos, buenas noches.
3: ¿Qué tal, Mario? La visita de Estado de Xi a Corea del Norte el próximo lunes se interpreta como la reactivación de unas relaciones marcadas por la alianza histórica, la dependencia económica de Pyongyang y los intentos de China de preservar su influencia en plena aproximación de Corea del Norte a Rusia. El viaje responde a la invitación de Kim Jong-un. Según han anunciado hoy mismo las agencias estatales norcoreana y china, que en noticias prácticamente idénticas señalan que la visita de Estado comenzará el lunes, finalizará el martes, sin precisar más detalles. China es el socio más importante de Corea del Norte y ambos países reafirmaron sus vínculos el pasado septiembre en Pekín en el marco del desfile militar por el 80 aniversario del final de la Segunda Guerra Mundial en el Pacífico. La visita de Xi a Pyongyang será la segunda como presidente tras la realizada en 2019 y se produce en un momento de intensificación de los contactos. La canciller norcoreana viajó a China en septiembre de 2025. El primer ministro chino, Li Qiang, visitó Pyongyang en octubre por el aniversario de la fundación del gobernante Partido de los Trabajadores y el ministro chino de Exteriores, Wang Yi, estuvo en Corea del Norte el pasado mes de abril.
2: Gracias, Valle. Repasamos ahora de forma más breve otras noticias del día, comenzando en Somalia, donde esta semana se han producido disturbios por la duración del mandato del presidente somalí. La oposición le acusa de permanecer en el poder de forma ilegítima tras varias enmiendas constitucionales. Ricardo Blanco, ¿qué tal?
4: Buenas noches. El gobierno de Somalia afirma haber restablecido esta tarde el orden en los distritos de la capital, Mogadiscio, que había registrado enfrentamientos esta semana entre fuerzas gubernamentales y milicias afines a la oposición. Los habitantes de la zona trataban hoy de recuperar sus casas destrozadas tras los disturbios, mientras que el gobierno somalí asegura que las fuerzas de seguridad han completado una operación que ha permitido permitido desarmar y expulsar a los grupos armados que operaban en esas zonas y facilitar

0: El retorno de los residentes a sus actividades cotidianas.
1: Los efectos del cambio climático afectan a muchos ámbitos y a todos los países. Ahora, los científicos han puesto la alerta en Perú.
0: Sí, los científicos han lanzado una alerta temprana del Niño y relacionan la caída de las capturas de jurel en Perú con este fenómeno. Los pescadores de la zona ya lo ven como una tragedia para su sustento económico.
2: Que la mayoría de la flota artesanal no encuentre jurel o lo desaparezca realmente el jurel, créame que es bastante lapidario para nosotros.
0: La Agencia Europea Copérnico es una de las que ha lanzado ya esta voz de alarma, no solo en sus monitoreos en zonas como Perú o Chile, sino en otras partes de América.
1: Vamos a hablar ahora de China, una superpotencia que sigue dando pasos para convertirse en el país más poderoso del mundo. Ahora también quiere ser, Ricardo, líder turístico.
0: Sí, lo es ya en muchos campos, pero podría serlo dentro de poco, como decías, a nivel turístico. Así lo piensa Gloria Guevara, presidenta y directora ejecutiva del Consejo Mundial de Viajes y Turismo.
3: Travel and tourism grew 4% in average and China passed the 9.9%, which is more.
0: Los viajes y el turismo crecieron un 4% de media y China superó el 9,9%, lo que supone más del doble, según Guevara, que pronostica que si China continúa con las políticas que ha implementado y con este crecimiento para dentro de 2 o 3 años, se convertirá en la mayor economía del mundo. El turismo es una forma también de diplomacia, mostrando la cara más amable de una dictadura como la China.
1: Gracias, Ricardo. Buen fin de semana.
0: Hasta luego.

Pues nos vamos a despedir ya. Les dejamos con la banda estadounidense Red Hot Chili Peppers. La canción se llama Daniel California, Danny California, perdón. Hoy damos las gracias a Mary Rosa y a Ana Guede en la parte técnica y a Celia Martín en la realización. Se quedan pues con esta canción de Red Hot Chili Peppers. Nos encontramos el jueves. No hay programa ni lunes, ni martes, ni miércoles por la visita papal. Adiós.

0: Las 10, las 9 en Canarias.
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0: Ahora entramos en 24 horas en todo el análisis de la política que nos ha dejado la jornada, todo lo relacionado con el caso Leire, las novedades. Hablaremos con Cristina Monge, después tendremos música en directo por primera vez en 24 horas con Aldara, pero ahora toca analizar la información con Natalia Sánchez Montero. Natalia, buenas noches.
2: Buenas noches, Julio. En menos de 12 horas, el Papa León XIV aterrizará en Madrid para comenzar su visita a España y la Santa Sede acaba de confirmar que se va a reunir con víctimas de abusos sexuales en el seno de la Iglesia, aunque no darán, eso sí, más detalles hasta después del encuentro, por respeto, dicen, a la privacidad de las víctimas. Hoy ha sido día de llegada de los peregrinos y turistas que quieren verlo de cerca y ahora queda pasar la noche. En uno de los puntos clave en el Bernabéu está nuestro compañero Toni Dacuña. Buenas noches.
3: Buenas noches, Natalia, y hasta ahora sigue llegando gente. Ahora mismo acaba de aterrizar un grupo de Alicante. Estamos a la espera también de un autobús cargado de peregrinos que vienen desde Ceuta. Van a dormir en un colegio que está muy, muy cerquita del Bernabéu. Ni las horas de viaje ni el calor han podido con ellos.
4: De orihuela, Alicante.
5: Hemos dejado las cosas que estamos ahí en un polideportivo, pues con esterillas.
4: Pues no,
6: mucha gente, pero bueno, mucho pasarlo calor. Bien.
7: Desde pequeñito soy muy católico y me hace muchísima ilusión.
3: A primera hora tienen programada una macromisa en el colegio, una vez recojan los sacos de dormir en ese polideportivo, y lo que todos esperan con ganas es poder ver a León XIV por la tarde, la vigilia de este sábado.
2: Gracias, Toni, lo contaremos aquí en Radio Nacional y Radio 5 a partir de las 10 de la mañana. En Madrid hay muchos cortes de carretera, coincidiendo además de la visita del Papa con varios eventos durante el fin de semana, como el concierto, por ejemplo, de Bad Bunny. En este punto, a esta hora, vamos a conocer cómo están las carreteras en toda España. DGT, Alejandro Martín, buenas noches.
8: ¿Qué tal? Buenas noches. Pues hasta ahora van a encontrar dificultades, especialmente en la carretera 45 en Córdoba, en el entorno de Fernán Núñez, en ambos sentidos de la marcha, y ya ligeras dificultades en las salidas de Madrid, especialmente en la 42 en Torrejón de la Calzada, por un accidente, eso sí, ya resuelto, al igual que en la carretera A5 a su paso por Arroyomolinos. Ya en el resto de carreteras, tanto principales como secundarias, se circula con total normalidad.
2: Fin de semana, como decimos, cargado de acontecimientos en toda España, porque estamos a las puertas del verano y eso también se nota en las temperaturas, que van a seguir subiendo. Juan Coca, buenas noches.
9: Buenas noches. No se disparan, pero siguen en ascenso esas temperaturas. Vamos a tener un fin de semana con tiempo estable, aunque durante el sábado tendremos algunas lluvias débiles en el Cantábrico y entrada la tarde alguna tormenta en Pirineos. Las temperaturas por encima de los 30 grados en gran parte de la península y se podrán superar los 35 en zonas del sur, como Sevilla. El domingo el tiempo continúa con esta dinámica, siguen subiendo algunos grados estas temperaturas y no hay previsión de lluvias. En Canarias, los alisios van a dejar rachas muy fuertes de viento durante el fin de semana. Precaución, porque pueden superar los 80 kilómetros por hora en zonas expuestas. Y un apunte más, para quienes se van a acercar a Madrid a la visita del Papa, traigan gorra, crema solar y siempre con una botellita de agua, porque la temperatura máxima será de 31 grados el sábado y se podrán alcanzar los 33-34 el domingo y el lunes.
2: El lince es una de las especies que consiguió salir del peligro de extinción en 2024, aunque todavía se considera vulnerable y amenazado. Hoy hay una buena noticia, los programas de cría dan sus frutos y en la península ibérica se ha registrado un nuevo máximo, con más de 2.600 linces que ya acampan en libertad por toda la península. Robasa Basteiro.
10: Sí, es un dato histórico. 2.663 linces corretean ya por los campos de la península ibérica, el 85% en España, el resto en Portugal. Destaca la población censada en Castilla-La Mancha, más de 1.000 ejemplares, seguida de Andalucía con 885 linces, Extremadura con 302 y Murcia con 19. Son 1.711 adultos y 952 cachorros. Sara Agesen, vicepresidenta.
11: Desde hace 4 años se ha multiplicado por 2. Yo creo que son cifras extraordinarias, cifras también que debemos acompañar con el número de hembras reproductoras, que alcanzan más de 500, y yo creo que es un número fundamental, y eso coincide con el número de cachorros en el último año, que alcanzan prácticamente los 1.000.
10: El crecimiento de esta especie, que en 2002 apenas contaba con 100 ejemplares, es una buena noticia para su conservación, el resultado de los programas de cría en cautividad y posterior reintroducción, pero aún existen amenazas. De hecho, las tasas de mortalidad no natural son altas. En 2025, de las 273 muertes registradas del lince, 212, más del 75%, fueron por atropello. Sigue siendo uno de los felinos más amenazados del mundo.
2: En lo económico, en este momento acaba de bajar la persiana Wall Street en Estados Unidos. Vamos a ver cómo lo ha hecho José Luis Dueñas. Buenas noches.
12: Buenas noches. Horroroso el día en el parque neoyorquino, donde las fuertes ventas de acciones de empresas de semiconductores han lastrado. ¿Y de qué manera? Lo analizamos. Empezamos con el Nasdaq, que se queda a las puertas de perder por encima del 4%. Final catastrófico para notarse su mayor caída en un año. Un 2,6 se ha dejado el S&P 500, frente al casi 1,3 que ha retrocedido el Dow Jones. No ha ayudado tampoco, todo hay que decirlo, el repunte del rendimiento del bono estadounidense tras un informe de empleo, el de mayo, mucho mejor de lo esperado. Y ojo, porque lo de Wall Street ha marcado el cierre en Europa. Con carácter general, todas las plazas han remarcado el rojo, menos el IBEX 35, que ha subido 4 décimas en una jornada en la que, por cierto, ha rozado máximos históricos. Y por terminar con otra nota positiva, la que deja el petróleo, que sigue destensando posiciones ante la posibilidad de que la guerra entre Estados Unidos e Irán acabe. Hoy descensos por encima del 2%, 2,1 para el Brent, 2,9 para el Texas, para fijar en los cerca de $93 por barril la referencia europea, los 90 la estadounidense.
2: Y en los deportes ha comenzado ya la segunda parte entre España e Inglaterra en Somois, en Mallorca. Mario Costas, buenas noches.
13: Buenas noches, pues continúa el 2-0 para España en Mallorca, con el que terminamos la primera parte. Una primera parte de gran fútbol de las de Sonia Bermúdez, que han dificultado mucho la salida de balón de las inglesas y que sirvió para que Patrick Guijarro adelantase a España en el 19 con un zapatazo desde fuera del área. Alexia marcó el segundo en el 37 con una gran jugada colectiva. Este resultado nos está dejando como primeras de grupo, empatadas a puntos con las inglesas, pero con el gol a veras favorable a las nuestras. Es decir, España ahora mismo dependería de sí misma en la última jornada ante Islandia, el día 9 de junio, para clasificarse directamente al Mundial 2027 de Brasil, donde esperemos defendamos el título. En baloncesto, cuartos de final de Liga ACB. Valencia Basket ha sellado su pase a semifinales tras vencer a Bilbao Basket por 71-88, y en juego está el Joventut Basket Basconia, tercer cuarto en Badalona. Por el momento, victoria local por 48-35, lo que significa que nos iríamos al tercer partido de la serie para definir la eliminatoria.
2: Gracias, Mario, y vamos ya con los sorteos de la noche. En el cuponazo, el número premiado 55.436 de la serie 2. En la Bonoloto, la combinación ganadora 4, 12, 17, 25, 27 y 32. El complementario el 28 y el reintegro el 9. Y en el Euromillón 5, 6, 16, 17 y 49. Y las estrellas ganadoras 2 y 12. Y como siempre, enhorabuena a todos los premiados.
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0: Ahora entramos en tiempo de análisis en 24 horas. Hablaremos con Cristina Monge, con la politóloga Cristina Monge, pero antes de nada vamos a resolver la pregunta del día. Preguntábamos hoy a nuestros oyentes, ¿te crees a Pedro Sánchez cuando dice que no sabe nada de lo que hacía Leire Díez? Rodrigo García Fernández ya está en el estudio 101 de la Casa de la Radio. ¿Qué nos cuenta la audiencia? Buenas noches.
15: Buenas noches, pues la gran mayoría no le creen. El 83% en la encuesta en X piensan que es imposible que no le haya llegado ningún tipo de información al respecto, dada su posición. Por ejemplo, Baset J escribe: ¿es creíble que un tipo con todos los resortes del Estado en sus manos no supiese nada de lo que hacían sus subordinados? Gerardo Pola estima que alegar desconocimiento es una estrategia de supervivencia. Esto me suena a lo que decía Rajoy cuando aseguraba que no sabía quién era M. Rajoy. También hay algunos pocos que le creen, pero le reprochan no haberlo descubierto.
16: No, no me creo. No.
17: Pero ¿cómo no va a saber Pedro Sánchez todo lo que pasa a su alrededor?
18: Yo es que me imagino al camarote ese, a Coldo, a Leire Díaz y en compañía, entrando a la oficina de Moncloa a informar al presidente del gobierno de sus planes contra los jueces y contra las fuerzas de seguridad, y es que me da la risa. Por favor, que Pedro Sánchez ha demostrado ser demasiado confiado, sí, pero no un friki ni un suicida.
19: Yo verdaderamente le creo al señor Sánchez, porque creo que está tan ocupado de proyectar una imagen internacional que se ocupa poco de lo que está pasando a su alrededor.
20: A ver, eso de que Pedro Sánchez no sabía nada, ¿es imposible de creer?
21: Pues no le creo, no le creo al presidente. Es un descrédito para los que en algún momento hemos votado socialista. No sé hasta dónde quiere llevar la degradación del partido, pero realmente es triste para la sociedad, para el devenir del país y para el Partido Socialista en concreto.
15: Y cerramos con ese comentario especialmente duro del último oyente, que se mostraba preocupado por cómo todos estos casos deterioran la imagen del Partido Socialista.
0: Pues una amplia mayoría, nos lo acaba de contar Rodrigo, opinan que no, que Pedro Sánchez algo tendría que saber sobre el llamado caso Leire y sobre las actividades que llevaba a cabo la exmilitante socialista, que buscaba perjudicar a jueces, a periodistas y también a agentes de la Guardia Civil como el coronel Antonio Balas. Pero hoy Sánchez, estábamos esperando escuchar lo que decía el presidente del gobierno, estaba de viaje en Serbia y decía que no sabía absolutamente nada del llamado caso Leire. No conoce Sánchez más cloacas que las del Partido Popular.
22: Ni nunca avalé, ni nunca tuve información, ni nunca tuve conocimiento de algo que nunca hubiera tolerado.
0: Decía Sánchez que no sabía absolutamente nada. Hoy también hemos escuchado otra voz muy importante y muy relevante, la del ministro del Interior, Fernando Grande Marlaska. Ayer les contábamos en 24 horas que la directora general de la Guardia Civil sí se había reunido, según un informe de la Unidad Central Operativa de la Guardia Civil, con Leire Díez. Hoy reculaba Marlaska y decía que se habían reunido, pero no relacionado con ningún tipo de operación, ningún tipo de cloaca. Esto decía Marlaska.
23: No tuvo ningún contacto con Leire relativo y en cuyo desarrollo hubiera habido ninguna conversación, ninguna referencia a la trama. Hechos absolutamente graves, de una gravedad manifiesta y que desde luego a mí me incomodan como ministro, como ciudadano y en todos los ámbitos, y que deben de ser objeto de investigación.
0: Decía Marlaska que hace un año, decía Marlaska que no había tenido ningún tipo de relación con Leire Díez Mercedes González, la directora de la Guardia Civil, pero hace menos tiempo, hace tan solo unos días, el 28 de mayo, decía esto sobre Leire y Mercedes González.
23: La directora de la Guardia Civil no ha tenido ninguna reunión con ninguna persona, la que ha indicado Leire o cualquier otra, en términos de ningún tipo. La directora de la Guardia Civil es una auténtica persona vinculada con el respeto a la legalidad, vinculada con su respaldo en todo momento a la Guardia Civil, al trabajo de la Guardia Civil, y vinculada única y exclusivamente a dotar a la Guardia Civil de los medios necesarios y precisos para que haga su trabajo con la tranquilidad necesaria y en los términos, vuelvo a decir, de neutralidad. Y en esos parámetros es en los que se ha ocupado y se ocupa la directora de la Guardia Civil en todo momento, a diferencia, vuelvo a decir, de otros momentos históricos y de otros gobiernos como los del Partido Popular.
0: Palabras de Marlaska sobre Mercedes González. Nosotros saludamos esta hora a las 10 y 13 minutos, a las 9 y 13 minutos en Canarias, a la politóloga Cristina Monge. Cristina, ¿qué tal? Buenas noches.
24: ¿Qué tal, Julio? Muy buenas noches.
0: ¿Podríamos decir que Grande Marlaska recoge cable respecto a las declaraciones que hizo en el Congreso de los Diputados hace un año, también de requerimientos que ha habido durante este tiempo en sede parlamentaria y de las propias declaraciones que acabamos de escuchar hace tan solo unos días, el 28 de mayo?
24: Sí, yo creo que sí, claramente hemos visto cómo hace dos días o hace poquitos días todo esto se negaba y cómo progresivamente se ha ido reconociendo que esas reuniones existieron, que fueron varios encuentros, aunque se sigue negando que el objeto tuviera que ver con nada de lo que se podría desprender de este asunto, ¿no? Pero efectivamente sí, yo creo que puedes afirmar con claridad que ahí hay una recogida de cable clara.
0: Grande Marlaska está siendo, con Mercedes González, el foco de la oposición del Partido Popular, de Vox. Hoy estaba con nosotros en 24 horas Jorge Buxadé. Piden la dimisión desde Génova y también desde la oposición en general de Grande Marlaska y de Mercedes González. ¿Crees que es sostenible en el tiempo, después de que hayamos conocido que sí que se reunió con Leire Díez, al menos cerca del despacho de la Dirección General de la Guardia Civil, es posible que siga durante mucho tiempo en el cargo, a pesar de que hoy Sánchez y el propio Marlaska han vuelto a respaldar a Mercedes González?
24: Bueno, que el Partido Popular pida dimisiones no es ninguna novedad, ¿no? El problema, de hecho, es que como desde el primer momento empiezan pidiendo dimisiones a más alto nivel, luego ya no hay una estrategia en crescendo, que es lo habitual en la oposición, ¿no? Que las estrategias vayan de menos a más, ¿no? Por lo tanto, yo creo que eso ya no es novedad. La cuestión de la dimisión, pues lógicamente tendrá que valorarla ella, el ministro, los responsables del gobierno, pero sobre todo yo creo que es importante que aclare a qué se dedicaron en esas conversaciones, cuáles fueron los términos a tratar, ¿no? Yo creo que en estos casos, más que los temas de dimisión, que serían consecuencia de lo que voy a decir ahora, es muy importante que haya un ejercicio de explicación y de transparencia a la ciudadanía. Y luego veremos a ver si esa explicación es suficiente o si es que no se puede explicar. Y por lo tanto, de ahí ya tendrán que deducirse si es necesario dimisiones o no. Pero yo creo que estamos en momento de pedir explicaciones, efectivamente, a cualquiera que aparezca con indicios sólidos y razonables implicado en esta cuestión.
0: Mercedes González, que por cierto está citada por el juez Santiago Pedraz, instructor de la Audiencia Nacional, a declarar dentro de unos días, a ver cuáles son las explicaciones que le da al magistrado. Lo que me refería antes, a lo que me estaba refiriendo antes, es un poco ante la estabilidad política que quiere tener Sánchez, porque ya ha vuelto a decir que quiere agotar la legislatura. Es verdad que tiene a Esquerra Republicana, hoy ha hablado Oriol Junqueras, el líder de Esquerra, diciendo que hay que aprovechar lo que queda de legislatura. Incluso desde la oposición también dan por hecho que no tienen los apoyos necesarios para que fructificase una eventual moción de censura, pero por ser limpio y parecerlos, ¿crees que se debería dar un paso por parte del gobierno respecto al papel de Mercedes González, que lo que es cierto es que se ha demostrado que ha mentido?
24: Claro, pero por eso te decía, yo creo que lo primero es dar esas explicaciones, y si efectivamente no hay material que convenza, ahí sí que habrá que pedir dimisiones. No, estamos en una situación paradójica. Es una situación en la que nuestra mayoría parlamentaria está sustentada ahora mismo por lo que llamamos una mayoría negativa, ¿no? Una mayoría negativa hacia básicamente la fuerza de la ultraderecha. Eso quiere decir que el Partido Popular, en el momento en que mete a Vox en la ecuación, va a ser muy difícil que consiga más aliados para presentar una posible moción de censura. Por lo tanto, solamente hay dos formas en nuestro ordenamiento jurídico de finalizar una legislatura: mediante una moción de censura, que a día de hoy es muy difícil por esto que estamos hablando, por esa mayoría negativa, o que el presidente del gobierno decida disolver las Cortes y convocar elecciones, lo cual de momento, por lo que se nos dice, tampoco está en la agenda. Esa es la situación general. A partir de ahí, ¿puede haber dimisiones por cuestiones concretas? Puede haberlas, efectivamente. Esto facilitaría o despejaría de alguna forma sospechas sobre otros miembros del Partido Socialista. Eso me parece más difícil. Y me parece más difícil porque en estos momentos lo que estamos viendo es un rosario, ¿no?, de apariciones, de imputaciones, de autos, etcétera, donde hay indicios que tendrán que probarse en su momento en un juzgado, pero donde hay indicios que empiezan a extenderse sobre muchas personas. Hemos visto, por ejemplo, esta tarde cómo aparecen en la agenda de la señora Leire Díez un montón de nombres alrededor del Partido Socialista.
0: Iniciales especialmente, reunión con P.S. y también reunión.
24: Pero luego también nombra nombres, exacto, nombres concretos, ¿no?
0: Pero creo que estas iniciales son especialmente relevantes, quizás.
24: Claro, esas son las en las que nos hemos fijado todos, pero hay muchísimos más, ¿no? Efectivamente. Bueno, esto puede ser un indicio, desde luego no es ninguna prueba de nada que aparezca una libreta diciendo que me reúno con no sé quién, ¿no? Incluso desde Moncloa se ha dicho que el día que se supone que se celebraba esa reunión, el presidente Sánchez estaba fuera de España. Bueno, es decir, esos son indicios que en su momento habrá que probar en los tribunales, ¿no? Pero lo que tampoco creo yo que en estos momentos sea de recibo es que todo aquel que aparezca en una anotación, etcétera, tenga que dimitir. En el caso de la directora de la Guardia Civil, efectivamente es distinto, porque estamos viendo cómo está rectificando sus declaraciones de forma clara, ¿no? Y en ese caso yo creo que es más grave el hecho de que haya mentido que lo, que lo que pudiera haber pasado en esas reuniones. Pero insisto, lo primero, el primer paso yo creo que es pedir explicaciones. Tratar al juez, como usted comentaba hace un rato, pero también tiene que dárselas al conjunto de la ciudadanía.
0: Y también algunos socialistas, porque el presidente castellano manchego, varón socialista, Emiliano García Page, se preguntaba hoy por qué el Partido Socialista no se había querellado ya contra Leire Díez o contra quien fuera su número dos, Santos Cerdán. Vamos a escuchar a Emiliano García Page hoy hablando precisamente de esto.
3: Por responsabilidad, creo que eso, obligado que se querelle la organización con quienes en nombre del PSOE, malamente, y no lo dudo, han abusado de nuestra confianza y han supuestamente cometido delitos.
0: ¿Tú crees, Cristina, que se debería querellar el PSOE contra Emiliano, contra Leire Díez y contra Santos Cerdán, después de lo que estamos conociendo?
24: Bueno, sería una forma clara de manifestar su lejanía ante cualquiera de estas personas. Efectivamente, sería una forma clara. ¿Hasta qué punto todo esto es procedente o no? Tendrán que valorarlo los juristas, ¿no? O sea, yo no sé si esta querella prosperaría o no prosperaría, porque todo esto, estamos hablando de indicios, yo insisto en eso, todo esto es presunto. También es presunto que Leire Díez estuviera haciendo reuniones y ofreciendo favores en nombre de altos cargos socialistas. Todo eso tendrá que probarse. Entonces, yo no sé si en estos momentos procesales una querella tendría posibilidad de prosperar. Eso tendrán que decirle los juristas. Pero desde el punto de vista político, sí que efectivamente un gesto de este estilo, que no sé si es una querella o puede ser cualquier otro tipo de gestos, en los que el Partido Socialista pusiera un cortafuegos, ¿no?, levantara un muro contra ese entorno, yo creo que le sería favorable, por lo menos de cara a la opinión pública. Veremos después, los tribunales es otra cosa.
0: La Unidad Central Operativa de la Guardia Civil está investigando ahora si el Partido Socialista pagó viajes a Leire Díez para que desarrollase esa presunta actividad como fontanera. Yo lo que me gustaría preguntarte si falta contundencia desde el Partido Socialista respecto a Leire Díaz, respecto a Santos Cerdán, incluso. Parece a veces como que se quedan un poco en la superficie y no son especialmente contundentes, ¿no?, con ellos y con la situación actual política que tenemos. Obviamente a los socios tampoco les gusta ni esta postura del Partido Socialista, porque sí lo verbalizan, pero a la oposición ya sabemos que no. Pero los socios, puede estar jugando Pedro Sánchez con fuego, porque Junts, al fin y al cabo, nos dice que no apoyar una moción de censura del Partido Popular en caso de que la presentase, pero también está el Partido Nacionalista Vasco.
24: Bueno, vamos por partes, porque hay muchas cosas aquí metidas, ¿no? Yo creo que más que contundencia lo que falta son explicaciones. Desde que todo esto saltó, todavía no hemos visto al presidente del Gobierno y secretario general del Partido Socialista Obrero Español dar una comparecencia pública donde explique todo esto. Es más, nos emplaza a esa sesión a esa comparecencia en el Congreso, a la solicitud propia, después del Consejo en Europa, y por lo tanto, en torno al veintitantos de junio, es decir, dentro de muchos días, ¿no? Lloverá mucho de aquí a entonces, seguro, y además en un pleno donde no va a ser monográfico para esto, sino que se mezcla con las conclusiones del Consejo. Por lo tanto, no hemos visto todavía una explicación contundente. Eso es lo que creo que se está echando en falta. Ya no mayor o menor contundencia en las declaraciones, sino una explicación. Yo quiero recordar que cuando saltó el escándalo de los casos, ¿no?, que alrededor de Coldo, de Cerdán, etcétera, el Partido Socialista hizo una auditoría interna de sus cuentas, encargó una auditoría externa, puso en marcha una serie de medidas, decían, para garantizar que eso no volviera a pasar en la sede del Partido Socialista Obrero Español, e impulsó un plan de reformas contra la corrupción. ¿Qué ha sido de todo eso? Yo creo que esa es una pregunta que deberíamos hacerle como ciudadanía del Gobierno. ¿Qué fue de aquellas auditorías que se hicieron en ese momento? ¿Qué medidas se han puesto en marcha para que el Partido Socialista jamás pudiera volver a pasar algo así? ¿Cómo va ese plan de regeneración democrática, que fue de alguna manera lo que se planteó para hacer frente a temas de corrupción? Nada de todo eso estamos viendo y nada de todo eso está explicado. Lo necesita la ciudadanía en general, pero de una forma mucho más especial lo está necesitando esa parte de la ciudadanía que se siente más cercana a los socialistas y en conjunto el electorado progresista de alguna manera, puesto que en este caso la figura de Pedro Sánchez o la figura de Zapatero, ¿no?, por lo que tiene también en este caso, trascienden al Partido Socialista en este momento actual. Eso es lo que yo creo que el conjunto de la ciudadanía y en especial el electorado progresista está pidiendo, unas explicaciones claras, más o menos contundentes, bueno, depende, ¿no?, de cómo se valore, pero unas explicaciones de lo que ha estado pasando. Y en cuanto a lo que me preguntabas de esa posible moción de censura con los aliados, yo insisto lo que comentaba antes, nuestro Parlamento en estos momentos está constituido en base a una mayoría negativa. En el momento en que Vox tiene que entrar en la ecuación de una mayoría para aprobar una moción de censura, el resto de socios se niegan a entrar. El PNV tendría muy difícil explicar en el País Vasco que suma sus votos a PP y Vox para una moción de censura. Máxime cuando todavía, estos últimos días, ya no años atrás, que también, pero incluso hasta esta misma semana, estamos viendo al Partido Popular haciendo una extraña política de alianzas para recoger votos para esa moción de censura, puesto que continuamente se alude, bueno, pues incluso a insultos, ¿no?, al Partido Nacionalista Vasco, o no hay más que ver lo que le ocurrió a Feijóo el otro día en el Cercle de Economía, cuando fue allí a pedir a Ayuso que se sumara a esa moción de censura, y yo os contesto diciendo, cuando quiera usted, hablamos en Waterloo, ¿no? E inmediatamente todo aquello saltó por los aires. Es decir, la política de alianzas en estos momentos del Partido Popular no parece que esté consiguiendo acercar a ninguno de esos posibles socios, puesto que no se están articulando esos lazos, ¿no? Pero es que además, insisto, el hecho de que Vox esté junto al PP para una moción de censura es repelente para el conjunto de las fuerzas, del resto de fuerzas políticas.
0: Es decir, tenemos legislatura para rato, lo que ha dicho Pedro Sánchez, que va a agotar la legislatura, otros socios también son partidarios de hacerlo y aprovechar el tiempo que les quede en el gobierno, pero ¿qué Partido Socialista podría llegar a verano de 2027? El daño que se puede hacer durante todo este tiempo puede ser bastante importante, y más con los casos que tenemos abiertos en plena instrucción y lo que vamos conociendo, porque no es solo el caso Leire, es el caso también de José Luis Rodríguez Zapatero, que se instruye en la Audiencia Nacional por el juez Calama, y el caso también de su hermano, de su mujer. Es decir, que el daño que se puede hacer al Partido Socialista también puede ser importante.
24: Bueno, por eso justamente planteo que la sociedad, los progresistas y en especial los socialistas necesitan muchas explicaciones, ¿no? Estos asuntos hay que ver qué derivada tienen en el ámbito judicial. Hay que ver los procesos. Estamos en momentos, en todos los asuntos que usted ha nombrado, estamos en momentos muy iniciales. Por lo tanto, hay que ver cómo van evolucionando. Pero es indudable que tienen ya una repercusión en la opinión pública y una repercusión más importante, si cabe, entre los militantes socialistas. Si Pedro Sánchez quiere tener el partido cohesionado, unido, donde no haya dudas, va a tener que dar algunas explicaciones y va a tener que darlas de forma urgente. Porque si no, efectivamente, es muy fácil que empiecen a abrirse grietas en el seno de los socialistas. Ya estamos viendo que empieza a haber tendencias, que están pidiendo un congreso extraordinario, etcétera, etcétera. Pero a día de hoy, lo que tenemos de momento es, yo creo que un Partido Socialista todavía en estado de shock y sin dar esas explicaciones que la ciudadanía le demanda. Pero insisto mucho en esto, en especial sus votantes y más en especial todavía sus militantes, justamente para preservar el estado de salud del propio partido.
0: Cristina Monge, politóloga, muchísimas gracias por el análisis en 24 horas. Seguiremos hablando mucho de todo esto porque todavía queda mucha tela que cortar. Gracias.
24: Seguro que sí. Gracias. Un abrazo.
0: Hasta luego.
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¿Qué mejor manera que terminar la semana con música y con música en directo? Es la primera vez que vamos a tener música en directo en 24 horas y teníamos muchas ganas de que llegase este momento. Nos acompaña en directo uno de los talentos musicales que empiezan a sonar con más fuerza en nuestro país y su nombre es Aldara y esta que escuchan, su música. Aldara no viene sola, viene muy bien acompañada por Mario Rubio, que es guitarrista y compositor, y nos va a acompañar aquí en el Estudio 101 de la Casa de la Radio esta noche, y obviamente va a tocar la guitarra para que escuchemos sus temas.

0: Aldara, buenas noches.
1: Hola, ¿qué tal?
0: Antes de nada, gracias por venir a 24 horas.
1: Claro que sí.
0: Estamos escuchando Los que ganan. Es el que está siendo tu tema más potente hasta la fecha. Vendrán otros, eso seguro. Y que en unos instantes nos vas a cantar y vais a tocar en acústico.
1: Uh-huh.
0: ¿Qué ha sido para ti, digamos, la música en tu vida?
1: Pues bueno, al final creo que se dice mucho, ¿no?, que la música salva vidas. Para mí, más que una necesidad, ha sido siempre algo que nace casi innato. O sea, yo era muy pequeña y cantaba, me gustaba mucho actuar, quería como convertir un sentimiento que yo tenía en algo físico, ¿no? Y creo que de eso va un poco el arte, cada uno en su disciplina. Y para mí era eso, era componer. Sentía que había mucho, mucho poder en poner palabras a lo que sentía.
0: Para quien nos esté escuchando y no te conozca, te esté descubriendo ahora, ¿cómo definirías tu proyecto musical? ¿Qué es lo que más destacarías para definirte como artista?
1: Pues igual como la versatilidad. O sea, soy una persona amante de la música, del arte en general, y me gusta mucho cuando algo se encasilla y de repente se sale de esa casilla, de esa etiqueta, y se mueve algo que nadie se espera y es igual de válido y de bonito. Siento que hay como mucha pureza en eso y es de las cosas que más me gustan del planeta, ¿no? Como la gente que sabe cambiar un poco de mentalidad y de zona de confort.
0: ¿Te gusta la fusión? Has nacido en Estados Unidos,
1: sí,
0: pero te has criado en el barrio de Campamento.
1: Sí.
0: ¿Qué importancia tienen los orígenes en tus creaciones, en tu carrera musical? Es decir, esa fusión también está presente, ¿no?
1: Total, pues creo que al final también el ser, bueno, haber nacido fuera, me fui a trabajar allí con 18 años, estuve un buen tiempo trabajando ahí, unos meses, y ahí es donde aprendí la importancia que tienen las raíces, como tú dices, en mi creación, por supuesto, pero también en tu educación, en tu cultura, en la gente de la que te rodeas. Al final voy acompañada de gente que muchas de mi barrio o que ha recibido la misma educación que yo, y se nota mucho en los valores que compartes.
0: Pero también te has dedicado a formarte profesionalmente. A los 10 años creo que ingresaste en el conservatorio. Es decir, es importante experimentar con tus vivencias, con tus gustos, con tus inquietudes, digamos, pero también es muy importante la preparación. Es decir, la suerte alcanza a aquellos que se preparan, ¿no?
1: Uh-huh. Sí, o sea, eso que dicen, ¿no? Como que la suerte también es para el que está en ese momento. Creo que hay que tener el conocimiento para adentrarte en algo, y yo a la mínima que me patino, o sea, que patino, intento como echar pasitos para atrás y aprender, ¿no? Y tener un poco de control sobre eso. Es verdad que es que yo creo que al final es un poco como pura pasión por las cosas de verdad, ¿no? Y por hacer las cosas lo mejor posible, pero ya no en la música, en cualquier cosa que hagas. O sea, yo soy como fiel defensora de que en cualquier oficio hay que ser un buen profesional o una buena profesional e intentar pues tener conocimiento, porque el conocimiento te hace libre y te hace poder hacer mucho más de lo que podrías hacer sin él.
0: ¿En qué momento dijiste, yo quiero vivir, me quiero dedicar a esto, quiero ser cantante, quiero ser artista, quiero componer? ¿Cuándo fue ese clic que dijiste, esto es lo mío y quiero que ganarme la vida con esto?
1: Pues yo creo que para mí fue como lo contrario. O sea, es como que yo quería ser artista desde muy pequeña. Pero hubo un punto, además me pilló el COVID justo en bachillerato, entonces hubo un punto en el que yo como que puse pies en la tierra y fue como, es muy difícil, no vas.
0: Porque entiendo que llega un momento en el que dices, bueno, también a la gente que le gusta mucho el deporte, o que se le da muy bien un deporte, que dices, bueno, o me formo en otras cosas, o igual, como me salgan mal las cosas, a ver de qué vivo yo.
1: Total.
0: Es decir, que hay que ser muy valiente, es un precipicio en el que estás ahí y dices, ¿salto o no salto? Tú has saltado y por ahora te está yendo muy bien y seguro que te va a ir todavía mejor, ¿no?
1: Claro, eso es, o sea, yo, para mí es como una anécdota graciosa, que además sé que ha sido como selectividad hace poco. Para mí fue lo contrario, yo ya iba encaminada a estudiar una cosa relacionada con las ciencias y me salió tan mala selectividad que me hizo dedicar, o sea, que me hizo intentar entrar aquí.
0: Una señal, ¿no? Es decir, es una señal, igual la música sí que funciona, si los estudios no funcionan, igual la música sí, igual me está diciendo algo el cosmos y le tengo que dar una oportunidad a esto.
1: A mí me volví a presentar a selectividad, yo estaba ahí peleando, pero era como, no me sale.
0: Te tendré que decir que a mí me pasó un poco igual con el periodismo. Yo iba a estudiar Derecho, en principio, que no me llamaba nada, pero claro, la gente te decía, el periodismo, ¿de qué se vive? Que es muy difícil esto del periodismo. Y hubo un momento en el que dije, lo voy a intentar, porque si no siempre te quedas con esa espinita clavada y al final, pues en mi caso, pues oye, mira, me ha salido bien y a ti también. Pero bueno, eso es un punto de la vida de cada uno que hay que arriesgarse. Y nosotros queremos escuchar los que ganan en acústico.
1: Claro.
0: Así que
1: sí,
0: regaládnosla.

0: Ole, ole, ahora entendemos por qué este tema es éxito desde que salió hace un mes y ya ha entrado en las listas de más virales. ¿De dónde surge esta canción y en qué consiste para ti la idea de triunfar, de ganar? Es decir...
1: Pues esta canción fue un poco como aleatorio porque nace a raíz de intentar, bueno, de estar componiendo otro tema. Y de hecho hay muchos errores ya de por sí en la composición de esta canción, nunca lo había dicho, pero... Por el azar, a veces te sale una cosa que no querías hacer y la terminas incorporando. Por ejemplo, la careta de esta canción, la parte final, fue como aleatorio. Y esta canción nace de esa necesidad, como tú decías, de hablar de lo que es el éxito, ¿no? Como ya estoy cansada de eso que nos venden, de que el éxito es la vida de un influencer, la vida de X que tiene como puro lujo y que se va a Bali y le regalan el viaje, creo que no, o sea, creo que ya es como una reivindicación y de decir, vamos a dejar de mentirle a la gente, ¿no? Que todo esto que parece de éxito, de no sé qué, lleva un currazo detrás increíble y sobre todo para hablar lo que he dicho, en plan, cada profesión es válida, tiene muchísimo trabajo, entonces... Simplemente avanzar en el camino, fallar mucho y construir a base de eso. Y así se consigue el éxito, ¿no? Como llegando al punto al que quieres, pero basándote en tu esfuerzo y en los pasos equivocados que has dado.
0: Los errores también son parte del camino, eso por supuesto. ¿Qué papel juegan las redes sociales en que una carrera despegue o no despegue tanto? Como se dice, que una canción se pegue o lo mejor que dé a conocer a un artista. Para ti, los que ganan, entiendo que ha sido fundamental para el hecho de que, bueno, despegas un poco más la carrera musical que estás llevando a cabo, ¿no?
1: Sí, te valida, ¿no? Al final es como, bueno, pues está ahí la gente, hombre, me enorgullece mucho y me emociona, ¿no? Ver a la gente con mis letras, pero me da mucho más confianza que gente apoye mi trabajo de la industria, que una major o un productor me dé los recursos físicos para poder llevar a cabo mi disco. Eso es lo que de verdad me hace como estar fuerte y de decir, quiero hacerlo lo mejor posible y quiero indagar y quiero innovar.
0: Ya que estabas hablando de la industria, me gustaría preguntarte en quién te inspiras, si es que te inspiras en alguien, cuáles son tus referentes, si tienes alguien del que beber profesionalmente.
1: Sí, yo he escuchado, a mí lo que me pasa, antes hablaba de la versatilidad, pues tiene parte negativa y parte positiva, porque yo he escuchado de todo, o sea, de todo.
0: Me han dicho que tus listas de Spotify tienen absolutamente de todo, desde Camarón de la Isla, pasando por De la Fuente, Rosalía, Estrella Morente, absolutamente de todo.
1: Total, y, bueno, y lo que no es aflamencado tampoco, o sea, todo, U2...
0: Bueno, eso sí que me ha sorprendido, es decir, sí. La mezcla importante, pero bueno, al final enriquece, ¿no?
1: Claro, y también es lo que mamas en casa, lo que te ponen tus padres. Yo siempre digo que de mis padres ha sido todo puro Manolo García y U2 y Serrat. Pues
0: creo, me han dicho, te tienen que cantar Zalamera en acústico, porque es una canción, es un tema que no pueden no cantar. Así que como no quiero que se nos vaya el tiempo, os voy a pedir que me cantéis Zalamera para que nuestros oyentes sepan de qué estamos hablando.

0: Me acaban de mandar justo ahora un mensaje que me dicen, qué voz más bonita. Es decir, que están descubriendo de muchas personas hoy aquí en 24 horas. No he abierto ni el mensaje, lo he visto, se ha encendido la pantalla. Gente que está escuchando la radio y te está descubriendo hoy, Aldara. Esto es un... Zalamera es una canción cortita, la acaban de escuchar. ¿De dónde sale? Te han llamado Zalamera muchas veces, ¿de dónde sale este tema? Que sin embargo habla de muchas cosas, ¿no? De cómo hacer frente a las decepciones, de lo que ocurra, pensamos que va a ocurrir, al final no ocurre, ocurre de otra manera diferente, ¿no?
1: Sí, Zalamera habla un poco de la ambición, ¿no? Desde, pues desde un punto de vista de alguien joven, con hambre, que a la vez... pues siente miedo, siente esa vulnerabilidad de decir qué va a pasar, qué será el futuro. Y entonces, pues bueno, pues estoy hablando, yo creo que me destapo mucho, ¿no? Como decir, estoy en este punto, ¿qué va a pasar? Arriesgo por esto, pero ¿qué pasa si no se da de la manera en la que yo quiero?
0: Zalamera es la canción de interludio del EP. ¿Concebiste el disco como un proyecto unitario, como hizo, por ejemplo, Rosalía con Lux? Un ejemplo para que la gente que nos esté escuchando se haga una idea. ¿O fueron surgiendo uno por uno e hicieron, digamos, el cómputo de lo que es el EP?
1: Hombre, a nivel musical, es verdad que hay mucha versatilidad, pero todo sigue un poco una melodía. Suelen tener melodías bastante parecidas y los giros son parecidos. Es verdad que hay como muchos géneros, pero en cuanto a armonía también como que buscábamos un poco esa introspección, oscurito. De hecho, el EP se llama, bueno, para la gente que lo esté escuchando, que muchas gracias por el mensaje, se llama Belladona, está en todas las plataformas.
0: Desde el viernes 22 de mayo lo tenemos, poquito, Belladona, sí. Y se incluyen esto y otros tres temas más. Que ahora cantaremos otro más, no has terminado todavía, para quien quiera quedarse con nosotros hasta el final. Es, digamos, una creación de la que te sientes orgullosa al 100%, porque los artistas siempre tenéis algún pero. Es que no estoy del todo contento. ¿Estás plenamente contenta con este Belladona?
1: Mucho, porque es el debut y cuento con unos recursos y con unos musicazos que de normal no contaría.
0: Y Mario, uno de ellos, que está aquí
1: Mario,
0: con nosotros. Mario Rubio.
1: Ismael Guijarro, que está ahí detrás de toda la dirección musical y de la producción. Arturo. Entonces, no sé, mucha implicación, y para alguien que está saliendo es un... pues es como un voto de confianza enorme.
0: Edén fue una de las canciones que lanzaste con este EP Belladona. Vamos a escucharlo. Esta no la vais a cantar, pero... es quizá un poquito diferente a las otras, ¿no? Rompe con un poco, digamos, la línea, o lo mejor, de los otros sencillos. Aquí también demuestras un poco que te gusta experimentar y que haya distintos tipos de estilos dentro de un mismo EP, ¿no?
1: Sí, Edén nace un poco en colaboración con Berska, que me dio ese voto de confianza que mola mucho, y de hecho fue el primer tema que saqué, que era... como con Berska ahí a tope, y pues eso, era puro, pues, está sonando, es una fusión latina, reggaetón, ahí hay de todo, coro, medio jaleillo.
0: Un poco fiestera la canción, obviamente, pero que tiene que haber de todo, como decimos, porque enriquece cualquier producto. ¿De dónde surgen las letras de tus canciones? ¿En qué te inspiras? Porque las escribes tú, ¿te surge una idea y la escribes y luego la modificas, o compones muy rápido y lo que sale prácticamente se toca poquito después?
1: No compongo muy rápido, la verdad, pero sí tengo claro, igual que para un corto o cualquier otra cosa que sea como cinematográfica, que todo nace de una imagen. Entonces yo sí que voy rápido a algo concreto sobre lo que quiero hablar y no divago mucho. Si estoy hablando de una cosa, hablo de eso y poco más. Entonces muchas veces es como la misma inspiración que tienes para poner una palabra u otra, pues una idea u otra, ¿no? Por ejemplo, Alison, que no la vamos a cantar hoy, tuve una conversación con una mujer en la que me decía, no puedes soltar nunca un primer amor, porque luego el amor de los años de siguientes no es igual de intenso ni de pasional. Y yo le decía, Alison, si tú el amor nunca lo sueltas, el amor en todo caso te suelta a ti. Uh-huh. Y era como, hay una reflexión tan bonita en eso, hay que hacer una canción.
0: Vamos a ir con la última canción, con el último acústico de la noche, Adictos, que es el main track de este EP. Vamos a escucharlo primero, luego te hago un par de preguntas y quiero que nos cuentes, para quien nos esté escuchando, cuáles son tus próximos conciertos. Pero lo primero es lo primero, vamos a por ese Adictos.

0: Adictos en directo 24 horas con Aldara y con Mario Rubio a la guitarra. Es un auténtico placer. Ya se nos está acabando el tiempo, pero te volveremos a invitar para que nos cuentes más de ti y de tus temas. Adictos es una canción que habla del dolor, de la pérdida, de los adioses, que siempre son duros. Entiendo que el dolor para un artista, para un compositor, para una compositora en tu caso, es muy importante a la hora de crear, ¿no?
1: Hay que sufrir. Bueno, es una inspiración, es como algo que te incita, yo creo, a crear. Siento que hay muchas creaciones que han nacido a partir de un momento doloroso. Uh-huh. Evidentemente, pues
0: hay artistas que han llegado a decir que cuando no sufren no crean buenos libros, buenos temas, y que bueno, pues lo pagan en su vida personal, pero luego en su vida profesional pues les ayudan porque consiguen productos mejores que cuando están en un momento pues bueno o positivo en su vida, ¿no?
1: Sí, además siento que es un poco como la canción de los que ganan, que es bastante universal, ¿no? Porque partes de una rabia, de un dolor, de una reivindicación que es popular, que la gente siente de manera general. Entonces, pues bueno, siempre te vas a identificar con una letra de desamor, porque ¿quién no ha sentido un desamor?
0: Ahora vamos con los conciertos, pero tengo que apuntado, me han chivado, que has dado conciertos, hace ya tiempo quizás, en lugares muy variopintos, como por ejemplo El Rastro. ¿Cuál es el lugar más, digamos, extravagante o más extraño en el que hayáis podido actuar?
1: Bueno, mucho
0: Mario
1: recorrido.
0: También puede hablar, que tiene un micrófono, me estaba diciendo mi realizador Alex Hernández. Así que Mario, vamos a escucharte a ti también, que te lo mereces porque tocas la guitarra de manera espectacular y también queremos escucharte.
2: Bueno, muchas gracias. Mucho recorrido, sí, bueno, no sé, te podría hacer un top 3, pero mucho recorrido, sí.
0: Bueno, El Rastro es un sitio muy concurrido de gente y donde se conoce a gente muy interesante también. Eso es así. Pero bueno, vamos a lo importante. ¿Cuáles son vuestros próximos conciertos donde vais a actuar para quienes quieran ir allí, pues que puedan hacerlo?
1: Claro que sí. Pues este verano vamos a estar el 20 de junio en Noches del Camino, que está en Caravaca de la Cruz. El 18 de julio en el Leturalma, en Letur, en Albacete. El 8 de septiembre en la Feria Albacete, que le voy a abrir el concierto a Bebe y a Chambao.
0: Oh,
1: encima versiona una canción de Chambao, así que bueno, espero que le haga ilusión. Y el 11 de septiembre en el PopCac de Sevilla. Y luego una fecha muy importante, el 16 de septiembre en la Sala Galicia.

0: Galileo Galilei, que va a ser la presentación
1: en la reformada sala Galileo Galilei
0: y en la mítica
1: y mítica sala Galileo Galilei.
0: Ahí va a ser
1: yo vivo
0: mi
1: muy
0: presentación.
1: Cerquita.
0: ¿Ah, sí?
1: Además, sí, sí, sí.
0: Pues ya sabes quién no puede faltar, ¿no?
1: Iré bien acompañado de mi querido Borja Pacheco y disfrutaremos de tu actuación, por supuesto. ¿Alguna fecha más que tengamos que apuntar en nuestro calendario?
0: Por
1: que
0: ahora
1: se nos esté quedando por ahí suelta.
0: Por ahora, creo, igual en septiembre en Asturias también, hay un poco por confirmar, pero sí, el 13, creo, en un pueblecito.
1: Aldara, muchísimas gracias por haber estado en 24 horas. Mario Rubio, guitarrista, compositor, muchísimas gracias por haber estado esta noche en 24 horas de viernes. Ha sido un auténtico placer escucharos.
0: Gracias.
1: Y nos vamos con Por 12 razones, que está sonando ahora.

Hay discos que no nacen en un estudio, nacen en una habitación, en una conversación o en una noche larga. Hoy abrimos un buzón lleno de postales, con recuerdos y con guitarras. Borja Pacheco, otro gran artista, estrena su nuevo álbum, Postal, Familia, y esta canción, Qué lindo fue amar.

una colaboración de Borja Pacheco junto a Vigo. Y hoy ya llegamos al final del programa, llegamos al final del 24 horas. Tenemos que agradecer, porque también es muy lindo trabajar con grandísimos profesionales. Hoy con Laura San Eusebio, con Ana Guedes, con David y con Alex Hernández en la realización. Ha sido un auténtico placer. David Castro. Ha sido un auténtico placer. Nosotros nos vamos, volvemos el lunes a las 7:30 de la tarde, a las 6:30 en Canarias. Gracias por escuchar.

0: Las 11, medianoche, las 10 en Canarias.
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0: Buenas noches, quedan menos de 12 horas para que el Papa León XIV aterrice en Madrid para comenzar su visita a España, que se celebra del 6 al 9 de junio, y el Vaticano ha confirmado que el pontífice se reunirá con víctimas de abusos sexuales en el seno de la Iglesia. La oficina de prensa de la Santa Sede no ha especificado qué día, solo que el encuentro ha sido organizado por la Iglesia española y que no se darán más detalles hasta después del encuentro por respeto a la voluntad y la privacidad de las víctimas. Durante este viernes se han ultimado los preparativos en Madrid para la llegada del Papa, una jornada marcada por la llegada de miles de peregrinos desde distintos puntos de España y desde otros países para participar en los actos. Nuestra compañera Laura Hijón se ha desplazado hasta el Salesianos de Atocha, uno de los colegios que más peregrinos acoge.
2: Aquí, muy cerca de la Castellana, en el Colegio Salesianos de Atocha, están recibiendo a los miles de peregrinos que van a alojarse durante el fin de semana para vivir la visita del Papa. Vienen de muchos puntos de España.
3: El viaje cansado, porque verá que hemos llegado a las 4 de la tarde, pero cargado de ilusión.
4: Y al final, pues, obviamente, la visita del Papa nos hace muchísima ilusión y también nos hace ilusión acoger a gente para que puedan vivirlo igual que nosotros.
2: Es uno de los colegios que más peregrinos va a acoger de Madrid y van a quedarse en las aulas, en sacos de dormir, y mañana, cuando lleguen a los 2.500 fieles, hasta en el patio, en el campo de fútbol, al aire.
3: Dormir este fin de semana es algo secundario, o sea que vamos a intentar en algún hueco, en el polideportivo lo más probable, y sobre todo también para la noche de mañana, que será el raso de cara a la Eucaristía.
5: Venimos con muchos menores, venimos a la aventura, pero bueno, al final son dos días, yo creo que lo vamos a disfrutar y es una experiencia muy buena.
6: Dormir es lo de menos al final.
2: Aquí van a dormir muy poquito, así que esperan que sea un fin de semana largo, pero con mucha alegría.
0: Y seguimos pendientes de las revelaciones del sumario del caso Leire. Este viernes hemos sabido que la exmilitante socialista Leire Díez anotó en una segunda agenda intervenida por la UCO la frase «reunión con P.S.». Fuentes de Moncloa han negado cualquier encuentro de Pedro Sánchez con la conocida como fontanera del PSOE, el mismo día que el presidente del gobierno ha negado conocer o permitir nada de lo que hacía Leire Díez. Entre otras anotaciones en la agenda, Díez hablaba de la marcha de las causas, así como alusiones sin contexto a cargos políticos, jueces, fiscales e investigaciones judiciales. En estos micrófonos, Jorge Buxadé, jefe de delegación de Vox en el Parlamento Europeo, ha afirmado no creer a Sánchez.
7: Pues yo no me lo creo y no se lo cree ningún español. Yo creo que no se lo creen ni los votantes del Partido Socialista. P.S. son unas iniciales muy claras.
0: Y en el exterior, el presidente ucraniano Volodymyr Zelensky ha acusado este viernes a Vladimir Putin de volver a elegir la guerra al desestimar su oferta de celebrar negociaciones directas. Zelensky le propuso a su homólogo ruso en una carta abierta reunirse en un tercer país, negociaciones en las que, reclamaba Zelensky, deberían participar también los países europeos, algo a lo que siempre se ha opuesto Moscú. Putin rechazó la oferta al no verle sentido por ahora, en palabras del mandatario, una negativa, dice Zelensky, que deja claras las intenciones de Rusia. Rusia ha vuelto a elegir el lado de la guerra y todos han escuchado su respuesta, dice Zelensky. Un no, añade, que decepcionará a mucha gente en todo el mundo. Y en deportes, goleada de la selección española a Inglaterra para poner un pie en el próximo Mundial del fútbol femenino. Paco Pérez, buenas noches.
8: ¿Qué tal? Buenas noches. Sí, 4-0 a las actuales campeonas de Europa para quedarnos a un paso de certificar la presencia en el Mundial de Brasil del próximo año, donde España, recordamos, debe defender el título. Doblete de Alessia, al que se sumaron los tantos de Patrick Guijarro y Claudio Pina, para igualar a 12 puntos en la cabeza del grupo de clasificación a las inglesas y superarlas por la diferencia particular de goles, ya que recordamos el resultado en la ida fue de 1-0 para las hoy visitantes. Además, noticia de última hora, hace apenas unos minutos ya ha aterrizado la selección española masculina en Chattanooga, en Tennessee, en el estado de Estados Unidos, el campo base durante el Mundial que comienza en menos de una semana. En baloncesto, playoff de la ACB, cuartos de final, acaba de terminar también el Juventud 82, Baskonia 63, Baskonia ganó el primero, la serie se resolverá en Álava, y finalizado anteriormente el Bilbao 71, Valencia 88, Valencia liquida la serie y pasa a semifinales. También hemos tenido balonmano Copa del Rey en Alicante, se han disputado los cuartos de final, Alicante 31, Huesca 32, Irún 32, Torrelavega 26, Nava 30, Cuenca 27 y Barcelona 38, Valladolid 24. Y en motor, para terminar, Pedro Acosta primero en los libres de MotoGP de Hungría y en los libres del Gran Premio de Fórmula 1 de Mónaco, Sainz 12º y Alonso 20º tras una sesión accidentada.
0: Gracias, la información vuelve cuando sea medianoche, las 11 en Canarias, siempre actualizados en rtv.es. Se quedan ahora con María Torres y el equipo de Mente Abierta.
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Muy buenas noches. Hoy vamos a hablar de algo tan esencial para nuestra salud como la alimentación o el descanso. Vamos a hablar de la necesidad de sentirnos unidos a los demás. Porque el ser humano no está diseñado para vivir aislado. Nuestro cerebro necesita afecto, compañía, escucha, contacto y conexión emocional. En definitiva, el cerebro necesita abrazos. Así es como se titula el libro de la psicóloga y neurocientífica Ana Asensio, en cuyas reflexiones nos vamos a apoyar para analizar en qué medida influyen nuestros vínculos en nuestro bienestar emocional. ¿Por qué necesitamos sentirnos queridos? ¿Qué ocurre cuando nos falta la conexión emocional? ¿Cómo podemos construir relaciones más sanas en un mundo que parece empujarnos cada vez más hacia la individualidad? De todas estas cuestiones vamos a hablar en unos minutos con la propia Ana Asensio y también con Edu Torres, nuestro psicólogo de cabecera. Nos acompaña también Jorge Villacorta en el control de sonido, Ana Ferrandis en producción y redacción y Miguel Sánchez al frente de la realización.

0: Count on Me es un viejo tema de la banda Jefferson Starship. Puedes contar conmigo. Una balada de amor incondicional, lealtad y apoyo. Qué bonitas palabras, ¿no? Pues eso de puedes contar conmigo, yo creo que eso es lo mejor que te puede decir alguien. Muy buenas noches, Ana Asensio. ¿Qué tal? ¿Cómo estás?
1: Pues hola, muy buenas noches. Estoy feliz y encantada de estar aquí con vosotros, contigo y con Edu.
0: Con Edu, Edu, nuestro psicólogo de cabecera. ¿Cómo estamos, Edu?
2: Muy bien acompañada.
0: Bueno, hoy hablamos de los vínculos en mente abierta porque, como bien dices, Ana, en este último libro tuyo, el cerebro necesita abrazos. Pero antes de lanzarnos a analizar la importancia de los vínculos en nuestra vida, vamos a salir a la calle junto a Ana Fernández para saber qué es lo que opina la gente al respecto.
3: ¿Cuál es la persona o las personas más importantes para ti en tu vida?
4: Yo creo que mi mamá y mi ex-suegra.
5: Mi mamá, por encima de todas las cosas, y ya.
6: Con mi familia y con mi novia, y con amigos, o sea que yo creo que esos son los vínculos que tengo más importantes.
7: Bueno, en mi caso, con mis hijos y con mi familia.
8: La familia o algún amigo también.
9: Bueno, mi mamá, porque ha estado toda la vida acompañándome, me dio la educación y me dio pues los valores que tengo yo ahorita mismo.
6: O sea, yo creo que lo que más me aportan es amor, caridad, sobre todo muchas veces templanza. O sea, yo te diría esas dos cosas.
7: Pero sí, con quien puedes ser tú es más que todo con tu verdadera familia, que son tus hijos. Más que todo consejos y ya dice, ah, bueno, eso sí es, no está bien o sí está bien.
8: Un par de amigas, mi marido, mi hijo y algún hermano mío. Y ya está.
5: ¿Qué me aportan las relaciones esas que yo considero que son prescindibles? Pues sería, están cargados de carga moral, que corresponden con mis valores morales, con los que me han enseñado, que van dirigidos a los mismos que yo pueda tener, a los mismos ideales que yo pueda tener. Más o menos sería básicamente eso.
3: O sea, por encima de todo, valores.
5: Sí, los valores que te ha inculcado la familia. Con las relaciones que no son auténticas, todos los humanos sabemos cuáles son auténticos y cuáles no, cuáles son falsos y cuáles no. Entonces, ¿qué hago con ellas? Las que son auténticas, pues las mantengo y las preservo. Trato de ser, aunque sea una llamada siempre, hola, ¿qué tal? Hola, ¿cómo estás? Para interesarme en ellas, aunque no nos veamos mucho. Pero si, por ejemplo, un mensaje indica un estado de WhatsApp, darle un me gusta o, hey, estoy bien, ¿cómo estás? Y ya. Eso mantiene las relaciones, por ejemplo, no estoy pendiente de ti, pero sí estoy allí. Recuerda que estoy allí, indicándole a esa persona.
8: Sí, porque soy una persona sociable, pero con la edad yo creo que el esfuerzo-beneficio lo mides más que más joven. Reducir la frecuencia de salir, de decir, bueno, me apetece, pero estoy cansada, entonces me quedo en casa. Porque al final buscan más tu bienestar que si no es un amigo o amiga de toda la vida, de los que, sí, prescindes algo más, no te esfuerzas tanto.
0: Pues ahí queda eso. ¿Qué os parece?
1: Pues que los vínculos no estamos hechos para estar solos. El otro día me decía un amigo, Ana, el libro en lugar de llamarse El cerebro necesita abrazos debería de llamarse La soledad mata.
0: Claro.
1: Y es que realmente la especie humana, ya no lo vamos a hablar con Edu, no está hecha para estar sola. Nosotros nos regulamos con el contacto afectivo. Tú necesitas, tu cerebro necesita alimento físico y alimento afectivo para estar bien.
0: Bueno, hay que decir que son las 11 y 14 minutos, que estamos en directo en el estudio 101 de la Casa de la Radio y que nos gustaría saber quién es esa persona cuyo abrazo te recarga energía al instante, ¿no? ¿Qué vínculo o amistad sientes que te ha salvado la vida en un momento difícil? ¿Y quiénes son esas personas? A veces se puede hablar en plural porque hay más de una persona. Esa gente a la que quieres y que te quiere. Nos lo puedes contar marcando el 900-137-137. Edu, hay que decir que un abrazo no es solo un acto de cariño, ¿no? Porque en una conversación silenciosa entre dos personas, ese gesto de te sostengo, estoy contigo, estás a salvo, es importante.
2: Un abrazo
0: también
2: tiene un valor psicofisiológico.
0: Toma ya.
2: Incluso social.
0: Sí.
2: Un abrazo al final tiene una serie de atribuciones muy importantes. Primero emocionales, porque nos ayuda a regularnos, a corregularnos.
0: Uh-huh.
2: Y también fisiológicas, porque los abrazos de más de 7 segundos empiezan a segregar en nuestro cuerpo un montón de sustancias como la oxitocina, que nos ayudan a relajarnos, a sentirnos queridos, y son súper importantes en un montón de funciones orgánicas. Y también están asociadas a la sensación de seguridad, a la felicidad. Con lo cual, un abrazo es una auténtica revolución.
0: Ana, en el libro comentas algo que es muy evidente, ¿no?, para casi todo el mundo, y es que vivimos tiempos de, tú lo llamas, soledad global. A pesar de que somos mamíferos sociales y de que no vivimos para estar solos.
1: No vivimos para nada para estar solos, pero yo creo que las personas a día de hoy hay una cosa que quieren evitar y es el dolor. Y la gente, yo creo que debería de asumir que las relaciones implican amor y todo lo que implica amor conlleva dolor. Cuando tú amas vas a doler porque le pase algo a quien tú amas, vas a doler porque rompes, porque la gente fallece, porque se pierden relaciones. Entonces yo creo que muchas veces las personas dicen, mira, prefiero no doler, prefiero estar en mi casa tranquilo, solo, no sufrir, yo me lo guiso, yo me lo como y nadie entra y yo sigo mi vida con esta estabilidad. Lo que pasa que lo que la gente no sabe es que esto nos va matando poco a poco. Es decir, no mueres como de repente por dejar de respirar en unos minutos, no mueres por dejar de beber agua, tú mueres poco a poco en vida porque tu cuerpo se va alterando, uh-huh, tus glóbulos blancos se van alterando, tus genes se van alterando, hay mayor hipertensión. De hecho, una de las causas de la inflamación es la soledad no deseada, la inflamación corporal, y esta inflamación está relacionada temporalmente con la aparición de diabetes tipo 2, algunos tipos de cánceres, es decir, deterioro cognitivo. No, es increíble. O sea, el cirujano general de los Estados Unidos ya vio que la falta de conexión es equivalente a fumarte 15 cigarrillos al día.
0: Qué
1: su mortalidad.
0: Es tremendo. Hay estudios además científicos que lo demuestran. Hay uno de Harvard, creo, que concluye que la salud, el mayor predictor, sí, de salud y longevidad no es el dinero ni el,
1: claro,
0: éxito.
1: De hecho, este libro, la primera premisa era esta, ¿no? Era, yo quería escribir un libro acerca de amor general, pero que no fuera un libro que resultara en el fondo ni ñoño, ni ay, porque parece que cuando decimos me apetece tener pareja es como, wow, que eres dependiente, o parece que cuando dices pues, me apetece, necesito estar acompañado, que eres débil, que eres frágil. Para nada, eres humano.
0: Claro.
1: Es decir, no estamos preparados para estar solos ni diseñados, estamos preparados para estar periodos con nosotros, que eso es distinto a sentirte solo o a estar solo. Es decir, estar contigo en tu rato contigo. Entonces, esto se basaba en la premisa más científica de Harvard después de 82 años que ha dicho que el mayor predictor de salud, de calidad de vida, de longevidad y de sensación subjetiva de felicidad es la calidad de quien te rodea. No es el éxito,
0: claro,
1: no es el dinero.
0: Pero no hablamos solamente de la pareja, hablamos de familia, de amigos, de todo un círculo social.
1: Claro, la pareja, lo que pasa es que se convierte en algo muy importante porque es con la mayor, o sea, con la persona con la que más compartes.
0: Más cercana, seguro. Claro.
1: Pero tú no vas a gente que no está en pareja. Y los vínculos, es importante, lo que decía Edu, es importante el abrazo físico, importantísimo, de alguien a quien quieres porque te relaja, pero no sabéis lo importante que es el abrazo emocional. Una mirada, una sonrisa, un buenos días, llamar a la gente por su nombre, darle las gracias al que te abre la puerta en el autobús. Es decir, la amabilidad en la vida cotidiana también te genera picos de oxitocina. Las relaciones que puedas tener de amistad más profunda, de contarte emociones, pero también de amistad, de compartir una actividad donde te encuentras en un lugar seguro. Mm. No estamos hechos para estar solos.
0: Está claro. 900-137-137. Ese es el teléfono que podéis marcar para contarnos cómo son esas relaciones vuestras y quién es esa persona o esas personas que os hacen la vida pues un poquito más.
1: A mí me encantaría
0: mejor
1: saber también incluso quién fue esa persona, sí, que te cambió un poco la vida. Cómo a veces tienes una mala relación en casa, pero llega un profesor y te cambia la vida, o una amiga, o una suegra incluso,
0: ¿también?
1: Para mejor también.
0: Sí,
1: a veces,
0: sí.
1: O tus padres, es decir, qué relación te hizo cambiarte la vida.
0: Vale. A este teléfono, 900-137-137, ha llamado Marian de Barcelona. Buenas noches, Marian.
10: Buenas noches. Os quiero felicitar por el programa. La verdad es que me estáis ayudando. Me
0: gracias,
10: encanta,
0: Marian.
10: Y todo lo máximo que pueda deciros. ¿Eh?
0: Bueno,
2: qué bien, Marian.
10: Mira, os explico mi historia. Yo llevaba casada más de 50 años. Desde los primeros años de mi matrimonio, diciendo que cualquier día iba a desaparecer y no me iba a encontrar ni Paco Lobatón.
0: Uy.
10: Pero bueno, aguantando, he estado más de 50 años. Y yo ya pensaba que no iba a tener, bueno, amistades tengo muchas, ya veis que hablo por los codos, pero de pareja lo tenía tan claro que para muestra un botón que no iba a tener. Pero mientras tanto se ha quedado viudo un amigo de toda la vida y ella también, amiga mía muchísimo la pareja, y él también estaba que lloraba mucho, qué tal, y yo como había caído en depresión antes de dejar a mi marido. Y era al mismo tiempo del COVID, y la doctora que tenía de cabecera le dije, estoy muy mal, un día, tengo como que un día estoy muy subida y al día siguiente hundida en la miseria. Entonces la doctora me hizo 3 o 4 preguntas, era una doctora de cabecera argentina, una monada, y me dice, se levantó detrás de la silla con el COVID, me abrazó y me dijo, deja a tu marido, te está provocando tu marido la depresión. Y digo, pero es que ahora que estoy casi ciega, 50 años, pues no me había ayudado nunca ni un vaso de agua cuando estaba enferma.
2: ¿Y Marian, lo hiciste?
10: Sí, lo dejé. El día 22 de este mes estaba 4 años.
2: ¿Y cómo está tu cuerpo?
10: Mi cuerpo estaba bien, pero no sé si salirme quedando ya ciega del todo, he vuelto a recaer en la depresión.
2: Vaya, por Dios.
10: Pero cuando lo dejé me quedé 2 años divina de la muerte. Pero ahora, ¿qué pasa? Que este amigo mío también estaba muy hundido y empezamos la hija, ay, ¿por qué no os hacéis un poco de compañía? ¿Por qué no salís? Pero en plan de amigos, ¿eh? Pero yo le quería mucho también y le quiero. Me está levantando la moral.
1: Eso
10: lo
1: es.
10: Lo que dice es la chica que ahora no me acuerdo que ha escrito el libro.
1: Ana Asensio. Estoy aquí contigo y efectivamente lo que estás contando es tal cual. Tu marido te quitó la salud y este amigo tuyo te la está dando.
10: Este amigo mío no tenemos sexo ni nada que se parezca, pero es de dar abrazos, achuchones, cosas de estas, y dice, ya sé que soy muy pesado, pero déjame darte un abrazo yo. Pues bueno, yo te doy otro, tal cual.
2: Marian, vamos a hacerle un homenaje desde aquí a este amigo tuyo.
10: Un homenaje a este amigo.
2: Y a ti otro.
0: A ti que has sido capaz de cambiar esa situación.
1: Y a la valentía.
0: Y que nos lo estás contando en mente abierta.
10: Casi ciega. Digo, prefiero darme golpes contra las paredes que yo no podría aguantar.
0: Tienes mucho mérito y mucho valor. Eres una valiente, Marian. Un beso enorme.
2: Un beso muy grande.
0: Para Barcelona. Sagrario, Zaragoza, buenas noches. Hola, Sagrario.
11: Hola.
0: Buenas. ¿Cómo estás?
11: Bien, gracias a Dios.
0: Cuéntanos esos vínculos tuyos, esas relaciones, ¿cuál es la gente que a ti te alegra la vida?
11: Vamos a ver, mi marido, mis hijos y mis amigos.
0: Bueno, claro, pues si tienes todo.
11: Tengo amistades maravillosas.
1: Qué bien. Enhorabuena.
11: Pero bueno, amistades que casi me crece el día a día.
0: Pero algo estarás haciendo bien también tú, ¿eh, Sagrario?
11: Bueno, yo procuro portarme bien con todo el mundo.
0: Claro.
11: Y doy de mí todo lo que puedo y más. En los sentidos, en el momento que algo, que alguien me necesita, me tiene.
2: Oye, ¿y a ti qué te cuesta más? ¿Cuidar o recibir cuidado?
11: Ambas cosas.
2: Amiga.
11: Sí, yo puedo cuidar muy bien. Y también, pues, el aspecto que alguien me acoge en sus brazos por lo mismo.
1: Pero,
11: aparte,
1: ¿hay alguien?
11: Iguales,
1: ¿hay alguien en especial a quien querrías agradecer algo?
11: Sí, claro. Una amiga buenísima que tengo.
1: ¿Qué hace tu amiga por ti?
11: Pues, mira, de todo. Estoy en una residencia. Y cada vez que viene a ver, me trae un montón de cosas, aparte de su cariño y sus abrazos.
1: ¿Y eso cómo te sienta a ti?
11: Me siento pues felicísima con esta persona.
1: Pues por más amigas así.
0: Claro que sí, Sagrario. Gracias.
1: Sagrario, enhorabuena.
0: Enhorabuena. Sí, a veces es alguien de la familia, a veces es un amigo, no necesariamente, en el caso de Francisca es una amiga. No, en el caso es agrario. Francisca, ahora sí. Yecla. No, Francisca, no la tenemos. Ana, ¿qué ocurre en el cerebro cuando nos sentimos acompañados?
1: El cerebro automáticamente se empieza a relajar, empieza a fabricar, como decía Edu, entre otras cosas, oxitocina. La oxitocina es la hormona del amor que hace que funcionen otros neuroquímicos del cuerpo muy bien, pero además nos ayuda a seguir haciendo acciones prosociales, es decir, la oxitocina es la responsable de que seamos generosos, que estemos contentos, que tengamos ganas de hacer cosas por el otro. Al ser humano, de las cosas que más felices le hacen es hacer cosas por los demás, a tal nivel que nos sienta mucho mejor hacer un regalo a alguien a quien queremos que hacérnoslo a nosotros mismos. Es decir, es el cerebro entra en un estado, el nervio vago, que vaga, como digo yo, por todo el cuerpo, y lo que hace es conectar mente y órganos, el nervio vago se relaja y relaja todos tus órganos diciéndole a tu cuerpo, todo está bien.
0: Ahora sí, Francisca de Yecla, muy buenas noches.
12: Hola, buenas noches.
2: ¿Qué tal?
12: ¿Qué tal?
2: ¿Qué nos vas a contar,
12: bien,
2: Francisca?
12: Escuchando que hacía años que no escuchaba un programa tan bueno.
1: Pero ay, bueno, y además, ¿sabes qué? Tienes aquí a dos murcianos
2: sí.
1: contigo.
12: Ah, sí,
2: ¡hombre!
12: Sí, sí,
2: hombre.
12: Radio Murcia, de Murcia a Murcia, ¿no?
2: Ah, eso es.
1: Bueno, yo soy nacida en Águilas y tenemos a Edu,
2: de Murcia a Murcia.
12: Murcia, bueno. Murcia, un placer.
1: ¡Viva Murcia!
2: Cuéntanos.
12: Estar
2: cuéntanos.
12: Con vosotros. Pues la verdad que sí me he encontrado el programa esta noche, que ha sido un regalo, y digo, bueno, voy a conectar con vosotros.
0: Pues bienvenida, Francisca.
12: Sí.
0: ¿Cuál es tu historia?
1: Eso es.
0: ¿Quiénes son tus vínculos?
12: ¿Cuáles son mis vínculos?
0: Esas personas cercanas.
1: Sí, ¿qué te gustaría compartir?
12: Mi familia y mi amistad, aunque ha habido momentos que lo he pasado mal con la familia.
1: Vale.
12: Por motivos que no vienen un poco a cuento, pero con dos hijas, pues me lo hicieron pasar mal. Y me tuve que agarrar la vida y decir, bueno, pues estoy aquí viva, voy a desviar mi cariño para otras personas que no son mi familia.
1: A mí
12: y bueno, pues encontré en el teléfono de La Esperanza en Murcia, que funciona muy bien, pues muchas amistades y gente maravillosa. Y bueno, pues cada día que nace, que amanece mi vida, es un regalo el que me da la vida, pero también te da muchas puñaladas, ¿no?
1: Sí.
12: Pero me quedo con lo bueno.
1: Qué importante la actitud que tienes, Francisca, de verdad, y quedarse con lo bueno. Pero te diré también, fíjate, hay una cosa importantísima, y es que las relaciones no son perfectas, ninguna. No. Las relaciones no están exentas de crisis. Fijaros que en el cerebro pasa una cosa, y es cuando uno atraviesa una crisis, si hay posibilidad de reparación, que no siempre la hay, que la reparación también a veces está muy romantizada, hace falta pues tener mucho interés por ambas partes, tener voluntad, saber tomar la decisión de si quiero perdonar o puedo o no puedo, ¿no? Porque perdonar no es te doy la razón. Perdonar es reconocer
12: pero te
1: lo que
12: me queda muy a gusto cuando perdonan.
1: Claro, efectivamente,
12: no perdona.
1: Pero perdonar te quita el peso pesado que te une. Entonces, pero es importante si se puede reparar. Cuando uno repara o perdona o suelta y comprende, el cerebro te da premio. También pasa esto, ¿eh? En el cerebro se genera una sustancia de placer porque uno comprende. Pero también es muy importante en un momento dado decir, no, tú no me vienes bien, tú me dañas, yo necesito buscar el afecto en otro lugar. Eso es, elegir es importantísimo también. Y donde hay
12: lo
1: calma,
12: que pasa es que a veces la gente te llama egoísta, ¿eh? Un poco egoísta, ¿por qué no intentas más veces? ¿Más veces para qué? Para que te hagan más daño.
1: Pues menos juicio y más comprensión.
12: Y caiga en una depresión.
1: Eso es. Menos juicio y más comprensión, porque a todos nos pasa lo mismo y a todos nos pasan las mismas cosas. Y
12: pienso que sí.
0: Bueno, pues,
1: y gracias por compartir con nosotros y de verdad que sigas encontrando amistades de calidad y que tú lo sigas disfrutando.
12: Sí, cada día descubro algo nuevo.
1: Eso es. Pues mucho ánimo.
12: Muchas gracias por vuestro programa.
0: Gracias a ti.
12: Maravilloso. Buenas noches.
0: Buenas noches. Ángela, Madrid, buenas noches.
13: Buenas noches. Primero,
0: ¿estás?
13: Muchas gracias por estar ahí toda la semana, que nos hacéis recapacitar mucho y pensar.
0: Gracias.
13: Y después
0: por
13: te voy a contar que yo llevo viuda casi 11 años. Llevo viuda y aunque me han salido pretendientes y hasta se han querido casar conmigo, yo es que no quiero a nadie, yo me encuentro muy bien sola. Es que estoy encantada conmigo misma. O sea que es que, no sé, mi independencia no tiene precio. Vamos.
2: Bueno, pero amistades tendrás, sí, tus planes muchísima. Tendrás.
13: Yo salgo todas las mañanas, voy a desayunar con mi grupo de amigas.
2: Claro, entonces estás en tu salsa.
0: Estás acompañada.
13: Claro, estoy acompañada por las mañanas, pero que después en mi vida no necesito a nadie.
0: Bueno,
1: bueno, yo creo que escuchándote lo que estoy diciendo es que creo que no necesitas una pareja, pero que te gusta mucho estar contigo misma. Pero,
13: sí,
1: pero eso es, estás a gusto tú en tu casa, en tu espacio, porque también habría que ver qué tipo, bueno, toda tu historia relacional, pero estoy segura que a ti te encanta relacionarte con amigos y amigas y estar. Otra cosa es que disfrutas, tú lo has dicho, no es de la soledad, disfrutas de estar contigo, que eso es maravilloso también.
13: Sí, yo disfruto mucho. Sobre todo porque hago lo que me da la gana.
2: Ahí estamos.
1: Yo creo que sí, que había necesidad.
0: Eres muy grande.
13: No quería decirlo.
0: Lo has hecho, claro, ¿por qué no lo vas a decir si es así?
1: Di que sí, que nadie te diga lo que tienes que hacer.
0: Venga, un beso.
13: Me acuesto cuando me da la gana, me levanto cuando me da la gana, como cuando me da la gana y lo que me da la gana.
0: Y cuando se y con los amigos. No es mal plan, Ángela. Un beso, gracias por llamar y por,
13: bueno,
0: y por ese buen humor tuyo.
2: Es interesante, fíjate, porque lo que dice ella nos saca un tema de no confundir lo que es la independencia de la autosuficiencia.
0: Claro.
2: Para poder estar solo con uno mismo, bien con uno mismo, uno no puede estar solo. Realmente lo que necesita son muchas dependencias. Cuantas más dependencias tenemos, más independientes somos. Y eso hace que cuando yo tengo grupos de amigos, compañeros de trabajo, los padres de mis hijos, que nos tomamos la cerveza después, uno tiene muchas pertenencias y puede estar luego a gusto consigo mismo. Solo.
0: Puede elegir en cualquier
1: caso.
2: Así es.
0: Bueno, Miguel Palma, muy buenas noches.
14: Buenas noches.
0: Cuéntanos, Miguel.
14: Yo quería comentar sobre lo que hablan ustedes, que yo estuve casado 64 años con Pepita. Hemos tenido dos hijos, hemos pasado como era la posguerra, aunque tengo 89 años, y claro, y estuvimos... muy difícil, porque tenía que hacer el servicio militar y no teníamos medios, y en fin, y lo pasemos muy, muy canutas para salir. Pero después hemos tenido una vida, más o menos, hemos luchado mucho, hemos tenido dos hijos, y tenemos mucha familia, y nada, que Pepita, entre el año, tenía 74 y cogió la enfermedad de colon, sabe usted,
2: sí.
14: Y la pobrecita me se fue a cabo unos años.
2: Vaya.
1: Cuánto lo siento, Miguel.
14: Y me encontré solo, bueno, solo no, porque me apoya mi familia, que es grandiosa y maravillosa.
2: Sí, pero después, se siente su ausencia.
14: Mire, no, le digo después, a cabo de dos años y pico conocí a una persona, porque vamos a un sitio que es la 11 y hacemos reuniones de mayores y nos conocimos, una señora que se llama Cristian, francesa, y coincidimos en las reuniones. Y después yo hacía sketch de teatro. Y al irme allí al teatro, ella vino y me encontró allí y no sé qué pasó, pero parece que hubo un flechazo de humanidad, ¿no? De hombre y mujer, ¿sabes?
2: Sí.
14: Usted. Y, en fin, hicimos un sketch de estos y estuvimos, y nada, que nos lanzamos para a ver si vivíamos juntos, ¿sabe usted?
1: Hubo, bueno, hubo conexión.
14: Y hemos vivido un año y medio juntos.
1: Pero
14: ella estaba enfermita y yo me encantaba estar con ella y ayudarla, y ella también me ayudaba a mí, porque era una persona muy inteligente, una gran
1: señora.
14: O sea, que
1: se ha quedado usted viudo por segunda vez.
14: Claro, claro, cuatro años.
1: Ay, tendríamos que hacer aquí, de verdad, un llamamiento.
14: Estamos enamorados. Todo es amistad, ¿sabe usted?
2: Sí, sí, pero que claro, se nota la pérdida.
14: Una amistad de esas que la sientes.
1: Sí, una conexión profunda.
14: Y caricias y todas esas cosas tan bonitas que tiene la vida. Porque yo digo a mis hijos, digo, mirad, la vida que lleváis vosotros es bonita. Pero cuando tienen una edad, es que una cosa nueva. Parece que has nacido otra época, Rufe.
2: Pues nada, desde aquí vamos a hacerle un homenaje a estas dos personas
0: que te han acompañado vida, claro,
2: y que han dejado una parte de sí contigo y que seguro que todavía te hacen compañía de alguna forma.
0: Muchísimas gracias por tu testimonio, Miguel.
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0: Son las 11:36 y esto es Mente Abierta. Estamos en directo junto al psicólogo Edu Torres y la psicóloga y doctora en neurociencia Ana Asensio, hablando de la importancia de los vínculos, un tema que ella toca en el libro El cerebro necesita abrazos. Si quieres contarnos cómo son tus vínculos de calidad u opinar, puedes hacerlo a través del 900-137-137. Ana, cada etapa de la vida tiene una forma distinta de entender las relaciones humanas y también de establecer vínculos, ¿no?
1: Sí, sí. Cuando somos pequeños somos, que esa es una de las cosas que estábamos comentando Edu y yo, es la mayor mentira que nos han contado es que somos personas independientes. No somos independientes para nada. Nacemos muy dependientes y nos vamos volviendo interdependientes. ¿Para qué? Pues para poder luego, como decía Edu, alcanzar esos ratos de soledad y de sensación de independencia, pero que no es que seas una persona que no va a depender nunca de nadie. Y cuando eres pequeño, naces muy dependiente. El ser humano nace muy dependiente de los padres. Nace dependiente tanto para el alimento físico, como para el cuidado, como para luego en la configuración de tu personalidad, o sea, quién eres tú, tus relaciones. Pero luego vas eligiendo en función. En la adolescencia, pues te vas identificando, vas buscando
0: colegas,
1: una
0: vida,
1: tribu,
0: sí, compañeros.
1: Eso es. Cuando eres joven, vas buscando intensidad, vas buscando, todavía a lo mejor no te has definido e incluso te puedes incluso enamorar o fascinar de personas que han tenido mucho que ver o se parecen a roles de tu familia o a todo lo contrario, vas en un extremo o en otro, pero vas buscando más la definición propia. Luego vas buscando en la madurez el proyecto común. Ahí vas buscando quizás más
0: El compañero de vida.
1: Más valores, más estilo de vida. Y quizás en la tercera edad ya eres muy selectivo y vuelves otra vez a ese grado de dependencia más infantil, donde vas buscando que es una compañía que realmente te dé buena vida, que te aporte vida.
0: Pasa que es complicado porque si realmente te vuelves más selectivo, pero a la vez necesitas más los vínculos, lleva a la soledad al final.
1: Es más complicado para encontrar, por eso yo hago un llamamiento a que la gente se busque. Yo creo que la naturaleza humana es muy sabia y la gente a esa edad se busca, es decir, que no se ha quedado viudo y dice, pues yo me busco ahora unos amigos de verdad, unas relaciones de verdad, y ya no, como decía esta señora, yo hago lo que me da la gana. Sí. Ya no aceptas determinadas cosas.
0: Ya es difícil amoldarte a otra persona.
1: Bueno, y más que amoldarte, que ya has tenido una experiencia y sabes lo que sí y sabes lo que no, y sabes lo que a tu cuerpo le duele de mala manera y sabes lo que a tu cuerpo le sienta muy bien.
0: Ana María Requena, buenas noches.
2: Buenas noches.
0: ¿Cómo estás, Ana María?
2: Pues bien.
3: ¿Y qué nos cuentas?
2: Pues mira, yo... cuando me eché novio fue lo mejor que me pudo pasar en la vida. Tuve un marido maravilloso, que desgraciadamente lo perdí hace 5 años, pero me dejó 2 hijos maravillosos que me quieren con locura, me cuidan, bueno... están muy pendientes de mí.
3: ¿Y qué sueles hacer en tu día a día? ¿Amistades? ¿Haces planes?
2: Sí, salgo todos los días con mis amigas a tomar café.
3: ¡Ah, qué bueno!
2: Voy a gimnasia. Ajá. Voy a bordar. Y voy mucho a casa de una tía mía, que es la única tía que me queda.
3: Y en estas relaciones te escuchan, habláis, compartís vuestros sentimientos.
2: Sí,
3: red de apoyo.
2: Sí, esas 5 amigas son muy importantes en mi vida.
1: Son importantes. Y con ellas también disfrutas, te ríes, puedes compartir.
2: Sí, nos lo pasamos muy bien. Mira, mañana nos vamos a un encuentro de bolillos, ahí a Tobán. Pues, y luego nos vamos a comer juntas y nos lo pasamos muy bien.
1: Pues vamos a hacer aquí un homenaje a las amistades.
0: Es que las amistades te salvan la vida. Hemos hecho una vez un programa dedicado a la amistad. Y es que la amistad es tan importante.
2: Tengo pocas amigas que se pueden contar con los dedos de la mano.
0: No hace falta muchas.
2: Pero exactamente, pero son amigas de verdad. Porque cuando me ven, a lo mejor voy bajo un día y me siento... y enseguida detectan que algo me pasa.
1: Pues qué bien, además recuerda siempre que la alegría compartida es doble alegría y que el dolor compartido es medio dolor. Así que felicidades por esas amigas.
0: Un beso enorme, Ana María. Mario de Granada, buenas noches. Hola, Mario. No, me estoy oyendo yo, pero a Mario no lo... No.
1: Mario, no.
0: Pedro, buenas noches.
4: Buenas noches.
0: Hola, Pedro. Hola, ¿qué Pedro. Nos cuentas?
4: Pues mira, ¿qué te voy a contar? Que yo no tengo tiempo para nada. Desde la mañana a la noche y hasta después de la noche tengo que atender a mi familia, ex familia, más bien, a mi amistad de 15 años que me lleva esperando y aguantando, a mis hijos, a nietos no tengo todavía, tengo una, acaba de nacer, y yo tengo 78 años.
3: Bueno, pero esos son muy buenos motivos para levantarse por la mañana, ¿no? Y no,
4: claro,
3: no tener tiempo.
4: Es que como me decís que si el nervio vago, que si yo... Sí. Yo estoy ilusionado con todo de la vida, pero no doy abasto.
1: Claro, claro, cuando yo te digo decir tengo que atender, ¿esto qué es? ¿Que todo sale de ti para afuera? ¿Tú no recibes nada? ¿A ti no te cuida
4: nada? Casi nada.
1: ¿Casi nada?
4: Casi nada.
1: Pero esto, pero tú sabes que las relaciones tienen que ser equilibradas.
4: Ya lo sé. ¿Y? Y yo con poco me conformo. Con un poquito que me den, me conformo.
1: Bueno, no hay que conformarse.
3: Oye, a lo mejor estamos en el momento de pedirlo en público.
1: Eso es.
3: ¿Qué le pedimos?
4: ¿Pedir de qué?
3: Pues pedir a esta gente que está a tu lado.
1: Eso
3: pídele
1: es.
3: Algo.
4: Pero si no me atienden.
3: Pues
4: coño.
3: Por eso. Vamos a pedirle algo. Vamos a pedirle que se lleve un café por la tarde. Compartir algo.
0: Un cariñito. Si es
4: cualquier
0: que...
4: cosa.
1: ¿Qué necesitas tú? ¿Qué necesitas?
4: Yo necesito saber si me quedo con lo que tenía antes, que era mi familia, o cojo a esta persona que conocí, que me atiende y me quiere.
3: Difícil
0: bueno,
3: decisión.
0: Es una decisión solo tú.
1: Eso es, y que no nos vaya.
4: Claro que es una decisión difícil.
1: Sí.
3: Bueno, no yo desde aquí lo que deseo es que sea compatible y que puedas compatibilizar las dos, que al final es de lo que se trata.
4: Pero tú sabes lo difícil que es eso.
3: Seguro.
4: Que sea compatible.
3: Claro.
1: Pues
3: que
1: si no, pues a la que más calma te dé.
3: Claro.
0: Pedro, pues nada, a valorar, a pensar, a analizar, a intentar pues integrarlo todo en tu vida, porque es posible. Y muchísimas gracias por contarnos tu historia en Mente Abierta. Ana, el libro se llama El cerebro necesita abrazos. Los abrazos, los físicos me refiero ahora, liberan un montón de sustancias químicas, por lo visto.
1: Sí, liberan oxitocina, liberan, que es la hormona del amor, como hemos dicho, liberan endorfinas, que es la de la calma, pero esto es importante saberlo. Siempre que el abrazo sea de alguien que te resulta a ti también familiar y agradable.
0: Hombre, claro, no puedes abrazar, no puedes sentir...
1: A ver, el contacto físico de por sí ya relaja porque la piel... ¿Vale? El sistema nervioso. Pero tenemos también que saber que hay un punto de familiaridad. Y si esa familiaridad y estás a gusto con la persona, vas a liberar todas esas sustancias. Por eso me refería al abrazo no solamente físico, sino que también hay un abrazo simbólico, que es el abrazo de me importas, estoy aquí, te mando un mensaje, ¿sabes? Te mando un WhatsApp, te mando una canción, te escucho, no te juzgo, te respeto tu decisión. Esos son también abrazos de otra manera que el cerebro recibe muy bien.
0: ¿Cuánto tiene que durar un abrazo para ser terapéutico?
1: Para ser ansiolítico y poder generar oxitocina necesitamos que sea de 8 segundos mínimo, porque es la manera en la que la oxitocina empieza a poder bajar el cortisol. El cortisol es la hormona del estrés, que no es ni buena ni mala, es una hormona necesaria en su justa medida, pero cuando esa hormona está muy elevada se convierte en un tóxico. Cuando nosotros tenemos soledad no deseada, aislamiento, rechazo social, esa hormona está muy disparada. De hecho, el rechazo social está muy vinculado al dolor físico. Yo tengo muchos pacientes que tienen dolor físico, fibromialgia, y son personas que reciben muy poco afecto o mucho rechazo. Entonces, necesitamos que el abrazo sea de al menos 8 segundos y se equipara, pero que nadie lo confunda, a sensaciones antidepresivas a partir de los 20 segundos. Que con esto no quiero decir que nadie sustituya su antidepresivo pautado, pero sí que abrazos de 20
0: refuerzo,
1: segundos.
0: Refuerzo, claro.
1: Mucho refuerzo. Y no hablo de uno. Nosotros necesitamos de 12 a 14 abrazos diarios.
0: Madre mía.
1: Sí, sí.
0: No
1: sí.
0: sé yo si la media española de abrazos al día...
1: Bueno, Bueno, con tus contactos cercanos, sí. Es simplemente el ven, como decía Edu, ven que te acojo, ven que eres importante, ven que perteneces. Si ya lo decía la pirámide de Maslow, necesitamos para desarrollarnos necesidades básicas cubiertas de alimento y afecto, pero luego pertenencia, seguridad, reconocimiento, y todo eso son abrazos para tu cerebro. No sé qué opinas, Edu.
3: No, que al final tú lo sabrás, que cuando trabajamos en consulta con alguien que está triste o que tiene ansiedad y hacemos un pequeño sondeo para ver cómo están sus redes, sabemos que cuantas redes más sólidas tenga, pues probablemente mejor pronóstico va a tener.
1: Efectivamente.
3: Entonces, bueno, pues sí, igual que ponemos hincapié en antidepresivos o ponemos hincapié en algunas prácticas alimentarias, pues, o el deporte, pues vamos a prescribir abrazos.
1: Pero tal cual, vamos a prescribir abrazos, cariño y amor y respeto y cercanía, porque casi nadie se plantea, por ejemplo, cuando un bebé nace y llora, el tiempo que tarda en esperar esa comida, se activa una parte del nervio vago que genera pánico. No es que el bebé vaya a tener un trauma ni nada, simplemente es un instinto de supervivencia. Bueno, pues nunca se nos ocurre pensar que cuando somos adultos y sentimos pánico, es que realmente estamos viviendo una situación con sensación de soledad. Hay mucha gente que se siente sola en situaciones y no lo sabe. Edu, yo no sé si tú opinas algo parecido. Es decir, gente que está comiéndose un problema por dentro, gente que se come la cabeza, gente que piensa que tiene que sacar adelante una cosa y no pide ayuda. Es decir,
3: hay una cosa muy interesante.
1: Y esto desborda mucho.
3: Claro, que es la prosemia, el acercarse cuando alguien está desregulado y cogerle de la mano. Y poder agarrar eso.
0: Solo eso te ayuda.
3: Solo eso, a lo mejor tiene más valor que las palabras.
1: Sí.
3: Y ya está, y eso es suficiente.
0: Mari Carmen, buenas noches.
5: Hola, buenas noches. Perdón, porque estoy usurpando unos minutos a otras personas que quieren hablar.
1: Pero tú tienes tu espacio y tu tiempo, tú eres importante.
0: Claro que sí.
5: Entonces, quería dar las gracias a todo el barrio de Entrevías, porque gracias a todos ellos puedo salir de casa por mi discapacidad. Son maravillosos, maravillosos. Todas las instituciones, cafeterías, supermercados, farmacias.
0: Qué bonito.
5: No podría decir más, vecinos incluidos, el trato que me dan me hacen ser tan feliz, porque me siento abrazada totalmente. Me siento incluso abrazada por algunos matrimonios o algunas señoras, que estoy un poco acatarrada, algunas señoras que se sientan conmigo de vez en cuando. Mire, soy una privilegiada de la vida, de verdad.
1: Pero
5: que sí.
1: Pero vaya llamada nos acabas de hacer.
3: Qué
1: y si
3: bonito.
1: Te digo que lo que nos acabas de compartir nos acaba de activar a nosotros también la neuroquímica del amor, escuchar actos de bondad y que los compartan y verlos hace que también sintamos esto dentro de nosotros. Así que, ¿cómo te agradezco que nos hayas llamado con ese corazón tan maravilloso, que seguro que todo lo que te dan es porque tú eres maravillosa? Viva Entrevías y viva las personas como tú.
0: Sí, viva Entrevías. Yo estoy segura, Mari Carmen, de que tú también
1: nos
0: aportas mucho a todas,
1: enamorada
0: a todas esas personas, claro que sí.
3: Mira, has conseguido ponernos los pelos de punta. De repente nos han dado escalofríos.
1: Sonrisas.
3: Hemos sentido en el cuerpo todo lo que venimos a hablar, las relaciones, el amor, y muchas gracias por compartirlo.
1: Eso es.
0: Un beso enorme para...
1: Pero qué linda,
0: Maricarmen.
1: Por favor.
0: Sí, pero es eso, que es una persona, probablemente sea una persona que se hace querer.
1: Y
0: porque
1: tan
0: si todo el mundo se vuelca con
1: salía
0: ella.
1: Le salía de las entrañas.
0: Sí,
1: es decir,
0: soy
1: gracias.
0: Muy afortunada.
1: Estaba recogiendo qué agradecimiento hacia la vida, qué bondad.
3: Y quizá podemos utilizar esta llamada para reivindicar un poquito eso, ¿no? Cómo los tiempos modernos están, bueno, pues consiguiendo que cada vez tengamos menos relaciones, menos comunidad.
0: Sí, menos vida de barrio.
3: Menos, y,
0: claro.
3: Y la importancia que tiene, porque llega a salvar vidas, y este es un ejemplo.
1: El vecineo es lo más maravilloso. Eso
3: claro.
1: Que hay, eso de que te vengan, como digo yo, ahora que me voy a la playa y me traen sandías, me pasa algo, me dicen, yo te presto agua.
3: Pero Ana, ¿tú crees que se está perdiendo? Porque yo creo que con
1: sí.
3: Las redes sociales, las generaciones que vienen, cada vez están pues juntos, pero solos.
1: No, juegan como los bebés en paralelo.
3: Eso es.

0: por Dios, que puedan buscar esos lugares comunes con sus hijos para que se relacionen más allá de las pantallas.
1: Eso es.
2: Patricia, buenas noches.
3: Hola, buenas noches.
2: Cuéntanos tú. Sí, sí, cuenta.
3: Sí, la historia. Yo quería compartir con vosotros la historia que tengo con una amiga. La conozco desde, bueno, nos conocemos desde que teníamos 19 y ahora tenemos 54. Nos conocemos en la universidad. Y ella desde los 9, pues por una enfermedad grave, pues se quedó en silla de ruedas. La costó mucho volver a andar. Con lo cual, durante muchos años hemos tenido una amistad maravillosa, íntima. De hecho, para mí es mi media naranja emocional. Pero siempre rehuía al contacto físico. No, no la podías tocar. Ella tenía algo en su piel que rechazaba de todo lo que le hicieron cuando era pequeña para rehabilitar, para que pudiera andar, para que pudiera mover las manos, el cuerpo. Bueno, le costó muchos años de terapia. Y un día, después de, no sé, después de 20 años de relación, me dio un abrazo. Pues ese abrazo fue como, no sé, la sensación más maravillosa del mundo. Y ahora cada vez que quedamos los viernes a merendar o nos vamos al cine, o ya nos damos unos abrazos en la calle y ya nos da igual que la gente nos mire. Y no somos personas especialmente cariñosas ni dadas a la afectividad física, pero esos abrazos son maravillosos. Cada día es un abrazo diferente.
1: Qué bonito, porque sí, sí. Parece que contabas que tu amiga había tenido un trauma de vida y contigo se sintió un espacio seguro.
3: Sí,
1: ese espacio seguro lo sois la una para la otra.
3: Exactamente.
1: Y es desde tan bonito pequeñita, que podáis manifestar vuestro amor juntas, que eso no tiene precio.
3: O sea, el hecho de, o sea, hay que darle importancia a los abrazos, porque no es que sea el abrazo típico de bienvenida o de que te vas, el mecánico. No, el abrazo, el sentir la piel de la otra persona y ese cariño.
1: Y el del alma.
3: El del alma, de dos personas que se quieren, de dos personas que se quieren, que son espíritus. No
1: sé. Efectivamente, de yo te acojo, te quiero, te reconozco, eres casa para mí, eres lugar seguro para mí. Y sentir lugar seguro y casa es de las cosas más reparadoras para nuestra célula. Es decir, Harvard, el estudio que estábamos comentando, lo que dice es que ese tipo de relaciones que tú acabas de describir te puede alargar la buena vida entre 5 y 10 años. Entre 5 y 10. O sea, imagínate lo que hacéis tu amiga y tú, una por la otra.
2: Patricia, gracias por esa historia tan bonita y un beso grande. ¿Cuáles son esas teclas que generan vínculos auténticos como el que ha logrado Patricia con esa amiga?
1: Yo creo que es, primero conectar. Para conectar, lo importante es saber también si la otra persona, porque hay muchas veces que hay personas que te recuerdan a vínculos pasados y que te destapan cosas que no quieres, o al contrario, cosas que quieres. Pero para mí, cuando tú estás en calma, conectas, y sobre todo hay una parte importante. Fíjate el tiempo que tuvo ella de paciencia sin contacto con su amiga, ¿no? Cómo supo escucharla, cómo supo estar presente, cómo supo verla. Para mí hay una frase que me gusta mucho que dice que el primer deber del amor, no sé qué opinas tú, Edu, es escuchar.
2: Escuchar.
1: Y escuchar oreja-corazón, es decir, te escucho con los oídos, pero escucho desde el corazón, no te juzgo, ¿sabes? Tampoco te voy a menospreciar, voy a estar a tu lado. A veces no te voy a comprender, pero eso no implica que no te respete porque estoy aquí, ¿sabes?
2: Pero sí que es cierto que hay comportamientos que faciliten esa conexión, ¿no? No sé si la amabilidad, por ejemplo, y el saber escuchar, cosas que podemos aconsejar a las personas que quieran establecer vínculos.
1: Yo creo que una sonrisa es un sí a la vida.
2: Eso no falla.
1: La sonrisa, y yo creo que la mirada también es muy humana y muy importante. No sé, Edu, ¿tú qué opinas?
0: A mí me gusta de tu libro que comentas que hay muchas formas de querer y cada uno tiene su estilo, ¿no? Y creo recordar que decías que hay gente que se siente más cómoda dando amor, cuidando al otro.
1: Sí.
0: Otra se siente más cómoda, de alguna forma, reforzando la identidad del otro, ¿no? Con autoafirmaciones, y hace que los demás se sientan más fuertes. Entonces yo te diría que cada uno tiene una forma de querer y que cada uno tiene que encontrar esa forma y darla.
1: Y esos son los lenguajes del amor de Gary Chapman, que son muy interesantes y se describen un poquito en el libro. Y es cierto que hay gente, por ejemplo, que ama con actos de servicio, de haciéndote cosas, y hay gente que necesita, lo que decía Edu, palabras de afirmación.
2: Claro.
1: Oye, qué bien lo haces, qué guapa eres. Creo que es muy interesante descubrir cuál es el tuyo y cuál es el de las personas que te importan.
2: No, tenemos tiempo justo para una última reflexión que queráis hacer, queréis dejar en el aire.
1: Bueno, me gustaría decir, más que nada, que mañana quien quiera venir a la Feria del Libro...
2: Tienes,
1: ¿vale?,
2: una cita con todos los lectores.
1: Por favor, mañana voy a estar de

0: 6 y media, 8 y media en la caseta número 60 y el domingo también estaré de 1 a 3. Estaré, así que venid a darme a mí un abrazo. Y la reflexión que yo hago siempre y que a mí me encanta es que yo creo que la mejor medicina que tiene la vida, no he descubierto de momento todavía otra, es el amor de verdad.
1: Yo simplemente agradecer a Ana, a la que conozco ya muchos años y le tengo mucha admiración, que haya hecho un libro tan importante para la gente y que la gente sepa lo importante de las relaciones, porque este libro es una píldora para esta soledad que de alguna forma está contaminando pues las ciudades.
0: Gracias, Edu, qué buen compañero es.
2: Gracias, Ana Asensio, por este libro que es un, en el fondo, un manual para conectar con los demás y también una guía para elegir vínculos sanos. El cerebro necesita abrazos. Nos ha encantado estar contigo hoy.
0: Y a mí también, gracias. Hay que devolverle al ser humano su origen y su esencia, por favor, no debemos de estar solos.
2: Gracias, Edu.
0: Gracias.
2: Gracias, también
0: Edu.
2: A ti.
1: Un abrazo.
2: Y
1: gracias
2: a todos los que habéis participado. Nos encontramos de nuevo este próximo viernes en Radio Nacional a las 11, las 10 en Canarias.

0: años feliz.
1: Pues Joaquín Sabina pone hoy punto final en Mente Abierta. Ahora las noticias en Radio Nacional y después Yolanda Flores con De Película. Pasad un muy feliz fin de semana.

0: Es medianoche, las 11 en Canarias.
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0: Buenas noches. Miles de peregrinos de España y de otros países ya están llegando a Madrid para participar en los actos de la visita del Papa León XIV, que se celebra del 6 de este sábado al 9 de junio. Parroquias y colegios de la capital se han convertido en espacios de acogida ante la vigilia de oración de este sábado y la misa del domingo.
2: Señores de Santander.
3: Vamos a ver al Papa, en teoría. No sé muy bien cómo, pero...
4: Creo que dormimos ahí en un polideportivo todos.
5: Y yo creo que lo bonito va a ser que el ambiente que va a haber de religiosidad y que todos vamos a poder aprender de ello.
0: El Colegio San Agustín recibirá unos 2.200 jóvenes peregrinos procedentes de distintos puntos de España. Además, grupos internacionales con una veintena de universitarios polacos ya participan en actividades de voluntariado y preparación de los encuentros. Dejamos atrás un día en el que Pedro Sánchez ha negado avalar, conocer o permitir nada de lo que hacía Leire Díez. Fuentes de Moncloa han desmentido las informaciones que apuntan a que sí existieron encuentros entre el presidente del gobierno y la conocida como fontanera del PSOE. Un comportamiento, dicen esas fuentes, que Sánchez nunca habría tolerado. Desmentido que sigue la línea de lo dicho por el presidente del gobierno esta mañana en Montenegro.
6: Ni nunca avalé, ni nunca tuve información, ni nunca tuve conocimiento de algo que nunca hubiera tolerado. Siempre he sido muy claro en esto. Yo no hago ni he hecho lo que otros sí me hicieron a mí.
0: Por otro lado, hemos conocido nuevas anotaciones atribuidas a la ex militante socialista en una segunda agenda. Anotaciones en las que Díez hablaba de la marcha de las causas judiciales y en las que se encuentran frases como reunión con PS o con FGE. Unos escritos sobre los que se ha pronunciado en el informativo 24 horas de Radio Nacional el europarlamentario de Vox, Jorge Buxadé.
7: Hay que determinar, es un elemento probatorio más que se une a las intervenciones telefónicas, se une a todas esas comunicaciones por WhatsApp, por Signal de la trama, en fin, que hay un pruebas.
0: Más cuestiones de la actualidad. El sindicato CESIF rechaza el anteproyecto del nuevo Estatuto Marco de la Sanidad y anuncia movilizaciones. La organización critica que el texto no contemple ni la jubilación parcial ni la jubilación anticipada, dos de sus principales reivindicaciones durante la negociación. Además, denuncia recortes en conceptos retributivos como los trienios, el complemento específico o el de dedicación exclusiva en las pagas extraordinarias. Lo explica la vicepresidenta del sector de sanidad de este sindicato, del CESIF, Sacri Rodríguez.
8: Nos parece una falta de respeto hacia los trabajadores y hacia los sindicatos de la mesa del ámbito, según lo que habíamos pactado, ya que recorta líneas rojas que para nosotros y para los trabajadores son muy importantes, principalmente la jubilación parcial y la anticipada por coeficientes reductores.
0: Son algunas de las críticas planteadas por CESIF al borrador presentado por el Ministerio de Sanidad. Del exterior, antes de los deportes, les contamos que el presidente ucraniano Volodymyr Zelensky ha contestado a Vladimir Putin después de que el presidente ruso haya rechazado su propuesta de verse cara a cara. Una negativa, dice Zelensky, que deja claras las intenciones de Rusia. Rusia ha vuelto a elegir el lado de la guerra y todos han escuchado su respuesta, dice Zelensky. Un no añade que decepcionará a mucha gente en todo el mundo. En los deportes, fútbol femenino, España golea a Inglaterra por 4-0, encarrila así la clasificación al Mundial 2027. Mario Costas, buenas noches.
9: Buenas noches. Exhibición de buen fútbol el que han ofrecido esta noche en Son Moix las de Sonia Bermúdez. Con esta victoria las nuestras se colocan primeras de grupo y dependerán de sí mismas en el partido del martes ante Islandia para certificar la clasificación al Mundial. Escuchamos a Patrick Guijarro, una de las goleadoras de la noche.
10: Cualquier futbolista soñaría con un día así, ganar en casa contra Inglaterra, pues mira, marcar un gol que también es especial.
9: En cuanto a la selección masculina, el equipo ha llegado ya a Chattanooga, en Tennessee, localidad donde tendrá la base de operaciones en esta Copa del Mundo. En Liga CB, Valencia Basket se ha metido en las semifinales del playoff tras ganar por 71-88 a Bilbao Basket y Juventud ha vencido por 82-63 a Baskonia, forzando así el tercer partido de la serie de cuartos de final.
0: Gracias, Mario. Es todo. Les dejamos con el programa de película dirigido por Yolanda Flores.
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0: La gran ilusión es un buen título para hablar de una sala de cine, y de eso vamos hoy, como siempre, de cines. Y lo hacemos felicitando a los Renoir, que celebran sus 40 años llevando emociones a todos los que, a lo largo de este tiempo, han disfrutado y lo siguen haciendo de las historias. Cines como estos, o como el Callao, que hace unas semanas celebraba 100 años, los mismos que cumplía los Verdi. Y así podríamos seguir con esos templos de emociones que acogen la cultura, porque el cine es cultura, y también esa parte de industria a tener en cuenta para que en la medida de lo posible permanezcan abiertos para proyectar las emociones. Por eso también es interesante lo que la Academia de Hollywood, que es quien entrega los premios Oscar, esta semana anunciaba la creación de un nuevo premio, el que reconoce a 50 salas de cine destacadas de todo el mundo, porque, como han manifestado, dicen que las salas brindan experiencias excepcionales al público, preservan la historia del cine y sirven como pilares culturales en sus comunidades. Y entre los requisitos deben ser, entre otros muchos, salas físicas que estén funcionando durante todo el año y puedan estar ubicadas en cualquier parte del mundo y puedan proyectar no solo películas de estreno, sino también ciclos y otras actividades. Una iniciativa que podrá hacer que las salas no se cierren y sigan vivas. Todos esperamos que al menos se tenga esto en cuenta, porque las películas tenemos que verlas en una sala de cine. En eso estamos todos. Así que desde aquí, felicidades a todos los que de alguna manera lo hacen posible y en muchas ocasiones con mucho esfuerzo abren cada día la taquilla esperando que acudamos a comprar una entrada y con ese sencillo gesto comenzar a disfrutar y sentir ese cúmulo de emociones que en los tiempos que corren es algo que no debemos perder.
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0: vemos la luz.
2: ¿Cómo es que quiere colgar los hábitos? ¿Ha perdido la fe?
3: No, lo he meditado mucho y quiero vivir una vida nueva.
0: Alberto San Juan es el protagonista de la nueva película de Fernando Franco, La Luz. Con ellos hablamos esta noche en busca de la verdad.
3: Estamos hablando de algo que pasó hace 30 años. Quiero que se me juzgue como cualquiera que cometa mis pecados.
4: Delito, lo que tú has hecho es delito.
0: Javier Bardem da miedo en la serie El Cabo del Miedo. El actor nos habla de este personaje hoy en El Fuera de Carta.
5: ¿Cuál es tu peor miedo?
0: Un amplio repaso a la cartelera donde encontramos títulos interesantes como He-Man y los Masters del Universo, Cada día nace un listo o Este cuerpo mío, donde la actriz Carolina Yuste se pone detrás de la cámara para dirigir esta historia que nace de un cortometraje titulado Chao, Bambina.
6: En un lugar muy interno de ti y creo que de cada persona hay un deseo profundo y un trabajo constante con conseguir amarnos.
0: Dos nombres importantes del cine español, Laia Costa y Eduard Fernández, ambos reciben premio en el Festival de Cine de Huesca, que ha quedado inaugurado hace unas horas y del que nos habla Luis Alegre. Tenerife nos espera con lo que viene en cuanto a películas y series en los próximos meses y hablamos con la nueva presidenta de AIC, Alicia García de Francisco. No faltarán, como siempre, las recomendaciones de series, las respuestas a sus preguntas cinematográficas, nuestro recuerdo a la directora Josefina Molina y alguna otra cosa, entre ellas las noticias de actualidad cinematográfica en 7 días y 6 noches. Y un recuerdo para todos los oyentes de este programa, tienen que votar, y ya queda menos, para el premio del público entre los 10 finalistas que han salido del concurso de cortometrajes de Radio Nacional de España y la Fundación Platino Crowdfunding. Ahora les vamos a dar más detalles, así que estén atentos porque en estas dos próximas horas les contamos eso y más cosas, como decirles que realiza este programa Juan Luis Martín con la asistencia técnica de los compañeros de Control Central y del Estudio 101 de la Casa de la Radio, y Mar del Val, Marta Pérez, Teresa Montero, Toro, Anabela Toscano, y las colaboraciones de Elio Castro, Pedro Calvo, José Fernández, Carlos Brioso y esta semana Luis Alegre. En nombre de todos reciban el saludo y las gracias por acompañarnos una madrugada más como esta. Yolanda Flores les habla.
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0: Hoy ponemos el foco en una historia que nos detiene en varias palabras. Cada una de ellas cobra un significado especial en la vida de un hombre normal. Así que le iluminamos y vemos su rostro arrepentido tras las finas rejas de un confesionario. Ahí deja sus pecados, la vergüenza y el arrepentimiento. Pero como en toda luz, siempre están las sombras y estas se instalan en el otro lado, la justicia eclesiástica que dicta sentencia, pero oculta bajo el secreto lo que está presenciando. Y llegan las palabras, las que deciden qué es lo que hay y se debe hacer, ocultar, olvidar, callar, verbos que se hacen en la carne presencia divina, reconocer, perdonar y desvelar la verdad, la verdad. ¿Cuál es en un caso de abusos de niños inocentes que sienten que su vida se ha destrozado? Una vida que, como la piel dañada por la luz del sol, tiene memoria. Y esta aparece, aunque pasen más de 30 años, los que ahora llegan a la vida de este sacerdote, un lobo con piel de cordero, el mismo que en esta historia descubrimos gracias al foco que proyecta la luz.
2: ¿Cómo es que quiere colgar los hábitos?
3: Lo he meditado mucho y quiero vivir una vida nueva.
8: Estamos hablando de algo que pasó hace 30 años.
3: ¿Alberto?
9: No ha comido usted de colonia.
3: Por favor.
2: ¡Que te vayas, hostia! Tolerancia cero para el que lo ate y para el que lo tapa.
3: ¿Y eso me lo dice usted, excelencia? Creo que se me juzgue como cualquiera que cometa mis pecados.
4: Delito, lo que tú has hecho es delito.
3: El Señor me ha hablado. Y ya no tengo miedo. Porque este es el único camino, el de la verdad.
0: Pues ahí está una de las palabras, la verdad, entre muchas de las que hemos recogido para introducir esta película que llega a la cartelera y que seguramente muchos de los que nos están escuchando a esta hora ya han tenido la oportunidad de ver, comprar su entrada y ver La Luz. Y de eso vamos a hablar con su director, la nueva película de Fernando Franco. Gracias, Fernando, por estar aquí.
10: Muchas gracias a ti.
0: El título es La Luz. ¿Cómo viste tú La Luz y cómo llegó a ti? No sé si te llegó a ti La Luz, si alguien te puso el foco y te dijo, necesito que hables de esto porque es algo que está ahí y que necesitamos que la gente reconozca la historia o por lo menos lo que está pasando en la iglesia.
10: Sí, bueno, muchas gracias por invitarme de nuevo al programa. Digamos que fue alguien que me iluminó con la linterna primero, ¿no? En este caso fue Merry Colomer, que es productora ejecutiva de Morena Films, que llevaba un tiempo leyendo noticias en los periódicos sobre casos de pederastia en el seno de la iglesia, sobre cómo se estaban encubriendo esos casos, cuestiones de las asociaciones de víctimas, y digamos que de la indignación de leer todo esto, ¿no? Y de sentir que no había prácticamente nada hecho sobre el tema en España, ¿no? Está la, digamos, sobre el tema de los abusos está la película de Almodóvar. Hay documentales, pero en el terreno de la ficción no había tanta cosa. Merry, como yo, cree que la ficción es una buena manera, digamos, de encapsular temas y trasladarlos a la gente que quizá no llegarían de otro modo. Y entonces me propone trabajar, digamos, con libertad. No, de hecho, no había ni una premisa más allá de quiero que hagamos una película que tenga una cierta relevancia, en el sentido de que pueda dar para hablar, para que la gente hable este tema, porque creo que es necesario, ¿no? Y entonces de ahí surge un poco el empezar a trabajar.
0: Fíjate, curiosamente es una historia que vemos en los periódicos, que también gracias a los medios de comunicación conocemos, pero hay poca información, porque son cosas, estamos hablando de algo que se oculta, que no podemos nada más que rascar e investigar. ¿Desde dónde has partido tú para documentarte para esta historia?
10: Pues la documentación, por desgracia, hay mucha hemeroteca y una hemeroteca que también, por desgracia, no para de realimentarse continuamente, sí. Porque todos los días sale algo. Igual no son tres páginas en el periódico, pero es una noticia, una asociación que de repente, o justamente como están saliendo ahora cuestiones de que también siguen saliendo, ¿no? Cosas relacionadas con casos de abusos concretos, pero, por ejemplo, en estos días está surgiendo el tema de cómo, de alguna manera, el Papa, pese a la insistencia de las asociaciones de víctimas que quieren reunirse con él, que han pedido audiencia, pues parece que no se va a reunir con ellos, ¿no? Entonces, hay una hemeroteca continua, hay trabajos hechos de los que también me he alimentado, he hablado con gente. O sea, yo el proceso de documentación, independientemente de que vaya a hacer una película de ficción, siempre lo asumo como si fuese un documental.
0: Fíjate, es curioso porque tú has mencionado la visita del Papa y es curioso porque, claro, el Papa ya va a realizar una serie de actos aquí en Madrid, después Barcelona y después en Canarias, y los carteles de la cara del Papa se mezclan con casi los carteles de la película porque es estreno de cartelera. Estamos viendo al Papa y estamos viendo a Alberto San Juan en las Marquesinas. No sé si es casual casualidad o no esto? ¿Estaba ya más o menos o no se sabía?
10: No es casualidad. O sea, es deliberado. O sea, como te decía, cuando Merry me propone hacer la película, una de las cosas que me dice es quiero que la película pueda insertarse, digamos, dentro uh-huh. de la conversación sobre este tema, porque... Y a eso es a lo que me refería con lo de relevante, ¿no? Sí. O sea, que pueda participar uh-huh. de ese debate. Entonces, claro, consideramos que era un buen momento ya que iba a haber noticias sobre el tema, iba a haber debates, iba a haber coloquios y tal, entonces nos parecía oportuno.
0: Y es una película que has utilizado, generalmente a ti te gusta descubrir actores y te gusta que los actores, la gente no los identifique para que la historia sea también más real. Aquí, Alberto San Juan, no habías trabajado nunca con él.
10: No habíamos trabajado, no nos conocíamos.
0: ¿Y cómo fue ese primer? Alberto San Juan, muy buenas.
11: Hola, buenas. ¿Qué
0: Padre
11: tal,
0: Manuel,
11: Yolanda?
0: ¿Cómo está usted?
11: Pues sí, hija mía, aquí estoy.
0: Me encanta, me impacta esa imagen, ¿no?, que te pone la película entre esas rejas, que además dan un doble sentido, ¿no? Las rejas parece siempre que son o ocultan algo, pero también alguien paga la pena a través de una reja, está contando algo sin verle
11: alguien
0: el rostro.
11: Alguien encerrado en algo, desde luego. Sí.
0: Exactamente, y eso ya te da una sensación de a ver qué está pasando, ¿no? Y tu manera de expresarte y la respuesta que tienes con Pedro Casablan, que está al otro lado. Fíjate que te hemos visto hace poco en personajes diferentes, La Casa en Llamas, donde haces de ese ex marido, pero que también formas parte de una familia. Después te hemos visto como encargado de uno de los grandes hoteles de Madrid, preparando una cena para el dictador, para Franco, y estabas ahí con una parte de comedia. Y de repente te vemos como un ser normal, que en la primera decimos, te acompañamos a tu casa, te acompañamos a la iglesia, te acompañamos en otras cuestiones, pero todas normales. ¿Qué esconde interiormente? ¿Cómo trabajas tú a un personaje que tiene que hacer ver al espectador que sí que se te ha olvidado, aunque no se te ha olvidado, que sí han pasado 30 años, pero que para ti no han pasado, que sí que quieres colgar unos hábitos porque vas a emprender una nueva vida con una persona a la que en ningún momento tocas en la película? En ningún momento. Bueno, no tocas ni a tu madre, que eso hablaremos después. Curiosamente, cuando sí has tocado.
11: Es que he tocado violando. Ese tocar destruyendo, yo creo que a una persona como Manuel, el acto es monstruoso, pero efectivamente yo creo que es una persona normal porque uh-huh. es estremecedor, pero los actos monstruosos también los hacen las personas normales. ¿Sí? Es decir, potencialmente cualquiera podemos comportarnos de una forma monstruosa y hacer daño. Y por eso hay que hacer un esfuerzo grande para intentar evitarlo. No para intentar evitar abusar de un menor, que eso es una pulsión muy extrema, uh-huh. pero quien más, quien menos, podemos pasar por encima del otro y hacer daño. Pero en el caso concreto de Manuel, yo una vez terminada la película, veo a Manuel como un espectador. A ver, veo mi trabajo como un actor y digo, joder, esto no me gusta, esto tal, esto cual. Pero veo a Manuel como un espectador y para mí Manuel es un enigma. O sea, no puedo explicarlo. Yo puedo explicar uh-huh. las decisiones que tomé para construirlo. Y yo creo que Manuel es una persona que cometió una atrocidad irreparable, como él mismo dice, y que por un lado se encuentra con una estructura jerárquica que le ampara y sus superiores uh-huh. de alguna manera le han regalado la impunidad, porque es lo que ellos generan, impunidad, pero él sabe que si ese secreto inconfesable llega a hacerse público, evidentemente la comunidad lo va a rechazar, los parroquianos tal, entonces es una vergüenza oculta en la última habitación del desván del cerebro, pero que yo creo que toda la vida ha estado latiendo y habrá tenido mil noches de despertarse en la madrugada angustiado, y él cree, pero entonces tiene las dos cosas, la vergüenza y la pesadilla en la alta noche, pero la impunidad que le han regalado sus uh-huh. superiores.
0: Exactamente.
11: Y por eso se sorprende, pero uh-huh. ¿cómo? ¿Pero por qué ahora? Pero si estaba todo bien.
0: Si estaba todo bien y ha pasado ya mucho tiempo, parece que las cosas prescriben, pero no, hay cosas que no, y además no deberían. No. Y de eso también habla la película. Casi estás buscando en tus recuerdos, cuando vas a esa biblioteca, cuando intentas coger tus pruebas y saber en tu memoria quiénes eran aquellos personajes. Y aparecen las víctimas en tres pinceladas. Hay una que no aparece, no vamos a decir por qué. Hay otra que aparece que me parece precioso cuando dice algo de no has cambiado de colonia, ya con esa frase ya dices absolutamente todo. Y hay otro que no puede decir nada porque simplemente llora. Y son tres momentos, yo creo que el más destacable es el que no aparece, es el que le hace detonar la culpa hasta el extremo de tener que reconocerlo, donde él trabaja, que es en el púlpito y en una iglesia. ¿Cómo se rodó esa escena que no hemos visto nunca, que un cura reconozca realmente lo que ha pasado y lo que está haciendo la iglesia delante de sus feligreses?
10: Pues fue una secuencia. Bueno, lo primero también, que agradezco mucho que hagas mención a esas secuencias, porque los actores que intervienen, Pablo Gómez Pando, Nacho Sánchez, que hacen un trabajo excelente, yo estoy súper contento, y fueron también muy generosos, pues son secuencias que vienes a rodaje, a rodar 4 horas, pero que ensayamos mucho previamente, entonces yo creo que están muy bien. Y la secuencia a la que aludes se rodó pues de manera un tanto diferente a como suelo rodar, porque realmente no suelo fragmentar tanto. O sea, no suelo. Yo tengo más tendencia a rodar en un único plano, o sea, hacer plano secuencia, etcétera. Y sin embargo, en este caso sí que sentía que, aunque sea un monólogo, porque lo es, sí que necesitaba el contrapunto de lo que hay frente a él, y necesitaba también escalar de alguna manera, o sea, como tener una cierta progresión. Entonces, es un rodaje relativamente diferente al resto de mis secuencias, porque, por ejemplo, a las que mencionabas, ¿no? Las de las dos víctimas, son una es un plano secuencia y la otra es una secuencia muy sencilla. Y en este caso sí que había un montón de planos, pero bueno, yo creo que era lo que necesitaba, y sobre todo, bueno, yo estoy feliz con el resultado. Me parece que Alberto está inmenso en esa secuencia.
0: Sí, ahora vamos a decir algunas cosas de esa secuencia con él.
10: Mucho ensayo. Esa secuencia la ensayamos mucho. Se plantearon cuestiones también que tenían que ver, que Alberto me preguntaba. Pero yo hablo, o sea, yo tengo como un micro que hablo y los feligreses me están escuchando a través de un altavoz. Estoy proyectando y utilizando la reverb de la propia parroquia. Estuvimos probando cosas. O sea, es una secuencia bastante trabajada para que sea creíble y verosímil, dentro de la anomalía que es lo que ahí ocurre.
11: O sea, para mí, normalmente en las películas siempre tienes escenas que te asustan más o te imponen más como actor, y que yo me planteaba que estaba dando el paso más difícil de su vida. Y además Fernando no quería que diera pena. Me decía, y ahí costaba aceptarlo y me enfadaba, no importa el dolor del personaje, del personaje abusador, importa el dolor de las víctimas. Entonces, que no se coloque en el lugar de la víctima él, que sea más bien emocionalmente austero y tal. O sea, él lo que quiere es transmitir un mensaje claro. Y el mensaje claro es: he hecho esto, esto se hace, no lo hacen uno, dos, ni tres, ni cuatro,
0: y no soy muchos. Y no soy un héroe por contarlo.
11: No, es lo que deberíamos hacer todos. Para empezar, si te importa algo la víctima, primero reconocer el dolor causado y hacerlo públicamente. No llamando por teléfono y diciendo: oye, perdona, pero esto no lo digas, ¿eh? Que sea que quede entre tú y yo. No, públicamente. Y va más allá, dice: esto lo he hecho yo y lo han hecho muchos compañeros míos, muchos, y lo han encubierto otros muchos, que son nuestros superiores. Entonces lo importante era transmitir este mensaje con claridad, no mirar qué mal estoy por lo que hice, compadeceos de mí, no.
0: Y luego, ¿no hay mujeres en la historia? Bueno, que me gustaría recordar, hemos dicho a Pedro Casablan,
10: Miguel Reyán, Luis Callejo,
11: Ramón Barea,
0: o sea, que cada uno tiene su perfil y todos son curas, evidentemente, pero aparece el personaje de una mujer que es la madre del cura. Y ese personaje es curioso porque yo decía, a una madre enseguida la besas, la dices hola, ¿cómo estás? Y hay como una especie de distanciamiento, pero hay mucho amor por parte de esa madre. Una madre que, como la madre de Dios en la iglesia, perdona todos los pecados de su hijo, sabiendo, porque esa madre tiene que saberlo, lo que ha pasado, y coge a su hijo del brazo y le lleva en un pueblo a que se muestre ante toda la gente.
11: Pero no sabemos si perdona lo que hizo.
0: Claro, no, hay una frase que le dice, ¿no? No me acuerdo la frase que le dice ahora, pero algo así como:
11: tu hermana y yo no entendemos lo que hiciste, pero entendemos lo que estás haciendo ahora.
0: Exactamente.
10: No entenderemos nunca.
11: No entendemos
10: lo que hiciste, porque es como ya proyectarlo a eso es
11: imposible.
10: Imperdonable, de alguna manera.
0: Pero es bonito, pero es que no hay un afecto, tú no tocas a nadie en la película. Es que es curioso.
11: Bueno, yo creo que es una persona con su afectividad y su sexualidad mutilada. Quiero decir que yo siempre pensé que este hombre está a punto de comenzar por primera vez, de intentar comenzar una relación afectivo-sexual sana con un amigo, novio que tiene, y por eso quiere dejar la iglesia. Pero yo creo que nunca la ha tenido, y es un ser que no ha aprendido a relacionarse efectivamente, que no ha aprendido a amar. Uh-huh. Que, por cierto, el párroco Javier Baeza, cura de la parroquia de Entrevías, nos decía que él consideraba que un problema, un elemento de esta situación, de esta zona oscura de la iglesia donde se producen los abusos, es la falta de educación afectiva en los, uh-huh, en los seminarios. También en la escuela pública hay falta de educación afectiva, creo yo. Pero, bueno, pues quizá la enseñanza en los seminarios es más...
0: Sí, pero fíjate que es
11: aún más carente en,
0: claro,
11: este sentido.
0: Pero fíjate que es curioso, porque estamos hablando de que, claro, los curas guardan un celibato, y se habla muchas veces de por qué no se tienen relaciones, por qué no tienen pareja los curas y las monjas, porque a lo mejor eso abriría un poco más. Eso también, de eso también se habla en la película. Pero hay un momento en que hay una pareja que va a la iglesia y le pregunta al padre Manuel que se van a casar, y él le dice todas las cosas de papeleo que tienen que hacer, y dice, ¿nos va a impartir usted las clases? Y dice, no, yo de eso no sé. Le va a impartir las clases una pareja que lleva muchos años casado y que tiene más experiencia, porque yo no tengo ninguna. Claro, es que hay unas contradicciones en la iglesia, ¿no? Pero en el propio germen de la iglesia, ¿no?
11: Ayer nos preguntaban, de sopetón una periodista nos preguntó, ¿por qué los abusadores abusan? Y nos quedamos a cuadros porque dicen, no lo sabemos, claro, no, claro, sabemos por qué. Porque...
0: Dice, se ha hecho una película y se han descubierto ya el por qué.
11: Porque Manuel no abusó, pero un elemento puede ser la represión, cualquier forma de represión, yo creo que nos enferma. Reprimir la sexualidad, pues inevitablemente la natural sexualidad humana por algún lado sale. Ajá. Y si tiene que atravesar un muro de represión, pues quizás salga de una mala manera. Pero hay otra cosa, que es el tener poder. Un sacerdote, uh-huh, tiene... Un adulto, sí, tiene poder sobre los niños. Uh-huh. Un sacerdote tiene poder sobre niños creyentes doble. La iglesia es una estructura de poder. Y la existencia del poder es en sí un abuso. Bueno, esto yo... Aquí me sale mi visión libertaria de la vida, pero si no existiera esas relaciones de poder, no sería posible el abuso. Entonces existe la represión, el poder, la impunidad y la oscuridad y el silencio, que es lo que piden las víctimas, romper con la oscuridad y con el silencio. Y por eso me sumo a lo que decía Fernando. A mí como ciudadano me sorprende y sinceramente me indigna que el Papa, en su visita a España, le parezca prioritario reunirse, por ejemplo, con los reyes o hacer un espectáculo en el Bernabéu con DJ Pulpo antes que reunirse, uh-huh, con las víctimas. Dicen, el tiempo es limitado, evidentemente. Sí. Y entonces, ¿cuál es tu prioridad?
0: Uh-huh. Bueno, pues ya solo para finalizar, ¿habéis visto La Luz?
11: Estamos en ello.
10: Estamos en ello, sí. Yo creo que, bueno, eso es un trabajo de una vida entera. Pero bueno, bien. Hay una cosa solo que quería, si da tiempo, que quería añadir. Porque hemos hablado del tema como de que la película lanza preguntas y no da respuestas, en el sentido a que interpela al público en la medida de qué piensa el personaje. Pero en lo que la película... esa pregunta la deja abierta, pero la que no deja abierta de ninguna manera, y es completamente contundente y no hay ningún tipo de equidistancia, es en que eso que se está haciendo mal desde la institución hay que erradicarlo y hay que acabar con ello. Digo, porque...
0: Eso aparece en toda la película, o sea, en todo el tiempo aparece en la,
10: sí,
0: película.
10: Sí, que es que bueno, no se puede, obviamente, abusar de niños, y no se puede encubrir y no se puede permitir que una institución con tanto arraigo y una institución en la que se están educando miles de niños y niñas pueda permitirse esto, uh-huh, que esos niños y niñas vayan a las aulas, no lo digo por meter miedo ni nada, sino porque que realmente se erradique.
0: Exactamente, pero de eso habla la película. La exposición está ahí, estamos hablando de una realidad ficcionada, pero que está ahí, y eso es más crudo, porque cuando sales de ver una película no has visto solamente un momento de entretenimiento, has visto algo más, y de eso habla La Luz. Así que La Luz, que siempre, yo decía al principio, que una luz siempre deja sombras. En esas sombras están escondidas las cosas que oculta y hay que sacarlas. Y para sacarlas hay que decir la verdad, que es esa palabra. Alberto San Juan, muchísimas gracias de nuevo por estar aquí y por habernos ofrecido. Te vemos en todas las magias. Estamos viéndote en todos los sitios, en tu cara ahí bien puesta. Es Alberto San Juan. Una película que ha dirigido nuevamente mi querido amigo, y es que de verdad que adoro, Fernando Franco. Un placer.
10: Muchas gracias.
0: Gracias.
11: Gracias, Yolanda.
10: Gracias.
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0: Pocos sitios está tan fresquito como en una sala de cine. Y hojeando la cartelera de esta semana hay títulos de lo más variado. Así que, Marta, espero, muy buenas.
22: Hola.
0: Que no me dejes helada con algunos de ellos, porque algunos se las trae.
22: Bueno, ten cuidado, tú ponte la chaqueta por si acaso. Vamos a empezar con uno de los llamados estrenos palomiteros. He-Man y los Masters del Universo.
23: Adam, cuando levantas tu espada mágica, ¿qué palabras dices?
24: Por el poder de Grayskull.
23: ¿Qué más?
25: ¡Yo tengo!
23: Ya estás listo.
19: Soy un demonio, pero aspiro a ser un dios.
23: Eres el que devolverá la paz a Eternia.
24: Skeletor se llevó a mi familia y destruyó nuestro mundo. Y lucharé por él.
22: Hace más de 40 años, los Masters del Universo eran unos juguetes articulados de Mattel, las típicas figuras de acción musculosas y con cuerpos imposibles que saltaron a la televisión y a los videojuegos. Ahora llega a los cines esta cinta que apela a la nostalgia y al viaje del héroe clásico. Elio Castro se ha adentrado en este universo. ¿Qué nos cuentas de esta película, Elio?
26: Pues que vi la película a las 4 de la tarde, que en la calle hacía muchísimo calor, había una temperatura de más de 30 grados y que se estaba muy fresquito en la sala gracias al aire acondicionado. Eso fue lo más positivo de las 2 horas y 20 minutos que dura este film. He-Man es, recordemos, un muñeco de la casa Mattel, la misma de Barbie, saltó al mundo del cómic y ya había visitado las pantallas de cine. En 1987 se estrenó Los Amos del Universo con el mazas Dolph Lundgren como He-Man. También ha habido series de televisión, tanto de personajes reales como de animación, y ahora vuelve con renovados bríos al cine para intentar conquistar a una nueva generación. Cuenta con un reparto encabezado por Nicolas Galitzine y Camila Mendes, pero podemos ver también a Idris Elba, a Alison Brie y a Jared Leto, que pone la voz a Skeletor, el malo malísimo de la película. Lo que más me gustó, en fin, es que tiene un aire desenfadado, que se ríe de sí misma, que tiene un espíritu ochentero, un poco kitsch, pero por lo demás, para mí, es un auténtico disparate. Que eso sí, puede gustar al público infantil y juvenil, que es, en definitiva, el público al que está destinado este largometraje. He-Man y los Masters del Universo.
22: Otra película que tiene el hype por las nubes es Backrooms.
27: He encontrado un lugar.
28: ¿Hay alguien?
27: Suena raro, pero créeme, este sitio es enorme.
29: Te creo, por supuesto.
27: Volveré y traeré pruebas.
29: Clark, ¿esto qué es?
27: Es lo que quiero averiguar. Desde que lo descubrí vengo cada noche y aún me queda muchísimo que ver.
28: Es como un laberinto, no se acaba nunca.
27: Es maravilloso. ¿A que sí?
22: Como ya nos contó Carlos Brioso hace unos meses, el origen de esta historia está en una fotografía de una oficina amarilla publicada en 2019.
1: El fenómeno se llama The Backroom, y lo curioso de esta historia es de dónde nace, porque viene de un concepto nativo de Internet que se llaman los creepypastas. Los creepypastas son un subtipo de meme de Internet que son historias inquietantes, ¿vale? Un poco de terror, un poco de miedo, que se copian y pegan difundiéndose por Internet y se van haciendo virales en foros, en blogs y en redes sociales. Y así es como ha nacido el concepto de esta nueva película, Backrooms. Las Backrooms son un supuesto espacio de habitaciones infinitas en el que puedes caer si te desconectas de la realidad.
22: Bueno, pues esta inquietante cinta de saltos dimensionales está dirigida por Kane Parson, un youtuber y creador de contenido que con apenas 20 años ha dirigido su primer largometraje, y son muchos los críticos que hablan de una revolución dentro del género de terror. Pero luego vamos a hablar más de esta cinta. De momento seguimos con el documental de Sergio Oxman, Una película de miedo.
2: Qué falso, ¿no?
4: Un exagerado, ¿no? ¿Cómo crees que un actor tiene que hacer de malo para que funcione?
2: No sé. Le diría que no actuase tanto y no parece malo. Parece un hombre de circo.
22: Un cineasta y su hijo de 12 años se instalan durante unas vacaciones en un hotel abandonado. La cinta juega con la imaginación y con la influencia que tiene el cine en nosotros. Además, padre e hijo comparten este tiempo y este espacio juntos. Elio Castro ha visto este documental y nos cuenta más.
26: Bueno, no sé si una película de miedo es estrictamente un documental. A su director, Sergio Oxman, tampoco le gusta esta etiqueta.
4: Yo creo que hago cine y creo que acaba hibridando, ¿no?, lo que puede ser ficción, fabulación, realidad, documental. Yo intento escaparme de esos rótulos porque creo que son muy limitantes, muy manoseados, ¿no?
26: El punto de partida es que Sergio Oxman, el director, quiere filmar el rostro de su hijo Nuno mientras este ve una escena de miedo de una película. Intentar reflejar ese paso de la niñez a la adolescencia gracias a una película de miedo. Pero a partir de ahí, pues este film nos habla de muchas cosas. Sobre todo, claro, de la relación padres e hijos, algo que Sergio Oxman ya había tratado en una película anterior, O Fútbol, en la que hablaba de la relación con su propio padre. Aquí también se habla del género del miedo y terror en el cine, de lugares que han quedado anclados en el tiempo, como hoteles deshabitados, y de habitaciones en las que vivía un hombre solitario hasta que murió. Sergio Oxman es el autor de películas como Goodbye America, sobre el actor Al Lewis, el abuelo vampiro de la familia Monster, o más recientemente de Querido Fotogramas, sobre el 70 aniversario de esta revista de cine. En definitiva, yo he visto una película de miedo con mucha curiosidad, con sorpresa por cómo se iba desarrollando todo el argumento y también con un punto de emoción en algunos momentos. Eso sí, es una película pequeña, minimalista, pero que se puede disfrutar en pequeños sorbos.
22: Y después de tanto terror, vamos precisamente con un clásico de las parodias de terror, Scary Movie 6.
5: ¡Hostia!
6: ¡Pobrecillo! ¡La ha apuñalado!
7: ¡Habla bien! Mi pronombre es ella, ¿vale? Así que di, pobrecillo.
8: ¡Hemos vuelto!
9: Un asesino en serie anda suelto.
18: Hola, Martes.
25: Llevo años preparándome para este momento.
22: Desde su primera entrega, esta saga se ha especializado en reírse de las cintas de terror más exitosas, y en esta ocasión habrá guiños a algunas como Los Pecadores, Weapons o Un Lugar Tranquilo. Pero tranquilos, porque habrá más. Marlon Wayans, co-creador de la cinta, ha dicho: vamos a reírnos de todos porque nos gusta ofender a todos por igual. Y seguimos con la comedia Cada día nace un listo.
30: Entro en tu casa, me llevo un cuadro. ¡Dios, Dios! Y tú me pagas 50.000 euros.
31: ¿Te interesa o qué?
32: ¡Ahora!
33: Aquí no nos interesan tus bienes.
32: 30.000 euros.
34: ¿Y qué hay que sacar, has dicho?
30: Un cuadro. Este cuadro vale mucho, madre.
33: Quiero que les pidas 1 millón.
30: Solo te tenías que llevar unos gilipollas.
34: ¿Millón y medio?
30: Esto se está complicando demasiado.
35: ¡El monstruo, joder!
33: Tú ya duermes.
30: Agita.
22: Arantxa Echevarría dirige esta comedia de enredo, robos, herencias familiares, mafiosos y hasta un avestruz tenemos en el reparto. Hugo Silva, Susi Sánchez, Diego Arnido y Dafne Fernández son algunos de los actores que la acompañan. La cinta pudo verse en el pasado Festival de Cine de Málaga, donde Arantxa y Susi nos hablaron del origen del proyecto y de su personaje respectivamente.
36: Pues yo creo que viene un poco también de desengrasarme, de la intensidad, de la emocional, también de con los actores, de de hacer la infiltrada, de hablar con víctimas, de hablar con la policía y de volver a mis raíces, ¿no? Al País Vasco. Y era como, dame de reír, sí, dame algo de reír. Y me apetecía romper un poco estereotipos, que las chicas también podemos hacer comedias.
0: Vamos, yo, y creo que todo el mundo tenemos una parte más lumpen, hablábamos de la palabra, ¿no? Pero que no la solemos mostrar por pudor o por lo que sea. Pero para una actriz es un lujo que le puedan dar un personaje así, porque te da una libertad, una locura, unas ganas de... Te dan ganas de vivir, hacer una cosa así.
22: Y cambiando de género, pero siguiendo con estrenos nacionales, también han llegado a los cines la primera película dirigida por Jonás Trueba, Los ilusos 13 más 13.
3: Es un poco triste, ¿no?
5: Es una escena cómica que de repente, de tanto dilatarla, se vuelve dramática. Bueno, hay muchos ejemplos de esto, ¿no? Pero lo interesante de esto es realmente plantearse eso, ¿no? Justamente, ¿qué pasaría si...?
22: La cinta es un homenaje al mundo del cine y al deseo de los cineastas por poder narrar sus historias. Jonás Trueba la rodó en el año 2013 y la protagonizaron Francisco Carril, Aura Garrido y Vito Sanz. En aquel momento no pudieron estrenarla, pero ahora llega a los cines y la semana que viene hablaremos de ella desde la Feria del Libro de Madrid. Y hablando de libros, cerramos esta cartelera con la banda sonora de Todo lo que nunca fuimos. Sergio de la Puente la ha compuesto y esta película romántica está basada en la novela de Alice Kellen.
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0: Hoy en el menú del Fuera de Carta tenemos a un actor muy bueno que hace de malo muy bien. El personaje es Max y el actor Javier Bardem. La serie de la que hoy habla José Fernández es El Cabo del Miedo, donde la sentencia fue culpable y la consecuencia la venganza. Esto, aunque no suene, tiene más cosas que seguro se las ha contado hasta donde puede Javier Bardem a José Fernández. ¿Qué imagino, José? ¿Ya se te ha pasado el miedo o el susto que asegurabas tener después de haber visto esta serie?
1: ¿Me tienes miedo?
2: ¿Por qué iba a tenerte miedo? ¿Hay alguna posibilidad de que Max sepa lo que hicimos?
1: Hablábamos de ti.
3: ¿Que sí he pasado miedo? No es que lo haya pasado, es que lo sigo pasando, porque me he tragado 9 de los 10 capítulos de este viaje a los infiernos y no puedo parar. Max Cady, ese personaje que nos aterrorizó en los 60 en El Cabo del Terror con Robert Mitchum y que 30 años después seguía torturándonos en La tatuada piel de Robert De Niro.
4: Hola, señor abogado. ¿Se acuerda de mí?
5: Sí, claro que me acuerdo. Estaba en el cine la otra noche.
6: Oh, qué decepción. Estoy dolido.
4: Cady. Max Cady.
5: Atlanta, año 77.
4: Exacto. Hubiera sentido que me hubiese olvidado.
5: Vamos,
4: deme las llaves.
3: Pues si no nos parecía suficiente, ahora llega Javier Bardem y hace una vez más un triple salto mortal. Seguir el legado de ellos ha sido un reto. Eso sí, lo hace muy bien acompañado de Amy Adams, Patrick Wilson y productores de lujo. Así nos lo contaba. Nada, voy a coger el testigo de Robert Mitchum, Robert De Niro, Max Cady. A ver, que igual tienes unos padrinos que no están mal, Martin Scorsese. Hay que estar muy loco, hay que tener muchas ganas, hay que seguir arriesgando.
7: Todo lo que está diciendo a la vez y en tiempo nada de eso. O sea, es como cuando vino dije, no, no voy a hacer esto, es absurdo, ¿para qué? Pero cuando vi que era una propuesta de 10 horas y que entraba en una cosa mucho más relevante en el día de hoy, es que han pasado 30 años de la película de Niro y 60 de la de Mitchell, y dices, claro, si es que los tiempos cambian. Y por ejemplo, la invasión de la intimidad, de la privacidad de esa familia, ahora se hace desde la tecnología, ¿no? Algo que no existía antes, la manipulación de la información, cosas muy relevantes en el día de hoy que dices, vale, es que el personaje es diferente.
2: Max Cady ha salido de la cárcel.
8: ¿Y qué tiene que ver con nosotros?
9: Ha cumplido 17 años por un crimen que no cometió.
3: Diferente a como lo descubrió él en un cine madrileño. Todavía recuerda aquel impacto.
7: En Gran Vía, con mi hermano y un amigo común. Y me acuerdo que me quedé fascinado por la historia. Me volvió loco y me encantó. Claro, Robert De Niro me parecía un animal sexual. O sea, como, pero qué guapísimo es ese señor. O sea, no lo había visto tan guapo, tan físico, tan sensual, ¿no? Y eso era una cosa que a mí siempre se me quedó. Digo, joder, el cabrón que había hecho Toro Salvaje, Taxi Driver, que son diferentes, o Los Intocables, aquí era una cosa como un depredador animal, ¿no? Y esa parte es la de, salvando las enormes distancias, dije, bueno, eso tiene que estar presente de alguna manera, ¿no?
3: Pues Javier, ¿quién te iba a decir que décadas después eras tú el que ibas a aterrorizar a una familia y a toda una generación de espectadores? Cady vuelve de la cárcel, ahora en libertad, porque al parecer la condena nunca fue del todo acertada. Y claro, el hombre está resentido, llega con sed de venganza. Eso sí, que nadie se confunda. Esto no es un remake del Cabo del Miedo, es el universo del Cabo del Miedo, con nuevos personajes, viejos conocidos, pero conservando su esencia y ese ambiente terrorífico por el que no pasa el tiempo.
1: Yo tenía una buena vida.
2: Hicimos lo que creímos correcto.
1: Los hay que lo tienen todo.
7: Claro, tiene que ver mucho con la novela, con la primera película también, con el calor, los colores rotos, la sensación de estar en un lugar pegajoso. Me gustaba mucho eso y creo que han sido muy fieles también al espíritu de la película de Scorsese, porque Scorsese ha sido un productor activo en la película, junto a Spielberg.
3: Lo que está claro es que cuando piensas que lo has visto todo de Bardem, llega, cuando menos te lo esperas, y te dice, mira, que acabo de hacer este papelito. Y lo ves y te caes de espalda.
7: La cosa animal, la cosa del depredador que tú miras y te atrae como una pantera, ¿no? Pero sabes que en cualquier momento te puede saltar y te puede devorar.
10: Bueno, pues un abrazo, Pantera.
7: A la Panterita, gatito.
3: Un gatito con las uñas bien afiladas.
1: ¿Cuál es tu peor miedo?
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0: De película responde. Y aquí ya saben ustedes que quien responde es Carlos Brioso y responde a través de qué teléfonos, qué WhatsApp nos tienen que mandar las cosas.
16: Todos los medios de comunicación, les voy a decir a los oyentes para que nos escriban por donde quieran. Nos pueden enviar correos al correo del programa de película@rtv.es. También nos pueden enviar mensajes a las redes sociales del programa de película y nos pueden enviar también audios de WhatsApp al 680-980102.
0: Se darán cuenta los oyentes, los que nos estén viendo a través de estos mensajitos que enviamos por las redes, que hoy no has venido con corbata porque hace mucho calor.
16: Hace ya no es temporada de corbata.
0: Pero sí has venido con un color que nos va a recordar algo que hemos recordado nosotros previamente en la cartelera, porque hay una película que se titula Backrooms y que dio mucho que hablar hace ya unos meses, por el mes de febrero, que me viniste a contar una cosa que se estaba produciendo en las redes sociales y yo te decía, ¿pero qué está pasando? Y resulta que ahora llega la cartelera, definitivamente podemos ver ya, seguro que muchos la han visto a esta hora ya de la noche, pero que es que esto no para de tener polémica. ¿Qué es lo que está pasando ahora con esta historia?
16: No para de tener polémica porque esta película que había nacido de este creepypasta, ¿te acuerdas de esa palabra tan rara de internet? Estas pequeñas historietas de terror de internet y A24 la había convertido en película. Pues ¿qué pasa? Pues que efectivamente se estrena en España, pero ya se había estrenado la semana pasada en Estados Unidos y ya tiene dos récords, no uno, sino dos. Sí. 81 millones recaudados solo en Estados Unidos y se ha convertido en el mayor estreno de la historia de la productora A24, triplicando el anterior, que era Civil War, o sea que se ha convertido en un verdadero fenómeno, además con un presupuesto solo de 10 millones, o sea que se ha convertido en una cosa terriblemente rentable para A24, pero además tiene otro segundo récord y es la edad del director, que tiene solo 20 años, 19 cuando estaba dirigiendo, y lo eligieron porque precisamente con solo 16 añitos él había contribuido a este meme de internet, esta pequeña historia de terror desde su casa, haciendo sus videitos, y ahora está pues dirigiendo una película.
0: Pero vamos, con nada, que lo de Backrooms es esa parte de atrás y realmente que era el fluorescente ese de...
16: Era esta supuesta oficina infinita de paredes amarillas, de ahí lo de mi camisa amarilla también.
0: Con la luz esa.
16: Con esa luz fliqueante que daba como un poco de miedo, pues a partir de ahí han desarrollado toda una historia. Pero no se acaban aquí las polémicas, porque ya sabes que internet da para mucho.
0: Madre mía.
16: Y cuando las cosas son tan sorprendentes, pues hay gente que no se lo cree. Esta semana han corrido rumores de que Parsons, el director, sí, no ha dirigido la película en realidad, que con productores como los que tiene, con James Wan y Sean Levy en el equipo, quizá alguien con más experiencia era el que estaba llevando las riendas en realidad, y la gente se ha puesto a elucubrar. Ha habido comentarios del tipo, todos sabemos que no la ha dirigido él, es demasiado joven, no tiene experiencia. Bueno. Pues bien, uno de los actores, Mark Duplass, ha publicado un vídeo en su Instagram diciendo que mientras él estuvo allí, el director tenía control total del rodaje, más que muchos directores que le triplican la edad, y dijo también, yo sospecho que a mí me contrataron en parte porque soy conocido por mentorizar a directores jóvenes, y yo iba con toda la intención de ayudar. Ajá. Y de poner de mi parte. Y lo que pasó fue que el director no me necesitaba para nada, estaba más que preparado.
0: Qué bien que tengas a un actor que comprenda y a una persona que trabaje contigo y que te entienda.
16: Hombre, que tenga fe en ti con 19 añitos y
0: pues espero
16: y
0: que tenga futuro.
16: Este éxito.
0: Que no se quede ahí, que le nuble el éxito, los millones, porque claro, está ganando con 19, ahora 20 años, una cantidad de dólares que ni te cuento. Entonces yo espero que los invierta en su educación, en si quiere ser director, siga intentando formarse y que nos traiga buenos títulos.
16: Hombre, yo espero que esto augure una carrera espectacular.
0: Yo también lo creo. Lo creo efectivamente con todo mi afán de que con 19 años se pueden hacer muchísimas cosas y quién los pillara para tener esa ilusión y esa frescura. Bueno, pues ilusión y frescura la que ponen los oyentes cuando preguntan sus cosas. Fíjate qué pregunta me lanzan. A ti, en concreto.

0: punta retráctil que eso se esconde que, dentro, claro. Y el líquido también se esconde dentro del émbolo de la jeringuilla cuando lo pulsas. Entonces, cuando presionas la aguja contra la piel, esta parece que se está clavando, pero en realidad se está metiendo hacia dentro de la jeringuilla y no hace ningún daño. Exacto. Así que este tipo de cacharritos son el secreto de esas inyecciones que vemos que nos parecen tan realistas.
1: Yo la segunda la he visto en algún plano de esto que se ha ido y he dicho, oye, la jeringuilla, que se va para adentro, pero no para dentro del brazo, sino para dentro,
0: claro,
1: del envase.
0: Si te fijas muy bien, a veces ves el truco.
1: Bueno, otra dice... No sé, yo creo que esta la hemos dicho alguna vez para aclararla, pero bueno, habrá alguno por ahí que no sepa. ¿Por qué el cine se llama el séptimo arte?
0: Fíjate, pues mira, parece que este nombre, que está súper extendido, ¿no? Todos llamamos al cine el séptimo arte, parece que se lo dio Ricciotto Canudo, un periodista italiano, crítico de cine.
1: ¿Cómo se llama?
0: Ricciotto Canudo.
1: Ricciotto Canudo.
0: Parece
1: Ricciotto.
0: Que él fue el que acuñó el término.
1: Por favor, parece un plato de pasta.
0: Parece, sí. En 1911, fíjate, publicó el Manifiesto de las Siete Artes y luego más tarde creó el primer cineclub de la historia, ajá, este señor, llamado el Club de los Amigos del Séptimo Arte. Y la gente siempre que hace este tipo de pregunta dice, bueno, ¿y cuáles son las otras seis? Porque parece que conocemos solo el séptimo. Pues según la clasificación de Canudo eran arquitectura, escultura, pintura, música, literatura y danza, que es más o menos las artes clásicas que se venían manejando desde la antigüedad.
1: Mira qué listo este Canudo.
0: Dijo, vamos a poner la séptima, lo acuño yo y me hago famoso.
1: Es un tío Canudo. Ay, qué chiste más malo acabo de hacer. En fin, voy a por la última, a ver si subsano este momento de mi vida. Dice un oyente, ¿cómo se ponen, esto me gusta mucho, cómo se ponen las cámaras para que no se vean unas a otras? Y esto me gusta cuando hay una escena donde la gente está comiendo alrededor de una mesa.
0: Por ejemplo, ¿verdad? Que cada uno está en una posición. Pues mira, esto tiene dos maneras de solucionarse que implica realmente dos técnicas de rodaje diferentes. Una es efectivamente poner las cámaras de manera que no se vean unas a otras, ir buscando los, sí, ángulos hasta que no ves la cámara en el ángulo de la otra. La otra manera es grabar primero con la cámara en una posición, luego cambiar la posición de la cámara y hacer a los actores hacer la secuencia entera otra vez, de modo que la puedes ir poniendo donde tú quieras. Lo primero es más rápido, pero limita la cantidad de posiciones de cámara, la iluminación que puedes poner, porque tiene que funcionar para todos los planos. Lo segundo es más lento, pero permite cuidar más cada plano. Generalmente lo primero es lo que se hace en series y lo segundo lo que se suele hacer en cine.
1: Muy bien. Qué bien respondes, qué bien respondido, qué bien respondido eres, de verdad. Bueno, que la próxima semana te espero, si no me equivoco, en la Feria del Libro.
0: Pues ahí estaremos. Yo voy donde tú me digas siempre, ya lo sabes.
1: No te pongas corbata porque no sabes el calor. Vamos a hacer, como para los siguientes que lo sepan, un falso directo. Vamos a estar allí desde las 5 hasta las 7 de la tarde el próximo miércoles, día 10. Y ese programa, para aquellos que no puedan estar en la feria, lo escucharán, como siempre, en la emisión del viernes por la noche a las 12, una hora menos, en la Comunidad Canaria. Pero para los que puedan ir o estén por Madrid o en la feria, miércoles día 10, de 5 a 7, ahí estarán, estará Carlos Brioso, estarán todos los amigos y más rostros que seguramente del cine ustedes van a conocer sin ningún problema. Así que en la feria te espero, que no te lleves corbata, que va a hacer calorcito.
0: Va a hacer mucho calor, ahí nos veremos.
1: Venga, vamos a recordar los teléfonos.
0: Claro que sí, que nos dejen sus mensajes, todas sus dudas al correo del programa de película@rtv.es. También nos los pueden dejar en las redes sociales del programa de película y nos pueden enviar audios de WhatsApp al, apunten, 680-9801-02.
1: Y si se han quedado con alguna duda o quieren repetir de nuevo, escuchar, mejor dicho, este momentazo que hemos tenido con Carlos Brioso, tienen los podcasts del programa en RN.
0: Ahí están, en RN Audio, claro que sí.
1: Pues es que no tienen ya pérdida, ¿eh?, esta gente.
0: Estamos en todas partes.
1: Mírales, ahí están ya, con las redes, a todo momento, que tenemos todavía un poquito más de programa. Una hora todavía que nos queda, hasta ahora.
0: Hasta luego.
1: Pues con esta sintonía ya saben todos los oyentes que llega el concurso de cortos y ya queda nada para esa fiesta que vamos a celebrar el día 8 de junio a las 6 de la tarde en el Centro de Arte Reina Sofía. Los 10 finalistas tienen que estar ahí ya temblando diciendo ¡ay! ¿Habré ganado yo? Y sobre todo, lo más importante, ¿me ha votado el público? Todos los oyentes del programa de película, Mar del Val, muy buenas.
2: Muy buenas, pues sí, porque el premio del público ya sabemos que es el más entrañable, el más emotivo y el que está en vuestras manos.
3: De lo que yo vivo y siento de mi bisabuela es esa nostalgia de estar con ella.
4: Mi padre y mi madre se conocieron. ¡No vio la vista! ¡Qué plácido! Después no sé si lo trajeron del Calabuch o Tombuctú.
5: Vaya, ¿qué tenemos aquí? Otro chulito que se cree que puede ganar al viejito del parque, ¿eh?
6: Yo soy más de hablar con mis caballos.
5: Pues ten cuidado que yo estoy en racha.
7: Lo que tienes en la cabeza es un microdispositivo capsular capaz de albergar a cientos de nosotros.
8: ¿Qué coño está hablando?
2: Entre estos, Yolanda, puede estar el ganador. Ahora, se estarán preguntando... ¿Qué tenemos que hacer? ¿Cómo podemos

0: Pues es muy fácil, tan solo tenéis que poner en el buscador de internet Concurso Corto Radio Nacional y ahí os va a llevar directamente a nuestra página web, donde vais a encontrar los 10 cortos para poder votar. Claro, tenéis que elegir el que más os guste. ¿Hasta cuándo? Es la siguiente pregunta. Bueno, pues hasta el domingo 7 a las 12 de la noche. Ni un minuto más, ni un minuto menos. Como veis, Yolanda, apuramos hasta el último minuto.
1: Pues ya lo saben, hasta el domingo a las 12 de la noche, una hora menos en la Comunidad Canaria, podrán votar por su favorito, el premio del público. Confiamos, ¿verdad, Mar, en
0: sí,
1: el criterio de los oyentes?
0: Por supuesto.
1: Que saben ya mucho de cine. Después de estar escuchando este programa durante 27 años, algo habrán aprendido.
0: Hombre, por supuesto. Nos ha costado también muchísimo a nosotros, porque el nivel este año ha sido altísimo. Así que, bueno, en sus manos está.
1: Gracias, Mar. Hasta ahora.
0: Chao.
1: Una cosa les digo, no se pongan a ver los cortos ahora, ¿eh? Déjennos un poquito el margen, que nos queda una hora de película. Vamos a escuchar las noticias nacionales e internacionales y luego regresamos con De Película, ya saben, aquí en Radio Nacional de España, la radio por delante.

0: Es la 1:30 en Canarias.
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0: Buenas noches. El Papa León XIV aterrizará en Madrid este sábado por la mañana para comenzar su visita a España, mientras la Santa Sede ha confirmado esta misma noche que se va a reunir con víctimas de abusos sexuales en el seno de la Iglesia, aunque no darán más detalles hasta después del encuentro por respeto, dicen, a la privacidad de las víctimas. Durante el viernes, los peregrinos y turistas que quieren verlo de cerca han ido llegando a Madrid.
2: Yo le vuelo a Alicante.
3: Hemos dejado las cosas, que estamos ahí en un polideportivo, pues con esterillas.
2: Pues no,
4: mucha gente, pero bueno, pasarlo bien.
5: Desde pequeñito soy muy católico y me hace muchísima ilusión.
0: Por otro lado, seguimos pendientes de las revelaciones del sumario del caso Leire. Este viernes hemos sabido que la ex militante socialista Leire Díez anotó en una segunda agenda intervenida por la UCO la frase «reunión con PS». Fuentes de Moncloa han negado cualquier encuentro de Pedro Sánchez con la conocida como fontanera del PSOE, el mismo día que el presidente del gobierno ha negado conocer o permitir nada de lo que hacía Leire Díez. Sánchez ha alabado la labor de su gobierno.
6: Mi gobierno es un gobierno limpio, mi partido es un partido íntegro y desde luego la corruptela es de unos pocos, no van a enmarañar ni tampoco impugnar la enorme tarea que está haciendo este gobierno y también el Partido Socialista en todos y cada uno de los rincones de nuestro país.
0: Entre otras anotaciones en la agenda, Díez hablaba de la marcha de la causa, de las diferentes causas, así como alusiones sin contexto a cargos políticos, jueces, fiscales e investigaciones judiciales. En estos micrófonos, Jorge Buxadé, jefe de delegación de Vox en el Parlamento Europeo, ha afirmado no creer a Sánchez.
7: Porque no me lo creo y no se lo cree ningún español. Yo creo que no se lo creen ni los votantes del Partido Socialista. Ese punto, las mismas iniciales no claras.
0: Sepan también que el Plan Infoca mantiene durante la noche un amplio dispositivo terrestre para vigilar el incendio forestal declarado en el término municipal de Alosno, en Huelva, que ya ha quedado estabilizado. Tras la retirada de los medios aéreos, al caer la tarde, continúan trabajando sobre el terreno varios grupos de bomberos forestales, técnicos de extinción y autobombas para evitar posibles reactivaciones. Según las primeras estimaciones, el fuego ha afectado a más de 900 hectáreas de matorral y pasto. La estabilización del incendio ha permitido rebajar el nivel de emergencia a fase de preemergencia. Del exterior destacamos que al menos 11 personas han muerto este viernes en una nueva oleada de ataques israelíes contra varios puntos del sur de Líbano, en medio de la incertidumbre sobre la aplicación del alto el fuego acordado entre ambos países. Y es que, según el Ministerio de Sanidad libanés, 5 de las víctimas fallecieron en un bombardeo sobre la localidad de Zibdin. Por su parte, el ejército israelí asegura haber abatido a un supuesto comandante de Hezbollah y ha emitido nuevas órdenes de evacuación para varias localidades del sur libanés. El presidente de Estados Unidos, Donald Trump, se ha mostrado este viernes confiado en que la guerra de Ucrania pueda resolverse, a pesar de que el presidente ruso, Vladimir Putin, ha rechazado la propuesta de Volodymyr Zelensky para abrir una negociación directa. Así se ha expresado el presidente ucraniano. Dice Zelensky, Rusia ha vuelto a elegir el lado de la guerra, un no que decepcionará a mucha gente en todo el mundo. Por su parte, Donald Trump ha asegurado que ha contribuido a acercar a las partes y ha reiterado que el conflicto nunca debería haberse producido. Escuchan a la estadounidense Addison Rae, ha sido una de las grandes protagonistas de la segunda jornada del Primavera Sound de Barcelona. La artista ha desplegado sobre el escenario principal los temas de Addison, su primer álbum, consolidándose como una de las nuevas figuras del pop internacional. La jornada también ha contado con las actuaciones de la banda británica Slow Dive y de Ethel Cain, antes de una de las citas más esperadas del Festival del Primavera Sound, el regreso de los legendarios The Cure. La agenda cultural de este fin de semana también está marcada en parte por la visita del Papa. Siloé es uno de los grupos que van a actuar mañana en la vigilia de la madrileña Plaza de Lima, junto a De Paul, Beret y Malmo 040, entre otros. Además del Papa, hay otro gran protagonista del fin de semana en Madrid.
8: Por la mañana café, por la tarde.
0: Es Bad Bunny, sigue con sus conciertos en Madrid, todavía queda un fin de semana más, es el primero de junio y se nota que hay ganas de música en directo al aire libre. Empiezan los festivales y además del Primavera Sound en Barcelona y las noches del Botánico en Madrid, Sevilla acoge en la Plaza de España los conciertos del icónica Santa Lucía Sevilla Fest. Este sábado, turno de Viva Suecia. Pues con ellos acabamos. Pueden seguir informados en esta sintonía y en rtve.es.
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0: Iniciamos la segunda hora de película tras las noticias, como siempre, y también, como siempre, les recuerdo que si se perdieron la hora anterior, tienen los podcasts del programa para escucharlo donde y cuando quieran, como todo el programa, pero eso sí, cuando terminemos, ¿vale? Nos vayan a ponerlo a escuchar ahora. Así que vamos con el principio que nos va a llevar a mantener un diálogo con la nueva presidenta de AIC, la Asociación de Informadores Cinematográficos de España, con Alicia García de Francisco, que nos va a avanzar lo que viene en los próximos meses en cuanto a cine y series. Carolina Ayuste se pone tras la cámara con su ópera prima Este cuerpo mío y nos lo cuenta en un momento. Y nos vamos a trasladar hasta Huesca para conocer algunos detalles de su festival. Y escucharemos a Laia Costa y Eduard Fernández, que reciben premio en este certamen. Las series con Pedro Calvo, sus recomendaciones siempre muy acertadas. Vamos a rendir también un recuerdo a la directora Josefina Molina. Y estamos, bueno, pues muy atentos a todas las noticias de la actualidad cinematográfica que surjan y se las contamos en 7 días y 6 noches. Así que vamos con todo.
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0: Desde el lunes día 1 de junio hasta este pasado día 4 de este mismo mes, se han celebrado en Tenerife, promovidos por la Asociación de Informadores Cinematográficos, AIC, una nueva edición de Lo que viene. Jornadas que este año han contado con el apoyo del Cabildo de Tenerife, el Ministerio de Cultura y el Gobierno de Canarias. Una cita, por tanto, muy importante, que se inició en sus primeros pasos en Tudela y que reúne a la prensa especializada y los principales actores del audiovisual español. Y este año tenemos una novedad, porque contamos con una nueva presidenta que se estrena. Claro, a mí hablarles a ustedes de ello, que yo formo parte de esta asociación, y hablar de ella, que la conozco desde hace muchísimo tiempo, me va a costar, pero voy a intentar tratarla como presidenta, que es Alicia García de Francisco. Muy buenas.
1: Hola, buenas tardes, Yolanda. ¿Qué tal? ¿Cómo estás?
0: Pues muy bien. Bueno, tú eres la cuarta persona que ocupas este lugar. Hemos visto en el primer momento a David Carrión, que no me gustaría olvidarme de él, a Pedro Ballín y, por supuesto, a nuestra querida María Guerra. Todos compañeros, amigos, y me imagino que, bueno, pues tú también desde ese lugar donde veíamos a los compañeros desarrollar esta actividad que es siempre muy dura. ¿Cómo te has metido en esto y cómo estás?
1: Bueno, pues me he metido un poco, al principio un poco inconscientemente, yo creo, pero también porque pienso que hay que dar un paso adelante y un paso al frente, que no vale solo con quejarnos o con criticar las cosas, hay que intentar ayudar en lo posible. Yo había visto sobre todo a María, que es la que ha ocupado la presidencia los últimos 8 años, había visto todo lo que luchó, todo lo que trabajó para que esto saliera adelante con toda su junta. Yo la tenía muy cerca, es muy amiga mía, entonces veía el trabajo que han hecho y en la situación en la que está ahora mismo la hice respecto a cómo empezó. Ajá. Porque claro, empezó siendo una cosa casi entre amigos, sí. Y poco a poco se ha ido consolidando no solo los premios Feroz, que ya los conoce todo el mundo, sino todas las iniciativas que lleva aparejadas, ¿no? Y todo lo que hace la ICE, y tenía ganas también de aportar y de ayudar en lo posible.
0: Qué bien, y eso que uno no tiene tiempo, porque tengo que decir a todos los que nos están escuchando que esto se realiza, esta actividad, de forma paralela como se puede, y es un gran esfuerzo que todos los compañeros realmente estamos encantados, ¿no?, de que sea así. Pero Alicia García de Francisco no llega a esto por casualidad. Ella es responsable del área de cultura internacional de la agencia EFE. Ha desarrollado prácticamente toda su vida laboral, yo creo que desde que empezaste ahí como becaria, naturalmente licenciada en periodismo, y has estado trabajando en delegaciones de la agencia EFE en Ginebra, en Bruselas. Durante un año además has estudiado dirección de cine en Nueva York. Has acudido a todos los festivales, te hemos visto en todos los certámenes, trabajando mucho y con mucha actividad. Claro, una tiene que sacar tiempo para esto. Y ahora estás en lo que viene, como la primera experiencia. ¿Cómo ha sido después de todo lo que se ha vivido estos últimos días, desde el 1 al 4, en esta actividad?
1: Bueno, pues como dices, es verdad que es difícil compaginarlo. Yo estoy empezando, intentando encajar todas las piezas. Esta es la primera actividad que desarrollo. Antes había tenido algunas reuniones y demás, pero todo bastante controlable en Madrid, que es de donde yo vivo y donde, uh-huh, trabajo. Pero claro, esto ya suponía un esfuerzo añadido de preparación, de ayuda con la tropa, con los productores, que son maravillosos, uh-huh, y luego llegar aquí y empezar ya directamente el primer día, el lunes, cuando yo llegué a una rueda de prensa. Para mí era la primera vez que yo daba una rueda de prensa, que estaba al otro lado.
0: ¿Cómo te sentías tú, como una actriz de cine allí?
1: Me sentía rarísima. O sea, fíjate que llegó un momento y tenía unos papeles sobre la mesa con los apuntes, sí, de lo que quería contar, y estuve a punto de ponerme a tomar notas de lo que hablaban los de al lado, ya la de formación profesional.
0: Te creo.
1: Sí, sí, sí. O sea, que fue bastante extraño. Pero bueno, yo creo que salió todo bien. Tengo que ir acostumbrándome también más, pues eso, a lo que nos quejamos a veces los periodistas, a que vocalicen mejor, a que no den mensajes muy largos, a que no se enrollen con las respuestas. Pues eso me lo tengo que aplicar a mí misma, y eso es lo que estoy intentando hacer poco,
0: bueno,
1: a poco.
0: Pues yo te digo que desde este lado te puedo decir que lo estás haciendo muy bien.
1: Muchas gracias.
0: Lo estás haciendo fenomenal. Bueno, los oyentes estarán también pensando, ¿y lo que viene? ¿Qué es lo que viene de cara a los próximos meses? Porque además los premios, bueno, tenemos unos premios en la asociación, los Feroz, que van a tener lugar en Pontevedra de nuevo, y también tenemos los premios que se dan en el Festival de Cine de San Sebastián, el Premio Feroz Cinema al Día, el Premio, uh-huh, Feroz Puerta Oscura en el Festival de Málaga, y el Premio Feroz Cinema Jove al Mejor Cortometraje en el Festival del mismo nombre, del Cinema Jove. Claro, son muchas las actividades, uh-huh, pero esto es lo que yo quiero pedirte, es que nos vamos a encontrar de cara al futuro, y cuáles han sido las propuestas que hemos lanzado en este año.
1: Pues mira, este año lo que viene además ha tenido dos grandes novedades. La primera es que hemos entregado por primera vez los premios, lo que viene, que se dan a los talentos emergentes. Uh-huh. Tanto en la interpretación como en una iniciativa que de alguna manera colabore a dinamizar todo el área audiovisual. Entonces se lo hemos dado a Carla Quílez, uh-huh, y a Iván Pellicer en interpretación, y a Dones Visuals, una organización catalana, en el término de iniciativas. Entonces esto se hizo el lunes, que fue el primer día del festival. Fue realmente muy emocionante. Los premios los entregó Mariana Borrul, se lo entregó a Dones Visuals, y Salva Reina y Alejandro García a Iván Pellicer y a Carla Quílez. Y la verdad es que fue estupendo. También mantuvimos un encuentro con la prensa y fue una cosa realmente interesante, porque son gente joven, nueva, claro, pero con mucho que decir, que tienen un futuro por delante espectacular. Luego también otra de las novedades de este Lo que viene ha sido un laboratorio de series que se llama Lo que viene feroz, que es para ayudar, impulsar a las nuevas ideas, gente que tiene ideas muy buenas de guión, todavía no bien desarrolladas y que no saben bien cómo moverse en esta industria, que tú lo sabes, es muy complicada. Entonces, ha sido un súper éxito de convocatoria. Se han elegido 3 proyectos, pero es que se presentaron 150. Y es la primera vez que se convoca. Durante ahora 6 meses, 8 meses, van a tener un acompañamiento. Los 3 proyectos elegidos, se les va a proporcionar ayuda de expertos, reuniones con gente de la industria, con productores. Van a poder estar en todos los actos que vayamos organizando de aquí a los próximos Premios Feroz de Pontevedra en enero. O sea que es una iniciativa que realmente va a tener una repercusión directa en 3 proyectos concretos, que es algo que nos hacía mucha ilusión. Ajá. Y luego, aparte de eso, pues se han presentado un montón de novedades, o sea, desde Movistar Plus a Filmin, productoras como Beta, Tornasol. Se han presentado cosas muy interesantes, ha habido premiers, ha habido una premier que realmente ha sido un éxito tremendo, que es la última película de Juan Dávila, que es un... no sé si llamarle cómico, showman, porque es una persona realmente espectacular, que es muy conocido a nivel de redes, pero que no era tanto a nivel audiovisual. Sí. Y ha hecho una película que se llama El Monoloco, que, bueno, o sea, se agotaron las entradas prácticamente el primer día, todo el mundo estaba deseando verlo, ha sido un súper éxito, muy divertida, muy, muy recomendable, y creo que va a dar mucho, mucho que hablar. Qué esa bien. Película.
0: Entre esas premieres estaban también 9 Lunas, exacto, Olivia, El Inmortal, y también la presencia de esta casa con contenidos de Radio Televisión Española. Totalmente. Y estaba también el subdirector del área de cine de Radio Televisión Española, Gervasio, uh-huh, Iglesias, presentando esas novedades, Ruega por Nosotros, Arriba Tuto, el director Cronos y La Voz Quebrada, y muchos otros, como tú decías, y también una charla con un encuentro con una actriz que todos queremos en AIC, que es Belén Cuesta también, ¿no?
1: Sí, sí. Ha sido una pena porque Belén Cuesta al final, por todos sus problemas de rodaje, lo ha tenido que hacer online, que, uh-huh, no es lo mismo que venir. Claro, ella tenía muchísimas ganas de venir, pero le cambiaron los planes de rodaje en el último momento y, bueno, se ha hecho lo que se ha podido, pero claro, o sea, es súper interesante oírla hablar de todo lo que ha hecho y de todo lo que va a hacer.
0: Exacto.
1: Porque tiene muchos proyectos.
0: Y luego también estaban esas mesas redondas, tú también has moderado, que no sabes dónde, uh-huh, sacas el tiempo porque vas con las entrevistas y demás, pero bueno, las mesas redondas donde se habla del éxito del cine español, donde se ha hablado también de las series, ¿no? Uh-huh, del papel, exacto, que ocupan. Y a mí me gustaría, ya solo para finalizar, claro, ahora esto es una labor de todos y todos somos periodistas los que formamos esta asociación con nuestros criterios y nuestros trabajos. No siempre sucede así porque la profesión, María Guerra lo decía en alguno de sus discursos, en muchos casos se paga mal, pasamos por situaciones complicadas, pero los periodistas estamos ahí machacando constantemente el apoyo al cine español. Y yo creo que desde nuestra asociación, todo lo que está surgiendo también a nuestro alrededor hay que contar que es también gracias a la prensa, a los propios periodistas, y creo que esa labor la vas a tener que hacer también desde esa presidencia.
1: Claro, no, por supuesto, es algo que nos importa mucho, es lo que te decía antes, como ya se ha consolidado la asociación gracias a los premios Feroz, que al principio hubo quienes también lo criticaron porque decían, solo os vais a dedicar unos premios. No, es que hay que consolidarse primero, tener una imagen, una visibilidad, y a partir de ahí utilizar esa imagen y esa visibilidad para intentar solucionar problemas, ayudar en todo lo posible a los periodistas, a los medios de comunicación, que estamos todos en una situación bastante precaria, y demostrar que los periodistas estamos formados para hacer esto, y es un plus. O sea, no se trata solo de poner un tuit con una opinión, nuestras opiniones, nuestras informaciones son con base, con un montón de trabajo detrás. Y eso es lo que tenemos que defender, y defender unas condiciones dignas para todos los compañeros. Porque eso, fíjate, el lunes Carla Quílez, que tiene 18 años, uh-huh. Que es la que recibió el premio lo que viene, que la hemos visto en la maternal o en Yakarta, sí. Que tiene una gran carrera y solo tiene 18 años, que es, sí, que sí. Es espectacular. Y ella lo decía, es que hay mucha gente que no tiene trabajo en nuestra uh-huh. profesión. Yo tengo suerte. Yo he ido encadenando trabajos. Iván Pellicer lo decía, que tampoco ha cumplido los 30, pero el 92% no lo tiene. Pues lo mismo pasa en el periodismo. Los actores tienen ese problema, los periodistas tenemos nuestro problema, y con nuestra asociación queremos ayudar en lo posible. Todo lo que podamos hacer, aquí estamos.
0: Pues Alicia, me encanta escucharte como presidenta de la ICE, me encanta. Esto me lo van a permitir los oyentes del programa de película, porque es que hemos vivido muchas situaciones en los festivales, en los encuentros, en las comidas, y me encanta porque tenemos una excelente presidenta. Uh-huh. Te han dejado muchas muy gracias. Bien el terreno, David, Pedro y María.
1: Totalmente.
0: Pero escuchándote me da un chute, perdona que utilice esta palabra, un chute de energía y de entusiasmo para ir hacia adelante. Así que Alicia García de Francisco, no pierdan ustedes este nombre, que esta mujer dará mucho que hablar, y lo hará desde la presidencia de AIC, Asociación de Informadores Cinematográficos de España, que ha dado ya su primer paso en lo que viene. Y lo que uh-huh. viene, según lo que he escuchado, es muy bueno. Alicia, muchas gracias.
1: Muchas gracias a ti, Yolanda, siempre.
0: Un beso enorme.
1: Un besazo.
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0: Entre los estrenos de la semana nos encontramos un documental llamado Este cuerpo mío. Lo dirige y lo protagonizan Afio Coñeco y Carolina Yuste. Marta ha hablado con sus protagonistas en una, bueno, una reunión muy interesante que ahora nos vas a contar.
1: Madrid, exterior día. Un grupo de personas desfilan felices y orgullosas, cantan, bailan, se abrazan. Llevan purpurinas, gorras, abanicos de color y su alegría es contagiosa. Varios de ellos llevan una enorme lona morada en la que se lee:
2: este cuerpo mío es perfecto.
1: Pero me estoy adelantando porque esto que os describo es una de las últimas escenas de un documental que se llama
2: Este cuerpo mío.
1: Y para llegar a este cartel debemos hacer primero un viaje. Este cuerpo mío es un viaje en muchos sentidos, es un viaje emocional, un viaje físico, pero es también una reflexión sobre el género y la sociedad. Y también es mucho más.
3: Para mí este cuerpo mío es la historia de amor de dos amigos que se sostienen, que se acompañan, que se ayudan, que está atravesada por una transición de género que en este caso es la mía. Pero creo que para mí lo más importante de la peli es la historia de amistad y de cómo tú solo no puedes, pero acompañado sí.
4: Cuando todo se cae, los momentos más difíciles, cuando la angustia te llega, ¿no?, aquí arriba de la garganta y crees que vas a explotar, y cuando coges el teléfono normalmente llamas a tu red de amigues. Entonces nos parecía como muy esencial hablar de que ese es nuestro, ese es, este cuerpo mío es ese. Quiero decir, mi cuerpo está constituido por todos los cuerpos de todos mis amigues.
1: El amor y la amistad sostienen todo este documental en el que Afio Coñeco se ha abierto en canal y ha puesto el cuerpo. Y su amiga del alma, Carolina Yuste, ha sido su contrapunto, su muleta y su apoyo continuo. Todo empieza con un viaje físico, una terapia hormonal, y es que poner el cuerpo duele.
5: Pero cuéntame, ¿qué te han dicho?
6: Pues que me van a dar la testosterona, por fin.
7: En general llevo como un par de semanas muy triste. ¿Por qué? No lo sé, yo lo achaco a las hormonas. En general lo social me supone mucha ansiedad.
3: Claro, yo empiezo con mucha euforia, pues además lo digo en la peli, con mucha euforia, como ah, de puta madre, bien. Y además, claro, el primer chute de testosterona al principio estás como guau. Y de repente empiezo a caer en picado a nivel anímico, me dolía todo. O sea, era como un descontrol de mi cuerpo nuevo que no gestionaba de ninguna manera. O sea, era de repente como un elefante en una cacharrería, pero en mi propia vida, ¿no? Como de, ¿cómo gestiono esto? Y súmale que entre medias, pues decido hacer una película, que claro, nadie al volante, un poco cansado y todo. Pero bueno, ha sido un viaje, ¿no? Y aquí estamos, y creo que lo bonito es contarlo. Y luego también una cosa como que sí que tenía clara es que se tenía que contar desde un lado positivo, o sea, y desde un lado como sanador.
1: Y más dura que la parte física es ese viaje burocrático, el que está lleno de obstáculos al que se enfrenta cualquier persona que transiciona.
8: He visto que pone aquí que eres una persona no binaria.
3: Sí.
8: Esto, cuando vayas a cirugía, no lo digas, que si no, no te operan.
3: Es que las personas tan nos hacen pasar por unos protocolos que tenemos que estar haciendo examen todo el rato y demostrando qué tan hombres o qué tan mujer somos. Y a las personas cis no se les hace.
4: Sí, porque incluso en la disidencia se les exige binarismo, ¿no? Es decir, bueno, puedo intentar llegar a entenderte, pero entonces tienes que ser superhombre.
3: Superhombre.
4: Como seas un hombre trans con ciertos atisbos de lo que se supone que para mí tiene que ver con la feminidad, mal. Entonces es que ya mal.
9: Yo vendo unos ojos negros. ¿Quién me lo quiere comprar?
1: Y entre los diferentes procesos a los que se enfrentan Afioco y Carolina en este documental está el viaje a los orígenes de Afioco, ese momento en el que debe enfrentarse a su familia y contarles que es su nombre.
3: En mi cabeza era terrible todo, o sea, en mi cabeza había una matanza y todo, o sea, yo tenía mucho miedo a Chile.
10: ¡Uy, sí, hace como 17 años que no la veo!
3: ¿Qué más? Que una familia con una ideología política en concreto no muy favorable a la vivencia trans, yo tenía mucho miedo y de repente, pues,
10: hola, Luna,
3: todo amor y brazos abiertos y parecía que habían estado con una cámara toda la vida porque les parecía perfecto todo y súper normalizado.
11: Bueno, eso tengo, entonces da lo mismo porque sigue siendo Rafi.
1: Y de entre todos los viajes que hay en esta cinta, yo me quedo con una escena que es en realidad un viaje a través del tiempo.
12: Rafita querida, así te llamaba mamá. Y siempre te salía una sonrisa cuando te lo decía. No has tenido una vida.
1: En esta escena, Afi le escribe a su yo del pasado.
12: Con lo que no está escrito. Te tocó ser cabeza de familia antes de tiempo y has tenido que pelearte constantemente con señoros.
3: Esa secuencia fue dura, fue muy dura. Además se rodó, bueno, eso, todo lo que hay es de verdad y toma única y no se repite y tal cual. Carolina lo llama homenaje.
4: Yo le decía, no, él decía el entierro, yo que no.
3: Y yo voy a enterrarla.
4: Que es un acto de reconciliación y amor y agradecimiento. Y el otro el funeral, y yo que no. Que no lo estamos matando.
3: Una despedida y decir, bueno, Cari, gracias por traerme hasta aquí, ha sido muy bonito, pero ahora me toca a mí, déjame, claro, que sí, yo sí. Siga con la vida. La verdad es que fue una catarsis al rodar eso, además fue precioso, fue en casa de la madre de Carol, en el campo, con un equipo que éramos los que entrábamos en una furgoneta que nos fuimos a Portugal, todo el equipo eran amigos míos de toda la vida, el director de fotos es amigo mío de hace 15 años, el de sonido, o sea, era como... Fue como muy familiar, ¿no? Creo que era la única manera de poder hacerlo.
13: Quiero existir a través de la luz.
1: ¿Cómo canta Carolina Ayuste, eh? Pues resumiendo, este Cuerpo Mío es un documental muy necesario, porque es necesario que las personas trans existan en el audiovisual. Los referentes son imprescindibles, necesarios para saber que no hay nada malo en ti. Y como dicen en la cinta... Todos queremos nuestro metro cuadrado de paz. Y para buscar esa paz emocional he descubierto que hay un elemento imprescindible.
14: La patata es transversal. Porque la patata le gusta a todo el mundo. La patata no es partidista. Funciona frita, asada, cocida, a rodajita. La patata es el símbolo de la paz.
1: Pues si la patata es el símbolo de la paz, vamos a acabar este reportaje tomándonos unas patatas con ellas.
4: ¡Ay, una patata!
1: Y mientras, os voy a lanzar la última pregunta, porque la cinta empieza y acaba frente a un cuadro. Que seáis los ojos de los oyentes ahora mismo y les expliquéis ese cuadro.
15: ¡Guau! Wow, es de 1631.
3: Pues Magdalena Ventura es un cuadro que está en el Museo del Prado y es la imagen de... A vos de pronto la llamaban la mujer barbuda y claramente es una disidencia y un cuerpo disidente. Y es una persona con barba, con un pecho fuera, dando de mamar a un bebé y con el que es su marido detrás. Yo estaba como muy obsesionado con este cuadro.
4: Y para mí lo más importante del cuadro, aparte de la representación histórica, tiene que ver con la pregunta que hace Afi, ¿no?
3: ¿Tú crees que alguien la ha querido de verdad?
4: Y para mí, siempre, siempre, siempre, para todas las personas que existen en el mundo, la respuesta es sí, sí y sí.
1: Siempre, siempre va a haber alguien que te agarre de la mano y que te quiera. Para recordarnos eso y para recordarnos mucho más, tenemos este precioso documental. Tenemos en los cines Este Cuerpo Mío.
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4: Y con esta alegría ya saben ustedes que cada dos semanas recibimos a nuestro colaborador y amigo más alegre, porque además lo tiene en su propio apellido. Luis, muy buenas.
26: Muy buenas, queridísima Yolanda, ¿cómo estamos?
4: Pues estamos muy bien, ¿y tú cómo estás? También estupendamente, porque estás viajando, la última vez estabas en no sé dónde, en Zaragoza creo que era, y ahora estás en Huesca.
26: En Huesca, que es uno de los lugares de mi vida, porque yo aquí estudié BUP y COU interno en la Universidad Laboral en los años de la transición, y tengo recuerdos maravillosos de esta ciudad, aparte que desde los años 80 vengo todos los años al Festival de Cine.
0: ¡Qué maravilla! Bueno, pues ya nos has adelantado que ese Festival de Cine de Huesca celebra este año su edición número 54, va desde este viernes hasta el próximo día 13 de junio, tiene como ciudad invitada Portugal, pero me gustaría, si te parece, que escuchemos a la propia directora, Estela Arrasal, quien nos habla de este festival.
2: El Festival Internacional de Cine de Huesca es un festival histórico que ya cuenta con 54 ediciones en este 2026. Es el tercero más antiguo del mundo que se dedica exclusivamente a cortometrajes y es uno de los 6 festivales de cortometrajes en España que preselecciona para los Oscar, además de calificar para los Goya. Nuestro leitmotiv es el concurso de cortometrajes y sus cortometrajistas, esos nuevos cineastas, ya que somos una plataforma de lanzamiento de nuevos talentos.
0: Pues ahí nos decía Estela Arrasal en qué consiste, así, en líneas muy generales, este festival que preselecciona este año, además con una cifra récord, 2.342 cortometrajes se han presentado de 92 países diferentes y hoy, evidentemente, hace unas horas, se ha subido el telón con este cortometraje titulado No me quites.
5: ¿Sabes? Estoy pidiendo una oportunidad, Luis, para volver a estar juntos y vemos si funciona.
6: No, lo siento.
5: Una oportunidad, Luis, te estoy pidiendo, todo el mundo tiene una oportunidad.
6: Ah, no, Laura, no.
0: No me quites, ha abierto, como decimos, el escenario importante en el Teatro Olimpia de esta edición del Festival de Huesca, que aparte de encuentros con directores, exposiciones, presentaciones, visitas guiadas y que no se lo pasan mal, espacios dedicados a la industria audiovisual, concede premios y esa es la parte también bonita, ¿no, Luis?
26: Pues muy bonita, porque son 2 premios que honran a 2 grandes cineastas aragoneses y esta misma noche en el Teatro Olimpia, Laia Costa, la gran actriz de 5 Lobitos o Un Amor, que se reveló hace 11 años con una película alemana que ganó el premio equivalente al Goya en el cine alemán, lo ganó ella con Victoria. Uh-huh. Y después ha tenido una carrera fantástica en España. Pues ella ha recibido el premio Ciudad de Huesca Carlos Saura. Carlos Saura pues era un oscense universal y a ella pues le ha hecho muchísima ilusión recibir este premio.
7: Bueno, para mí es un honor recibir el premio Ciudad de Huesca Carlos Saura, no solo por la solera del festival y la trayectoria que tiene, por todo lo que representa dentro del mundo del cine, ¿no?, sino también por el nombre que lleva. Yo siempre he relacionado Deprisa con mis inicios, porque es una película que para mí habla directamente con Victoria, que es el proyecto que me dio a conocer internacionalmente. Y de hecho, cuando hacía la promoción internacional, incluso uno de los periodistas me habló de Prisa de Prisa de Carlos Saura, sobre todo con las referencias de guión que ambos coincidíamos que tenían las 2 películas, y me di cuenta, ¿no?, de que su cine había trascendido también nuestras fronteras y seguía siendo una referencia universal de algún modo. Además, tengo ahí también una emoción especial con este premio, porque mi padre es esa tierra y eso es, me emociona mucho. No te digo ya lo que le emociona a él y me hace muchísima ilusión poder regresar a ese lugar que para mí forma parte de mi historia familiar.
0: Qué bonito, me gusta en los festivales cuando los premios los reciben y no se hacen solo extensible al público, que estamos viendo y disfrutando de los personajes de Laia Costa, sino cuando se hacen también muy personales y esa emoción que a ella le salía de, para mí es importante, pero para mi padre ni les cuento, ¿no?, lo importante que tiene que ser. Bueno, y hablando de Carlos Saura, Carlos Saura también va a estar presente hablando de padres e hijos, porque hay un documental que se va a ver, ese niño de la fotografía, ¿no?
26: Pues sí, Ana Saura, que es productora de cine, que fue la mano derecha y la mano izquierda de su padre durante los últimos años, que le insufló una energía y una alegría extraordinarias y que le acompañó en sus últimos proyectos, pues ahora se ha revelado como cineasta, como directora de cine, y ha hecho una película preciosa sobre su padre, sobre la personalidad de su padre, sobre la obra de su padre, y especialmente sobre la propia relación que ella tuvo con su padre, porque Carlos Saura y Eulalia Ramón tuvieron a Ana, Ana Saura, que es el nombre de, sí, de la persona de la que estamos hablando, cuando Carlos ya tenía 64 años, es decir, fue tiene en total 7 hijos, fue la última, y tuvieron una relación muy peculiar, porque eran dos generaciones muy distanciadas, pero lograron una complicidad entre ellos, una cercanía afectiva y profesional también, que a mí me emocionaba mucho vivirlo en primera fila. Entonces, a Ana se le ocurrió rodar este documental, que me parece que es un tributo hermosísimo a la figura de su padre y una manera de conocer al gran Carlos Saura desde otros puntos de vista, porque da claves muy inesperadas y muy desconocidas de la figura y del carácter de Carlos Saura, y yo tengo debilidad por este documental que se va a estrenar en salas en el mes de septiembre.
0: Qué bueno, pues estaremos muy atentos y desde aquí aprovechamos también a mandar un beso enorme, que la queremos mucho, a Eulalia, la madre de Ana, que es que la adoro, es fantástica.
26: Fantástica familia, sí.
0: Sí, bueno, y también, y ya para finalizar, más premios, y tenemos que terminar con un premio que es como en la lotería, el premio gordo, y se lo tienen que dar también a uno de los grandes que vamos, que no hace, que no hace bien este hombre. Este hombre que lo hace todo fantásticamente, que igual le ves y dices, pero este es el personaje que vimos hace un año subiéndose al 47 y después está en Anatomía de un Instante siendo quien es, o sea, vamos a ver, haciendo de carrillo, y ahora, claro, es que ahora cualquier cosa, Eduard Fernández recibe premio, ¿no?
26: Es muy flipante lo de Eduard Fernández,
0: sí,
26: porque
0: sí,
26: efectivamente tiene una capacidad de convencernos, de emocionarnos, de divertirnos con personajes que no tienen nada que ver, pero que él hace suyos, con una personalidad y un arte que es muy impresionante. Y efectivamente, es que no tiene nada que ver lo que hacen El hombre de las mil, sí, caras con lo que hace en Anatomía un instante, en Marco, en el 47, sí, y siempre,
0: y
26: siempre
0: lista
26: arrasa. Siempre arrasa. Bueno, pues Eduard Fernández es el que este domingo va a recibir el premio Luis Buñuel. Así como el premio Ciudad de Huesca Carlos Saura está destinado a figuras pues bastante jóvenes, porque Laia Costa, sí, cumple, tiene 31 años. Uh-huh. El caso de Luis Buñuel reconoce grandes figuras con trayectorias muy consagradas, muy veteranos, y bueno, pues el premio es, hombre, que lo ha recibido desde Paco Rabal, Ángela, sí, Molina, Víctor Erice, Stephen, uh-huh, Frears, Terry Gilliam, Charo López, Victoria Abril, y este año es el enorme Eduard Fernández.
8: De lo que más me ilusiona de este premio es el nombre, Don Luis Buñuel. Y yo, en parte, si hago cine, es por Don Luis Buñuel. Cuando yo era adolescente, no sé por qué, me atrapó profundamente el surrealismo, y especialmente Buñuel, en cine, claro. Después de tantos años que he vuelto a casa de mis padres, y ahora es la mía, colocar en esa casa el premio del nombre que yo soñaba de pequeño, cuando daba vueltas por esa habitación pensando en el cine, en algún día poder hacer cine, y en Don Luis Buñuel.
0: Me encanta. Pues sería un buen personaje.
26: Maravilla.
0: Si se lleva al cine con Luis, con Eduard Fernández, seguramente que bordaría el personaje de Buñuel. Estoy convencido.
26: Bueno, es que se le da un aire,
0: sí,
26: a Buñuel.
0: Ya le vemos, ya
26: y,
0: le
26: y
0: vemos.
26: Aunque no se lo dé, y aunque no se lo dé,
0: se
26: él
0: lo
26: es
0: da
26: capaz de hacerlo convincente. Pero estaba pensando que Eduard Fernández podría hacer genial de Buñuel, pero es que también podría hacer genial de Goya, es que tiene 4 premios Goya. O sea, que también es otro aragonés universal.
0: Bueno, pues casi dándole, ofreciéndole papeles a Eduard Fernández a través de la radio, nos vamos a despedir.
26: Pero no me digas que no nos haría genial a,
0: sí,
26: Buñuel,
0: sí,
26: y a Goya.
0: Estoy convencida, vamos, que no hace. ¿Qué hace mal este hombre, como decía yo antes? Bueno, pues Luis, nos encontramos dentro de 2 semanas. Disfruta de ese Festival de Cine de Huesca. Saludas a todos los amigos de nuestra parte, y aquí ha quedado constancia de que a ver si el año que viene, que me invitaron para ir a este certamen, no he podido, pero a ver si el año que viene coincidimos.
26: No te lo pierdas, porque aparte de que el festival es maravilloso,
0: sí, sí,
26: la ciudad de Huesca
0: conozco.
26: Es de lo más plácido y, sí, bonito que he conocido en mi vida.
0: Ya lo creo, lo conozco, y en buena compañía se va a disfrutar mucho más.
26: Festival. Y además se come de maravilla, de decirte.
0: Festival de Cine de Huesca, desde este día 5 hasta el próximo 13 de junio. Solo hemos contado con sus protagonistas y en este momento de La Vida Alegre con Luis. Gracias, un beso.
26: Un beso, Yolanda, queridísima.
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0: Pedro Calvo, muy buenas.
1: Hola, Yolanda. Muy buenas, amigas y amigos de la radio.
0: Ya me estás contando cómo te trata la vida.
1: Sorprendido estoy por una excelente versión de la gran Violeta Parra que acabo de descubrir en un disco de Sofía Rey y el insuperable guitarrista Marc Ribot.

0: El tema se llama Maldigo del Alto Cielo. En esta gran pieza autobiográfica, Violeta expuso el lado oscuro de lo que escribió en Gracias a la Vida. La argentina Sofía Rey y el estadounidense soberanamente ubicuo Mark Ribot incluyeron su versión en el disco El Gavilán de 2017, que yo acabo de descubrir, y es donde recrearon la gloria eterna de las canciones de Violeta Parra. Lo aconsejo mucho.
1: Bueno, entonces estaremos muy atentos a escuchar plenamente ese disco, Violeta Parra, siempre grande. Pero vamos con la segunda temporada de la serie que hoy nos va a ocupar. De las dos, esta es la primera, Historial Delictivo, que es un thriller británico creado y escrito por el londinense Paul Rudman para el canal británico InTV, con la distribución de Apple TV. Los intérpretes principales son el veterano escocés Peter Capaldi y la actriz londinense Kurs Jumbo. Así que creo, Pedro, que esta serie es algo más que un thriller, ya me estás contando.
0: Pues sí, Historial Delictivo hace una pirueta tremenda y muy pertinente. El jefe Daniel Egarty sospecha que la investigación de un crimen por apuñalamiento en un enfrentamiento entre manifestantes está conectada con actividades criminales de un grupo de extrema derecha. Egarty y la sargento June Lenker encuentran todo tipo de trabas para investigar, pero se meten de lleno en cumplir con su obligación policial y miran qué hay detrás de un simple asesinato. Egarty expresa así sus sospechas ante los mandos superiores.
2: Cuando uno se pregunta cómo no lo vieron venir. 7 artefactos explosivos, transporte público, colegios, edificios oficiales, lugares de culto. ¿Qué, cree que la ultraderecha no llegará hasta ahí? ¿Porque no son comandos suicidas? Lo harán. Solo es cuestión de tiempo. Tenemos un nuevo mundo, con nuevas amenazas y nuevas caras, así que no. No creo que estemos exagerando en este asunto.
1: Pedro, la pirueta desde luego es grande. Pasar de un apuñalamiento a las posibles actividades terroristas de un grupo de extrema derecha es un triple salto policial. Así de claro, explícamelo.
0: El género policial británico, sabido es, se caracteriza por poner sus historias en contexto para la sociedad a la que se dirigen. No es que el jefe Egarty tenga visiones. Lo que tiene es sobrada experiencia para sospechar que el crimen que investiga está relacionado con algo mucho mayor y que apunta a actividades criminales de la extrema derecha. Meterse en ese lío no es fácil en estos tiempos de emergencia de las extremas derechas por todas partes. Interpretando al jefe Egarty, Peter Capaldi está soberbio, hipnótico y perturbador. Es un policía astuto y obsesivo que tiene su propia forma de entender el uso y el mal uso de la ley. La relación entre el maduro Egarty y la sargento Lenker tiene un contraste constante y la confianza mutua puede estar en juego en todo momento.
1: Pues háblame de la sargento Lenker.
0: June Lenker es una poli tan londinense como la actriz que encarna Kurs Jumbo, que hace una delicia de interpretación en su línea habitual. Sus personajes están dotados con un humanísimo carácter. Tiene que manejarse Lenker con el genio imprevisible y oscuro del jefe Egarty. A su manera, estos dos policías se entienden y colaboran a fondo. La sargento Lenker es una mujer muy respetuosa con la ley. Esta mujer valiente y bastante perspicaz no le teme a meterse en un fregado de altura. Los tipos de los cuchillos también andan con bombas y no quiero privar a los espectadores de sumergirse limpiamente en esta serie que se ha superado de forma extraordinaria en esta segunda temporada. Kurs Jumbo y Peter Capaldi están fabulosos y sostienen toda la intriga con una fuerza arrolladora. He disfrutado enormemente con esta segunda temporada de Historial Delictivo.
1: Pues si te parece, vamos a dar un gran salto y del lado peligroso de Londres nos vamos hasta el barrio barcelonés de El Raval, con mucha soledad, donde suceden los conflictos de la serie Rabalear.
3: ¿Cómo lo sientes? Que estaba yo en la firme de las arras porque tú me dijiste que confiara en ti, que no hacía falta, ¿no? Bueno, no, ¿me lo dijiste o no me lo dijiste?
4: Sí.
3: No, pues ahora te responsabilizas de esto y no me jodes, ¿vale?
4: Mira, chaval, si he venido a decírtelo en persona, ha sido porque aprecio a tus padres.
3: No, me envías un gorro fax, ¿no te jode?
4: Para pensarlo, pero contigo no tengo ninguna obligación.
3: No, es tú, a mí esto no me lo puedes hacer ahora. ¿Me oyes?
4: Escucha, ya me informarás, ¿no? Dile a tus padres que no puedo quedarme al pastel.
1: Rabalear, que es una serie de HBO Max y su creador es Paul Rodríguez, y creo además que tiene una implicación personal con esta historia. Entre los estupendos actores de Rabalear les han reconocido ahí en primera línea Enric Auquer y Sergi López, reconocibles los dos. También está María Rodríguez Soto, Queen Ávila y Francesc Orella. Así que Pedro, cuéntame qué pasa en ese restaurante Can Mosqués.
0: La gentrificación es un terrible monstruo que se tira en picado contra las vecinas, los vecinos y la vida de las grandes ciudades, y ahora hasta de las pequeñas ciudades. Rabalear sucede en el Raval, que significa arrabal. Pero estamos en una zona céntrica de Barcelona, pegando con el puerto, que venía siendo lo que solemos entender como barrio chino. Un fondo de inversión se entromete en la compra de un local donde está de alquiler la familia, el restaurante Can Mosqués, que cumple 100 años de historia, y los hijos quieren que su padre, ya mayor, lo tenga en propiedad.
1: Pues no me digas más, aparecen los buitres.
0: Sí, tremendo horror. El fondo de inversión cuadruplica el precio de venta y frustra la compra. Por la propia experiencia real de su creador, Paul Rodríguez, en el restaurante que tuvo su familia, el relato es potente y creíble hasta el agobio. La familia de Can Mosqués se defiende como puede. Los dos primeros episodios me han gustado muchísimo, y Rabalear respira realidad, palpita la vida de tantos ciudadanos y ciudadanas amenazados por la gentrificación y por la marabunta de turistas que está arrasando nuestras ciudades. Estoy conmovido por Can Mosqués. Y eso que soy de Cuatro Caminos.
1: A ver, Cuatro Caminero, ¿con qué nos vamos a despedir hoy?
0: Con el grandísimo Gato Pérez cantando su amor por el Raval. El tema tiene casi medio siglo de historia. La pieza está en el primer disco de Gato Pérez, Cara Bruta, de 1978. Gato Pérez, que se llamaba realmente Xavier Patricio Pérez, fue un músico argentino que se nacionalizó barcelonés. Gato Pérez es el gran renovador en todos los sentidos de la rumba catalana. Y desde hace mucho le lloramos porque falleció prematuramente en 1990. Atención a Sabor de Barrio con la descomunal guitarra flamenca de Manzanita.
5: Sabor de barrio, tesoro.
1: Pues Pedro, con este regusto, que nos da un placer inmenso, felicidades por tu cumpleaños, que fue el domingo, y gracias. Nos encontramos la próxima semana. Recuerda que estamos en la Feria del Libro. Allí te quiero ver el miércoles entre las 5 y las 7 de la tarde.
0: Ahí estaré. Gracias por las felicidades. A ver si puedo llevar la tarta que hoy no he podido traer.
1: Bueno, no la lleves a la Feria del Libro, que se te va a derretir y hay mucha gente, ¿eh?
0: Pues cuidado. A la siguiente semana.
1: Vale.
0: Adiós, Yolanda. Hasta la semana que viene. Amigas y amigos de la radio, cuídense. Salud para todos.

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3: Cerrábamos el mes de mayo y recibíamos la noticia del fallecimiento de una de las grandes del cine, Josefina Molina. La niña que acudía en su Córdoba natal a las sesiones de cine de las 4 de la tarde para ver y viajar con la imaginación por otros mundos, los que con el tiempo ella misma nos llevaría, tal vez sin saberlo en ese momento, pero nos llevaría de su mano, porque más que con la cámara, Josefina te cogía de la mano y te entregaba directamente a la emoción. Yo tuve la suerte de poder entrevistarla en varias ocasiones y todavía recuerdo su voz firme pero dulce, su manera pausada de saborear lo que decía y cómo lo decía, de sonrisa cómplice y de una imaginación para captar lo que quería de los personajes que casi casi, como ella decía, lo había heredado de Galdós, a quien leyó con verdadera pasión. Porque ella era así, firme, apasionada, trabajadora, profesional y un referente para muchas otras mujeres que, como ella, quieren ponerse detrás de una cámara. Ana Vega Toscano, no podíamos, casi casi los minutos finales de este programa, no acordarnos de Josefina Molina.
4: Desde luego, sin duda alguna. Una mujer que desde muy joven tenía clara su vocación, como has dicho, por la que luchó y en muchos aspectos en la que hizo un camino pionero, como también has recordado. Fue directora en cine, televisión y teatro, porque las tres facetas se entrelazaron de manera continua y brillante en la trayectoria de Josefina Molina, a lo que se unió también su faceta literaria como guionista y después en la novela. Muchos recuerdan que fue la primera mujer en obtener el título en la Escuela Oficial de Cinematografía en 1969. La verdad es que ya en su Córdoba natal se acercó al teatro como directora y también al mundo del cine con participación en debates y coloquios en proyecciones de cineclub. Ella siempre recordaría esa inicial fascinación desde niña por la imagen cinematográfica.
5: Hay un común denominador entre la gente que se dedica al cine, que es como un poco la sublimación de una serie de cosas a través de la imagen, porque qué duda cabe que en las películas veíamos un mundo que no era el mundo que vivíamos, y era un mundo muy atrayente, un mundo de imaginación, un mundo en cierto modo muy culto, o en cierta manera culto, un mundo de espectáculo, un mundo vistoso que bueno, nos sacaba un poco de la realidad y que nos hacía fijarnos mucho en la imagen. Quizá también aquí está el principio, el origen también de mi interés por la imagen, porque yo lo que sí te puedo decir es que desde muy pronto, desde los 15 años, tenía muy claro que quería dedicarme al cine. Bueno, muy claro lo tenía a partir de que vi una película de Renoir que se llama El Río, que para mí a los 15 años fue un impacto.
4: Y así, a su llegada a Madrid, se matriculó en la Escuela de Cine y tras obtener el título se inició en el mundo de la televisión, aquí en Televisión Española, empresa que para su carrera sería fundamental.
5: O sea, a mí la televisión me gusta muchísimo, no es la primera vez que lo digo, me gusta mucho y quiero hacer televisión siempre porque me parece que es un medio muy directo y un medio muy de nuestro tiempo y muy en contacto con la gente, con nuestra actualidad.
4: En Televisión Española hizo grandes clásicos en muy diversos frentes, desde documental y ficciones culturales, rodando capítulos de series de, por ejemplo, Paisajes con figuras o los libros, hasta naturalmente su otra gran pasión, el teatro, con obras en los espacios míticos de Estudio 1 o Teatro de Siempre. Igualmente dirigió adaptaciones memorables de clásicos muy difíciles, como La Metamorfosis de Kafka, que nosotros hace poco también recomendábamos. En 1978 realizó una gran serie en Televisión Española, El Camino, la adaptación de una de las grandes obras de Delibes, y poco después, ya en los 80, con mucho oficio detrás de sí, se acerca a su magna obra televisiva, uno de esos clásicos que siempre citamos, Teresa de Jesús con Concha Velasco.
6: Han de ser las monjas del Carmelo, ermitañas contemplativas, ocupadas tan solo en cultivar, como buenas hortelanas, el huerto del alma, para que nuestro rey venga a deleitarse muchas veces en él y a holgarse entre las flores de las virtudes.
4: Una época de grandes producciones en Televisión Española en la que 14 años después volvió a realizar otra importante adaptación literaria, en este caso con Entre naranjos, de Vicente Blasco Ibáñez. Por cierto, que en RTVE Play, en el apartado de archivo RTVE, solo tenemos que poner Josefina Molina para encontrar los enlaces de muchos de sus grandes trabajos para televisión. Pero ya desde el 73 estaba en el mundo de la pantalla grande, cuando debutó con Vera, un cuento cruel. Orwell, y en 1981 encuentra ese enorme éxito de Función de Noche, un film rompedor que fusionaba el teatro con el cinema verité para exponer con total realismo la relación llena de reproches y dolor del matrimonio fracasado entre sus dos protagonistas, la actriz Lola Herrera y el también actor Daniel Dicenta.
7: Tú me podías haber ayudado a descubrir muchas cosas que tendré que descubrir sola. Yo soy una mujer totalmente inculta y tú lo sabes. Inculta de libros. Lo que he aprendido lo he aprendido en la vida.
8: La cultura no son los libros, ¿verdad?
7: No, ya.

0: qué maravilla, imposible recordar toda su trayectoria.
1: Que se me ha quedado aquí, todavía la tengo aquí dentro.
0: La verdad es que muchos todavía tendrán en mente su éxito teatral con 5 horas con Mario, Delibes y Lola Herrera unidos en esa gran adaptación que hizo para la escena. Tuve la suerte de poder grabar música para uno de sus grandes trabajos en la dirección en el teatro, su opción por ese gran clásico que fue Cartas de Amor. Por cierto, que no podemos olvidar tampoco su promoción de la mujer que antes recordabas cuando fundó en el año 2006 CIMA, Asociación de Mujeres Cineastas y de Medios Audiovisuales, de la que ha sido presidenta de honor, yo creo que prácticamente hasta ahora. En fin, Josefina Molina, historia de la televisión, del cine y el teatro de España, unidos en su intensa trayectoria.
1: Y recordamos también que fue la primera mujer que recibió ese Goya de honor, así que entre otros muchos galardones que le dieron merecidísimos a lo largo de su vida intensa. Josefina Molina, en nuestro recuerdo, no podía faltar aquí en De Película. Gracias, Ana Vega Toscano.
0: Gracias, Yolanda.

0: Y con esta noticia con la que cerrábamos la actualidad la semana pasada, vamos a abrir otras que abren la actualidad esta semana. Noticias cinematográficas que ahora nos cuentan Mar del Val y Marta Pérez.
1: Y empezamos con una ronda de premios. Carmen Machi es el nuevo Premio Nacional de Cinematografía.
2: La actriz recogerá el galardón en septiembre y hace unas horas decía esto en las mañanas de Radio Nacional.
3: Yo, mi relación con los premios es particular. Yo creo que tiene que ver, o sea, mi relación, digo, porque yo soy una persona muy tímida, de verdad, de manera enfermiza desde que era pequeña, y entonces siempre me dejan como un poco paralizada. El pensar que alguien ha pensado en ti como nombre, como candidata para tener semejante reconocimiento, a mí no me cabe muy bien en la cabeza.
1: Álex de la Iglesia recibirá el Premio Fugaz de Honor el próximo 22 de junio.
2: Los premios más relevantes del cortometraje español reconocen en esta edición al cineasta que inició su carrera con el corto Mirindas Asesinas.
1: Félix Abroso y Priscila Delgado, premios de honor en el Festival Cinema Llobé.
2: La actriz recibirá el premio Un Futuro de Cine, mientras que el director recogerá el premio Luna de Valencia en la 41 edición del festival.
1: La Academia de Hollywood ha anunciado la creación de un nuevo reconocimiento, un premio a las mejores salas de cine.
2: Dentro de un año se publicará la primera lista que incluirá 25 cines de Estados Unidos y 25 cines internacionales.
1: Esta semana se ha presentado el cartel de la 74 edición del Festival de Cine de San Sebastián y el protagonista es Ricardo Darín.
2: José Luis Rebordinos, director del festival, explicaba así la elección de este protagonista.
4: Que yo soy una persona que me siento ciudadano europeo y me siento iberoamericano. Entonces, para mí es un placer que el último año como director el cartel sea Ricardo Darín, el actor más icónico del cine iberoamericano y un gran amigo.
1: El director Hugo Ruiz vuelve al Festival Neoyorquino de Tribeca, donde ya fue premiada su primera película.
2: En esta ocasión presentará Dante, un thriller protagonizado por Esther Expósito y Chino Darín. Esto nos contaba Hugo Ruiz.
5: Pues volver a Tribeca con mi segunda película, la verdad es que es algo fantástico, pero un poco irreal, ¿no? Porque en Tribeca hay muchísimas propuestas que les envían de todo el mundo y, bueno, que llevemos dos de dos, pues bueno, la verdad es que es algo increíble. Vamos a ver qué tal nos va en Tribeca, a ver qué input tenemos y luego pues a seguir.
1: Vuelve la fiesta del cine, será del 8 al 11 de junio.
6: Es día de cine, hoy vamos al lugar donde lo imposible cobra vida.
2: Las entradas solo costarán 3,50 euros, un precio estupendo para disfrutar del cine en pantalla grande.
1: La Academia del Cine planea hacer un museo para la exhibición y conservación del patrimonio cinematográfico español.
2: El edificio del Nodo de Madrid, que tiene casi 5.000 metros cuadrados, será el lugar que acogerá el museo.
1: Y cerramos con la triste despedida de la autora, directora y actriz franco-iraní Marjane Satrapi, que ha fallecido a los 54 años.
2: Entre sus obras más reconocidas está Persepolis, cinta que ganó el premio del jurado en Cannes y que estuvo nominada a los Oscar y a los BAFTA, entre otros.
0: Más noticias cinematográficas en 7 días
1: y 6 noches.
0: Y así nos marchamos con dos recuerdos, uno que es muy emotivo.

Los que iban por la zona de Hortaleza o vayan a disfrutar estos días por Madrid o vengan a Madrid en alguna ocasión, sepan que tienen un parque con un nombre muy especial, el de Héctor Alterio. Así que gracias por ese parque, para recordarles siempre. Y recordarles a ustedes que el próximo miércoles, desde las 5 de la tarde y hasta las 7, estaremos en la Feria del Libro. Un programa que, si no están, porque no pueden estar en ese momento en la Feria del Libro, lo escucharán como siempre a partir de las 12, una hora menos en la Comunidad Canaria, el viernes, como siempre, aquí en Radio Nacional de España. Gracias a todos por estar ahí, que disfruten de la vida y sobre todo disfruten con los que tienen cerca, y del cine también, claro, lo más importante en algunos momentos de la vida. Como siempre, les deseo una semana de película.

0: Son las 2, la 1 en Canarias.
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0: Buenas noches. El Papa León XIV se reunirá con víctimas de abusos sexuales en el seno de la Iglesia durante su visita a España, según ha anunciado el Vaticano, sin especificar el día ni lugar del encuentro. En un comunicado han explicado que la cita ha sido organizada por la Iglesia española y que solo se facilitará más información tras el encuentro, respetando a las víctimas su voluntad y su privacidad. Pues bien, durante este viernes se han ultimado los preparativos en Madrid para la llegada del Papa, una jornada marcada por la llegada también de miles de peregrinos desde distintos puntos de España y desde otros países para participar en estos actos. Nuestra compañera Laura Hijón se ha desplazado hasta el Salesianos de Atocha, uno de los colegios que acoge más peregrinos.
2: Aquí, muy cerca de la Castellana, en el Colegio Salesianos de Atocha, están recibiendo a los miles de peregrinos que van a alojarse durante el fin de semana para vivir la visita del Papa. Vienen de muchos puntos de España.
3: El viaje cansado, porque la verdad que hemos llegado a las 4 de la tarde, pero cargado de ilusión.
4: Y al final, pues, obviamente, la visita del Papa nos hace muchísima ilusión y también nos hace ilusión acoger a gente para que puedan vivirlo igual que nosotros.
2: Es uno de los colegios que más peregrinos va a acoger de Madrid y van a quedarse en las aulas, en sacos de dormir, y mañana, cuando lleguen a los 2.500 fieles, hasta en el patio, en el campo de fútbol, al aire.
3: Dormir este fin de semana es algo secundario, o sea que vamos a intentar en algún hueco, en el polideportivo lo más probable, y sobre todo también para la noche de mañana, que será el raso de cara a la Eucaristía.
5: Venimos con muchos menores, venimos a la aventura, pero bueno, al final son dos días, yo creo que lo vamos a disfrutar y es una experiencia muy buena, la verdad.
6: Dormir lo de menos al final. Sí.
2: Aquí van a dormir muy poquito, así que esperan que sea un fin de semana largo, pero con mucha alegría.
0: Atentos, pues, a un fin de semana cargado de acontecimientos en toda España, porque estamos también a las puertas del verano. Se nota ya en las temperaturas que van a seguir subiendo. No se disparan, pero siguen en ascenso esas temperaturas, aunque durante el sábado tendremos algunas lluvias débiles en el Cantábrico y entrada la tarde alguna tormenta en Pirineos. Las temperaturas por encima de los 30 grados en gran parte de la península y se podrán superar los 35 en zonas del sur, como Sevilla. El domingo el tiempo continuará con esta dinámica, siguen subiendo algunos grados las temperaturas y no hay previsión de lluvias. También les contamos que el lince es una de las especies que consiguió salir del peligro de extinción en 2024, aunque todavía se considera vulnerable y amenazado. Esta vez hay una buena noticia, y es que los programas de cría dan sus frutos. En la península ibérica se ha registrado un nuevo máximo, con más de 2.600 linces que ya campan en libertad. Nos lo cuenta Rosa Basteiro.
7: Sí, es un dato histórico. 2.663 linces corretean ya por los campos de la península ibérica, el 85% en España, el resto en Portugal. Destaca la población censada en Castilla-La Mancha, más de 1.000 ejemplares, seguida de Andalucía con 885 linces, Extremadura con 302 y Murcia con 19. Son 1.711 adultos y 952 cachorros. Sara Agesen, vicepresidenta.
8: Desde hace 4 años se ha multiplicado por 2. Yo creo que son cifras extraordinarias. Cifras también que debemos acompañar con el número de hembras reproductoras, que alcanzan más de 500, y yo creo que es un número fundamental, y eso coincide con el número de cachorros en el último año, que alcanzan prácticamente los 1.000.
7: El crecimiento de esta especie, que en 2002 apenas contaba con 100 ejemplares, es una buena noticia para su conservación, el resultado de los programas de cría en cautividad y posterior reintroducción, pero aún existen amenazas. De hecho, las tasas de mortalidad no natural son altas. En 2025, de las 273 muertes registradas del lince, 202